0: adelantada sobre el final, ya estando amonestado, doble amarilla y afuera.
1: Claro, pero como la falta es afuera del área, afuera de la cancha, es agresión, pero no infracción, la pelota ya se había ido. Está bien, no.
2: Sí, tienes razón.
1: Hasta podía ser roja directa.
2: Tiene razón. Es afuera de la cancha, por eso la amarilla y la expulsión. Se queda con 10 centrales expulsado Coronel.
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2: Bueno, y un cambio más, se va a Rivero, presentámelo, y se viene Silva, creo, ¿no?
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0: Va a debutar con la camiseta número 43, Valentín Lucero, el lateral izquierdo de la reserva. Se retira el número 13, Lautaro Rivero.
1: Bien, porque ya casi que no tiene a quién marcar, porque Central fue sacando los atacantes. Y lo que hace Codete es poner un lateral que por lo menos pueda atacar, porque Rivero no lo hace.
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2: Acomoda la defensa, el técnico de Central Almirón, por la expulsión de Coronel, lo saca Di María, presentame el cambio.
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0: Afuera el amonestado Ángel Di María, la cancha en su lugar, defensor central uruguayo con la 15, Facundo Mayo.
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2: A Montiel, a ver, domina Montiel, Montiel por la derecha, ya 40 minutos, a todo eso pasó el tiempo. Y muy rápido pasó el tiempo para River. La pelota la tiene Montiel, Montiel mete el centro, arriba de cabeza, llegaba Beltrán. Le queda para la zurda, fuera del área. Martínez cuarta, desviado, bueno. La gente le valora haberle pegado al arco, ¿no? Llegó de zurdo y pegó abajo, cruzado, desviado, saque de meta para Central, Esteban.
1: Me quiero detener un poco en lo que hizo Coronel a falta de 5 minutos, que es un absurdo total. Le pegó una patada a un futbolista que estaba fuera de la cancha, sin sentido, hasta con mala intención. Deja a su equipo con 10, compromete el triunfo. Y a River le da por lo menos un tramo, 5 minutos, más lo que se agreguen. Serán mínimo 10 para jugar contra un rival y es madre.
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2: A Moreno, Moreno para Borré, el árbitro marca la falta contra Borré. Tiro libre para River. Otra pelota más parada, otro centro al área del Edema.
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2: 41 minutos, gana Central 1-0, pierde River. Va a caer el centro contra el área. Desde la derecha, Mesa. Jugó el jugador de River con la cabeza, vino el centro, segundo palo, la bacana, le apunta al penal. Le da la pelota a la línea, pero había salido allá, Para mí Lucero había salido la pelota. Me protestan todos al árbitro del partido. Para mí cuando llegó Lucero ya había salido, Esteban.
1: Eso es lo que cobra el partido, el árbitro del partido. Igualmente la pelota no entraba porque había jugadores de Central en el rechazo cerca de la línea de fondo. Pero el árbitro ya lo había anulado anteriormente. La pelota había salido por línea final.
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2: En la reiteración rápida, la distancia parece no haber seguido la pelota, ¿no?
1: Si hubiese sido gol, yo creo que el VAR lo convalidaba porque la pelota no salió por completo.
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2: 42 minutos, sale Martínez cuarta. Toca para Beltrán, entró bien Beltrán para pivotear. Igual arriba le sigue, faltando generación de juego cerca del área. Falta contra Galván, lo agarraron del hombro, tiro libre para River.
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2: Tiro libre rápido para Lucero. Lucero mete el centro, pide el palo. Lleva la pelota para el remate afuera del área. Termina desviando y al córner. La agarró Tamendi, la agarró mal. Pero encontró a mitad de camino la pierna Salvador de Mayo, la mandó el córner. Tiro de esquina para River, que va con todo, desesperado a buscar el empate.
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2: Tiro de esquina corto, viene Lucero, centro, se desvía, segundo palo, nada, saque de meta para Central, pasa el tiempo, quedan dos y River no encuentra el empate, Esteban.
1: No, y cada vez la desesperación es mayor, hace un tramo largo de partido, y más ahora con 10, que Central se dedica simplemente a defender.

0: siquiera intenta tener la pelota, cruzar la mitad de la cancha. River juega todo un campo rival, pero sin generar demasiado peligro.
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2: River pierde 1-0 contra Otamendi en contra. En el primer tiempo, la gente se empieza a ir, Paulo, ¿no? Para también esquivar el embudo de la salida, Filippini.
3: Mucho escapándole para esta salida masiva de los hinchas de River, y además porque el equipo muestra poco y nada.
2: Pelota venía por la zona izquierda de la cancha, en posición adelantada, indirecto, que corresponde a River. Pelota en movimiento, dice Ramírez, 44. El tiempo pasa y River se pone viejo.
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2: Otamendi, Otamendi para Colidio. Colidio sale del rodeo. Quiso salir limpito, reclamaba una falta. Recupera Otamendi, Otamendi. Toca para Aníbal Moreno, Aníbal Moreno. Descarga para Martínez Cuarta. Se vienen los defensores de River. Agarran la lanza y buscan el empate. Pelota cortada por derecha para que llegue al fondo. Mesa, corner. Corner con la punta del botín. Ávila la manda al corner. Tiro de esquina para River, que parece ser la única herramienta, una pelota parada para empatarlo.
0: Es bueno el partido de Ávila, ¿eh? Mucho cierre, mucho despeje del marcador central.
2: A venir el corner, desde la derecha Juan Cruz Mesa. Dale.
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2: Una advertencia de Ramírez, arco de Figueroa, corta, lindo de cabeza. Ganó Fausto Vera, rebotó la pelota en el jugador de central. Reclamaban una mano, Otamendi ganó de cabeza. No hubo mano, Para mí rebotó en la cabeza el jugador de central, el cabezazo Otamendi. Hicieron rápido el lateral, la pelota viene por afuera, ya me decís, Paulo, ¿cuánto más? Otro centro más, viene contra el área, punto del penal. Seis más, Paulo, cinco.
3: Seis más, vamos hasta los 51.
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2: Es el momento donde River se lo quiere llevar por delante a central. La pelota viene contra el área. Domina y juega Aníbal Moreno. Aníbal Moreno por afuera, entrega para Galván. Galván para Lucero. Va Lucero al fondo, mete el centro a la mano del arquero. A la mano del arquero. Se le hicieron fácil al de Esmadul.
0: Sí, Lucero entró por la izquierda, se la dan bastante. Ella es el segundo centro que tira, uno fue largo, este termina siendo corto. Pero recién en este tramo final River tiene a alguien por la izquierda que pueda prosperar. Durante todo el partido jugó Rengo, pudiendo atacar solo por la derecha.
2: No puede equilibrar Central ahora después de la tonta expulsión de Coronel. Central termina con 10. River no domina, tampoco tanta claridad de River, pero no puede equilibrar Central, que River se venga todo el tiempo.
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2: Martínez Cuarta para Mesa, Mesa mete el centro, otra vez se la regaló a Ledesma. Otra vez se la regaló a Ledesma. Es verdad que Mesa tiene buen centro, Lucero también, pero cuando viene tan anunciado y cuando llegás tan poca gente a la puerta del área chica, son todas bolas del arquero, Dul.
0: Que se la están sacando de encima, no son centros para lastimar, centros pensados o buscando un atacante, son centros para tirarla al punto penal y salen mal.
2: 46 de 51 por Radio Mitre, pierde River otra vez, segunda derrota en el Monumental y se viene Cantizano, Cantizano por el medio, lo quiere liquidar para Cantizano, Tupi al otro, gran maniobra Cantizano, mano a mano con el arquero, si el gol es un golazo, se le terminó la cancha y al córner la manda Beltrán. Mirá si Cantizano te hace ese gol, tenés que cerrar la cancha, Dul.
0: No, entró gambeteándose una pulga que no lo podían parar y tampoco lo querían tocar porque estaba en el área y gambeteó hasta el fondo de la cancha. La pelota tocó Beltrán antes de irse.
2: Este rey fideo, lo que hizo chiquitito, ¿no? El tiro de esquina, señores, para el canalla.
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2: Para Central 1-0, pierde River en contra también en el primer tiempo.
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2: Arco del Río de la Plata, termina Central con 10 por la expulsión de Coronel a los 40.
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2: Corner corto, la pelota viene contra el vértice de área, gana otro tiro de esquina, gana otro córner, esquina canalla.
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2: Bueno, los jugadores, ¿no? Paulo, ahora.
3: Se queda acordándose de la mamá de los jugadores en este momento. Hasta aquí no había salido esta canción, pero flota en el final.
2: Bueno, será un panorama complejo. La seguridad se pone atenta, levantan un cordón para la gente que está en las gradas. Y Central a todo esto sigue manteniendo la pelota en el banderín del córner, ganando un córner tras otro en 48, tiro de esquina canal. canalla.
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2: Hay córner para Central que gana 1-0.
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2: Desde el gol de Central, que River no encontró el partido, Esteban.
0: No lo encontró en ningún momento. Lo fue a buscar por reacción, por la lógica de un equipo local que va perdiendo, porque en el fútbol es lo que ocurre cuando vas abajo en el resultado, pero en ningún momento desde un aspecto futbolístico. Godet había dicho el otro día que le estaba costando que el equipo juegue o darle una identidad, y hoy eso quedó muy demostrado.
2: Olvídense, mira, mira. La comisión ahora, ¿no?
3: Creía que por primera vez, después de Pajarela, vuelve este grito al Monumental, gritando contra los dirigentes de River.
2: Bueno, momento durísimo de River. Pierde, nos encara, los jugadores, la comisión, la seguridad que intenta armar lugares de protección. 49 minutos, Caudet con los dientes mordiéndose los labios. Es que no tiene síntoma de reacción River. Ahora el síntoma de reacción será Andrada, será Tommy, Almada. Pero siempre son nombres que llegan, no funcionamiento futbolístico, Paulo.
3: Sí, pero no alcanza, mirá lo que es el clima, mirá cómo están los hinchas. Hace un ratito te contaba, incrementaron la seguridad en la zona del gol, donde nosotros seguramente iremos en el final del partido. Pero te digo que hay que ir a la época de Pasarela, a 15 años atrás, para vivir un clima así.
2: Te digo algo, Paulo, no habla con él, no, ya lo no suena en la previa, Paulo.
3: Justo que esto se anunció en la previa, como bien decía, que no habla el técnico, que no va a hablar ningún jugador en el día de hoy.
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2: Cuarta victoria al hilo, no levanta cabeza, le quedan 40 segundos para el milagro. Cambiar insultos por aplausos, como aquella tarde noche frente a San Lorenzo en los playoffs. La tiene Mesa, Mesa con la pelota, va por la derecha, domina Mesa, Mesa encara en el mano a mano y la perdió Mesa, y Central va para liquidarlo. Cantizano con la pelota, va él contra el mundo, va Cantizano, le tira un túnel Cantizano, Aníbal Moreno, va Rebeldán, se queda con la pelota, tendrá tiempo para una más River, y queda 10 segundos, hay tiempo, la tiene Beltrán, la tira larga y a dividir, pelota contra la media luna, devolvió de cabeza la pelota y barra, señores, perdió River otra vez en el Monumental. Perdió River, qué panorama River, bajo una lluvia de insultos, bajo una silbatina generalizada, con el griterío de la barra, para tratar de tapar los abucheos, los silbidos sinceros del público de River. Todavía con bola, es un equipito River, salió para ganarlo, no llegaron los goles. Cuando le pegó el cachetazo Central, Otamendi en contra, desapareció de la cancha River. ¿Cuánto tendrá que cambiar River? ¿Y a partir de cuánto tendrá que cambiarlo? ¿Podrá cambiarlo River? Es un sinfín de preocupaciones. A River futbolísticamente se le ríen en la cara. Escuchen la silbatina. Así se va el plantel de River. Burros, silbados, abucheados. Sin encontrar la respuesta a River al momento futbolístico que vive. Mientras, bueno, Caro saluda a los jugadores de River en la mitad de la cancha. Y la gente parece enojarse más todavía. Se va River bajo una lluvia de insultos, bajo una lluvia de silbidos, bajo una lluvia de reproches y no estar a la altura de River. Una nueva derrota fue Aldo Civi, el eliminó de la Copa Argentina. Fue Barracas el que lo venció en la inauguración del campeonato. Fue Gimnasia quien le dio la bienvenida afuera entre semana, y hoy es Central el que le pega un cachetazo en casa para que la derrota sea contundente. Perdió River. Hay turbulencias en River. Tendrá que cambiar y mucho. Y yo no sé si alcanza conseguir trayendo jugadores. salvó la cabeza al Mirón, cambió la imagen de aquel partido de semifinal de repechaje. No hay conformismo con Caudet, aunque la dirigencia quiere sostenerlo. Un panorama incierto, un panorama complicado, un panorama que no hace más que hundir a River futbolísticamente. De los peores momentos de River futbolístico de la historia. Aunque alguno me dirá, pará, no exageres. Está cuando se fue a la BC, pero hay una realidad. No recuerdo tiempo atrás que River haya gastado tanto dinero para armar planteles y que no dé pie con bola al equipo. Señores, una nueva derrota, profundización de la crisis futbolística. River no levanta. River se comió un cachetazo con Central. El canalla, con una canallada, le ganó a River 1-0. Otamendi en contra. Perdió River otra vez. Está de capa caída.
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3: Cuarta derrota consecutiva para River si sumamos el partido de Copa Argentina con Aldo Cini. Solo dos veces en la historia había perdido los primeros tres partidos de arranque de un torneo, en 1906 y en el clausura 1994. Hoy terminaron amonestados Martínez Cuarta, Rivero, Fausto Vera y Freitas. El próximo partido será el próximo sábado a las 17 horas visitando en Victoria a Tigre.
5: Festejo con euforia en el banco de Rosario Central, que consigue su primera victoria en el torneo. 4-9, Coronel terminó expulsado. Ibarra y Di María amonestados, no ganaban este estadio desde el día que con Tevez le ganó 2-1 en la despedida de Marcelo Gallardo.
2: Bueno, a ver, está hablando, creo que Fideo Di María, lo podemos escuchar.
6: ¿Cuánto necesitaban un resultado así?
7: Bien, la verdad que muy contento porque sacamos un partido difícil, una cancha difícil donde cuesta mucho ganar y hicimos un gran partido. Creo que veníamos de una derrota, después un empate, mejorando cada vez más y creo que hoy hicimos un partido perfecto donde supimos manejar, donde pudimos convertir y a partir de ahí empezamos a manejar un poco el partido.
6: Se viene primero Aldo Cibi y después Corinthians, el gran objetivo que tiene Rosario Central.
7: Sí, por eso hoy era importante ganar, hoy era importante sacar los tres puntos para la alegría nuestra, de nuestra familia, de los que están con nosotros. Creo que es importante poder darnos una alegría. Veníamos trabajando duro y no se nos estaba dando y bueno, hoy era una cancha muy difícil y se nos dio.
6: Partido inevitablemente especial para vos porque jugaste ante futbolistas con los que compartiste muchos años en la selección, Montiel, y hoy le sumamos Otamendi.
7: Sí, la verdad que sí, ya había jugado con Montiel, con el Huevo y bueno, ahora también sumarlo a Nico. La verdad que muy contento de que los jugadores del fútbol de campeones del mundo puedan volver otra vez a vestir la camiseta de sus amores y nada, desearle lo mejor. Me puso muy contento verlo hoy. Ayer lo vi a Lea en Arroyo y nada, hoy verlo a Nico es algo muy lindo también.
6: La última, cortita, te veíamos reírte después de la jugada de Cantizano. Es bueno el pibe, ¿no?
7: Sí, no, decía que si hacía el gol ese lo veníamos al Madrid, mejor que no lo hizo. Así lo tenemos acá con nosotros. La verdad que contento porque el semestre pasado hizo un gran semestre los últimos partidos. Fue agarrando confianza, fue aprendiendo poco a poco, fue escuchando, es un chico que escucha mucho y la verdad que nos pone contento que los chicos del club vayan creciendo.
6: Gracias y éxitos para lo que viene.
0: Muchas gracias.
8: Muy bien, Ángel Di María con su declaración postpartido, tranquilo, no tuvo un partido demasiado exigente, no pareció tanto, algún remate desde afuera, algún pase largo, pero sin destacarse. En Central yo creo que se destacaron mucho su arquero, Ledesma, figura. Los centrales Obando y Ávila anduvieron muy bien. También Cantillano, absolutamente desequilibrante, más allá de que el gol no termina siendo de él, el partido en general. Como para hablar un poco de Central, equipo que venía sin ganar, con su técnico cuestionado, que también está en observación, tiene Copa Libertadores y eso le da un poco de respiro, pero se llevó acá del Monumental un premio grande. Creo que el gran problema de Central en el semestre pasado fue justamente el partido en el Monumental, en donde perdió, pero además jugó muy mal y ahí le cayeron duro al Mirón. Para meterme en River, ¿qué más se puede decir? ¿Hasta dónde tendrá su fin o no el pozo en el que está hundido River, que parece no tener salida, que parece ser cada día más profundo? Equipos que juegan mal y pierden, hay muchos. El tema es equipos tan caros que juegan mal y pierden. Eso es aún peor, porque cuando vos gastás, invertís millones, traes campeones del mundo, Montiel, Otamendi, Acuña, un lesionado, Martínez Cuarta de selección, jugadores marginados que van rindiendo en otros equipos y cuando llegan a River parecen apagados como si un interruptor lo desconectara. Un partido en el que arrancó con ímpetu y con algo de empuje y que se fue desdibujando y que Central emparejó en un tramo del primer tiempo hasta llegar al gol, y que Central, si hubiese sido más preciso, lo pudo haber liquidado en ese final del primer tiempo. Tuvo una Cantizano. En el inicio del segundo tiempo tuvo dos muy claras Campaz, una un mano a mano, otra de cabeza, sin poder resolver. Y después sí, ya fue todo de River en el tramo final, mucho más aún cuando Coronel fue expulsado, cuando Almirón empezó a sacar delanteros, se fue Copetti, se fue Di María, se fue Campaz, entraron algunos jugadores como Paul Fernández, tuvo que meter a Mayo para rearmar la defensa, y tuvo sus ocasiones, fundamentalmente la que tapa Ledesma con los pies, pero tampoco es que ante un rival que solo se defendió fue un torbellino y no lo encontró. No, River no jugó bien, no atacó bien, no defendió bien, no tuvo paciencia, terminó consumido en el nerviosismo de tirar centros con un chico como Lucero que entró por un lado, con Mesa que entró por el lesionado Freitas por el otro, con doble nueve, con un equipo partido que no da soluciones. Decía Paulo, de mucha experiencia y memoria, que de la época de Pasarela no se insultaba a la dirigencia. Mirá si habrá pasado tiempo y si habrá pasado un ciclo glorioso con Donofrio, con Brito, ya un poquito menos efectivo en cuanto a los títulos y con este arranque, pero que se escuche hablar de la dirigencia, que se insulte a los jugadores, que se comunique que no va a haber entrevistas, que se esté vallando el hall para evitar posibles incidentes, si es que a alguno se le podría ocurrir tener incidentes o generar algún tipo de desmán. Es algo a lo que no estamos acostumbrados en River, ni lo que pasa dentro de la cancha estamos acostumbrados, ni todo esto que estoy describiendo. Veremos cómo es esta salida del Monumental y lo que sigue para River, pero que está en la mala, está en la mala.
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9: Bueno, a ver, Paulo, ¿cómo es el panorama abajo? A ver.
3: Caliente, con mucha bronca, con mucho enojo. Yo me voy hacia el lado del hall porque es donde me dicen que empieza a haber los primeros movimientos, donde se empiezan a agrupar los hinchas de River. Pero imagínate el clima caliente, con mucha bronca, con mucho enojo por todo lo que está viviendo River. Recién lo decíamos, hay que irse a 1994 para tres derrotas consecutivas en aquel torneo clausura. Bueno, River no vive un panorama de esta situación, y yo creo que con tanto enojo para los jugadores como para los dirigentes, hay que irse 15 años atrás, irse a la era Pasarela.
9: Bueno, Gaby. Santino, ¿vos por qué sector estás?
10: A ver, Gaby, estamos en la salida de la Belgrano, hay mucha gente saliendo, si querés podemos sacar hinchas. Lo que te puedo contar acá del panorama, la gente no está enojada, sale cabibaja y resignada.
9: Claro, porque el equipo este te mata, te quita el ánimo, más allá de los insultos y de la silbatina. Yo después quiero jugar un poco con ustedes, o preguntar más que jugar. Qué difícil es cuando tenés responsabilidades compartidas. Porque acá tenés responsabilidad de los dirigentes, tenés responsabilidad del entrenador, y tener responsabilidad de los jugadores. Porque cuando vos tenés un síntoma mucho más claro, sí, sí.
3: Mirá, yo todavía no llegué, pero ya la distancia te da.

0: que se han juntado hinchas de River. Mira, escucha, a mí me faltan todavía 50 metros para llegar y ahora hay un número importante de hinchas en el hall de la San Martín. Te digo, hace mucho que no vivíamos esto, ¿eh? Yo por lo menos de que tengo memoria, 15 años atrás.
1: ¿Qué se grita, Paulo? ¿Qué se reclama? En ese griterío de fondo

0: hace mucho, en serio, claro, que uno no vivía una situación, bueno, de esa manera, porque pasó la gestión de Donofrio, pasó la gestión de Brito y nunca había pasado. Realmente, eso se vuelve a repetir después de Dios.
1: Bueno, es que yo creo que acá está el problema, ¿no? Tantas responsabilidades compartidas. Desde la dirigencia hasta los jugadores y hasta el cuerpo técnico. ¿Dónde cortás, Esteban?
2: Sí.
1: ¿Dónde cortás?
2: Es difícil.
1: Porque cuando vos decís, bueno, mirá, acá el problema es el técnico. Bueno, vas por el técnico. Aquí el problema es la dirigencia. Esta dirigencia asumió hace 6 meses, 7 meses.
2: Sí.
1: Le queda un largo camino todavía por conducir. El problema son los jugadores, pero ya te comiste 3-4 planteles. Digo, es dificilísimo tomar el toro por las astas, Esteban.
2: Es difícil. Hay una cuestión que tiene que ver con la gestión deportiva, que para mí es la que no funciona. Se puede hablar, no tengo claro las funciones puntuales de Francescoli, de Longoria, de Poncio, que son como las cabezas más resonantes, no, la verdad lo digo, no me estoy haciendo el sonso, no sé exactamente qué función tiene cada uno, pero sí me doy cuenta que hay cosas que en River no pueden pasar. Gaby, que nos entreguen una planilla y que el banco no esté completo, es de un equipo semi-amateur,
1: sí.
2: En el fútbol profesional, ¿cómo no vas a completar el
1: equipo? Con un container
2: lleno de millones de dólares en jugadores. Que tienen contratos que, a ver, no es que nadie quiera Pesela o que nadie quiera Bustos o que nadie quiera Castaño, sí los quieren. Lo que pasa es que no les pueden pagar ni el 10% de los que le paga River. Entonces te quedan encerrados en un predio del otro lado de Cantilo. Hoy entran chicos. ¿Qué le podemos decir a Lucero, que tiró mal un centro? ¿Le podemos decir a Mesa, que tuvo que gambetear?
1: No son los responsables de este momento.
2: ¿Le vas a decir a Freitas, que se lesionó, que haga algo más cuando el chico pobre deja la vida? Gastar plata en el fútbol, evidentemente, no es sinónimo de funcionamiento, porque si no, River tendría que ganar de punta a punta. Porque con un jugador de River le pagás el plantel completo
1: a Sarmiento.
2: A Sarmiento. O a equipos que han salido campeones, como Platense, que han ganado Copas Argentinas, como Independiente de Mendoza. Entonces, acá yo creo que no sé quién tiene la totalidad de la culpa, pero sí sé que la gestión deportiva está fallando, que no puede pasar que en River haya colgados, jóvenes mezclados con figuras. O sea, Otamendi hace 15 días estaba jugando la final de la Copa del Mundo y hoy hace un gol en contra.
1: Y que el técnico hoy esté cuestionado y hace 4 meses que llegó.
2: Claro, y que la solución sea interrumpir la conferencia de prensa, como si eso fuese a solucionar algo. Lo único que puede solucionar es que no diga una barbaridad, Codet, que tampoco, no sé si cuánta fuerza tendrá para seguir, porque él habló de plazos.
1: De tiempos.
2: De tiempo.
1: Y de paciencia.
2: Y ahora no me acuerdo, Pablo, ¿cómo es el fixture de lo que viene para River?
1: A ver.
0: Ya te digo que el clima es complicado, hace mucho que no se vivía esto. Hace un ratito cantaron contra el presidente de River, una cuestión que a mí por lo menos me sorprende porque hace mucho no pasaba. Y el grito es, ahí está, por Ramón Díaz, viendo por Ramón Díaz. También hace un tiempo lo hizo público, que él estaba dispuesto a venir. Bueno, el hincha de River aprovecha también esto para pedir por Ramón Díaz.
1: Bueno, a ver, la imposición del hincha de River de querer a Ramón Díaz, en las redes sociales lo querían a Coudet. Todo el mundo quería a Coudet, todo el mundo quería que Gallardo se vaya, lo trajeron a Coudet y hoy ya le piden la cabeza. Yo creo que la dirigencia de River no puede gobernar a partir de los bombos de la gente o del griterío de la gente. No sé si será Ramón, no será Ramón, pero los socios de River han votado esta comisión para que tomen decisiones. Yo no creo que Ramón Díaz esté cerca de las ideas de esta dirigencia, no creo que esté cerca, más allá de que sea el pedido de la gente. Ya lo quisieron a Coudet, lo trajeron a Coudet y hoy ya le tienen el boleto picado al técnico de River. Después pueden protestar, después pueden gritar, después pueden estar en desacuerdo. Ahora, hay una realidad de que la pregunta es, Francescoli, el presidente, Coudet, Longoño, ¿quién toma decisiones? ¿Qué es lo que hacen? ¿Cómo eligen los futbolistas? ¿Quién va a tener que sincerarse River para empezar a aclarar el panorama, como dice Arjona en la canción, ¿no? Vamos aclarando el panorama, porque esto es un quilombo. Es un quilombo. si River no aclara el panorama. ¿Alguien le preguntó a Coudet cuando vino Longoño si le gustaba, si tenían vínculo? Es más, yo creo que le cayó como un baldazo de agua fría. Entonces, van apareciendo piezas en el medio, claro, donde no está claro cuál es el panorama, para dónde se conduce, qué es lo que busca River. Si el técnico hoy tiene fuerza, digo, que vayan a la puerta de la San Martín y que pidan por Ramón Díaz. Yo soy Coudet, no sé si tengo muchas ganas de seguir también, ¿no?
2: Ni siquiera te están puteando a vos. Claro, que vas a decir, bueno, la verdad que no me quieren porque el equipo pierde. Directamente están diciendo, yo quiero a otro. Quiero que ese que está afuera, que en este caso es Ramón Díaz,
1: está bien, Esteban,
2: es la solución.
1: Pero yo quiero marcar esto. Estos mismos probablemente que hoy piden por Ramón son los mismos que en las redes sociales,
2: seguro,
1: le pedían la cabeza a Gallardo y lo pedían a Coudet.
2: Estoy de acuerdo.
1: Bueno, lo echaron a Gallardo y lo trajeron a Coudet.
2: Sí.
1: Ahora ya no lo quieren a Coudet y lo quieren a Ramón Díaz.
2: Claro.
1: Y cuando mañana a Ramón Díaz no le vaya bien, porque a mí me parece que el problema no es del entrenador.
2: No.
1: Pero es que me parece que hay un problema más de base en River.
2: Sí.
1: Mañana lo van a putear a Ramón Díaz, o no lo van a putear como lo están haciendo con Coudet, porque van a respetar la trayectoria de Ramón Díaz, pero van a decir, lo queremos a Nelo. Lo van a traer a Nelo. Cuando a Nelo no se le den los resultados,
2: van a querer a otro.
1: Van a decir, lo queremos a Dula, claro. Y así no va a poder gobernar esta dirigencia de River si no transparenta cuál es el camino que quiere. ¿Para qué está Longoño? ¿Para qué está Francescoli? ¿Para qué se trae un entrenador? ¿Por qué? Más allá que son jugadores indiscutidos, porque River está trayendo mega figuras que nadie puede oponerse. Pero River necesita a Thiago Almada, necesita otra clase de jugadores. ¿Qué está viendo Coudet? Que lo que vos marcabas de la conferencia de prensa está bueno también para clarificar estas preguntas que nos hacemos nosotros. ¿Qué está viendo Coudet? ¿Qué le falta a River? Yo no le voy a preguntar nombres a Coudet, a quién querés traer. ¿Qué te falta? ¿Dónde perdiste el equilibrio? ¿Qué necesitas? Nosotros creemos que faltan volantes de juego. Ahora por ahí, Coudet es un técnico que le gusta el juego más directo. Por ahí le faltan volantes más directos. ¿Qué sé yo? Pero hay un montón de preguntas futboleras para poder hacerle un entrenador de cara a esta crisis futbolística y deportiva que está viviendo River.
2: Sí, está claro. Está claro que debería cualquier técnico explicar futbolísticamente cuál es la situación de su equipo, ¿no? Hasta incluso creo que lo debilita, que porque si en tal caso él decide no hablar, es una decisión personal. Que el club tome una decisión de no exponerlo significa que ya lo ven tan frágil que no le quieren dar ni la responsabilidad que diga algo, porque va a ser peor. Y después, bueno, gastar tanta plata tampoco soluciona nada. Yo creo que si vos armás un equipo como el que puede armar River, con una defensa de mundialista, más allá de que Acuña está lesionado, si llegás a juntar a Correa con Almada, si se concreta el pase, y con un 9 que puede ser el día de mañana, Driussi, puede ser Beltrán, o puede ser Borré, que jugó hoy, si juntás a Aníbal Moreno con la llegada de Andrada, que llega de Vélez, más algún futbolista más en la mitad de la cancha, tendría que ser un equipo que no necesite ni un técnico para ganarle Aldo Civi o a Barracas. Central lo pongo en otra escala, porque Central es un gran equipo, un par de River en cuanto a calidad de jugadores, pero a otros débiles sí les debería ganar hasta por decantación, y River no consigue ni eso, y encima entró en una espiral. Paulo, si estás ahí, ¿cuáles son los próximos partidos de River? Quiero saber, porque ya los puntos que perdió, los perdió contra algún equipo, no puedo decir, no sé, Barraca de local, Gimnasia de La Plata, pero ahora se le viene una seguidilla muy difícil, Gaby, creo también, ¿eh?
1: ¿Qué le viene, Paulo, a River?
3: En el medio, bueno, tiene,
1: a ver, sí, Ale.
3: Tiene Tigre el próximo...
1: En Victoria.
3: Sábado en Victoria a las 5 de la tarde. Después tiene de local a Argentino Juniors el domingo 16. Antes tiene que viajar a Colombia, lo espera Santa Fe el 12 a las 21:30 por los octavos de la Sudamericana. Después regresa, como te indicaba, el día 16 a jugar con Argentinos Juniors en la cancha de River. Después tiene otra vez, pero en el Monumental, con el equipo colombiano. Y está jugando con Vélez el 23 de agosto. Eso es más o menos lo que le espera a River. El con Vélez es el domingo 23 a las 19:15. Y en yo el medio que, tiene sí, el viaje a Colombia.
1: Claro, yo sé que el gran tema, yo sé que el gran tema es el hoy. Yo sé que el gran tema es que River no puede seguir perdiendo. Yo sé que el gran tema es la actualidad que está viviendo River. Ahora también hay una realidad muy concreta. es lo que se le viene a River en los torneos internacionales. Claro. River no puede seguir pensando en lo internacional de esta manera. A ver, Paulo, ¿estás vos por allí, Filippini?
0: Sí, ya se terminó esto, fue un ratito lo que duró, era un grupo de hinchas. Yo creo que no fue tan importante el número, pero sí que se hizo escuchar, que hizo ruido, que hizo saber su malestar, su parecer, y me parece que esto se puede incrementar, lamentablemente, si River no consigue rápidamente resultados. Esto, como decíamos, no pasaba desde hace muchísimos años, hay que ir a la época de Pasarela, pero bueno, hoy el hincha de River se manifestó contra la comisión directiva, contra los jugadores, pidiendo otro entrenador, que ese es un tema, me parece, que tenemos que estar atentos, a ver qué puede llegar a pasar esta semana, o en estas próximas horas, en realidad, con el Chacho Coudet, porque hay que ver si él resiste hoy esta situación. No va a tomar ninguna decisión la comisión directiva, pero hay que ver si el Chacho, sabiendo que ha perdido los últimos 4 partidos, él mismo se pone un fin. Mira, o qué hace.
1: Me mandan un mensaje que dicen, es la primera vez en la historia del profesionalismo que River pierde 5 partidos consecutivos por competencias nacionales.
3: La última vez fue hace 115 años, fue en 1911 ese hecho que vos destacás.
2: Bueno, otro mundo, otra vida.
1: Es la primera vez en la historia del profesionalismo que River pierde 5 partidos consecutivos por competencias nacionales.
3: Y además, Gaby, está último de 15 en la zona B con 0 puntos y hoy ha quedado afuera de Sudamericana.
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1: Bueno, nos vamos una tanda, señores, y luego de la tanda volvemos, comenta Duli, empezamos a cerrar desde aquí. Señores, ha perdido River 1-0 contra Rosario Central y se agudiza la crisis en el mundo millonario. Tanda, ya volvemos.

0: miércoles volvemos por Radio Mitre. Para algunos que se preguntan qué están haciendo las máquinas en el campo de juego, que parecen máquinas de cortar pasto, son máquinas peinadoras. Evidentemente River ha resembrado el campo de juego, está peinando el pasto con estas máquinas que va una atrás de la otra, son cinco, peinan, seis son, dos, cuatro, seis, van una detrás de la otra, esta es una fila india, lo peinan, lo acomodan para que mañana cuando le dé el agua, le dé el sol, el pasto crezca parejo y no despeinado. Por eso se llaman máquinas peinadoras, ¿eh? Perfecto. Algo que necesitarías vos ahí arriba. Claro. 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
0: Señoras y señores, 21:47 en la República Argentina, gol en contra de Otamendi, silencio monumental en Núñez, lo ganó Central, lo perdió River, sigue perdiendo River, y por Radio Mitre lo comenta, lo explica y lo analiza el señor Esteban Edul.
2: El dato estadístico es lapidario, que River haya tenido esta cantidad de derrotas consecutivas en la prehistoria, futbolísticamente hablando, habla de una situación casi sin precedentes, pero hay más agravantes que ese dato tan lapidario para River, porque hoy el fútbol argentino tiene 30 equipos en primera división, por lo cual es más generoso para poder conseguir triunfos ante rivales que son débiles, porque hoy River tiene el gasto más grande por muchas leguas de distancia respecto a los competidores en cada uno de los mercados de pases. Incluyo también en los contratos de los jugadores. River es escandalosamente el equipo que más paga, porque River tiene el escenario que te brinda mayor apoyo, porque es la cancha en donde entra más gente. Entonces, si podemos tomar como un punto favorable jugar de local y que tu gente te aliente, es el mejor escenario como para hacerlo, el más popular, el de mayor cantidad de aficionados. Y los rivales que enfrentó en esta racha, en algunos casos fueron rivales débiles, no hoy, que Central es un gran rival y tiene jugadores importantísimos, pero en la racha de derrotas te encontrás con lo que pasó con Belgrano, gran rival, pero con Barracas, con Aldo Civi en la Copa Argentina, con Gimnasia, que asoma un poquito más, y Central ya tiene otro nivel. Entonces te das cuenta que el problema de River básicamente es River, creo yo, y su gestión deportiva. Porque si De Michelis sacaba puntos, pero la gente quería a Gallardo y se tuvo que ir, y Gallardo llegó como el gran héroe insuperable en la historia de River y se tuvo que ir. Y si Coudet, que llegó con mucho apoyo popular porque está identificado con el club y porque le fue bien en algunos equipos en Argentina y estaba ahí acomodándose en Europa, hoy es cuestionado. Pero vamos más profundo. Si Montiel viene de la selección, como Martínez Cuarta, como Tavendi, como Acuni, no rinden. Y si Moreno lo traes como una figura de Palmeiras y tampoco es el mismo. Y Fausto Vera, que viene de Brasil, y Salas, que venía de Racing, y Castaño, que venía de la selección, y empezás a sumar delanteros como Drucci, que se lesiona, como Colidio, que lo quieren varios, pero no. Te vas encontrando con que River tiene un problema interno que no consigue resolver. Y eso afecta en todos los estrados futbolísticos, porque hoy afecta a los jugadores, afecta a los dirigentes, afecta a los managers o directores deportivos. Y a los jugadores, que hoy también fueron insultados. Soy River, salió a la cancha con el empuje lógico. Tuvo 10 o 15 minutos interesantes con Freitas siendo el abanderado del ataque, el joven Freitas, que recordemos que la pretemporada pasada ni estaba en primera y terminó jugando el semestre anterior y hasta fue como sparring durante un tramo con la selección para volver a River y ser titular y desequilibrar un poquito, pero 15 minutos no alcanza ni para un recreo. Después Central se asentó en el partido. Recordemos que Central también viene mal, ¿eh? Venía de derrota y empate y la eliminación del torneo pasado y la Copa Argentina, y lo salva que está bien en la Libertadores, y eso es el norte que tiene el equipo de Almirón. Empezó a jugar y lo tuvo por una mala salida de Beltrán en conjunto con Rivero, pero que Cantizano no pudo aprovechar, y después alguna otra que no resolvió bien, hasta que llega la jugada del gol, en donde también hay una siesta de River, un tiro libre que se saca rápido, un desborde de Campaz, un centro atrás, es en contra de Otamendi. Hay goles en contra en donde el que hace el gol tiene mucha culpa, puede ser una torpeza, puede ser un error, puede ser una pifia, y hay goles en contra en donde, qué sé yo, si no lo hacía Otamendi lo iba a hacer el que iba a empujar la pelota, que era Cantizano. Entonces es un gol en contra con menos responsabilidad, pero sí de que le hayan llegado como le llegaron a River. No llega a cortar Beltrán, el desborde a espalda de Montiel, los centrales que no llegan al cruce, Otamendi como puede, la pelota adentro. Ahora, cuando vos no sos un buen equipo y te hacen un gol, se te viene el mundo abajo. Y le pasó eso a River, se le vino el Monumental encima. Porque en los buenos momentos de River, o cualquier otro equipo que juega bien al fútbol, a un gol reaccionás jugando al fútbol y atacando y generando situaciones. River no pudo salir de ese mareo y terminó el primer tiempo más cerca del 2-0 que del empate. Y el segundo tiempo lo empezó igual, con los mismos problemas, aún con los cambios. Porque hizo algún cambio, entró Galván, después entró Beltrán, después Llamesa por lesión. Pero Central estuvo más cerca de liquidarlo en los primeros 15 o 20, que la verdad Campuzano... Campaz todavía está en modo mundial porque parece no haber vuelto al fútbol argentino. Desperdició esas chances y River terminó acorralándolo. Tuvo una sola gran jugada de ataque con Beltrán y la tajada de Ledesma, y después muchos centros, aproximaciones que no derivaron en nada. Incluso cuando fue expulsado Coronel tuvo 11 o 12 minutos para tratar de empatar y no tuvo con qué. No hay conferencia, no hay explicaciones, los dirigentes no hablan, los directores deportivos tampoco, en el caso de Longoria ni le conocemos la voz, y a los jugadores en esta ocasión no les permiten hablar, ni a él ni a Coudet, así que explicaciones no tendremos, y mañana nos levantaremos seguramente con alguna noticia de algún anuncio, si Almada es refuerzo, si pueden traer a alguien de Europa, pero hoy creo que ya no maquilla la realidad de este River, porque una bomba periodística como puede ser contratar a Almada, si es que se da, queda matizada por este mal arranque histórico. Entonces ya ni siquiera la billetera mata al mal momento de River. El mal momento de River opaca al técnico, a los jugadores, a la billetera, a los dirigentes y también a los directores deportivos. ¿Cómo sale River de esto? No sé, pero sé que tiene que dar un volantazo. Lo que le pasó hoy de no tener suplentes, de que sean chicos, de que se mezclen con figuras, de que no rinda nadie, no le puede volver a pasar. Si Coudet va a seguir siendo el técnico o no, dependerá de él, pero River está ante la necesidad de un volantazo. Se le viene la Sudamericana, el campeonato da tregua, es un formato de torneo en el que ganando te metes en playoff y después puedes ser campeón, pero esta imagen que River está dando no le gusta a nadie. Y hoy hubo hall que no pasaba hace mucho en la historia de River, y esto se debe evitar. River debería evitarlo. Tiene que salir de mal paso. ¿Cómo? No lo sé. ¿Quiénes son los responsables? Creo que todos. Los que tienen que dar la cara son todos esos que hoy están siendo responsabilizados para volver a River al lugar en el que tiene que estar, que es el de un equipo de élite.
0: Señoras y señores, por Radio Mitre lo explicó, lo comentó, lo analizó, le puso su firma y su sello a una nueva victoria de River, el señor Esteban Edul. Ale, rapidito repasamos resultados de esta fecha y repasamos lo que viene para terminar esta jornada, Lichetti.
3: Cómo no, Estudiantes de Río Cuarto 0-0 con Banfield, Gimnasia 2, Unión 0, Belgrano 0, Argentinos 1, Estudiantes 3, Defensa y Justicia 0, Racing 1, Tigre 3, Aldo Civi 1, Gimnasia 2, Riestra 0, Barraca Central 1, Newell's 2, Boca 2, River 0, Rosario Central 1. Están empatando en 20 minutos del primer tiempo Lanús Instituto, y se completa mañana 16:45 Sarmiento Independiente Rivadavia, 19 Platense Talleres y Vélez Independiente, 21:15 Huracán Atlético Tucumán, y en ese mismo horario cierra esta jornada Central Córdoba con San Lorenzo. Recordando, Gaby, el próximo miércoles 19 horas Boca Estudiantes en Huracán, pendiente de fecha 2, igual que Tigre Belgrano 21:15, igual el jueves 6 Unión Lanús a las 19.
0: Bueno, muy bien, abrazo Alejandro, abrazo Ariel González, querido. Para cerrar, Paulo, ¿cuál es el panorama bajo reunión en el vestuario entre jugadores y cuerpo técnico, Filippini, hasta ahora?
4: Todavía los jugadores, todavía el técnico, todos en el vestuario, todavía nadie ha abandonado el vestuario local, así que habrá que esperar. Por ahora, de alguna manera, sin novedades importantes en esta zona.
0: Bien, abrazo, Paulo. Santino Ciola, por tu sector.
5: Abrazo, que hay. Grande. Que ya pasó Almirón por conferencia de prensa, que a Rosario Central ahora se le viene Aldo Civi, y después el cruce de Copa Libertadores de octavos contra Corinthians.
0: Bueno, va a cerrar comercialmente esta transmisión el señor Santiago Schaefer, el Mono. Gustavo Castellano estuvo en la parte técnica. Edul, un placer y bienvenido nuevamente, ¿eh?
2: Muchas gracias, Gaby, el placer de siempre, y nos reencontraremos fin de semana tras fin de semana. Gracias.
0: Señores, nos vamos. Ha perdido River, sigue el fútbol en Radio Mitre, en la radio líder en transmisiones deportivas. Ha empatado Boca, Gaves y Espina. Ha perdido River. Estuvimos con el querido Esteban Edul y con todo el equipo. El fútbol sigue, la programación de Radio Mitre sigue con este final, con este cierre comercial. ¡Chau!
1: 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Los esperamos mañana desde las 21 para vivir lo que queda del día por la radio más escuchada de la Argentina. Tengan todos ustedes muy buenas noches.

0: de la noche en todo el país, temperatura en Buenos Aires 16 grados 4 décimas, el cielo está mayormente nublado y la humedad 88%. En una entrevista televisiva, Milei volvió a arremeter contra el presidente de Brasil, Lula da Silva. Lejos de retractarse o considerar sus dichos por el mandatario brasileño y sin importar el lazo comercial y diplomático, Milei señaló que Lula da Silva es un ladrón.
1: Es ladrón, es ladrón, es un ladrón, es un corrupto. Fue condenado por ladrón y corrupto. Estuvo preso, con lo cual también es cierto lo de presidiario. Y no solo eso, lo liberaron por una falla administrativa del procedimiento, no por ser inocente. Lo liberaron por una falla en el procedimiento, no por ser inocente. Por lo tanto, es ladrón y es un corrupto.
0: Sigue la conmoción en Mar del Plata por la joven de 24 años que fue a una falsa entrevista de trabajo y terminó asesinada en una playa en Punta Mogotes. Se trata de Maylen Joana Antonich. El cuerpo fue hallado por su hermano. Tenía golpes, heridas de arma blanca y estaba atada de pies y manos, envuelta en una frazada. Hasta el momento detuvieron a dos hombres que serían los serenos y que estaban quemando su ropa cuando fueron alertados por la policía y luego intentaron huir. Finalmente fueron detenidos. Los dos tenían manchas de sangre en su ropa y rasguños que serían de la joven en el intento de defensa. La investigación la lleva el fiscal Carlos Russo. Luis, el tío de la víctima, señaló que habló con el remisero que trasladó a Maylen hasta la zona del crimen y con quien había comenzado un romance con la víctima, por lo cual también está en la mira de la justicia.
2: Me habla mi hermana de que no aparecía mi sobrina. Entonces yo lo primero que hago es tratar de conseguir quién la trajo. El remis, habló con el remisero, le pregunto dónde la trajo, me dijo acá, así que el primer lugar que empiezo a revisar es esto yo. Ayer me habla mi hermana y de ahí yo, bueno, lo primero que hice es tratar de conseguir, averiguar quién era el que lo había traído. Me di con el remisero este, después el remisero me dice que no le había hecho un remis, sino que lo había hecho de onda, que tenía algo con ella, que se estaban conociendo, que estaban muy bien. Y bueno, nosotros, yo lo primero que hice es venir acá, a este lugar. Tu sobrina, yo compartía muchas cosas con ella, todos mis sobrinos, los amo a todos.
0: Fútbol, torneo clausura por la fecha 3 en Rosario. Boca empató 2-2 con Newell's. El equipo del Vasco Arruabarrena todavía no ganó en el torneo y en conferencia de prensa reconoció que el equipo cometió errores tontos que suelen pagarse caro.
3: Tuvimos 15 minutos, no lo tengo controlado, pero de errores tontos, errores muy tontos a este nivel, que nos cuesta mucho, y más en la situación que venimos. En cuanto a lo futbolístico, sí, que estoy más tranquilo con respecto al último partido. Se vio una idea, hubo bastantes asociaciones y bueno, tuvimos, como vos dijiste, primer tiempo creo que 3-4 situaciones y en el segundo, después del gol, otras 4-5. Me preocuparía más si no la generamos. Me preocupa más esos errores tontos que cometemos. Quiero verlos, lo vamos a ver, pero creo que hay uno en una pelota parada, no nos organizamos bien. Bueno, los chicos están dolidos, obviamente, hay que tener responsabilidades y bueno, no tenemos mucho tiempo, hay que analizarlo y mañana empezar a entrenar y dentro de 3 días tenemos estudiantes. Ya lo he dicho en la conferencia pasada, acá te caes y te levantás. Bueno, tuvimos una reacción y eso es lo positivo. Me ha gustado el equipo en bastantes ratos del partido, pero tuvimos 15 minutos que a este nivel no lo podemos tener.
0: Por su parte, Núñez. River perdió 1-0 con Rosario Central y está último en la tabla, en la zona B, ya que no ganó ningún partido. Luego de 3 derrotas consecutivas, el plantel del Chacho Coudet se fue silbado por los hinchas del Monumental por el mal momento que atraviesa el millonario. El cielo mayormente nublado en Buenos Aires, temperatura actual 16 grados 4 décimas y la humedad 88%.
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0: y amores. Compuesto por amores, este grupito de gente con la que trabajamos cada sábado y domingo, un equipo de lujo, encabezado por Andrea Esteves Mirson.
1: Ay, Nora Permé, muchas gracias, buenas noches.
0: Buenas noches, amorosa.
1: Buenas noches para todos los que nos están escuchando y buenas noches, sí, para este lindo equipo. Recuperamos a Alonso Lozada, que hacía un montón que no nos tocaba compartir horario con él.
0: Vino impecable, recién bañadito, precioso.
1: Lo tenemos por un rato aquí con nosotros en este control. Y en el otro está Marcelo Nelly con doble tarea, porque pone al aire el Mitre Informa primero con Mauro Rosales y además escucha las voces que llegan al 11-30-03-0790. Mario Villanueva en su discoteca, Juanpi Córdoba y Pablo Gazzotti encargados de la artística de este programa y Gustavo, que nos ha dejado todo impecable para que nosotras podamos trabajar muy tranquilas.

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1: A esta hora del domingo, vamos sumándonos en tranquila soledad o en gratificante compañía, como parte de este ritual de melodías, sentimientos y acordes. Como todos nuestros fines de semana, la placidez y la tranquilidad del encuentro comienza con un bálsamo. Comienza con música para calmar a las fieras.
0: Así es. Y Marito Villanueva, desde su reducto en discoteca, viajero y curioso, conquista a nuestra fierita esta noche, recurriendo a un grupo de lujo de actores y cantantes franceses. ¿Qué les parece la idea? A mí me encanta.
2: ¿A vos? Sí, a vos la música de Francia te gusta mucho.
0: ¿A vos también?
2: Sí, a mí me gusta.
0: Bueno, entonces vamos
2: más
0: a...
2: más la italiana, pero la música de Francia, con vos, la aprendí a querer.
0: Muy bien. Te convido ya con la música elegida por Mario Villanueva. Jean Gabin en el comienzo, el gran Jean Gabin, inolvidable, canta Ahora ya sé.
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0: Y tengo una primicia, nena.
1: A ver.
0: Hoy, nuestro poeta propio...
1: Sí.
0: ...nos quiere decir piropos.
1: Ah.
0: Aquí van. Escuchalo, ¿eh?
1: Sí.
2: Esta noche será para los requiebros. ¿Quién podría sustraerse de piropear a dos bellezas radiales? Una, con ojos que evocan la dulzura noble de la miel. Es un lucero del éter. La otra, una singularidad nimbada que concurre a enaltecer la locución. Recordamos ayer el día de la alegría. Resta todavía el día de la belleza. No la apariencial o física, sino la de los dones de la vida, la de las almas buenas, la de rectos corazones y de la excelsa sintonía con canciones son amores. Vuestro Danu.
0: Nada menos que nuestro poeta propio.
1: Por favor.
0: Y además qué linda voz tiene y qué bien dice.
1: Sí, gracias, muchas gracias.
0: Nos piropeó muy lindo, así que nosotros lo vamos a convidar ahora con música de un actor y un cantante francés. Bueno, ¿para qué hablar de él si está todo dicho? Su música de película es nada más y nada menos que Maurice Chevalier cantando Submarino Amarillo, un clásico de los Beatles.
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0: Bueno, y si hablamos de música de película, si hablamos de belleza, si hablamos de lindos textos, hermosas canciones y buen decir, lo vamos a convocar a él.
1: A ver.
0: Alain Delon. Oh. Qué pintusa, nena. Canta Leticia.

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0: Como todos los fines de semana, Andreita y yo hacemos una parada en esa esquina tan valiosa, tan con tantos recuerdos, esa esquinita de Cabrera y Malavia, donde está ubicada hace tantos años la panadería y confitería Medio Oriente. 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
1: Esquina Malavia, por eso hablas de la esquinita tan maravillosa.
0: Así es. Una casa establecida en nuestro país allá por el año 1972, con una tradición en Siria que viene de sus antepasados, por supuesto. ¿Qué te parece estas dos recetitas que vimos hoy, Andrea, que nos gustaron tanto?
1: Sí, contale a todos.
0: Bueno, el puré de garbanzos, el hummus, ¿no? Que es una exquisita mezcla de puré de garbanzos y pasta de sésamo, condimentado con limón, ajo y un buen aceite de oliva, y todo aromatizado con pimentón dulce y comino, ideal para degustar, ¿sabes con qué? Con ese pancito árabe calentito que nos gusta tanto.
1: ¡Qué rico!
0: ¡Qué rico! Y para continuar, un quepe cocido, porque hay crudo y hay cocido. El quepe crudo, un plato a base de carne picada, con trigo y relleno con cebolla, nueces, una mezcla de delicados condimentos. Se puede probar al horno o frito. Así que Andreita lo prefiere al horno, yo lo prefiero frito. Bueno, entonces el próximo encuentro nuestro fuera de la radio, en la esquinita, esa esquinita adorable que queremos tanto, ¿de dónde? Que vos te gusta decirlo.
1: Ay,
0: de Malavia.
1: Y Costa Rica.
0: No.
1: ¿No es Costa Rica?
0: No.
1: Bueno, ya lo buscamos.
0: De Malavia, de Malavia y Cabrera.
1: Y Cabrera.
0: Claro.
1: Cuando 1400. Uno va de memoria, ¿viste?
0: Sí, uno va de memoria.
1: Complica.
0: Nosotros llegamos como de paseo,
1: sí,
0: allí.
1: Tal
0: y
1: cual.
0: No sabemos por dónde empezar a elegir.
1: Tal cual. 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
1: Es ideal. La señal indicó las 22:30 minutos en todo el país y nosotros escuchamos a Mauro Rosales para después volver, porque hasta la 1:30 aquí nos quedamos.
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4: De la noche, 30 minutos, temperatura en Buenos Aires, 16 grados, 3 décimas. El cielo está parcialmente nublado y la humedad 90%. Además de criticar nuevamente al presidente de Brasil, Lula da Silva, Milei en una entrevista remetió contra el gobernador de la provincia de Buenos Aires, Axel Kicillof, como a su vez contra los gobernadores opositores e intendentes del conurbano por la suba de los impuestos.
5: Opinión de Kicillof, ¿es una opinión relevante? Es decir, ¿de qué me sirve la opinión de 100.000 ignorantes si no sabe del tema? Los hechos muestran que no sabe. Digo, él fue ministro de Economía de la condenada, ¿sí? De la presidiaria, ¿sí? De la chorra. Y tuvo el mejor contexto internacional de la historia argentina. Tuvo los términos de intercambio 30% por encima del promedio histórico. Una cosa nunca vista. Él logró que el PBI per cápita caiga cuando debería haber crecido el 9%. Es decir, a ver, mire todo el mapa de la Argentina. Mire quiénes son los que crecen. Los únicos que no crecen son La Rioja, Buenos Aires, la provincia de Buenos Aires, digamos, Formosa. Es decir, no crece porque tiene un comunista de gobernador. Tiene un comunista gobernando. Es decir, donde cada vez que nosotros hacemos esfuerzos enormes desde la nación, bajando impuestos, él, sus intendentes lo suben.
4: Fútbol, torneo clausura por la fecha 3, tras la derrota de River 1-0 frente a Rosario Central. El fideo Ángel Di María señaló que fue una victoria muy importante para el canalla.
6: Bien, la verdad que estoy muy contento porque sacamos un partido difícil, una cancha difícil donde cuesta mucho ganar y hicimos un gran partido. Creo que veníamos de una derrota, después un empate, mejorando cada vez más y creo que hoy hicimos un partido perfecto donde supimos manejar, donde pudimos convertir y a partir de ahí empezamos a manejar un poco el partido. Por eso hoy era importante ganar, hoy era importante sacar los tres puntos para la alegría nuestra, de nuestra familia, de los que están con nosotros. Creo que es importante poder darnos una alegría. Veníamos trabajando duro y no se nos estaba dando y bueno, hoy en una cancha muy difícil se nos dio.
4: En tanto, el plantel de River se fue silbado, mientras que los jugadores no hicieron declaraciones a la prensa, tampoco su entrenador, Eduardo "El Chacho" Coudet, quien no hablará en conferencia de prensa. El cielo parcialmente nublado en Buenos Aires, temperatura actual 16 grados 3 décimas y la humedad 90%.
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5: ¡Qué lindo!
4: Cuenta la vida de esta pareja yendo de un lugar a otro, vagabundeando, como quien
5: hermoso,
4: dice.
5: Hermoso.
4: Y está muy recomendada por la crítica especializada. Haroldo en la Luz, Osmar Núñez, Lorena Sekeli, en el Portón de Sánchez. 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
5: Digo, reitero como siempre, los últimos tres números del documento, porque de lo contrario no pueden entrar en el concurso.
6: Hola Norita, Andrea y equipo bonito de Canciones Son Amores. Aquí estoy en este domingo para disfrutar del programa y desearles un muy primer domingo del mes de agosto y una excelente semana. Les mando un besito muy grande a cada una de ustedes.
5: Retribuido, retribuido. Amorosa, gracias, gracias, linda. Uno más.
7: Aurora Perlé, que tenga buenas noches y ella y Andreita.
5: Gracias.
7: Ayer fue un día delicioso con Nino Bravo. Muchas gracias. Soy Telma de Bernal, de 86 años.
5: Oh, divina.
7: Buenas noches y bendiciones.
5: Gracias, linda. Bendiciones para vos.
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1: Pocas veces los escuchadores piden determinado intérprete, pocas veces, ¿no es cierto, Andreita? De vez en cuando hay alguien que pide algo. Pero pareciese que se sienten a gusto viviendo la impronta y la sorpresa con que convidamos cada noche nosotros.
2: ¿Verdad?
1: Y lo agradecemos mucho porque nosotros no llegamos aquí a improvisar. Hemos trabajado toda la semana, tanto Andreita como yo, para traer todo armadito, entonces no podemos salirnos de eso por lo general. Podemos hacer una pequeña excepción, pero muy poco. Está muy armadito todo. Esta noche ponemos en el aire un bloque para homenajear a Franco Simone. ¿Qué tal?
2: Confieso me encanta.
1: ¿Ha visto? Vos sabés que confieso que muchos de ustedes pidieron especialmente que programemos a este compositor y cantautor italiano. Muchos lo pidieron. Así que teniendo en cuenta que a nosotras también nos gusta y mucho Franco Simone, que por otro lado está cumpliendo sus 77 años, por eso sus canitas al aire esta noche, va para adelante con el placer de su voz, de su estilo, de su enorme y bello repertorio. Comencemos con la versión tan singular de Volver a los 17.

Franco Simone, Francesco Luigi Simone, nació en Lecce, Italia, en 1949, con su nombre artístico Franco Simone. Además de grabar en su propia lengua, también lo hizo en español, recién lo escuchamos haciéndolo, y de alguna manera esto influyó en su popularidad también en España, desde luego, y en nuestro país, también en Colombia, en Bolivia, en Chile, en México, Perú, en fin, toda Latinoamérica. Canta ahora Franco Simone, tú. Siempre tú.

Franco Simone y un poquito de su historia y su carrera artística. Él debutó oficialmente en 1972 ganando el Festival de Castrocaro en su país y luego en el 74 se presenta en el Festival de San Remo, nada menos, con lo cual logra vender al hacerse famoso millones de discos en distintos lugares del mundo. Más tarde, en la incesante incursión en festivales, va ascendiendo en popularidad. Y otro de sus temas se hace más que popular, por supuesto. Y es uno de sus temas especialmente elegidos, El Mío Mondo.

Fue notable realmente la admiración que despertó en nuestro país Franco Simone con sus álbumes, tanto en italiano como en español. Y fue creciendo su popularidad actuando en diversos escenarios de Europa y América toda. Elegí este tema que me parece encantador y cálido para ustedes y que se hizo muy conocido también y es elegido. Respiro.

En el año 2022, Franco Simone celebra sus 50 años de carrera con la nominación de caballero de Mario Draghi y siguiendo su meta de hacerlo con su mejor entrega y amor por la música y las canciones. Bueno, en fin, se lo ha ganado en buena fe. Esta noche es el título con que disfrutaremos ahora su estilo una vez más. Esta noche sí es el título.

0: Mensaje que acaba de llegar.
1: A ver.
0: Buenas noches, Nora Andrea, solo para decirles que recién salimos del teatro de ver la obra Emilio. Quiero destacar la impecable actuación de todos los actores y de la actriz. Es un tema recurrente en muchas familias, muy triste, y que toca las fibras más íntimas. Nos deja pensando. Gracias por la invitación y por habernos dado la posibilidad de verla. Les mando todo mi cariño, Susana Kronhaus de Muñoz.
1: Ah, qué lindo, porque sorteamos la semana pasada.
0: Claro.
1: Y ahora tenemos en marcha el sorteo para ver a Haroldo en la Luz.
0: Así
1: en el
0: es.
1: Portón de Sánchez, Sánchez de Bustamante al 1000. Sigan escribiendo nperle@radiomitre.com.ar. Con la señal de las 11 de la noche nos vamos al panorama del Mitre Informa. Primero, ya volvemos.
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3: 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Once de la noche en todo el país, temperatura en Buenos Aires, 16 grados 3 décimas. El cielo está parcialmente nublado y la humedad 90%. En una entrevista televisiva, Milei volvió a cargar contra el presidente de Brasil, Luis Inácio Lula da Silva. El presidente redobló las críticas contra el mandatario brasileño. Es un ladrón corrupto y lo liberaron por una falla en el procedimiento, remarcó.
4: Es ladrón. Es un ladrón, es un corrupto, fue condenado por ladrón y corrupto, estuvo preso, con lo cual también es cierto lo de presidario, y no solo eso, lo liberaron por una falla administrativa del procedimiento, no por ser inocente, lo liberaron por una falla en el procedimiento, no por ser inocente, por lo tanto, es ladrón y es un corrupto.
3: Además, se refirió al contexto económico y reivindicó la baja del riesgo país.
4: El riesgo país, después de la elección de 1500, hoy está en 420. Es decir, es más, le paso un dato. La economía argentina con un riesgo país de 500 puede crecer entre 7 y 8%. Mirá si viene cosa linda para la economía argentina. O sea, en términos de crecimiento, de ingresos, en términos de consumo, en términos de salarios, en términos de caída de pobres.
3: Por el crimen de la joven de 24 años, que fue una falsa entrevista de trabajo en Mar del Plata, hay dos detenidos que serían los serenos del balneario en Punta Mogotes y que tenían la ropa manchada con sangre cuando los detuvieron. El tío de la joven, Luis, reveló el audio del remisero que trasladó a Mailén y quien había comenzado un romance con la menor y también está en la mira de la justicia.
5: A ver. ¿Está todo bien? Mirá, no le hice un viaje, la llevé de onda, la estoy conociendo, estamos reenganchados y nos estamos conociendo para avanzar, digamos, para ponernos en algo. Yo la pasé a buscar en realidad para vernos con la mejor, o sea, para ir conociéndonos más y eso, y ella de nuevo me salta con que le había salido una entrevista de laburo, que era de 7 a 9 de la noche, y después me dijo que la habían llamado de repente. Para que tenía que ir ahora porque iba a salir un evento. Es el balneario cero ahí en Punta Mogotes. Y a las 9 me dijo que con el hermano tenía que ir al templo. Entonces yo a las 9 volví a buscarla y no estaba, bajé, toqué bocina donde había entrado todo y no me respondía. Ah, y me fui porque no sabía si se lo había quedado sin material celular, si se había vuelto antes porque no le había ido bien en el trabajo nuevo. Entonces lo que hice, me volví. Y bueno, y ahora me debo encontrar con esta situación.
3: Fútbol, torneo clausura por la fecha 3. Boca empató 2-2 con Newell's en Rosario. Lo ganaba 1-0 con gol de Ascacíbar, pero la lepra lo dio vuelta en el segundo tiempo y el Xeneize lo empató sobre el final del partido. Al terminar el encuentro, Leonel Flores, el juvenil de Boca, lamentó no haber podido ganar y llevarse los 3 puntos.
6: Un poco amargado por el resultado porque no queríamos llevar los 3 puntos, pero bueno, nada, hay que seguir paso a paso y seguir demostrando. Tendríamos que haber ganado el partido, tuvimos ahí un par de situaciones que tuvimos que aprovechar, que bueno, no quiso entrar, pero nada, hay que seguir paso a paso, esto recién arranca.
3: Por su parte, el técnico de Boca, el vasco Rodolfo Arruabarrena, volvió a hacer una autocrítica y señaló que el equipo no pudo ganar por errores tontos.
7: Tuvimos 15 minutos, de errores tontos, errores muy tontos a este nivel, que nos cuesta mucho, y más en la situación que venimos. En cuanto a lo futbolístico, sí, que estoy más tranquilo con respecto al último partido. Se vio una idea, hubo bastantes asociaciones y bueno, en el primer tiempo creo que 3-4 situaciones y en el segundo, después del gol, otras 4-5. Me preocuparía más si no la generamos. Y me preocupa más esos errores tontos que cometemos. Quiero verlos, los vamos a ver.
8: River perdió 1-0 con Rosario Central. Es la tercera derrota consecutiva. Ante ello, el plantel se fue silbado del Monumental. River está último en la zona B del torneo clausura, ya que no ganó ninguno de sus partidos. El técnico y los jugadores se fueron sin hacer declaraciones. En tanto, en otros resultados, Gimnasia y Esgrima de la Plata le ganó 2-1 de visitante Aldo Civi, mientras que en el Bajo Flores, Deportivo Riestra empató 1-1 con Barraca Central. Ahora en el sur, en la Fortaleza, están jugando Lanús e Instituto, empatan 0-0.

0: Cielo parcialmente nublado en Buenos Aires, temperatura actual 16 grados 3 décimas y la humedad 90%.
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2: Vivi de Floresta nos escribe un mail, dice: Norita, Andrea, equipo, qué lindo saber que comenzó la música para calmar a las fieras. Gracias por la linda compañía. Un abrazo, Vivi de Floresta.
3: Ah, muy bien.
2: Gracias, Vivi.
4: Buenas noches, Norita y Andrea. Soy Daniel. Quisiera agradecerle las entradas que me ofrecieron ayer para el teatro el próximo domingo 9. Así que bueno, muchas gracias. Ese mismo domingo ya le vamos a contar lo lindo que nos fue en la salida. Cariños, y siempre escuchando la radio y escuchando Canciones son Amores desde hace más de un cuarto de siglo.
3: ¡Ay, qué bien! ¡Qué bueno!
2: Muy muchas bien. Gracias. ¡Qué paciencia que tienen!
3: Sara nos escucha en Resistencia, Eliana en Neuquén, Julieta Jordán también dando su presente. Gracias a todos.
5: Hola Norita, hola Andrea. Bueno, qué comienzo estelar. Estos cantantes, actores, encima en el idioma francés, que es tan lindo, suena tan bien cantado. Y bueno, Charles Aznavour, que para mí es la voz de Francia, realmente es una voz maravillosa, como ninguna otra. Así que, bueno, como siempre, felicito las selecciones de los temas, de principio a fin, uno mejor que el otro. Las quiero, Adriana de Devoto.
2: Adriana, nosotras te queremos a vos, por supuesto, amorosa.
3: Mirta Freijó también escuchando y Reina Mesa con su cariño.
6: Hola, ¿cómo andan, reinas de la noche de los sábados y domingos? Felicitaciones
2: bien.
6: Por el programa. Buen comienzo con Charlie Aznavour y ahora Franco Simone. La verdad que está para toda la noche. Felicitaciones acá desde Seiza. Le habla Jorge, un escuche, un admirador de ese programa y de esas locutoras que rompen la noche. Felicitaciones y un beso grande. Chao, un abrazo.
2: Qué lindo que nos digan esos piropasos, por
3: sí,
2: Dios.
3: Sí, hoy estamos.
2: Me encanta.
3: Ay, qué bueno.
2: Cómo me alimentan el ego. 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

0: Cumpliendo en este día 2 de agosto, nada más ni nada menos que 70 años. María Isabel Pantoja Martín.
1: Una piba.
0: Sí, nació en Sevilla el 2 de agosto del año 1956. Se destaca en copla andaluza, en flamenco.
2: Y señoras.
0: Y esta señora de la música de España está cumpliendo en este día 2 de agosto nada más ni nada menos que 70 años. María Isabel Pantoja Martín.
1: Una piba.
0: Sí, nació en Sevilla el 2 de agosto del año 1956. Se destaca en copla andaluza, en flamenco.

En España y en otros lugares de Europa, inició su carrera a principios de los años 70 y todos dicen que alcanzó fama internacional en el año 1985 con el álbum Marinero de Luces, un homenaje al torero Francisco Rivera, con quien ella estuvo casada poco más de un año antes de la trágica muerte que tuvo Francisco en el año 1984. ¿Qué tal si escuchamos precisamente Marinero de Luces?

Su esposo guardó un luto bastante prolongado y retomó su carrera recién en el año 1988 y allí lanzó Desde Andalucía, un trabajo del autor y el cantante mexicano Juan Gabriel. Allí hizo temas como Hazme tuya una vez más, Cuántos días más, Virgen del Rocío. Al año siguiente publicó el disco Se me enamora el alma, que presentó ritmos muy modernos, y allí también tuvo muchos éxitos que se hicieron populares, no solo en Europa, sino también en muchos lugares de Latinoamérica. Isabel Pantoja, muy querida aquí en nuestro país, celebrando hoy 70 años, la escuchamos con La gente que me gusta.

Isabel Pantoja en Canciones Son Amores hoy hizo en sus redes sociales una publicación a propósito de este cumpleaños y escribió: ya llegó, sí, hoy cumplo 70 años. Gracias a Dios, con salud, estoy muy bien. Gracias por mantenerme viva como artista y como persona. Muchísimas, muchísimas, muchísimas gracias. No olvidéis que os quiero. Concluye. Y se la ve muy feliz, rodeada de globos y de un número 70 gigante en color plateado. Isabel Pantoja nos acompañó en este tramo de Canciones Son Amores. Quisimos celebrar con ella este cumpleaños tan especial y cerramos escuchando Se me enamora el alma.

0: Y con la señal que indica la hora 23:30 minutos en todo el país, damos paso al Mitre Informa, primero con Mauro Rosales y ya volvemos. Nos quedan 2 horas de programa. 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
2: 11 de la noche, 30 minutos, temperatura en Buenos Aires, 16 grados, 2 décimas. El cielo está parcialmente nublado y la humedad 90%. Mañana habrá paro docente en todo el país, convocado por CETERA. Desde el sector reclaman un aumento salarial en jubilaciones, fondos para el sector, como además la reapertura de paritarias y que los docentes vuelvan a cobrar el FONID, o Fondo Nacional de Incentivo Docente. El paro se aplicará tras el reinicio de clases, luego del receso invernal en la ciudad y en la provincia de Buenos Aires. Por su parte, el gobierno advirtió a los sindicatos que la educación es un servicio esencial y que habrá sanciones para aquellos que no cumplan con sus tareas y garanticen el 75% de las prestaciones educativas. Desde el Ministerio de Capital Humano llevarán un monitoreo en los colegios por los docentes que se adhieran a la medida. Atención a los visitantes de las cataratas en Misiones. Suspenderán por 40 días la visita a la Garganta del Diablo, el mayor atractivo en el Parque Nacional Iguazú. A partir de mañana 3 de agosto, las autoridades definieron cerrar de manera preventiva la visita a la cascada, donde los turistas llegan de distintas partes para apreciar una de las maravillas que tiene el nordeste de nuestro país. Los expertos en clima prevén que por la corriente del Niño se registrarán lluvias por encima de los niveles normales, haciendo subir el nivel del río Iguazú, al punto que podrían taparse las pasarelas que llevan a la Garganta del Diablo. El plan será desmontar las estructuras metálicas de barandas y pisos y resguardarlos a la espera de la crecida. Fútbol. El Colo Barco firmó con el Chelsea y será compañero de Enzo Fernández. El ex Boca y mediocampista de la selección, de 22 años, tendrá su cuarto club en Europa. No será la primera experiencia del Colo en el fútbol inglés, ya que estuvo unos meses en el Brighton a principios del 2024. El Chelsea está en un proceso de reconstrucción, en un proyecto liderado por el nuevo entrenador, el español Xavi Alonso. El cielo parcialmente nublado en Buenos Aires, temperatura actual 16 grados, 2 décimas y la humedad 90%.
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2: Mirta Freijón nos escribe escuchando el programa, siempre muy, muy atenta, y nos cuenta que ella vivía en Barcelona hace casi 25 años, cuando Isabel Pantoja era muy querida, obviamente, ahí en España, y en ese momento tuvo un problema legal. Y bueno, después que lo pudo solucionar, volvió a cantar. Sí, lo recuerdo perfectamente, Mirta. Simplemente quisimos reflejar cosas lindas de su vida, pero es verdad, tuvo algunas complicaciones con el fisco. También nos están escuchando Andrés y Beatriz en Cutralcó, Neuquén, siempre fieles, se quedan presentes hasta el final. Y María Julia Spiritelli, también prestando atención al programa, siempre con su cariño. Muchas gracias.

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1: Así es, Pablito. Con sus Canas al Aire, Polanca sube al escenario una vez más y nos llena de alegría. Sobre todo porque hace un par de días nomás,
2: sí,
1: ha cumplido sus años. Fue el 30 de julio de 1941 que naciera en Ottawa, Canadá. Pero sigue escribiendo bellas canciones, hasta se dio el gusto en 1990 de naturalizarse ciudadano de los Estados Unidos, vio reivindicados sus derechos sobre una canción que escribiera con Michael Jackson en 1983 y que había sido calificada como exclusiva de Jackson, Andreita. Pero esas cosas que suceden en el mundo, se arregló. Polanca vio reconocidos sus derechos también en el año 2014 junto a otros temas propios. Todos conocemos los grandes éxitos de Polanca, que son muchos.
2: Y claro,
1: ¿no es cierto? ¿Quién no se enamoró bailando con ese su tema, Pon tu cabeza en mi hombro?

¿Qué tal, eh? 85 años de vida y canas al aire mediante, con una enorme cantidad de temas muy exitosos que fueron de su autoría. Fueron y son, además, interpretados por figuras como Frank Sinatra, Elvis Presley, Claude François, en fin. Una trayectoria que le significó ingresar al Paseo de la Fama de Canadá en el año 2005. ¿Qué tal si volvemos a vivir a Polanka y su voz desde el aquí y ahora, escuchándolo cantar Tener a mi bebé?

El papá de Polanca era de origen sirio y la mamita libanesa, de raya allá. Paul grabó su primer tema, Yo Confieso, a los 14 años. Ese fue su primer tema, dedicado nada más y nada menos que a una antigua niñera que lo cuidaba amorosamente. Y luego la abundancia de sus temas gloriosos. Pero, ¿cómo le vamos a negar el éxito mayor que desbordó, basado en el ritmo calipso, que fuera Diana?

Polanca fue y sigue siendo uno de los ídolos adolescentes que despertara la atención de adultos y jóvenes como él. Tenía apenas 17 años. Fue el único ídolo adolescente de finales de la década de los 50. Un sucesor como compositor y cantante de los más grandes. Y sus canciones traducidas y realizadas por cantantes de la época del rock and roll, como César Costa, como Angélica María, y hasta los Cinco Latinos lo cantaron a Polanca. Lo tenemos aquí, haciendo Buenas noches, mi amor.

Cuando Polanca cumple su primer medio siglo de estrella del espectáculo, escribe su autobiografía, nada menos, que llamó My Way, a mi manera, y que también convirtiera en éxito como canción, y hasta se dio el lujo de que lo cantaron los más grandes de todos los tiempos. Lo canta él ahora para nosotros así, My Way.

llaman la atención en el mundo las canas al aire de Paul Anka con sus 85 años. Y hasta se da el lujo, fíjense ustedes, de confesar desde el título de la canción y además cantándolo. No me gusta dormir solo.

0: Ay, qué lindo escuchar a Paul Anka. ¿Listo? Y tantos recuerdos.
1: Qué lindo, ¿no?
0: Qué lindo, qué lindo. Y sabes que hay mucha gente disfrutando. Enseguida vamos a poner, después del informativo al aire, algunos mensajes grabados que van llegando al contestador 11 30 03 07 90. Pero Aliche Giuliano dice que allí estamos nosotros, con hermosa música, con buenas voces. Está muy contenta de poder disfrutar de la radio y especialmente de los fines de semana. Aliche, un abrazo muy grande para vos. Con la señal que indicará el cambio de día, llegará el lunes 3 de agosto. Vamos a escuchar primero el himno nacional argentino, interpretado por Jorge Alvarado. Luego llegará el Mitre Informa primero, en la voz de Mauro Rosales. Y después volvemos, no se vayan, que hay muchas cosas lindas para ustedes.
2: Versión en guitarras del himno nacional argentino, por Jorge Alvarado.

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2: El cielo parcialmente nublado en Buenos Aires, temperatura actual 16 grados 2 décimas y la humedad 90%. Lo reiteramos, el gremio de docentes CETERA realizará hoy un paro a nivel nacional. Desde el gobierno van a monitorear la jornada con controles aleatorios a las escuelas. Desde el Ministerio de Capital Humano aseguran que habrá sanciones a los gremios que acaten la medida de fuerza. Aseguran que la educación es un servicio esencial y que los docentes deben garantizar el 75% de las clases. En Buenos Aires habrá una concentración a las 10 de la mañana en Avenida de Mayo y Santiago del Estero. En otros puntos del país también habrá movilizaciones para visibilizar el reclamo. Atención usuarios del subte, hoy la estación General Urquiza de la línea E, que hace Retiro Plaza de los Virreyes, estará cerrada por obras durante 3 meses. Los trabajos se enmarcan dentro del plan de renovación integral de estaciones. Los usuarios podrán optar por las estaciones más cercanas, como Boedo o la estación Jujuy.
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2: El tiempo en Buenos Aires para hoy lunes, en el inicio de semana tendremos neblina por la mañana, el cielo mayormente nublado durante toda la jornada y hacia la noche el Servicio Meteorológico Nacional anticipa que hay probabilidades de lluvias aisladas. La temperatura oscilará entre los 11 y los 16 grados. Para el martes el cielo seguirá mayormente nublado. Los valores térmicos estarán entre los 12 y 16 grados. En estos momentos en Buenos Aires, el cielo está parcialmente nublado. La temperatura actual, 16 grados 2 décimas. La presión, 1013.6 hectopascales. El viento del sector noreste, a 6 kilómetros por hora. Y la humedad, 90%.
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1: Es una celebración, un agradecimiento. Es entender que ciertas personas son un regalo que la vida nos brinda. 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Porque nos provocan hoy la más pura emoción. 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
2: Y seguramente durante todo este día, gracias a la vida, dirá Carlos Alberto Mestre. Lo conocemos como Nito Mestre, músico, compositor. Dicen que es una de las leyendas del rock de nuestro país. Queremos pasar un ratito con su música, recordar.

Allí Nito Mestre cantando con su público, a lo mejor ustedes también, donde estén en este momento escuchando la radio, iban tarareando este clásico de la música nacional. Nito, que conoció a Charlie, ya es una historia muy conocida, mientras cursaban los estudios en el Instituto Damaso Centeno, y los dos disfrutaban mucho de la música, así es que deciden formar el dúo Sui Generis. No fue un tiempo muy intenso el que estuvieron juntos, pero dejaron muchos éxitos en la memoria de todos, y justamente vamos a escuchar algo que nos viene como anillo al dedo: Lunes otra vez.

cuando Charlie y Nito decidieron disolver Sui Generis, armaron un último recital en el Luna Park en el año 1975. Y durante ese recital se grabó la película Adiós Sui Generis, que tuvo mucho éxito, fue muy vista y claro, todos cantaban al ritmo de ellos dos las canciones. Un año después, en el 76, se fundó la banda Nito Mestre y Los Desconocidos de Siempre. Duró hasta el año 1980 y después allí Nito decidió hacer su carrera como solista, la que perdura hasta hoy día en que está celebrando sus 74 años. Seguimos escuchándolo, nos gustan las versiones en vivo y por eso les traemos Bienvenidos al Tren.

Nito Mestre allí con su público, muy exitoso por momentos. Por ejemplo, en el año 1981 ganó el disco de oro, un premio a las ventas por su obra 2010, un álbum que se vendió rápidamente y que, decimos, llegó a obtener el disco de oro. Después de eso, un año y medio después, Mercedes Sosa lo invitó a colaborar con él en algunos recitales. Y en el año 1984, recordemos, si había unido a Celeste Carballo y a Juan Carlos Baglietto, juntos armaron un espectáculo que se llamó ¿Por qué cantamos? Incluso los llevaron de gira a países vecinos y tuvieron mucho éxito en Chile, donde dicen que a veces el público es un tanto difícil. Nito Mestre celebrando en este día 3 de agosto sus 74 años. A ver si se acuerdan de esta canción. Leo Beto y Rodrigo en San Martín están cantando junto a Nito Mestre. A ver si ustedes también con estas confesiones de invierno.

Estoy leyendo que muchos se acuerdan de cuando en el año 2020, año de la pandemia, se celebraron los 45 años de Adiós Sui Generis con un streaming donde en forma virtual los protagonistas de aquel concierto se iban conectando y contaban distintas anécdotas y hacían un homenaje musical a lo que había significado Sui Generis por aquel tiempo. Un lindo recuerdo que seguramente hurgando en internet debe estar colgado en alguna parte. También muchos otros se acuerdan que hace un año y medio uno de estos artistas nuevos, Milo J, que ha brillado en los premios Gardel de este año, se ha llevado el Gardel de Oro, estuvo ante más de 25.000 personas en el estadio de Morón y llevó Anito Mestre para hacer juntos Canción para mi muerte frente a toda esa juventud. Eran como dos generaciones, ¿no? El histórico Anito con alguien de la nueva ola del rock y de la música interpretando este clásico. Vamos a cerrar este momento de celebración de los 74 años de Anito Mestre escuchándolo nuevamente con Charly García en Sui Generis. Aprendizaje.

0: buenas noches. Muchas gracias por pasar a Isabel Pantoja. Muy feliz. Sí, me gusta mucho tu programa. Les mando muchos saludos desde acá de Robert, partido de Lincoln. Soy Silvia, Siliana. Muy bueno el programa. Muchas gracias por todo y muchas bendiciones.
1: Gracias, Silvia, muchas gracias.
2: Gracias, amorosa, qué rica. Gracias.
3: Hola, muy buenas noches al programa de la señora Mona Perlé y su equipo, del cual envío un gran saludo y abrazo a H. Alberdi y a toda la ciudad de Córdoba Capital. Felicitaciones por el programa y por la música. Un abrazo, gracias.
2: Gracias, amiga.
1: Gracias.
4: Hola, Norita, buenas noches. Damián de Pegasini, trabajando en Vigilancia, Monte Grande. Muy bueno el programa. Un beso para vos, para Andrea. Siempre escuchándolas en el laburo y aguante Reta y aguante Canciones en Amor, sin duda.
2: Sos un amoroso, gracias.
1: Qué lindo, gracias.
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2: Bueno, ya está abierta nuestra ventanita Florida. Gracias, Pablito, sos un amor. Se ilumina nuestro ámbito y nos invita a quienes amamos a nuestra música rioplatense a compartirla, discutirla, elegirla, disfrutarla. Y todo nuestro equipo de producción está ya en marcha y los escuchadores atentos, porque este es un bloque para ciertos escuchadores que aman el tango, ¿no? Los otros pueden quedarse con todo nuestro corazón y estoy segura que van a comenzar a amarlo, como nosotras. Bueno, nos alegra tanto convidarlos con lo mejor y más entrañable siempre. Esta noche les cuento, se trata de la voz y la personalidad de un grande muy particular como artista, también como individuo, Alberto Salvador de Luca. Pero ustedes llámenlo como quieran, pueden elegir. Por ejemplo, el cantor de los 100 barrios porteños, pueden decirle cantor de tango, actor, médico ginecólogo, doctor de Luca, qué sé yo. Bueno, o como él mismo eligiera su seudónimo. Él dijo, me voy a llamar Alberto Castillo, ya que dejó el ejercicio definitivo de la profesión cuando su consultorio comenzó a llenarse de pacientes femeninos. ¿Sabes, Andreita?
3: ¡Qué bien!
2: Una suerte de persecución sufría este hombre. Sabían que el doctor de Luca era Alberto Castillo. Adoraban escucharlo cantar. Y bueno, llegaban por montones y él estaba harto, ¿cierto? Un día cerró con llave el consultorio y dijo, basta, no soy más el doctor de Luca, soy Alberto Castillo, para quien me quiera seguir. Ah, y ya está, y salió bueno. El tren, ¿eh? Bueno, de paso aprovecho el título, ya sale el tren de Rubinstein, lo acompaña la orquesta de Tanturi.

Bueno, resulta que Alberto Castillo nació en el barrio porteño de Villa Luro, en Buenos Aires, hijo de inmigrantes italianos, Salvador de Luca, su papá, y Lucía Di Paola, su mamá. Tenía una hermanita, Aida. Y su debut profesional fue en el año 1930, comenzando su más que exitosa carrera en 1941 con todo, con una gran interpretación, por ejemplo, del vals de Alfredo Pelaya, con la orquesta de Ricardo Tanturi, Recuerdo.

0: Alberto Castillo estudió en la Universidad Nacional de La Plata. Se recibió de médico ginecólogo, un título con el que pudo convencer a la familia de su novia para dejarlo casar con ella. Pero te cuento, le decían, mire, nuestra hija no se va a casar con apenas un cantor de tango. Entonces él supo sortear en la vida todo lo que la vida le imponía y poder completar sus sueños. Alberto Castillo rompió con el modelo del cantor de tango vestido como un gran señor, con riguroso traje oscuro, sobrio, con ademanes mesurados. Él no, él lo hizo con un estilo distinto, absolutamente original, con actitudes, ¿cómo diría yo? ¿Cómo calificarlas? Cachadoras. Cachadoras, con humor, con desenfado, muy arrabalero, como las chicas Rosita Quiroga, Sofía Bozzano, Tita Merello, que tenían ese estilo, ¿no?
1: Claro, claro.
0: Pero a la vez mostrando su capacidad de interpretar temas de los más diversos matices, gracias a esa voz con afinación perfecta, magistral en el uso de los matices. Ustedes saben que Antonio Carrizo había dicho que Alberto Castillo era el cantor de tangos que mejor afinaba.
1: Ah, mirá.
0: Que nunca había una nota fuera del lugar, ¿no? Era tremendamente afinado. Qué notable, ¿no?
1: Mirá.
0: Sí, y si lo dijo Antonio Carrizo.
1: Ah, sí, claro.
0: Póngale la firma. Bueno, la media voz que le imprimía a su canto también, y los matices tenían un atractivo especial. Él aportaba tanto la ternura o el dramatismo que requerían unos como el tono un poco evocador, humorístico para otros. Y bueno, para muestra basta una canción. En este caso, de Marville y Randall, rodeado de la orquesta de Ricardo Tanturi, Así se baila el tango.

Hablábamos de la cadencia rea también que utilizaba, ¿no? Que se le atribuía. Y él es así, ha sido así siempre. Él manejaba con humor, con gracia particular, pero de la voz. Pero de pronto, Alberto Castillo toma un tema profundo y aparece una ternura proverbial. Y como dijo Julián Centella alguna vez, refiriéndose a él, una voz que no se parece a ninguna otra voz, y agregaríamos un estilo que tampoco tiene un equivalente. Tanto es así que él mismo advirtiera que su estilo era diferente al de los demás, porque los bailarines, decía, que se mueven de acuerdo a las inflexiones de mi voz, me marcaron el estilo. ¡Wow! ¡Qué dulce!, ¿no? Y así era, indudablemente. Ahora vamos a escucharlo cantar una joyita. Lo acompaña Aníbal Troilo, de Mansi, Ciro, Ninguna.

0: con su voz maravillosamente afinada, como decíamos, lo escuchábamos cantando Ninguna, de Mansi y Ciro, nada menos, con ese marco magistral musical de Aníbal Troilo y su orquesta, antológica versión de Alberto Castillo de Ninguna, y que ha sido incluida en el año 1948, mire lo que le cuento, en una película, El tango vuelve a París.
1: Mira.
0: ¿Qué tal? Bueno, desde 1946 Alberto Castillo aparece en varias películas argentinas. La barra de la esquina con María Concepción César, Buenos Aires, mi tierra querida, junto a Norma Jiménez, Luna de Avellaneda, en fin, y tantas otras. Cantaba en las películas y en algunas de ellas despuntaba el amor que le tenía a las milongas, a los candombes. Tenemos una muestra que fue Siga el baile, con el que los jóvenes de la banda Los Auténticos Decadentes.
1: Sí, esto ha quedado sí.
0: Esto ha quedado en la historia, indudablemente. Sí. La banda Los Auténticos Decadentes, esos muchachos jovencitos todos, los suben con ellos al escenario a Alberto Castillo en una de sus presentaciones, por esa admiración enorme que Castillo despertaba en ellos. Y juntos cantaron de esta manera una perlita que conmueve. Siga el baile.
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0: es realmente una delicia, ¿no es cierto? Una delicia escucharlo cantar los candombes. A mí particularmente me encanta. Soy fanática de este hombre.
1: No, y esta versión quedó, como vos decís, antológica, porque además los jóvenes en ese momento descubrían a un personaje del tango que se agachaba, que cantaba así, tapándose la boca.
0: Cuando todos eran pintones, todos los cantantes de tango eran pintones sobre el escenario, iban prolijitos con los trajes con dos botones o tres botones nada más. Él iba con los trajes cruzados, con enormes solapas. La camisa abierta, la corbata estirada,
1: sí, el pelo bien engominado,
0: el ¿no? pañuelo en el bolsillo, el pañuelo blanco saliéndole del bolsillo
1: divino, izquierdo.
0: Una delicia este candombe que acabamos de escuchar realmente. Pero hay de todo, como en botica. ¿Qué tal esta moneda de cobre que vamos a escuchar ahora?

Bueno, están llamando diciendo que quieren más candombe, se quedaron enganchados. Bueno, acá tienen el baile de los morenos, de Giorgio y Gaboli, que es uno de los candombes más conocidos del repertorio de este hombre, ¿no? Así que vamos a empezar por este tema. Ahí va.

0: Bueno, una delicia, el baile de los morenos, sigue el baile, y siguen pidiendo, y otra delicia es este candombe, que en realidad fue, si no me equivoco, el primero de los candombes que él puso en vigencia, al que siguieron los otros.
1: Sí.
0: No importa en el orden de los factores que salen al aire hoy, es disfrutarlos. ¿Qué tal si escuchamos ahora juntos Charol?

También hablábamos esta noche de su participación en el cine de aquella época, ¿no? La cinematografía lo convirtió realmente en un actor muy sencillo, muy natural, debutando en 1946 con Adiós Pampa Mía. Luego continuó con El Tango Vuelve a París en 1948. Lo acompañaba Aníbal Troilo allí. En 1949 hace Un tropezón cualquiera da en la vida, nada menos que compartiendo el reparto con Virginia Luque, casi nada, ¿no? Y ese mismo año filma Alma de Bohemio. Y un poquito más tarde filma La Barra de la Esquina. Y allí lo escuchamos cantar esta belleza que es Luna de Arrabal.

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0: entonces al oír la introducción del valsecito criollo y pasional, dormida tu belleza angelical, nombrándome despertará. Su pecho de emoción ha de latir, sus ojos de otro azul se vestirá, y se pondrá la noche su cara embrujada, y tú, mi dulce amada, temblará.
1: Estaba pensando que desde el principio él utilizó seudónimos para cantar, para que sus padres no se enteraran, poder esconderse de la disciplina paterna. No le permitían cantar tangos. Él debía estudiar, eso le decía al padre, que tenía que estudiar. Para llevarse bien con el padre tenía que estudiar, para poder casarse tuvo que recibirse de médico. Bueno, en fin, pero un día, fíjate lo que pasó. Su papá estaba escuchando la radio, ¿no es cierto? Tenía prohibido cantar tangos él.
2: Claro, claro, claro.
1: El papá estaba escuchando la radio, sentadito, tranquilo, seguro tomando mate. Alberto estaba en la radio, él no sabía en la familia que él estaba cantando en la radio. Alberto cantaba con la orquesta Rodas en Radio París. Y te cuento, al lado del receptor, el padre tomando mate, le dice a la señora, la mujer, canta muy bien este muchachito, ¿eh? Tiene la voz parecida a la de Albertito, ¿no te parece? Para él estaba cantando un pibe llamado Carlos Duval, porque ese era el seudónimo que utilizaba el pobre hombre. Bueno, a cantar, Albertito, como le decía el papá, que nosotros estamos encantados. El precioso tema Ya, Ya, que se titula, es un clásico de clásicos, Madame Yvonne.

0: arrabalero que subyacen en los recuerdos y en todas sus creaciones. En todas y cada una lo vamos a recobrar a él, haciendo a la perfección, bordadito a mano cada tema con la intención que implicaba. Así como lo escuchábamos, vamos a retomar un poco el ritmo que le gusta tanto
1: el
0: a todo
1: candombe.
0: El mundo.
1: Sí,
0: un poquito.
1: Bueno.
0: Un tema de García Jiménez, el bailongo de los domingos. Ahí va.

Bueno, el Alberto Castillo serio, ¿no? Y cantando con profundidad, un tema con dulzura, con seriedad, ¿no? Una maravilla esta versión que hace de Madame Yvonne. Pero bueno, una de cal y una de arena. Como vemos, ese particular estilo de él tan serio para algunas cosas, y este otro, ese gracejo cachador y

0: Bueno, y de pronto aflora en Alberto Castillo el barrio, el Rioba, como le vendría mejor.
1: Sí.
0: La esquina porteña, el caminar canyengue, los muchachos de la esquina, que él supo describir en distintos temas y cantarlos y describirlos de una manera tan especial. Como hace ahora con este tema de Cadícamo, que es una joya. Alberto Castillo canta Muñeca Brava.

0: Alberto Castillo se despidió a fines de julio de 2002, se fue a los 87 años, y fíjense que hay una plazoleta del barrio donde naciera, Villaluro, la avenida Emilio Castro, que se lo homenajeó a Alberto por el afecto que él generó en tanta gente. Le hicieron un homenaje realmente conmovedor allí, claro, en esa plazoleta. Y seguramente flota cuando uno pasa por allí la voz de él, si uno cerrase los ojos y se dispusiese a escucharlo,
1: sí,
0: ¿no?
1: Sí.
0: Cantando, por ejemplo, y en ese momento oportuno, cómo se pianta la vida.

Me conmueve pensar realmente esa capacidad de Alberto Castillo de a la vez mostrar su capacidad de interpretar temas de los más diversos matices, gracias a esa voz con afinación perfecta, magistral en el uso del canto, ¿no? Él aportaba tanto la ternura o el dramatismo que requería cada uno de los temas, como el tono evocador o humorístico para otros, en fin. Y para muestra cada uno de los temas que fueron recorriendo esta noche nuestra ventanita florida, ¿no es cierto? Viene al caso. Vamos a escuchar ahora un precioso tema que hace él de un modo muy especial, de Marco y Roldán, Tu pálido final.

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1: Hola chicas, mi nombre es Daniel y les quiero mandar un abrazo por todo lo que hacen con todos los escuchas y saludar a mi mamá que los escucha hasta la 1:30 de la mañana, los sábados y los domingos. Se llama Aide.
0: Aide, te mandamos un beso grande si nos estás escuchando. Tu hijo es un amor y te representa muy bien.
2: Hola Andrea y Nora. Qué lindo programa, qué lindo programa. Me encanta.
0: Gracias.
2: Polanca.
0: Gracias.
2: Nito Mestre, La Pantoja. Bueno, hermoso, hermoso. Empezaron agosto con todo, chicas. Que tengamos un hermoso mes, un mes mejor que los anteriores,
0: ya
2: para todos.
0: Sí.
2: Y los programas de ustedes, hermosos como siempre, como antes, como ahora y como mucho tiempo por venir. Beso grande.
0: Gracias, linda. Por favor, quédate con nosotros por los años de los años. Amén.
3: Hola, Nora, Andreita.
0: Hola.
3: Qué bello programa hoy. Franco Simone. Tengo 57 años, lo escucho de que tengo 8 años. Ah. Me encanta. Nito Mestre. Sí. Otro genio. Y toda la música que están pasando.
0: Me alegra mucho.
3: Quiero. Feliz comienzo de semana para todos allí en el programa. Y ustedes dos, que la pasen bien. Besos, María José y General Rodríguez.
0: Gracias,
4: igualmente, María José.
0: Nosotros también los queremos tanto a ustedes, no se imaginan cuánto.
5: Norita, Andreita, acá desde Burlingame, Julia. Vuelvo con ustedes, siempre vuelvo a remolonearme con ustedes, porque así son, cariñosas, remolonas. Uno se siente abrazada por ustedes. Con canciones a la noche, los sábados y domingos.
0: Qué linda.
5: No ha sido fácil estos últimos fines de semana.
0: No.
5: Con los jóvenes, con los nietos, con la gente. Pero hoy estoy recuperándolas y recuperando mi sentir con esas canciones bellas, con esas músicas, con ese modo de decir musical que ustedes tienen. Gracias, gracias por hacernos tan acurrucados. En la música, gracias.
0: Es muy hermoso lo que acabas de decir.
4: Mensaje,
0: muy
4: sí.
0: Lindo, muy hermoso, sí. Muy sentido. Gracias. Estamos muy conmovidas las 12. Gracias.
4: Y qué cosquilleo, porque uno cuando eligió esta profesión allá lejos y en el tiempo te habrá pasado a vos también. Una idea que teníamos era acompañar a alguien hablándole desde la radio.
0: Así es.
4: Que lleguen estos mensajes así, tan hermosos.
0: Yo lo sigo disfrutando como el primer día.
4: Claro.
0: Y la emoción es la misma y la sorpresa es la misma. Y uno
4: y además
0: gusta.
4: Tenés que estar orgullosa porque no cualquiera tiene 25 años en el aire un programa. Entonces...
0: Eso por un lado, y 66 años de trabajo,
4: claro.
0: Ininterrumpido. Bueno,
4: obvio.
0: La señal indica que Canciones son Amores ha llegado a su fin porque llegan los dos muchachos de oro.
4: Sí, Juan Carlos. Juan Carlos, creo que está solo Juan
0: solo
4: Carlos.
0: Juan Carlos.
4: Sí, solo
0: pobrecito,
4: Juan Carlos.
0: Pobrecito, tiene derecho el otro a descansar un poco. Juan Carlos, es tu tiempo, nos vamos a ir de aquí escuchándote.
4: Y las gracias a Marcelo Nelly, a Alonso Lozada y a Vero Rossetti, que hoy no la habíamos dado la bienvenida y desde las 11 de la noche nos está acompañando también.
0: Gracias a todos, gracias por hoy. Los dejamos con Juan Carlos del Missier y nosotros nos vamos yendo para preparar los programas de sábado y domingo próximo. Gracias por hoy. Chau.

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¿Qué tal? Buen día, gran lunes, gran semana. Dimos una vuelta y otra vez por aquí, disfrutando, degustando este ratito, también con motivación. ¿Por qué? Porque en los primeros días de agosto del 2022 se presentaba un disco con el nombre de esta canción, Cumbia del Corazón. Producción número 19 en la carrera de los mexicanísimos Ángeles Azules. Y además, una serie de invitados. Juanes, Sofía Reyes, Nicky Nicole, Patti Cantú, Edwin Luna, La Tracalosa de Monterrey. Y por supuesto, gran sonido para recibir a don Carlos Vives. Han pasado 4 años esta Cumbia del Corazón. Nos entona, nos pone en buen ritmo. Por aquí estamos. En Mitre vamos hasta las 5. Hay mucha información, muchos temas. Y por supuesto, tu voz particularmente. Aquí vamos, de la noche a la mañana.

colorín colorado, todo se ha terminado. ¿Mm? Ciclo de vacaciones de invierno, hago referencia. Las próximas horas, cuenta regresiva, la cabecita de un niño, de una niña, los estudiantes, la cabecita de mamá, de papá, de un tío, de la abuela, la vuelta a clase. Por lo menos en los últimos 4 distritos, donde los últimos 10, 12 días aproximadamente, correspondientes al mes de julio, tomaron vacaciones de invierno. ¿Y ahora? Y ahora estamos caminando la previa de un paro nacional de CETERA, convocado para hoy, lunes 3 de agosto. Y el gobierno dice que va a fiscalizar que se cumpla con la obligación de asegurar una cobertura mínima del 75% en la prestación habitual de las escuelas. El gobierno aplica la ley 27.802, la cual establece que la educación es un servicio esencial. Estuvo reunido ayer el Comité Ejecutivo, Consejo Federal de Educación, y fue, sin duda, para dar cumplimiento a lo establecido por esa ley que consagra la educación como servicio esencial. Esto lo dijo la ministra Sandra Petovelo. Después de la reunión del Consejo Federal de Educación, como te contaba recién, CETERA convoca a un paro docente para hoy lunes. Se retoma la actividad después de las vacaciones de invierno en la ciudad de Buenos Aires, en la provincia y en otras provincias argentinas. Pero se ratifica el compromiso con la cobertura mínima de un 75% de la prestación habitual del servicio educativo. ¿Qué se busca aquí? Bueno, como manifestaron, resguardar el derecho de aprender de los estudiantes, para aprender ellos y para ofrecer previsibilidad a las familias argentinas ante una jornada de paro. ¿Qué quiere decir? Que frente a un establecimiento con 100 docentes, van a tener que estar presentes 75 de ellos para cumplir con la ley. A todo esto, el Ministerio de Capital Humano lo ha resaltado, se va a ocupar del cumplimiento de la nueva ley laboral. Reclamo salarial de los docentes por cada provincia y la ciudad de Buenos Aires. No a la nación, porque lo determina el Consejo Federal de Educación, que está integrado por todos los distritos. Bueno, ¿qué se va a llevar adelante? Una inspección en escuelas de todo el país. La ministra lo dijo, queremos verificar que las entidades gremiales que convocan al paro nacional respeten el cumplimiento de ese 75% de la prestación habitual del servicio educativo. Y en el caso de verificar el incumplimiento de la norma, se van a activar los protocolos para aplicar las sanciones que correspondan. Estaremos un poquito más avanzada la madrugada, la trasnoche, dando cuenta especialmente de algunos detalles que van a manifestar por algunas provincias. Iremos despertando de a poco en función de estas circunstancias. Regresar al cole, la vuelta a las clases, después de la pausa de las vacaciones de invierno, y ahora... Se habla, y mucho, en la noche de anoche y por estas horas de River. ¿Qué pasa con River? Parece que se ha terminado la paciencia. Una crisis que profundiza la manera, el modo de jugar, los resultados. Sufre otra derrota consecutiva. En el Monumental se cantó contra los jugadores, contra los dirigentes. El equipo canalla central terminó ganando con un gol en contra de Otamendi. Una paciencia que no era mucha.
y un repudio que no bajó únicamente para el equipo, también impactó en la comisión. Que se vayan todos. Frase que por momentos sucumbe en nuestros oídos, en nuestras mentes, ¿no? Chacho Coudet ya había sido silbado antes de un encuentro que volvía a retratar esa actualidad de River, muy desolada, muy indiferente. Pareciera, como leí hace unos minutos, un agujero negro que se traga todo. Y no distingue si el protagonista está en la cancha, en el banco, en las oficinas, en los despachos. Una pretemporada insólita, con pocos jugadores, en Alicante, en España. Un container de Cantilo con otros 15 futbolistas para depurar. Y las derrotas que continúan. Algo que no ocurría en el comienzo de un torneo desde 1994, 3 partidos, pero después las estadísticas que fueron asomando en las pantallas, que fue un graf de la televisión, apenas pitazo final del árbitro, desde 1911 que no le ocurría esto a River, en esta continuidad de perder y perder partidos. Nicolás Otamendi, autor del gol en contra, con un rostro que hoy da un marco ideal de una foto fantástica en el título de La Nación Deportiva, donde es, ¿qué me mandé? ¿Qué hice? ¿Cómo se puede solucionar esto? Bueno, estaremos dando cuenta de esta falta, a lo mejor de ansiedad por momentos, o en una de esas ya superado, y la inseguridad, y un plantel que no le puede encontrar la respuesta a esta historia. Daremos cuenta de personajes, que ocurre con el fútbol. Y Chacho Coudet, cada vez más cuestionado. El respaldo que tiene por parte de la dirigencia, la suma de derrotas consecutivas, hoy hay descanso, por lo menos he informado, retomarán la actividad mañana martes. Pero todo lo que se va a comentar se dirá, la sospecha, si se queda el técnico, se va, será consecuencia lógica. Por el lado de Boca es como que salvó la ropa, en un gran partido, interesante, allá en Rosario, ante Newell's. Terminó 2-2, por si algún amigo desprevenido no estaba enterado. 16 grados la temperatura. Es agradable la madrugada, pero hay mucha humedad, 87%. Mire, la presión ideal, 1013.7 hectopascales. Parezco el decir de un profesional de la medicina cuando el paciente fue a consultarlo, precisamente, me toma la presión, doctor. Mire, está ideal, está bien. Hay una brisa que cruza Buenos Aires, soplando del noreste a 8 kilómetros en la hora. Algunas nubes, la luna que viaja con nosotros, y estima algunas lluvias aisladas, el pronóstico, cuando se vaya la tarde, cuando llegue la noche de este lunes, pero no nos vamos a ir de estos 16 grados, porque se pronostica esa máxima, tanto como los numeritos que marca ahora la pantalla, y mañana martes, muchas nubes, y la máxima 16, ¿será así? Pero cuidado con el factor niebla. Gran parte del martes, del miércoles, muchas nubes. El jueves regresan las lluvias. Sí, sí, nada de lluvia aislada, no. Chaparrones, lluvias. El jueves gran parte del día. Nos quedamos con esa sensación. Agosto como un anticipo de primavera. Y sigue nevando en el sur. Por aquí estamos. Verónica Rossetti, Marcelo Nelli, técnicamente, vamos hasta las 5 en Mitre y me quedo de la noche a la mañana. Llegamos a las 2 de la mañana.

0: bellísimo volver a escuchar de aquel vinilo de una época al recordado enorme maestro Carlos García. Y hoy es un día muy particular porque es el día del pescador deportivo, 3 de agosto. Inmediatamente por mi cabeza cruzaron algunas anécdotas, algún tiempo, y especialmente fue el nombre de un referente, de un periodista, de un escritor, de un hombre interesado en el tema, conocedor, por sobre todas las cosas. Y ha tenido la generosidad de aceptar nuestro llamado que le ha hecho Marcelo en este momento y charla con nosotros el enorme Wilmar Merino. Qué lindo que estés por aquí, feliz día Wilmar, ¿cómo va?
1: Muchísimas gracias Juan Carlos, qué gusto, qué honor para mí que me estés llamando, sí, cómo no, con gusto bueno. Escucharte y bueno, hoy además de escucharte, estar en tu espacio.
0: No, bueno, muchas gracias. No es un horario fácil, pero me parece que domina la instancia de un día muy particular por muchos colegas, por muchos amigos tuyos, por aquellos caminos que seguís transitando, por diferentes ríos, historias, que has escrito en algunos libros, quiero recordarle a la audiencia. Si no lo han leído, búsquenlo, por favor. La pesca es puro cuento, historias del agua, o Líneas al agua, 30 cuentos de pesca y algo más. Hay algunas columnas en el diario, en Popular, donde suele escribir Wilmar, y estos libros que también son referencia. ¿Por qué el 3 de agosto es el Día del Pescador Deportivo, Wilmar? Contale a la audiencia.
1: Porque es el día de la fundación del primer club de pesca que tuvo Sudamérica, que es nuestro querido club de pescadores, la Postal de la Costanera, ¿no? El Caserón Belga.
0: Ah, mirá, ese qué día, bueno.
1: Claro. Ajá. En lo que era el antiguo muelle de los franceses, se fundó un club de pesca y fue el primero en Sudamérica. Y justamente este domingo pasado celebró en su concurso de aniversario sus 124 años de vida. Bien. Y la instancia de crear un día del pescador deportivo surge de otra institución amiga, la Asociación Argentina de Pesca, que es el otro club de pesca que tiene la ciudad de Buenos Aires, que está dentro de la órbita del puerto. Ese no es tan visible porque, bueno, es el que está donde salen los aliscafos o los barcos a Montevideo y a
0: claro.
1: Colombia, ¿no? Ahí en la calle Córdoba al fondo, digamos. Ese club de pesca, esa institución, en honor a su institución hermana, el Club de Pescadores, decidió que instituir el Día del Pescador Deportivo, y justamente a raíz de que Argentina lo instituye, otros países de Sudamérica lo adoptaron también como Día del Pescador Deportivo, justamente porque fue el primer club de Sudamérica. Hay una fecha, no argentina ni sudamericana, sino a nivel global, que es el 26 de enero, que se instaura como Día del Pescador. Pero ese es un Día del Pescador general, que incluye las actividades deportivas y las comerciales, ¿no? Aquí en Argentina nos gusta celebrar el 3 de agosto.
0: Bien, bien, bien. Es un día
1: significativo.
0: Perú
1: toma como Día del Pescador Deportivo el 29 de junio, que 29 de junio coincide con ciertas fiestas religiosas de San Pedro y San Pablo, ¿no? Ese es el gran motivo por el que celebramos el Día del Pescador Deportivo, y bueno, siempre es una, como todas las fechas donde se conmemora o se festeja algo, para reflexionar sobre lo que hacemos, para pensar por qué hacemos lo que hacemos.
0: ¿Por qué lo hacen?
1: Esta actividad.
0: ¿Por qué seguís siendo tan apasionado? Un hombre que investiga, que pasa el tiempo. Alguno diría, ha recorrido tanto ya de ese camino con el cual transita. Sin embargo, ¿habrá algo que te sigue sorprendiendo? ¿O acaso preguntarte qué es, si podés definir, un pescador deportivo, Wilmar?
1: Un pescador deportivo es un niño que sigue jugando, es un niño que sigue buscando misterios bajo la superficie, básicamente. Ajá. Eso, que trata de entender alguna pista, alguna intuición acertada, alguna sumatoria de experiencias que le van acumulando conocimiento para jugar mejor ese jueguito de buscar peces bajo el agua. Y verdaderamente la pasión que nos mueve los pescadores hace que no nos alcance la vida entera para darnos el gusto de intentar descubrir cada vez más de ese jueguito y de ese misterio. Cuando uno viaja a otro país, cuando uno descubre un ámbito nuevo, inclusive cuando pesca la misma especie en distintos ámbitos, encuentra que hay todo un aprendizaje nuevo donde uno empieza de cero siempre, ¿no? O de cero, claro, o con

0: pescarlo en las termas de Riondo, que pescarlos en Salta, en la yunga, ¿no? Es muy distinto, o en la Amazonía boliviana.
1: Mira.
0: Es todo tan distinto que a veces un dorado se comporta como una trucha, a veces lo pescas a ciegas, a veces lo pescas a pez visto. Siempre estás aprendiendo en esto, es lo maravilloso que tiene, además de ser una actividad que podés practicar hasta el último día de tu vida, que te puedas mantener en pie, ¿no? Porque acá no te jubilás.
1: No, muy bien, porque además hace muy bien, lo hemos hablado, pero es interesante que le cuentes al oyente, en ese juego que tiene que ver con la travesía de la cabeza, ¿no? Despejar, reflexionar, pasa su tiempo, conocerás muchos casos de gente que ha encontrado, por lo menos ha tomado este camino del pescador y le ha cambiado la visión, una manera de plantarse ante el día a día, en el contexto de una realidad social, el tema de las generaciones, los años, un poco por ahí pasa, ¿no?
0: Por supuesto, todos atesoramos ahí, la cuestión vincular es fundamental, hemos tenido todos algún iniciador, hemos tenido algún compañero de pesca y de vida, algún gran amigo, y a veces encontramos en esto hasta, no sé, cierta filosofía que surge solamente de esta actividad. Mira, antes de que se viniera este tormentón que nos asoló este fin de semana, que parecía que se caía del cielo,
1: el
0: jueves a la noche fui a pescar a la...
1: Sí.
0: Exactamente, jueves a la noche, hacia la madrugada del viernes, estaba en Costanera Norte, la vieja y querida Costanera Norte, ¿no? Allí donde antiguamente funcionaban los carritos de la costanera, ¿no? Viendo venir todo este armagedón que se venía, y éramos dos o tres allí nomás, al lado de la mañana, y bueno, yo siendo socio de un club de pesca y teniendo mejores posibilidades, me preguntaba un poco qué hacía allí sufriendo, esperando un pejerrey que no venía a esa hora de la madrugada, y me pongo a charlar con uno de los personajes de la costanera, y digo, ¿por qué a vos te gusta venir acá? Siendo que por ahí también vos tenés mejores chances de ir a otros lugares, o de embarcar, o de hacer alguna aventura un poco más productiva. Y me dice una frase que a mí me quedó mucho. La Costanera Norte es como el monedero de una madre. Quizá no te dé todo lo que quieras, pero siempre algo te va a dar. Y a mí me quedó, ¿no? Y mirá vos, un pescador a las 2 de la mañana caminando sobre la costanera, y sabiendo que la cosa estaba difícil, lo seguía intentando porque sabía que el río algo le iba a regalar.
1: ¿Y qué pasó, Wilmar?
0: Esa cosa tiene la pesca.
1: Sí.
0: Sacamos pejerreyes. Mi último video en mi canal de YouTube es de la pesca en Costanera Norte. Así que quien quiera verlo, que pasen por allí.
1: Sí. Seguramente hay gente. Sí, claro. ¿Y cómo coloca? ¿Wilmar Merino y ya está? ¿Y ahí te encuentra?
0: Ponen Wilmar Merino Pesca. Wilmar Merino Pesca en YouTube, y ahí salen los videos, y el último que hay es el de la Costanera Norte. Mirá vos, así un pequeño secretito, usé un filete de pejerrey teñido con colorante de repostería de amarillo. Eso me anduvo muy bien. De carnada.
1: ¿Y cómo es eso? Es la carnada. ¿Ya lo habías probado o era todo un desafío la primera vez?
0: No. Ya lo había probado. Yo lo que me llamó la atención es que a veces los colores con los que teñí los filets marcan diferencias de día, pero de noche no pensé que iba a marcar gran diferencia. Sin embargo, el filecito teñido de amarillo sí, me resultó. Así que allí lo pueden ver. Pero bueno, esas cosas que a veces vos decís, tantos años yo pasé y ¿por qué no lo probé de nuevo?
1: Claro.
0: ¿No? Ese tipo de cosas que siempre estás aprendiendo, siempre estás encontrándole una vuelta nueva, o viendo a alguien que crees que está haciendo algo totalmente equivocado y resulta que te termina haciendo, como decimos, un sobre todo de escamas, ¿no? Te termina pescando de todo delante tuyo.
1: Vos lo decís en la contratapa de uno de tus libros, Líneas al Agua, que lo recomiendo, búsquenlo, porque son textos realmente muy aplicables a una condición de vida, a un día a día. Vos sos un pescador con más de 40 años de trayectoria, metabolizando.

0: convirtiendo en relato lugares y personajes. ¿Qué cambios tomamos como referencia o cruza por tu cabeza 40 años? ¿Qué cambió en el modo de pescar? ¿Aquello que era inherente a que acaparo, me lo llevo, o esa devolución a su hábitat? ¿Cómo es?
1: Bueno, uno trata en el mensaje, ahora que además de pescador es comunicador, periodista, diferente, bueno, de bajar buenos mensajes. El pescador del siglo XXI no puede seguir comportándose como su padre o su abuelo, que trataban a los recursos como si fueran infinitos, ¿no? Como si el Paraná nunca se fuera a acabar, como si el mar argentino nunca se fuera a acabar. Y verdaderamente hoy creo que hay una conciencia generalizada de que estamos, a ver, en una vida de 55 años como la vida, como la mía, sí. La población de la Argentina se duplicó. Claro. Entonces, somos el doble de pescadores presionando los mismos ámbitos. Si nos vamos a comportar igual, Chascomús sigue siendo la misma, ¿eh? No es más grande. El del monte es igual, o sea. También. Así que tratemos de cuidar un poquito, porque vamos a ser el doble, el triple, el cuádruple, y tendremos que tener conciencia de que la captura no da derecho a la vida, digamos. No podemos divertirnos con ese pez, pero podemos llevarnos una cuotita respetable de acuerdo a los estudios que determinan cuántos peces podemos sacar y cuál es el tamaño conveniente. En el caso del pejerrey de más de 25 centímetros, podemos llevarlo para consumo en los cupos y que establezca la ley, ¿no? Pero si vamos a seguir extrayendo todo y que sea digamos, para consumo o para llevar, para regalar, o bueno, o porque ya tenemos suerte, sacamos 200, los 200 mueren. Bueno, imagínate, hacemos un flaco favor a una naturaleza que cada vez sufre más, ¿no? Para
0: que ya está golpeada.
1: La vida en los distintos lugares. Sí. Ya está golpeada. Sí. Ahora se va a venir, hay respuestas, ¿no? La naturaleza cachetea también al ser humano con sus actitudes. Ahora se va a venir una creciente gigante. Yo sé que Concordia, por ejemplo, está abriendo sus compuertas para bajar el nivel del lago porque esperan una creciente notable con el río Uruguay, y otro tanto se viene por el lado del Paraná, ¿no?
0: Claro.
1: Eso produce, digamos, una llegada de pescado y una reconexión de circuitos.
0: Iba a preguntarte eso.
1: Y demás.
0: Traerá eso, ¿no? Traerá eso, claro.
1: A efectos biológicos.
0: Sí, pero qué complicado.
1: Útil, pero a efectos de las poblaciones que viven allí al costado del río, va a ser bravo.
0: Lo padecen muchísimo. Porque están escuchando tu mensaje, ya sospechan, conocedor del hábitat, del lugar, y se la ven venir, porque el niño anticipa lluvias en Brasil, el Paraná, el Uruguay, con un cauce que va a seguir generando, por supuesto, respuestas complicadas. Bueno, el tema de la garganta del diablo ahí en las cataratas, que dan cuenta que se suspenden las visitas turísticas de los próximos días, porque se espera también una crecida significativa del río. Habrá una cantidad de agua notable y traerá, en consecuencia, en la medida que se va desarrollando en su curso, los inconvenientes en las costas correspondientes, ¿no? En Entre Ríos, en Santa Fe, en la zona de Corrientes. Ahora, ¿qué pasa con el tema del pescador deportivo? Porque es un apasionado, porque busca, porque le interesa, ante la dimensión que adquiere los niveles del río. ¿Eso lo complica más? ¿Cómo es? A ver, Wilmar.
1: Cambian todos los escenarios, y lo que ocurre es que obviamente ya sabemos que dos o tres años después vamos a tener un aluvión de doradillos, de especies que reproducen justamente cuando hay grandes crecidas, ¿no? Porque son las que llenan los valles aluviales, que son los de la zona de cría de los peces y demás, y las gónadas de la hembra del dorado, del surubí, van a madurar justamente con las grandes crecidas que le van a garantizar a ese alevín tener nivel hídrico suficiente. Lo mismo va a pasar con unas cuantas otras especies, el sábalo, el pirapitá. Digamos, después de una gran crecida siempre hay dos o tres años de buena pesca. En el momento de la crecida está todo descontrolado, los ambientes cambiados, y hasta se hace peligrosa a veces la navegación porque no

0: perdés la referencia. ¿Dónde está la orilla? ¿Dónde está la barranca? ¿Dónde hay una alambrada?
1: Por eso mi pregunta, claro.
0: Se vuelve todo... Sí. Ahí el vaquiano juega un rol fundamental. Ir con un guía medianamente conocido... Ahí va a tener problemas el que vaya de visitante, el que se lleve la lancha, la baje en cualquier lado y quiera salir a pescar así nomás. Bueno, tenga en cuenta que va a estar todo cambiado. No vas a saber dónde están los accidentes. Se vuelve peligrosa la cosa.
1: Sí, se vuelve peligrosa.
0: Así que,
1: ¿por qué?
0: Sobre todo,
1: claro,
0: en los niveles, porque no es un poquito, ¿no? Es un montón de lo que se viene. Cambia todo.
1: Totalmente. Hoy es el Día del Pescador Deportivo y estamos charlando con un periodista, investigador, escritor de unos libros muy valiosos. Él es Wilmar Merino, que nos está acompañando aquí en Mitre de la noche a la mañana. Una pausita. A ver.

0: Anda Nahuel Penisi y Teresa Parodi cantando un ratito en un día muy particular, el Día Nacional del Pescador Deportivo, y charlamos con el periodista Wilmar Merino. El cuento del reloj de tu libro...
1: Merino, mi amigo.
0: Sí, Merino, ¿qué dices?
1: Merino, Merino. Con R,
0: Wilmar...
1: Merino.
0: Merino, ahí está.
1: Medino.
0: Ahí está.
1: Medino.
0: Merino. Merino, Merino.
1: Como la lana.
0: La gente, claro, la gente lo va a recordar más que nunca. Me quedé en el cuento del reloj, que es un texto de la pesca, es puro cuento. Es magnífico, porque bien decís, en muchas ocasiones te lo han preguntado, ¿por qué te gusta tanto la pesca? Y por lo general decís, quien hace esa pregunta es alguien de afuera del palo que desconoce la actividad. Y muchas veces... me ha planteado esa inquietud en un programa de la televisión, en la radio, aquellos que tienen preconceptos sobre una actividad aburrida. Yo lo he escuchado muchas veces. ¿Por qué no vas a pescar un rato? No, me aburro. Me han contestado eso. ¿Qué faltará para cambiar esa actitud, Wilmar?
1: Qué lujo, ¿no? ¿Qué faltará? Escuchar... como dice el cuento del reloj, aprenderse a escuchar el tic-tac interno, saber que hay actividades que nos llevan a un estado zen, a un estado de reflexión interna, y de saber qué nos pasa dentro del corazón cuando estamos solos, por ahí a las 2 de la mañana en la costanera, mirando una bollita. Ahí, cuando se apaga el ruido, cuando no hay otras distracciones, cuando no estamos scrolleando con el teléfono, cuando nadie nos mira y estamos solos con nuestra pasión, nos encontramos a nosotros, pensamos quiénes somos, qué hacemos, para dónde vamos, qué cosas nos hacen felices, a pesar del clima que hubiere, a pesar de que la temperatura no desaparece,
0: claro,
1: no te importa la época del año en la que estás, disfrutás de vos. Hay que saber, ahí decía Charles Baudelaire, hay que saber estar acompañado en soledad, ¿no? Y bueno, es un poco eso, estar con uno y estar bien. Y estar feliz, ¿no? Y saber que a veces con poco sos feliz, ¿no? Con un río a mano, que haya peces en el río para que no sufra el niño, como decía Teresa Parodi y Nahuel Penisi. Y como yo te decía, seguimos siendo niños que están esperando que haya peces en el río.
0: Ahora, ¿cómo ha cambiado? Porque dada tu experiencia, el tiempo transcurrido, hubo una época donde no habitaba el celular. Y hoy probablemente sea un artefacto para consumir y para considerar y poder paliar aquella actitud de soledad y hasta de aburrimiento que algunos aducen. Tengo el celular a mano, me distraigo y mientras espero a ver si pica o no pica. Puede haber de aquellos, ¿no?
1: El celular, más contacto y menos vínculo, es el celular. Yo creo que acerca la posibilidad técnica de estar hiperconectados, y quizá en aquellos otros tiempos donde no existían estas posibilidades, teníamos más vínculos. Yo iba a la costanera sabiendo que el otro iba a estar ahí, y el otro me esperaba a mí y sabía que yo iba a estar ahí. No hacía falta que nos llamáramos. Bueno, en fin, ese tipo de... Yo salía cuando era niño con la bicicleta, un cospel para llamar por teléfono ante alguna eventualidad, y a tal hora vuelvo y a tal hora llego, y nada más, y no hacía falta mucho más. ¿Y dónde está Wilmar? Pescando. Con su papá, o con su tío, o con algún amigo.
0: Bastaba eso.
1: Y nos bastaba eso. A veces el estar vinculados es más fuerte o más importante que estar hiperconectados y sin tener un contacto fuerte, ¿no? Una cosa de pasión compartida, de esperarnos, de saber que el otro va a estar ahí, de contar el uno con el otro. Así que...
0: ¿Cómo está el tema?
1: Nos distrae mucho el celular de muchas cosas, sí.
0: Claro. Wilmar, ¿cómo está el tema de la convocatoria que tiene un pescador? Hoy hay más pescadores que antes. ¿Cómo notas ese muelle, ese espigón, esos lugares donde lleva una buena cantidad de tiempo tu travesía, tu investigación, tu texto? Hay más gente que antes que recurre a la pesca. Sí. ¿Cómo lo ves?
1: Sí, yo creo que numéricamente hay más gente que antes por esta cuestión que te decía de que la población crece y los ámbitos son los mismos, entonces uno los nota más poblados. Proporcionalmente habría que ver si hemos crecido con respecto a lo que era en aquel momento. Se estima, hay un dato de la Cámara que nuclea la actividad de la pesca deportiva, que somos más de 4 millones de pescadores en el país, lo cual nos está hablando de que más del 10% de la población de este país practica la pesca, que, como te decía, no requiere de frecuencias. Puedes ir una vez por mes, puedes ir dos veces al año, pero te gusta, estás conectado con alguna situación de pesca, compras algún artículo de pesca, mirás algún programa de tele. Eso es estar pescando. Muchas pescas, casi todas, las pescas empiezan mucho antes de tener el plan concreto de ir a algún lugar. Estás pescando cuando te estás informando del lugar, estás pescando cuando pasás por un negocio y compras algún artículo, cuando otro amigo te va entusiasmando con alguna propuesta. Claro. Cuando te vas haciendo el día en la agenda para que ese día no me moleste nadie, que me voy de pesca, ahí ya estás pescando. Inconscientemente empezás a preparar la salida de pesca y ya vas apartando alguna cosita en el baúl del auto que te va a ser de utilidad. Bien, y bueno, todo bien. Eso es estar pescando también. Sí, sí. Una distinción, Wilmar, que te quería hacer, ya que hablamos del pescador deportivo.
0: Dale.
1: Es que en general ahora se está usando mucho el término pescador recreativo, porque la pesca como actividad tiene una faz deportiva. Por ejemplo, Argentina tiene varios campeones de long cast, que es el tiro a distancia, ¿no? Eso es una cuestión deportiva, eso es entrenar, lograr tirar un plomo a 300 metros, como tenemos acá nuestros campeones que hacen ese tipo de cosas maravillosas. Eso se entrena. Después está la competencia de los que participan en concursos de pesca, donde los peces se miden con una tablita y se van puntuando, y bueno, se hace un ranking. Todo eso es la parte deportiva. En general, yo me enrolo en la lista de los pescadores recreativos. Yo no quiero ganarle a nadie, quiero divertirme, que es lo que en general la mayoría buscamos con esto, ¿no? Recrearnos, un ratito de solaz para el alma, encontrarnos con nosotros mismos. Así que el deporte es una cuestión competitiva y la recreación va por otro lado.
0: Agosto es un mes prometedor en el tema de la pesca, ¿no? ¿Qué quiero decir con esto? Hay muchos concursos en diferentes zonas. Contá un poquito, a ver.
1: Agosto tiene en el Río de la Plata el momento de los grandes del pejerrey, ¿no? Hay que buscar pejerrey aquí, que es prácticamente una monoespecie que vamos a tener, pero con esta temperatura, que ahora ya vuelve a pasar los 15 grados, se volvieron a activar algunas especies más propias del verano, como las carpas, las bogas. Quiere decir que esas especies permanecen en el estuario un poco más aletargadas, un poco menos visibles, pero con un poquito de condiciones a favor, enseguida activa alguna tararira también. Así que, pero el pejerrey es lo que domina. Agosto es el concurso en corriente de la fiesta del Dorado, por ejemplo, ¿no?
0: Ay,
1: y ya van preparando la fiesta del surubí en Reconquista también, que creo que es hacia octubre. Pero bueno, cada región del país va a tener, hay concursos importantes que se hacen hacia esa época también, hacia Puerto Madryn, del pejerrey corno, por ejemplo, o pejerrey de Manila, que vos sabés que este año ha ocurrido una particularidad en la costa atlántica. Hacía 14 años que no pisaba firme el corno. El corno es un pejerrey que no viene con la corriente fría de Malvinas. Y bueno, al compás del cambio climático o de lo que fuere, no estaba arrimándose a las costas. Y este año, ese pejerrey patriótico, porque suele aparecer entre el Día de la Bandera, que es el 20 de junio, y el Día de la Independencia, el 9 de julio, más o menos en esa época, siempre tocaba las costas de Mar del Plata, Necochea, San Cayetano. Bueno, hacía 14 años que no pasaba eso. Salía alguno aislado cada tanto, pero una golondrina no hacía verano. Este año volvió con todo. la furia del pejerrey corno llegó a las costas, Mar del Plata, fue una fiesta. Duran poco, ¿no? Porque se van cuando esa corriente se retira y bueno, claro. Pero bueno, por suerte este año lo han vuelto a disfrutar de una especie que hace mucho que no veía, y había una generación entera de pescadores que no conocían el corno porque no lo tenían en la zona, digamos.
0: Claro.
1: Y bueno, claro, y este año volvió. Pejerrey de colita amarilla.
0: Ah, ahí está. Y pejerreyes en Melincué, en la Laguna Santafesina, me enteré hace unos días, buscando un poco la información, fue sorprendente porque además, según la noticia, dada la condición de las bajas temperaturas, el tiempo, ¿no?, la temporada invernal, pero Melincué ofrece pejerreyes, y de buena calidad, ¿cómo es?
1: Muy buena calidad, y en estos momentos hay que buscarlos en zonas bajas, que son también las que primero calienta el sol, ¿no? En ámbitos tan extensos como la laguna de Melincué, que además es un humedal Ramsar, ¿no?, considerado un humedal de importancia biológica extraordinaria, donde hacen invierno flamencos, por ejemplo. O sea, que uno está pescando y tiene de fondo una bandada de flamencos que pone rosa el horizonte. Claro. Y en esos ámbitos, antes era bastante más restringida la pesca, se limitaba viernes, sábado y domingo, a guías que solamente fueran de Melincué. Bueno, este año se ha abierto un poco el juego y la verdad es que está dando muy buenos pejerreyes esta laguna del sur de Santa Fe. Y además, como te digo, estás pescando en una postal, en una postal donde ha quedado un viejo hotel también que ha quedado en ruinas. También es como un espectro ahí en el agua, ¿no? En el medio de la laguna, una construcción que emerge allí. Bueno, tiene muchas cosas lindas y muy buenos campings, Melincué.
0: También, es recomendable. Sí. ¿Y qué otros lugares tenés para recomendar, o qué vas a hacer en los próximos días? ¿Por dónde tenés previsto ir? ¿Otro desafío? Contá un poquito, a ver.
1: Sí, muchísimas ganas de ir por la Laguna Salada Grande de Madariaga La Valle. Esa laguna está dando unos pejerreyes extraordinarios en tamaño, ¿no? Obviamente hacer alguna incursión al Río de la Plata, a la zona de Playa Honda, que es el medio del río entre Uruguay y Argentina, una verdadera pampa líquida donde no ve las orillas por ningún lado. Ahí también están los grandes pejerreyes, y también tengo muchas ganas de ir a Concepción del Uruguay, que está dando muy, muy buenos dorados. Vos sabés que el tramo del río Uruguay inferior, el que está debajo de la represa de Salto Grande, bueno, se mueve al compás del ritmo que propone la represa, ¿no? Cuando la represa larga agua, el dorado caza. Cuando la represa no funciona y el río está quieto, se complica más. Así que en estos momentos, como te decía, que el río Uruguay está soltando mucha agua a la represa y está muy, muy activo, con mucha corredera, con muchos ámbitos ideales para que case el dorado, está dando unos dorados 7, 8 kilos a 250, 270 kilómetros de capital. Así que Colón está muy bien también. Así que toda esa zona la quiero visitar pronto, antes de que no sepamos cómo quedan las cosas con la crecida que se viene. Así que esos son los dos o tres primeros planes.
0: Sí. Que den esa postal.
1: No hay que pensar tanto a largo plazo. Claro.
0: ¿Solés ir más de día o de noche? ¿Cuál es, en esa función, tu escape, el que más te interesa? ¿Esta hora, la claridad? ¿Cuándo es? ¿O qué conviene?
1: Lo que te dicta el corazón, como dice Silvio Rodríguez en una canción, la noche se enriquece de secretos. A mí me gustan mucho las nocturnas y en soledad. Por ahí en las diurnas disfrutar más de los amigos y demás. La noche solo me gusta. Y estar en el Pejerrey Club de Quilmes, por ejemplo, hasta ahora, me encanta. Y si se viene una tormenta y empiezan a caer rayos allí en el horizonte y veo ese show que me regala la naturaleza, por ejemplo. ¿Vos sabés que hay un cazador de tormentas que va al Pejerrey Club de Quilmes cada vez que se vienen las tormentas y hace unas fotos extraordinarias? Justamente de esos rayos cayendo en el horizonte, ¿no?
0: Qué postal.
1: Bueno, así que cada uno disfruta esto a su manera. Algunos salen con su lancha solo, otros salen con amigos, a otros les gusta la excursión en barra, ir todo el grupete de amigos. Es tan particular esta actividad que se amolda mucho al carácter de cada uno, Juan Carlos.
0: Claro, me quedé en esa postal que tan bien describías hace un minuto, cuando te pregunté por algunos lugares, los caminos a seguir, y hablabas de esa dimensión en el medio del Río de la Plata, en la noche. No sé, no alcanzo a definir la imagen. Solo una persona como vos da cuenta de eso, porque se le ocurre en su soledad encontrarse así, donde no hay horizonte, donde más allá de lo profundo de la madrugada hay agua, por donde se gire la cabeza hay agua. ¡Qué momento!
1: Sí, de noche pescas costeras. Por favor, no me salgan de noche embarcados porque, bueno, se van a complicar más las cosas para ante alguna emergencia, alguna asistencia. Uno en el río, hay códigos náuticos que a nadie se lo desampara, ¿no? En el río, uno de día, además de dar los roles en prefectura y avisar cuál es el plan y por dónde van a andar. Claro. Tristemente, hace poco hemos perdido 5 pescadores que han tenido, ya sabemos la tragedia. Y que se perdieran en Hudson y encontraran muchos días después los cuerpos. Siempre hay que anunciarse en cuanto al plan de pesca cuando vamos de embarcados al medio del Río de la Plata, porque es un río bravo, es un río que tiene mareas, es un río que ningún otro río del mundo tiene mareas. Aquí sí tenemos 6 horas de crecida, 6 horas de bajante, vientos de tierra, vientos que rotan, vientos que cambian el juego y que contradicen las predicciones meteorológicas de las mejores aplicaciones, ¿eh? Porque muchas veces no se da la que te cantan las aplicaciones. Así que el criterio precautorio de la prudencia lo tenemos que tener siempre. Tenemos los salvavidas, tenemos las bengalas funcionan bien, está todo en regla, tenemos un motor alternativo si se rompe el grande, no sé, todo. Este tipo de cuestiones las tenemos que siempre tener previstas,
0: mano, salir con buenos días. Claro,
1: sí. Con improvisados, no con me compré el motorcito, gente que por ahí no hizo cursos del patrón de yate o de las. Hay que tomar, no se joroba en el Río de la Plata, ¿no?
0: Ahí está.
1: Lo mismo, bueno.
0: Clarísimo. Escuchá, hay un mensaje.
1: En cuenta eso, sí.
0: A ver quién está por ahí. Hola.
2: Hola Juan Carlos, muy buenas noches. Bueno, felicitaciones por el fantástico programa que escuchamos todos los días. Y aprovechando que está Wilmar Merino en una charla con ustedes, quería preguntarle por favor dónde se pueden conseguir sus libros. Me encantaría que digan cuando él pueda, dónde podemos conseguir los libros, que tenemos mucho interés en tenerlos. Gracias y mil felicitaciones. Un saludo muy grande también para Wilmar.
0: ¿Escuchaste, Wilmar? A ver,
1: bueno,
0: ¿dónde?
1: Sí, ¿cómo qué amable que es. Tu audiencia siempre es así, tan cálida. lapescaespurocuento@gmail.com. Ese es un email donde me los pueden pedir. lapescaespurocuento@gmail.com. O si no, en mi Instagram me buscan @WilmarMerino y ahí les digo. Se los mando yo directamente.
0: Así. Bien. La gente quiere leerte. Líneas al agua. 30 cuentos de pesca y algo más. Es imperdible porque te va atrapando, te va llevando con experiencias que va contando Wilmar. Y por supuesto la pesca es puro cuento, donde además en esa dirección del correo electrónico toman contacto con él. Colocando, como dijiste, lapescaespurocuento@gmail.com. ¿Es así?
1: Exacto, y si no me mandan un mensajito directo @WilmarMerino en Instagram y ahí estamos en contacto.
0: Y ya está.
1: Es que
0: bueno, ¿quién más por allí?
1: Amigo de mucha audiencia tuya, cuando me llaman y me escriben, yo respondo siempre y satisfago todas las dudas.
0: Bueno, muy bien. A ver, ¿quién más está por ahí, Verónica? Hola.
3: Qué hermosa charla, Juan Carlos. Saludos a Merino. Mi papá era pescador hace ya mucho tiempo, allá en Buenos Aires. Me llevaba a pescar a la laguna de Monte, a la laguna de Chascomús. La cosa está, yo estoy en Federación, la cosa está difícil. Acá no, porque estamos aguas arriba, pero en Concordia está muy difícil y se vienen días muy difíciles. Como santafesino que sos, no te olvides de Chacho Müller, una canción que se llama La Isla, que es hermosísima. Ojalá hagas a tiempo para poder pasarla esta noche. Nos vemos pronto.
0: Bueno, como no lo vamos a considerar. Sí, La Isla.
1: Chacho,
0: pero hace
1: mención. Pescadores de mi río también.
0: ¿Sí? Pescadores de mi río, sí, obras magníficas. Ahora, hace referencia el amigo a la situación que planteabas cuando comenzamos a charlar, Wilmar. El tema de el agua en la zona de Concordia, los límites de la provincia de Entre Ríos y el caudal que trae, sin dudas, las crecidas, las lluvias en Brasil, el Paraná, el Uruguay, que tendrá un derrotero interesante y preocupante también por la suba, ¿no?, que se espera.
1: Y sí, y además, convengamos que en lo que es la historia de la humanidad, faltan los quebrachales que tenía Santa Fe, falta una enorme masa verde que absorbe un árbol 20 litros de agua, imagínate todo lo que se ha desmontado, todo lo que se ha talado. Bueno, esos eran los mitigadores de todo este tipo de cosas, pero aún así sabemos que hay crecidas desmesuradas que va a tener el río cada 10, cada 15 años y que no queda otra que soportarla. Yo lo único que deseo es el menor daño posible para mis compatriotas que viven en regiones litoraleñas, pero mucha gente me está preguntando, los muelles del Delta, vos sabés que el Paranaguazú, por ejemplo, los recreos del Paranaguazú, del lado bonaerense embancan, o sea, el problema que tienen los muelles del lado bonaerense es que se les forma banco y le crece el banco y los muelles los tienen que ir corriendo cada vez más adentro, pero del lado de Entre Ríos, el Paranaguazú se come la barranca. El año pasado se derrumbó justamente haciendo alusión al muelle del Club de Pescadores de la Ciudad de Buenos Aires, tiene una sede en el Paranaguazú. El año pasado le comió el muelle, se derrumbó el muelle, así nomás. Y eso mismo pasa en otros recreos como Vidal, como, bueno, varios. Y tienen que ir reconstruyendo todo el tiempo. Con este nivel de crecida, yo no sé qué va a quedar. Así que están todos muy preocupados también en esa zona, y es muy turística, es una zona muy visitada por el zarateño, por el porteño también. En estos tiempos se están buscando el pejerrey allí, el bagre de mar. Vos sabés que ha entrado una especie que es el bagre de mar, y se ha acriollado. ¿Viste como ese cuento de la andricina que hablaban del bagre que se acreció y vivía en el patio de...? Bueno, este el bagre de mar parece que en vez de venir detrás de la sardina como hacía todos los años y estar unos meses, se ha quedado.
0: Siguiéndola.
1: Y ahora ya se empezó a acostumbrar a comer porteñitos y otras especies que son propias del Río de la Plata, que al eviscerarlos las encontramos. Y ahora se los pesca ahí a tiro de caña desde los muelles del Paraná, Guazú. Así que bueno, parte de esos muelles donde uno se divierte y tiene tantas horas felices, puede hacer que no resistan los embates de un río que va a crecer a un nivel que no sabemos cómo va a venir.
0: Claro, habrá que aguardar. A ver quién más. Hola.
2: Hola, Juan Carlos. Sé que en las lagunas encadenadas del oeste bonaerense, las pejerreyes están a flor de agua por la escasez de superficie adecuada para que respiren adecuadamente. Se levantan cientos de pejerreyes con enorme facilidad. Te cuento desde Tandil, Beatriz. Esto ocurre en la zona de Guavirí, Coachicó y lagunas aledañas.
0: Qué interesante.
1: Ha sido un año
0: muy feliz
1: ¿sí? este año para la pesca deportiva en el lago del Monte, que es el lago de Guaminí, más grande. Después está la laguna de Coachicó. Sí, es toda zona de mucha actividad de pesca y muy rendidora. Este año ha ido mucho turismo por allí, sobre todo porque ha levantado el lago del Monte, que está dando muy buena calidad de piezas. Luego está Pigüé. Sí, toda la zona oeste de Buenos Aires, los chilenos, hay una laguna que se llama Los Chilenos que está dando muy buena pesca también. Tenemos una.
0: ¿A dónde está?
1: Hay más de 500 lagunas en la provincia de Buenos Aires, ¿sabes?
0: Sí. ¿Los chilenos dónde lo ubicamos, por ejemplo? ¿Qué ruta y para qué lado vamos? Por Saavedra.
1: Ahí ya.
0: Dentro de la provincia.
1: Por Saavedra. Sí, bueno, sí, sí. Y está dando buena pesca costera y de embarcados. Así que
0: decime,
1: sauce
0: Wilmar,
1: grande también en el sur, en Monte Hermoso, está dando muy buena
0: pesca. En Monte Hermoso, bien. Decime, una persona que en este momento te está escuchando con mucha atención, tiempos de su vida, proyectos, probablemente lo empiece primavera, verano, ¿qué inversión tiene que hacer para comprar, por ejemplo, una caña, un reel correspondiente? Danos una idea. ¿De cuánto estamos hablando?
1: ¿Vos sabés
0: qué costo tiene? A ver.
1: Una de las cosas que yo pensaba el otro día pescando solo en la costanera, que cuando uno era niño y recibió esa primera cañita de tacuara y ese reel precario, que
0: claro,
1: fue con algo que era como tan primario, hoy en día por 50 mil pesos tenés combos de caña y reel, que no te digo que van a ser una locura, pero salís andando perfectamente.
0: Ah, sí, resiste.
1: A ver,
0: va.
1: Sí.
0: Camina.
1: Van a resistir y camina, sí, y tenés precios muy competitivos. Realmente hoy está al alcance la pesca de la gente. Y la verdad es que no es una gran inversión. Por supuesto, cuando te vas involucrando y vas queriendo algo más fino y te das cuenta que algunas, claro, pequeñas cosas marcan otra diferencia, entonces tenés un equipo para esto y un equipo para lo otro. Pero básicamente tenés que pensar en el ámbito que vas a ir. Y a partir de eso, charlar con algunos pescadores o con algún buen comerciante. A mí me causa mucha gracia lo siguiente, Juan Carlos. Cuando voy a un negocio de pesca y cuando a mí me preguntan por un equipo de pesca, yo empiezo a hacer todas estas indagaciones. ¿Y dónde va a ir usted? ¿Y qué especie,
0: claro,
1: a qué especie quiere apuntar? Porque no es lo mismo ir al Río de la Plata por pejerreyes que por dorado. Una cosa requiere un equipo, otra cosa requiere otro equipo. Y empiezo a hacerle 200 preguntas al pescador. Mientras que cuando veo que llegan por ahí a una casa de pesca y dicen, quiero ir a pescar. Sí, sí, esto, esto y esto. Pum, pum, pum. Enseguida le agarran el equipo. Y sin ningún tipo de duda, ¿no? Es como que ellos tienen criterio ya X, apuntan al medio, penal al medio, fuerte, ¿viste?
0: Sí.
1: Y entonces, bueno, una caña de 2.40, un reel mediano, una caña de nylon del 30, dos plomadas de 60 y lombrices. Y con eso vaya.
0: Y ¿Ese es el anzuelo, la lombriz, es lo que más recomendás? Es el más común, el más usado.
1: Variada.
0: Sí.
1: La variada, la lombriz es lo que le decimos la carnada universal. Y después hay, por ejemplo, para pescar unas boguitas, si querés una carnada barata y rendidora, un pedacito de salamín, un pedacito de chorizo colorado, un pedacito de panceta, ya con eso estás pescando ese tipo de omnívoros, la boga. Y para peces carniceros, pedacitos de pescado, puede ser una colita de un bagre amarillo. Cualquier pescadito que vos cortes en pedacitos, como la boga, como el sábalo, van a andar muy bien para pescar dorado, tararira.
0: Ahora, vos hablabas de la pesca y del torneo y de la competición de el dorado, por ejemplo, en las próximas semanas. ¿Ahí qué tipo de carnada hay? ¿También la lombriz, no?
1: A veces hay torneos que dividen categorías de pesca con señuelo y con carnada natural. O sea, la misma fiesta del dorado premia señuelo y premia carnada natural. Entonces, la carnada natural que se usa en el norte en general para el dorado es la morena.
0: ¿La morena? ¿Qué es?
1: Un pescado que se compra una docena de morena. Es un pescadito que le flameas la panza. Es parecido a la anguila, pero no es una anguila exactamente. Y se compra ese pescadito de carnada que medirá unos 20 centímetros. O sea, las que son más grandes se le dice botellona o mamacha, pueden llegar a 30 centímetros. Y se encarna vivo. Y entonces se lo hace derivar por el fondo con plomo y la corriente del agua se lo lleva y el dorado ataca. Otra posibilidad es pescar con señuelos, que es con la embarcación, una técnica que se llama trolling. Vos dejás que el señuelo se aleje unos metros de la embarcación, luego trabas el reel y esperás con caña en mano a que la lancha en su andar hace que el señuelo profundice. El guía tiene mucha pericia en eso, te hace pasar el señuelo cerca de las piedras y detrás de las piedras están los dorados que arrebatan el señuelo y te pican, y ahí empieza una pelea monstruosa con la lancha. Y en esa técnica llamada trolling vos lográs que el señuelo baje mucho más que lo que podrías hacer vos tirándolo a mano el señuelo. porque nunca vas a tener la fuerza y la velocidad recogida para que ese señuelo baje 20 metros, ¿no? Así que bueno, hay varias posibilidades de técnicas de pesca y premiación en competición de acuerdo a la técnica, ¿no? Puede ser campeón en pesca con carnada, puede ser campeón en pesca con señuelo. Bueno, esos premios de fiestas provinciales que están avalados así por las provincias en general suelen ser muy tentadores en materia de premios, casas, lanchas, premios en efectivo tremendo, camionetas 4x4. Sí.
0: ¿Cuál es la que mejor?
1: Turísticamente en la región, Goya
0: por
1: es
0: ejemplo,
1: mundial de la pesca.
0: Ha tenido la tierra de Fabricio.
1: Sí.
0: Claro, Goya, en Corrientes.
1: La fiesta del Turbí. La fiesta del Turbí.
0: Claro. Y después, ¿qué hay otra?
1: Sí.
0: Por ejemplo, ¿a dónde? ¿Qué otra?
1: Hay una en la 24 horas de la Corvina Negra en Claromicó. Esa está moviendo muchísima gente y los premios son 4 o 5 camionetas 4x4. Y hay que pescar 24 horas.
0: Qué buen premio, ¿la pelota?
1: Sí, sí.
0: Mirá vos. ¿Y en dinero cuánto se está pagando? Escúchame, ¿y en dinero cuánto se está pagando? ¿Cuánto se ha llegado a pagar?
1: No, y las 4x4. Y después hay... puede poner dinero porque no es una lotería. Lo que te dicen es órdenes de compra. Por dinero tanto, ¿no? Pero los premios mayores son las camionetas.
0: Mirá.
1: Exacto.
0: A ver quién está por ahí, escucha.
1: Sí,
0: hola.
4: Hola, ¿qué tal? Bueno, mira, estoy desde Barcelona, Valencia, yendo a trabajar y los escucho siempre. Y bueno, soy un fanático de la pesca, perdido, y bueno, les mando un abrazo, me encanta el programa, y bueno, muy feliz Día del Pescador, a Wilmar, y a todos los fanáticos.
0: Qué interesante, el amigo de España, una jornada de calor,
1: ¿Viste otra vez?
0: Sí, contá.
1: Esto de ser pescador es como ser de un mismo equipo de fútbol, ¿no? Que te encontrás en cualquier lado y ves otro con tu camiseta. Tengo un hermano, yo, que trasumante, que analista en sistemas, instala sistemas informáticos para bancos. Y entonces,
0: ¿cómo se llama? ¿Cómo se llama tu hermano?
1: Walter. Él se llama Walter Merino. Y en donde la empresa le contrata en el sistema, va él, instala los sistemas. Y bueno, una vez estaba en el Mar Rojo.
0: ¿Mira?
1: En el Mar Rojo, en una cadena hotelera, árabes, allí. Y paseaba con mi cuñada y ve unos pececillos de colores.
0: Sí,
1: y dice él, mirá, si Wilmar los viera, seguramente saca una caña y algo pesca. Y lo escucha un señor que estaba allí también con su señora, y dice, hey, ¿sos argentino? Sí, bueno, y terminó siendo un lector mío, una persona que seguía en Diario Popular, y que yo compro los jueves por el Diario Popular, y lo sigo a Wilmar, y dice, nunca pensé que te iban a invocar en el Mar Rojo, pero le digo, bueno, pescadores, estamos así, en donde nos veamos, nos vamos a reconocer, y bueno, siempre vas a encontrar un amigo pescador que te dé una mano. De hecho, a veces he ido a Brasil, por ejemplo, y lo primero que hago es salir 4:30, 5 de la mañana a pasear por la playa, antes de que amanezca. Y siempre voy a ver alguna silueta recortada en una piedra pescando. Y me acerco.
0: Siempre.
1: Y dialogo. Hola, soy de Argentina, me gusta la pesca, me gustaría estar con vos un rato acá, a verte. Y bueno, ¿qué es lo que funciona acá? Esto y esto y esto. ¿Y cuánto saldría esto, esto y esto?
0: Claro,
1: te muestran sus celulares, sus cosas. Y esto saldría así, 30 reales. Bueno, escúchame, me das este y este, toma, y se los compro. Y al otro día voy yo a la piedra.
0: ¿Y qué se pesca? Pero ya cuento con algo
1: útil para pescar ahí.
0: Obvio, estás ocupado, pero ¿y qué se pesca en esos casos? Y ahí en esa costa brasileña.
1: Bueno,
0: a ver.
1: Si en todo lo que es Salvador, yo ahora obviamente ya cuento con equipos adecuados para ir ahí, porque digamos, de ir sumando experiencias ya medianamente uno va entendiendo el juego. Se pescan unos pececillos llamados yareu, que son jureles, yareus, un pescadito que puede ser muy grande. Es inusitada la fuerza que tienen los peces de mar, realmente. Mira. Con respecto a los de río. Tienen una velocidad, se ve que la natación en aguas abiertas y todo los fortalece de una manera. Guavira, se pesca unos peces que se llaman peces aguja, y se pescan unos peces muy extraños de forma que se llaman peces galo, galo de en portugués gallo, ¿no? Claro. Realmente es muy distinto al pez gallo, que en la costa nuestra se le dice al pez elefante, un pececito con una trompita adelante. Ellos le dicen, bueno, todo lo que es roca siempre va a tener vida. Se pescan meros, pequeños meros, garoupas le dicen allí. Es muy rico el mar, porque no sabes qué va a venir, y además los colores que tienen esos peces son muy vívidos, realmente muy divertidos.
0: Interesante.
1: Y se pesca el robalo.
0: Ahí va. Róbalo.
1: El róbalo, que no es nuestro róbalo, es otra cosa, róbalo.
0: Otra cosa. Wilmar.
1: Es muy lindo, toman señuelos, sí.
0: Nos hemos devorado una hora, es atrapante escucharte, y además te hemos robado una hora de sueño, a la cual te agradecemos muchísimo por tu generosidad, tu tiempo, pero le hace mucho bien a mucha gente que está a veces en esa duda. Que quiero encarar el tiempo de la pesca y no me animo, u otros que coinciden plenamente y que darán cuenta en este momento escuchándote de variadas anécdotas que cada uno acumula, ¿no? En ese stock permanente de su vida. Hoy felicitarte porque es un día muy particular, es el día del pescador deportivo, pero bien decías el pescador recreativo, que es para tener en cuenta y para considerar. Y leerte con tus libros y encontrarte en lapescaespurocuento@gmail.com. Y si no, en Instagram. ¿Cómo decías que te encontramos en Instagram?
1: @ Wilmar Merino. Y nada de robado, me han dado una hora de vida muy rica, muy memorable. Siempre es un placer encontrarme contigo, que me lleves por estos caminos de los sentimientos que me unen a la pesca, y bueno, charlar con alguien con esta sensibilidad es un privilegio para mí.
0: Para nosotros también, y escucharte, Wilmar, que sea un gran día, y gracias por tu tiempo. Pronto seguiremos. Chau, abrazo.
1: Adiós y feliz día a los pescadores. Chau.
0: Gracias. Clarito, ¿no? Como que llegamos a las 3 de la mañana ya. Y está el sonido de la radio, es Mitre, de la noche a la mañana.

0: Qué interesante, qué atrapante en ese recuerdo, el texto, el libro, y escucharlo a Wilmar Merino, notable periodista de investigación, y el recordado Cafrune, viejo pescador del Paraná, el pescador, una gran historia. ¿Quién está por ahí, Marcelo? Hola.
1: Buenas noches, Juan Carlos y todo el equipo. Quiero saludar en este Día del Pescador Deportivo a todos los que, como yo, amamos la pesca. La pesca y la música, las dos cosas más sanas que les dejé en herencia a mis hijos. En especial para mis cuatro hijos, Cecilia Belén, Anaí Marisol, Hernán Enrique Jr. y Joaquín Jesús. Todos pescadores de alma y todos músicos de alma. Hernán Sarabí.
0: Un cariño para Hernán. Mira qué familia, ¿eh? Componiendo esos tiempos de pesca, con pasión, con atardeceres, o muchos amaneceres también, ¿verdad? En el diferente recreo que puede establecer ese desafío. Y habrá que estar muy atento de algo que también, y lo remarcó mucho Wilmar, el tema de las crecidas en los ríos, que ya se anticipa, ocurrirá en los próximos días y las próximas semanas. Marcelo, miremos el reloj, ya las 3:04.
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lluvia débil en la zona de Río Negro, voy a ser más preciso, en San Carlos de Bariloche. 1 grado la sensación térmica, se esperan lluvias y nevadas a lo largo de este lunes. Una máxima de 6 grados. Intensas nevadas para mañana martes, una máxima de 4. El miércoles continuará la nevada. Por Bariloche, alrededores, una máxima de 4, una mínima de 2 grados bajo cero. Nos vamos a encontrar el jueves con máximas entre 1 grado bajo cero y 0 grado. Ya no habla de nevadas, tanto el jueves como parte del viernes, pero sí da cuenta el sábado, probables nevadas. Algunos temas inherentes en esa realidad evacuaron a más de 200 turistas en Puente del Inca. Mientras el paso internacional Cristo Redentor sigue cerrado, prevén su reapertura a mitad de esta semana, cientos de camiones son desviados por rutas alternativas. Fuerte viento blanco, lluvias intensas, evacuando a más de 200 visitantes en el sector de Puente del Inca, en medio de un notable temporal extremo de nieve que vive la provincia de Mendoza hace ya un par de semanas. Un operativo especial preventivo, fuerzas de seguridad trasladando rápidamente a los turistas hasta la localidad de Penitentes. Y allí los ponen a salvo. Una zona donde las inmediaciones del centro de esquí Penitentes Park registra un movimiento superior al habitual y miles de personas disfrutando de una jornada en contacto con la nieve. Pero severas condiciones climáticas en la cordillera. Entonces se activó un protocolo de emergencia ayer por la tarde que buscó evitar que ocurrieran situaciones similares a las que pasó la semana pasada en la montaña catamarqueña, donde se rescató aproximadamente 200 turistas en camionetas que habían quedado atrapados en el camino al balcón del Piscis. Bueno, hay alerta, sin duda, para tener en cuenta temperaturas muy bajas y la nieve que va a continuar por lo menos los 2 próximos días. Las 3:07 minutos, vamos al diario, Marcelo. Tenemos títulos en la portada de Clarín. El título más destacado, el 59% dice que la pasa mal, pero Milei continúa con ventaja para 2027. Es lo que surge de una consulta sobre expectativas económicas en 17 encuestas. De acuerdo con sondeos difundidos el último mes, en promedio, casi 6 de cada 10 argentinos califica como mala o peor su situación en comparación con el año pasado. De ese número, el 49% tiene expectativas económicas pesimistas para el año que viene, mientras que un 24,7% asegura estar bien o mejor que el año pasado y un 31,7% es optimista frente a lo que viene. Sin embargo, respecto a la intención de votos, pensando en las próximas elecciones, Milei encabeza las preferencias con 29,9%, seguido por Axel Kicillof con un 27,3%.

0: Su desesperación lleva sus manos hacia su rostro, mira, no sabe dónde mirar. Está en la puerta del arco. Aunque mostró una mejor cara, River llegó a un récord de derrotas seguidas. El equipo de Coudet sumó una nueva frustración. Como local, en el Monumental, terminó perdiendo 1-0 frente a Rosario Central. Gol en contra de Nicolás Otamendi. River escribió una mejoría, convirtió en figuras a Jeremías Ledesma, el arquero rival, ahí está, y Central, que terminó con 10, pero aguantó las embestidas del dueño de casa. Desde 1911, lo decíamos cuando empezábamos, River no perdía 5 partidos al hilo por torneos de la AFA, y es la tercera vez en la historia que cae en las 3 primeras fechas de un torneo. Los hinchas, cuando todo terminaba, explotaron contra el equipo y la dirigencia. Un título al pie de la portada, una propuesta laboral, una trampa y una chica asesinada. Maylene Antonich, 24 años, mamá de 2 nenas de 1 y 6 años, estaba desaparecida en Mar del Plata desde el sábado a las 4 de la tarde, cuando salió de su casa rumbo a una entrevista de trabajo que le había llegado por Facebook. No lo sabía, pero era una trampa. Al no tener noticias de ella, la familia empezó una angustiosa búsqueda que tuvo el peor final. Maylene apareció muerta en una playa en Punta Mogotes. Por el crimen fueron detenidos 2 hombres que trabajaban como serenos y dormían en una casilla en el lugar. Estaban tratando de quemar la ropa de la joven, la que fue apuñalada. Vuelve a parar Cetera. Quieren aplicar la nueva ley sobre huelgas ante el paro convocado por el gremio de trabajadores de la educación en ciudad, en provincia. El Ministerio de Capital Humano anunció inspecciones para poder cumplir con la ley de reforma laboral que establece que la educación es un servicio esencial y por lo tanto obliga a garantizar el 75% de la actividad. Los sindicatos dicen que la medida es impracticable. Economía da señales de ponerle al dólar un techo de 1.500 pesos. El Tesoro se desprendió de 150 millones de dólares en la que fue la primera venta oficial desde octubre pasado para poder defender el precio del dólar ante una mayor demanda. Para consultores, el central no quiere un tipo de cambio mayor a 1.500 pesos y constituye un mensaje contundente. Sumamos otro título. El presidente afirma que por ahora no hará designaciones en la Corte. No voy a hacer cambios con la Corte hasta que haya un montón de cosas en orden, lo dijo Milei, después de que el ministro de Justicia, Juan Bautista Máiquez, le acercara los nombres de Mariano Borinsky, Mariano Llorens, para el reemplazo en el tribunal de Juan Carlos Maqueda y Elena Haystón de Nolasco. El presidente volvió a llamar ladrón a Lula da Silva y sostuvo que ya tiene candidato a vice para el 2027, pero que todavía no va a revelar su nombre. El rostro amable de las tardes. Desde hoy, Virginia Lago regresa a la televisión con la conducción de Historias de Corazón. ¡Boca! ¡Empató! Sigue preocupado. El equipo de Arruabarrena no puede ganar en el Clausura, pero rescató un 2-2 con Newell's. Las 3, 13 minutos, títulos en la portada de Clarín.
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0: mí, me voy a adherir al paro porque nos están estocando el estatuto, que ellos te pueden dejar sin trabajo en 3 segundos. ¿Y sabes todo el sacrificio? Te lo digo por mi hija, trabajar y estudiar y todos los estar con los niños especiales, ellos porque están sentados en un escritorio, no saben nada de educación, las escuelas son un desastre, que no amenacen, basta de amenazas, por favor, Juan Carlos, pero escuchar un mensaje que lo pases. Soy Ana de Villa General Mitre, gracias, hermoso tu programa como siempre.
1: Muchas gracias, Ana, ahí está tu mensaje, sin dudas, por supuesto, es la defensa de aquello que es una gran vocación y que requiere horas y horas en la capacitación, en el estudio, y particularmente en este caso, como el de tu hija y otros colegas que también van con situaciones muy particulares en el alumnado. La previa de un paro nacional de CETERA, previsto para este lunes, el gobierno reiterando que va a controlar si se cumple el funcionamiento mínimo de un 75% en las escuelas. Ya terminó lo que se daba, las vacaciones de invierno, y ahora, bueno, ahora un paro nacional, etcétera. Hay reclamos, por supuesto, que tienen que ver con el tema salarial, el reconocimiento. Pero por el otro lado, el Ministerio de Capital Humano, que dice, anticipa que se va a ocupar del cumplimiento de la nueva ley laboral. Un reclamo salarial de parte de los docentes es hacia cada provincia, la ciudad de Buenos Aires, para considerar también. Bueno, veremos en el transcurrir de las próximas horas. Mirá vos, mucha mamá, muchos papás rascándose la cabeza. ¿Cómo será esta jornada? ¿Qué ocurrirá? Veremos. ¿Ha quedado alguien por allí, Marcelo? Hola.
2: Muy buenos días. Aquí la hermana República Oriental del Uruguay, Román Brusoni, te habla desde la Rambla Portuaria. Buen comienzo del programa con Los Ángeles Azules. Abrazo grande. Y bueno, aquí tenés un oyente más.
1: Un cariño para el amigazo en esta sintonía de Mitre y en la costa uruguaya. Siempre nos trae muy buenos recuerdos y nos pone muy felices de que sean también parte de esta travesía que va hasta las 5 de la mañana en Mitre, de la noche a la mañana.

0: 3:13. ¿Quién está por ahí, Marcelo? Hola.
1: Buenas madrugadas, Juan Carlos, y bienvenido. Con respecto a los docentes, me toca de cerca. Tengo una hija docente. Es una vergüenza lo que quieren hacer, sacarle todos los derechos. Mi hija nunca hizo paro, pero esta vez más.

por supuesto que Trentona es el artista de salsa con más venta de todos los tiempos. Bueno, ya está confirmando su regreso a la Argentina, 28 de octubre en el Arena de Villa Crespo, en el marco de una nueva gira internacional. Un poquito de emoción, de energía, los clásicos. Hoy a las 4 de la tarde se ponen en venta ya las entradas. Marc Anthony es sin duda un artista de salsa motivador, con algunas canciones y últimos trabajos. Da cuenta la semana nublada, clima otoñal, tuvimos algunas lloviznas y por ahí temperaturas mínimas que van a dar vueltas seguramente entre ¿cuánto? Y 11, 12 grados, máximas que sugiere, por ejemplo, la temperatura de esta hora y no va a desbordar a lo largo de la jornada. Si tenemos 15.7, temperatura actual, 90% de humedad, y la máxima da cuenta de 16, mire, el cuadradito no se va a modificar. Algunas lluvias aisladas cuando llegue la noche del lunes. El caminito al martes, estemos muy atentos porque habrá niebla y obviamente irá reduciendo la visibilidad en nuestro próximo amanecer, sin duda. Encantador, aquella época de presuntos implicados. Ahora llegó a su público, sube al escenario, hay un halo de luz que la sigue.

cómo nos vamos a olvidar de aquel notable trío musical español de Murcia, que después se quedaron a vivir en Valencia, los presuntos implicados, que tuvieron mucho en esa dimensión musical en los finales de los 80 y en el contexto de los 90. Lidia Rodríguez, Juan Luis Jiménez, Nacho Mañó. Lidia llega cuando Sole un buen día dice: me voy por mi camino. Y habrá otras historias. Por supuesto, Alma de Blues fue aquel disco de 1989 donde la poesía fue muy bonita y daba cuenta de aquel Me das el mar. ¡Cuánta poesía que se puede generar en función de esa música, de esas ideas! Repasamos un poquito. 3 de agosto, sin dudas, cumplía años este crooner notable, sí, aquel que aún perdura en grabaciones, en conciertos, en encuentro con notables de la música. Hubiese cumplido 100 años hoy. Hago referencia a Tony Bennett, sí. Ahí donde aparece ese esbozo de un centenario, hay fotos históricas, recuerdos de actuaciones, sesiones de grabación junto a colegas, no menos ilustres, ¿no? Y por supuesto que uno siempre recurre a aquellas canciones. Una etapa de una carrera infinitamente fantástica, donde tuvo esa posibilidad Lady Gaga de estar en los últimos días de su vida y coronar una etapa magnífica, o alguna vez cantar junto a Amy Winehouse o Stevie Wonder. Hay canciones que nos sorprenden una vez más porque nos emocionan, y especialmente cuando canta él, ¿no? Como alguna vez dijo: este señor Harrison se ha tomado muy en serio el tema de la música. Y Tony tomó un poquito partitura, letra, quiso grabarla a su manera. Sí, asociamos, por ejemplo,

¿Cómo vamos a disociar si fue todo lo contrario? El hombre tomando aquel Tony Bennett in the Blues, donde estuvo muy activa la legendaria K-Star. Y después concluyó con tres grandes discos. Uno, por ejemplo, con Diana Krall, Amor y esta historia. Y dos, con Lady Gaga, aquel Cheek to Cheek o Love for Sale, dedicado a la obra de Cole Porter. Cerrando una historia discográfica de Tony Bennett, el muchacho que grabó algo así como 61 vinilos de estudio entre 1952 y 2021. Me emociona, Marcelo. A ver, continúa. Y de eso se trata. Hoy hubiese cumplido 100 años aquel hombre que decía...

Uy, personajes y sonidos de épocas que nos ponen muy bien, sin ninguna duda, porque del señor Tony Bennett, que cumplía años cada 3 de agosto, que hoy hubiese cumplido 100 años, cada 3 de agosto cumplía años un notable pianista, conocido en el mundo entero. Personaje curioso, amigo de la gran música. Ahí Marcelo soltó un poquito a Enrique Mono Villegas. A ver, a ver, a ver.

primer ejecutante de Ravel en el Colón. Estadísticamente, sí. Un gran amigo, un gran jazzista, un hombre de la cultura popular, intérprete de la música tradicional. Frases concretas, contundentes, simples. Esto lo dijo Cuchi Leguizamón, una de las figuras más legendarias del piano argentino. Balada para el Mono Villegas. Porque el Cuchi solía tocar con Villegas en encuentros de solo piano, donde alguna vez compartían esos momentos con Manolo Juárez, con Gerardo Gandini. Era un tipo aparte de todos. Una familia adinerada, sus padres habían muerto y lo criaron las tías. Había estudiado piano clásico desde muy pequeño. Allá por el año 32, 33, tocando Concierto en Sol de Ravel en la Argentina, tocaba muy bien el piano, de acuerdo a tantos datos que fueron registrándose. El periodista Carlos Francetti, escribiendo, buscando a Villegas, hemos dado cuenta alguna madrugada, por supuesto considerando más detalles, más páginas, era un tipo sin ningún filtro para opinar. Por momentos era peligroso. Había gente que lo huía porque se ponía a gritar en medio de la calle, una esquina, discutía. Había gente que no lo soportaba mucho porque el Mono era muy buen músico, era muy buen lector de música. Y además, un tipo que había adoptado el jazz porque había estudiado mucho. Y no hay que olvidarse que allá por las décadas del 40, del 50, no había una variedad de pianistas de jazz. No había montones. Era pionero, cuando el jazz era para pocos en la Argentina. Pese de pianista amateur, se había dedicado a tocar música, como Bioy Casares, la literatura, o Victorio Campo con la revista Sur, por ahí. Cuando Oscar Peterson tocó en el Gran Rex en 1970, un maravilloso trío, el Mono dice: si yo tuviera una sesión rítmica, yo sueno igual que ese señor. Estaba presente Oscar López Ruiz y lo insultó de arriba abajo. No podía sostener lo que acababa de escuchar. Entonces se pusieron a discutir, iban gritos. No, y él no claudicaba en su postura, el Mono. Hasta los 50, todavía no lo llamaban Mono. Se lo veía sobre todo de noche. Villeguita, lo nombraban algunos, como Piazzolla, que hasta le escribió y le dedicó un tema. Hacía chistes y dando vueltas. En su entorno circulaban infinidad de historias, de leyendas urbanas. Como aquella que daba cuenta que vivía en un monoambiente donde solamente había una cama, pilas y pilas de diarios viejos, libros, partituras y dos pianos de cola. Y como pedía el general, dijo una vez, ahí, exultante en una esquina y en estas horas de la madrugada: yo voy de la cama al piano y del piano a la cama. Con mucha gracia, ¿no? A ver un poquito más del Mono.

0: todas las madrugadas, pasadas las 3, nos acompaña un personaje único. Porque dentro de la música es alguien especial. Y dentro de nuestro programa no podía tener un lugar como cualquier otro. Tiene el lugar de los grandes. Porque es el incuestionable.
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supuesto que siempre da vueltas y vueltas aquella pregunta, ¿no? ¿Por qué se terminó Sui Generis? ¿Por qué fue aquel adiós que no olvidaremos? Porque fuimos testigos de ese Luna Park bajo una lluvia intensa de Buenos Aires. Bueno, había unas carpetas donde iba juntando cosas, el colegio secundario, papeles, historias, ¿no? Y un buen día se terminaron. Es como una decisión del alma y el espíritu. Hoy, Nito Mestre es incuestionable en el día de su cumpleaños.

0: Todo se torna aburrido, ¿no? Tocábamos en Capital, íbamos a Gran Buenos Aires. Después teníamos que cantar en Rosario, en Santa Fe, hasta Córdoba. Y una y otra vez. Y nos decían, bueno, en 20 días hacemos circuito, dale. Capital, Gran Buenos Aires, Rosario, Santa Fe, Córdoba. Yo quería viajar. Pugnábamos que se editaran nuestros discos afuera y eso no ocurría. Entonces, el círculo era muy cerrado. Y por ahí el disco instituciones que no vendía, historias de una época que fueron inolvidables. Pero cómo no recordarlos. Hoy en un día muy especial, en el día del cumpleaños de Nito Mestre.
1: Aprende a ser formal y cortés.

tomaron la decisión de separarse, Nito. Bueno, antes de tomar la decisión, nuestro productor, el recordado Jorge Álvarez, nos dijo: che, ¿por qué no hacen 4 shows a la mañana, finales de julio, para los pibes que no pueden verlos por la noche? Hicimos un solo recital, un domingo de julio en el Teatro Astral, y nos salió como el orto. Bueno, llovía mares, vino poca gente. Al bajista se le rompen 2 cuerdas. Después se pelea con el iluminador. Por último se lastima una mano, rompe un vidrio, se le cae parte de la batería, bueno. Y a mí, en cuanto entré al escenario, se me rompe el pantalón, porque me estaba quedando muy ajustado, yo lo había notado en el taxi. Y no me quedó más remedio que cantar todo el recital con, bueno, con la cola al aire. Todo salió bastante mal. Y fuimos buscando a ver cómo podíamos terminar el show. Después nos fuimos a comer un asado. Bah, ya está, charlamos, comentamos. La idea no era de Charlie, se le ocurrió a Jorge Álvarez, el productor. No se pueden ir así nomás. No, no, hay que irse a lo grande. Y entonces pensábamos ahí, che, ¿se hacen un Luna? ¿Qué está diciendo este muchacho? Vos tomaste demasiado vino, le decíamos en el asado. ¿Y cómo? Como 2 veces. Y bueno, fueron 2 veces en la misma noche, aquel septiembre del 75, para publicar 2 álbumes en vivo. A mí me parecía algo demencial, pero te impulsaba a seguir. Aquellas caminatas por la noche, por entonces Canning, hoy Escalabrini Ortiz, charlas planeando detalle por detalle, un show. Había momentos que nos preguntábamos, ¿servirá de algo? Nos separamos, no entendíamos nada. Sin embargo, la canción continuó y nunca la vamos a olvidar.

Siempre por vos. Hoy tiré viejas hojas. Aprendizaje. El fabricante de mentiras. Felices 74, Nito Mestre. Todo un incuestionable de la noche a la mañana.

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0: buenas noches o buenas madrugadas, el Messier. Me robaste la noche con este pescador. Felicitaciones primero y después. Qué lindo escuchar todas esas cosas que te cuenta. Qué entretenido, nunca se me ocurrió la pesca. Y los veo en la costanera pescando y digo, ¿cuánto tiempo ahí? No se aburren. Y veo las ansias de este señor ahí por la pesca, por todo lo que cuenta. Estoy ahí pescando, charlo con los otros. Y yo digo, ¿no? Qué vida feliz que ha de tener en ese momento de estar ahí. En noches frías o cálidas, fuera de su casa, pero con este deporte que tienen, porque sinceramente me atrapó la conversación, tal es así que me quitó el sueño. Bueno, soy Mabel de Caballito. Felicitaciones a todos los pescadores y a vos por este programa tan bonito. Y bienvenido al programa. Gracias.
1: Gracias, Mabel. Disculpas, pero a veces surgen momentos y basta algunas palabras que nos atrapa y nos guardamos el próximo bostezo. Wilmar Merino nos acompañó en la primera hora. Su último trabajo, Líneas al Agua, su último libro, 30 cuentos de pesca y algo más, lo pueden encontrar. Sin dudas lo pueden ubicar o escribirle. La pesca es purocuento@gmail.com y toman contacto con él y averiguan un poquito más. 15.7 la temperatura, 89% la humedad. Córdoba tiene 15.5 de temperatura, 93% la humedad. También mayoría de nubes, el pronóstico para hoy. Hay un dato curioso. ¿Qué puede pasar entre miércoles y jueves? Que establece un frente de lluvia, Buenos Aires lluvioso, con mínimas que ya alcanzan, por ejemplo, 13, 14 grados. Pero el dato curioso lo trae el centro del país. Córdoba pronostica 33 o 34 grados. Inmediatamente, lluvias, tormentas, y el viernes da cuenta de una jornada soleada, pero con 26 de máxima. ¡Qué historia! ¿Cómo avanzamos, Marcelo? Las 3:55. Andamos en Mitre hasta las 5, vamos, de la noche a la

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Post Malone y Doja Cat. ¿Me gustas? Y Los Hijos de Babel con la notable Hilda Lizarazu. Al sur del sur, para alcanzar juntos las 4 de la

0: Kini, sorteo de anoche domingo tradicional, está sumando ya 6.000. 15 millones, el premio mayor quedó vacante. La segunda con 3.370 millones, el pozo también vacante. Al igual que la revancha, 1.124 millones de pozo. Sale o sale, 501 millón de pesos, fue para 22 apostadores. Cada uno va a cobrar 22 millones 785 mil pesos. Sorteo del próximo domingo, 9 de agosto. Habrá un sorteo extra para considerar, 3 millones de dólares. El costo de la boletita, 7 mil pesos. Para el sorteo del próximo domingo, 9 de agosto. En tanto, el precio del petróleo se desploma después del anuncio de Donald Trump de nuevas negociaciones con Irán, intentando poner fin a la guerra. Precios del crudo cayendo a niveles muy bajos en semanas después de este anuncio que se diera a conocer en las últimas horas de ayer domingo. Algunas historias que vamos a considerar en un ratito. Una ciudad argentina que ha logrado reconvertir a limpiavidrios callejeros en empleados de una empresa. Un dato muy curioso. Hablaremos del lado de River, donde se ha terminado la paciencia. Una crisis que se profundiza en la cancha y en las oficinas también, que daremos cuenta y en un ratito. Por aquel que ha despertado, Instituto consiguió un agónico triunfo ante Lanús en el torneo clausura. Le ganó por la mínima al Granate, un tanto de Fernando Alarcón. Le quedaba nada al partido y fue un triunfo notable para el equipo cordobés. Se alzó con los 3 puntos y el enigma en la mirada, en ese puñadito de dedos que jugaba por cada mano el hincha Granate. ¿Y esto qué nos pasó? Cerrando la tercera fecha, por lo menos en el domingo. Hoy tenemos otros partidos para completar esa fecha. En un ratito vamos a ir por allí. 15-7 la temperatura. Habla de alguna lluvia aislada. El pronóstico cuando llegue la tarde-noche de este lunes. Vamos al diario Verónica a las 4:05 minutos. Títulos en la portada de Diario Popular. El título más destacado al pie de la foto, que es impactante, bronca monumental. El millonario sumó su quinta derrota consecutiva, una racha que no conocía desde 1911. Si bien mostró cierta mejora, no pudo enderezar de local su muy mal presente y perdió ante Central con gol en contra de Otamendi. Los hinchas estallaron de indignación contra la dirigencia y los jugadores. Y en un clima muy caliente cantaron "Que se vayan todos" y corearon el nombre de Ramón Díaz. Horas decisivas para el Chacho Coudet. Otro de los títulos, conmoción por el femicidio de una joven madre que engañaron con una falsa oferta laboral en Mardel. Primer punto en el torneo, Boca, salvado por 2 pibes. El Xeneize se lo ganaba, pero se quedó y Newell's se lo dio vuelta. Al final lo empató después de un jugadón del juvenil Flores, figura del partido. Todo terminó 2-2. El ciclón va a Santiago. El rojo quiere estirar su racha en su visita a Liniers ante Vélez, un servicio esencial. Cetera ratificó el paro y el gobierno quiere el 75% de prestación habitual. Mantendrán secreto. Milei dice que ya eligió a su vice para las elecciones del año que viene. Las 4:07 minutos. Títulos en la portada de Diario Popular.
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días. Primero y principal, bienvenido a casa. Esta es nuestra casa. Vos sos el jefe y el dueño de nuestra casa. Nuestra casa de la noche a la mañana. ¡Ay, qué maravilla! Todo. Vos sabés que vivía cerca de casa en modo idea. Yo vivía en Porredón y Juncal, él vivía en cerca, una o dos cuadras de Porredón y Santa Fe. Y muchas veces me lo he cruzado, muchas veces he charlado con él, pero realmente era un músico increíble, reconocido, amado en Nueva York. Tocaba en los clubes en Nueva York, que era tipo más admirado que uno se puede imaginar. Realmente el Mono Villegas fue y será, ¿no? Sigue siendo, con su música, con su forma de tocar, uno de los más.

un personaje. Caminando en la zona de Porredón y Paraguay, solía encontrarlo algunas veces. Rodolfo Arizaga, compositor, era crítico de música clásica en la revista Primera Plana y lo bautizó Mono. Y entonces algunos se le acercaban y le decía, y él lo tomaba con humor. Ah, sí, me enteré. Por ahí me dicen Mono porque imito bastante bien a las personas, a los seres humanos. Y seguía su camino. Bueno, como dijo Pablo, vivió en los Estados Unidos, allá en un tramo de la década del 50, 3, 4 años. Llegó a Nueva York, grabó discos con su trío, junto a Cozy Cole, a Mil Hinton. Y después le proponen grabar temas de Ernesto Lecuona, el cubano. No, no, él dijo que no. Nunca me arrepentí de no haber seguido en Columbia Records, por haberme negado a tocar otra cosa que no fuera jazz, dijo. Más allá de todo el comentario, todo lo que quieran decir, no me interesaba grabar esa música del cubano Lecuona. Lo respeto, pero allá él. Después regresa a Buenos Aires y forma un trío con Jorge López Ruiz en contrabajo, con Eduardo Casalla en batería. Después viene una formación muy interesante con Néstor Astarista, mirá, y Alfredo Remus. Bandas de vanguardia, una flexibilidad rítmica, un tipo muy expresivo al piano. Hubo un disco allá en la década del 60 que lo rescaté un martes de vinilos, hace ya unos años, en Cuerpo y Alma. Y por supuesto que inmediatamente apelo a aquel buen gusto y el trabajo notable que hiciera el recordado Alfredo Radosinski para su sello Trova, que tuvo una generosidad muy especial para conmigo con la música determinada de artistas como Vinicius y otros, y lo consideraba. Solía dejarme algunos mensajes hace unos años por estas horas. Y allí grabó en aquel sello Trova una buena cantidad de discos, Mono. Y después se fue encarando la reedición de todo ese material. Un memorable encuentro del Mono con músicos de Duke Ellington. En fin, hubo otros. Había encuentros. En la visita de Ellington a Buenos Aires vino muy bien, ¿por qué no recordarlo? Cumplí años cada 3 de agosto por aquel desprevenido, quien despierta buscando en el intento de un nuevo día y la sintonía de Mitre que va de la noche a la mañana.

notable, Mono Villegas, recordándolo, porque cumplía años cada 3 de agosto. Vas despertando lunes 3 de agosto 2026. 14.6 la temperatura. Predomina las nubes. 92% la humedad, pero estamos bien con la presión. 1.013 hectopascales. Una brisa que cruza Buenos Aires, soplando del noreste, 3 kilómetros en la hora. Hoy, neblina. Inconvenientes con la visibilidad. En las próximas horas se va a reducir. Después van a continuar las nubes. Alcanzaremos 16 de máxima y probables lluvias aisladas cuando llegue la noche de este lunes. Para mañana martes también. Predominio de neblina en el amanecer. Visibilidad reducida. Tiempo muy húmedo. Una máxima de 16. No difiere mucho de aquello que nos anticipa esta jornada. El tratamiento en el Senado de la Nación de la Ley de Inviolabilidad de la Propiedad Privada está previsto para próximo jueves. Será el primero de los dos momentos del transcurso de esta semana en la cual la oposición intentará desafiar al gobierno con movilizaciones callejeras. Ahí tomamos, sí, el jueves. Y el segundo será el otro día, el viernes. Porque 7 de agosto, día de San Cayetano. Organizaciones y partidos contra el presidente van a expresar su descontento. La protesta que se anuncia para el jueves va a tener su epicentro en Plaza del Congreso. Organizaciones que ya comenzaron a anunciar, que se adhieren a la convocatoria. Agrupaciones del peronismo, de izquierda, adelantan su presencia. Sectores sindicales. La Cámpora llamando a la movilización contra la ley de inviolabilidad de la propiedad privada. La consigna es: las Malvinas son argentinas, el agua y la tierra también. Frente de Izquierda Unidad, sumándose la marcha del jueves al Congreso. El sábado, que dejamos atrás, ya hubo una manifestación de parte del Frente de Izquierda en el Obelisco contra la ley de tierras que impulsa el gobierno. Fue un banderazo junto a organizaciones ambientalistas. Tenemos también la Organización Libres del Sur, integrantes del Frente Peronista Fuerza Patria, que ya confirman su participación en la manifestación frente al Congreso. Agrupaciones ambientalistas se van a plegar al reclamo, harán un verdurazo, Plaza del Congreso, el jueves desde las 12, pleno mediodía. Desde estas organizaciones se promueven consultas a los senadores. ¿Cómo van a votar el jueves? Y lo hacen a través de sus redes o correos electrónicos. Y ahí van soltando sus preguntas. Movilizaciones contra la ley de inviolabilidad, que irá replicándose en diferentes zonas y puntos del país. La CGT será parte de la convocatoria, en este caso la del viernes, por el día de San Cayetano, 7 de agosto. Pero también tiene previsto la Central Obrera adherir a la protesta del jueves. Pero regreso a la jornada por el día de San Cayetano, con un lema de convocatoria: los 10 años de la primera marcha bajo la consigna Tierra, Techo, Trabajo. UTEP, la Unión de Trabajadores de la Economía Popular, que va nucleando organizaciones como el Movimiento Evita, Barrios de Pie, la Corriente Clasista Combativa, lanzan la convocatoria con mensajes en contra de las políticas del gobierno. ¿Acaso como la de reemplazar el plan social, volver al trabajo, 78 mil pesos mensuales con vouchers de capacitación? No necesitamos sus capacitaciones fantasma ni que nos enseñen a trabajar. Necesitamos que reconozcan el trabajo que ya nos inventamos para poder sostener a los barrios cuando el Estado te abandona. Este 7 de agosto, los cayetanos y las cayetanas volvemos a las calles. 10 años no son un festejo, son un compromiso que se renueva.
hasta que todos tengamos tierra, techo, trabajo. Esto es lo que la UTEP va marcando en la convocatoria. Adhieren a la CGT y las dos vertientes de la CTA. Se van a movilizar desde Rivadavia y Cusco, zona de Liniers. Marcharán hasta Plaza de Mayo. Habrá inconvenientes con el tránsito. Y hoy la conflictividad va a estar marcada por gremios docentes. Recordemos, Confederación de Trabajadores de la Educación, CETERA, paro nacional, en reclamo de un llamado a la paritaria nacional para el sector y aumento salarial. Y cuando se vaya agosto, llegarían nuevas protestas de movimientos sociales, las dos ramas de la CTA. Una de ellas está prevista para el día en el cual el gobierno convoque al tema del Consejo del Salario. Agosto con sus historias. Ya comienza hoy lunes con las medidas de fuerza de CETERA. Las 4:21. Toque Pichuco, viene muy bien, Aníbal. Vamos buscando este lunes. Agosto se despereza. La radio se enciende de la noche a la mañana.

0: Exquisita la versión de Tinta Verde, sin dudas. Pichuco Troilo, 4:25.
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2: Buenos días, señor del Misier. A 2 meses de haberme jubilado, pues estoy haciendo mi paseo matinal por un pueblo de acá de Huelva y agradecido de escuchar las canciones de Sui. Recuerdo muy bien ese momento, ese luna lleno, esa euforia que había dentro del mismo. Y nada, tantos gratos recuerdos. Le mando desde aquí, desde este pueblo de Huelva, a 60 kilómetros de Portugal, agradecerle tanto que esté allí y tanta paz que nos entrega. Mi nombre es Ernesto. Abrazo enorme.
3: Cariño para nuestro amigo en Huelva, en el territorio español, en las cercanías de la tierra lusitana, en Portugal, sin dudas. Bueno, gracias por la preferencia. Estacionamientos irregulares para discapacitados. En Caballito es donde más retiraron, según un informe de Florencia Argañarás, un cartel de estacionamiento reservado para personas con discapacidad que debería asegurar accesibilidad. Sin embargo, hay muchos casos en los que se ha convertido en una forma de apropiarse de un espacio público de una manera irregular. Y la ciudad endurece los controles luego de detectar permisos falsificados, credenciales vencidas, reservas con datos adulterados, incluso carteles cuyos titulares habían muerto. Hay un nuevo protocolo: quienes falsifiquen o alteren estos permisos van a recibir multas de hasta 200.000 pesos. Van a tener que afrontar los costos del operativo para retirar la señalización, reparar el espacio público, sufrir la suspensión preventiva de la licencia de conducir y enfrentar una denuncia penal cuando existan indicios de falsificación. Esto forma parte de un plan de ordenamiento del espacio público que lo impulsa el gobierno de la ciudad. Durante 2026 ya fueron removidos alrededor de 450 carteles irregulares. Del total, casi un 70% correspondía a reservas que habían dejado de utilizarse. Un 17% asociado a beneficiarios fallecidos y un 16% presentaba adulteraciones o era apócrifo. Caballito encabeza el listado de barrios con mayor cantidad de retiros. Después lo sigue. En ese ranking, Palermo, Villa Urquiza, Flores, Belgrano. Todos barrios en los que estacionar es cada vez más complicado. Los problemas crecen, si hay espacios ocupados de una manera irregular, les vamos a suspender la licencia de conducir. Van a pagar una multa y todos los costos del operativo. Si falsificaron el cartel de la reserva para discapacitados, les vamos a hacer una denuncia penal. Esto lo dijo el jefe de gobierno porteño cuando anuncia la medida, Jorge Macri. Y el nuevo protocolo unifica esa manera de actuar de las áreas que intervienen por estos operativos. Antes de retirar un cartel, los inspectores deberán verificar si la autorización sigue vigente, si acaso fue renovada, si hay trámites en curso, por ejemplo. Confirmada la irregularidad, la señalización será removida de inmediato. Y atención con el tema de las multas, Muy, muy picante, muy saladito. A ver, Verónica, miremos el reloj ya a esta hora. 4:30. 4:30. Un señor que cumplía años, un 3 de agosto también. Hoy hubiese celebrado 82 años. Nino Bravo, cuando decía...

Una de las mayores estrellas de la música española cumplía años cada 3 de agosto. Muere un 16 de abril de 1973, aquel accidente de tránsito y ese vacío notable que dejó en la música impactante desde España. Tenía 28 años Nino Bravo. La carrera discográfica duró 4 años y algunos meses. Grabó 60 canciones, hubo números uno, tanto en España como en Latinoamérica, y su caudal de voz, esa voz eterna, esa identidad. ¿Por qué no ubicarlo un ratito hoy? A ver. 2 minutos tenemos por allí para Nino Bravo.

0: porque asociamos inmediatamente nombres y particularmente el dato curioso por un 3 de agosto, Crooners. Aquellos personajes ligados a la música, Tony Bennett cumplía años cada 3 de agosto. O Nino Bravo, que lo recordamos por aquí en esta vueltita de la noche a la mañana, a las 4:36.
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Buenos Aires con muchas nubes en el cielo, 14.6 la temperatura, alto el porcentaje de la humedad, 92%. Andamos bien con la presión, 1013, decimal 3 hectopascales. Se prevén, se pronostica, se habla de algunas lluvias aisladas cuando llegue la noche de este lunes. Andaremos allí entre los 16, 17 grados de máxima. Se prolongará el clima para mañana martes, pero precaución por el tema niebla, neblina, también para mañana martes. Vamos al diario, Verónica. 4:37, tenemos títulos en la portada de La Nación. Título más destacado, el gobierno hará controles en el paro docente para garantizar que haya clases. Verificará que se cumpla el 75% de funcionamiento en la huelga de hoy de CETERA. Es la foto más destacada, ocurre con otros ejemplares de los diarios. River en crisis, el Monumental explotó contra todos. Después de tres partidos jugados, tres partidos perdidos, River marcha último en el grupo B del torneo clausura. Si bien estas son estadísticas sombrías, mucho más inquietante ayer fue observar a un equipo aturdido que terminó perdiendo 1-0 contra Rosario Central bajo el atronador descontento de sus hinchas. El Monumental bramó contra todos. Y la figura del DT Eduardo Chacho Coudet quedó muy debilitada. Otro título, un debate que divide a los expertos. 40% de los partos son por cesárea. La Argentina, como otros países de la región, supera el promedio mundial. El pulso del consumo, escribe Guillermo Oliveto. Su columna la titula Un mercado nuevo, frío y gris. Crece el rechazo en el Congreso a la ley de tierras. El gobierno va a tener que lidiar en los próximos días con el creciente rechazo entre sus aliados al proyecto de inviolabilidad de la propiedad privada que pretende aprobar el jueves el Senado. En particular, los dialoguistas resisten el capítulo que elimina las restricciones a la venta de tierras a ciudadanos y empresas de capitales extranjeros. Milei sube la apuesta. Lula es un ladrón y un corrupto. Volvió a atacar a su par de Brasil. No es inocente, dijo. Insistió en atacar a su par de Brasil, dando cuenta de esas definiciones en una entrevista de la televisión. Horror en Mar del Plata. Femicidio tras una falsa entrevista de trabajo. Una joven de 24 años fue asesinada y encontraron su cuerpo en una de las playas del sur de la ciudad. Hay dos detenidos. Boca desconcierta, entusiasma y sufre en el mismo partido. El Xeney se jugó un buen primer tiempo, vencía a Newell's en Rosario, pero después quedó en desventaja y finalmente terminó empatando 2-2. 5 menos 20, títulos en la portada de La Nación.

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1: Y en este mes de agosto, la expectativa es que asome el nuevo trabajo de Nahuel Penici y un homenaje a Mercedes Sosa.

0: asume un gran desafío en su carrera: a rendir homenaje nada más y nada menos que a Mercedes Sosa. Un disco que asomará en los próximos días para reinterpretar gran parte de aquel repertorio notable, ¿sí? Y además un material audiovisual mostrando escenas de la realización, paisajes y especialmente aquel vínculo que tuviera con la artista cuando era ese jovencito, Nahuel Penisi, con su historia, sus deseos. Te escuchaba de chico en la radio, me movilizaba. Hasta el último momento pensaba que ella escribía las canciones. Después me fui enterando con el tiempo, las interpretó. Y fue en aquel momento que nació ese amor tan grande con ella, mi admiración. Palabras por allí que ha soltado. Nahuel Penisi, en una interpretación magnífica de Canción con Todos, es lo nuevo de la noche a la mañana. Cuatro cuarenta y seis.
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0: 4:48, en 12 minutos llega Miguel Ángel Verdún. Tenemos un día por delante con mucha información. Agosto se despereza lentamente y llega con aumentos en prepagas, en colegios, bajas en bebidas, carnes y frutas. ¿Cuánto dará cuenta, acaso, en un porcentaje estimado, la inflación de julio? Algunos sospechan un 2%. Se verá. Hay subas en servicios y tarifas que van a presionar sobre bolsillos y el tema consumo. Se espera que el índice sea menor al de julio, cuando hubo un leve rebote. La motosierra sigue. El gasto caerá entre un 2,8 y 3,8% este año, según los informes de las últimas horas. Andamos con 14,6 de temperatura. Y hacemos un repaso a las 4:48 de los títulos que conforman hoy la portada de Clarín. El 59% dice que la pasa mal, pero Milei continúa con ventaja para 2027. Es lo que surge de una consulta sobre expectativas económicas en 17 encuestas. Es la foto contundente en la portada. Un gol en contra, Otamendi, el autor, su desesperación, las manos que lleva a su rostro. No encuentra la respuesta. Mostró una mejor cara. River llegó a un récord de derrotas seguidas. ¿Cómo seguirá el mundo River hoy? Tienen previsto descanso por este lunes en la actividad del plantel. Una propuesta laboral, una trampa y una chica asesinada. Maylen Antonich, 24 años, madre de dos nenas, 1 y 6 años. Estaba desaparecida en Mar del Plata desde el sábado a las 4 de la tarde. Cuando salió de su casa rumbo a una entrevista de trabajo que le había llegado por Facebook, no lo sabía, pero era una trampa. Al no tener noticias de ella, la familia comenzó una angustiosa búsqueda que tuvo el peor final. Maylen apareció muerta en una playa en Punta Mogotes. Por el crimen fueron detenidos dos hombres que trabajaban como serenos y dormían en una casilla en el lugar. Estaban tratando de quemar la ropa de la joven, la que fue apuñalada. Vuelve a parar Cetera. Quieren aplicar la nueva ley sobre huelgas. Economía da señales de ponerle al dólar un techo de 1.500 pesos. El Tesoro se desprendió de 150 millones de dólares, en la que fue la primera venta oficial desde octubre pasado, para defender el precio del dólar ante una mayor demanda. Para consultores, el central no quiere un tipo de cambio mayor a 1.500 pesos y constituye un mensaje contundente. El presidente afirma que por ahora no hará designaciones en la Corte. Además, en un reportaje de la televisión, volvió a llamar ladrón a Lula da Silva y sostuvo que ya tiene candidato a vice para 2027, pero que todavía no va a revelar el nombre. El rostro amable de las tardes. Desde hoy, Virginia Lago regresa a la televisión con la conducción de Historias de Corazón. Boca empató y sigue preocupado. Rescató un 2-2 en Rosario ante Newell's. Las 4:51. Títulos en la portada de Clarín.
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4:53, el auge de la música beat, especialmente en los finales de los 60, los 70. La gran demanda, las compañías discográficas dando a conocer en un promedio de 10, 15 bandas en novedad cada 15 días aproximadamente. Y había presentaciones esporádicas en programas de la televisión dedicados a la música. Ellos, en noviembre de 1968, habían registrado La historia de un muchacho, un tema de Tanguito, que después fue un simple single debut que les permitió que debutaran en un programa de la televisión. Y era una coautoría entre Tanguito y Luz Costa, el predicador. En definitiva, aquellos nombres de Salvador Belone cantando, Luis Costa en la guitarra, René Versailles en la batería, Alberto Quiroga en el órgano, Néstor Martínez con guitarra y voz, fueron desafiantes. Aquella musiquita de identidad de los discos de entonces, que eran bailables, eran pasatistas, como decía un conductor de entonces, o antes de pasar de moda, pueden convertirse en un recuerdo de la noche a la mañana.

aquella canción con la que fueron ganadores del Festival Nacional Beat Buenos Aires del 69, aquella primavera, ¿Dónde está esa mujer a la que yo amé? Y otro single que asomaría meses después para proyectarlos a nivel nacional. Grupo 1, Los Chicos de Comodoro Rivadavia, aquel Vamos a Caminar, todo un recuerdo de la noche a la mañana.

0: 4:58.
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5 de la mañana, dando vueltas por aquí, la mitad de Cuba, volviendo a las tinieblas, después de otro gran apagón en la isla. 7 de las 15 provincias del país, incluida La Habana, a oscuras por una nueva falla en la red nacional, van dando cuenta algunos cables de esta hora, ¿sí? Y la empresa estatal Unión Eléctrica, señalando en la red social X, que el corte se produjo allá por las 6 de la tarde debido a una falla parcial del sistema eléctrico nacional, causada por averías en la red de transmisión entre las provincias de Pinar del Río y el corredor Cienfuegos-Matanzas. Bueno, está afectando a gran parte del occidente de la isla, incluida la capital cubana. Técnicos de la compañía trabajando para restablecer el servicio. Ya lo sabemos, Cuba atravesando una profunda crisis energética derivada del deterioro de su infraestructura de generación y transmisión, la escasez de combustible, dificultades para poder importar hidrocarburos, un contexto de una prolongada crisis económica que golpea al país desde hace ya más de 5 años. Las 5, un minuto. Con Poncho y Emanuel Jorvilier lo buscamos a Miguel Ángel Verdún.

0: 5 minutos. Miguel Ángel Verdún, buen día, Miguel.
1: Hola, Juan, bienvenido. ¿Cómo estás?
0: Bien, querido, bien. Descansando algunos días en ese manifiesto de la almohada, que a uno le viene bien, que los primeros días se le complica porque dice, ya no sé qué hora estoy. Pero ¿cómo? No eran las 8, pero son las 8 de la noche, no 8 de la mañana.
1: Nuestros horarios son así, son terribles.
0: Y uno encuentra el camino, y después cuando encuentra el camino, dice, bueno, está, bájese, terminó todo, volvamos a la normalidad.
1: Exactamente.
0: Bueno, aquí estamos.
1: Y acá estamos, bárbaro, bienvenido, bienvenido como siempre. Bueno, ¿cuántos años en Radio Mitre, Juan? ¿40 más?
0: Y fue el año que viene, porque era 1987... Grabábamos aquellos avisitos de los pequeños anunciantes.
1: Sí, señor.
0: Y sí, año 1987, Anselmo Marini.
1: Juan Carlos Pascual.
0: Claro, sí.
1: Jefe y subjefe.
0: Diferentes. Jefe y subjefe, sí. Sí. La primera prueba un día.
1: Sí, sí.
0: No sé, tantas historias. Sí, era el invierno del 80, esta época, agosto. Porque recuerdo que agosto es un mes significativo por la radio, ¿no?
1: Claro,
0: por el cumpleaños de Radio Mitre.
1: Sí.
0: Y aquellos tiempos era Magdalena a las 6 de la mañana. Hacía poco tiempo que Magdalena había llegado a Mitre. Era un todo un desafío, era atrapante, obvio, era atrapante. Y venía de Colonia, de un programa por la mañana en Radio Colonia, con música y discos, que había durado ya un par de años, y un antecedente en Del Plata y en Radio Colonia, aquel tiempo de Santo Biasati, en contacto directo a las 6 de la mañana.
1: Con 614 móviles, más o menos. Móvil número 1, móvil 28, móvil número 64.
0: 28, ¿Me escucha o no me escucha? Pero ya le dije el móvil. Bueno, hágase cargo. Pero usted me había dicho 32. Bueno, cambiamos. Es el 28.
1: Santo Biasati es capaz de clavarte un móvil en la punta del obelisco de verdad.
0: No, totalmente.
1: En el cierre de campaña de Angelos, en la 9 de julio...
0: Claro.
1: Clavó un móvil en la punta del obelisco,
0: Sí, totalmente. Con un periodista muy conocido.
1: Sí, señor.
0: Sí, sin duda. Recuerdo.
1: Qué lindo recuerdo. Vos sabés que... O sea, vos rendiste una prueba como todos rendimos pruebas acá en el MITRE. Yo rendí tres.
0: Sí.
1: En la primera me liquidaron.
0: Todos seguimos rindiendo pruebas.
1: Claro, en la primera me liquidaron. En la segunda casi, pero como dice Guido, está mal pero no tan mal, ¿no?
0: No tan mal.
1: Y en la tercera, bueno, vamos a poner el informativo Vamos a poner el informativo que no.
0: Pero fue todo un orgullo.
1: Que lea noticias.
0: Sin duda. Y tu voz.
1: Qué bárbaro.
0: Cantarina todas las mañanas ahí. Sí. Esa identidad del Mitre Informa primero. ¿Cuántos años hace que estás en Mitre?
1: 31 este año.
0: Vos también, sos leyenda.
1: 31.
0: Sí.
1: Qué lindo. Y vos fíjate que cuando cumplimos los 100, yo estaba en los 30 ya.
0: Mira.
1: Y yo decía, me estoy llevando una tercera parte de esta historia.
0: Qué lo parió. Sin duda.
1: Qué
0: bárbaro. Bueno. Y con orgullo y con pasión.
1: Por supuesto. Hay que ser apasionado para esto, ¿no? Para lo que uno ama.
0: ¿Por qué no pusimos una peluquería? Me dijo alguien, se quejas de...
1: Claro.
0: Bueno, si yo ponía una peluquería me moría de hambre.
1: Claro.
0: Obvio.
1: Claro, totalmente. Uno tiene que amar esto, la comunicación.
0: Totalmente.
1: Es saber que del otro lado no ves a nadie, pero están todos.
0: Exacto.
1: Y le hablas a ellos.
0: Y su voz es un referente.
1: Y tratar de ser lo más... preciso, respetuoso posible, tratar de conformar el gusto general de todos, lo cual es casi imposible.
0: Pero uno por lo menos intenta.
1: Con mucho amor.
0: Pero hubo reunión.
1: Sí.
0: Hubo reunión Di Carlo Coudet. Se puerta cerrada, se quedaron ahí. Francescoli se fue. Él

0: Para todo va cumpliendo un ciclo.
1: Sí, sí, yo creo que sí, el que piensa en Ramón dentro de la dirigencia de River es porque no tiene ideas, y no porque Ramón no tenga ideas, sino porque en el propio
0: pero
1: seno.
0: Pero fueron ciclos. ¿Cómo se entiende un chiquilín de 17, 18 años a ese concepto, a ese criterio? Bueno, es un hombre avezado, con experiencia, pero lleva poco tiempo Chacho Coudet ahí en las huestes de esta River. A lo mejor se equivocó, como leía una opinión en alguna columna, en hacer una pretemporada en España, subir a 15 y bajar a 15. En fin, bueno, ahora
1: lo de bajar a jugadores, sí. Eso no es una decisión propia de él, ¿eh? Acá había, no fue él. Había una decisión de los dirigentes.
0: De los dirigentes.
1: Y acá hay una cuestión interna donde al plantel no le gustó la forma que limpiaron a otros compañeros que lo mandaron a otro predio, a por ahí lejos.
0: Sí, y algunos decían, pero no lo pudieron necesitar todavía, no había algunos chicos para el rescate, ¿por qué pasar así, no? Y hacer ese recorte. La cuestión es que los hinchas se quejaron ahí en el hall central, insultos,
1: sí,
0: gritos.
1: Yo creo que River está sin rumbo desde lo político, porque yo también hay una cuestión, ¿no? Digamos, si pasa en otro club, están masacrando los periodistas a los dirigentes. Dígase River, Boca. Por mucho menos a Riquelme lo hacen bolsa, bien hecho, San Lorenzo o cualquier otro club de los grandes.
0: Bueno, pero ahí hay un factor económico en San Lorenzo muy fuerte.
1: Exactamente.
0: Las deudas que tiene San Lorenzo.
1: Y River va a tener que explicarlo. Va a tener que explicarlo.
0: Un presidente que se guardaba un fajo de dólares en un bolsillo, que fue
1: mucha firmado. Mucha corrupción.
0: Pero daba la vuelta, después negaba, y yo quiero volver a hacer. Después salió huyendo, escapando, dentro de un auto, no te olvides.
1: Sí, totalmente. Y River va a tener que explicar los 17 millones de dólares
0: por ejemplo,
1: de Ángel Correa, que es un jugador que ya no tiene reventa.
0: Qué complicado que está el tema del fútbol, ¿no?
1: Claro.
0: Con todo lo que el andamiaje, AFA y a esos niveles, también da vueltas y se sospecha. Declaraciones, gente que se espera para que vaya a hablar y no aparece. Numeritos, facturaciones. Aquí no, se abrió una cuenta más allá. Es como el paisaje de Catamarca, más o menos esto.
1: Exactamente.
0: Sí,
1: sí, sí, exactamente.
0: Casas más, casas menos. Da cuenta de todo ese panorama, que es realmente muy preocupante.
1: Totalmente.
0: Qué golpazo se llevó Lanús anoche.
1: Sí.
0: Con el gol de Instituto en el final. No quedaba nada.
1: Estaba quiteado Lanús con el tema de la Copa Sudamericana. Y uno que es hincha de Lanús, que sabe que
0: vos lo sentís de raíz.
1: Claro.
0: Obvio.
1: Porque el primer semestre de Lanús fue maravilloso, con el mejor semestre de la historia, con títulos impresionantes. Y estos mismos jugadores están complicados, no a nivel solo local, sino bueno, a nivel internacional, quedaron afuera de todo. Con un replanteo que se tiene que hacer desde el punto de vista de cómo se tiene que jugar en la altura. En este año, en lo que va de este año, Lanús jugó tres partidos en la altura. La altura le ganó a Lanús 10-0.
0: Hola, pelota.
1: Entre los 10 partidos.
0: Bueno, a lo mejor Miguelito tiene la recompensa. Hay un partido de deuda entre Lanús y Unión.
1: Ah.
0: A lo mejor el miércoles.
1: El miércoles.
0: Cambias la cara.
1: Hay que cambiar el rumbo urgentemente. Perdón por Unión, pero por el que sea, Lanús tiene que cambiar esa cara.
0: El equipo está necesitado, obviamente.
1: Exactamente.
0: Tiene que manejar con otra contundencia para poder ganar puntos. Bueno, viene una semana intensa. Hoy tenemos Cetera con el tema del paro de docentes.
1: Sí, señor.
0: Vamos a ver qué acatamiento tiene. La oposición, que prepara dos muestras de esfuerzo, los movimientos sociales, los gremios. El tema contra la ley de extranjerización de tierras. Esto será el jueves.
1: Sí.
0: Se prevén grandes marchas. Y el viernes 7 de agosto, el día de San Cayetano.
1: Uy, sí, sí.

0: sí, exactamente.
1: Que también habrá convocatorias muy importantes.
0: Pues fíjate que las filas se arrancan temprano.
1: Claro, y se viene el tema de la calle, que será intenso. También. Vamos a ver cómo anda esto.
0: Vamos a ver, vamos a ver, decía...
1: Por ejemplo, sí, habrá un verdurazo en la Plaza del Congreso, los grupos ambientalistas, pleno mediodía, el jueves, abogados ambientalistas, la CGT, que también se va a sumar, pero ya... Van por la convocatoria por el día de San Cayetano el viernes.
0: Exactamente.
1: Pero ellos también adhieren a la protesta del jueves. O sea, va a estar intensa la calle.
0: Sí, sí, como, si, como siempre, Argentina, sí.
1: Sí, así, totalmente.
0: Así está.
1: Bueno, Miguel, te vamos a escuchar. Siempre es un gusto charlar contigo.
0: Por supuesto.
1: Y que tengas un gran lunes.
0: Bienvenido nuevamente.
1: Un abrazo. Gracias, querido. Y nos vamos.
2: Somos cometas por la noche.
1: Verónica Rossetti y Marcelo Nelli, técnicamente como siempre, impecables. La seguimos mañana, minutos después de la una de la madrugada, estaremos en Mitre de la noche a la mañana. Buen lunes, buen agosto, hasta mañana.

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1: ¡Empieza el espectáculo!
2: En la República Argentina. Acá estamos. Todavía manda la noche, pero el día ya empieza a insinuarse. Qué lindo pase con Juan. Hay luces que se encienden para salir a trabajar. Colectivos que comienzan de a poquito a llenarse. Rutas que despiertan y también quienes siguen de largo. Porque la madrugada es su horario, su rutina, su refugio. Aquí estamos, en Radio Mitre, para acompañar ese momento único en el que unos terminan el día y otros recién lo empiezan. Esto es Un Día por Delante, una invitación a estar informados, bien acompañados y con buena música, desde las 5 hasta las 6. Y hoy, además, tendremos un cierre especial porque vamos a homenajear el cumpleaños de uno de los grandes emblemas del rock argentino. Repasando parte de su historia y algunas de esas canciones que ya forman parte de la banda sonora de varias generaciones. Bienvenida Verónica Rossetti en los controles. Fabiano Actis también, buen día. 5:19, mi nombre es Miguel Ángel Verdún. Estamos diciendo a las 5:20, 14 grados 6, cielo nublado. Bienvenidos, ya comienza Un Día por Delante.

0: Buenos circulitos, este lunes 3 de agosto, arrancando el mes de agosto. Ya se fue julio, se fueron los memes. Bueno, ahora vendré los memes de agosto seguramente. El 59% dice que la pasa mal, pero Milei continúa con ventaja para 2027. Título destacado de Clarín de hoy, a triple columna. Es lo que surge de una consulta sobre expectativas económicas en 17 encuestas. El presidente afirma que por ahora no habrá designaciones en la Corte. Otro título importante ayer en una entrevista televisiva. Economía da señales de ponerle al dólar un techo de 1.500. Otro título. Foto de título de tapa también, aunque mostró una mejor cara, River llegó a un récord de derrotas seguidas con el gol en contra de Otamendi, el autor, y su desesperación. Una propuesta laboral, una trampa y una chica asesinada. Otro título importante que marca Clarín hoy, de Maylene Antovich, 24 años y madre de dos nenas de 1 y 6 años. Estaba desaparecida en el Mar del Plata desde el sábado a las 16, cuando salió de su casa rumbo a una entrevista de trabajo que le había llegado por Facebook. Vuelve a parar, se tira y quieren aplicar una nueva ley sobre huelgas. Este es otro título importante. Boca empató y sigue preocupado. El rostro amable de las tardes volvió Virginia Lago desde hoy. Regresa a la televisión con la conducción de Historias del Corazón y comiendo siempre una tortita tan rica. Todavía no se está comiendo ninguna tortita rica, pero no lo descartamos. Fabiano Actis, buen día.
1: Mientras sea de gente conocida,
0: sí,
1: comemos. Si no,
0: si no, no,
1: ¿dosa
0: no,
1: procedencia?
0: No, claro, vos no querés la gran silla, no querés. La gran silla no querés. No, no, perfecto. Bueno, ¿cómo estamos? ¿Bien?
1: Bien, bien, Miguel, buen día.
0: Ahí a full, estamos con Tutti.
1: 14 grados, 3, la temperatura agradable.
0: Sí.
1: En esta mañana, cielo nublado, la humedad del 90%. Llegaremos a una máxima de 16 grados, habrá neblina en esta mañana y la probabilidad de lluvias aisladas en la noche de Buenos Aires.
0: ¿Qué? ¿Más lluvia?
1: Probabilidad.
0: Ah, probabilidad.
1: Probabilidad.
0: Sí, sí. Igualmente aclaremos, nosotros no somos meteorólogos.
1: No somos nosotros.
0: No somos exacto, tampoco somos nosotros, en realidad somos hologramas.
1: Sí. ¿Sí?
0: La única de verdad es Verónica.
1: Verónica sí tiene que estar.
0: Porque alguien tiene que poner los controles, alguien tiene que hacer algo. Ella es de verdad.
1: El aspecto humano.
0: Exactamente. Después nosotros somos de mentira. Y tampoco somos meteorólogos. ¿Viste? Se armó una polémica porque un meteorólogo dijo que hay un montón de que los que hacemos radio o estamos en los medios no somos meteorólogos.
1: Sí.
0: Es cierto, no somos.
1: Sí.
0: Pero bueno, leemos el pronóstico del tiempo que hacen los meteorólogos.
1: Claro.
0: O sea, vos no sos meteorólogo. ¿Sí? Pero vos estás leyendo lo que dicen los meteorólogos.
1: Es lo que dice.
0: Somos difusores.
1: Coma, según el Servicio Meteorológico.
0: Exactamente, o sea, nosotros no somos Bernardo Raskin, que nos chupamos el dedo índice, apuntamos para arriba y decimos, bueno, a ver, a las 4 y cuarto de la tarde va a llover. No, no somos eso.
1: ¿Y la pega o no la pega?
0: Y la pega o no la pega. Nosotros ni la pegamos, por eso no pegamos nada.
1: Ajá.
0: ¿Qué vamos a pegar nosotros?
1: ¿A qué vamos a pegar?
0: 5 y 24 en la República Argentina. El gobierno hará controles en el paro docente para garantizar que haya clases a cuádruple columna, dice La Nación en la mañana de hoy, lunes 3 de agosto de 2026.

0: Milei sube la apuesta, Lula es un ladrón y un corrupto. Ay, Dios mío, a ver. Lo hizo en una entrevista televisiva el presidente, hablando de Lula. Dijo que es un ladrón y un corrupto. Volvió a atacar a su par de Brasil. No es inocente, dijo.
1: Es ladrón, es ladrón. Es un ladrón, es un corrupto. Fue condenado por ladrón y corrupto. Estuvo preso, con lo cual también es cierto lo de presidario. Y no solo eso, lo liberaron por una falla administrativa del procedimiento, no por ser inocente. Lo liberaron por una falla en el procedimiento, no por ser inocente. Por lo tanto, es ladrón y es un corrupto.
0: 26 en la República Argentina. Ayer me vi todo, las 2 horas y pico de FA, la fiesta FA en el Arena.
2: Ok.
0: Y acá estuvo Santiago Motorizado haciendo esta canción muy bonita de Cristian Castro.

el rechazo en el Congreso a la ley de tierras, dice La Nación en el día de hoy, un título importante, la foto de La Nación, la principal, digamos, es la que comparte prácticamente con, en el concepto con Clarín, ¿verdad? Con River, en crisis, el Monumental explotó contra todos. Bueno, perdió River con Rosario Central, que terminó con uno menos, y River se fue 1-0 abajo y con una racha negativa de derrotas tremenda. Un debate que divide a los expertos, 40% de los partos son por cesárea. La Argentina, como otros países de la región, supera el promedio mundial. Boca desconcierta, entusiasma y sufre en el mismo partido, con foto de Paredes.

0: 5 de la mañana, 30 minutos en la República Argentina.
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0: Vos sabés que nos quedamos con la pelea televisiva que ocurrió hace unos días atrás entre la diputada libertaria Karen Reichardt y la panelista Matilda Blanco. Matilde. Y nos quedamos con la discusión, la pelea, y a veces nos olvidamos un poquitito del fondo de la situación. ¿Por qué realmente se originó esta pelea y esta discusión, la cual no me interesa en absoluto? Pero la diputada propone un marco normativo regular a criaderos de animales, uh-huh, estamos hablando de perros, gatos, sí, refugios y hogares de tránsito. La polémica surge porque se está poniendo en el mismo lugar a un criadero que a un refugio y a un hogar de tránsito, uh-huh, que no tiene nada que ver, absolutamente nada que ver. Un refugio son aquellos, por ejemplo, proteccionistas que rescatan los animales de la calle, que los tienen en sus refugios, le dan toda la contención posible y los ponen otra vez a disposición de la comunidad para ser adoptados en forma responsable. El tránsito es otra cosa. El tránsito es, por ejemplo, vos sos a Fabiano. Fabiano es rescatista, rescata un animal y lo tiene en su refugio, pero sigue rescatando, pero su refugio tiene un espacio físico. Tiene un espacio físico. Entonces, el hogar de tránsito, ¿qué hace? Yo, Miguel, pacto con Fabiano un tiempo determinado para un animal tenerlo, o más, pero ponerle uno, tenerlo en mi hogar, con todas las condiciones. ¿Sí? Entonces, yo le libero un cupo a ese refugio para que él pueda, Fabiano, seguir rescatando animalitos. Claro. Y yo le doy una vida digna a ese animalito durante un tiempo determinado. Y en ese tiempo determinado, cuando se cumple, tengo dos opciones. Lo devuelvo al refugio o lo sigo manteniendo hasta tanto decida o lo adopte. Porque capaz que el tránsito también muchas veces funciona como observador de cómo se comporta el animal en la casa con la familia, si hay adaptabilidad para que pueda ser incorporado y ser adoptado. Es una manera de adopción responsable el tránsito.
10: Vos sos muy, muy profundo en describir la situación, de cuáles son las funciones. Faltaría una sola cosa, si hay dinero de por medio ahí. Uh-huh. Y creo que no.
0: No, no, para nada.
10: No, no lo hay. No, no, bueno, no. Lo que Matilda le estaba solicitando, lo que le estaba cuestionando a Karen Reichardt, es que ella por detrás tiene la intención de arancelarlo eso, uh-huh, de hacer una normativa y que ahí haya dinero de por medio.
0: Exactamente, porque el criadero está destinado a hacer criar como loco a las hembras, ¿sí? Para que tengan cachorros y esos cachorros sean producto de la venta, ¿sí? Y para los proteccionistas, me incluyo, siempre el lema es adoptá, no compres. Mejor adoptá, siempre adoptá, no compres. Sí. No entres en ese negocio, porque el criadero, en algunos casos, suele lucrar de manera salvaje con los animales para hacer parir a las hembras. Y después las desechan, ¿sí? Y hay animales que son producto de cruzas inverosímiles. Vamos al bulldog francés. El bulldog francés es un animal que... vos tenés un bulldog francés y como si tuvieses un auto de alta gama, por ejemplo. Claro. ¿Cuánto valés? Con un bulldog francés, si tienes dos, si tienes tres. Pero esos animales que son producto de laboratorio son animalitos que lamentablemente tienen graves problemas físicos, ¿sí? De nacimiento. Arrancamos de respiratorios. Los bulldogs franceses tienen problemas respiratorios y a nadie le importa tres pepinos que el animalito tenga un problema respiratorio. Es un producto de la comercialización. Lo que pretende la diputada es normalizar todo, poner todo sobre la misma vara. Los criaderos, los refugios y los hogares de tránsito. Lo cual no es lo mismo. No es lo mismo normalizar eso, ¿sí? El criadero... no debería existir, va a seguir existiendo, pero no debería existir, porque es una forma, en algunos casos, de maltrato animal. ¿Sí? Entonces, lo que después se tergiversó todo, se pelearon, se dijeron burras, se dijeron de todo, no me interesa. Me parece que hay una cuestión de fondo, que es normalizar todo o no normalizarlo. Hay otras alternativas. Por ejemplo, el doctor Romero fue muy claro, acá tiene que haber un nivel de castración masiva, mucho más de la que hay, ¿sí? Mucho más de la que hay, de castración masiva para que los perros no se reproduzcan y después anden pululando por las calles, ¿sí? Bueno, dije eso porque me parece que daba el punto para comentarlo y poner un poco sobre un tema candente que nos afecta también a todos, porque los animales son parte de nuestra vida. Me parece que había que fijar una posición. 5:37 en la República Argentina.

0: Bueno, Fabiano, ¿cómo venimos de seguidores?
1: Ah.
0: ¿Eh? ¿Cómo venimos de seguidores?
1: La verdad, yo no llevo la cuenta.
0: Bien, haces bien, haces bien, haces como yo. Sí, igualmente podemos tirar el...
1: Pero siempre que se menciona algo acá, sube de 10, 15.
0: Y nosotros somos humildes, de a 10. Algún día vamos a subir de 10.000, pero no. Por ahora, igualmente lo poquito que tenemos es bueno. Siempre
1: son buenos.
0: Siempre, lo poquito que tenemos es poquito, pero rendido.
1: Y generalmente son reales.
0: Y son reales. son corpore.
1: Y no son...
0: Exactamente.
1: Bis 4227.
0: No, Cuchuflito 9. No. Acá tiene el nombre y apellido como nosotros, como el tuyo.
1: Fabiano Actis.
0: Fabiano, así es.
1: Así.
0: Directo. M.A. Verdún es el mío. Si alguien quiere seguir, se va a aburrir porque no hay nada nuevo. Pero bueno, sí, no importa. Si se quiere aburrir bien, síganme. No lo voy a defraudar. Abúrrase bien en M.A. Verdún o con Fabiano Actis. 5:39 en la República Argentina. Tenemos un acontecimiento vial.
1: Los que sí siguieron fueron los policías que persiguieron a dos motociclistas. En Palermo, la cosa terminó con un choque y un herido y un detenido. Uh-huh. En la zona de Juan B. Justo y Nicaragua, en la puerta de un banco terminó el patrullero y la moto tirada, seguramente allí el choque directo del patrullero en la persecución contra la moto. Uh-huh. Uno de ellos herido, otro detenido.
0: Bueno, enfrente de Los Arcos. Está enfrente de Los Arcos, ahí del sanatorio de Los Arcos. Ahí en
1: está el banco.
0: Está el banco ahí, de paso sacaron unos mangos. Bueno, vamos a seguir eso, vamos a mandar alguno de nuestros móviles seguramente para cubrir esa información. 5 de la mañana, 40 minutos en la República Argentina.
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2: Esta que viene ahora la llevamos todos en el corazón, me parece.
3: 5:42 en la República Argentina. Tenemos una temperatura de 14 grados 6, cielo nublado, la humedad 92%. Ahí tuvimos un accidente en Juan B. Justo y Nicaragua, con algún detenido. Mientras tanto, vamos tarareando esta canción.

5:44. Casi el 90% de los argentinos necesita dos o más empleos para llegar a fin de mes, dice Crónica en uno de los pirulitos de su tapa de hoy. Complicados y endeudados. Según un relevamiento privado, el 66% se queda sin plata antes o desde el día 20 y solo el 9,3% llega hasta el último día con capacidad de ahorro. Además, el 62% reconoció que se endeudó este año y la mitad de sus hogares lo hizo para pagar gastos básicos. Se registró un 5,9% más de turistas que el año pasado en las vacaciones de invierno. El impacto económico fue de 2,12 billones, con B larga, billones de pesos, y la estadía media de 4 días levemente superior a 2025. Hoy, paro docente bajo la atenta mirada del gobierno, otro título destacado de Crónica. El Papa reclamó soluciones de paz y estabilidad y justicia por la crisis migratoria. El Papa habló durante el Ángelus del domingo. Conmoción por la joven asesinada tras concurrir a una entrevista laboral en el Mar del Plata. Esto es otro título importante de Crónica de hoy. Boca se trajo un punto de Rosario, 2-2 con Newell's. Independiente visita a Vélez y San Lorenzo, Central Córdoba. San Juan para un sanjuanino, para el turismo carretera, el desafío de las estrellas en Vilicum. Fue para el piloto local, Tobias Martínez, con Chevrolet Camaro. Susto por el incendio del Mustang de Lambiris. Ganó Gimnasia, ganó Barraca Central, ganó Rosario, ganó Instituto. Así estamos. Hasta las 6 en Mitre. 14-6.

0: están en Zimbabue, reversionando una canción de Los Abuelos, Chalamán. Rastafa. A ver, construir confianza, la clave para que una marca siga vendiendo, lado B del cronista comercial, la contratapa del diario a color. Puedes tener el mejor producto del mercado, pero si del otro lado no confían en tu marca, difícilmente compren. Es obviously. Cada promesa genera una expectativa. Cuando la realidad queda por debajo, el cliente siente que recibió menos de lo esperado y empieza a dudar de todo lo demás. Una relación de confianza se construye cuando alguien cumple lo que promete. No solamente en lo comercial.
1: En todo orden de la vida.
0: En todo orden de la vida, Sí, acá hay que cumplir.
1: Con ribetes.
0: Totalmente, hay que cumplir. Hay que cumplir y la gente va a confiar en uno siempre. En la palabra. Antes no había contrato, no había nada. Era dar la mano. Y con eso alcanzaba. Y si no cumplías, bala.

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8: 5:50. El Papa reclamó soluciones de paz, estabilidad y justicia. Lo dijo en el Te Deum.
9: Sigo con preocupación la alarmante situación entre Utah, pidiendo a Dios por medio de la intercesión de nuestro Señor de África que se puedan encontrar soluciones de paz, de estabilidad y de justicia.

0: situaciones que ya se repiten, cometemos errores que nos cuestan muy caro, errores tontos, y bueno, se nos puso el partido en contra, una reacción, eso es lo positivo, pero no podés jugar 65, 70 minutos en un buen nivel y tener este tipo de distracciones en este nivel. Tuvimos 15 minutos de errores tontos, errores muy tontos a este nivel, que nos cuesta mucho, y más en la situación que venimos. En cuanto a lo futbolístico, sí, que estoy más tranquilo con respecto al último partido. Se vio una idea, hubo bastantes asociaciones y bueno, en el primer tiempo creo que 3-4 situaciones y en el segundo, después del gol, otras 4-5. Me preocuparía más si no la generamos. Y me preocupa más esos errores tontos que cometemos. Quiero verlos, lo vamos a ver.
1: Ahí lo tuvimos a Arruabarrena después del empate y algunas caritas de preocupación, hablando de errores tontos en el partido de este fin de semana. Y sobre la derrota ante Tigre 3-1 por Racing, el técnico Bosboda decía lo siguiente.
2: Bueno, yo me tengo que enfocar en lo que puedo controlar, ¿sí? Yo hace poco que estoy aquí en el club, voy conociendo el contexto, tengo que adaptarme a esto también, pero bueno, lo que yo me tengo que enfocar es qué puedo controlar. ¿Puedo controlar el ambiente externo? No lo voy a poder controlar, salvo con resultados, consiguiendo resultados positivos, ahí lo podría llegar a controlar, pero en las situaciones adversas como esta, son cuestiones más estructurales, son cuestiones más de antiguas también, algo que sucede acá en el mundo interno de Racing, pero bueno, yo estoy adentro de este mundo interno, tendré que saber leer rápidamente este contexto y conseguir resultados.
1: Aclaraciones, 5:54, aclaraciones como en el Arena, Rosalía se disculpó con sus fans argentinos tras la polémica por el Mundial. La artista española tuvo palabras hacia el público argentino luego de la polémica por el posteo contra la Argentina.
3: Yo ahí, porque madre mía, te lío el otro día. Ahí escurrileando, sin mirármelo mucho, y rápido le doy un reposteo ahí.
1: Y temperatura, cielo nublado. La humedad 92%, la presión 1013.3 hectopascales, normal. Hay una brisa casi imperceptible del noreste a 2 km/h. Parece, según Actis, parece que hoy llueve, quizás.

economía da señales de ponerle al dólar un techo de 1.500. El tesoro se desprendió de 150 millones de dólares en la que fue la primera venta oficial desde octubre pasado para defender el precio del dólar ante una mayor demanda. Dice en uno de sus títulos hoy Clarín.

ladrón, es ladrón, es un ladrón, es un corrupto, fue condenado por ladrón y corrupto, estuvo preso, con lo cual también es cierto lo de presidario, y no solo eso, lo liberaron por una falla administrativa del procedimiento, no por ser inocente, lo liberaron por una falla en el procedimiento, no por ser inocente, por lo tanto, es ladrón y es un corrupto.

0: Kicillof. Es una opinión relevante. Es decir, ¿de qué me sirve la opinión de 100.000 ignorantes si no sabe del tema? Los hechos muestran que no sabe. Y él tuvo, él fue ministro de Economía de la condenada, ¿sí? De la presidiaria, ¿sí? De la chorra. Y tuvo el mejor contexto internacional de la historia argentina. Tuvo los términos de intercambio 30% por encima del promedio histórico. Una cosa nunca vista. Él logró que el PBI per cápita caiga cuando debería haber crecido el 9%. Es decir, a ver, mire todo el mapa de la Argentina. Mire quiénes son los que crecen. Los únicos que no crecen son La Rioja, Buenos Aires, la provincia de Buenos Aires, digamos, Formosa. Es decir, no crece porque tiene un comunista de gobernador. Tiene un comunista gobernando. Es decir, donde cada vez que nosotros hacemos esfuerzos enormes desde la nación, bajando impuestos, él, sus intendentes lo suben.
1: Dato del tiempo en Buenos Aires.
2: 14 grados, 3 décimas la temperatura, la humedad del 90%. Habrá neblina esta mañana, nublado en la tarde, lluvias aisladas en la noche y una máxima de 16 grados.
1: Gracias, Fabiano. Mañana otra vez acá, ¿eh?
2: Continuamos.
1: Firme como rulo de estatua, ¿eh? Gracias, Verónica Rossetti, en los controles. Mi nombre es Miguel Ángel Verdún y ya nos estamos yendo con una perlita para el final.
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7: De la mañana, 1 minuto en toda la República Argentina. Muy buen día para todos. Bienvenidos a una nueva edición de Aquí Petete, lunes 3 de agosto del 2026. Bienvenido agosto para los que no habíamos tenido la oportunidad de saludarnos. Nos habíamos despedido el viernes pasado, ya transitando el último día del mes de julio. Bueno, ya iniciando el mes de agosto, que comenzó el día sábado, iniciando aquí una nueva semana. Sin Petete, como ustedes se habrán dado cuenta, está disfrutando de unas merecidas vacaciones. Así que junto al resto del equipo acá le hacemos el aguante, como siempre, hasta las 11 de la mañana, con todo lo que hay que saber, con todas las noticias, con toda la información. 14.5 la actual en Córdoba capital, está nubladito el cielo, muy alta la humedad, 95%, y el pronóstico que anuncia para hoy una máxima de 21 grados. No hay en principio pronóstico de lluvias para hoy, pero sí, según dice el servicio meteorológico, va a estar nubladito a lo largo de la jornada. Repito, 21 la máxima para hoy, la actual 14 grados 5 décimas. Arrancamos como siempre repasando los principales títulos.
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7: El presidente Milei dijo que ya tiene definido quién será su compañero de fórmula en 2027 cuando intentará ir por la reelección. Sin embargo, evitó revelar su nombre. Por otra parte, dijo que no hará designaciones para cubrir las vacantes en la Corte Suprema de Justicia. Anoche, el presidente le dio una entrevista al canal La Nación Más y redobló sus críticas contra Lula da Silva. Dijo, es un ladrón, un corrupto, no es inocente. Por otra parte, Milei dijo que los extranjeros deberían pagar por los servicios. Eso de que vengan, usen nuestros recursos y se vayan, no va, dijo Javier Milei. Por otra parte, reiteró que la reforma del Banco Central es una prioridad de su gestión. Dijo, es el proyecto más importante que vamos a impulsar este año.

0: Confirmaron el pago de un bono para militares y fuerzas de seguridad. La medida fue oficializada hoy en el boletín oficial. La suma fija tendrá un carácter excepcional y será abonada por única vez y se liquidará junto con los haberes de agosto. En Santiago del Estero hubo elecciones. Allí el gobernador Gerardo Zamora ratificó su hegemonía. Se impuso en las elecciones municipales. Los candidatos del actual senador ganaron en la capital y en La Banda, los dos principales distritos. La oposición se presentó dividida por la falta de acuerdo entre los libertarios y el PRO. El ex gobernador Zamora, el actual gobernador es Elías Pérez. Siguiendo con los principales títulos, brutal femicidio en Mar del Plata. Sospechan que el remisero que llevó a Mayen a una entrevista de trabajo pudo haber sido el entregador. El tío de la víctima reveló que su sobrina mantenía una relación sentimental con el hombre que la trasladó a la supuesta entrevista de trabajo. El hombre mostró los mensajes que intercambió con el conductor tras el hallazgo del cuerpo. Mientras tanto, se conocen los primeros resultados de la autopsia de Maylen, la joven asesinada en una playa en Mar del Plata. El informe preliminar indicó que la causal de su muerte fue un ataque de arma blanca en el cuello. No se hallaron por el momento lesiones compatibles con abuso sexual. Tensión en el Senado, se complica las chances del oficialismo de avanzar con el proyecto de extranjerización de tierras. Crecen rumores de cambio de postura entre aliados provinciales al calor del crecimiento del rechazo social al proyecto. Causa Libra, los inversores impulsarán una demanda civil mientras esperan que la Cámara los reintegre como querellantes. 30 ahorristas ya mantuvieron la audiencia obligatoria de mediación con los abogados de Novelli y Terrones Godoy. La interna del peronismo, Aníbal Fernández, dijo que Kicillof es el único candidato que tenemos. Mientras tanto, Hernán Lacunza confirmó que quiere competir por la presidencia y dijo que el PRO podría presentarse separado de La Libertad Avanza. A nivel local, Oscar González es juzgado desde hoy por la tragedia de las Altas Cumbres. El ex legislador llega al banquillo de la Cámara del Crimen de Villa Dolores. Responde por el delito de homicidio culposo agravado y lesiones culposas. Las familias de las víctimas reclaman que sea acusado por dolo eventual y la defensa pedirá la absolución. Por falta de dinero, en julio el 27,3% de los niños comió menos. Así lo revela un estudio del Centro de Almaceneros de Córdoba. En el 38,3% de los hogares, algún adulto redujo la cantidad de comida consumida para que alcanzara para otros integrantes del grupo. Hoy paran los docentes a nivel nacional, paro nacional de CETERA, se suma también la UPC. Fuerte advertencia del gobierno que asegura que la educación a partir de la ley de modernización es un servicio esencial y debería haber un 75% de presencia en las escuelas. La ministra de Capital Humano, Sandra Pettovelo, confirmó que se reunió el Comité Ejecutivo del Consejo Federal de Educación para articular el control en la jornada de hoy. Buscarán controlar si se cumple o no esa guardia mínima del 75% en las escuelas. Desde UPC rechazaron las inspecciones nacionales y defendieron el derecho constitucional a la huelga docente. El conflicto con los judiciales, los descuentos por los paros llegan a 450 mil pesos y se tensa al máximo el conflicto. El Tribunal Superior de Justicia ya aplicó descuentos por 5 días no trabajados sobre un total de 24 paros en capital y 27 en el interior. Mañana martes habrá una asamblea extraordinaria.
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0: 6 de la mañana, 8 minutos en toda la República Argentina. Está el señor Daniel Campos en los controles, en la producción Gaby Tejeda junto a Pamela Martínez. Eduardo Andrés mi nombre. Voy saludando a mis compañeros en la mesa. Sentada a mi derecha, Lucrecia Carballo. Hola Lucre, buen día, ¿cómo te va?
2: Buen día, ¿cómo va? Buen lunes para todos. Una mañana que arranca un poquito fresquita, 14 grados 5 décimas, muy alta la humedad, te escuchaba decirlo, 95%. No hay probabilidad de precipitaciones durante la jornada, cielo mayormente nublado, sí durante todo el día, viento del sudeste, temperatura en descenso porque ayer tuvimos 26 grados 5 décimas de máxima, estuvo muy agradable, hoy 21 la máxima.
0: Linda la tarde de ayer, al solcito, estuvo realmente muy agradable. Así que baja como 5 grados respecto a la máxima de ayer.
2: Baja como 5 grados, una semana donde vamos a tener unas máximas de 20 grados para el martes, para el miércoles, el jueves 33 la máxima. Se espera que vengan las lluvias hacia la tarde-noche, el viernes 26 la máxima, así que bueno, vamos a tener una semanita, podríamos decir primaveral, tal vez.
0: Sí, sí, por las temperaturas.
2: En pleno invierno.
0: Sí, 33, che, para el jueves, qué bárbaro, pero sin lluvias hasta el jueves, por
2: hasta
0: lo menos.
2: Hasta el jueves, exactamente, y después para el próximo fin de semana también 26, 27 la máxima, así que bueno, viene un poquitito más cálido.
0: Así es, así va a arrancar esta semana, iniciando el mes de agosto, bueno, en realidad empezó el sábado, pero hoy es el primer día hábil del mes de agosto, así que bueno, un abrazo grande para todos los que están arrancando, preparándose para ir al laburo. Bueno, hoy día especial porque además hay paro docente, habrá que ver después el nivel de acatamiento, seguramente ya desde el viernes, ¿no? Porque estaba anunciado el paro.

0: Al paro, muchos se enterarán en la jornada de hoy. En el secundario, viste que depende muchas veces del profesor, si
1: adhiere... Claro, de cada docente.
0: Claro, a veces, qué sé yo, los chicos tienen hora libre y van igual a la escuela. Bueno, cada escuela se comunicará con los chicos y con los padres para avisar cómo será el acatamiento, y obviamente con el trasfondo este de que el gobierno ahora dice que tiene que haber una guardia mínima, un funcionamiento mínimo, porque según el gobierno la educación pasó a ser un servicio esencial. Y se tiene que garantizar un 75% de presencia en las escuelas de los educadores. Veremos si esto se cumple o no. ¿Qué hace el gobierno para que esto se cumpla? Bueno, la advertencia ha sido muy fuerte. Obviamente que esto ha sido rechazado por los gremios. Pero bueno, seguramente será una jornada quizá con menos movimiento que el habitual, ¿no? Al haber paro docente. Pero bueno, lo veremos al repasar el nivel de acatamiento. 6 de la mañana, 11 minutos. ¿Qué tenemos que saber, Lucre, en materia de servicios para la jornada de hoy, lunes 3 de agosto?
1: Continúa el pago a activos provinciales. Hoy cobran el Ministerio de Salud, Ministerio de Educación, Área Central, nivel inicial, primario, secundario, el resto de los niveles, y también el personal docente de la Universidad de la Provincia de Córdoba.
0: Vamos a escuchar al presidente Javier Milei. Ayer le dio una entrevista al canal La Nación Más, ahí con Luis Majul. Habló de diferentes temas. Vamos a compartir lo que decía en referencia a la inflación.
2: Cuando usted mira el PBI, de los 16 componentes, 14 crecen. Hay uno que no crece, que no queremos que crezca, es el vinculado al sector público. Sí. ¿Se da cuenta? Es más...
3: No, la construcción...
2: Bueno, y la construcción está empezando a arrancar.
3: ¿Y el consumo?
2: El consumo está en pico histórico.
3: ¿Qué consumo? ¿El consumo masivo de...?
2: Luis, usted, digamos, cuando mira... A ver, usted tiene un indicador que es el PBI y que tiene el agregado de la economía. Si yo miro el PBI, está en máximo histórico. Si yo miro el consumo, está en máximo histórico. Si yo miro el caso de...
3: E-commerce.
2: No, espere. De las exportaciones, están en máximo histórico y crecen 5 veces más rápido que el PBI. Ahora, después de eso, también tuvimos lo que ocurrió con la guerra. Bueno, ok, hizo subir las tasas y además...
3: Eso explica, digamos, que la inflación hoy no empiece con cero.
2: Exactamente. Si no, ya estaría empezando con cero, bueno, hace rato.
3: Está bien.
2: Pero de vuelta, la vida tiene esos imponderables. No, bueno,
0: Más sobre la entrevista que anoche le daba Milei a La Nación Más, se refirió al nivel de endeudamiento de las familias. Según Milei, quienes se endeudan tienen responsabilidad. Nadie les puso una pistola en la cabeza.
2: Sí, yo tengo un acuerdo con uno de los muchachos de...
3: Privado.
2: Un acuerdo privado. Y por algún motivo, no, una de las partes no está en condiciones de cumplir el acuerdo. La pregunta es, ¿es correcto que yo le haga pagar a usted eso?
3: No.
2: Ok, bien. Entonces
3: dice que quienes se endeudan tienen responsabilidad.
2: Obviamente.
3: Perdón, no, más allá...
2: No, la pregunta es, ¿le pusieron una pistola en la cabeza para hacerlo?
3: No.
2: Ok, listo. No,
3: más allá de que...
2: Y después decir que... Lo tiene que arreglar el Estado, es decir, pasarle la cuenta a todos los demás. Eso me parece que no está bien.
3: Pero hay bancos que están refinanciando la deuda y es correcto, bueno, eso.
2: Pero eso es un problema entre privados.
0: Bueno, lo mismo había dicho el viernes pasado el ministro de Economía, Luis Caputo.
4: Primero, ahí hay que diferenciar el punto, que es un tema entre privados. O sea, es un banco dándole un crédito a otro privado. O sea, tampoco hay mucho que nosotros podamos hacer ahí. Es parte también de la gimnasia de los bancos. Nosotros en su momento le dijimos a más de un banco, escúchame, si estás prestando plata al 10% mensual y los sueldos crecen al 2%, y lo más probable es que esta gente no te pague. Entonces, y el que tomó el crédito tal vez no le quedaba otra, o tal vez...
5: No, seguramente.
4: Pensó que venían las elecciones, el presidente se iba y la inflación se le iba a licuar. O sea, son diferentes. Ni los bancos saben a ciencia cierta para qué fue cada crédito y demás. Entonces,
1: ¿puede haber alguna intervención del Ministerio del Gobierno en ese área? ¿Se habló de un uso del Fondo de Garantía de Sustentabilidad? No, ¿se habló de crear alguna herramienta para resolver el tema de la mora?
4: No, porque de vuelta ahí entras en el problema de lo que en inglés se llama el moral hazard, ¿no? Ese tema de decir, bueno, pará, cada uno nos tenemos que hacer cargo de nuestras decisiones, porque si yo te ayudo a vos porque tomaste mal un crédito, y yo no sé si vos tomaste mal el crédito porque no llegabas a fin de mes o porque alguien te había contado que Milei se iba y el dólar se iba a ir a 3.000.

0: 6 de la mañana, 15 minutos en toda la República Argentina. 3516-300-810, la línea de WhatsApp para que ustedes se comuniquen con la radio. Estamos hasta las 11, esto es Aquí PTT. Dos títulos a nivel internacional. Cuba sufrió otro apagón nacional y volvió a quedar completamente a oscuras. La empresa estatal Unión Eléctrica reportó una desconexión total del sistema y las autoridades activaron protocolos para restablecer el servicio. Acumula Cuba, desde enero ya, 6 colapsos energéticos y 11 desde fines del 2024 en medio de una grave crisis energética. Y la otra, a nivel internacional, tiene que ver con lo que sigue ocurriendo en Ceuta, con la masiva migración de marroquíes hacia el territorio español, al norte de África. Ya son 88 las víctimas fatales de manera oficial, lo han confirmado las autoridades españolas. Recordemos que ha generado esto un conflicto incluso a nivel internacional entre España y otros países, en particular con Italia, que suspendió durante un mes un acuerdo en la frontera con España y comenzó a realizar controles aleatorios a los viajeros que vengan desde España, tanto en aeropuertos como en puertos marítimos. Bueno, hay que seguir de cerca lo que sigue ocurriendo en Ceuta, pero insisto, son 88 las víctimas fatales, muchas de ellas han muerto ahogadas. 6 de la mañana, 17 minutos, hacemos deportes con Ale Benvenu.
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0: Ale, buen día, ¿cómo estás?
2: Buen día, Edu, buen día a toda la gente de Mitre. Sobre el final del partido, Instituto consiguió un triunfazo ante Lanús de visitante. Alarcón de cabeza en la última jugada hizo el 1-0 con el que terminó el encuentro. Belgrano también perdió, en este caso 1-0 ante Argentinos Juniors en Alberdi. Boca se trajo un empate de Rosario al igualar 2-2 ante Newell's. Y River perdió 1-0 ante Rosario Central. Histórica quinta derrota seguida en un torneo de AFA de River. Desde 1911 no acumulaba tantas caídas por torneos organizados por AFA. Explosión de bronca de los hinchas en el Monumental, que pidieron que se vayan todos y que vuelva Ramón Díaz. Hoy se juegan 5 partidos, pero se destaca fundamentalmente Talleres, que visita a Platense a partir de las 19 horas. Thiago Almada le dio el sí a River y está a detalles de ser el octavo refuerzo millonario. Bocinha aterrizó en Chile para ser presentado hoy como flamante refuerzo del Colo-Colo. Y en la Primera Nacional, Racing perdió 2-0 en Isidro Casanovas. El equipo del Zapito Colioni no pudo con Almirante Brown.
0: Gracias, Ale, ya ampliamos los títulos deportivos, ya analizamos lo que pasó el fin de semana y lo que se viene. Son las 6 de la mañana, 18 minutos.
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1: De la mañana, 21 minutos. Decíamos en los títulos que a raíz del conflicto con los judiciales le han descontado a muchos trabajadores cerca de 450 mil pesos por 5 días no trabajados. El tema es que el total de paros acumulados desde que inició el conflicto ya es de 24 días en Capital y 27 en el interior. Si les descontaban todo junto, había trabajadores que directamente no iban a percibir un peso en su bolsillo. Por eso se decidió hacerlo en cuotas al descuento. Y en este primer descuento a muchos les han descontado 450 mil pesos. Bueno, hay una novedad de último momento que ha comunicado el gobierno, el Ministerio de Justicia y Trabajo, y que tiene que ver con que se va a liquidar por planilla complementaria y con acreditación el próximo sábado 8 de agosto los montos de la segunda etapa de la equiparación con la justicia federal. Esto, según dice la provincia, tras un acuerdo entre lo que tiene que ver con el Poder Judicial de Córdoba y el gremio del año pasado. Esta etapa alcanza a los empleados activos del Poder Judicial de la provincia e incluye la conversión en remunerativo de un 4,16% otorgado el año pasado, que se trasladará también a los jubilados del sector. Es una novedad salarial para los trabajadores judiciales de Córdoba que se comunica justo cuando está este conflicto con el gremio que, insisto, ha derivado en el descuento de una importante suma de dinero por días no trabajados. Mañana va a haber una asamblea extraordinaria por parte del sindicato para ver cómo continúa este conflicto que genera enormes inconvenientes en la justicia, ¿no? Porque frena el avance de causas, porque incluso termina perjudicando hasta un accidente de tránsito, ¿no? Que muchas veces hay que esperar que venga policía judicial a hacer los peritajes y demás. Bueno, a raíz de este conflicto, todo eso también se demora. La atención al público en las unidades judiciales y demás. Bueno, todo eso evidentemente genera una parálisis en la justicia que ya viene desde hace un buen tiempo y que ha generado, como decíamos, más de 20 días de paro aquí en Córdoba capital y en el interior 27 por lo menos. 6 de la mañana, 23 minutos, 3516-300-810, nuestra línea de WhatsApp para que ustedes se comuniquen con la radio. Tenemos regalitos, Lucre, tenemos sorteos para que participen nuestros oyentes. Estamos hasta las 11, ustedes pueden participar, nos pueden mandar un mensaje de audio, nos pueden mandar un mensaje escrito y antes del cierre vamos a conocer los ganadores.
2: 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Así que pueden participar todos a través del WhatsApp de la radio. Recuerden dejar nombre, apellido y 3 últimos números del documento.
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1: Bueno, reiteramos la información. Hoy hay paro nacional docente convocado por CETERA, se suma la UPC, pero con un condimento extra, ¿no? La advertencia por parte del gobierno nacional de que hay que garantizar una guardia mínima. ¿Qué opinarán desde UPC frente a esta advertencia que ha hecho la ministra de Desarrollo, Sandra Petovelo? Se lo vamos a preguntar a Roberto Cristalli, que es el titular de UPC aquí en Córdoba. Cristalli, ¿cómo le va? Buen día.
3: ¿Qué tal? Muy buen día.
1: Bueno, ¿el paro está confirmado pese a esta advertencia que ha hecho el gobierno?
3: Sí, sí. Primero que el gobierno nacional a través de Capital Humano no tiene ninguna injerencia para hacer poder de policía dentro de las escuelas en la provincia de Córdoba, pues no tiene empleados. Segundo, que hay fallos. Primero, está en la Constitución, la educación no es un servicio esencial, la OIT lo ha establecido de esa manera, la Corte Suprema ya ha hecho 3 fallos a partir del 2000 a esta parte respecto a ese punto de que no es servicio esencial, y repito, el capital humano no tiene poder de control dentro de las escuelas de la provincia de Córdoba porque nosotros dependemos del Estado provincial.
1: Ahora, lo que dice el gobierno nacional es que a raíz de la ley de modernización laboral la educación pasó a ser un servicio esencial y que la ley ya fue aprobada.
3: Sí, fue aprobada, pero hay amparos presentados hay reclamos presentados, hay fallos que establecen esto, y además, repito, no tiene ninguna injerencia porque no tiene empleado dentro de la provincia de Córdoba.
1: Cristalli, ¿cuál es el motivo? ¿Nos recuerda cuál es el motivo del paro en la jornada de hoy?
3: La restitución plena de la paritaria, la restitución del FONIT, una nueva ley de financiamiento, presupuesto para las escuelas técnicas, para las universidades, que se garantice el envío de los fondos para las cajas no transferidas y que tengamos un salario mínimo garantizado que esté acorde a lo que es las necesidades de los docentes en este momento.
1: Por lo que usted pudo testear, ¿cómo piensa que va a ser el acatamiento, al menos aquí en Córdoba?
3: Alto, alto, entre el 75 y el 80% en promedio, hablando de todos los niveles, modalidades, tanto oficiales como privados, y la universidad provincial.
1: Usted, entiendo, está yendo hacia Buenos Aires, ¿ahí va a ser la movilización central de la protesta?
3: Así es, estamos viajando en este momento, sí.
1: Y Cristalli, le agradecemos este contacto con Mitre, que tenga buen día.
3: Que tenga muy buen día, muchas gracias.
1: Era Roberto Cristalli, titular de la UPC aquí en Córdoba, confirmando entonces el paro docente, paro por 24 horas, esperan un alto nivel de adhesión, según la estimación del gremio, entre el 75 y el 80% de adhesión aquí en Córdoba, y sin importar esta advertencia que les ha hecho el gobierno nacional, que ha amenazado con sanciones, porque según el gobierno, tras la aprobación de la ley de modernización laboral, la educación pasó a ser un servicio esencial, y por ende se tiene que garantizar una cobertura mínima del 75%. Bueno, los gremios, al menos UPC, rechaza esto, asegura que no tiene jurisdicción nación para meterse dentro de las provincias, y además aclaran que esta ley está frenada y varios de sus artículos están frenados en la justicia, con lo cual van a realizar el paro de todas maneras. Paro nacional convocado por CETERA, adhiere UPC, veremos cuál es el nivel de acatamiento en la jornada de hoy.
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1: 6 de la mañana, 28 minutos, triunfazo Ale de Instituto sobre el final, ¿no? La victoria de la gloria.
4: Sí, la verdad que es muy difícil ganar en la cancha de Lanús, y Instituto hizo un muy buen partido, la verdad fue muy inteligente, hizo un planteo realmente que lo complicó a Lanús, el partido fue parejísimo, lo luchó muchísimo la gloria, y en la última jugada prácticamente del partido, un córner de Lódico cabeció Alarcón, que había ingresado en el segundo tiempo, había arrancado como suplente, había jugado el pibe Masachesi como titular y lo hizo muy bien, cabeció y no pudo Lozada, y eso le permitió a Instituto quedarse con un triunfo bárbaro, 3 puntos de oro que llevan a la gloria a sumar 6 unidades, 2 triunfos en 3 partidos, uno de visitante y uno de local, y había perdido el primero frente a Vélez. Así que una muy buena cantidad de puntos conseguidos hasta el momento por el equipo de Diego Flores, que estaba muy contento luego del partido. Pero vamos a escuchar a Fernando Alarcón, que hizo un gol que él no necesitaba mucho, por lo menos eso es lo que dijo él anoche.
5: La verdad que feliz por el equipo, la verdad que vino en busca de esto, sabíamos que no iba a ser fácil, y bueno, llevarnos los 3 puntos para Córdoba, la verdad que va a ser muy importante para lo que viene, para dar un lindo mensaje, para saber dónde estamos parados nosotros también. Y bueno, para prepararnos para todo lo que viene, que queremos dar pelea ahí arriba. Acá cualquiera puede jugar, estamos todos a disposición, y bueno, eso es lo más importante, el equipo por delante. Sí, un poco de bronca, impotencia, pero es algo interno, algo mío. Un desahogo lindo, lo venía necesitando, sinceramente muy feliz ahora. Nosotros lo necesitamos, nosotros, nuestra gente, todo el mundo, Instituto lo necesitaba a este triunfo por un montón de cosas, y nosotros también, por si queremos de verdad estar en el pelotón de arriba, necesitas sumar de afuera.
4: Bueno, muy bien, Fernando Alarcón, el capitán de la gloria. El próximo partido de Instituto será el próximo sábado 8 de agosto. Justamente ese día cumple 108 años de vida la gloria, por eso pidió jugar el sábado, estaba previsto que jugara el domingo, y va a recibir a Gimnasia Esgrima de Mendoza, así que la gloria va a tener un día muy especial porque viene de 2 triunfos consecutivos y va a festejar el día de su cumpleaños jugando.
1: Gracias, Ale. 6 de la mañana, 30 minutos en todo el país.
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1: 14.5 la actual en Córdoba capital, cielo nublado, 95% la humedad. Vamos hoy por una máxima de 21. 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
1: Carlos, buen día, ¿cómo estás?
7: ¿Qué tal? Muy buenos días. La inflación de julio habría sido similar a la de junio o levemente superior. La mayoría de las consultoras que hacen un seguimiento regular de los precios al consumidor estimaron que la inflación del mes pasado rondaría entre el 1,9%, es decir, igual que en junio, y el 2,1%. El INDEC dará a conocer su indicador oficial el jueves 13. El piso inflacionario de este gobierno fue del 1,5% en mayo de 2025. A partir de entonces, durante 10 meses, la inflación se mantuvo estancada o aumentó para alcanzar un pico del 3,4% en mayo pasado. Recién en abril volvió a bajar al 2,6%, es decir, 8 décimas. La tendencia siguió luego, pero con evidentes signos de debilitamiento. En mayo el descenso fue de 5 décimas y en junio de solo 2. La inflación de ese mes cerró en 1,9% según los datos del INDEC. Al menos 4 consultoras prevén que en julio se repita esa marca. Empiria, Aceite Asesores, ABCEP y Fernando Marengo y Asociados. Otras 4 registraron un leve rebote inflacionario en sus mediciones. Econviews y Analítica proyectan un 2%. EcoGo y la Fundación Libertad y Progreso apuntan a un 2,1%. La medición que realiza regularmente en Córdoba el Instituto de Estadísticas del Centro de Almaceneros está en línea con esos valores. Arrojó para julio una inflación del 2,05%. Los respectivos informes analísticos señalan 3 factores como posibles explicaciones del repunte. 1. Un traspaso gradual a precios de la suba del dólar mayorista del 6% acumulada desde mayo. 2. Alzas de precios en algunos alimentos, como 2,4% en verduras y almacén, por ejemplo. 3. Impacto estacional en los precios del turismo y la gastronomía. Otro componente estacional, el comienzo de las liquidaciones de temporada en indumentaria, actuó en sentido contrario, como un amortiguador de las subas de precios promedio. Las primeras estimaciones para agosto prevén una baja otra vez leve, que podría llegar al 1,8%. Se prevén aumentos superiores al promedio en servicios privados de educación y salud, entre otros, pero actuarían como factores de contención el fin de la estacionalidad invernal, una mayor calma cambiaria y caídas en el precio de la carne y de las frutas. Con todo, después de 15 meses, el gobierno no logra repetir aún su piso inflacionario del 1,5%, menos aún alcanzar la meta de un índice que este mes en curso empezaría con 0, algo que tan enfáticamente defendiera el presidente Javier Milei y que ya es cosa del pasado.
1: Carlos, nos escuchamos un ratito con tu columna. Abrazo.
7: Hasta luego.
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1: 6 de la mañana, 35 minutos en toda la República Argentina. Bueno, hace poquito contábamos que aumentaba el boleto aquí en Córdoba, el boleto del transporte urbano, a 2.150 pesos se fue. Y ahora se conoce la novedad de que hay un recorte en subsidios para diferentes trabajadores, personal de salud, trabajadores del PAICOR y servidores urbanos. Son un total de 10.000 personas que no pagaban el boleto desde la pandemia. Ahora les han informado que deberán tramitar el ingreso a otro programa nacional o provincial o pagar la tarifa plena del boleto, que es 2.150 pesos. Un nuevo ajuste entonces en lo que tiene que ver con el programa de subsidios al transporte que se aplica desde este mes y que, según dicen desde la municipalidad, le permitirá un ahorro de 500 millones de pesos mensuales. Quedan sin vigencia entonces desde el primer minuto de agosto las tarjetas de los promotores sociosanitarios, servidores urbanos, trabajadores de UTGRA PAICOR, servidores de salud, inspectores de recursos tributarios y lo que se denomina tarjetas rojas, que son los pases libres especiales. Tanto TAMSE como CONIFERAL han informado ayer sobre este recorte. Hasta fin de mes, por lo menos, seguirán siendo válidos los abonos municipales para personal de fuerzas de seguridad y guardias de seguridad privados, afiliados al SUBICO. Estiman que son cerca de 10.000 las personas que van a estar afectadas por este recorte y que en total serían unos 200.000 los viajes que por mes dejarán de ser subsidiados. En dinero, insisto, son 500 millones de pesos de ahorro para las arcas municipales. Los que ahora dejarán de tener subsidio deberían pagar la tarifa plena, pero muchos podrían acceder a otros beneficios, como por ejemplo los beneficios de la SUBE, un subsidio que mantiene la Nación. Así que bueno, habrá que ver cómo se las ingenian estas cerca de 10.000 personas que venían sin pagar boleto y que ahora van a tener que ingresar a otro programa de beneficios. 6 de la mañana, 37 minutos, el momento de presentar El Campo con Gustavo Matié.
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8: Hola, Eduardo, buen día. Ante el boom de la ganadería vacuna en la República Argentina, hoy hago foco en tres factores claves que determinan el rumbo de la actividad. Por un lado, la caída en la faena de hembras, lo que muestra de alguna manera un cierto nivel de retención de hacienda a campo. Así también el alto porcentaje de ocupación en los corrales de engorde, hablamos de los feedlot, con un 10% por encima de lo que es julio del 2025, y el dato sensible para la sociedad, lo que es el poder de compra del salario traducido en kilos de carne, un aspecto que justifica que en el plato de los argentinos la carne sigue ocupando un espacio ante la caída en la inflación y la estabilidad de la carne en el mostrador. Tal cual lo señala el economista David Miazzo.
9: Bajó la faena de hembras y a esto como indicador de alerta temprana lo ponemos en verde. Obviamente estamos hablando de acá a 2-3 años porque nos empezaría a garantizar mayor producción de terneros. El segundo indicador es el nivel de ocupación en los feedlots, que todavía se mantiene alto. Esta nos garantiza a 4 meses vista un alto nivel de oferta de gordos, lo que le pone un techo a los precios. Por último, el poder adquisitivo sigue deteriorado. Estamos hablando de que un salario puede comprar 111 kilos de asado, cuando en el promedio de los últimos 5 años, en los meses de junio, pudo comprar 146. Estamos 23% debajo del promedio de los últimos 5 años. Estamos 16% debajo de este mismo mes del año pasado. O sea que sigue deteriorado, pero acumula 3 meses de mejora.
8: Eduardo, te dejo un cordial saludo. Que tengas un buen resto de jornada. Nos reencontramos mañana.
1: Hasta mañana, Gustavo.
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0: 6:41 en toda la República Argentina. Muy buen día a los que se van sumando a la radio en este día lunes 3 de agosto del 2026. ¿Qué temperatura tenemos, Lucre? ¿Qué dice el pronóstico?
1: A esta hora cielo nublado, 14 grados 5 décimas, una jornada con tiempo con cielo mayormente nublado, viento del sudeste, temperatura en descenso, 21 la máxima.
0: Buenos días, estimados, nos dice Lucas, los escucho siempre con o sin petete como todas las mañanas. Buen día, Edu, querido, no para de mentir Milei, la realidad del laburante como yo es terrible. De la Rúa tuvo que renunciar con deflación y sin devaluar. ¿Qué más tenemos? Más mensajes, Lucre.
1: Buen día, qué bajón arrancar un lunes escuchando las estupideces que dice el presidente. Saludos y buena jornada. Buen día, seguimos pidiendo a la municipalidad que controle el estacionamiento los fines de semana en la zona del Consejo Deliberante. Es increíble que estacionen 80, 100 vehículos por cuadra en los espacios verdes. Gracias, dice Marcelo. Buen día, los descuentos son por 9 días, no por 5 como se informa. El TSJ debe siempre los retroactivos y aumentos. Los empleados hacen el trabajo que funcionarios deben hacer, escribe Jorge.
0: Gracias a todos los que se comunican con la radio al 3516-300-810.
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0: 6:42, vamos a hablar de inflación porque se conoció el último informe del Centro de Almaceneros. Aparentemente ha sido un poquito más alta que la del mes anterior. Se lo vamos a preguntar a Germán Romero del Centro de Almaceneros Córdoba. Germán, buen día, ¿cómo te va?
3: Buen día, Eduardo, un gusto saludarte a vos, a todo el equipo y por supuesto a la audiencia.
0: Bueno, ¿un poquito más alta la inflación del mes pasado que la del anterior?
3: Bueno, así es, nuestro Instituto de Estadísticas y Tendencias había registrado en el mes de junio, al igual que el INDEC, 1,9, de nuestro 1,37 para ser preciso, y cerrando el mes de julio arrojó un 2,1, es decir, sigue en la misma línea, pero digamos, volvimos a superar el 2%. No es mucho, en realidad son algunas décimas, pero indudablemente se corta la tendencia a la desaceleración que venía durante 3 meses consecutivos. Ese es el dato, es decir, tenemos 2% de inflación, 2,1, acumulamos un 19,3%, 33,8% es la inflación acumulada en los últimos 12 meses, obviamente que son números todavía muy elevados, y con este resultado, la canasta básica total, es decir, lo que precisa una familia tipo para reunir el componente alimentario, no alimentario, y no caer bajo la línea de pobreza, fue durante julio de 1.997.800 pesos, es decir, casi 2 millones para no ser pobre, mientras que ese mismo tipo de familia, para alimentarse solamente y no caer bajo la línea de indigencia, necesitó de 1.090.000 pesos, ¿no? Es decir, son números, insistimos que son números muy lejanos, sobre todo de la canasta total, muy lejanos al salario promedio argentino. Este mes puntualmente tiene que ver también con que los alimentos, que también habían tenido una tendencia a la desaceleración, nuevamente se ubicó la suba de este rubro, alimentos y bebidas sin alcohol, en 1,9%, acumula la suba de canasta alimentaria, acumula más que la inflación porque tenemos de manera interanual una suba del 37,3%, es decir, hay presión sobre los bienes más esenciales, ¿no? Claro. Eduardo, esos son los números económicos en general, pero bueno, obviamente que esto, más allá de que hayan variado unas décimas hacia arriba, todavía sostenemos que la inflación está medianamente estabilizada, podría incluso estar en un proceso de desaceleración, más allá de la excepcionalidad de este mes, pero lo que sí indudablemente no varía es el consumo, que está frisado. El mercado interno ciertamente viene padeciendo el comercio, una caída nuevamente interanual del 8,3%. Tenemos las familias con un alto endeudamiento, es decir, los indicadores sociales se van agravando, y durante este mes pasado, el mes de julio, nuestro instituto fue desplegando más indicadores de los sociales, y ciertamente no deja de alarmarnos por más que alguno de ellos se repita, no deja de alarmarnos la situación de vulnerabilidad que tienen muchas familias hoy, ¿no?
0: Sí, cada vez que ustedes publican su informe, al menos es lo que yo percibo de los últimos tiempos, por lo general los números sí son negativos y cada vez son peores, ¿no? Hay un dato del informe que han publicado ustedes que realmente es fuerte, y que habla de que casi el 28% de los hogares donde viven menores, algún niño tuvo que reducir su consumo de alimentos por falta de dinero. O sea, ya afectando la alimentación ya de las infancias, no solamente de los adultos.
3: Bueno, Eduardo, indudablemente es el indicador que más nos dolió, que más nos duele, digamos. Veníamos viendo cómo alcanzaban las familias, lo seguimos midiendo en general, la canasta alimentaria, si habían tenido alguna dificultad para alcanzar, pero este mes, te decía que en las encuestas de hogares que hemos realizado, sí desglosamos o quisimos intervenir y ver de qué manera estaban la adolescencia, la niñez, los adultos por un lado, porque eso que voy a decir es 28%, 27,8% exactamente, de hogares donde residen niños o adolescentes tuvieron que reducir cantidad de comida. Cuando pasamos a los adultos, un 38,3%, es decir, se extiende esa cifra, un 38,3% de los hogares, algún adulto tuvo que reducir la cantidad de comida para que alcanzara para otros. Es decir, esta es la situación. Cuando nosotros hablamos de que hay situación de hambre en Argentina, por ahí nos parece utópico, nos parece lejano, nos parece irreal, pero ciertamente esta es la realidad de los hogares, ¿no? Vimos otros indicadores, como preguntamos si durante el mes de julio tuvieron que pedir dinero prestado, el 27% de los hogares tuvo que pedir prestado dinero para cubrir gastos básicos del hogar. Cuando consultamos para qué necesitaron ese dinero prestado, casi el 25%, 24,8% fue para comprar alimentos, 19,3% para pagar deudas, para pagar alquiler un 16,6%, para comprar medicamentos un 7,5%, es decir, la gente se está endeudando para cosas muy básicas, ¿no?
0: O sea, el problema sigue siendo, pese a que el gobierno anuncia logros importantes en la macroeconomía, el problema sigue siendo la micro, ¿no? No se nota, digamos, o no se registra en la microeconomía un repunte.
3: Para nada, Eduardo, esto lo repetimos todos los meses, digo, más allá de que haya algunas señales de mejoramiento en la macroeconomía, no se traduce nada en beneficio para la familia. El consumo viene absolutamente estancado desde el mes de, si no me equivoco, el mes de diciembre, noviembre, donde tenemos este número, 8% de caída interanual en volumen. El comercio ciertamente hoy está pasando horas absolutamente críticas, donde nos responden los comerciantes, incluso que tienen serias dificultades para poder seguir afrontando la actividad comercial. Es decir, hay un alto porcentaje de comerciantes que durante entienden que van a poder seguir entre 3 y 6 meses, pero que lamentablemente, si las ventas no mejoran, si no hay un repunte del consumo interno, lamentablemente van a cerrar sus puertas. Digo, una situación muy compleja que la venimos advirtiendo hace tiempo, que nuestra institución está altamente preocupada en una situación crítica de estos comercios, que ya han anunciado el cierre de muchos comercios. Ya hemos visto algunos cierres que se venían anticipando, otros titulares de comercios que van a alquilar su unidad o que intentan venderlo para ver si alguien le puede encontrar la vuelta, pero por supuesto que el problema de el comercio al lado del que tienen las familias parece no importante, pero sí lo es, porque eso es la fuente laboral de miles de familias en Argentina, y ciertamente como institución que representativa del comercio nos preocupa y muchísimo.
0: Germán, gracias por este diálogo con Mitre, que tengas buen día.
3: El agradecimiento y todo, que tengan buen día.
0: Un abrazo. Es Germán Romero, del Centro de Almaceneros. Los números del mes de julio: inflación 2,05%, acumula un 19,3% en lo que va del año. Ya una familia necesitó casi 2 millones de pesos para no ser pobre, según los datos del Centro de Almaceneros. Sigue además la caída de ventas en los comercios y sigue además creciendo el nivel de endeudamiento de las familias y la calidad alimentaria cada vez más afectada, ¿no? Ya más de un 76% de las familias percibe un deterioro en su alimentación respecto al año anterior, y hay casi un 28% de hogares con menores donde ya algún niño tuvo que reducir su consumo de alimentos ante la falta de dinero. 6:50 minutos.
4: Me dijeron que en el reino del revés nada al pasar.
0: Bueno, hoy no sé si todos se van a arrancar normalmente, teniendo en cuenta que hay paro, habrá que ver el nivel de adhesión, pero bueno, habrá chicos que irán a la escuela, otros chicos que irán algunas horas, otros que directamente no van, ¿no? Va a ser
1: una jornada complicada.
0: Rara, tal cual, una jornada complicada y rara. Hay muchos padres planificando la ingeniería, ¿no? Porque cuando hay un paro docente se altera toda la rutina familiar.
1: Claro,
0: ¿no?
1: Yo le digo el Tetris de la vida. Claro. Porque entonces uno va poniendo ahí una fichita acá, una fichita allá, se mueve una ficha y uno busca ahí reemplazarla. Para, bueno, para poder continuar con la jornada, los papás trabajamos, los chicos no tienen clases, los maestros tienen todo el derecho del mundo en hacer paro y reclamar también por un sueldo digno. Entonces, bueno, ahí uno va mediando, ¿no?
0: Hay que rearmar el panorama, como decís vos, el Tetris. Bueno, esperemos que sea una buena jornada para todos, pese a todo esto, que todos se puedan organizar. Recuerden que hay paro docente, se adhiere la UPC, es un paro nacional por parte de CETERA. Bueno, así que va a ser una jornada complicada. No hay movilización aquí en Córdoba, la movilización va a ser en Buenos Aires, pero bueno, según el gremio, se espera un alto nivel de acatamiento. ¿Y qué tenemos en materia climática, Lucre? ¿Qué dice el pronóstico para la jornada de hoy?
1: 14 grados 5 décimas, cielo mayormente nublado durante todo el día, viento del sudeste, temperatura en descenso, muy alta la humedad a esta hora, 95%, la máxima para hoy, 21 grados.
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0: Bueno, decíamos en los títulos, hoy comienza el juicio contra el ex legislador Oscar González en la Cámara del Crimen de Villa Dolores. Comienza el juicio por la tragedia de las Altas Cumbres y hay un hombre de Mitre en la previa del inicio del proceso que arranca a las 9 de la mañana. Está el señor Mariano Nievas. Vamos al móvil. Pachi, buen día, ¿cómo estás?
5: Hola Eduardo, ¿cómo te va? Buen día para todos, saludos para todo el equipo. Bueno, sí, efectivamente, aquí estamos en Villa Dolores, a esta hora, llegaditos hace un par de minutos, 12 grados a esta hora, está fresquito, la verdad, sí. Aquí en Villa Dolores, ubicado ya frente al edificio de tribunales de Villa Dolores, Sarmiento 359, ya los primeros movimientos, Eduardo, de lo que va a ser, y se espera, un importante operativo de seguridad, que está previsto con un vallado, con medidas de seguridad que incluyen o que van a incluir hasta el corte de calle de aquí del ingreso de tribunales por el inicio del juicio a Oscar González. 46 meses han pasado de la tragedia vial de las Altas Cumbres, casi 4 años de el accidente, de la tragedia que le costó la vida a Alejandra Bengoa, que dejó con gravísimas secuelas a Alexa y a Marina. Bueno, hoy finalmente comienza el juicio. Oscar González, 78 años, llega en libertad al comienzo del juicio, acusado de homicidio culposo agravado. Esa es la imputación a Oscar González, que en principio es la acusación que va a mantener la fiscal Analía Galarato. Otra particularidad de este juicio, de todas las que tiene, es que la misma fiscal que instruyó el caso, sí, que estuvo a cargo de instruir, de investigar todo lo que fue el accidente, la tragedia, va a ser la misma fiscal del juicio, la misma que va a acusar. Es decir, Analía Galarato, que nunca habló con la prensa. Tampoco uno cree que lo vaya a hacer en el día de hoy, o al menos hasta que dure todo el proceso, pero nunca habló con la prensa la fiscal Analía Galarato. Va a ser un juicio que tiene un juez unipersonal, el doctor Camogli, va a ser un solo juez, no tiene jurados populares este juicio por el tipo de delito, un detalle no menor para tener en cuenta, y Oscar González, el hombre fuerte durante muchos años del poder político de Córdoba, va a estar sentado hoy en el banquillo de los acusados, por primera vez, Eduardo, también esa imagen va a ser sumamente fuerte, por primera vez se va a cruzar, los va a tener enfrente la mirada con Alexa, con Marina, con la familia de Alejandra Bengoa. Bueno, por lo tanto, varios detalles que tiene este juicio en el día de hoy. Por un lado, la discusión que seguramente se va a dar durante todo el proceso sobre la figura penal, si la fiscal, como se presume, porque fue la que instruyó y la que lo terminó imputando, va a mantener la acusación de homicidio culposo. los abogados querellantes, los abogados de la víctima, van a buscar que esto sea considerado un homicidio con dolo eventual, y el abogado de Oscar González, que es Miguel Ortiz Pellegrini, y Eduardo Caeiro, ex defensor oficial, bueno, lo que van a pedir es la absolución. Por lo tanto, varias cuestiones que a partir de hoy van a empezar a desarrollarse en este juicio. 9:00 a.m. está previsto que comience el juicio aquí en los tribunales de Villa Dolores, Eduardo.
0: Pachi, ¿hay alguna previsión de cuánto podría extenderse el juicio? ¿Cuál es la idea?
5: Mira, por lo que está previsto en el cronograma inicial, el juicio tiene hoy la primera audiencia, la próxima va a ser el miércoles, es decir, mañana no hay audiencia, y el cronograma inicial habla de hasta el viernes. Ajá. Pero por lo que yo tengo entendido, se va a extender. Sí. Se va a extender más, va a haber más audiencias, porque se esperan, bueno, muchos testigos. Por lo tanto, a mí me parece que al menos hasta la próxima semana van a ser las audiencias de ronda de testigos, o después tenés alegatos, y habrá que ver cuándo es el veredicto. Pero bueno, al menos varias semanas va a llevar este juicio, que insisto, comienza hoy a las 9:00 a.m.
0: Lo que se va a juzgar en la jornada de hoy es lo ocurrido en la tragedia vial. No se va a juzgar otras cosas por las cuales lo han investigado González, algunas que incluso siguen pendientes, ¿no?
5: No. A ver, acá se juzga el accidente, la tragedia vial de las Altas Cumbres, que terminó con la vida de Alejandra Bengoa. Es lo único que se va a ventilar. Aquí, lo ocurrido el 29 de octubre del 2022, ruta E34, es en lo que se conoce como el paraje de Niña Paula. Sí, es una curva. Uh-huh. Sí, es una curva donde se da el accidente. Por lo tanto, es solo eso lo que se va a juzgar. El resto de las causas que derivaron de esa tragedia, acá no van a estar. Es decir, la causa de la justicia federal por enriquecimiento ilícito, la utilización del auto del BMW, el auto judicializado que manejaba González en el momento del accidente, bueno, no van a ser parte de este juicio. Acá se analiza la conducta de Oscar González durante el juicio. Para la fiscal, se cruzó el carril y venía a alta velocidad. Claro. Esa es la acusación, pero habla de una conducta imprudente por parte de Oscar González. No habla que hubo dolo, sino ella en su momento, la fiscal dijo que hubo exceso de confianza por parte de Oscar González, que venía exceso de velocidad, que se cruza de carril y termina impactando contra el Renault Sandero que manejaba Alejandra Bengoa, que venía con Alexa y con Marina. Bueno, según lo que adelantó el abogado de Oscar González, Miguel Ortiz Pellegrini, ellos lo que tienen para comprobar, según afirmaron, es que fue Alejandra, ¿sí?, la que se cruza de carril. En doble línea amarilla, se cruza de carril y termina impactando. El choque fue sobre la mano en la cual venía Alejandra Bengoa, claro, en la cual venía el Renault Sandero. Es decir, el juicio, además de los testigos, la cuestión de lo que puedan declarar los peritos van a ser fundamentales. Es decir, los testigos del accidente, los primeros que estuvieron en ese lugar, bueno, van a ser fundamentales, y también los peritajes, que, bueno, van a ser claves para determinar si efectivamente Oscar González se cruzó de carril, se venía a exceso de velocidad, bueno, todas esas cuestiones que se van a desarrollar a partir del día de hoy, pero la expectativa es muchísima. Hay que recordar, Eduardo, que estamos en la tierra de Oscar González.
0: Sí, señor.
5: Hombre poderoso durante años, ha manejado prácticamente todo, es decir, hasta la propia justicia de Villa Dolores, que ha manejado durante años Oscar González, bueno, hoy va a estar aquí enfrentándose por primera vez en este juicio. Insisto que pasaron casi 4 años, espera también presencia de, obviamente, familiares, algunas organizaciones sociales que van a venir y que van a estar aquí afuera de los tribunales, con la expectativa del comienzo del juicio.
0: Pachi, volvemos en cualquier momento, juicio histórico aquí en Córdoba y Radio Mitre con presente en el lugar ahí en Villa Dolores. Un fuerte abrazo.
5: Abrazo, y también decir que Mauro Tello en un rato también va a estar acá, el corresponsal nuestro acá en Villa Dolores, también vamos a estar haciendo una cobertura junto a Mauro, así que en un ratito también ya va a estar con nosotros.
0: Gran laburo para ustedes. Un abrazo, Pachi.
5: Abrazo grande.
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0: 7 de la mañana, un minuto en todo el país. 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
9: Hora 7, 2 minutos, el cielo parcialmente nublado en Córdoba capital, temperatura 13 grados 9 décimas, humedad 97%. Milei reiteró sus duras críticas a Lula y vuelve a tensar la relación con Brasil. El presidente dijo que el mandatario brasileño es ladrón, corrupto y presidiario. Además afirmó que no es inocente, sino que fue liberado por una falla procesal.
10: Es un ladrón, es un corrupto, fue condenado por ladrón y corrupto, estuvo preso, con lo cual también es cierto lo de presidiario, y no solo eso, lo liberaron por una falla administrativa del procedimiento, no por ser inocente. Lo liberaron por una falla en el procedimiento, no por ser inocente. Por lo tanto, es ladrón y es un corrupto. ¿No le parece que es agresivo que alguien le robe? Si viene alguien y le roba el celular ahora, ¿a usted le parece? No, entonces es mucho más leve decirle ladrón al ladrón que el propio acto de robar. Bueno.
9: Por otra parte, Milei ratificó que el gobierno no le dará una solución a los morosos del sistema financiero. En ese marco, el presidente afirmó que nadie les puso una pistola en la cabeza para que se endeuden.
10: Sí. Yo tengo un acuerdo con uno de los muchachos de
11: privado, un acuerdo privado.
10: Y por algún motivo una de las partes no está en condiciones de cumplir el acuerdo. La pregunta ¿es correcto que yo le haga pagar a usted eso? La pregunta es, ¿le pusieron una pistola en la cabeza para hacerlo? Decir que lo tiene que arreglar el Estado, es decir, pasarle la cuenta a todos los demás. Eso me parece que no está bien.
9: Cetera vuelve a parar hoy y el gobierno aplicará la nueva ley sobre huelgas que exige un 75% de clases. El Ministerio de Capital Humano reiteró que fiscalizará que se cumpla con esa obligación que, según la Ley de Modernización Laboral, establece que la educación es un servicio esencial. La titular de la cartera, Sandra Petovelo, ya había advertido a través de un comunicado que se realizará una inspección muestral en escuelas de todo el país. El texto afirma que en el caso de verificación del incumplimiento de la normativa, se activarán los protocolos para aplicar las sanciones que correspondan.
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9: Atención automovilistas, policía caminera advierte por baja visibilidad por niebla en rutas del interior.
12: Una nueva semana, la primera de agosto, arranca en la ciudad de Córdoba y en la provincia con visibilidad reducida, apenas reducida la visibilidad en la ciudad de Córdoba, y la policía caminera informó que se registran bancos de niebla en distintos tramos de Ruta Nacional 7 y Ruta Nacional 35, por lo que piden a los automovilistas circular con máxima precaución. El tránsito a esta hora en la ciudad de Córdoba tranquilo debido a que hay menos cantidad de personas en la calle por el acatamiento al paro docente. Se pide circular con precaución también en los accesos de circunvalación a la ciudad de Córdoba. Ernestina Marci, Mitre Informa Primero.
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9: El pronóstico para el lunes indica húmedo con cielo mayormente cubierto, viento leve del sudeste y poco cambio de temperatura, con una máxima pronosticada de 21 grados, la temperatura actual 13 grados 9 décimas, humedad 97%, el cielo parcialmente nublado, hora 7, 5 minutos.
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0: de la mañana, 8 minutos en toda la República Argentina. Arrancamos una nueva hora de Aquí Petete en este día lunes 3 de agosto del 2026. Reiteramos, actualizamos en realidad temperatura y pronóstico, Lucre.
1: 13.9 la temperatura, cielo parcialmente nublado con neblinas, 97% la humedad. Para hoy, viento del sudeste, temperatura en descenso, 21 la máxima.
0: Feliz comienzo de agosto, el mes más hermoso, nos anticipa septiembre, que es el de la primavera. Que pase pronto el mes de los locos lindos, dice acá un oyente. Hola chicos de Petete, hola gente de Mitre, ¿dónde anda Petete? Está de vacaciones Petete, se acabó unos días. Ya va a estar volviendo pronto aquí a la radio. Buen día gente de Mitre, los escucho desde el laburo de barrio, desde barrio Ayacucho, y todas las mañanas nos informamos con ustedes, dice Ricardo.
1: Hola, los escucho desde la cama, hoy estoy enferma, dice Carlota.
0: No, pronta recuperación, Carlota.
1: Hola Edu y equipo, me encanta escucharte. Petete debe estar tranquilo en sus vacaciones porque el programa sigue siendo imperdible, dice Marta.
0: Gracias Marta.
1: Buen día, mejor comienzo de semana para todos, escribe Eugenio. Hola chicos, buen día, gracias por la constante compañía, abrazo a todos los que están, a todos los que hacen la radio, una radio premium.
0: ¡Apa! Gracias, gracias a todos los que se comunican con la radio al 3516-300-810.
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0: Vamos a hablar del conflicto con los judiciales porque han comenzado los descuentos a los días de paro y tengo entendido que han sido muy fuertes, ¿no? Pero se lo vamos a preguntar a Pedro Boaglio, que forma parte de la agrupación La Judicial, los autoconvocados judiciales. Pedro, ¿cómo te va? Buen día.
3: Hola Eduardo, ¿cómo estás? Buen día.
0: Buen día.
3: ¿Cómo andas?
0: Bien, bien. ¿Así que ya les han descontado algunos días de paro?
3: Un montón de días de paro, ¿no? Algunos días de paro. Nos descontaron entre 200 y 450 mil pesos según la voz del interior. De la misma manera, hay algunos compañeros que han recibido incluso más descuentos.
0: ¿Y eso equivale?
3: Son más de como 10 días de paro, más o menos, nos han descontado.
0: Claro, le descontaron 10 días.
3: En cuatro cuotas. O sea, vos pensás que son cuotas de 450 mil pesos por cuatro, digamos.
0: Es un montón.
3: Todo eso nos saca el gobierno de la provincia de Córdoba, además del salario de miseria que tienen los compañeros auxiliares, obviamente. Así que bueno, estamos acá en el conflicto, no hay, parece que no hubo voluntad para solucionarlo durante la feria, digamos, al conflicto.
0: ¿Y cómo sigue, Pedro?
3: Y en el día de la fecha vamos a estar desde las 10 horas movilizándonos a Tribunales 1 desde todas las oficinas de la ciudad de Córdoba. Van a venir los compañeros de las unidades judiciales también, que no tienen que retornar a su lugar de trabajo, así que vamos a estar en Tribunales 1. Si quieren irse ahí el móvil, seguramente estará también el secretario general y todo esto. Vamos a estar todos ahí juntos, vamos a hacer una linda jornada de lucha, digamos. Más allá de que obviamente ya estamos cansados de luchar, tenemos que resolver este problema ya mismo, porque si no, no se termina más esto.
0: ¿Hay algún canal de diálogo, alguna instancia de negociación que crees que pueda generar alguna expectativa?
3: Y según el secretario gremial, en algunas asambleas ha habido algunos llamados telefónicos informales, pero no hay ningún canal de diálogo oficial. De hecho, el canal de diálogo más directo que tenemos nosotros con la patronal y con el gobierno es los medios de comunicación, digamos, saben más, la voz del interior sabe más de un eventual propuesto, lo que sea, que nosotros.

0: asamblea extraordinaria que va a fijar la continuidad del plan de lucha. Y es por ahí donde nosotros vamos a definir si aceptamos o rechazamos una eventual propuesta del gobierno y el Tribunal Superior de Justicia.
1: Hoy el Ministerio de Justicia hizo un comunicado, no sé si estás al tanto, de que el sábado van a liquidar por planilla complementaria montos de la segunda etapa de la equiparación con la justicia federal. Esto, ¿incide en el conflicto de ustedes?
0: Eso. Y lo que pasa es que era un incumplimiento que tenía ya la patronal, que fue muy grave, digamos, porque nosotros habíamos firmado un acuerdo el año pasado de equiparación que se debería haber pagado con los salarios de julio, digamos, o sea, ahora en agosto, el segundo tramo de ese acuerdo. Uh-huh. Ese acuerdo no se pagó ahora ni se liquidó en el recibo de sueldo en el cual debería haberse liquidado. Digamos, o sea, además de los descuentos, nos desayunamos también que no nos iban a pagar ese aumento que ya estaba acordado. Sí. Es grave. La actitud que ha tomado la patronal es muy grave. Además de los descuentos, también el fiscal general, bueno, ha dado un polémico memorando de guardias mínimas que también es inconstitucional, no tiene sustento legal. Así que, bueno, nosotros también hemos presentado notas y estamos peleando por la derogación de ese memorando. Pero bueno, es así la lucha, lamentablemente, digamos.
1: Pedro,
0: la patronal ha tomado una actitud muy, muy, muy mala, digamos. En lugar de hacer una propuesta que resuelva el conflicto salarial, presupuestario, ataca a los trabajadores, digamos, en síntesis.
1: Pedro, en la diaria, ¿cómo se siente el paro de los judiciales? Si me podés, digamos, ilustrar con algunos ejemplos en qué afecta del servicio de justicia.
0: Y no, bueno, el paro de judiciales obviamente afecta. Hemos tenido diferentes actores que han comenzado a intervenir en estos últimos tiempos, como el Colegio de Abogados y también obviamente la propia población, a la cual obviamente nosotros como trabajadores judiciales le pedimos una gran disculpa por no tener un servicio al 100%, pero de la misma manera, obviamente, el servicio de justicia está garantizado para toda la población, ya que hay funcionarios y magistrados que tienen que atender las oficinas, todas las oficinas de la ciudad y de la provincia.
1: Pedro,
0: hay un retardo, obviamente, sí. Hay un retardo en la justicia civil, hay un retardo en la recepción de denuncias, en todo, digamos, obviamente. Eso sin duda.
1: Claro. Pedro, te agradecemos este contacto con la radio y, bueno, seguiremos de cerca el conflicto a ver si hay alguna solución.
0: Esperemos que sí, esperemos que sea pronto y un abrazo ahí a toda la gente del piso y a toda la audiencia de Radio Mitre que nos tire un poco de apoyo, haga fuerza para que el gobierno resuelva este conflicto y suba los salarios nuestros y también los de toda la población, obviamente los estatales.
1: Gracias Pedro, un abrazo.
0: Un abrazo grande, chau.
1: Era Pedro Boaglio, forma parte de la agrupación La Judicial, los autoconvocados judiciales, conflicto con el gremio que sigue sin resolverse, y además ahora con un duro golpe que han recibido porque les han descontado ya varios días de paro. Según nos contaba, hay algunos trabajadores que han recibido descuentos de arriba de los 450.000 pesos, lo cual supone un fuerte golpe al bolsillo, y además no son todos, le han descontado una parte nada más, se lo van a ir descontando en cuotas. Hoy marchan a tribunales uno, mañana tienen una asamblea extraordinaria, pero bueno, parece que está lejos de resolverse el conflicto que sigue generando muchos problemas en el servicio de justicia, más allá de que hay obviamente una guardia mínima y demás. Esto genera demoras y complicaciones a la hora de tramitar diferentes causas y todo lo vinculado a lo judicial aquí en Córdoba. 7:15.
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1: 7:15 en toda la República Argentina. Hoy no está Leo Guevara, pero sí está Ernestina Marzi recorriendo las calles de la ciudad. Vamos al móvil. Hola Ernest, buen día, ¿cómo estás?
3: Hola Edu, muy buenos días para vos, para toda la mesa. Arranca agosto, la verdad es que ha sido una muy buena forma de empezar la semana, de empezar el mes estando con ustedes, así que un placer como siempre poder compartir, Edu, con ustedes la mañana en las calles de Córdoba. Y hablando un poco de las calles de Córdoba, Edu, como ya lo vienen adelantando, cambios en todo el Corredor 7. Todos los colectivos del Corredor 7 han modificado sus

0: sus recorridos, o sus paradas, o su sentido de circulación, o su punta de línea. Esto es una decisión que tomó la municipalidad, según nos informaron la semana pasada, a finales de la semana pasada. Todo esto ocurría a partir del día sábado, ¿no? El sábado 1 de agosto entraban en vigencia estas modificaciones en los recorridos de todas las líneas del Corredor 7. Lo que indican de la MUNI es que todos estos cambios fueron consensuados entre el municipio y también la empresa Solbus, el centro vecinal de Barrio Parque Don Bosco y vecinos de Barrio La Reserva. Pero lo cierto, Edu, es que lo primero que hicimos esta mañana fue salir a buscarlos a los usuarios de los colectivos y nos hablaron al móvil de Radio Mitre, y están bastante enojados por distintos temas. Por un lado, el hecho de que fue todo muy repentino, fue como muy rápido todo, no, muchos no estaban enterados, algunos incluso se enteraron en el momento que yo fui a hacer el móvil, y sobre todo las demoras. Claro, con estos cambios han estado 15, 20 minutos esperando en la parada, y por supuesto tenían miedo de llegar tarde, esto nos decían.
1: Sí, de repente es una locura.
2: ¿No le parece bien?
1: No me parece bien.
2: ¿Usted qué colectivo utiliza?
1: Yo el 81 o el 71, cualquiera de los dos.
2: ¿Y no ha podido buscar cuáles son los recorridos nuevos?
1: No sé, no tengo ni idea dónde es el recorrido, ni dónde van, ni si van a pasar por acá ahora, no sé.
3: No, son horribles porque antes había más, ¿cómo es? Más bondis, y a esta hora pasaban más, y ahora están todos atrasados y seguro van a venir llenísimos.
2: Han cambiado la frecuencia también.
3: Sí. Hay menos colectivos que se ven que vienen en recorrido, salen menos, pasan menos cantidad, entonces va a venir todo lleno y se va a complicar todo, la verdad.
4: Y la verdad que en este caso nosotros los perjudica, porque yo tengo que entrar al horario a las 7 de la mañana a trabajar, y bueno, con esto llego retrasado, así que se los complica un poco. En el caso de mi hijo, en el colegio también, esperamos un colectivo que siempre lo tomábamos a las 6:10, y bueno, ahora se tarda bastante.
2: ¿Han podido consultar la aplicación Tu Bondi?
4: Sí, la hemos consultado y han cambiado, hemos visto los parámetros del recorrido.
5: No, yo no tengo noción, recién ahora me estoy enterando, pero sí, complico un montón, porque yo también entro a las 7 y...
2: ¿No estabas enterada de los cambios en general del Corredor 7?
5: No, no estaba enterada de nada.
2: ¿Te estás enterando en este momento?
5: En este momento me estoy enterando, así.
0: Bueno, hasta ahí pasaban algunos testimonios, Edu, equipo, porque claro, entendemos que la municipalidad informa que se ha consultado a los centros vecinales, pero es imposible abarcar a cada uno de los usuarios que se entere con tiempo de estos recorridos. Y si bien lo hemos difundido en las redes, en los medios de comunicación y demás, muchos se estaban enterando esta mañana. Claro. Por lo tanto, la recomendación es que se fijen en la aplicación Tu Bondi. Yo ya lo consulté, están los recorridos nuevos. Está la línea 76, que se incorpora como una línea nueva, y están todos los cambios ya actualizados. Pero bueno, la realidad es que a muchos se les complicó muchísimo la mañana para salir de sus casas.
6: Ernest, ¿cómo está el tiempo?
0: Está agradable. ¿Vos sabés que yo pensé que iba a estar un poco más frío? Pero no, hay un poco de humedad, hubo un poco de visibilidad reducida más temprano acá en la ciudad de Córdoba, pero ya se fue disipando, está un poquito fresco el vientito, te diría, pero la verdad es que está muy muy agradable. Yo estoy con una remera tres cuartos, manga tres cuartos, y una campera liviana, y estoy bien. Quizás alguien más friolento que yo podría ponerse una campera un poquito más abrigada, pero la verdad es que está muy agradable, y hoy con la máxima prevista va a estar para remera.
6: Ernest, nos seguimos escuchando, y por supuesto vamos a ir viendo cómo va el acatamiento al paro docente, ¿no? A ver si se suman o no muchos docentes. Según UPC, hablábamos esta mañana con Roberto Cristalli, ellos esperaban entre un 75 y un 80% de acatamiento, pero después habrá que ver en las escuelas, ¿no? Cuántos docentes van y cuántos no. Así que en un rato estamos con ese dato, ¿te parece?
0: Excelente, Edu, gracias,
6: dale. Abrazo, Ernestina Marzi, recorriendo las calles de la ciudad.
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6: 7 de la mañana, 20 minutos, hay mensajes de los oyentes al 3516-300-810, a ver qué dicen.
8: Muy buenos días a la mesa, muy buenos días Eduardo, muy buenos días Lucre. A la gente, muy buenos días a todos los de aquí Petete, pero hoy sin Petete, de vacaciones. Bueno, lo escucho siempre.
6: Gracias, amigo. Gracias, gracias. Recuerden que se pueden comunicar al 3516-300-810. Hay un dato importante que nos avisan desde Policía Caminera. Un accidente en la ruta nacional 158. Entre Las Piuri y Colonia Prosperidad hay un corte de media calzada por este accidente de tránsito, así que circular con mucha precaución. Bueno, Lucre, finalmente vino la Rosalía a la Argentina, que recordemos había generado toda una polémica en su momento, porque... Claro, ella se había manifestado después de la final entre España y Argentina, sí. Había reposteado un video que había publicado la influencer Mia Khalifa, exacto, donde se burlaba de la Argentina, pero claro, sonaba de fondo en esa burla una canción de ella, ¿no? Ella lo reposteó, aparentemente, según dice ella, lo reposteó porque era su canción, nunca pensó que estaba ofendiendo a nuestro país.
9: Claro, exacto. Bueno, hiciste ahí el resumen perfecto. Ella inmediatamente baja ese posteo porque la gente empieza un poco a advertirle y un poco a agredirla también en redes sociales. Hubo mucha sensibilidad ahí en el medio y mucha gente pendiente, ¿no?, de esto de si los artistas se sumaban o no a esta guerra entre España y Argentina. Pero bueno, finalmente llegó Rosalía a Buenos Aires, tenía varios shows previstos en el Movistar, llegó y había muchos medios esperándola, poquita gente había en la puerta del hotel y en el aeropuerto y demás, pero bueno, el show estuvo repleto de gente.
6: Nadie devolvió entradas, como habían dicho que iba a pasar.
9: Nadie devolvió entradas, la gente fue igual, y ella, bueno, obviamente aprovechó el escenario y pidió disculpas a su público en Argentina, así lo decía.
10: Porque madre mía, qué lío el otro día. Yo ahí escroleando, sin mirármelo mucho, y rápido le doy un reposteo ahí. Tremenda cagada, tú.
9: Bueno, ahí se disculpaba, la verdad que, bueno, la gente lo tomó muy bien, tuvo visitas porque en algún momento se hablaba de que las artistas invitadas al show de Rosalía se habían bajado, no fue así, estuvo Lali, estuvo Angelita Torres.
6: No era para tanto al final, claro, lo agrandamos como demasiado, ¿no?
9: Y un poco la sensibilidad del final, claro, del Mundial, claro, de haber perdido la Copa, esto sí, de que del sentimiento antiargentino que nos pone tan mal. Sí. Pidió disculpas también, dijo, me equivoqué, lo reposteé, claro, no pensé.
6: Cualquiera se puede equivocar y está, claro, buenísimo pedir disculpas, ¿no?
9: Claro. Exacto, pidió disculpas y ahí estaba en el escenario y todavía le quedan algunos shows acá en Argentina.
6: Tenía casi todo vendido, ¿no? Tengo entendido,
9: todos,
6: ¿no?,
9: agotados, sí, claro, sí.
6: Un furor por Rosalía en la Argentina.

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1: 7 de la mañana, 24 minutos, nos vamos directamente a Ceuta, foco del conflicto, lo venimos cronicando ya hace varios días. ¿Cuál es la situación a esta hora? Tengo entendido que el último saldo de víctimas fatales de migrantes que intentaron cruzar a Ceuta y no lo pudieron hacer llegaba a 88. Es probable que este número siga creciendo, pero vamos a conocer bien de cerca y de manera directa cuál es la situación a esta hora. Está Javier Cetero, vecino de Ceuta, ya en contacto con nosotros. Javier, buen día, ¿cómo te va? Eduardo Andere te saluda desde aquí, desde Córdoba, en Argentina.
2: Hola, buenos días, ¿qué tal? ¿Cómo estamos? Un saludo hacia nuestros compatriotas allí en Argentina, y muchas gracias por conectar aquí en Ceuta. Lo agradecemos.
1: No, gracias a vos. Bueno, Javier, ¿cuál es la situación hasta ahora? ¿Ya está controlado? ¿Sigue la tensión?
2: Bueno, la situación es que ahora Ceuta ha vivido unos días bastante difíciles. Podemos denominarlo de multitud de maneras, ¿no? Una crisis humanitaria, una crisis sanitaria, una crisis de seguridad, una crisis de invasión, prácticamente, ¿no? Se nos ha introducido en la ciudad prácticamente la totalidad de la población de Ceuta. Actualmente la situación se nos está comentando que es que se está alcanzando la normalidad. Uh-huh. Esa definición, ese término, hay que cogerlo con pinzas, puesto a que todavía siguen en la ciudad muchas personas deambulando, generando en ciertos casos algunos problemas de inseguridad, y los efectivos militares y policiales pues siguen realizando sus labores de retorno hacia la frontera. Todavía siguen quedando miles y miles de personas en la ciudad, lo que hace que la normalidad al completo pues no se alcance.
1: Eso te iba a preguntar, hay muchos que han vuelto a Marruecos, pero hay otros que se han quedado, tengo entendido, han acondicionado una especie de centro de refugiados, ¿no?
2: Efectivamente, en Ceuta tenemos el CETI, que es el Centro de Estancia Temporal de Inmigrantes, pero antes de que ocurriera todo, antes de que ocurriera este salto masivo de miles y miles de personas, el CETI ya estaba anteriormente colapsado. Entonces tenemos que tener en cuenta que no ha podido entrar prácticamente nadie más, por lo que se han producido peleas, se han producido estancias de miles y miles de migrantes a las puertas del CETI, poniendo inestablemente la seguridad y la tranquilidad de los vecinos de la zona.
1: ¿Han instalado una nueva barrera para impedir que haya más cruces?
2: Efectivamente, se ha introducido una barrera que es como una especie de flotador, ¿no?, largo, que eso al fin y al cabo lo que hace es una protección jurídica. No es una barrera de altura, es una barrera que te protege por ley. Porque al fin y al cabo, una de las cuestiones por las cuales se ha producido este salto masivo es por lo que ha salido, ¿no?, del Tribunal Supremo, de que las devoluciones no se pueden realizar cuando estas personas vienen por mar, porque no se considera una barrera física. Claro, con lo que se ha hecho es, se ha puesto de manifiesto esta barrera siendo una barrera física y permitiendo que si accede alguna persona, pues puede ser retornada a su país de origen. Así ha sido.
1: ¿Cómo está el día a día, la vida en Ceuta? Digo, ¿hay temor de salir a las calles? ¿Ya se está haciendo vida normal?
2: Bueno, la vida normal es lo que te he comentado antes. La normalidad hay que cogerla con pinzas. Sí, es verdad que en mi caso, pues en estos días se ha visto tensión, pero tensión política, puesto que han venido personas políticas a la ciudad que por una parte de la población han sido bien recibidas y por otra parte de la población pues no han sido bien recibida, generando un poco de tensión. Sí, es verdad que algunos comercios, principalmente del centro, ya están abriendo, pero por los barrios periféricos de la ciudad todavía se nota que esa inseguridad es aún, esa normalidad, disculpe, es aún menor. Entonces, por lo tanto, también tenemos que tener en cuenta de que va a ser una desescalada muy lenta y no como los medios. Hay muchos medios nacionales que aquí nos están comentando que la normalidad se está alcanzando. Y es lo que le he comentado antes, que hay que cogerlo con pinzas, puesto que siguen muchas personas en la ciudad.
1: Leo uno de los títulos hoy del diario El País, y que habla de que uno de los problemas es la gran cantidad de menores. Hablan de cerca de 862 menores que han quedado allí, y que habrá que ver cómo logran reubicarlos, si es que vuelven a Marruecos. ¿Tenés alguna información respecto a eso?
2: Al fin y al cabo, incluso diría que son mucho más, son miles y miles de menores, puesto habría que sumar los que ya estaban en la ciudad, tutelados por la ciudad, junto a los más que habían entrado, ¿no?, en esta crisis. tenemos que tener en cuenta que no tengo la información suficiente como para decir qué se podría hacer, pero muchos de los que reclamamos soluciones reclamamos una modificación en la ley, para que al fin y al cabo una nueva ley de extranjería que nos permita pues descolapsar, por llamarlo de alguna manera, toda esta situación y permitir que con el amparo pues o se pueda tener a partir de cabo los menores en la ciudad o puedan ser retornados a sus padres. Yo espero que se produzcan cambios en la ley, porque si no la situación va a ir a menos.
1: Javier, te agradecemos este contacto con Radio Mitre, que tengas buen día.
2: Muchas gracias, un saludo a todos nuestros compatriotas españoles allí en la patria argentina.
1: Un abrazo, Javier Cetero, vecino de Ceuta, nos estaba comentando cuál es la situación a esta hora allí al norte de África, en este territorio español, donde, como venimos cronicando, se produjo una invasión, una migración masiva de marroquíes hacia ese territorio, en Ceuta y también en Melilla. En los últimos días, con la intervención de las autoridades, muchos de esos marroquíes volvieron a su país, pero todavía otros permanecen allí, y se está gestionando a ver cómo va a ser su retorno, cómo va a ser su regreso, mientras en Ceuta intentan retomar cierta normalidad. 7:30 a.m.
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6: Hora 7:31, 13 grados 9 décimas la temperatura, la humedad 97%. Milei respondió a los cuestionamientos de la vicepresidenta sobre su salud mental. Ocurre después que Victoria Villarruel dijera que le inquieta que el presidente difunda insensateces e inventos y habló de persecuciones imaginarias. El presidente afirmó, a todos aquellos que cambiaron el mundo, antes los tildaron de locos.
7: Primero que no discuto personas, no discuto falacias ad hominem. Mire, lo único que yo tengo claro es que todos aquellos que cambiaron el mundo, antes sabe cómo lo tildaron, de locos. ¿Sabe cuál es la diferencia entre un loco, genio y un loco?
8: Sí.
7: Los resultados. Entonces, a mí me dijeron que no podía lograr el equilibrio fiscal, lo logré en un mes. Que no podía bajar la inflación, la bajé. Y yo, de vuelta, bajé la pobreza, bajé la indigencia, la economía crece. ¿Sabe qué? Ahora tengo un montón de datos. Es decir, ahora soy hechos.
6: Arranca en Villa Dolores el juicio contra Oscar González por el choque fatal en las Altas Cumbres.
9: A casi 4 años de la tragedia vial de las Altas Cumbres, hoy comienza el juicio a Oscar González en los tribunales de Villa Dolores. González va a ser acusado por el delito de homicidio culposo agravado y lesiones culposas agravadas reiteradas. González, de 78 años, llega en libertad al banquillo de los acusados por el accidente ocurrido el 29 de octubre del 2022 en la ruta E34, donde perdió la vida Alejandra Bengoa y terminaron con gravísimas secuelas Alexa y Marina. Los abogados de las víctimas van a solicitar que González sea acusado de homicidio con dolo eventual, mientras que la defensa de González, a cargo de Miguel Ortiz Peregrini, van a pedir la absolución. La fiscal acusadora va a ser la fiscal Analía Galarato, la misma fiscal que instruyó la causa. En tanto, el juicio va a ser presidido por el juez Santiago Camogli, quien va a actuar como tribunal unipersonal. Se está preparando un importantísimo operativo de seguridad en las puertas de los tribunales de Villa Dolores. Desde Villa Dolores, Mariano Nievas, Mitre Informa Primero.
6: Lo reiteramos, pasajeros del Corredor 7 se quejan por las frecuencias y cambios de recorridos.
10: Usuarios de las distintas líneas del Corredor 7 se quejaron ante el móvil de Radio Mitre
8: debido a los cambios de sentido de circulación, cambios en las paradas y hasta cambios en las puntas de línea. Muchos indicaron que fueron cambios repentinos que no llegaron a enterarse y esperaban subirse al colectivo y preguntarle directamente al chofer.
10: No me parece bien. Yo el 81 o el 71, cualquiera de los dos. No sé, no tengo ni idea dónde en los recorridos, ni dónde van, ni si van a pasar por acá ahora, no sé.
11: No, son horribles porque antes había más bondis y a esta hora pasaban más y ahora están todos atrasados y seguro van a venir llenísimos.
8: Han cambiado la frecuencia también.
11: Sí. Hay menos colectivos que se ven que vienen en recorrido, salen menos, pasan menos cantidad, entonces va a venir todo lleno y se va a complicar todo, la verdad.
12: Los perjudica porque yo tengo que entrar al horario a las 7 de la mañana a trabajar y bueno, con esto llego retrasado. En el caso de mi hijo, en el colegio también.
13: No, yo no tengo noción, recién ahora me estoy enterando, pero sí, complico un montón porque yo también entro a las 7 y no estaba enterada de nada.
8: ¿Te estás enterando en este momento?
13: En este momento me estoy enterando.
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6: La máxima pronosticada 21 grados, temperatura 13 grados 9 décimas, humedad 97%, hora 7, 35 minutos.
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0: 7 de la mañana, 37 minutos en toda la República Argentina. Reiteramos, Lucre, temperatura y pronóstico para la ciudad.
1: Cielo parcialmente nublado con neblina, 13 grados 9 décimas, 97% de la humedad. Para hoy, viento del sector sudeste, cielo mayormente nublado durante la jornada, descenso de la temperatura, 21 la máxima.
0: Bueno, recuerden, hoy hay paro docente, paro nacional de CETERA, adhiere la UPC. Otro dato importante, arranca el juicio contra Oscar González en Villa Dolores. Hay un móvil Mitre trabajando en el lugar, recién hicimos la previa con Mariano Nievas. Arranca a las 9 de la mañana, juicio histórico a un dirigente histórico del PJ, el hombre fuerte de Villa Dolores, acusado por la tragedia de las Altas Cumbres. A las 9 arranca el juicio. Y el otro dato que anticipábamos más temprano, fuerte recorte de subsidios en el transporte, ¿eh? Atentos, porque esto rige desde el 1 de agosto, pero muchos lo notan recién a partir de hoy porque es el primer día hábil. Recorte para trabajadores que no pagaban el boleto desde la pandemia y que a partir de ahora deberán empezar a pagar la tarifa plena o sumarse a los subsidios que da, por ejemplo, la SUBE. Afecta a trabajadores de salud, trabajadores del PAICOR, servidores urbanos. Va a afectar también a trabajadores de seguridad, aunque ellos van a seguir por lo menos hasta fin de mes con el subsidio. Son cerca de 10.000 personas las afectadas por el recorte. Desde el municipio han dicho que es una decisión administrativa no prorrogar algunas categorías de subsidios de boletos y que a partir de ahora toda esa gente podrá adherirse o a la SUBE o a los boletos provinciales si es que le corresponde, ¿no? Son 10.000 los afectados, ¿no? Entre lo que tiene que ver con trabajadores de salud, insisto, del PAICOR, promotores sanitarios, inspectores de recursos tributarios. Bueno, personal de seguridad y vigiladores afiliados a Subico van a seguir con el subsidio por lo menos hasta fin de mes. Después habrá que ver qué ocurre con ellos, pero es un fuerte recorte en lo que tiene que ver con el transporte urbano.
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0: Hay mensajitos de los oyentes. Buen día, Eduardo, equipo acá en el trabajo escuchándolos. Gracias por acompañarnos, informarnos y por la buena onda. Buena semana para todos, chicos, de aquí Petete, como siempre, disfrutando de la compañía de ustedes. Gracias por estar. Si supieran cuánto se los extraña los findes, dice Beatriz.
1: ¿Qué más, Lucre? Buen día, Eduardo, soy Walter. Excelente el programa, siempre los escucho. Buen día, Eduardo, Lucre y gran equipo. Muy bueno el programa, escribe Jorge. Hola, el mejor informativo de la primera mañana. Gracias por acercarnos las noticias con amabilidad y sin estridencia. Siempre firme en la Mitre. Buen día, Lucre, Eduardo, empezando la semanita. Hola, buen día. Gracias por la compañía, escribe Víctor. Buen día, accidente en circunvalación entre Spilimbergo y Monseñor. Tránsito frenado en ambas manos. Avisa por acá un oyente. Chicos, este camión se dio vuelta en circunvalación entre Monseñor y Spilimbergo. Ocasiona demoras. Demora en el tráfico, ambas manos de circunvalación. Buen día, reporto muy bien estos oyentes. Bien, ahí todos mandando el reporte. Reporto grave de accidente a la altura de City Drive de circunvalación. Un camión dado vuelta en la zanja en el medio y un auto. Ir con paciencia ya que recién llegan las ambulancias. Saludos.
0: Bueno, gracias a todos los oyentes que nos avisan de este dato. Volvemos al móvil con Ernestina. Ernest, te escuchamos.
3: Bien, Edu, para comentarte de una detención de una persona, un chico de 19 años, que aparentemente tenía de hijos a los vecinos de Nueva Córdoba, a la gente, porque, según lo que reportan, ya había sido filmado robando celulares, arrebatando los teléfonos desde su moto, como decimos, en Barrio Nueva Córdoba. Finalmente fue detenido en las últimas horas, esquina Ituzaingó y Estrada, en Barrio Nueva Córdoba. Había intentado robar un teléfono. Cuando llegó la policía, les quiso pegar a los policías, se cayó sobre uno de los autos policiales y terminó detenido. Esto contaba el comisario Claudio Jiménez.
4: Somos alertados por un testigo mediante un grupo de seguridad en cuanto a un sujeto que se conducía en motocicleta y que fuera ya sindicado en distintos hechos de arrebato de celulares en zona céntrica de Barrio Nueva Córdoba, para lo cual se compartieran en diferentes redes sociales videos al respecto, sobre los cuales también se formularan las denuncias correspondientes, que el mismo sobre calle Ituzaingó y San Lorenzo subiera a la vereda e intentara sustraerle el teléfono celular a un transeúnte dándose a la fuga. Es por ello que se dispone de un operativo cerrojo con móviles policiales y el sistema de videovigilancia, el 911, lográndoselo divisar en la intersección de calles Ituzaingó y Avenida Estrada, lugar en donde intenta evadirse del control, perdiendo la estabilidad del rodado e impactando sobre la defensa del móvil policial, para luego de ello despojarse de la motocicleta y continuar su vida corriendo, para lo cual es interceptado por el personal interviniente, logrando neutralizar la resistencia ofrecida y procederse a su aprehensión. Cabe destacar que la motocicleta en la que se conducía y que fuera secuestrada poseía la numeración de su chapa patente tapada con cinta aisladora, lográndose entrevistar a testigos del hecho.
3: Bueno, está ahí pasaba, Edu, el testimonio del oficial. Recordemos, 19 años la criatura, ¿no? Ya había sido filmado varias veces haciendo robos de esta modalidad, así que ahí pasa uno de los policiales de la última hora. Edu, para completar la información, perdón que cambie de tema, ¿no? Así de repente, pero para completar la información de lo que decían los oyentes, estamos llegándonos al lugar donde fue el accidente, y me parece vital destacar la neblina que hay en circunvalación, altura barrio de la altura de Autocity, por ejemplo, hay muchísima neblina, barrio San Alberto, Parque República, barrio Las Flores, y toda esa altura de la circunvalación está en una visibilidad muy reducida y con mucha cantidad de autos. Así que circular con máxima precaución porque no se ve mucho en estos lugares donde te digo que están los bancos de niebla. En un rato ampliamos la información del accidente.
0: Dale, dale, en un ratito vamos al lugar del accidente. Gracias, Ernest.
3: Gracias.
0: Abrazo. Según nos reportaban los oyentes, en la circunvalación entre Spilimbergo y Monseñor Pablo Cabrera se dio vuelta un camión. Bueno, ahí está llegando Ernestina para cortar los detalles, ¿no?
1: Y sumamos también a lo que decía la información, Policía Caminera advierte presencia de niebla, Ruta Nacional 35, Nacional 8, Provincial 4, Autopista Córdoba-Rosario, también Ruta Provincial 11, 6, 13, así que circular con precaución.
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0: 7:43. Vamos a hablar de lo que está ocurriendo con las ventas en los comercios. Desde la Cámara de Comercio han difundido un informe donde habla de que las ventas han caído en julio un 14%. Está Fernando Faraco, director ejecutivo de la Cámara de Comercio. Fernando, buen día. ¿Cómo te va?
5: Buen día, Eduardo, ¿cómo estás?
0: Bueno, el número es fuerte, ¿no?
5: El número es fuerte, sí, un 14% en disminución de ventas y un 12% de rentabilidad en la variación intermensual. Realmente ha sido grande. Si bien el mes pasado fue más alta, el 18%, calculo que tiene que ver con el hecho de las vacaciones de julio y demás, que ha hecho que sea un poco no tan alta como el mes anterior.
0: ¿Han hecho una evaluación del ticket promedio, de cuánto gastó la gente en promedio en julio?
5: Sí, el ticket promedio ha sido 335.120. Ese es el ticket promedio que la gente ha gastado durante el mes de julio acá en la ciudad de Córdoba, ¿no?
0: Ahora, ¿con estos números se hace complicado sostener un comercio?
5: Sí, porque el 10% de los comerciantes manifestados en julio sus expectativas, o sea, prácticamente nada, el 90% no las ha cubierto. Entonces se hace complicado mantener un negocio con todos los costos fijos y demás que tienen, ¿no? Que es positivo también. Eso ocasiona ciertos problemas para la continuidad de muchos comercios.
0: ¿La gente cómo está pagando? ¿Sigue pagando a través de tarjetas? ¿Sigue financiando las compras?
5: Sí, la mayoría, billeteras virtuales y tarjetas de crédito, efectivo, transferencia y demás, el mínimo en compras. Todo ha sido con tarjeta para hacer cuotas y demás.
0: ¿Cierres de comercios tienen registrados o todavía no se ha llegado a ese límite?
5: No se ha llegado a ese límite todavía, gracias a Dios, no ha habido cierres masivos de comercio. Hay algunos que sí, que no han podido sostenerse, pero el porcentaje mínimo por ahora, así que bueno, están sosteniéndose y bancándose la situación, que es bastante brava para el sector comercial y de servicios.
0: Fernando, te agradecemos este diálogo con Mitre, que tengas buen día.
5: A vos, Eduardo, buen día, gracias.
0: Un abrazo. Fernando Faraco, director de la Cámara de Comercio, caída en las ventas del 14% en julio.
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0: Arranca el juicio contra Oscar González en Villa Dolores. Volvemos con nuestro móvil. Mariano Nievas, adelante, Pachi.
6: Bien, Eduardo, muchísimas gracias. Oscar González ya se encuentra en los tribunales de Villa Dolores. Hace escasos minutos acaba de ingresar, acompañado de sus abogados, de Eduardo Caeiro, de Miguel Ortiz Pellegrini, sin hacer declaraciones. Oscar González se bajó de traje, de lentes, de su imagen que conocemos, y que hacía mucho tiempo no veíamos, pero Oscar González acaba de ingresar a los tribunales de Villa Dolores, ingresó a uno de los ascensores e imagino que inmediatamente fue a la sala de audiencias. Insisto, acaba de ingresar sin hacer declaraciones, pero Oscar González ya se encuentra aquí en los tribunales de Villa Dolores. Fuerte presencia policial, división explosivos a esta hora que está haciendo el recorrido de seguridad en los tribunales. Y en estos momentos está hablando Miguel Ortiz Pellegrini. Si me permitís, Eduardo, lo vamos a estar escuchando, lo vamos a escuchar sobre lo que está diciendo.
7: Los dos años iniciales fue la investigación fiscal. La investigación fiscal culminó el 4 de abril del 24 con la acusación que hizo la señora fiscal. Nosotros a partir de allí no hicimos más nada. Las dos horas, los dos años que siguieron fueron básicamente la prueba de la querella, peticiones de la querella, alegatos del punto de vista de cuestionar ciertos actos. Nosotros miramos este juicio. Que me escuchen cuando pida la palabra y se van a responder.
6: ¿González va a hablar?
7: González por ahora no va a hablar. Si lo creemos, porque es una estrategia nuestra, y por ahora, como los directores técnicos, yo soy el jefe de esta defensa, así que estimo que lo va a hacer cuando crea oportuno que lo debe hacer.
8: ¿Cómo está el doctor González?
7: Está optimista y de buen estado de ánimo. Está al tanto de nuestra defensa. Hemos estado precisamente dos días antes aquí en este lugar tan querido para mí, precisamente poniéndonos de acuerdo, armando toda nuestra defensa. Venimos con todo lo que hace falta desde el punto de vista bibliográfico, jurisprudencia, todo lo que necesita un abogado en esta
6: circunstancia. ¿Van a insistir en que no hubo responsabilidad de González en el accidente?
7: No, nosotros vamos a insistir, lo vamos a demostrar. Lo vamos a denotar perfectamente claro cómo ocurrieron los hechos.
9: ¿Qué hace el impacto? ¿Cuánto es la distancia hasta el impacto?
7: ¿El camión cuando pasa? Desde el punto de vista de los peritos, hay 230, 240 metros desde que transcurre el sobrepaso indebido de del auto rojo al camión. Hasta el carpintero. Carpintero está casi un kilómetro antes. Entonces, a raíz de esa filmación del carpintero, vamos a mostrarlo. Ya se conoce, pero lo vamos a mostrar. El tamaño del camión, la foto del camión, está en la filmación. La hilera de autos que viene atrás, especialmente el auto rojo que viene atrás del camión. Luego va a aparecer el lugar del hecho donde obviamente el auto rojo está delante del camión.
6: ¿Entender?
7: No, eso es otra interpretación. El González viene perfectamente por su carril, no pasa nadie, no tiene ningún inconveniente. El problema es el camión que viene tapando el carril donde sí debía transcurrir la señora que conduce el sandero, pero claro, ella lo trata de pasar al camión y no puede retornar a su carril a tiempo. Allí, cuando trata de retornar, es cuando se produce la acción. Hay que preguntarle al tribunal.
8: ¿Cree la justicia de Villalobos?
7: Yo creo en la justicia, por eso estamos aquí. Nosotros esperamos, ustedes conocen que esto tiene un doble juzgamiento, el de la prensa general y el del tribunal. Nosotros vamos a defender el que acá se transmite.
6: Por tanto, ustedes, dentro de esas pruebas, lo que quieren demostrar es que la responsabilidad del impacto y del accidente es de Alejandra Bengoa.
7: No solo queremos demostrarlo, lo vamos a probar con la prueba y con la ley.
6: Doctor, usted había argumentado que Alejandra Bengoa, esta mujer que falleció lamentablemente, no tenía la licencia de conducir.
7: Efectivamente, traemos hasta la sentencia.
6: Pero le habían sacado los puntos del scoring, doctor, pero la licencia estaba habilitada. Lo que plantea la querella es que no la habían notificado yo en tiempo y forma.
7: Forma parte de la sorpresa que vamos a dar. Absolutamente equivocada, vamos a demostrar que esto está terminado. La sentencia de inhabilitación de la señora estaba del 1 de octubre del 2019, de tal manera que a partir de ese momento circulaba en forma indebida y todo lo que dice, que usted me ha dicho, forma parte de la sorpresa, lo vamos a demostrar.
6: La acusación, la fiscal asegura que González es quien invade el carril, que venía a exceso de velocidad y habla de una actitud imprudente. Eso es lo que dice la acusación. ¿Usted considera que todo eso no es real?
7: Cuando la escuche de sorpresa se va a dar cuenta por qué se equivocó la señora fiscal.
10: Doctor, hoy va a ser un día muy especial porque González va a estar en este lugar y también va a estar Alexa.
7: Así
10: han planificado que van a hacer ese encuentro.
7: Nosotros lo vamos a escuchar con mucho gusto desde el punto de vista de su declaración formal ante el tribunal. Y ella se expresará como estime conveniente.
6: ¿Esto a decirle nada?
7: No va a haber diálogo entre el acusado y la testigo. Si hiciera falta por algún motivo, lo haremos. Pero nosotros estamos preparados para escucharla con mucho respeto. Lo vamos a plantear en la sorpresa también.
8: ¿Cuándo le creería González la
7: cosa? Vamos a ver cuando yo estime que va a ser oportuno.
6: Doctor, volviendo un poco. Bueno, hasta ahí, Eduardo. La palabra de Miguel Ortiz Pellegrini, quien está en la puerta de los tribunales de Villa Dolores. Bueno, habla de sorpresa, ¿sí? No sé si es para mantener la expectativa, sí, o si realmente tiene algo concreto, contundente. Viene insistiendo desde la semana pasada que hay imágenes, que hay videos que, bueno, demostrarían, según la defensa de Oscar González, que la responsabilidad fue de Alejandra Bengoa y no de González. Reitero, Oscar González ya presente aquí en los tribunales de Villa Dolores.
0: Y según dijo Ortiz Pellegrini, quizá la sorpresa apunte a eso, ¿no? A lo que decís vos, ¿no? Se hablaba de un video de un comercio e incluso este dato que presentaría la defensa de González de que la docente no tenía el carnet en regla.
6: Sí, a ver, no hay que olvidarse de algo, Eduardo. Es parte de la estrategia. Esto es un juicio, él defiende a González, va a hacer todo lo posible para demostrar, bueno, según ellos, la inocencia, sí, de Oscar González. Por lo tanto, bueno, va a requerir y pondrá a disposición todo lo que ellos consideren. Uh-huh. La acusación en su momento de la fiscal fue que se trató de un homicidio culposo, agravado, y que la responsabilidad fue de Oscar González. Bueno, hay que ver también cómo se contrasta con la prueba de la fiscal y con las pruebas que seguramente van a traer los querellantes.
0: Seguiremos minuto a minuto, Pachi, lo que ocurre ahí. La familia todavía no llegó, ¿no? La familia de
6: no,
0: las víctimas.
6: Todavía la familia de las víctimas no llegaron. Hay que tener en cuenta que esto va a arrancar a las 9 de la mañana.
0: Sí.
6: Yo creo que también hay parte, considero, esto es, no es que me lo hayan pasado como información, pero imagino que el haber llegado tan temprano por parte de Oscar González es para evitar,
0: claro,
6: el encuentro en la puerta de tribunales con los familiares, uh-huh, y demás, imagino. De todos modos, adentro de la sala de audiencias, ese encuentro, o al menos ese cara a cara, va a ser inevitable. Hoy se espera que, además de la lectura de acusación y demás, cuestiones de rigor en el comienzo de un juicio, declare Alexa. Uh-huh. Sí, que hoy hable Alexa, por lo tanto también va a ser sumamente fuerte escuchar a Alexa y seguramente hablarle a Oscar González adentro de la sala de audiencias.
0: Pachi, ¿hay algún impedimento para los medios para cubrir el juicio?
6: A ver, hay algunos requisitos,
0: sí,
6: digamos. En principio, vamos a poder estar dentro de la sala de audiencia,
0: sí,
6: para sacar imágenes, sí, para el inicio del juicio, y después vamos a ser trasladados a lo que se considera una sala espejo. Es una sala donde va a haber un televisor y uno va a poder seguir el juicio desde ahí.
0: Claro.
6: No se puede tomar testimonio tomar audio de testimonio de los testigos durante todo el juicio, de lo que declaren durante el juicio. Después cada uno puede hablar afuera.
0: Claro.
6: Sí, sí. Eso queda en disposición de cada uno de los testigos, y después sí, obviamente, alegatos y el veredicto final. Pero sí, esas son las restricciones que han puesto en la Cámara para el seguimiento del juicio.
0: Estaremos atentos, Pachi, ante cualquier novedad. Excelente laburo, un abrazo.
6: Abrazo, hasta luego.
0: Mariano Nievas desde Villa Dolores, en la previa del inicio al juicio a Oscar González. Oscar González ya está en los tribunales de Villa Dolores, aún no llegaron los familiares de las víctimas. Hoy arranca el juicio, según dijo el abogado defensor de Oscar González, tienen preparada una sorpresa en la estrategia defensiva. Dijo que González está de buen estado de ánimo y optimista respecto al futuro de su situación judicial. Ellos van a intentar la absolución desde la defensa. Obviamente quieren agravar la imputación, quieren aplicar la figura del dolo eventual. Arranca el juicio hoy en Villa Dolores.
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0: Volvemos a las calles con Ernestina a ver qué ha pasado en este accidente en Circunvalación. Ernest, te escuchamos.
3: Bien, Edu, la verdad es que ha sido lamentablemente un accidente fatal en la avenida de Circunvalación. El accidente fue más temprano sobre el anillo externo. Hablé con algunas autoridades que me lo han dicho de forma enojada, si quieres, porque la persona que iba a bordo del auto está siendo atendida. El choque fue entre un auto y un camión. Uh-huh. Anillo externo, para que ustedes se den una idea, el auto terminó dando vuelta del otro lado, o sea, sobre el anillo interno de Circunvalación. Salió disparado varios metros, quedó dado vuelta con las cuatro ruedas para arriba y el camión sobre un lateral. La persona fallecida, lamentablemente, es una de las personas que iba a bordo del camión, y están el otro ocupante del camión y la persona que conducía el auto siendo atendidos en este lugar en este momento. Lo que me informaron las autoridades de Edu es que todavía no entienden, no tienen la precisión de cómo fue el accidente, si fue por baja visibilidad, si fue por alcance, no tienen esa precisión exacta, pero lo cierto es que por el amplio despliegue de atención que hay en este lugar, hay un carril reducido de circulación en ambas manos, por lo tanto hay mucha demora vehicular, aproximadamente un kilómetro de demora vehicular en ambas manos de Circunvalación. Así que la recomendación es que si pueden evitar circular por esta zona, que lo eviten. Vamos a seguir trabajando aquí, Edu, para saber exactamente qué fue lo que sucedió entre estos dos vehículos, pero la realidad es que la visibilidad está reducida, como ya les dije en el móvil anterior. Así que, por favor, circular con máxima precaución.
0: Reiteramos entonces, Ernest, accidente fatal tras el choque entre un auto y un camión. Reiteremos la zona exacta para que la gente tenga el dato y si puede evitar circular por la zona o hacerlo con precaución.
3: Bien, esto fue entre, o sea, anillo externo de Circunvalación, entre Monseñor Pablo Cabrera y Limbergo, a la altura de donde están las concesionarias de auto. Esto es una zona industrial, entonces de un lado hay concesionarias de auto y del otro lado hay pinturerías, piscinas y demás, más o menos la altura, para que se den una idea, casi en el medio de las dos avenidas que les acabo de mencionar.
0: Volvemos ante cualquier novedad, Ernestina, un abrazo, excelente trabajo.
3: Gracias, dale, gracias.
0: Abrazo, Ernestina Marzi, desde las calles de la ciudad.
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0: Arranca en minutos, en apenas una hora, en Villa Dolores, el juicio contra Oscar González. Cámara Criminal y Correccional lo acusan del delito de homicidio culposo y lesiones culposas, ambos agravados por conducción imprudente, una figura penal que podría significar una pena de entre 3 y 6 años de cárcel, sin jurados populares. González ya está en los tribunales de Villa Dolores, llega en libertad a este juicio. El hecho ocurrió en octubre del 2022, en el camino de las Altas Cumbres, cuando Oscar González, con su vehículo, impactó contra el auto que venía conduciendo la docente Alejandra Bengoa, que terminó muriendo, y dos adolescentes que iban en el auto y que quedaron con graves secuelas, Marina y Alexa. La querella intentará agravar la acusación bajo la figura de dolo eventual. La defensa pedirá la absolución. El juicio arranca hoy y hay un hombre de Mitre en el lugar, está el señor Mariano Nievas. Seguiremos atentos ante cualquier novedad.
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0: 8, 2 minutos, temperatura 13 grados 9 décimas, humedad 97%. Lo reiteramos, CETERA vuelve a parar hoy y el gobierno nacional aplicará la nueva ley sobre huelgas que exige un 75% de clases. En diálogo con Mitre Córdoba, el titular de UPC, Roberto Cristalli, dijo que la reforma laboral está frenada por amparos y afirmó que la nación no tiene injerencia en los docentes de Córdoba, ya que dependen del Estado provincial.
1: Primero, que el gobierno nacional a través de Capital Humano no tiene ninguna injerencia para hacer poder de policía dentro de las escuelas en la provincia de Córdoba, pues no tiene empleados. Segundo, que hay fallos. Primero, está en la Constitución, la educación no es un servicio esencial, la OIT lo ha establecido de esa manera. La Corte Suprema ya ha hecho 3 fallos a partir del 2000 a esta parte respecto a ese punto de que no es servicio esencial. Y repito, el Capital Humano no tiene poder de control dentro de las escuelas de la provincia de Córdoba porque nosotros dependemos del Estado provincial.
0: El gobernador de La Rioja cuestionó las políticas del gobierno y dijo que Javier Milei no puede continuar más. Ricardo Quintela también cuestionó la salud mental del presidente, de quien dijo que es un hombre desquiciado que no está en sus cabales.
2: Milei no puede continuar más. La verdad que es un desastre. No está solo un desastre. Lo que hace, lo hace en forma deliberada, en contra de los intereses de la mayoría del pueblo argentino. Y todos sabemos, un hombre desquiciado, un hombre que no está en sus cabales, un hombre que está desequilibrado emocionalmente, intelectualmente también está desequilibrado, y un hombre que no ha hecho absolutamente nada por absolutamente nadie.
0: Un motochorro quedó detenido por robar celulares en Nueva Córdoba.
3: Un joven de 19 años que ya había sido visto y filmado en distintas oportunidades robando celulares en Barrio Nueva Córdoba, terminó detenido, quiso agredir a los policías en las últimas horas y terminó esposado. Esto detallaba el comisario Claudio Jiménez.
4: Un sujeto que se conducía en motocicleta y que fuera ya sindicado en distintos hechos de arrebato de celulares en zona céntrica de Barrio Nueva Córdoba, para lo cual se compartieron en diferentes redes sociales videos al respecto, sobre los cuales también se formularan las denuncias correspondientes, que el mismo sobre calle Ituzaingó y San Lorenzo subiera a la vereda e intentara sustraerle el teléfono celular a un transeúnte, dándose a la fuga. Es por ello que se dispone de un operativo cerrojo con móviles policiales, lográndoselo divisar en la intersección de calles Ituzaingó y Avenida Estrada, lugar en donde intenta evadirse del control, perdiendo la estabilidad del rodado, impactando sobre la defensa del móvil policial. Es interceptado por el personal interviniente, logrando neutralizar la resistencia ofrecida y procederse a su aprehensión.
3: Desde Central de Policía, Ernestina Marci, Mitre informa primero.
0: La máxima pronosticada 21 grados, la temperatura en Córdoba capital 13 grados 9 décimas, humedad 97%, hora 8, 5 minutos.
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0: 8 de la mañana, 8 minutos en toda la República Argentina. Cielo parcialmente nublado en Córdoba capital, 13.6 la actual, 97% la humedad. Vamos hoy por una máxima de 21.
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0: 8 de la mañana, 8 minutos. Desbarataron una red de trata que operaba en el norte de la provincia. Hay 7 detenidos. Una red de explotación infantil entre Córdoba y Santiago del Estero. Vamos a conocer más detalles. Ya está en diálogo con Radio Mitre Analía Cepede, la fiscal de Anfunes. Doctora, buen día, ¿cómo le va?
3: Hola, buen día, Gustavo, a vos y a toda tu audiencia.
0: Eduardo Andere la saluda, ¿cómo le va?
3: Eduardo, perdón.
0: Bueno, doctora, cuéntenos, ¿cómo llegan a desbaratar a esta banda? ¿Cómo inicia todo?
3: Bueno, se inicia en realidad con una denuncia de desaparición de personas, ¿no? Una familia que pone en conocimiento en la comisaría de Villa de María de Río Seco que su hija no había vuelto desde la hora que habría tenido que regresar del colegio, y a partir de allí es que se inicia lo que es el protocolo de búsqueda de personas, ¿no? Uh-huh. Esto es aclaratorio de que independientemente que la familia podía aducir que a lo mejor se podría haber ido con algún amigo, un conocido, se inicia igual al tratarse de una menor de 14 años. Sí. A partir de esta búsqueda es que podemos dar con el impacto de línea de la antena donde se la ubica por última vez a ella, que es en la localidad de Sumampa, provincia de Santiago del Estero. Lo que originó que inmediatamente se active toda la organización, ¿no?, para ir a buscarla, pese a que sea otra provincia, logrando hallarla ella junto a otra amiguita, las que se habrían trasladado con un remisero local, siendo previamente contactadas por un adulto mayor de edad que las esperaba justamente en dicha localidad.
0: Habían ido a Santiago del Estero en un remis, ¿bajo qué engaño?
3: No, acá nosotros, la verdad que el viernes se ha llevado a cabo los 7 allanamientos con las 7 detenciones de estas personas. Sí. Todas son de Villa de María de Río Seco, uh-huh, porque corresponden a nuestra circunscripción. Lo que sucede en Santiago del Estero, lamentablemente tenemos que desdoblarlo y desglosarlo para que intervenga la justicia de allá. No podemos tener injerencia en las medidas probatorias que disponga la justicia de la provincia de Santiago del Estero. Desde este lado, de lo que nos corresponde, al hacer los allanamientos con las detenciones, lo que hasta ahora, durante el fin de semana, porque esto ha sido el viernes 31 de julio que se llevó a cabo, lo que hemos podido determinar durante este fin de semana con las aperturas de celulares y demás, es que la mayor parte de los detenidos se encargan o se ocupan de tener oficios de transporte irregular, ¿no?, remiseros truchos, por decirlo, o Uber, y entre ellos se habrían contactado o pasado el dato de estas menores que justamente estaban realizando este tipo de actividades justamente a cambio de dinero. No, siendo menores no tienen plataforma digital, no pueden estar registradas.

0: medianamente doméstica, de cómo se han ido pasando el dato. Y bueno, siendo una localidad también pequeña, también facilita, ¿no?, este traspaso de información. Hasta ahora tenemos estos 7 detenidos, lo que no se descarta que haya muchas más detenciones, porque a partir de las aperturas de los celulares, seguramente va a haber varias conversaciones que todavía no contamos, en donde pueden haber muchos más involucrados.
1: Estos detenidos serían, lo que hacían era trasladar a estas jóvenes solamente, o también podrían ser acusados de otro tipo de delito también.
0: No, se encuentran acusados de lo que es el grooming, que es la contactación por
1: Sí.
0: medios telemáticos con menores con fines de integridad sexual, por abuso sexual con acceso carnal, porque independientemente de la voluntad de las menores no es un consentimiento válido.
1: Sí.
0: Estamos hablando de menores de 13 y 14 con mayores inclusive de hasta 45 o 50 años de edad. Entonces también hablamos de que justamente hay una franja etaria sumamente importante para validar un consentimiento. Y también lo que es la prostitución infantil, que mientras que no determinemos o precisemos si hay una actividad de algún proxenetismo o un rufianismo, alguien que las regenteaba, seguiríamos investigando como justicia provincial, porque de lo contrario sí también tendríamos que pasarlo a la órbita federal.
1: Claro. Por el momento estamos hablando de estas dos adolescentes. ¿Podría haber más víctimas?
0: Por ahora tenemos identificada a 3 menores.
1: Ah, son
0: Lo que
1: tres.
0: no también no significa, son 3, lo que no significa que también haya más, a partir de todo esto que, bueno, ha sido incipiente en cuanto a la tarea investigativa, ¿no?
1: Sí.
0: Ahora queda un caminito largo como para poder precisar e identificar más autores o posibles autores del hecho y también más víctimas.
1: Los detenidos han declarado, les van a tomar declaración en los próximos días.
0: Los detenidos el mismo viernes 31 se les notificó de la imputación, se los fichó, se los notarió, se los puso a derecho para que decidan si quieren un abogado particular o una asistencia letrada del Estado. Han sido todos trasladados al complejo carcelario de Cruz del Eje y seguramente en esta semana o la semana entrante vamos a irlos trayendo para tomar las declaraciones de imputados.
1: Bueno, esto está recién comenzando, doctora. Da la sensación de que podemos estar descubriendo o abriéndole las puertas a algo grande, ¿no?
0: Sí, lamentablemente la localidad Villa de María de Río Seco es una localidad limítrofe con la provincia de Santiago del Estero, lo que facilita muchas veces este transporte tan en minutos, en cuestión de segundos, de pasar de una provincia a otra. Y obviamente cada sistema judicial requiere o tiene su forma de organización, ¿no? Por ahí los lugares más al norte son más vulnerables. Menos control. Entonces, la verdad que lo que nos asusta es esto, que no solamente se ha dado a nivel nuestro norte, sino que también facilita también la cuestión interprovincial.
1: Doctora, le agradecemos este contacto con Radio Mitre. Que tenga buen día.
0: No, por favor, Eduardo, muchas gracias a ustedes. Buenas jornadas.
1: Un abrazo, La doctora Analía Zepede, fiscal de Dean Funes, con estos 7 detenidos acusados de delitos muy graves, ¿no? Como el grooming, el abuso sexual, la explotación sexual de menores. Hay por lo menos 3 víctimas, dos de ellas, una de 13 y otra de 14 años. Los detenidos de la zona de Villa María de Río Seco, pero con la ramificación o la posible ramificación del vínculo hacia Santiago del Estero y una presunta red de explotación sexual que involucraría a muchas más personas. Gravísimo, gravísimo, una investigación que recién está comenzando y que de persistir obviamente puede llegar a destapar una olla muy, muy grande. Son las 8:16 minutos.
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14: Resumimos lo más importante de la mañana. Arranca el juicio contra Oscar González en Villa Dolores. Mariano Nieva se entrevistaba a Miguel Ortiz Pellegrini, el abogado de Oscar González.
15: González por ahora no va, porque es una estrategia nuestra. Y por ahora, como los directores técnicos, yo soy el jefe de defensa, así que estimo que lo va a hacer cuando crea oportuno que lo debe hacer.
16: ¿Cómo sí, está el doctor González?
15: Está optimista y de buen estado de ánimo.
17: ¿Van a insistir en que no hubo responsabilidades de González en el accidente?
15: No, nosotros vamos a insistir, lo vamos a demostrar.
14: Jornada de paro docente, paro nacional de CETERA, UPC adhiere. Roberto Cristalli, titular de UPC, hablaba sobre la amenaza del gobierno nacional de realizar inspecciones en escuelas bajo la amenaza de aplicar la ley nueva de modernización laboral que establece que tiene que haber guardias mínimas del 75%. Esto decía Cristalli.
18: la educación no es un servicio esencial, la OIT lo ha establecido de esa manera. La Corte Suprema ya ha hecho 3 fallos a partir del 2000 a esta parte respecto a ese punto de que no es servicio esencial. El Gobierno Nacional, a través de Capital Humano, no tiene ninguna injerencia para hacer poder de policía dentro de las escuelas en la provincia de Córdoba, porque no tiene empleados.
14: Cristiani también nos anticipaba el nivel de acatamiento que creen que habrá al paro.
18: La restitución plena de la paritaria, la restitución del FONIT, una nueva ley de financiamiento, presupuesto para las escuelas técnicas, para las universidades, que se garantice el envío de los fondos para las cajas no transferidas y que tengamos un salario mínimo garantizado que esté acorde a lo que es la necesidad de los docentes en este momento.
14: ¿Cómo piensa que va a ser el acatamiento, al menos aquí en Córdoba?
18: Alto, alto, entre el 75 y el 80% en promedio, hablando de todos los niveles, modalidades, tanto oficiales como privados, y la Universidad Provincial.
14: El Centro de Almaceneros midió la inflación de julio, una suba leve, pero el consumo sigue en picada y la situación de los hogares se complica. Esto nos contaba el titular del Centro de Almaceneros, Germán Romero.
19: 2,1, volvimos a superar el 2%. No es mucho, pero indudablemente se corta la tendencia a la desaceleración que venía durante 3 meses consecutivos. Sostenemos que la inflación está medianamente estabilizada, pero lo que sí indudablemente no varía es el consumo, que está frisado, 28%, 27,8% exactamente, de hogares donde residen niños o adolescentes tuvieron que reducir cantidad de comida, un 38,3% de los hogares. Algún adulto tuvo que reducir la cantidad de comida para que alcanzara para otro. El 27% de los hogares tuvo que pedir prestado dinero para cubrir gastos básicos del hogar.
14: Mientras tanto, en los comercios, 14% cayeron las ventas en julio. El 90% de los comerciantes no logró cubrir sus expectativas. Lo contaba Fernando Faraco, director ejecutivo de la Cámara de Comercio.
20: 14% en disminución de ventas y un 12% de rentabilidad.
14: Ahora, ¿con estos números se hace complicado sostener un comercio?
20: Sí, porque el 10% de los comerciantes manifestados cubrió sus expectativas, o sea, prácticamente nada, el 90% no las ha cubierto. Entonces se hace complicado mantener un negocio con todos los costos fijos y demás que tiene, ¿no? Este es positivo también, situación que es bastante brava para el sector comercial y de salud.
14: Sigue el conflicto con los judiciales, ya comenzaron a descontarle los días de paro. Hablamos con Pedro Boaglio, representante de una de las agrupaciones que nuclea a los judiciales. Hoy nueva jornada de protesta.
21: Nos descontaron entre 200 y 450 mil pesos y algunos compañeros que han recibido incluso más de descuento. En 4 cuotas, o sea, vos pensás que son cuotas de 450 mil pesos por 4. Todo eso nos saca el gobierno de la provincia de Córdoba, además del salario de miseria que tienen los compañeros auxiliares, obviamente. En el día de la fecha vamos a estar desde las 10 horas movilizándonos a Tribunales 1 desde todas las oficinas de la ciudad. El día de mañana vamos a tener una asamblea extraordinaria que va a fijar la continuidad del plan de lucha.
14: Ceuta intenta recuperar la normalidad tras la invasión de marroquíes registrada la semana pasada. El gobierno español instaló una especie de flotador en las costas para frenar el ingreso de inmigrantes. Javier Cetero, vecino de Ceuta, esto nos decía.
22: Todavía siguen en la ciudad muchas personas deambulando, generando en ciertos casos algunos problemas de inseguridad. Se ha introducido una barrera que es como una especie de flotador, ¿no?, largo, que eso al fin y al cabo lo que hace es una protección jurídica. No es una barrera de altura, es una barrera de que te protege por ley. Una de las cuestiones por las cuales se ha producido este salto masivo es por lo que ha salido, ¿no?, del Tribunal Supremo, de que las devoluciones no se pueden realizar cuando estas personas vienen por mar, porque no se considera una barrera física. Con lo que se ha hecho es, se ha puesto de manifiesto esta barrera, siendo una barrera física y permitiendo que si accede alguna persona, pues puede ser retornada a su país de origen.
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14: Sigue el fútbol argentino, sigue la fecha de primera división y hoy juega Talleres, Ale, ¿no?
0: Sí, sí, señor. Hoy juega a las 19 horas visitando Platense, un partido muy importante para Talleres porque ha perdido los dos primeros encuentros. Está tambaleando el equipo de Jorge Sampaoli. También hay que destacar un hecho importante. La gente de Talleres está preguntando por Ener Valencia, que todo parecía que iba a ser refuerzo de Talleres. De hecho, ya había llegado en principio un acuerdo económico con el jugador, pero en las últimas horas, finalmente el jugador parece que ha decidido quedarse en Ecuador. El Emelec, el club en el cual él debutó, él es hincha, se quedaría allí. Finalmente ha logrado levantar las inhibiciones. Y por otra parte, parece que su señora no quiere venir a Argentina, quiere quedarse allá, con lo cual parece que finalmente Valencia no va a ser jugador de Talleres y es todo un problema para la T. En cuanto al equipo, hay dos regresos: el regreso de Riquelme, que fue expulsado en el primer partido, y Maidana, que había sido expulsado en el partido frente a Belgrano, le habían dado dos fechas. Y es por eso que hoy está en condiciones de volver. Jugaría por Fassendini y Báez serían los cambios. Unzaín, Santiago Fernández, Riquelme, Schott, Chamorro, Galarza, Fattori, Maidana, Cristaldo, Rick y Ronaldo Martínez serían los 11 titulares de Talleres para visitar hoy a Platense.
14: Gracias, Ale. 8 de la mañana, 28 minutos. Mañana Patricia Bullrich va a presentar cambios en el proyecto de ley de tierras. Atentos, intentará el gobierno aprobar esta iniciativa. No le alcanzaban los votos con la ley tal como estaba presentada. Van a presentar modificaciones, lo van a oficializar en el día de mañana. Y con estos cambios, creen, van a conseguir los votos para aprobarla. Un cambio que aplicarían, que no es menor, tiene que ver con los límites a la posibilidad de que extranjeros compren tierras en el país. De eliminar el límite a la venta de tierras a elevarlo a un 25%. En principio eso es lo que ha trascendido. Se prohibiría la adquisición de tierras por parte de extranjeros por encima del 25% en el territorio de cada provincia. Es decir, uno de los puntos más criticados, uno de los puntos que generó más conflicto, sería modificado y de esa manera conseguirían los votos para aprobarlo en el Congreso de la Nación. Pero mañana lo hará oficial Patricia Bullrich, presidenta del bloque de La Libertad Avanza en el Senado, y veremos si esta vez sí se consiguen los votos. Tenemos un montón de mensajes, Lucre, vamos a cumplir con los oyentes que nos escriben al 3516-300-810.
2: Hola chicos, gracias, dice, por primera vez que mando un mensajito a la radio y lo pude escuchar que me leyeron recién, dice Elba, gracias.
14: Pero
2: y bendiciones.
14: ¿Cómo, no? Acá le tratamos de leer siempre todo.
2: Sí, por ahí hay días que hay muchísimos mensajes, bueno, vamos seleccionando. Buen día, equipo, están haciendo un muy buen programa. Hola Radio Mitre, como siempre, todas las noticias para arrancar la mañana. Buen día, alumbrado público cortado en Barrio Poeta Lugones, entre Paraná y la Plaza España.
14: Bueno, teléfono para la Muni.
2: Hola Eduardo, Lucre, gran equipo. Buen día, felices vacaciones para Petete. Acá le seguimos escuchando, los vamos a extrañar. Su digo lo que pienso, dice, pero el programa está en excelentes manos. Espero el recreo musical. Sí, está.
14: Claro, sí,
2: sí, el recreito musical está.
14: Por supuesto que va a estar.
2: Buen día, Edu. La policía de Córdoba debe pagar el boleto urbano. ¿Podés averiguarme?
14: Ya lo averiguamos. ¿Qué más tenemos, Lucre?
2: Buen día, equipo. ¿Qué pasó con el corredor 2 del barrio Marqués de Sobremonte, línea 22, 24 y 28, que los mantiene la municipalidad con un pésimo servicio? ¿La van a licitar algún día? Gracias, pregunta Luis. Buen día, cambio de recorrido, solo bus, línea 72, un desastre. Ni siquiera marcaron las nuevas paradas.
14: Lo que contaba más temprano Ernestina, ¿no? Hay más mensajes de transporte, ¿no?
2: Buen día, Radio Mitre. Yo recién me entero del tema del transporte. Tomo el 74 y suelo tomarlo 6:30 y no pasó. Llego tarde a mi trabajo. Gracias por informar, como siempre, Mitre. Bendiciones, dice de Villalverdi.
14: Mira, acá opinan sobre la entrevista de Milei anoche en La Nación Más. Dice, es increíble que nos preocupemos más por un artista que viene, hace su show y se va, y no por un presidente que nos destrata mucho peor a los argentinos. Para muestra el informe del Centro de Almaceneros que informaron más temprano, dice Gustavo de Río Ceballos. ¿Qué más, Lucre?
2: 19 años, es un hombre mayor de edad y no una criatura, además de ladrón, hablando de los robos en Nueva Córdoba. Buen día, accidente en Circunvalación, altura Nuevo Poeta Lugones. Hola Eduardo y equipo, el choque en Circunvalación. También hay un auto tumbado aparte del camión.
14: Y lo que contaba Ernestina más temprano, ¿no? Chocaron un auto y un camión, Circunvalación entre Monseñor y Spilimbergo, y lamentablemente hay una víctima fatal.
2: Por acá también avisan del accidente, tremendo accidente en Circunvalación, Monseñor Pablo Cabrera, no solamente el camión, también el auto. Buen día, Eduardo y equipo, hermoso comienzo de semana. Petete, felices vacaciones. Así es, buen día, buen comienzo de semana y del mes de los vientos, a celebrar la Pachamama.
14: Claro, que fue el primero de agosto, ¿no? El Día de la Madre Tierra.
2: ¿Todavía se puede hacer lo de la caña con ruda? ¿Hasta cuándo?
14: Mira, eso te iba a preguntar lo mismo. ¿Había que hacerlo sí o sí el sábado o uno tiene todo el mes para hacerlo?
2: Extender algunos días de más. Bueno, habría que preguntarle a alguien un poco más...
14: Avisado.
2: Avisado en el tema, exacto. Buen día, Eduardo, Lucre y equipo. Un gran abrazo para todos ustedes. Buen comienzo de semana, escribe Laura. Buen día, Eduardo y equipo. Feliz semana para todos. Mónica. Buen día, Eduardo. ¿Cómo estás? Disculpa, si la gente se endeuda para comprar lo esencial, ¿hacía falta decir nadie les puso una pistola en la cabeza para sacar un crédito? Dos, ahora que más personas pagan el boleto urbano, ¿bajar el precio ya que el costo se repartirá entre más usuarios? Gracias por escucharnos.
14: Gracias a todos los oyentes que se comunican con la radio. Tenemos también mensajes grabados al 3516-300-810.
3: Hola, buenos días. Imagínate que ese empleado han recibido 400 mil pesos menos de sueldo. Bueno, los jubilados de la provincia de Córdoba, que cobramos una pensión de 500, 600 mil pesos, recibimos casi 600 de descuento por el artículo 58. Pero es todos los meses eso, todos los meses. Gracias. Mi nombre es Adrián.
5: Buen día a toda la mesa. Edu, quería informar que hay un accidente acá en la circunvalación entre Spilimbergo y la bajada Pajas Blancas. Está mucha demora el tránsito.
14: Gracias, es el accidente que contó Ernestina. ¿Qué más?
6: Buenos días, chicos. Mi nombre es Griselda Casas. Tengan un hermoso programa, los escucho siempre, aunque Petete no esté y se tome sus merecidas vacaciones. Que sea un hermoso día.
23: Gracias. Hola, gente, buen día. Acá lo soy en audio, escuchando ahí la noticia de este chico que entra en roba y que tiene en vilo a Nueva Córdoba. Bueno, aparentemente la policía ya lo atrapó. El punto es ese, este chico genera inseguridad y la policía lo atrapa. Ahora, si esta persona entra y sale a los 5 días, la inseguridad no se acabe por más que la policía lo atrape 20 veces. Entonces también hay que poner un poquito el foco ahí.
14: Gracias a todos los que se comunican con la radio al 3516-300-810. Estamos haciendo aquí Petete, sin Petete que está de vacaciones, pero junto al resto del equipo le hacemos el aguante. Gracias por estar del otro lado. Ahora vienen las noticias, ahora Mitre informa primero.
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14: Hora 8:34, el cielo parcialmente nublado, temperatura 13 grados 6 décimas, humedad 97%. Lo reiteramos, en minutos arranca la primera jornada del juicio contra Oscar González en Villa Dolores. En la previa habló el abogado del ex legislador Miguel Ortiz Pellegrini y ratificó que su defendido demostrará que es inocente.
26: Oscar González ya se encuentra en los tribunales de Villa Dolores, ingresó hace minutos sin hacer declaraciones a la prensa y subió inmediatamente a la cámara donde se le va a llevar adelante el juicio por la tragedia vial de las Altas Cumbres en la cual está acusado de homicidio culposo agravado. Su abogado, el doctor Miguel Ortiz Pellegrini, aseguró que González no es responsable del accidente y que lo van a demostrar. Traemos sorpresas, dijo Ortiz Pellegrini antes de iniciar el juicio.
15: González por ahora no va a hablar, porque es una estrategia nuestra. Y por ahora, como los directores técnicos, yo soy el jefe de esta defensa, así que estimo que lo va a hacer cuando crea oportuno que lo deje hacer.
17: ¿Van a insistir en que no hubo responsabilidades de González en el accidente?
15: No, nosotros vamos a insistir, lo vamos a demostrar. Lo vamos a demostrar perfectamente claro cómo ocurrieron los hechos. González viene perfectamente por su carril, no pasa a nadie, no tiene ningún inconveniente. No solo queremos demostrarlo, lo vamos a probar con la prueba y con la ley. Forma parte de la sorpresa que vamos a dar. Absolutamente equivocado, vamos a demostrar que esto está terminado.
17: Mariano Nievas, Mitre informa primero.
14: Lilia Lemoine salió al cruce de Victoria Villarruel.
1: La diputada libertaria dijo que la vicepresidenta es igual a Kicillof y agregó que actúa como una nena resentida porque no le dieron lo que quería.
4: Villarroel es populista. Todo lo que dice es equivalente a hay que ponerle platita en el bolsillo a la gente. El idioma de Villarroel es el populismo, no es diferente a Kicillof. Son exactamente lo mismo, salvo que ella es mujer y tiene fama de ser facha. Ahora, habla de seguridad, ella nunca resolvió ningún problema de seguridad. Bullrich lo hizo. Ella simplemente actúa como una nena resentida porque no le dieron lo que quería. Ella quería el Ministerio de Seguridad y Defensa. Mirá si le hubiéramos dado el Ministerio de Seguridad y Defensa y después terminaba metiéndonos en todos los problemas diplomáticos en los que nos metió.
7: Es que una bestia.
4: No, ni en broma, porque no la van a querer en ningún lado.
1: Lo reiteramos, accidente fatal en circunvalación. Ocurrió entre Spilimbergo y Monseñor Pablo Cabrera. Fue tras el choque entre un camión y un auto.
8: Accidente fatal en avenida de circunvalación en el anillo externo. El episodio ocurrió esta mañana entre avenida Spilimbergo y Monseñor Pablo Cabrera. El choque fue entre un auto Peugeot y un camión. Ambos terminaron dados vuelta en el medio de ambos carriles de circunvalación. El fallecido es uno de los ocupantes del camión. Las otras personas están siendo atendidas en el lugar. Hay aproximadamente un kilómetro de demora vehicular en ambas manos debido a que hay un carril reducido en ambas manos de circunvalación. Se recomienda evitar la zona. Ernestina Marci, Mitre informa primero.
1: Máxima pronosticada 21 grados, temperatura 13 grados 6 décimas, humedad 97%, hora 8, 38 minutos.
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0: 8 de la mañana, 40 minutos en toda la República Argentina. Suena Nino Bravo en Aquí Petete, me dice Lucas Siciliano a cargo de los controles, que hoy hubiera cumplido años, ¿no?
1: Claro, exactamente. Nació el 3 de agosto de 1944 el señor Nino Bravo.
0: Y escuchamos un poquito más, a ver.

0: no, estamos homenajeando a Nino Bravo. No arruinemos el momento, Luca, por favor.
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0: Esta es la parte donde el presidente Milei cantaba como Nino Bravo, ¿se acuerdan?
2: Sí, claro.
0: Si les parece, antes de seguir con esto, vamos al toque de primera. ¿Les parece mejor? Dale.
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0: Jornada de paro docente, paro nacional convocado por CETERA. UEPC adhiere a la medida de fuerza y estima que habrá alto acatamiento. Todo bajo la amenaza del gobierno nacional de aplicar la nueva ley de modernización laboral que establece que la educación es un servicio esencial y que debe haber presencia del 75% del personal en las escuelas. Arranca en minutos el juicio a Oscar González en Villa Dolores. Tras la sierra hay un móvil Mitre trabajando en el lugar. En la previa ya llegó Oscar González a los tribunales. No hizo declaraciones, sí lo hizo su abogado, quien se mostró optimista de cara al proceso que arranca en la jornada de hoy y donde intentará la defensa acusar a González por dolo eventual, mientras que la defensa intentará que sea absuelto. Cambios en la ley de tierras. Patricia Bullrich dará a conocer mañana modificaciones a la iniciativa. Van a establecer límites para la compra de tierras por parte de extranjeros y eso podría destrabar su aprobación en el Congreso de la Nación. Lucrecia Carballo.
2: Sí, a esta hora aviso de policía caminera. Ya hace un tiempo que venimos siguiendo esta reducción de calzada por siniestro vial, avenida Circunvalación, kilómetro 42 en el anillo externo. Se recomienda circular con precaución.
0: Alejandro Benvenu.
5: Hoy Boca retomará las negociaciones con Belgrano por Lucas Pacerini, que cuenta con una cláusula de rescisión de $3.500.000 que empieza a regir desde enero 2025. Si se ejecuta ahora, se va a cobrar una penalidad de $1.000.000, llegando así a un total de $4.500.000.
0: El riesgo de incendios forestales sigue siendo muy alto, según confirman desde la provincia. Se solicita extremar las medidas de prevención y evitar cualquier actividad que pueda generar incendios. La Secretaría de Gestión de Riesgo Climático mantiene la alerta por condiciones meteorológicas favorables para el desarrollo de incendios forestales. Actualizamos, Lucre, temperatura y pronóstico para la ciudad.
2: A esta hora tenemos 13 grados 6 décimas, cielo parcialmente nublado, una jornada con viento del sector sudeste, temperatura en descenso, 21 la máxima.
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0: Arranca el juicio a Oscar González en Villa Dolores. Volvemos con nuestro móvil, Mariano Nievas. Adelante, Pachi.
6: Bien, Eduardo, muchísimas gracias. Bueno, enorme expectativa porque, bueno, está previsto que en minutos ya comience el juicio aquí en los tribunales de Villa Dolores. Hasta el momento, al único que hemos visto ingresar, como te decía, es Oscar González. Estamos a la espera que lleguen, las víctimas, ¿sí? De que llegue Alexa, de que llegue Marina, los familiares de Alejandra Bengoa, por lo tanto, bueno, todavía no han llegado aquí a los tribunales, estamos a la espera de que lleguen en minutos. Hay que decir que está previsto audiencia toda la semana. Yo anteriormente te he dicho que mañana no iba a haber audiencia, pero no, está confirmado, va a haber audiencia durante toda la semana y va a ser mañana y tarde. Uh-huh. En las audiencias, y hoy está previsto como, además de lo que es la presentación de la acusación, de lo que va a ser y lo que anticipó Miguel Ortiz Peregrini de presentar prueba respecto al juicio y a la culpabilidad y a la responsabilidad de Oscar González, la declaración de Alexa. Seguramente va a ser en horas de la tarde, pero está previsto que en el día de hoy Alexa hable, declare, dé su versión como víctima y como testigo del accidente, con, bueno, las consecuencias que ya sabemos, Eduardo, que le trajo a ella de por vida, secuelas de por vida, sí, claro, que va a tener Alexa, que todavía transita, que la dejó en silla de ruedas, y bueno, y de toda la historia que ya conocemos. Por lo tanto, va a ser, te diría que la parte más emotiva y más fuerte del inicio de este juicio aquí en los tribunales de Villa Dolores. También hay que decirte que hay mucha expectativa local, en los medios locales, no acostumbrados a semejante expectativa del resto de los medios provinciales. Por lo tanto, también hay una expectativa, está cortada toda la calle de los tribunales, lo que es acá Sarmiento al 300, a poquitas cuadras de la plaza principal de Villa Dolores. Hay una camioneta de prevención urbana que ha cortado la calle, la presencia policial, el vallado, digamos, para que tengan dimensión de lo que significa y de la expectativa que tiene este juicio, la división explosivos. Ya en el interior está el juez Camogli. Un par de cuestiones que tienen que ver con la conformación de la Cámara. Sí. Pregunté, ¿por qué unipersonal? ¿Qué pasó con el resto de los integrantes de la Cámara? Bueno, ahí uno empieza a entender un montón de cuestiones. Los otros dos integrantes de la Cámara se apartaron por tener algún tipo de relación con Oscar González, o familiar o de amistad. Claro. Y el fiscal de Cámara, que por una cuestión natural tenía que ser el fiscal del juicio, también se apartó por tener un vínculo familiar con Oscar González. Por lo tanto, ahí es que llega Analía Galarato, la fiscal que instruyó el caso. Ella es fiscal de Villa Cura Brochero, bueno, va a ser la fiscal del juicio. Bueno, para entender, yo hoy más temprano te decía que, bueno, uno sabe todas las conexiones y lo que significa Oscar González en la zona y sobre todo en Villa Dolores.
7: Bueno,
6: conexiones absoluto con la política, con la justicia, y que, bueno, va a tener acá su máxima expresión en este juicio, que, insisto, en un ratito, hay que ver si los tiempos se cumplen, va a comenzar, está previsto que sea a las 9 de la mañana, bueno, veremos si finalmente se cumple o no.
7: Pachi, mira lo que te voy a preguntar, ¿hay cobertura de medios nacionales del juicio o todavía no han llegado?
6: Mira, todavía no han llegado, pero tengo entendido que sí la va a haber. Pero bueno, todavía no han llegado, no sé si es por una cuestión de logística o demás, pero pero sí va a haber cobertura de medios nacionales, de medios provinciales obviamente, de medios locales, pero los medios locales están, bueno, como más impactados por toda la cobertura. Estoy acá, si te parece, con nuestro compañero Mauro Tello. Mauro. Bueno, Mauro, hombre de acá, hombre local. Bueno, Mauro, esto genera mucha expectativa, ¿no?, acá en Villa Dolores.
8: Buen día, Pachi, buen día, Edu, que está ahí en el estudio. Sí, verdaderamente es el juicio del año y posiblemente de la década aquí en la ciudad de Villa Dolores. Tal vez la figura más trascendental a nivel político que ha tenido la zona llega a juicio en el banquillo de los acusados la primera vez, la primera foto que vamos a tener de González en un lugar así, y genera mucha expectativa. Todo el pueblo, todo tras la sierra, estaba esperando este momento para ver realmente qué ha ocurrido en este siniestro vial de altas cumbres y fundamentalmente para ver cómo se va a desempeñar González y su defensa en este marco.
6: Bueno, Mauro, para que uno entienda, podamos entender todos, ¿qué significa Oscar González? ¿Qué significó Oscar González para la zona?
8: Y Oscar González ha sido y tal vez sigue siendo el político más influyente y poderoso que ha tenido tras la sierra en toda su historia. Por él han pasado las decisiones más importantes que tienen que ver con obra pública, que tienen que ver con la asignación de cargos políticos. ¿Quién no conocía a Oscar González en tras la sierra? Y también, del otro lado, González conocía a cada uno de los habitantes de la ciudad. Ese es el grado de influencia y de poder que ha ostentado Oscar González en los últimos años. Y bueno, la pregunta es si lo seguirá teniendo, pero pareciera ser por algunas cuestiones que sigue detentando alguna cuota de poder.
6: Bueno, sí, yo decía que, por ejemplo, el tribunal, parte del tribunal se tuvo que apartar por cuestiones de amistad o de una relación familiar, es decir, bueno, todas las conexiones que tiene todavía.
8: Indudablemente tiene conexiones por distintos lugares. Es un hombre muy importante y más aún en estos pueblos chicos donde todos se conocen con todos, es muy factible que haya un vínculo más allá de cuestiones económicas o de poder. Hay un vínculo indudablemente que siempre llega a los vecinos de la ciudad y el Valle de Trasacía.
6: Edu, no sé si tenés alguna consulta acá para Mauro, pero bueno, vamos a seguir acá en contacto durante todo el día y Mauro va a seguir cubriendo todo el juicio durante toda la semana.
7: No, está bien, no, solamente desearles a ustedes un excelente laburo, van a ser jornadas de mucho trabajo, ya que como decías vos, audiencias mañana y tarde y durante toda la semana, así que bueno, que sea excelente el laburo para ustedes, que puedan laburar con tranquilidad sobre todo.
6: Sí, en principio por ahora no hemos tenido mayores inconvenientes, pero bueno, estamos del lado de afuera.
7: Sí.
6: Eso hay que decirlo, hay que ver cuando ingresemos. Sí. Ya está preparada lo que te decía la sala espejo, que es por donde vamos a seguir el juicio. Vamos a poder ingresar unos minutos a la sala de audiencia, imágenes, fotos, videos, sobre antes del inicio, y después vamos a ser trasladados todos a una sala espejo bastante chica donde vamos a seguir el transcurso del juicio.
7: Bueno, me decías entonces, Pachi, que la familia todavía no llegó, los representantes de las víctimas.
6: Todavía no llegaron, no, los estamos esperando, todavía no han llegado acá a tribunales, por lo tanto, bueno, seguramente va a ser la otra parte de mayor expectativa aquí en el ingreso principal del edificio de tribunales, que ya tiene varios carteles, uno que dice de color celeste, dice soy Alexa, lo vi todo, Ale Marina Alexa presentes, la fiscal Galarato se caga en la gente, dice uno, que la justicia no cambie de carril, hay otra bandera en las escalinatas del ingreso principal de los tribunales de Villa Dolores. Bueno, esto es parte, también hay organizaciones sociales que están acá acompañando a toda la familia.
7: Pachi, volvemos en cualquier momento, excelente laburo, ya en un ratito arranca el juicio, difícil que sea horario, pero bueno, estaremos atentos a lo que nos traigas desde allí. Un abrazo.
6: Hasta luego.
7: Mariano Nievas, Mauro Tello, allí en Tras la Sierra, los hombres de Mitre, siguiendo minuto a minuto la cobertura del inicio al juicio a Oscar González.
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7: Mensajes de oyentes, Lucre, que llegan al 3516-300-810.
2: Buen día, Eduardo y equipo. Se puede festejar la Pachamama durante todo el mes de agosto. Tres traguitos en ayuna, caña con ruda y el cuarto a la tierra, dice Gabriela.
7: Bueno, a tomarnos, estamos a tiempo.
2: Por ahí podemos mañana, pero en ayuna, claro, tiene que ser. Sí, bueno. Claro. Hola Eduardo, Lucrecia, equipazo de Aquipetete, los escucho desde Villa Allende todas las mañanas, gracias, dice Alicia. Hola, mi nombre es Liliana. ¿Cómo puede ser que quieran vender el país entero a extranjeros? Hay necesidad de modificar esa ley y lo tratan en el Senado con un nombre falso. Quieren entregar todo este gobierno. Buen día, Edu y equipo. Muy bueno el programa. Muchas gracias. Buena semana, dice Liliana. Buen día, super equipo de Petete, lo llevan a la perfección. Sumen al Rally Barrio Nuevo para el recreo musical de algunos de estos días.
7: No, lo anotamos, lo agendamos.
2: Agendado para Ricardo de Villa Ciudad Parque. Por favor, que la Muni vea la vereda de Arturo Mevás, casi llegando a Fructuoso Rivera. Es todo de tierra y siempre está sucio a la vuelta de tribunales.
7: Bueno, me confirman desde la municipalidad que los policías no pagan boleto urbano. Eso, la duda que teníamos recién, no pagan boleto urbano. Esto en medio de la noticia por los recortes a algunos sectores. ¿Qué está pasando con el paro docente? ¿Será alto el nivel de acatamiento? Vamos al móvil con Ernestina, que tiene el dato. Ernest, te escuchamos.
9: Bien, Edu. Estuvimos trabajando en distintas escuelas. Pude consultar en dos colegios IPEM y en un colegio parroquial, que bien sabemos que tiene semipúblico, semiprivado, como se quiera. El acatamiento es diferente en las distintas escuelas. Esto es lo que nos manifestaban los distintos directores y encargados. Al momento del ingreso de alumnos, hay escuelas, Edu, en las que directamente no fue nadie.
7: Nadie, claro.
9: No fue nadie. Solamente están algunos chicos haciendo fila porque es el PAICOR, el desayuno del PAICOR dentro de un rato. Claro. Han ido a desayunar y algunos me dijeron que seguramente ya se quedan para el almuerzo, pero directamente no han ido a clases. Hay escuelas IPEM que el acatamiento docente ha sido absoluto, tanto en nivel primario como secundario y en todos los turnos. Y por último vamos a tener el testimonio de un colegio parroquial, el Pío Décimo, en pleno centro, que el acatamiento fue diferente según el nivel de escolar.
7: Excelente, Ernest, volvemos.
9: Si, ahí lo tenemos, no sé si lo tenemos al testimonio.
10: Está en el audio, dale. En el secundario Irigoyen estamos en alrededor del 51% en la adhesión en este paro de Cetera. Turno mañana y turno tarde, sí, hasta el momento lo que nos han avisado es eso. Y hay que ver, hay que esperar el transcurso de la mañana. En este momento no han venido alumnos todavía.
11: Sí, en la primaria el acatamiento es total, tanto en el turno mañana como en el turno tarde.
12: Desde el Gobierno Nacional indicaban que se iban a hacer controles para garantizar el 75% de asistencia. ¿Qué sabes de esto?
11: No, de eso no tenemos novedades. No sabemos nada de eso. Sí, el reclamo es justo. Hay que hacer un ajuste y bueno, los docentes, para que todos los docentes se pongan de acuerdo, siempre por lo general en esta escuela la mitad hacía paro, la otra mitad no, y este paro es total.
13: Y de eso se ha sido declarado un servicio esencial, o sea que de ahí cómo van a hacer el control y qué van a estar haciendo, no lo sabría decir. De hecho, en el grupo de docentes no se ha comentado nada.
12: ¿Y con el acatamiento que hay en esta escuela se garantiza el 75%?
13: Y no te sabría decir esa parte.
12: Bien.
13: Si es por nivel que hay que tener ese 75% o a nivel de la escuela, no te sabría decir. En el Colegio Pío X, secundario normal, por lo menos no hay adhesión de los docentes, primario y nivel inicial no hay actividades.
9: Bueno, hasta ahí pasaban, Edu, los testimonios de estos directores y uno de los encargados de la parte parroquial. Es importante destacar esto, reitero, el PAICOR se da de forma normal. Es algo muy importante porque me decían en una escuela en el IPEM, y Politriollen, que los chicos, hay algunos que van solamente a eso, generalmente a la escuela van solamente al PAICOR, y hoy se va a dar tanto el desayuno como el almuerzo y la merienda de forma normal. Lo cierto es que hay bastante menos tránsito del habitual en la ciudad de Córdoba.
7: Gracias, Ernest. Volvemos en cualquier momento. Abrazo.
9: Gracias.
7: De las calles de la ciudad de Villa Dolores está hablando el abogado de la familia de Alexa y Marina. Pachi, te escuchamos.
14: Así es, lo escuchamos al doctor Romero Marcón.
15: Gracias a ese lugar en ese tiempo que dice. Así que vamos a verlo todo a medida que se vaya produciendo la
14: doctor, recién hizo referencia a la fiscal, que no es la fiscal natural del tribunal, pero también se apartaron dos vocales de la Cámara. ¿Todo tiene alguna clase de relación con Gonzalo?
15: Está visto en el expediente, sí, hay una cuestión de... Pedimos en su momento el apartamiento de un vocal y otro vocal también se apartó. Está todo en el expediente.
14: Doctor, el abogado defensor de González va a plantear que Alejandra Bengoa conducía sin licencia de conducir, vale la pena la redundancia, estaba inhabilitada.
15: No sé dónde saca eso.
14: ¿Creen en la justicia de Villa Dolores?
15: Vea, creo en la publicidad, obviamente, creo que la opinión pública va a favorecer a que este hecho se esclarezca, y creo que cuando un hecho se hace público y se hace control de todas partes, efectivamente, ahí entonces tiende a prevalecer la verdad.
14: Yo mediático... bueno, hasta ahí la palabra de Romero Marcón, que acá está a punto de ingresar a los tribunales de Villa Dolores. Bueno, de a poco... van llegando también las, como te decía recién, las víctimas. Vamos a escuchar lo que está diciendo Marina, Néstor.
7: Dale.
14: Perdón, está hablando Vera. Vera.
16: Sí, estuve esperando a ver si llegaba el momento de tenerlo acá. Yo pensé, la verdad, que no se iba a animar, que no iba a hacerlo bastante... que iba a ser demasiado cobarde para mostrar la cara por acá. Se ve que no, y ahora que llegó el momento, la verdad...
17: ¿Y qué le dirías? ¿Qué estuviste pensando? ¿Qué
16: no sé, ¿qué se le dice a un hombre así tan... ¿cómo decirlo así? Apto para la televisión, ¿no? ¿Qué decirle a un hombre tan mala persona? Me gustaría intentar que se sienta mal. Me gustaría intentar que sienta un mínimo de, no sé, empatía humana. No sé si es algo que tendrá él en su cuerpo, en su corazón. De ninguna manera. No, él dice que ya nos pidió disculpas. Según él, ya nos pidió disculpas.
17: Dijo el abogado que les habían hecho un ofrecimiento económico y que en este juicio no van a ofrecer un solo peso.
16: Eso dirán los abogados. Nosotros lo que queremos es que él vaya preso, sea justicia.
14: ¿Crees en la justicia de Villa Dolores? ¿Esperás que haya justicia?
16: Tengo más... ¿cómo decirlo? No, tengo más esperanza que optimismo, digamos. Espero que salga todo bien, pero bueno.
17: Contanos, por favor, cómo han sido estos 4 años con Marina y sobre todo... con la falta de tu mamá, ¿no?
16: Bueno, fue difícil. Fue un proceso larguísimo de adaptación que recién... bueno, no terminó en ningún momento puntualmente. Fue difícil manejar... bueno, yo estaba en la facultad, me volví de la facultad para acá, manejar el cuidado de mi hermana. Por suerte, bueno, acá estamos con la familia, por suerte siempre estuvimos... acompañadas, pero no fue algo nada fácil de pasar, o sea, era nuestra mamá y la mataron.
17: ¿Y crees que hubiese cambiado algo de eso si hubiese habido un reconocimiento o no se hubiese dilatado tanto esta espera de justicia?
16: ¿Un reconocimiento en qué sentido? ¿De parte de quién? Bueno, no sé si responde tal cual la pregunta, pero yo creo, por lo menos, yo al menos me sentiría menos mal al respecto si fuera que esto haya sido un accidente y que la persona que la mató hubiera sido un ser humano y no una basura mafiosa de calibre de este hombre, ¿no?
14: Este mucho este día, ¿lo imaginaste de alguna manera? ¿Lo imaginás de alguna manera?
16: Sí. Me imagino qué es lo que va a pasar acá. Me imagino las cosas buenas, me imagino que nada, que lo condenen, que sea el culpable, pero también me imagino nada, las partes feas, que ponele, no sé, me da cosa que traten mal a mi hermana cuando venga a declarar, me da cosa que, bueno, así son los abogados, que amedrenten, que maltraten, falten el respeto. Lo que vaya, ya las cosas que nos dijeron en la audiencia pasada, no creo que vayan a decir nada menos peor que eso.
14: ¿Hay algún tipo de amenaza, amedrentación ustedes en este proceso?
16: Yo personalmente no puedo hablar por otros de los involucrados, por la familia de Alex o por nadie más.
17: ¿Más van a hablar de tu mamá?
14: ¿Por tener su cara a cara con Gonzalo?
16: Y Marina no sabe que está acá. Hasta ahora mismo que me acaban de decir que está, no sabíamos que estaba. Así que no sé cómo le vaya a sentar.
17: Estoy hablando de tu mamá y la van a cuestionar por el carnet de conducir. ¿Qué puedes decir? Una vez sido González también. Tiene algunos problemas.
16: Bueno, yo creo que todo eso es nada, una cosa que están diciendo para. Se va a ver en el juicio, pero yo lo que puedo decir de esto es que mi madre era una conductora impecable. Ella jamás habría pasado así de esa manera, ella jamás ha manejado de forma temeraria. Es más, recuerdo haber estado viajando en auto atrás de un camión por 2 horas porque el camión no dejaba que pasemos y podemos ir, no sé, 20 kilómetros por hora, pero ella no iba a hacer una maniobra que no correspondía. Si hay alguien que merecía un carnet de conducir, era ella.
14: Bueno, ahí, Eduardo, la palabra de Vera.
7: Sí.
14: La hermana de Marina, uh-huh. Antes de ingresar al juicio. Bueno, también defendiendo a su hermana, pero sobre todo defendiendo a su mamá, a Alejandra Bengoa, bueno, con fuertes expresiones hacia Oscar González. Es la primera vez, Eduardo, que lo van a tener cara a cara.
7: Sí.
14: A Oscar González, en minutos nada más, se va a dar esa imagen, ese encuentro, y seguramente, bueno, con todas las emociones y las sensaciones que van a tener, que va a tener Alexa, que va a tener Marina, que van a tener los familiares, que va a tener también acá Vera, como recién lo relataba.
7: Excelente, Pachi, volvemos en cualquier momento. Un abrazo.
14: Hasta luego.
7: En la previa del inicio del juicio Oscar González, comienzan a llegar los familiares de las víctimas y, como bien decía Pachi, ese momento fuerte que se va a producir dentro de los tribunales, el contacto cara a cara por primera vez entre Oscar González y sus víctimas. 9:05 en toda la República Argentina. El momento, la columna de Carlos Agristani.
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7: Carlos, te escuchamos.
18: Muchas gracias. El gobierno libertario negocia una delicada operación financiera con China. Por la sensibilidad que despierta en la relación estratégica con Estados Unidos y por su relevancia para proteger la candidatura de Javier Milei a un segundo mandato de una posible corrida cambiaria preelectoral. El presidente del Banco Central, Santiago Bausili, inició semanas atrás con su par chino una renovación del swap, un acuerdo de intercambio de monedas que vence este mes. Totaliza 19.200 millones de dólares que la entidad monetaria contabiliza en sus reservas internacionales brutas. Representa el 40% del total. La clave radica en la flexibilidad financiera del esquema. Su finalidad principal, como la de todo swap, es aplicar créditos mutuos en la moneda de cada país al comercio bilateral. Pero también contempla para Argentina la posibilidad de convertir un tramo en un préstamo en dólares de libre disponibilidad. Durante el gobierno anterior, se habilitaron 5.000 millones de dólares en esas condiciones para atender urgencias de la caja en dólares. La administración libertaria renovó ese compromiso y luego lo repagó en sus tres cuartas partes. Los intereses erogados fueron y siguen siendo secreto de Estado. No son estas operaciones de las más transparentes. La posibilidad de contar con esa inyección de dólares financieros reforzaría el anunciado blindaje. Ese esquema incluye préstamos bancarios y de organismos internacionales, más la compra de reservas por parte del Banco Central. Según el ministro Luis Caputo, permitirá reunir los dólares necesarios para pagar vencimientos netos de deuda por 4.500 millones de dólares en lo que resta de este año y 24.900 millones en 2027, más un colchón de liquidez para enfrentar una eventual sobredemanda de divisas por parte de los ahorristas y evitar, por cierto, un salto devaluatorio con impacto inflacionario y electoral. La búsqueda de refugio en el dólar ante la incertidumbre política ha sido una constante en la Argentina de la inestabilidad permanente frente a cada comicio. La experiencia más fresca es la del año pasado. En víspera de las elecciones de medio término, debió intervenir entonces, recordemos, el Tesoro norteamericano para frenar la corrida y salvar al gobierno de un naufragio en las urnas. Caputo polemizó este fin de semana con varios economistas de referencia para el mercado sobre la solidez del blindaje. Ricardo Arriazu, Martín Redrado, Hernán Lacunza y Fernando Marul, entre otros, consideraron que puede resultar insuficiente para aventar el riesgo de una tormenta cambiaria. El ministro dijo que están equivocados porque carecen de información relevante que él asegura tener, pero que no hizo pública. Más que proveerle certezas, le pidió al mercado un acto de fe. La directora gerente del FMI, Cristalina Georgieva, dijo en su visita al país que ese organismo no actuará como prestamista de última instancia ante una eventual turbulencia cambiaria. Y medios especializados como la agencia estadounidense Bloomberg y el diario británico Financial Times pusieron en duda los márgenes del gobierno norteamericano para repetir un salvataje unilateral. Donald Trump, enfatizaron, enfrenta un escenario adverso para las elecciones parlamentarias de noviembre y fuertes resistencias legislativas y presupuestarias a la posibilidad de destinar fondos de los contribuyentes a rescates financieros externos. El año pasado, Scott Bessent, el titular del Tesoro norteamericano, había reclamado en público que Argentina cancelara el swap con China. Ahora la Casa Blanca no objetaría la renovación de ese acuerdo, según fuentes del gobierno argentino, quizás como una compensación a la dificultad para extender un nuevo cheque en caso de necesidad que despeje definitivamente las dudas. Milei intenta desacoplar las relaciones financieras y comerciales con China de los requerimientos políticos de Washington. En ese equilibrio complejo, accedió a varias de las demandas de Washington, paralizó proyectos de infraestructura con intervención de empresas chinas, frenó los proyectos de construcción de una central nuclear en Atucha, de instalación de un radiotelescopio en San Juan, de un puerto de aguas profundas en Tierra del Fuego, impuso además limitaciones a la participación china en redes de infraestructura crítica como la tecnología 5G de telecomunicaciones y reafirmó hasta la sobreactuación el alineamiento con Trump en el conflicto de Medio Oriente y en las votaciones de organismos internacionales. El régimen de Beijing aceptaría esas concesiones simbólicas a Washington. A cambio, reclama sostener el flujo comercial y el ingreso fluido de las marcas chinas al mercado automotor nacional, así como el respeto a los contratos ya consolidados en litio, agro y minería. En esas condiciones, firmaría en los próximos días la renovación del swap con una inédita delegación argentina encabezada por Karina Minay, la número 2 en la nomenclatura del poder libertario.
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5: Hora 9, 13 minutos, temperatura 14 grados, 2 décimas, humedad 94%. Javier Milei negó que a más argentinos le cueste llegar a fin de mes. El presidente dijo que si hay gente que no llega a fin de mes es menos que cuando iniciamos. Y agregó que las cifras de la pobreza lo demuestran.
6: Si hoy llega más gente a fin de mes o menos, y eso usted lo puede mirar en los indicadores de pobreza. Nosotros cuando llegamos y se sinceraron los datos de pobreza en la frecuencia mensual, eran 57%. Hoy son 29. Quiere decir que 28% de los argentinos salió de la pobreza. Es decir, hay 14 millones de argentinos que están mejor. ¿Qué quiere decir? ¿Que somos Suiza? No, no somos Suiza, pero estamos mucho mejor. Es decir, si hoy hay gente que no llega a fin de mes, ok, pero es mucho menos que lo que había cuando nosotros iniciamos y que teníamos un país al borde del colapso.
5: Además, Milei reiteró que el gobierno no debe intervenir en la situación de los morosos del sistema financiero y agregó que se trata de una transacción entre privados.
6: ¿Sería justo que usted pague mi cuenta? Ok, bueno, esto es lo mismo. Esto es una transacción entre privados y lo tienen que arreglar entre privados. En esta situación no sería justo que pague mi cuenta porque si yo me equivoqué, eso es una decisión personal. A ver, si yo miro los salarios en dólares, son los más altos desde 2017. Si yo miro los salarios reales, completa la serie, están, los del sector público están por debajo desde cuando nosotros llegamos. Lo cual, digamos, es parte del modelo, ¿no? O sea, dijimos que íbamos a ajustar el Estado. En los del sector privado formal están un poquitito arriba y los del sector informal están muy arriba.
5: El oficialismo acordó cambios en el proyecto de propiedad privada para destrabar el tratamiento en el Senado. Antes de la sesión del jueves, Patricia Bullrich presentará las modificaciones en una conferencia de prensa. Los cambios serán presentados mañana a las 16 en la Cámara Alta. En especial, las modificaciones alcanzan a uno de los ejes centrales, la reforma de la ley de tierras, para conseguir el jueves la media sanción en la Cámara Alta. El Ejecutivo apuesta a obtener media sanción luego de 3 postergaciones y más de 15 versiones del texto. Máxima para hoy 21 grados, temperatura 14 grados, 2 décimas, humedad 94%, hora 9, 15 minutos.
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0: Suena Turf, suena la banda de Joaquín Levington, que viene pronto a Córdoba, Lucre, ¿no?
1: Falta muy, muy poquito este sábado a las 20 horas en el Quality Lab. Van a estar ahí los chicos de Turf, que celebran 30 años con la música.
0: Qué
1: bárbaro,
0: 30 años, qué locura.
1: Mismo conjunto, ahí están sobre el escenario. Aquellos que eran jovencitos, que tocaban música en algunos bares, poco conocidos, bueno, ahora vuelven para festejar los 30 años de Turf.
0: Con su cantante, que es un showman además, ¿no?
1: Personaje.
0: Que ha tenido problemas de salud y que se ha recuperado y muy bien, ¿no?
1: Sí, claro, se recuperó de un infarto, él lo contó también, previo a su aparición en el Cosquín Rock, que apareció en una ambulancia.
0: Qué locura.
1: Y todo. Eso era todo acting, pero de verdad estuvo muy complicado. Bueno, ahora está sobre el escenario cantando todos los éxitos.
0: Seguimos escuchando y ustedes nos pueden pedir sus favoritos al 3516-300-810.

0: Se suma el señor Federico Heriga a la mesa. ¿Le gusta sí. Tour, Fede, o no?
1: Sí, pero hasta ahí.
0: Ah, mira.
1: Es una banda linda, Contagios, pero no logro entender si es rock, si es pop, si es para saltar o
2: qué. Bueno, puede ser. Hay varias bandas que están ahí como en el medio, ¿no?
1: Melange, sí, no obstante, lo fui a ver una vez en Carreras, como en la época que íbamos a boliches, sí. Y vieron un fiestón.
0: Qué bueno.
2: Un fiestón.
0: Tiene muchas canciones de cancha, además, ¿no?
1: Sí, sí, vamos a ver si me hace acordar ahora cuando baje un poquito.
0: Son muy hinchas de River, muy hinchas de River. De hecho, los convocaron para tocar en la previa a la final de la Libertadores que River perdió con Flamengo. Yo recuerdo aquella final que cada club llevaba una banda y fue Turf a tocar.
2: No tiene nada que ver. No van más ahora.
0: No, digo eso. Yo solamente conté un dato nomás. Después el resto son interpretaciones que puede hacer cada
1: nada
0: uno.
1: Nada que ver con Turf y los caballos que están jugando ahora.
0: No, otra cosa.
2: Bueno, acá un oyente especial, sí. Georgina Rubiolo, bien. Pide un tema, la versión con Milo J de Pasos al Costado, así que dedicado para Geo. Muy bien.

Estamos escuchando Turf, la banda de Joaquín Levington. Ustedes nos pueden pedir sus favoritos al 3516-300-810. Lo que sigue se llama Magia Blanca.

la canción que sigue lleva como título el nombre de el ex cantante de Nirvana, Kurt Cobain. A ver, ¿por qué? Escuchamos un poquito, que me intriga.

0: 9:30 de la mañana, ¿tenemos tiempo para una más?
1: Sí, y acá hay un mensaje que dice Noelia, dice, a cualquier madre le encantaría tener de yerno a Joaquín Levington.
0: Ah, mira, ¿estás segura?
1: No sé si coincido tanto, pero bueno. Y de paso...
0: Por lo menos es divertido, después no
1: muy
0: sé.
1: Muy divertido. Ah. Sí, uno no termina de saber si es o se hace, ¿no? Con estas cosas de que no pagó el agua durante 20 años y demás. Bueno, un gran personaje. Marina por acá pide Casanova.

0: ¿Se acuerdan cuando Joaquín Levington contó que no sabía lo que era AISA, la empresa de agua de Buenos Aires, y que tenía una deuda enorme? Recordémosla, ¿eh?
1: Y las puse ahí y nunca más me enteré de lo que se paga ni lo que no se paga, salvo AISA, algo que se llama AISA.
2: AISA es el agua.
1: No sé lo que es.
2: Es el agua.
1: Pero se llama AISA. Y recibo mensajes todos los días que quieren que vaya a pagar. Y debo 20 años de AISA.
0: 20 años de agua no pagaba Levington, ¿eh? Una anécdota imperdible, la del cantante de Turf. 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
5: Hora 9:35 minutos, temperatura 14 grados 2 décimas, humedad 94%, cielo parcialmente nublado. Nueva advertencia del gobierno a los gremios docentes por el paro. El secretario de Trabajo, Julio Cordero, dijo que si no cumplen con el 75% de presentismo, habrá sanciones. El funcionario agregó que en caso de incumplimientos reiterados, le pueden quitar la personería gremial acetera que lleva adelante la medida de fuerza a nivel nacional.
6: En este caso no se está pensando para nada en el docente. En este caso es el gremio el que tiene que tomar las medidas para que se cumpla la ley en cuanto a lo que establece la normativa laboral. Los docentes no, salvo que el gremio haya intimado al docente para que se cumpla la normativa y el docente se niegue. Hay que permitir la libertad también del docente. Acá se dicta una medida de huelga. Yo no sé si han hecho un consenso, si le han preguntado a los docentes, no le han preguntado a los docentes. Nadie apunta sobre la personería gremial, pero bueno, fíjense que la propia ley permite que si existen incumplimientos reiterados se le pueda quitar la personería gremial.
5: Mientras tanto, en las escuelas de Córdoba el paro se cumple con disparacatamiento.
7: En las escuelas de Córdoba ha sido variado el acatamiento al paro docente a nivel nacional convocado por CETERA. En las escuelas de índole pública el acatamiento es mayor. Prácticamente ningún docente ha ido a trabajar a las escuelas y tampoco han ido los alumnos. En escuelas parroquiales de gestión semi-privada el acatamiento es más variado. Algunos niveles directamente están sin clases y otros tienen actividad normal. Esto le decían directores al móvil de Mitre.
8: En el secundario Irigoyen estamos en alrededor del 51% en la adhesión en este paro de CETERA. Turno mañana y turno tarde, sí. Hasta el momento lo que nos han avisado es eso. Y hay que esperar el transcurso de la mañana. En este momento no han venido alumnos todavía.
9: Sí, en la primaria el acatamiento es total, tanto en el turno mañana como en el turno tarde.
7: Desde el gobierno nacional indicaban que se iban a hacer controles para garantizar el 75% de asistencia. ¿Qué sabes de esto?
9: No, de eso no tenemos novedades. No sabemos nada de eso.
10: Y de eso se ha sido declarado un servicio esencial, o sea que de ahí cómo van a hacer el control y qué van a estar haciendo, no lo sabría decir. De hecho, en el grupo de docentes no se ha comentado nada. En el Colegio Pío X, secundario normal, por lo menos no hay adhesión de los docentes, primario y nivel inicial no hay actividades.
7: Es importante destacar que el sistema de PAICOR para alimentar a los alumnos sigue funcionando de forma normal. Ernestina Marci, Mitre Informa Primero.
5: Lo reiteramos, comienza la primera audiencia en el juicio contra Oscar González en Villa Dolores.
11: En minutos comienza en los tribunales de Villa Dolores el juicio a Oscar González por la tragedia vial de las Altas Cumbres. Hace instantes habló Vera, la hermana de Marina, una de las adolescentes que sufrió graves secuelas por el accidente en las Altas Cumbres. Vera tuvo fuertes críticas a Oscar González, lo trató de mafioso y dijo que espera que se haga justicia.
12: Esperando a ver si llegaba el momento de tenerlo acá. Yo pensé, la verdad, que no se iba a animar, que no iba a hacerlo bastante... O sea, que iba a ser demasiado cobarde para mostrar la cara por acá. Se ve que no. Y ahora que llegó el momento, la verdad... ¿Qué se le dice a un hombre así tan... ¿Cómo decirlo así? ¿Qué decirle a un hombre tan mala persona? Me gustaría intentar que se sienta mal. Me gustaría intentar que sienta un mínimo de... No sé, empatía humana, no sé si es algo que tendrá él en su cuerpo, en su corazón.
13: Nosotros lo que queremos es que él vaya preso, sea justicia.
14: ¿Crees en la justicia de Villa Dolores? ¿Esperás que haya justicia?
13: Tengo más esperanza que optimismo, digamos. Espero que salga todo bien.
11: Mariano Nievas, Mitre Informa Primero.
5: La temperatura 14 grados, 2 décimas, humedad 94%, hora 9:40 minutos.
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0: mañana, 41 minutos en toda la República Argentina. Vamos a actualizar temperatura y pronóstico para la ciudad. A esta hora en Córdoba capital, 14 grados, 2 décimas la temperatura, 94% la humedad. El pronóstico anuncia para hoy una máxima de 21 grados.
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0: Semana clave en el Congreso, se debate la ley de tierras. Aparentemente el gobierno está dispuesto a hacer algunos cambios porque en principio no le iban a alcanzar los votos. Y con estas modificaciones parece que podría conseguir el respaldo. Pero vamos a tratar de conocer un poco qué es lo que se está debatiendo con este proyecto en la República Argentina. Saludamos a Enrique Viale, presidente de la Asociación Argentina de Abogados Ambientalistas. Viale, ¿cómo le va? Buen día.
2: ¿Qué tal? ¿Cómo andan? Muy buenos días.
0: Bueno, ¿podríamos resumir, para la gente que no está al tanto, qué es lo que se debate cuando se debate una ley de tierras en la Argentina?
2: Sí, en realidad, bueno, ellos lo llaman, lo que están tratando en el Congreso, la ley de inviolabilidad de la propiedad privada, que encierra en realidad la modificación, derogación, supresión de varias leyes, normas y resoluciones de muchos años, y una fundamental, que es la que más está en discusión, es el artículo que prácticamente deroga la actual ley de tierras, una ley del año 2011 que estableció límites porcentuales de adquisición de tierras en Argentina por parte de capitales extranjeros, ¿no? Como tiene toda la legislación en el mundo, entonces lo que está en juego ahora es esa derogación, ¿no? Que quiere hacer el gobierno en el proyecto inicial. Después, bueno, hay como 16 dictámenes distintos, es un momento complejo. Ahora, bueno, durante la mañana, como dijiste vos, surge el rumor de que harían nuevas concesiones, entre comillas, pero lo sustancial queda, ¿no? Porque, y acá está el meollo de la cuestión para que entiendan, porque van a escuchar todo el día hoy esto.
0: Sí.
2: No digo ustedes, digo los oyentes, etcétera, ¿no? La ley de tierras actual, la vigente, establece no solo un límite porcentual del 15% de las tierras en todo el país, sino que también establece limitaciones en las zonas núcleo, llamadas núcleo, y fundamentalmente en zonas de acceso al agua. Esas limitaciones serían borradas y no serían parte de las concesiones del gobierno. El gobierno lo que haría es aumentar del 15 al 25%, creyendo que con eso alcanzarían la mayoría, ¿no? Que no tienen ahora. Ahora no tienen la mayoría, no tienen los votos.
0: Sí. O sea,
2: no sé si entendió.
0: No, sí. Lo que te quería preguntar es que este cambio que aplicarían establecer un límite del 25, ¿es el único cambio que harían? ¿Se mantendrían, digamos, los cambios respecto a lo que decías vos de o se quitarían las limitaciones para las zonas con acceso al agua y las zonas núcleo?
2: Bueno, que ese es el meollo de la cuestión, claro, ¿no? Detrás de esta ley están los grandes tecnomagnates, como se llaman ahora, las grandes capitales extranjeros que quieren instalar mega data center en países como el nuestro, sobre todo en la Patagonia, que tiene frío, energía, tierra y agua. Entonces la principal limitación era esta, y van por eso la cesión del otro no le interesa. Incluso la ley actual es bastante laxa porque establece 15% y tiene muchísimo para crecer porque actualmente está el 6%, 7% extranjerizado. Es decir, que aumentar al 25 es casi, no va a haber grandes cambios. El problema es ese, claro. Es el articulado que establecía la protección de las tierras con acceso al agua. El agua, acá está el agua y la energía barata, porque además es un paquete de leyes, esto es lo que hay que entender. Ahora se quiere votar esto. Mañana, el miércoles, hay un plenario de comisiones que poco se habla para empezar a tratar el superrigi. El superrigi es el régimen de incentivo a las grandes inversiones, pero pensado exclusivamente para estos tecnomagnates, que establece exenciones impositivas, libre disponibilidad de divisas, etcétera. Es parte de un paquete más grande, la ley de sociedades también modificadas para que empresas sin humanos, ¿no? Así como lo escuchan,
0: sí.
2: Puedan adquirir tierras también. Es una locura.
0: Enrique,
2: hay que pararlo.
0: ¿Y qué poder dejarían de tener, si es que lo dejarían de tener, las provincias a la hora de aprobar este tipo de iniciativas?
2: Bueno, las provincias pierden una de sus herramientas legislativas más importantes que tenían, que era esta ley de tierras nacional, que establecía catastros nacionales, catastros provinciales. Incluso la ley actual es bastante inteligente porque establecía límites en cada provincia y por departamentos también. Claro. Que eso también es parte de lo que no van a ceder, porque hay departamentos en distintas zonas del país que están excedidos. Es decir, el porcentual total del país no está excedido. Pero hay lugares, por ejemplo, en Misiones, en Corrientes, hay departamentos que el 50% está extranjerizado. Sí. En San Martín de los Andes, en Bariloche, o sea, hay lugares que están súper, y eso tienen que flexibilizarlo para legalizar lo que es ilegal ahora, ¿no? Lamentablemente es así.
0: Enrique, ¿tenés idea cómo es en otros países la protección a la tierra?
2: Bueno, hay de todo, ¿no? Hay distintas formas y mucho, o sea, hay mucho relacionado con las fronteras que también se flexibiliza en este caso. Establecen límites. A ver, Trump el año pasado sacó una resolución durísima contra los países que ellos consideran enemigos, que cae en la lista más grande, ¿no? Uh-huh. Entonces estableció restricciones enormes para la compra de tierras para los que llaman capitales enemigos o adversarios, no me acuerdo cuál era la terminología justa. Pero bueno, casi todos los países, no solo de la región y del mundo, incluso del norte global, tienen limitaciones para la entrega de tierras a capitales privados. Estados Unidos tiene muchos estados, tienen restricciones en algunos durísimas, más duras que la ley nuestra.
0: Ahora, los que defienden esta iniciativa lo hacen en nombre de la libertad, ¿no? La libertad de poder comprar una tierra donde quiero y cuando quiero. Pero digo, esto supone un peligro, no estamos hablando de recursos naturales en definitiva.
2: Claro, porque a ver, acá lo que se confunde es eso, ¿no? La tierra no es una mercancía más, no es un negocio inmobiliario, como si estuviésemos hablando de una manzana urbana, uh-huh. Que decimos, bueno, acá va a haber un edificio, acá. O sea, la tierra compone parte de nuestra nación, tiene que ver con la soberanía, un concepto que nosotros tenemos 200 años de historia, relacionadas con el territorio, con la relación con su tierra, por eso todos los países defienden su integridad. La mayoría de las guerras están relacionadas con la integridad territorial, claro. Histórica, ¿no? Lo que está pasando en Ucrania, Rusia, no sé, entre otras cosas. Las guerras más grandes tuvieron que ver con eso. No es para nada menor. Hay un concepto totalmente errado y tratar de simplificar como si fuese una simple compraventa. Nosotros tenemos que tener control sobre nuestro territorio, digo, como país, Argentina. Y después pueden hacer los negocios que quieran. Acá pueden venir a hacer negocios, lo hacen. Argentina está llena de multinacionales, es decir, no es que es un impedimento para hacer negocios o lo que quieran, ¿no? Eso es una gran falacia, ¿no? Que tratan de instalar en la opinión pública.
0: Enrique, te agradecemos este contacto con Radio Mitre. Un abrazo.
2: Dale, paso una visita.
0: Dale, dale.
2: Porque justo estoy en Córdoba capital, y hoy a las 6 de la tarde hacemos una charla en la Universidad Nacional de Córdoba, pero en el Centro Cultural, el que está en Obispo Trejo, en el centro. Uh-huh. ¿Vieron? El 300, sí. 300, Obispo Trejo. Trejo, el 314, justo una charla con el equipo Transiciones, que vamos a hablar de esto, y es abierta al público. A las 6 de la tarde, en este Centro Cultural, que es hermoso, además.
0: Buenísimo, buen dato. Aparte, mucha gente quizá quiera sumarse para conocer un poco más del tema. 6 de la tarde, Obispo Trejo, 314, Enrique Viale, y ahí van a estar hablando de la ley de tierras. Un abrazo y bienvenido a Córdoba.
2: Un gran abrazo.
0: Abrazo. Salud. Enrique Viale, presidente de la Asociación Argentina de Abogados Ambientalistas. Con él hablamos de la ley de tierras, que se debate esta semana, que el gobierno va a hacer algunos cambios para intentar conseguir el apoyo en el Congreso y así avanzar con esta cuestión. Veremos si lo consigue. 9:50 minutos.
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20: 9:56, los títulos del deporte con el señor Federico Gelig. ¿Cómo andamos, Fede? Bien. Te saludo nuevamente.
21: Sí, buenos lunes, ¿no? Mientras estamos ya lo de la parte cordobesa, que ya después vamos a ampliar. Te propongo hablar de Boca, a ver cómo viviste ese empate 2-2 a manos de Newell's. Qué golazo de Cócaro, ¿no?
20: Golazo.
21: Y un Boca con un penal dudoso, ¿no? En la mano de Ilolo, ¿cómo la viste?
20: No, para mí no es penal.
21: Desde el piso patea, no sé, un poco forzada.
20: Pero además lo revisó el VAR, ¿o no?
21: Eso es lo curioso, ¿no? Claro. Bruño, que está esperando el descenso, obtuvo esa situación. Empató después Velasco y tuvo uno en el final que pasó al lado del palo. Pero bueno, vino un Boca que viene de una semana y muy activa. Recordemos que también tuvo Copa Sudamericana en Chile, pero bueno, se trajo un empate de Rosario. Así que, en definitiva, este Boca, lo escuchamos, Robarrina, ¿te parece, Luca? A ver qué decía el técnico del Ceneice.
22: Cometemos errores que nos cuestan muy caro, errores tontos, y bueno, se nos puso el partido en contra, una reacción, eso es lo positivo, pero no podés jugar 65, 70 minutos en un buen nivel y tener este tipo de distracciones en este nivel. Tuvimos 15 minutos, no los tengo controlados, pero de errores tontos. Errores muy tontos a este nivel, que nos cuesta mucho, y más en la situación que venimos. En cuanto a lo futbolístico, sí que estoy más tranquilo con respecto al último partido. Se vio una idea, hubo bastantes asociaciones y bueno, tuvimos el primer tiempo creo que 3-4 situaciones y en el segundo, después del gol, otras 4-5.
21: Ahí está el testimonio del arquero, ¿no? De Arruebarrena, el ex defensor también de Boca, ¿no? Uno que en su segundo ciclo, un Boca que está buscando reconfigurarse sin tantas caras nuevas, pero igualmente sigue con vida en la Copa Sudamericana y en el torneo local, bueno, caminando todavía, buscando la forma de poder comprometerse un poquito más con el protagonismo. Te prometo después hablar de River, pero sin saña, porque realmente no arranca el conjunto millonario. Claro. Otra racha, 3 derrotas consecutivas.
20: ¿Cinco?
21: Un arranque.
20: ¿No son 5?
21: Si contamos lo que tiene que ver la consecutiva de Juve del arranque del torneo.
20: Ah, pero se acumula del torneo pasado.
21: Si le sumas al 2, la eliminación del torneo pasado, si un River que no da pie con bola. Pero bueno, creo que Boca de a poquito está buscando algo de estabilidad, que es lo importante.
20: En el caso de River, el clima complicado, ¿no?
21: Vamos a contar, salió Francescoli que no confirmó la continuidad de Caudet, el Chacho que no habló en conferencia de prensa, mientras sigue soñando con Thiago Almada, que la verdad es que es un refuerzo más que premio mundialista, también lo disputaba Flamengo de Brasil. A ver, estamos hablando de un refuerzo de 20, 30 millones de dólares.
20: Claro.
21: Por la edad, por la trayectoria que viene a hacer de jugar un mundial. O sea que River, yo no entiendo la brújula todavía, porque busca campeones del mundo y todavía no consigue respuestas. Gol en contra Otamendi, involuntario, por supuesto.
20: Sí, claro.
21: Pero mira esa defensa, Edu.
20: Defensa.
21: Montiel, Martínez Cuarta, Otamendi, Acuña, son campeones del mundo.
20: Todos
21: en el caso
20: de
21: Martínez Cuarta también de selección. Así que, más que en crisis, el millonario y Boca de a poquito saliendo a flote.
20: Gracias, Fede. Ya volvemos con River, 9:59 en todo el país.
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7: Hora 10 en todo el país, en la ciudad de Córdoba la temperatura 16 grados 2 décimas, humedad 79%. Javier Milei dijo que ya tiene en mente a un candidato a vicepresidente para 2027. Sin embargo, afirmó que por el momento no revelará de quién se trata. Además, advirtió que la política es dinámica y que todo puede cambiar.
8: Hay un conjunto de personas que podrían calificar para esa situación, que claramente, digamos, mi cabeza ya tiene definido eso. Lo que sucede es que la política es dinámica. Tengo alternativas, digamos, tengo alternativas y tengo orden de preferencia, ¿ok? Esa es la definición. La política es dinámica, pueden ocurrir acuerdos y en función de esos acuerdos usted puede tomar una opción u otra.
7: Por otra parte, Milei confirmó que está analizando más nombres para completar la Corte Suprema y afirmó que los anunciará cuando lo crea conveniente.
8: Estoy estudiando más nombres para la Corte Suprema, pero estoy estudiando sus trabajos, sus contribuciones, sus fallos. Estoy trabajando, digamos, estoy tomando un trabajo profundo, mientras que el ministro Juan Bautista Máiquez sigue trabajando en solucionar los problemas de las vacantes que están pendientes en la justicia. Voy a hacerlo cuando llegue el momento que yo considere apropiado para hacerlo.
7: Fuerte operativo interfuerza de saturación en la terminal de ómnibus.
9: Un importante operativo de saturación se realiza a esta hora en la terminal de colectivos vieja. Se están realizando controles a distintos pasajeros, pero también en zonas aledañas, hoteles y pensiones, identifican personas y vehículos. Habló con el móvil de Radio Mitre el ministro de Seguridad, Juan Pablo Quinteros.
10: Acá muchas veces se constatan y se dan con paraderos pedidos, con orden de captura de personas que están siendo buscadas. Estamos también trabajando sobre todo los sectores aledaños con las pensiones, los hoteles, los albergues, que también son lugares conflictivo muchas veces, y ese es el operativo que estamos llevando adelante en esta mañana.
9: ¿Hay cámaras de seguridad acá en la terminal que se trabaja también?
10: Sí, por supuesto, nosotros trabajamos de manera articulada con la empresa que tiene la terminal de ómnibus, que nos provee de sus cámaras y por supuesto que da aviso. Acá tenemos mucha presencia policial, este es un lugar de muchísima concurrencia, en donde lo que tenemos que evitar son la mechera, los pungas, lo que pasa habitualmente en este tipo de lugares, cuando la gente viene con mucho bolso, con mucha, probablemente apurado, distraído. Bueno, también tenemos que trabajar sobre la prevención en este tipo de lugares.
9: Desde la terminal vieja de colectivos, Ernestina Marci, Mitre Informa Primero.
7: El cielo parcialmente nublado, la temperatura 16 grados 2 décimas, humedad 79%, hora 10, 3 minutos.
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12: Diez de la mañana, 4 minutos, 16 grados, 2 décimas la temperatura en Córdoba. Volvemos a Villa Dolores porque arranca el juicio contra Oscar González. Desde el lugar informa Mariano Nievas. Pachi, te escuchamos.
13: Muchísimas gracias. Ya se encuentra sentado en la sala de audiencias a punto de comenzar el juicio Óscar González. Está acompañado de su abogado, Miguel Ortiz Pellegrini, de Eduardo Caeiro, su otro abogado, una sala muy pequeña en la sala de audiencia de la Cámara del Crimen de Villa Dolores. Enfrente, prácticamente enfrentados, está Alexa. Sí, lo tiene enfrente a Óscar González, Alexa, que está presente en la sala de audiencias junto a los abogados de la familia de Alexa, de la familia Bengoa, de la familia de Marina. Marina no está en la sala de audiencias, lo que nos dijeron es que va a llegar un rato más tarde. Está obviamente el papá de Alexa, Gustavo Álvarez, está su mamá, todos presentes en la sala de audiencias, la fiscal Analía Galarato. También se esperaba de un momento a otro el ingreso del juez Camogli, que, bueno, una vez que ingrese, se va a dar inicio formal al juicio a Óscar González, acusado de homicidio culposo agravado. Bueno, estaba Óscar González ya dentro de la sala de audiencias. Lo que se pudo hacer por parte de, o lo que pudimos hacer los medios de comunicación, es ingresar a la sala principal, un par de imágenes, videos, e inmediatamente bajar a la planta baja. Está en el segundo piso la Cámara del Crimen de acá de los tribunales de Villa Dolores, donde tenemos la sala espejo. Sí, una sala espejo también no muy grande, con un televisor, donde desde ese lugar vamos a poder seguir el juicio. No lo podemos seguir desde la propia sala, donde están, en este caso, el acusado, Óscar González, las víctimas, el juez, la fiscal. Por lo tanto, todo se va a seguir desde esta sala. Mientras tanto, afuera, Eduardo, hay una protesta, una fuerte protesta de, bueno, organizaciones sociales, de diferentes organizaciones de partidos políticos que están manifestando y apoyando principalmente a la familia de Alexa y de Marina y de Alejandra Bengoa. Bueno, pero finalmente, después de casi 4 años, Eduardo, bueno, se puede ver la imagen hoy finalmente de Óscar González sentado en el banquillo de los acusados para comenzar el juicio en su contra. En principio, audiencias toda la semana, y hay dos cuestiones. Por un lado, desde la defensa de Óscar González aseguran que ellos tienen muchos testigos, por lo tanto se podría demorar, aunque yo estuve consultando y desde fuentes de tribunales tienen la intención de que el juicio termine el viernes. Uh-huh. Sí, el viernes mismo termine el juicio, pero bueno, obviamente los tiempos hay que ver. Se espera que haya audiencias a la mañana y a la tarde. Bueno, va a depender de la extensión de cada uno de los testimonios, de si hay prueba nueva o no, si hay nuevos testigos. Bueno, eso se va a determinar en el transcurso de toda esta semana.
12: Excelente, Pachi. Volvemos en cualquier momento ante cualquier novedad.
13: Dale, hasta luego.
12: Abrazo. Mariano Nievas desde Tribunales. Arranca el juicio contra Óscar González en los tribunales de Villa Dolores.
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12: 10 de la mañana, 11 minutos en toda la República Argentina, parcialmente nublado el cielo, 16.2 la actual en Córdoba, 79% la humedad. Se suma Patricia Patito Uzcategui a la mesa de aquí Petete. Hola Patito, buen día, ¿cómo estás?
27: Buen día chicos, ¿cómo están?
12: ¿Todo bien?
27: Bueno, arriba los lunes, ¿no? Los veo muy entusiasmados y me han contagiado con esa alegría porque yo he venido un poco dormida.
12: Hay que ponerle onda, arranca agosto, arranca la semana.
27: Arranca agosto y arranca con todo, así que bueno, empiezan las buenas noticias y yo te digo, controlas tu risa cada vez que te hacen un chiste, es probable que no confíes en tu adhesivo dental. 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
12: El juicio que enfrenta Oscar González simboliza la decadencia de la política cordobesa que en todo tiempo estuvo lejos de las necesidades del ciudadano aprovechándose del poder, dice Bernardo Gastón Carreño. Hola chicos, excelente semana para ustedes, excelente el recreo musical para arrancar bien arriba la semana. Qué personaje divertido, Joaquín Levington, dice Roxana. Hola equipo, buen día. Estuvimos ayer en la quebrada Los Hornillos, está divino. Los escuchamos mientras volvemos a Luján. Agus y Cele del Bianco, muy buena la producción. Gracias a los oyentes que se comunican con la radio. ¿Qué más, Patito?
27: La escuela paritaria Ítalo-Argentina Trilingüe Dante Alighieri te invita a la reunión informativa para aspirantes a nivel inicial 2027. ¿Cuándo? Bueno, el miércoles 12 de agosto a las 9 horas en José Javier Díaz al 481 Barrio Ipona.
12: Volvemos con Ernestina Marcia a las calles de la ciudad. Dos detenidos por venta ilegal de medicamentos. ¿Qué pasó, Ernest? Contanos.
28: Exactamente, Edu. Esto es insólito, realmente insólito. Y según lo que nos comentaba el ministro de Seguridad, Juan Pablo Quintero, se está trabajando en determinar cómo estas mujeres conseguían medicamentos, tanto bajo receta como medicamentos de venta libre. ¿Sabes dónde los vendían, Edu? ¿Dónde? En la feria de la Bulnes.
12: En una feria.
28: De las vías.

0: tablón un mantel y venden comida, ropa, lo que sea. Bueno, ellas vendían medicamentos.
1: Medicamentos.
0: Una cuestión totalmente insólita y que lo va a decir el ministro, pero también se reitera, no compren medicamentos en una feria.
1: No,
0: claro. Los medicamentos están absolutamente regulados y se venden únicamente en farmacias. A ver, es una situación muy muy complicada y muy preocupante el saber cómo estas mujeres de 52 y 64 años consiguieron esta mercadería. Justamente una mujer, una trabajadora de la salud, fue quien detectó esta situación irregular y la denunció ante las autoridades. Esto nos contaba el ministro de Seguridad.
2: La feria comúnmente conocida como Bulnes, durante este fin de semana se procedió a la aprehensión de dos mujeres que estaban vendiendo medicamentos. Vamos a investigar de qué procedencia son, porque hay una investigación paralela en curso por robos a medicamentos en distintos lugares. Pero bueno, me parece que más allá del hecho puntual de cronicar la noticia, ustedes lo van a ver por las imágenes, la cantidad de medicamentos que circularon, es transmitirle a través de su medio un mensaje a la sociedad que no compren este tipo de lugares, los medicamentos están claramente regulados, dónde tienen que ser vendidos, cómo es la cadena de frío, cómo es la cadena de cuidado. Acá, por supuesto, no había nada de eso, con lo cual el peligro es muchísimo para la salud pública. No, había de todo, había medicamentos de venta libre y medicamentos recetados, pero bueno, ahora hemos dejado todo en manos de la fiscalía para que investigue no solamente qué tipo de medicamentos había ahí, sino también la procedencia de los mismos.
3: ¿Podría haber más detenidos?
2: En principio, siempre en una causa puede haber más detenidos. En principio hay dos personas detenidas y seguramente si ahí se descubre una red de comercialización detrás de algún ilícito, habrá más personas detenidas.
0: En las imágenes, Edu, que sí difundió la policía y el Ministerio de Seguridad, se puede ver que claramente estas cajas habían sido abiertas, manipuladas. Algunas sin el troquel, ¿viste? Cuando vas y compras algo bajo receta, le sacan el troquel. Bueno, realmente es preocupante esta situación. Repetimos, dos mujeres de 52 y 64 años detenidas por venta ilegal de fármacos.
4: Gracias, Ernest, un abrazo.
0: Dale, beso.
5: 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Hasta las 11 con más noticias.

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1: 10 de la mañana, 18 minutos. Tenemos mensajitos, Patito, de los oyentes que nos escriben al 3516-300-810.
2: Así es, hola Eduardo. Te cuento que me llegó la factura de Aguas Cordobesas. Una locura, un verdadero abuso. Soy muy cuidadosa con el uso. No se justifica lo que cobran, dice Marcelo de Boulevard Alto Verde.
1: Bueno, ¿qué más, Patito?
2: Hola Lucre y Petetti Producción. Los escucho cada día en mi trabajo. Gracias por seguir los temas importantes y nunca venderse a ningún color político. Soy Laura.
1: Hola amigos, como siempre escuchándolos con mi vieja japonesa debajo de la almohada, me anoto para Italy, dice Daniel Ferraris, que nos manda foto de la radio a pila, ¿no? De color rojo.
3: Pila.
1: A pilas, ¿eh? ¿Qué tal? Ahí, siempre abajo de la almohada. ¿Qué más tenemos, Patito?
2: Buenos días, gente linda de Aquí Petete. Hacen un excelente programa con noticias, notas y música sin estridencias. Muchas gracias. Hola, soy Daniel de Villa Carlos Paz. ¿Está bien para los cristianos celebrar la Pachamama? Pregunta Daniel, ¿no? Que tengan un hermoso día. Hola, ¿qué tal? Buenos días. Si querés estar al día y bien actualizado, escucha Aquí Petete, gracias por cada mañana, dice Oscar.
1: Este abogado Enrique Viale, ¿qué imagina? Que si le vendemos un terreno a un extranjero va a venir con una máquina y lo va a llevar dejando un agujero. ¿Qué tiene de malo que una persona, sea argentino o no, compre un terreno y además poner una empresa que da trabajo y desarrolla tecnología? Dice Raúl de la Granja.
2: González tenía licencia de conducir trucha y manejaba un auto secuestrado por la justicia. Hola, buen día, les pregunto, ¿por qué el juicio de este señor es en Villa Dolores y no acá en Córdoba capital? Dice Patricia.
1: Bueno, mucha gente participando por los sorteos. Reiteramos, Patito, ¿qué estamos regalando? ¿Cuál es la gentileza que tenemos hoy con nuestros queridos oyentes?
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1: Bueno, y también, ¿qué más estamos regalando, Patito?
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1: Gracias, Patito. Los premios para nuestros oyentes. Antes del cierre, vamos a conocer los ganadores. Fede, ¿qué pasó con River?
3: Y no da pie con bola, ¿no? Según entienden los que saben del deporte, los que saben que han medido todas las categorías de River, este partido no era para perderlo. Pero ¿qué pasó? Lo termina perdiendo con un gol en contra de Otamendi. Che, ¿viste que no nombró a Di María en lo que tiene que ver al principio del partido? Cuando nombró a los jugadores.
1: Ah, no me di cuenta de eso.
3: Porque aparentemente no le gustó alguna declaración de Di María. O sea, River está mostrando grietas por todos lados. Con las tribunas, con la dirigencia, con el equipo. Caudet que no habló. Y bueno, una derrota 1-0. No tenemos testimonio porque Caudet no quiso hablar.
1: No habló ni hablaron
3: buscamos
1: los jugadores.
3: Buscamos testimonios, hablamos de los jugadores, muchachos. Esta es la forma de dar la explicación.
1: La hinchada habló,
3: creo. A los 85.000 hinchas de River que fueron a la cancha.
1: Los hinchas sí hablaron, ¿no?
3: Sí, se manifestaron en contra de la dirigencia.
1: Hicieron un homenaje a Bonnie Tyler, ¿no?
3: Con jugadores.
1: Exacto.
3: Algunos pidieron por Ramón Díaz. Me parece que Ramón Díaz, más allá de su gran categoría, hoy está, bueno, dirigiendo por ahí, viste, se va para dirigir a Brasil o Paraguay y demás. Pero para este River no sé si es el indicado. Pero por chapa, por personalidad, al hincha River le daba un poquito de orgullo. Esa es la mayor expresión del hincha. No hacen falta canciones, no hacen falta insultos, no hacen falta palabras. Esa reprobación es para un River que no levanta, que perdió los 3 partidos, que igual a rachas negativas históricas y con un Caudet que lo fueron a buscar a Europa. O sea, sí, no, Caudet claro. No vino solo, ¿eh? Después habló con Di Carlo, con el presidente del vestuario. ¿Pero qué pasó ahí? ¿Van a buscar cambiar de timón otra vez? Caudet no vino solo, lo fueron a buscar. O sea que acá claro. Se hace cargo de las decisiones, Eduardo. Después te cuento un poquito de Inter Miami de Messi. Ah, pero River, che, no despega.
1: No levanta cabeza. Gracias, Fede. 10-23.
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1: 10 de la mañana, 27 minutos en todo el país. El momento Patito en el programa. ¿Qué trajiste, Patito?
2: Ay, les traje algo lindo porque en tiempos donde casi todas las canciones duran apenas unos minutos y los ritmos invitan a bailar sin detenerse, bueno, todavía hay artistas que se animan a hacer algo que nunca debería pasar de moda y son las baladas, ¿no? Porque los lentos no pueden morir y eso es una campaña que en Aquí Petete lo tenemos bien claro, ¿no? Pues claro que sí, porque son esas canciones que nos acompañan cuando estamos enamorados, cuando extrañamos a alguien o simplemente cuando queremos bajar el ritmo y dejarnos llevar un momentico por una buena melodía. Así que hoy les traje una balada nueva que demuestra que este género sigue más vivo que nunca. Se llama Luna de Miel, a cargo de la venezolana Elena Rose y la banda más boleta de todo el momento, Raguayana.

0: Luquita que le tiene que dedicar esta canción hoy a su esposa.
1: Está muy linda la canción.
0: Es una orden. Y me dijo, aprobado. Bueno, desde Los Ororo la canción se apoya en una producción sutil y elegante. No busca grandes explosiones ni cambios bruscos, ¿no? Todo está pensado para que las voces respiren y transmitan cercanía. Las guitarras limpias, los teclados ambientales y una base rítmica suave. Bueno, crean esta atmósfera cálida mientras estos pequeñitos detalles de percusión y el inconfundible aire caribeño de Raguayana le aportan un movimiento sin perder la esencia de una balada clásica, ¿no? Es una canción que suena íntima, como una conversación al atardecer, como un viaje en auto, Dios mío, con la ventanilla baja y un mate. Bueno, como esos temas que uno necesita también para emocionarse, ¿no? Bueno, y quizás ese es el encanto de esta canción. Escuchamos un poquito más de Luna.

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4: Hora 10, 30 minutos, el cielo mayormente cubierto en Córdoba capital, temperatura 16 grados 2 décimas, la humedad 79%. El gremio docente CETERA criticó la amenaza del gobierno de controlar la prestación mínima educativa durante el paro. Según la titular del sindicato, Sonia Aleso, intentan reprimir la protesta social y el derecho de huelga.
5: Hablan de calidad educativa, pero pagan salarios de hambre. Y lo que se pretende hacer es algo parecido a lo que está pasando con muchos países gobernados por la derecha, que es intentar reprimir la protesta social y el derecho de huelga. No aumentar los salarios, no mejorar la inversión educativa, no mejorar la educación, no dedicarse a la formación docente, sino reprimir la protesta social, no atender a los reclamos que los sindicatos venimos haciendo.
4: Además, Aleso denunció presiones del Ministerio de Capital Humano a los gremios y a las escuelas.
5: Presionar lo que ha sido estos días, desde el viernes a la fecha, del Ministerio de Capital Humano, las presiones, las notas a las provincias, a las escuelas, las notas por los diarios, es una verdadera batalla. Si esa energía se utilizara en cumplir las leyes.
4: Lo reiteramos, dos mujeres quedaron detenidas por vender medicamentos en la Feria Bulnes.
6: Detuvieron a dos mujeres que vendían medicamentos de forma ilegal en la Feria Bulnes, barrio Pueyrredón. 52 y 64 años, las mujeres habían sido denunciadas por una trabajadora de la salud que percibió la situación y lo denunció ante las autoridades. Cuando llegó la policía, las dos feriantes intentaban ocultar la mercadería. Eran medicamentos, algunos bajo receta y otros estaban vencidos. Habló con el móvil Dimitre, el ministro de Seguridad, Juan Pablo Quinteros.
7: La feria comúnmente conocida como Bulnes, durante este fin de semana se procedió a la aprehensión de dos mujeres que estaban vendiendo medicamentos. Vamos a investigar de qué procedencia son, porque hay una investigación paralela en curso por robos a medicamentos en distintos lugares. Pero bueno, me parece que más allá del hecho puntual de cronicar la noticia, ustedes lo van a ver por las imágenes y la cantidad de medicamentos que circularon, es transmitirle a través de su medio un mensaje a la sociedad que no compren este tipo de lugares. Los medicamentos están claramente regulados, dónde tienen que ser vendidos, cómo es la cadena de frío, cómo es la cadena de cuidado. Acá, por supuesto, no había nada de eso, con lo cual el peligro es muchísimo para la salud pública. No, había de todo, había medicamentos de venta libre y medicamentos recetados, pero bueno, ahora hemos dejado todo en manos de la fiscalía para que investigue no solamente qué tipo de medicamentos había ahí, sino también la procedencia de los mismos.
6: Ernestina Marzi, Mitre Informa Primero.
4: La temperatura 16 grados 2 décimas, humedad 79%, hora 10, 34 minutos.
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0: 10:35, nubladito el cielo en Córdoba capital. A esta hora tenemos 16 grados, 2 décimas de temperatura, 79% la humedad. La máxima estimada para hoy, 21 grados. Tiene swing.
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0: Bueno, atentos porque la UTN, la Universidad Tecnológica Nacional, va a abrir en 2027 un colegio preuniversitario con foco en robótica y automatización, toda una novedad. Vamos a hablar sobre este tema con Federico Olivo Aneiros, que es el rector de la UTN. Federico, buen día, ¿cómo le va?
2: Hola, buen día, ¿cómo están? ¿Cómo les va a ustedes?
0: Muy bien, muy bien. Bueno, cuéntenos un poco más, ¿cómo surgió esta iniciativa?
2: Bueno, el día miércoles 17:30 vamos a hacer formalmente el lanzamiento y la presentación de nuestra escuela preuniversitaria, escuela que en realidad la Universidad Nacional Tecnológica tiene antecedentes a nivel nacional ya en otras dos provincias. En la provincia de Córdoba sería la primera con orientación técnica. Y bueno, estuvimos diseñando, valga la redundancia, el diseño curricular con un enfoque de qué bueno que la UTN empieza a complementar en la participación de la formación de los próximos perfiles de los 15, 20 años que se vienen. Y como nuestra facultad tiene un vínculo directo con el sector productivo, hemos hecho un estudio y hemos identificado que había un perfil que había una cierta vacancia, y por eso proponemos esta escuela técnica, que el título va a ser Técnico en Sistemas Automatizados de Producción, con una énfasis obviamente en robótica industrial, transformación digital y todo lo que son tecnologías emergentes.
0: Federico, ¿dónde va a funcionar la escuela y qué cupo va a tener al principio?
2: La escuela va a funcionar en nuestro campus, que tenemos 7 hectáreas al frente de Camino Alta Gracia, al frente en diagonal de la Católica,
0: sí.
2: Un campus que ya tiene un campus deportivo, con un polideportivo, canchas de fútbol y demás. Ahí tenemos un edificio que hace 5 años fue inaugurado, lo hemos refuncionalizado y ahí nos va a permitir poder funcionar. El cupo en principio va a ser para 30 chicos, que es un poco lo que establece la ley en el marco de lo que nos exige la Subsecretaría de Política Universitaria, pero bueno, obviamente la posibilidad de ir ampliando distintas comisiones en un futuro.
0: Van a tener, me imagino yo, para entrar un examen de ingreso.
2: Va a haber un examen de ingreso de lenguas y otro de matemáticas. Va a estar todo detallado en nuestra página a partir del día 5, como reitero por las dudas, donde van a estar los procedimientos de inscripción, en realidad de preinscripción. Y ahí vamos a explicar bien, va a estar reflejado nuestro diseño curricular, las actividades extracurriculares y demás. Así que bueno, estamos muy entusiasmados porque es un antecedente que en este caso la provincia de Córdoba con orientación técnica no tenía, y creemos que para la articulación con el sistema superior, de educación superior, va a ser muy beneficioso.
0: Digamos, ¿va a tener el mismo marco jurídico que los colegios preuniversitarios ya existentes como el Belgrano y el Montserrat?
2: Exactamente, solo la diferencia es que ellos tienen una orientación más humanista de gestión y el nuestro va a ser con perfil técnico de 7 años, donde el graduado o la graduada va a poder diseñar y operar sistemas automatizados, por ejemplo, vinculados a la producción, integrar tecnología, IoT, todo lo que es la parte de industria 4.0, hoy te diría ya 5.0, y en ese sentido una fuerte vinculación con el sector productivo. Claro. El miércoles hacemos la presentación y hemos invitado a todas las fuerzas vivas, porque de nuevo creemos que la mirada de la UTN es nuestro ADN, siempre está ligado al sector que desarrolla producción.
0: Y la última que te hago, tienen un antecedente de un preuniversitario ya en la provincia de Neuquén, ¿no?
2: Tenemos uno en la provincia de Neuquén, un colegio, la verdad que muy de mucha jerarquía, tuve la posibilidad de conocerlo, ahí la orientación es en programación y en la parte de hidrocarburos, obviamente por lo que significa la región, así que de nuevo estamos muy entusiasmados y con mucha expectativa de que este colegio venga a complementar y fortalecer el sector educativo que ya obviamente Córdoba lo tiene bastante, bastante robusto, pero entendemos que esto es una propuesta superadora para todos.
0: Federico, gracias por este diálogo con Mitre, que tengas buen día.
2: Al contrario, gracias a ustedes, que tengan buen día.
0: Abrazo, Federico Olivo Aneiros, rector de la UTN, con esta importante novedad. En 2027, la UTN abrirá su primer colegio preuniversitario aquí en Córdoba.
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0: 10:44, tenemos mensajitos de los oyentes, Patito, que nos escriben al 3516-300-810.
18: Así es, hola equipo sin Petete, pero lo están haciendo genial, los escucho siempre y participo por el helado, soy Cecilia.
0: Hola Radio Mitre, son un gran equipo, los escuchamos en familia todas las mañanas mientras trabajamos, me anoto por los sorteos, están buenísimos, dice Esteban Rincón.
18: Hola Eduardo, buen día, los escucho todos los días, excelente programa como siempre, participo por los sorteos, dice Alberto Walker.
0: Acá escuchándolos en Sal Si Puedes, muy lindo programa, dice Esther.
18: Buenos días, chicos, les deseo un gran día a todos, escuchándolos. De tema Feria Bulnes, es la gran preocupación de nuestro barrio Joffre, parece que las órdenes se demoran demasiado para sacarla, cada vez vienen más feriantes, muy lamentable, dice Graciela.
0: Buenas y santas, equipazo de Petete, Oscar González no va a pisar una cárcel, en Córdoba el poder no paga, dice Leticia de Saldán.
18: Hola equipo de Petete, excelente conducción, Petete puede estar tranquilo con los conductores que deja a cargo del programa, participo por los sorteos, dice María José.
0: No seamos ingenuos, ningún país serio libera la venta de tierras a extranjeros con la excusa que van a instalar fábricas y dar mucho trabajo. Vienen por toda nuestra riqueza natural. Vamos a la marcha, dice Daniel. Tenemos también mensajes grabados, a ver.
19: Buen día, Edu. Acabo de pasar por el lugar del accidente de circunvalación.
0: Sí.
19: Se puede circular, de hecho yo pasé por colectora del anillo externo. Agarrando la, el Monseñor y saliendo en Spilimbergo, te evitas toda la zona del accidente.
0: Buen dato, gracias, ir yendo por colectora, ¿no? Evitas las demoras en circunvalación, ¿qué más?
20: Buenos días, gente de Radio Mitre. PTT no está, pero el programa está saliendo espectacular. Los felicito por el programa y participo por los premios. Soy Leonardo Ibarra, 707 de Unquillo. Muchísimas gracias y buen día para todos.
0: Bueno, gracias, gracias.
21: Perdón, buenos días, Radio Mitre. ¿Cómo es el tema ese del carnet de conducir de la señora que falleció? ¿No es González también que tiene problemas con respecto al carnet? Eso, aclárenlo, por favor.
22: Buen día, Petete y todo el equipo. Qué vergüenza esto lo del juicio de Oscar González. 4 años para poder acomodar, para que le salga bien. Ahora las víctimas, las que están muertas, van a ser culpables. No le dejaron hacer las pericias al auto de González para que vea la velocidad que iba la fiscal. Es una vergüenza la justicia de Córdoba. Domingo de San Vicente.
23: Hola chicos, ¿cómo están? Buen día. Che, Edu, ahí recién Pachi dijo que el abogado, bueno, mejor no digo lo que pienso del abogado de Oscar González, iba a mostrar que la señora que falleció no tenía la licencia de conducir, o sea, que no tenía la licencia de conducir. Bueno, que primero haga, o sea, muestre la legitimidad de la licencia de conducir de Oscar González.
24: Hola, gente. Che, ahí la costanera, cuando hacen la feria ahí del Boulevard Las Heras, todo eso que cortan, es terrible, la mugre, hay trapos, todo. Así como son organizados para alquilar los stands y todo eso, que se organicen para limpiar o que paguen entre todos la multa. Una vergüenza.
25: Días, gente, chicos de aquí, Petete. Veo que hoy no está, pero está perfecto.
0: Está de vacaciones.
25: Están Petete reemplazando. Gracias. Yo los escucho siempre. Me encanta la música. Quisiera participar por It Italy. Soy Norma Salazar, 236. Y muy buen día. Muchas gracias.
0: Pero cómo no, anotada, anotada.
26: Buen día, chicos. Están llevando el programa muy bien, sin Petete. Están muy lindas tus entrevistas, tus comentarios. Y me gustaría participar por Italy. Me llamo María Bijarra, 969. Espero tener suerte. Chao, los sigo escuchando. Anotada.

0: fuerte, ¿eh?
1: Muy fuerte, ¿eh?
0: Contra los dirigentes.
2: Sí, sí, sí.
0: Hubo en las tribunas primero, ¿no? Con los jugadores. Y después cuando bajaron todos al hall. Escucha. A ver, ¿estará? ¿Esto será un grito de desahogo, de manotazo de ahogado, Edu? No. Me va por ahí, ¿no? Sí, Ramón Díaz, a ver, hace mucho no dije fútbol argentino. Tiene mucha personalidad, es un tipo que habla muy bien con los micrófonos, que sabe plantear escenario y es vivo. Pero bueno, no sé si está para este momento River, que recordemos invirtió 30 millones de dólares en los refuerzos. Un montón de...
1: Y sigue gastando, ahora van por Thiago Almada.
0: Si se da lo de Thiago Almada, serían 20 millones más, pero vino Correa, Otamendi y demás, entre los que llegaron libres o que compraron. Che, acá hay dinero, está mal invertido.
1: Claro.
0: Pero está último, ¿no?
1: Sí, sí, sí.
0: ¿Qué estará pasando ahí? Tres derrotas y demás. Di Carlo habló con Coudet. Viste que dijo, che, a ningún garcón le hacen monumento. Viste, sí, esas frases medio como, me pongo el pecho en las balas. Pero la verdad que River está en una severa crisis. Y nos quejamos de los cordobeses acá, ¿no? Con los refuerzos, con un Talleres que no levanta y demás. Eso es un problema de altura.
1: A mí me da la sensación de que Coudet tiene las horas contadas. Siempre lo más fácil es sacar al técnico en un momento así, ¿no?
0: Sí, sí, pero para tener un técnico más que sea también fusible. Porque ¿quién viene?
1: Claro, ¿quién se hace cargo?
0: O metés un interino, como Rivera se costó muchas veces, ha hecho, y después no alcanza, o busca alguien de chapa.
1: Un Mariano Herrón, como en Boca.
0: Y que te acuerdas que estuvo como tres interinatos, ¿te acuerdas?
1: Claro,
0: pero
1: claro.
0: Bueno, ahí, así está River hoy, con un presente muy, muy incómodo para los hinchas.
1: Gracias, Fede.
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7: 10 de la mañana, 53 minutos en toda la República Argentina. La Academia de Ciencias Médicas tiene el honor de invitar a la comunidad al evento de extensión comunitaria destinado al público en general titulado La Sordera de Ludwig van Beethoven desde diferentes disciplinas, con las disertaciones de los doctores Manuel Albarenque, Juan Alfredo Tirao y la profesora Valeria Tuller. El temario Ludwig van Beethoven, sus enfermedades, matemática y música, Beethoven y el significado del destino, el cierre a cargo del Coro de Niños Cantores de Córdoba y sean Domingo Cipoli, un encuentro presencial que va a ser este jueves 6 de agosto, 18:15 horas, en el Auditorio Diego de Torres, en Obispo Trejo 323. Así que están todos invitados a la invitación de la Academia de Ciencias Médicas. 10:53, Fede, ¿volvió Messi al Inter de Miami?
8: Exactamente, fue un empate 2-2, ¿no? Recordemos contra Columbus Crew, golazo de Lucho Suárez, ¿no? De casi mitad de cancha.
7: Sí, tremendo.
8: Y muy bien Messi con asistencia, jugando un gran nivel, más allá del empate 2-2, pero la nota es esa, que volvió a jugar después del Mundial, no convirtió goles, no emitió declaraciones, pero el Inter Miami, en modo homenaje, abrió el micrófono, así como una consulta popular. ¿Te acuerdas cuando en la radio abrían antes los mensajes para los hinchas, sí, para la gente? Claro. Bueno, lo hizo también Inter Miami antes del partido. Mira, esta es la reacción de la gente.
7: A ver.
9: Message to Messi. Hello? Is this on?
10: Messi, sos un grande. Has demostrado ser un gran tipo, una gran persona, y ojalá todos los argentinos tengan lo que vos puedas darle, porque realmente para nosotros fuiste lo más grande que pudo haber existido. Suerte.
9: Sos un ídolo mío. Desde los 15 años, todos los partidos yo voy, te veo. Realmente el corazón te quiero agradecer por todo lo que has hecho para Argentina, para Inter, para Barcelona incluso.
11: You're the best. We love you. We're always behind you. There will never be another goat like you.
12: Messi, eres el mejor.
13: Te admiro demasiado, ¿ok? Eres lo mejor de lo mejor, eres el mejor ejemplo que existe del hombre en la humanidad, bro.
14: My favorite memory of you is when...
8: Ahí está, mirá.
7: Parece que lo quieren un poco,
8: mirá,
7: ¿no?
8: Latinos, norteamericanos y argentinos que pasaron para ver el partido le dan esta declaratoria, este homenaje a un Messi que todavía no hubo pronunciamiento sobre si va a continuar o no la selección argentina. Claro. De hecho, se habla que él esquivó justamente venir a Buenos Aires porque la pregunta iba a estar orientada a él. Le iba a quitar el verdadero foco al espíritu de la nota con Scaloni, que tampoco sabemos sobre su continuidad, aunque yo tengo el dato que va Marcelo Gallardo, como te dije.
7: Sí.
8: Pero de todas maneras, recordemos que ayer también cumplió 100 años Napoli y el homenaje a Maradona fue tremendo. Hablaron todas las figuras del Napoli.
7: Nápoles,
8: y sí, dio, evidentemente, Dios.
7: Estaban dos hijos de él, ¿no?
8: Estaban dos hijos de él, pero todas las figuras que fueron, recordemos, tuvo Bertón y otras figuras también.
7: Sí.
8: Siempre hubo un recordatorio para Diego Armando Maradona. O sea, qué lindo saber, Eduardo, que de los dos mejores de la historia son argentinos y que siguen siendo reconocidos con el paso de los años.
7: Qué maravilla, ¿eh? El problema es que Chacho Cobede es hincha de Boca, dice Lucas.
8: Oh,
7: bueno, pero hay una entrevista del Chacho Coudet de hace muchos años, donde cuenta de que cuando era chico era hincha de Boca.
8: Claro, porque él empezó jugando en Platense, claro, que era de Buenos Aires. Exacto. Después se hace hincha de Central por lo que consiguió en el canal.
7: Bueno, igual que Pasarela, viste que decían que también era hincha de Boca.
8: Guarda.
7: Hola chicos, felices vacaciones para Petete. Dejó excelentes suplentes, dice Gabriela. Hola equipo, excelente el programa de hoy. Me encantó Turf, dice Cecilia. Bueno, gracias a todos los oyentes que se han comunicado con la radio a lo largo de toda la mañana al 3516-300-810. Bueno, reiteramos algunos de los temas importantes del día. Comenzó el juicio contra Oscar González en Villa Dolores, en Tras la Sierra, un juicio que en principio se va a extender durante toda esta semana. Según nos contaba Mariano Nievas, la intención es que haya audiencias todos los días, mañana y tarde, y una de las ideas es terminarlo el viernes. Veremos si llegan con los tiempos o no, por la tragedia de las Altas Cumbres. El otro dato a tener en cuenta: hoy hay paro nacional docente, paro de CETERA, un paro que afecta a todo el país, aquí en Córdoba también. UPC decidió sumarse. Habrá que ver después al final del día cuál ha sido el nivel de acatamiento, turno mañana, turno tarde, qué pasa en las escuelas privadas donde suele haber menor cantidad de acatamiento. Y el otro dato del día tiene que ver con la ley de tierras, porque el gobierno parece que está dispuesto a realizar modificaciones en la iniciativa para obtener el respaldo en el Congreso. La ley, tal como estaba, iba a ser rechazada. Parece que van a incluir algunos cambios respecto a la posibilidad de vender tierras a extranjeros. Van a limitar un poco esa cuestión para ver si en el Congreso alcanzan los votos para aprobar la iniciativa. El otro de los temas tiene que ver con el recorte en subsidios en el transporte urbano. Sectores que no pagaban el boleto empiezan a pagar la tarifa plena o pueden llegar a acogerse al beneficio que le da, por ejemplo, la SUBE en algunos ámbitos. Personal de salud, trabajadores del PAICOR, servidores urbanos, entre otros, dejan de tener boleto gratuito. Son cerca de 10.000 personas que no pagaban el boleto desde la pandemia y que ahora deberán tramitar el ingreso a otro programa nacional o provincial o pagar la tarifa plena del boleto, que hoy es de 2.150 pesos. Son algunos de los datos, algunos de los temas del día, algo de lo destacado para la jornada de hoy. Antes del cierre tenemos que dar a conocer los ganadores de los sorteos, a ver quién se lleva. 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Hemos llegado al final, ha sido un placer, muchachos, muchachas. Excelente la producción, los móviles, el informativo, los operadores. Volveremos mañana, ¿les parece? A las 6, tengan todos una excelente jornada. Quédense en Mitre, viene Mitre Informa primero y después Mediodía en Mitre con la conducción de Rolo Pedrotti. Buen lunes para todos, buen comienzo de semana. Será hasta mañana.
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0: Hora 11 en todo el país, en Córdoba capital, temperatura 17 grados 6 décimas, la humedad 79%. Milei reiteró sus fuertes críticas a su vicepresidenta. El mandatario dijo que todo el mundo sabe que Villarruel es una opositora al gobierno. Además, la calificó como alguien intrascendente dentro del gobierno y remarcó que en las declaraciones que hace parece replicar los argumentos kirchneristas.
1: Si no fuera porque es alguien intrascendente dentro del gobierno y alguien que básicamente todo el mundo ya sabe que es un opositor al gobierno, las declaraciones que hace, digamos, todo el tiempo, digamos, parece replicar los argumentos kirchneristas.
0: Siguen los intensos operativos para dar con el paradero de una mujer desaparecida en Cosquín. Fue vista por última vez el pasado 9 de abril.
2: Un intenso operativo de búsqueda se desplegó en las últimas horas para tratar de dar con el paradero de María Itatí Enrique, una mujer de 43 años que permanece desaparecida desde el pasado 9 de abril y que la vieron por última vez en la ciudad de Cosquín. Según se conoció desde la unidad judicial, señalaron que la mujer es conocida con el apodo de la Chaqueña y fue vista meses atrás en inmediaciones de barrio La Toma, en Cosquín, y para facilitar su identificación las autoridades difundieron algunos datos como características físicas, de tez trigueña, cabello negro, con textura física delgada y estatura aproximada de 1,70 m, con señas particulares como tatuajes visibles en ambos brazos. Desde la Fiscalía del Primer Turno de Cosquín solicitaron que cualquier persona que pueda aportar datos certeros sobre su paradero se dirija a la unidad judicial o a la comisaría más cercana. Desde el Valle de Punilla, Jorge Elena Mitre informa primero.
0: Máxima pronosticada 21 grados, temperatura 17 grados 6 décimas, humedad 79%, hora 11, 3 minutos.
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0: Buen día, Córdoba. 11 de la mañana, 5 minutos. Arranca mediodía en Mitre hasta la 1 de la tarde con la mejor información. Hoy hay un montón de cosas, como en botica, como se decía en otras épocas. Arrancamos este programa. Obviamente ustedes escucharán que no está Laura González. No va a estar por las próximas 3 semanas. Quedan todos avisados. Porque si no, después de la mañana... ¿Y qué pasa con Laura?
1: ¿Qué pasa que no viene Laura?
0: Está Laurita con unas merecidas vacaciones. Y en 3 semanas se reincorpora al programa. Así que le mandamos un saludo y muy buen viaje. Con nosotros acá está Lucre Carballo. Lucre, querida, ¿cómo estás?
1: Buen día, ¿cómo le va?
0: Bienvenida al país.
1: Sí, sí, sí, acá estamos firmes. Cielo... Yo le diría parcialmente nublado, ahora podemos empezar el ping-pong.
0: El ping-pong del
1: clima,
0: tiempo.
1: 17 grados 6 décimas, 79% de la humedad, está bastante cargadito el cielo, sí. Pero en principio no tendríamos lluvia, sino el día jueves. Hoy 21 de máxima, veo una semana un poquito estable, salvo a partir del jueves que veo lluvias y una suba de temperatura. 33 veo para el jueves. No le coincide.
0: Nada.
1: No le coincide nada.
0: Pero
1: bueno,
0: mal, ¿eh?
1: Servicio meteorológico. La máxima para hoy, 21. Mañana martes, muy parecido.
0: Sí, yo hasta ahí vamos bien.
1: Miércoles, muy parecido, sí. Con una mínima de 8 grados, sí. Y una máxima de 20. El jueves veo precipitaciones a partir de la tarde-noche, sí. 33 la máxima.
0: Nada que ver.
1: Nada que ver.
0: Yo,
1: bueno,
0: después...
1: El quiebre en el jueves, entonces.
0: Yo tengo jueves con algo de lluvia por la mañana... Uh-huh. Máxima de 18 y mínima de 2. O sea, estamos hablando de una diferencia abismal.
1: Bueno.
0: Y después frío para lo que se viene. Viernes máxima 18, sábado máxima 15 y domingo máxima 14. Y las mínimas siempre son de 2 grados.
1: Bueno, no me coincide. Elija creer en lo que
0: elige
1: usted quiera.
0: Elige tu propia aventura.
1: Exacto.
0: Matías Calandri, ¿cómo estás? Buen día.
2: ¿Cómo está, señor Rolo Pedrotti, Lucre y toda la gente del otro lado? Yo disfrutando estos días.
0: Disfrutando
2: anticipo,
0: a pesar de la derrota de la, sí, en su cancha.
2: Sí, no pasa nada. El campeón puede perder después de mucho tiempo.
0: Muy bien.
2: Perdió contra un gran equipo. Entonces, bueno, todavía no es momento para sacar conjeturas ni conclusiones.
0: El dicho es protagonista, sí. en los últimos 3-4 campeonatos de protagonista.
2: Le está faltando el puntapié final, pero... De todas formas, reitero, un partido tranquilo y disfrutando no sé, como un pequeño prefacio de la primavera. Me gustan estos días. Me gustan.
1: Prefacio.
0: Sí, pero le digo, yo sigo confiando en que vamos a tener frío para el fin de la semana, ¿eh? Acá uh-huh. Lucre nos dice prácticamente que estamos para la pile y yo le digo
1: exacto.
0: Que
1: exacto. Vaya sacando la musculosa, póngase, o sea, un poco de protector.
0: Quedan absolutamente desconcertados los oyentes. Pido disculpas por cualquier... digamos, aroma a ajo que pueda haber, porque vengo del Campeonato Nacional de la Baña Cauda.
2: Ya se rico,
0: celebró, por supuesto, grandes Baña Caudas. Campeón
1: probó?
0: Nacional,
1: ¿cuántas?
0: Campeón nacional, Suardi. Provincia de Santa Fe, campeón nacional de la Baña Cauda. Acá.
1: ¿Cuántas probó y cuánto se prueba? No sé, un pancito.
0: No,
1: o
0: no, le pasa la Baña Cauda es centradora, ¿viste? Y.
1: Sí.
0: Pues si no, un poquito. No, que le
1: diga. De hoy hacia ayuno. Completo.
0: Debiera. Bueno. Estoy curado de todos los males porque tengo la cantidad de ajo en sangre. Es
1: todo el año listo.
0: Pero bueno, acá empezamos, señoras y señores. 11 de la mañana, 8 minutos. Esto es Mediodía en Mitre.
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0: Qué lindo lo que estamos escuchando, ¿eh? Te llevo bajo mi piel. I got you under my skin. Tony Bennett, Lady Gaga, qué buena dupla. Plasmada después en discos.
1: Qué hermoso.
0: Hicieron dos o tres discos. Hicieron uno doble y creo que después uno más. Se fue hace poquito de gira, ¿eh? El señor Tony Bennett. Y la tenemos a Lady Gaga para seguir recordándolo. De esta manera, así con el cielo encapotado, con este lunes cargado de noticias, pero haciendo una pequeña pausa musical, arrancamos Mediodía Litri.
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1: 11 de la mañana, 14 minutos, es sin lugar a dudas el evento, digamos, jurídico, político, simbólico, más importante en esta semana en Córdoba, en Villa Dolores, el juicio a Oscar González, y allí está nuestro enviado especial, Mariano Nievas. Mariano, querido, ¿cómo andás? Buen día.
2: Oye, hola, Rolo, ¿cómo te va? Buen día para todos, saludos para todo el equipo. Bueno, sí, efectivamente, desde muy temprano ya instalados, ubicados aquí en los tribunales de Villa Dolores. La expectativa enorme, la expectativa mayor por este juicio. Finalmente, Rolo, casi 4 años después, bueno, Oscar González sentado en el banquillo de los acusados de la Cámara del Crimen aquí de Villa Dolores. Bueno, con su fisonomía tradicional, prácticamente no ha cambiado la fisonomía Oscar González. Está sentado ya en el banquillo de los acusados, acusado de homicidio culposo agravado por la tragedia vial de las Altas Cumbres. Enfrente a un par de metros, Alexa, quien sufrió las secuelas que va a tener de por vida, con su silla de ruedas, teniéndolo enfrente a Oscar González, con todo lo que eso significa, con lo simbólico de esa imagen, Rolo, de esa, de esa fotografía que pudimos tener dentro de la sala de audiencia, muy chiquita la sala de audiencia, donde se lleva adelante a partir del día de hoy este juicio. Hace instantes se ha pasado un cuarto intermedio. Esto lo que está ocurriendo ahora es que el juez Camogli es un juez unipersonal. La Cámara no se pudo integrar porque los otros jueces se apartaron, porque todos tienen algún tipo de relación con González.
1: Y sí, claro, claro. Amo y señor de Tras la Sierra durante tantos años.
2: Uno tiene una relación de amistad y el otro una relación familiar. Claro. Por lo tanto, quedó un único juez, el doctor Camogli. Te decía, un cuarto intermedio que acaba de pasar el juez por un pedido de nulidad de todo el juicio que hizo Miguel Ortiz Pellegrini, el abogado de Oscar González. ¿Qué cuestionó en ese pedido de nulidad? Prácticamente toda la investigación de la fiscal Analía Galarato. Los peritajes, los testimonios, todo lo que tuvo la acusación en contra de Oscar González, dijo que todo eso es nulo, de absoluta nulidad. Por lo tanto, ha pedido justamente que el juicio no puede continuar.
1: Claro, bueno, son las estrategias de la defensa, Mariano. Digamos, uno desde el sentido común entra como en contradicción, porque hasta hace 2 minutos Ortiz Pellegrini decía que el caso está resuelto, que tiene todas las pruebas y que era prácticamente un trámite, pero claro, arranca pidiendo la nulidad.
2: Sí, es una estrategia. Lo más probable, Rolo, a ver, salvo una sorpresa extraordinaria, lo más probable es que sea rechazada la nulidad por parte del juez y que el juicio continúe en el día de hoy. La fiscal Galarato rechazó este pedido de nulidad y avaló la acusación en contra de González y también toda la investigación. Si te parece, la escuchamos. Sí. Es la primera vez que vamos a escuchar.
1: Claro, le vamos a conocer la voz a la fiscal, ¿es cierto?
2: Así es, no había hablado durante todo el juicio. Muy técnica a la hora de referirse, pero de alguna manera lo que hizo fue defender su propia investigación. Si te parece, escuchamos un tramo de lo que decía hace un ratito.
3: Dale. Unidad absoluta, en realidad, es un adelanto de alegatos, por lo que pude escuchar. En su momento, es mi momento de hablar, doctor. El doctor descontextualiza en trozos huérfanos una requisitoria que se efectuó, como bien dice, en el año 2024, el cual se encuentra firme, y lo que manifiesta son disconformidades con respecto al análisis de la prueba, que tendría que haber presentado en su momento y no lo hizo. Por lo cual, ratifico que la requisitoria, la pieza requisitoria, se realizó conforme a los principios de legalidad, realizando un análisis integral de la prueba. Y sí se tuvo en cuenta la prueba que dice que se omitió. Por supuesto que se tuvo en cuenta. Y se hizo un análisis de esa prueba. Y no solamente se hizo pericia de accidentología, sino también se hizo una aclaratoria de la pericia y quedó claro. También se recepcionaron numerosos testimonios que vamos a ir viendo acá. Y luego será en la sentencia correspondiente la decisión final que se tome, y ahí tendrá el tiempo el doctor de hacer los alegatos que correspondan. No quisiera
2: bueno, hasta ahí parte de lo que decía la fiscal Analía Galarato, diciendo que ella ratifica su instrucción, su investigación y

0: acusación de homicidio culposo agravado en contra de Oscar González. Bueno, acá lo que se va a tener que definir, Rolo, es si se confirma la acusación por parte de la fiscal, es decir, que Oscar González fue el responsable del accidente, que se cruzó de carril, que tuvo una maniobra imprudente, que venía a alta velocidad, o lo que van a plantear los abogados de la querella. Uh-huh. Esto se trató de un homicidio con dolo eventual, es decir, una figura mucho más fuerte, con una escala penal mucho más grande, o lo que dice Miguel Ortiz Pellegrini, que el responsable fue Alejandra Bengoa, que ella se cruzó de carril, y que para eso tiene sorpresas, dijo Ortiz Pellegrini. Videos, algunas imágenes, bueno, eso es lo que va a transcurrir en el juicio, parte de estas audiencias. Hoy, además de el primer día, hay mucha expectativa porque va a declarar Alexa. Uh-huh. Alexa, que llegó hace un rato, acompañada de sus padres, en su silla de rueda, claro, que está presente adentro de la sala de audiencia, seguramente rememorando todo lo que fue ese día.
1: Uh-huh. Sí, claro, muy fuerte.
0: Muy, pero muy fuerte, teniéndolo a Oscar González ahí a un par de metros. Fue recibida con aplausos cuando ingresaba acá al edificio de tribunales. Hay una fuerte manifestación afuera de organizaciones, de sociales.
1: Eso te iba a preguntar, mucho sí, movimiento, ¿no?, en torno a esto, digamos, a ver, presencia de medios, digamos, una Villa Dolores revolucionada.
0: Absolutamente, no están acostumbrados, ni muchísimo menos. Entonces, para ello, me lo decía hace un rato nuestro compañero Mauro Tello, para ellos es el juicio más importante que han tenido.
1: Claro.
0: Durante todo este tiempo, no solo por la envergadura del juicio, sino por lo que significa Oscar González. Amo, dueño y señor,
1: sí, claro,
0: de todo este sector. Uh-huh. De Villa Dolores. El fiscal que tenía que estar en el juicio, el fiscal de Cámara, también se apartó por amistad, manifiesta con Oscar González. Por eso ingresa la fiscal Analía Galarato, es decir, bueno, todas las derivaciones, claro, que ha tenido este juicio que tiene a Oscar González.
1: La última, Pachi, demora una semana, eso se mantiene, sería esta semana ya que termina el juicio.
0: Sí, a ver, como siempre pueden aparecer pruebas nuevas o testigos nuevos. La intención es que dure una semana, va a haber audiencias toda la semana, a la mañana y a la tarde, y la intención es el viernes se daría a conocer la sentencia. Uh-huh. Pero bueno, mucho va a depender de cada una de las partes. Ya imagínate que ha comenzado como muy demorado, las nulidades y demás. Bueno, si no se dilata en el tiempo, la intención es que dure solo una semana.
1: Pachi, querido, volvemos cuando dispongas, ¿eh?
0: Dale, hasta luego.
1: Abrazo. Mariano Nievas, desde Villa Dolores, enviado especial al juicio a Oscar González. Y vamos ahora a las calles de Córdoba. Claro, hay un paro nacional de CETERA que está reclamando por la apertura de la paritaria nacional. Ha adherido UPC. Dicen desde UPC que entre el 70 y el 75% es la adhesión, y ahora hay una movilización de los docentes. Está Ernestina Marzi con la información. Erna, querida, ¿cómo estás? Buen día.
2: Hola, Rolo, ¿cómo estás vos? Todo el equipo, buen mediodía para todos, buen lunes. La verdad es que ha sido diferente la forma en la que se han manifestado tanto desde UPC Capital como UPC Provincia. Recordemos que son dirigencias totalmente diferentes. UPC Provincia está marchando desde la sede gremial desde el 25 de mayo y van a hacer una concentración en la Plaza España y no van a cortar calles. Por otro lado, está UPC Capital, hablé justamente con Franco Bokowski, uh-huh, el secretario general de UPC Capital, que sí están haciendo cortes por calles. Es el momento para avisar que ahí está, hay muchísima congestión vehicular en Maipú, van a ir hacia Casa de Gobierno y también hacia tribunales para sumarse a la movilización de los judiciales. Esto es lo que nos decía Franco, que también nos habló sobre el porcentaje de acatamiento en Córdoba Capital.
3: Y nosotros estamos en paro nacional docente el día de hoy, un paro muy importante. El conjunto de los trabajadores de la educación en todo el país estamos abajo de la pobreza. Estamos enfrentando un ajuste sobre la educación, un ataque a la educación pública, que es una política sistemática del gobierno nacional y que también se aplica a través de los gobiernos provinciales. Córdoba no es ajena a la pobreza del salario y a la confiscación y el robo de nuestro salario, que parte de la política de este gobernador. Por eso el paro hoy es muy importante y nos estamos movilizando. El paro acá en Córdoba tiene carácter activo, no movilizamos. movilizamos, estamos concentrando en este momento en Maipú 30, la sede de la Delegación Capital. Vamos a movilizar hacia Casa de Gobierno en primera instancia y luego continuaremos la movilización hacia tribunales donde están los compañeros trabajadores judiciales. Vamos a confluir con ellos en su lucha.
4: ¿Cuál es el acatamiento en Córdoba Capital?
3: En Córdoba Capital el acatamiento está por encima del 85%, un alto acatamiento, y a nivel provincial esto también se traduce en un 75% de acatamiento. Altísimo el acatamiento al paro y aquí con carácter activo y movilización.
4: ¿Anticiparon que iba a haber sanciones a los gremios?
3: De parte del gobierno nacional lanzaron esa posición de una agresión contra la medida de fuerza, apenas se confirmó la medida de fuerza. No corresponde para nada, viola la constitución, viola el derecho a huelga, viola tratados internacionales y además el gobierno nacional no tiene injerencia en la jurisdicción provincial y funcionamiento de las escuelas.
2: Bien, hasta ahí pasaba Franco Bokowski. Rolo, recordar que la marcha va a ir por, ya pasó, ¿no? Por Rosario de Santa Fe, luego van a seguir por Santiago del Estero y después 27 de abril hasta Cañada para ir hacia tribunales, así que a los automovilistas la recomendación es que eviten circular por esa zona y reiteramos, UPC Provincia no hace corte de calles y concentran en Plaza España.
1: Ahí está toda la data, gracias Erne.
2: Dale, hasta la próxima, Rolo.
1: Ernestina Marchi.
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1: Podríamos decir que la justicia de Córdoba está en el centro del debate, que tiene una, se le abren un abanico de desafíos que representan oportunidades. Vamos a ser bien pensantes y lo vamos a ver de esa manera. Para empezar, por supuesto, recién hablábamos con Mariano Nievas, tiene enfrente la justicia de Córdoba, tan poco afecta a encontrar responsables de corrupción, de malos manejos de la cosa pública. No hay, en Córdoba no hay condenados por corrupción, no existen, no hay. Es una provincia evidentemente muy honesta, entre comillas, en base al comportamiento de sus dirigentes o cómo los entiende la justicia. Pero tiene el desafío con Óscar González de revertir eso. De revertir esa condena que ya ha dado la sociedad. La sociedad ya ha dado su condena con Óscar González porque ha sido un hombre absolutamente apañado por el poder político en los últimos 30 años y que se maneja con un desdén desde incluso sus abogados, él mismo, con una soberbia. Y con una tranquilidad, de un sostenimiento, de un acompañamiento por parte de la justicia que verdaderamente enerva hasta el más tranquilo de los cordobeses. Esa oportunidad que tiene la justicia es de demostrar que se lo puede juzgar a este hombre que sigue teniendo poder. Lo contaba recién Mariano, se han apartado todos, fiscales, miembros del tribunal, porque todos tienen algún vínculo con González. Si no lo hizo entrar en la justicia, será amigo, será primo, será tío, será sobrino. Entonces, de una manera u otra, la justicia tiene esa posibilidad de llevar adelante un juicio justo y de, con todas las garantías constitucionales, porque todos deben tenerlas, hacer justicia, sin trampas, sin vueltas, y de demostrar que el poder puede no siempre proteger a todos. Tiene esa chance, es un desafío, una posibilidad. Tiene otro desafío que es el del conflicto salarial, que no es joda lo que está pasando en la justicia provincial. Lo venimos hablando aquí en la radio. Un reclamo inédito que tiene que ver con los descuentos por la ley de equidad previsional, sancionada a principio de año, pero que también tiene que ver con esto de enganchar los salarios judiciales de la provincia con los federales, que nunca se termina de completar y que ha hecho que incluso magistrados se plieguen a la protesta. Claro, ahora han llegado los descuentos, que me dicen que llegan hasta un poco más de 450, hasta 600 mil pesos, y que se van a dividir en cuatro cuotas. Son 24 días de paro en la capital, 27 días de paro en el resto de la provincia, y es un reclamo que hace mucho ruido y que genera muchas complicaciones en el funcionamiento defectuoso que ya tiene la justicia provincial. Por otro lado, el tercer desafío que hace que la justicia de Córdoba esté en el centro del debate, esté en la picota, esté en la mesa de discusión de los cordobeses, es lo que está pasando con el Consejo de la Magistratura Provincial y esta serie de entrevistas para los 17 postulantes al cargo de juez electoral provincial. Se va la doctora Vidal, tiene que llegar uno nuevo o una nueva jueza. Son dos días de entrevistas entre hoy y mañana y se van a elegir allí al próximo juez electoral, porque va a quedar en el orden de mérito, se va a hacer un orden de mérito, y el que quede primero, en base a los puntos que ya tiene, con la presentación de antecedentes, con la evaluación de un caso práctico y demás, va a ser el elegido del Consejo de la Magistratura. Se habla mucho de la discrecionalidad de las entrevistas, pero bueno, vamos a ser bien pensantes. Y el desafío es que elijan al mejor, no al que tenga un vínculo más cercano con el poder político o al que se le deba un favor. Que elijan al mejor y que ese mejor o esa mejor vaya después con su pliego a la legislatura y sea refrendado con una mayoría simple, que es la que se necesita. Ese es el desafío que tiene la justicia de Córdoba para dejar de estar pareciéndose frente a la opinión pública de los cordobeses como que es algo que no funciona, que no se mueve, que está siempre ligado al poder de turno o al poder provincial, que ya lleva 28 años en el ejercicio. Tiene ese desafío, tiene esa posibilidad y tiene esa oportunidad de cambiar las cosas. El paro docente es tema también. Hay allí también una decisión del Gobierno Nacional con el Ministerio de Capital Humano de hacer controles. La reforma laboral puso a la educación como servicio esencial y dice que va a haber controles aleatorios en todo el país. Veremos si eso efectivamente sucede. Vamos ahora con Matías Calandri. Vamos con Matías Calandri y la información importante del deporte. Ha pasado de todo.
6: Ha pasado de todo, pero igual, Rolo, ahora de último momento se empieza a tomar forma la posibilidad de que Argentina entre septiembre y octubre juegue dos amistosos, primero en China y otro en Argentina. ¿Será en Buenos Aires? ¿Será en Córdoba? ¿Será en otra provincia, en Santiago del Estero? Un partido en donde se pueda despedir y homenajear a Lionel Andrés Messi con todo el público argentino, si es que finalmente el astro termina por ponerle fin a su carrera en el seleccionado nacional. Así que si Messi se retira, la opción es que haya un partido homenaje y despedida en Argentina en esta fecha FIFA que habrá entre septiembre y octubre, y después dos partidos más en China, donde probablemente se junte un poquito más de dinero con la imagen.
1: ¿Están aprobados por Donald Trump los partidos en China?
6: Yo creo que
1: ¿sabe
6: sí.
1: Donald?
6: Sí, yo creo claro. Que sí, por supuesto.
1: Bueno, veremos. Y esperemos que no sea real lo que me está diciendo la despedida de Messi. Esperemos
6: ojalá que no.
1: El gran capitán pueda continuar. ¿Es Lucre, querida?
7: Sí, en un ratito vamos a hablar de Rosalía, que vino a la Argentina. La vamos a escuchar. Vamos a hablar de
1: cosas nuevas. Tengo mucho para decir del tema, ¿eh?
7: Bueno, y cosas nuevas que vienen en la televisión y muchos temas más.
1: Muy bien, ahí está.
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1: Milei dice que vuela, pero el consumo en los super no levanta.
7: La caída en las ventas en las grandes superficies ya muestra un negativo del 5% interanual.
1: Además, se vislumbra un fuerte desplazamiento de las compras hacia las segundas y terceras marcas.
7: ¿Y entonces?
1: ¿Levantará el consumo en la previa del año electoral? ¿Hasta dónde aguantará la gente el cambio de modelo? Si no es con plan platita, ¿hay chances de estimular el movimiento de otra manera?
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1: Ahí se comunican con nosotros, señoras y señores. Así arranca mediodía en Mitre. Vamos hasta la una. Ahora llegan las noticias, ¿eh? 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

0: 11:33, temperatura 17 grados 6 décimas, humedad 79%. Lo reiteramos, cuarto intermedio en el juicio Oscar González en Villa Dolores. Ocurre luego que el abogado defensor del ex legislador presentó un pedido de nulidad de todo lo actuado en el proceso.
1: Comenzó el juicio a Oscar González en los tribunales de Villa Dolores por la tragedia vial de Las Altas Cumbres. Acaba de pedir el abogado Ortiz Pellegrini la nulidad de la actuación y de la instrucción de la fiscal Analía Galarato, cuestionando parte de la investigación y principalmente peritajes y algunos testimonios que, según Ortiz Pellegrini, no se tuvieron en cuenta. Se ha pasado un cuarto intermedio por parte del juez Camogli para resolver la nulidad pedida por el propio Ortiz Pellegrini. La doctora Analía Galarato, la fiscal, hizo una defensa de su instrucción y también rechazó la nulidad presentada por Ortiz Pellegrini.
2: Nulidad absoluta, en realidad es un adelanto de alegatos, por lo que pude escuchar en su momento.
3: Es mi momento
2: de hablar, doctor. El doctor descontextualiza en trozos huérfanos una requisitoria que se efectuó, como bien dice, en el año 2024, el cual se encuentra firme, y lo que manifiesta son disconformidades con respecto al análisis de la prueba, que tendría que haber presentado en su momento y no lo hizo. Por lo cual, ratifico que la requisitoria, la pieza requisitoria, se realizó conforme a los principios de legalidad, realizando un análisis integral de la prueba. Y sí se tuvo en cuenta la prueba que dice que se omitió. Por supuesto que se tuvo en cuenta. Y se hizo un análisis de esa prueba.
1: Mariano Nievas, Mitre, informa primero.
0: Atención automovilistas, en el marco del paro nacional de CETERA, UEPC Capital, marcha en el centro.
4: La Secretaría de...
5: El paro nacional convocado por CETERA indican que tiene alto acatamiento en la ciudad de Córdoba. Franco Bokowski, el secretario general de UEPC Capital en la ciudad de Córdoba, así lo manifestó en diálogo con Radio Mitre. A esta hora marchan por las calles de Córdoba. Está totalmente cortada la calle Rosario de Santa Fe desde la esquina de Maipú.
6: En Córdoba Capital el acatamiento está por encima del 85%, un alto acatamiento, y a nivel provincial esto también se traduce en un 75% de acatamiento. Altísimo el acatamiento al paro, y aquí con carácter activo y movilización.
5: ¿Anticiparon que iba a haber sanciones a los gremios?
6: De parte del gobierno nacional lanzaron esa posición de una agresión contra la medida de fuerza. No corresponde para nada, viola la constitución, viola el derecho a huelga, viola tratados internacionales, y además el gobierno nacional no tiene injerencia en la jurisdicción provincial del funcionamiento de las escuelas.
5: Lo reiteramos, UPC Capital marcha por Maipú para ir hasta Casa de Gobierno por Rosario de Santa Fe, y luego continuarán por 27 de abril hasta confluir con Cañada y sumarse a la marcha de tribunales desde el centro. Argentina Marci, Mitre informa primero.
0: Se mantiene la alerta máxima por riesgo de incendio en el Valle de Punilla.
7: La Secretaría de Gestión de Riesgo Climático mantiene la alerta máxima por condiciones meteorológicas favorables para el inicio de incendios forestales. Se solicita extremar las medidas de prevención en todo el Valle de Punilla y evitar cualquier actividad que pueda generar focos ígneos. Por eso la Secretaría de Gestión de Riesgo Climático informó que el riesgo de incendios forestales para hoy es muy alto en toda la provincia, pero sobre todo en las distintas localidades de serranías cordobesas, como es el departamento Punilla, de acuerdo con el Sistema Integrado Provincial de Alertas. Las condiciones meteorológicas sumadas a la baja humedad y a la disponibilidad de vegetación seca generan este escenario que es propicio para el inicio y la rápida propagación del fuego. Por eso se solicita a la población extremar las medidas de prevención. Se recuerda que hoy el índice de riesgo de incendio es muy alto. Desde el Valle de Punilla, Jorge Elena Mitre informa primero.
0: La temperatura 17 grados 6 décimas, humedad 79%, hora 11:37.
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17: 11:40, volvemos a Villa Dolores, al juicio Oscar González. Mariano, ¿alguna novedad?
18: Sí, Rolo, la novedad es que han pospuesto el cuarto intermedio hasta la 1 de la tarde. Es decir, hasta la 1 de la tarde, el cuarto intermedio. Vamos a ver si llegamos a escuchar lo que está diciendo Alexa. La escuchamos.
19: Pura, pura maldad. Pura maldad en su interior. Gracias.
20: Bueno, sí, que todos nos hemos preocupado porque va a ser sensivo ahora en la causa. Y
18: simplemente, muy, muy simple. ¿Qué?
19: Claro, después de hablar ella, ahora queremos ver un ratito sola con Alexa. Sin los periodistas y nadie, ¿sí? Un ratito nomás para que tome aire, porque dentro de un ratito tiene que entrar de vuelta. Después, cuando termine eso, ella va a declarar.
18: Gracias, ¿eh? Bueno. Ahí está, Alexa, sí. Saliendo, bueno, fue breve,
17: sí, claro.
18: lo que pudo llegar a decir respecto a lo que, bueno, está sintiendo en estos momentos.
17: Sí, hablando ahí, Pachi.
18: Alexa, muy breve. ¿Qué sentiste tenerlo González? ¿Qué sentiste tenerlo González tan cerca?
21: ¿Miró González?
18: Después habla, ¿sí? Bueno, ahí está.
17: Sí, me imagino, Pachi, que
18: tampoco
17: sí.
18: Queremos
17: no, claro.
18: Entrando en un bar que está al lado del edificio de tribunales con su familia. Nos han pedido respetuosamente que, bueno, la dejemos, que quiere tener un momento con su familia, por lo tanto, bueno, no respetamos eso, no invadimos mucho más del momento que está viviendo. Hay que decir, Rolo, reitero, cuarto intermedio hasta la 1 de la tarde. Eso es lo que dispuso el juez Camogli. A ver, dos cuestiones.
17: Sí.
18: O bien está analizando seriamente el pedido de la nulidad presentada por Ortiz Pellegrini, el abogado de Oscar González, porque en general esto se resuelve bastante rápido. Pero un detalle menor. Hay paro de judiciales.
17: Claro. ¿Sí?
18: Y en este momento, hace un ratito, comenzó la asamblea de los empleados de tribunales aquí adentro. Por lo tanto, también eso puede llegar a incidir en la demora en el reinicio del juicio. Claro. Es decir, 1 de la tarde se va a reiniciar el juicio, ahí el juez tiene que resolver si acepta o no el pedido de nulidad presentado por Oscar González, por Ortiz Pellegrini. Si lo acepta, bueno, el juicio se suspende.
17: Qué escándalo sería, Pachi, ¿eh?
18: No, sería un escándalo.
17: Escándalo.
18: No, absolutamente. Un escándalo. Se ha juntado mucha gente en la puerta de tribunales, por lo tanto, todos en expectativa de lo que resuelva el juez. Si el juez finalmente resuelve continuar con el juicio, no hacer lugar a la nulidad, bueno, el juicio seguramente se va a extender hoy mucho más de lo previsto, porque quedan las cuestiones formales, de la lectura de la acusación, la palabra de cada una de las partes y el comienzo de los testigos. Hoy estaban previstos entre 4 y 5 testigos. La principal, lo que se espera con mucha expectativa, es la declaración justamente de Alexa para el día de hoy, pero hay que ver si dan los tiempos.
17: Claro.
18: Teniendo en cuenta esta demora y esta prórroga que se ha dado en el inicio del juicio. Estaba previsto a las 9 que comenzara, empezó a 10:30, arranca con una nulidad, pasa toda la 1 de la tarde, bueno, se empiezan a dilatar todos los tiempos, como si 46 meses no hubiesen sido suficientes, claro, Rolo. Claro. Bueno, se extienden mal los tiempos a esta hora.
17: Cualquier novedad volvemos, Pachi. Gracias por la información.
18: Hasta luego.
17: Ahí está.
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17: Bueno, vamos a analizar un poco el fenómeno del consumo, sobre todo el consumo en supermercados. Uno habitualmente, cuando habla de consumo, obviamente que no es un término que englobe una sola actividad, un solo rubro, pero casi siempre nos referimos al consumo en supermercados, en grandes superficies. Pero claro, ayer escuchábamos al presidente de la Nación, a Javier Milei, daba una entrevista en La Nación Más, y cuando le preguntan por el consumo decía esto.
22: ¿Y el consumo?
23: El consumo está en pico histórico.
22: ¿Qué consumo? ¿El consumo masivo de Luis?
23: Usted, digamos, cuando mira, a ver, usted tiene un indicador que es el PBI y que tiene el agregado de la economía. Si yo miro el PBI, está en máximo histórico. Si yo miro el consumo, está en máximo histórico.
17: Claro, y uno se queda pensando, bueno, ¿quién tiene razón? Porque uno ve que en los super se vende poco y uno ve que no hay movimiento, pero el presidente dice estamos en pico histórico. Bueno, le vamos a preguntar, vamos a buscar opiniones. Está el presidente de la Cámara de Supermercados de Córdoba, el presidente de la Cámara de Supermercadistas Argentinos, Víctor Palpaceli. Víctor, ¿cómo le va? Buen día.
24: ¿Qué tal? Buenos días. ¿Cómo está?
17: Bueno, ¿estamos en pico histórico o cómo es el tema?
24: Bueno, en materia de consumo, creo que lo venimos diciendo y lo venimos manifestando tanto desde la Cámara de Supermercados de la provincia de Córdoba como a nivel nacional a través de la Cámara Argentina. Venimos manifestando que en nuestro sector el consumo se ve contraído. Yo creo que excede también a nuestro sector en general, ¿no? El consumo está transitando por un escenario de contracción en el que no se ha podido recuperar. Si bien hay que aclarar, no hemos seguido perdiendo más unidades de las que hemos perdido en el último año, año y medio. Estamos en 5% prácticamente promedio de unidades perdidas interanuales. Hemos llegado a un piso, pero no podemos, pese a las acciones que se están haciendo comerciales desde cada cadena de supermercados, acciones agresivas en política de precio principalmente, tratando de cautivar clientes, recuperar unidades perdidas, pero bueno, se hace cuesta arriba esta transición, esta etapa, que creo que considero que la vamos a superar en algún momento, pero realmente hoy mantenemos la preocupación. Seguimos en un estancamiento del consumo.
17: Víctor, cuando al gobierno le preguntan sobre el consumo en supermercados, particularmente, o el consumo de alimentos y demás, dice, no, lo que pasa es que la gente ya no va más al super, la gente ahora compra online, cambió la forma. ¿Es tan así? ¿Cómo lo ven ustedes a eso?
24: No, yo creo que no es tan así, si bien el canal online, del que muchas cadenas de supermercados también lo ofrecen y lo tienen como servicio, ha crecido en los últimos tiempos, pero viene de una base prácticamente cero, por eso el crecimiento que tiene. Eso, hoy el canal online está prácticamente en un 3% del general total, representa el 3% del movimiento, o sea, hoy por hoy todavía es insignificante.
17: Claro, muy bajo.
24: El consumo en ese canal, ¿no? Es bajo todavía, si bien viene creciendo estadísticamente y considero que va a seguir creciendo, pero evidentemente hoy es baja. La participación es baja en el total, ¿no? En el escenario total. Sí. Yo creo que el consumo, vuelvo a lo que decía, lo que anticipaba, el consumo está contraído. Creemos que se necesitan de medidas que alienten al consumo, precisamente de herramientas, que vuelvan las promociones bancarias, que haya un aliento al consumo, y bueno, estamos expectantes principalmente de eso, ¿no?
17: Sí, pareciera que no va a venir por ese lado, porque el gobierno, lo que habitualmente dice tanto el ministro de Economía como el presidente, es que este no es un modelo de consumo, este es un modelo que va por otro lado, que hay un cambio de modalidad en el movimiento de la economía. Entonces, cuesta creer que vaya a venir, ni hablar de un plan platita, ¿no? Estamos hablando de otra cosa, de incentivos al consumo, por lo menos no se ven en el corto plazo.
24: Sí, sí, sin duda. Son distintas variables que se tienen que tratar de ajustar. Una de ellas es terminar con el proceso de recuperación del poder adquisitivo, porque eso es lo fundamental. Hoy la contracción pasa porque no se ha terminado de recuperar el poder adquisitivo y evidentemente cuesta más. Por eso también los cambios de hábito a los que se ha visto obligado el consumidor final, ¿no? En los últimos tiempos, ¿no? Tratar de elegir por segundas y terceras marcas como alternativas para, sí, para poder cuidar sus ingresos, ¿no?
17: Eso es cada vez más notable porque, digamos, el público argentino o el consumidor argentino siempre le gustan, en algunos productos, pero le gusta la marca, le gusta la primera marca. Ustedes ven un...
0: Claro, la tradicional,
17: sí,
0: digamos.
17: Ven un movimiento a las segundas y terceras marcas.
24: Sin duda es eso tiene un nivel de consumo que es importante, ¿no? El consumidor no deja de mirar la primera marca, ¿no? Pero sí se ha visto ganar terreno a estas segundas y terceras marcas, que han ganado territorio en nuestras góndolas, participación en nuestras góndolas, precisamente porque el consumidor se ve obligado a buscar alternativas, principalmente de precio, ¿no?
17: Víctor, gracias por el contacto con Radio Mitre Córdoba.
24: Gracias a ustedes, buenos días.
17: Víctor Palpacelli hablando con nosotros, y vamos ahora con Oscar Picardo, que es consultor, especialista en consumo y en formatos comerciales. Oscar, ¿cómo te va? Buen día.
4: Hola, buenos días, Rolo, buenos días a la audiencia.
17: Bueno, gracias por atendernos. ¿Qué ves de esto, no? Arrancamos con esta idea de, o esto que dijo ayer el presidente, el consumo está en pico histórico, y después uno habla con los supermercadistas y te dice, estamos mal, estamos en el piso. ¿Qué ven ustedes?
4: Bueno, hay un dicho que cada vez se usa más, que es dato mata relato, y todos los datos que provienen de las fuentes primarias, de los que realmente están haciendo la operación, es que hay una retracción en el consumo, como lo indicaba recién el señor Víctor. Y lo que sí yo agregaría, que a lo mejor atenúa un poquito esos datos,
17: sí,
4: es que ha habido gradualmente un crecimiento de los canales informales en donde los registros no son tan claros, y podrían atenuar un poquito los datos que provienen de las fuentes más confiables, que son los datos relevados de las grandes cadenas y de las grandes marcas. Ahí puede haber alguna pequeña... un pequeño ajuste, pero que no cambia la explicación general de la retracción en el consumo que se expresa por las cadenas, por los industriales, y por todos los demás. Sí hay, como decía el señor Víctor, por ahí un cambio en algunas categorías, y de eso me parece que es importante hablar, en algunas categorías hay un cambio de un tipo de marcas hacia otro tipo de marcas, cosa que ocurre en Argentina, tenemos crisis recurrente, sí, y que de que yo me acuerde desde los años 80 con las hiperinflaciones, muy profundizado finales de la década de los 90 y principios de este siglo, y de ahí cada vez que hay una crisis hay una recomposición de marcas, en donde las que aparecerían como perdedoras inicialmente son las primeras marcas, sí, pero ahí hay que hacer un zoom, no es general eso.
17: Y en ese zoom Que se puede hacer, en ese desagregado, ¿es segundas y terceras marcas, entran en juego los importados ahí o no?
4: Sí, por supuesto, entran en juego los importados, pero con la misma lógica Yo te diría, dejemos por un ratito al lado los importados y ya los volvemos a meter en el análisis. Las marcas de consumo masivo, normalmente cuando las estudiamos las dividimos en tres grandes categorías. Las marcas absolutas, que son las marcas que las personas no cambian, independientemente de qué pase, no cambian, eventualmente pueden reducir un poco el consumo, pero no cambian de marca. Las marcas relativas, que son aquellas marcas que el consumidor puede cambiar de una a otra marca, pero siempre que detrás del producto hay una marca que le da un cierto respaldo. Y las marcas transparentes, en donde el consumidor no le importa la marca y compra cualquier cosa y está basada en, o en el precio o en otro atributo. Y te pongo ejemplos. Cuando uno habla de los productos de primeras marcas o marcas absolutas, que no es lo mismo, porque hay primeras marcas que no son absolutas. Las marcas absolutas, por ejemplo, todo lo que tiene que ver con artículos de bebé, con alimentación del bebé, desde los pañales hasta la leche, los productos dermatológicos, y así como eso uno podría... Una famosa marca de una bebida que Córdoba...
17: Sí, claro.
4: Está instalando en el mundo.
17: Sí, claro.
4: Hay determinadas marcas que... es muy difícil sustituirlas, se llaman marcas absolutas, porque lo que está detrás es un proceso de temor. En realidad, todo el tema marcario por detrás tiene el componente de temor en la decisión de compra. Esto atraviesa todas las marcas, y la absoluta, la relativa y la transparente, es que en unas hay más temor, el riesgo de, por ahorrar unos pesos en el pañal, termine generándole un problema de reacción en la piel del bebé, o el dermatológico, o el que si voy a comprar y voy a hacer una reunión...
17: Si el Fernet tiene que ser uno, sí, claro.
4: Unos pesos, exactamente. No voy a arruinar toda una bebida y someterme a cargadas y todo lo demás porque ahorré 3, 4, 5 mil pesos.
17: Ahí tenés, en realidad, en el Fernet tenés dos marcas absolutas que entran en juego.
4: Sí, señor. No, y después hay una cuestión que hay que considerar, por eso también las otras marcas viven, es que las categorías de marcas, en realidad hay consumidores y categorías de marcas absolutas. Hay consumidores que en marcas absolutas tienen otra marca y eligieron otra marca y se siguen por ahí. Por eso hay más de una marca de bebé o más de una marca dermatológica. Lo que no entran en las categorías de marcas absolutas son productos que no tengan por detrás una marca relevante que respalde el producto, en la calidad, en la estabilidad de la producción, pero también en los componentes, en el sabor en un caso, en las prestaciones en otro. Entonces, las categorías de marcas relativas son categorías en donde hay una marca, pero detrás de esto hay también una percepción de calidad en esas marcas, más o menos... dentro de un mismo rango, y el precio ahí empieza a jugar más. Te voy a poner un ejemplo, los fideos.
17: Exacto, los fideos secos.
4: Los fideos, vos tenés muchas marcas, entonces el fideo seco, perdón, es correcto. No te vas a una marca, o es más difícil irse a un paquete que no tenga detrás el respaldo de una marca.
17: Tenés como una gama muy amplia de marcas. Y los precios varían un poquito más, un poco menos. Tenés, por supuesto, marcas muy baratas. Y tenés también ahí, yo te agrego, los importados, que se ve mucho en esto de la pasta seca.
4: Pero ahí donde tenés que el importado entra tanto en la categoría de marcas absolutas, si es esa la categoría, ejemplo, en dermatología.
17: Sí.
4: Absolutamente, hay mucha marca absoluta. Pero también puede entrar en las relativas. Difícilmente entra en las transparentes como marca. Entra como precio. Entonces, la última categoría, que es la más baja en términos de permanencia en la marca, que es la marca transparente, es cuando vos te cambias de una marca a otra sin ningún tipo de problema, porque no te importa la marca. Yo pongo siempre un ejemplo. Cuando vas a comprar una percha o un broche, es difícil reconocer la marca que está detrás de esto. Mirás cómo está constituida, mirás el precio, mirás si es una promoción, resolvés otro tipo de cosas. Entonces, ¿qué está pasando? Ahora volviendo a lo general, porque esto es ¿qué pasa con las distintas marcas? Ahora volviendo a lo general, lo que pasa es que hay una, en la necesidad de generar un ahorro por dificultades de restricción de poder adquisitivo, se ajustan algunas categorías de productos, otras no se ajustan en la misma proporción.
17: Claro.
4: Entonces, es muy probable, cuando uno mira qué pasa con todas las primeras marcas, que muchas de ellas son absolutas, pero muchas otras no. Uno ve una caída ahí, pero es probable que cuando hace un zoom, y a eso me refería con el zoom, determinadas categorías de productos que están asociados a determinadas marcas no hayan caído en la misma proporción. Claro. Por sustitución.
17: Claro.
4: Sí pueden caer por poder adquisitivo.
17: Obvio.
4: Entonces,
17: obvio.
4: Si yo antes compraba un pote dermatológico y me ponía determinado tipo de... A lo mejor ahora trato de hacer un uso más eficiente y en lugar de comprar dos potes cada tres meses, uh-huh, me compro un pote y lo hago durar un poco más.
17: Claro.
4: Pero no cambio la marca.
17: O sea, es que me...
4: Entonces es más complejo el tema que la sola estadística.
17: Esa diferenciación que uno va haciendo según el producto, según el rubro, me hace acordar un ejemplo que daba Tomás Bulat. A Tomás Bulat da un ejemplo bárbaro, como todos los que daba. Y él decía, ¿por qué si yo estoy haciendo dieta, una persona que hace dieta?
0: Sí.
17: ¿Por qué toma, por ejemplo, edulcorante y le traen una selva negra y se come la porción de torta? Y dicen, loco, pero escúchame, entonces no tomes con edulcorante, toma con azúcar. Y él dice, no. Yo elijo dónde adelgazar.
0: Exacto.
4: Exactamente.
17: Y esto es lo mismo. Yo elijo dónde flexibilizar la marca. En esto sí y en esto no.
0: Claro, sí.
17: Eso lo hacemos siempre, pero bueno, las crisis nos llevan por ahí a tener una selección más fina.
4: Sí, pero ese comportamiento fino pasa. Lo que pasa cuando vos pones todo junto en la coctelera y mezclas todo, te da un 25% de sustitución de primera marca, te da una retracción en la cantidad de unidades, como mencionaba Víctor recién, uh-huh, te dan esas otras cosas en los promedios generales. Pero cuando haces un zoom, no es solo una sustitución pura y dura de todas las marcas, sino que hay determinadas categorías que por esto... del temor que está por detrás. Yo, volviendo a los ejemplos,
17: sí,
4: si cambio de una marca de fideo conocida por otra marca de fideo conocida porque está en promoción o porque cuesta unos pesos menos, no me va a fallar la comida, no hay un temor por detrás de esto. Mucho menos si me voy a comprar, el ejemplo que yo pongo, los broches o la percha, porque uh-huh, no me va a significar un riesgo grande. Ahora, determinadas marcas que detrás tienen anunciado un riesgo, es decir, el temor de que no me vaya bien, no las sustituyo, al claro, menos en la misma proporción.
17: Claro, claro, totalmente. Está muy bueno, muy buena la diferenciación que hiciste, Oscar. Y la última, y vale, ¿ves en el corto, mediano plazo algún cambio desde la política de gobierno para fomentar el consumo o no? Esto va por otro carril.
4: Una
17: es como futurología
4: es
17: lo que
4: pienso y otra es lo que deseo.
17: Sí.
4: Yo, por lo que se declara, parecería que es política de gobierno no hacer lo mismo, uh-huh, decía recién Víctor. Uh-huh. No podemos, por política de gobierno, esperar un plan platita.
17: Uh-huh.
4: Pero yo deseo que digan una cosa y que descompriman un poco, porque realmente hay gente que no la está pasando bien. La caída del consumo no es simplemente una cuestión racional o voluntaria, es porque ahí hay una restricción real y severa en los segmentos más bajos de la población.
17: Uh-huh.
4: Entonces yo deseo que de alguna manera se descomprima y se generen distintos mecanismos, no sé si todos los que mencionaba Víctor, yo no sé si la financiación bancaria es una solución, mucho menos en momentos en donde los niveles de morosidad
17: son muy altos, claro.
4: Entiendo que va más por otro lado, probablemente alguna política que permita a través de mecanismos que incentiven el consumo, que le den la expectativa a las personas de que van a estar mejor y que realmente estén mejor en algunos sentidos, haga que venga más por ese lado. No lo van a poder decir, me parece, porque entrarían en contradicción con lo que han venido probando.
17: Claro.
4: Pero también sabemos que en años electorales... algunos principios se relativizan un poco porque el objetivo principal, que es mantener la línea, si es que el que está gobernando quiere tener un periodo más, tiene que conceder algunas cosas. Pero es más un deseo,
17: claro,
4: que una realidad. Hasta
17: totalmente,
4: ahora también han demostrado que más de una vez se plantaron en las políticas y cosas que no eran políticamente... No era
17: parte del plan
4: para
17: de ellos. Sí, claro. Exactamente. Oscar, te agradezco mucho tu mirada aquí con nosotros en Mediodía Mitre.
4: Gracias a usted, Rolo. Un abrazo.
17: Abrazo grande. Oscar Picardo, consultor especialista en consumo y en formatos comerciales.
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25: Hora 12, 3 minutos, temperatura 19 grados, la humedad 75%, el cielo parcialmente nublado. Lo reiteramos, el oficialismo acordó cambios en el proyecto de propiedad privada para destrabar el tratamiento en el Senado. Antes de la sesión del jueves, Patricia Bullrich presentará las modificaciones en una conferencia, mañana a las 16 en la Cámara Alta. En la previa, el diputado de Coalición Cívica, Maximiliano Ferraro, afirmó que la modificación de la ley de tierras está hecha a medida de ciertas corporaciones.
26: La Libertad de Avanza se encierra en sus propios errores y estrategias desde el punto de vista parlamentario, en mandar estas leyes grandilocuentes, de meter varios temas que después pueden complicar la sanción definitiva de la ley. Bueno, mira lo que está pasando, y desde hace más de 6 meses están intentando darle una media sanción en el Senado y se ha convertido en un cuello de botella, y creo que tiene nombre y apellido con respecto a ciertas corporaciones en el mundo tecnológico, principalmente las vinculadas a Peter Thiel.
25: El juicio Oscar González en Villa Dolores, lo reiteramos, el cuarto intermedio se extenderá hasta la 1:00 p.m. Será para resolver el pedido de nulidad realizado por los abogados del ex legislador.
27: Cuarto intermedio hasta la 1:00 p.m. en el juicio Oscar González por la tragedia vial de las Altas Cumbres. Así lo resolvió el juez Camogli, quien tiene que resolver el pedido de nulidad que presentó el abogado de Oscar González, Miguel Ortiz Pellegrini, cuestionando la investigación, la instrucción y las pruebas de la fiscal Analía Galarato. El juez a la 1:00 p.m. va a resolver si el juicio continúa o bien si hace lugar al pedido de nulidad por parte de los abogados de Oscar González, se debería suspender. En estos momentos salió del edificio de tribunales Alexa para estar con su familia, porque se espera que en el día de hoy, en caso de continuar el juicio, Alexa declare en este proceso que se inició en el día de hoy a Oscar González. En las afueras de los tribunales hay una fuerte presencia y protesta de familiares, amigos, organizaciones sociales y políticas en contra de Oscar González y bajo el reclamo de justicia. Recordemos que está previsto que el juicio se desarrolle durante toda esta semana. Mariano Nievas, Mitre Informa Primero.
25: Organizaciones sociales y piqueteras ratificaron la marcha del próximo viernes por el Día de San Cayetano.
28: Este viernes 7 de agosto se realiza la histórica marcha de San Cayetano reclamando por pan, tierra, techo y trabajo en todo el país. En Córdoba capital, organizaciones sociales también van a movilizarse. El Polo Obrero, además, va a estar reclamando al gobierno de la provincia por salario y trabajos dignos al área de infraestructura. Así lo manifestó en el móvil de Radio Mitre Emanuel Berardo, del Polo Obrero.
29: El viernes hay una movilización de todo el movimiento piquetero y muchas organizaciones, bueno, priorizan evidentemente la cuestión del día viernes.
28: ¿Cómo va a ser esa movilización?
29: Mira, hoy día hay una reunión esta noche acá en Córdoba donde vamos a definir, pero el Polo Obrero se va a concentrar en Colón y Cañada a las 10 de la mañana.
28: Además, el viernes se hará una misa popular en frente del Patio Olmos. Desde el centro, Ernestina Marci, Mitre Informa Primero.
25: La temperatura 19 grados, la humedad 75%, hora 12, 7 minutos.
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10: 12 y 11. Bueno, con el tema transporte hay, bueno, mucho movimiento, mucha discusión, porque se confirmó el fin de semana que se quitaron los subsidios a trabajadores de la salud, servidores urbanos, que se habían otorgado durante la pandemia, y son unos 10.000 usuarios de esas actividades que han perdido el subsidio al transporte, que tienen que pagar el valor pleno o ajustarse a los descuentos de la SUBE, y se habla de que habría más recortes, ¿eh? Auxiliares de seguridad, personal de fuerza de seguridad no está confirmado, pero bueno, hemos pedido poder hablar del tema con algún funcionario municipal y estamos al aguardo absolutamente de eso. Bueno,
8: de lo que usted quería
10: que me hables.
8: Sí.
10: De la Rosalía.
8: Bueno, porque quiero escuchar su opinión también.
10: Ella.
8: Llegó Rosalía.
10: Le salió medio colombiano.
8: Pero
10: bueno, lo que pasa es que tengo la influencia de los colombianos que juegan en el fútbol argentino.
8: Llegó Rosalía, finalmente arrancó su recital. Obviamente que hizo referencia a la macana que se había mandado. De esta manera, sobre el escenario, pedía perdón.
11: Porque madre mía, qué lío el otro día. Yo ahí escuroleando, sin mirármelo mucho, y rápido le doy un reposteo ahí. Tremenda cagada, tú.
8: Bueno, quiero escuchar su opinión. ¿Le creen?
10: Amo a Rosalía.
8: Bien.
10: ¿Está? ¿Le gusta su música?
8: No va a ser muy objetivo.
10: Disco, estuve en momentos de trance con su último disco. Estaba en trance cuando lo escuchaba.
12: Hipnotizado, digamos.
10: Y yo creo que nos pasamos tanto de rosca,
12: sí,
10: que la matamos, escuchen bien, por un retweet.
12: Sí, sí, por tocar un botón.
10: Por un reposteo. Y si nosotros nos pusiéramos finos con los reposteros y midiéramos todo con la misma vara,
12: sí,
10: nosotros tenemos un presidente de la nación que quiere que le diga las cosas que repostea, hace falta que haga el inventario.
8: No hace falta, agravia
10: entonces,
8: a
10: lo
8: muchísima
10: que digo
8: gente.
10: Es, a lo que, claro, entonces lo que digo es, si nos vamos a hacer los rulos, como decía Cristina, ¿te acuerdas? No se hagan los rulos.
8: Sí.
10: Si nos vamos a volver locos por un retweet, yo entiendo que estábamos en un momento especial, post-mundial, Encima Rosalía es española, entonces nosotros juntamos todos los
8: cables. Claro, justo la letra de la canción significaba algo que podría haber encajado. Una canción que fue escrita antes, nada que ver con el partido de fútbol.
10: Totalmente. Y además, yo no estaba al aire porque estaba enfermo. Me he enfermado mucho últimamente.
8: Sí, porque viene de defensas bajitas.
10: Vengo este medio pachucho. Acá en Córdoba se suspendió un espectáculo que homenajeaba.
8: Un homenaje que estaba previsto en la Plaza España.
10: Una locura. Y yo quisiera saber si toda esa gente que se hace los rulos, que se vuelve loca con un retweet de una artista española y que hace cancelar un show en Córdoba, se vuelve tan loca y se enoja de la misma manera con otros retweets. Por ejemplo, doy un ejemplo al azar. Por ejemplo, el que daba el presidente de la Nación, retweet que, si quieren, lo repasamos, pero no me parece que venga al caso.

0: me parece que no.
1: Hay que bajar 75 cambios.
2: Sí.
1: Y no volverse tan loco. ¿No están de acuerdo conmigo?
2: Sí, sí, yo particularmente estoy de acuerdo, inclusive con la gente que decía que iban a devolver entradas, que le iban a cancelar el show. La verdad que el show funcionó con total normalidad, la gente lo ovacionaba, incluida tuvo invitados que también decían que se iban a bajar. A mí me cuesta un poco creer esto de un artista de la talla de Rosalía, sí, que no tenga alguien que por ahí le dé un consejo en redes sociales, claro, o le maneje las redes sociales, que ella misma desde su teléfono haga y repostee, ¿no?
0: Claro, sí.
2: Y no
0: diga, che, tené cuidado porque acá capaz que te puedan saltar a la yugular, hoy están todos muy sensibles, sí, viene de pasar lo
1: pongamos,
0: que pasó en el
1: pongamos
0: fútbol.
1: Que la está careteando con él, ahí vamos a escuchar lo que dice Sole, sí, pero pongamos lo que la está careteando con esto de, no, en realidad no me di cuenta, poné que no sea cierto. Pero también pide disculpas.
2: Sí, sí, pidió disculpas inmediatamente, bajó el posteo y pidió disculpas. Es que la escuchamos, Sole.
1: Al aire, Soledad.
2: Sí, atenta.
3: ¿Cómo estén, chicos? Yo en parte coincido con Lucre, no tanto con vos, Rolo. Yo creo que bueno, veníamos sí, en una época...
2: Mañana le demos el día a Rolo porque no está bien.
3: Ahí está. Sí. Hate para Argentina de todos lados, ¿me entendés? Quemaron banderas argentinas, quemaban sí, camisetas de Messi en plaza.
1: Pero yo no estoy justificando eso, bueno, ¿eh?
3: Déjame que termine sí, el concepto. Entonces, se suma a un montón de artistas y personalidades reconocidas que hablaban barbaridades de Argentina, de argentinos, de Messi y demás. Entonces, en ese contexto, tenés que pedirle un poco de responsabilidad cuando vos, porque suena tu música, vas a hacer un retweet. Yo entiendo, es mucho cancelar un show, pedir que la gente no vaya y demás. Pero sí, se le puede pedir, ya que sos una figura pública, no eximirnos siempre de todo.
1: Sí,
3: sino
1: pero
3: pedir
1: una me parece que eso está fuera de discusión.
3: En el contexto en el que estábamos.
1: Pero está bien, yo entiendo el contexto.
2: Como
1: pero
2: dice
1: también
2: la Sole,
1: es
2: si
1: un,
2: esto pasaba es tres una, meses después, claro, tal vez no tenía obvio, la misma repercusión.
1: Pero aparte es una actriz del cine porno, de los videos sí, porno, sí, que sí, hizo el video. Y cantaba una canción de Rosalía. Entonces, era una persona muy conocida,
2: sí,
1: que cantaba su canción y ella puso retweet. Me parece que no. Volvimos demasiado loco.
0: Aparte, hoy en día es tan fácil retuitear, o sea, es simplemente cliquear y por ahí muchos lo hacen por la costumbre y puede que no haya tenido bueno, tanta intencionalidad.
1: Me cuesta creer que midamos todo con la misma vara, que nos volvamos tan locos o que no nos importa absolutamente nada, para todos igual.
0: En épocas de mundial y eso creo que la gente siempre...
2: Quedan dos shows todavía. El yo, del 4 y el del 6.
1: Si hay alguno que quiera devolver entradas...
2: Ahí entra, vaya.
1: Devuélvamela, yo la compro.

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1: Vamos nuevamente a las calles de Córdoba, otra vez desde la marcha de UPC está Ernestina Marci. Arni.
2: Bueno, Rolo, para contarte que en esta oportunidad, desde la marcha de UPC provincia, hay delegados de las distintas departamentales, ¿no? Estoy viendo Calamuchita, estoy viendo Colón, Cruz del Eje y Río Primero. Mucha gente que está a esta hora movilizando enfrente de Plaza España, seguramente están escuchando lo que se está hablando, el discurso por el altoparlante. Para que se ubiquen, están movilizándose en la plazoleta que está ubicada enfrente, o sea, en la plazoleta enfrente de Plaza España y el Palacio Ferreira, para que la gente se ubique y tenga en cuenta que a esta hora no hay cortes de tránsito. Sí hubo cortes de tránsito hace minutos atrás, cuando la columna se movilizaba desde la sede gremial 25 de mayo hacia esta zona. Lo vamos a escuchar el audio de Elizabeth Vidal, es la secretaria adjunta de UPC Provincia, que hablaba no solamente del reclamo, sino también cuánto está hoy el básico salarial de un docente.
3: Nosotros acá visibilizando la jornada nacional de protesta que en este momento se está llevando a cabo en la ciudad de Buenos Aires. Viajaron el compañero secretario general Roberto Cristalli con un grupo numeroso representando Córdoba y la Unión de Educadores. Nosotros hoy estamos ratificando nuestros pedidos que tienen que ver con las paritarias nacional que no están abiertas. Necesitamos de que haya más presupuesto y fin.

0: financiamiento educativo.
1: ¿Cuánto está el básico hoy del docente?
0: Nosotros estamos cobrando un salario de 1.200.000 aproximadamente. Ese sería el conformado.
1: ¿Y cuánto buscan elevarlo con la paritaria?
0: Y nosotros en esto tenemos que ver cuál sería la paritaria a nivel nacional, que sería el piso. Vamos a esperar. Nosotros ya tenemos acá en Córdoba aceptada la propuesta salarial y seguimos en mesa de negociación laboral conquistando derechos.
1: ¿Qué me podés decir de las sanciones que el gobierno nacional quiere aplicar a los gremios?
0: Totalmente la rechazamos. No estamos de acuerdo porque está yendo en contra de la Constitución en el artículo 14 bis, donde allí a nosotros nos permite el derecho a la huelga.
2: Bueno, hasta ahí entonces, Ernestas. A ver, se nos fue, se nos cortó. Bueno, ahí estaba entonces, desde la movilización de UPC, nuestro móvil hoy en Córdoba, Ernestina Marzi.
3: Vamos a arrancarlo con altura.
4: El demo lo canto con Honduras.
5: Hola, Rolito, estoy escuchando. En parte comparto con vos. Para mí el pueblo argentino no tiene dignidad. Ni con Cristina, ni con Milei, ni con Salalía. No tiene orgullo de decir, loco, no me falten el respeto. Sea quien sea.
6: No tengo cura.
4: Con altura.
2: Bueno, se ha enganchado la gente,
7: Lucrecia. Bueno. Elsa dice, no estoy de acuerdo con vos, Rolo.
2: Bueno,
7: sin admiración.
2: Qué lindo es disentir.
7: Tenía
2: qué bueno.
7: Intención, Rosalía. Hola, chicos, no coincido con tu opinión, Rolo. Para mí, ni siquiera es una buena artista, muy poco profesional. No se le entiende nada de lo que dice. Parece tener un corcho atorado en la garganta.
2: Opa,
7: bueno, pero no estamos hablando de eso. Bueno, de
2: pero
7: canta.
2: Me habló todo de la capacidad artística. De
7: dice,
2: la...
7: y ni hablar de si habla mal de Argentina. Peor, no iría a verla. Hola, Radio Mitre, soy Raúl de San Justo. Eso de postear o repostear, insultar y agredir y después pedir disculpas es sumamente estúpido, dice. Mira. Hacer el mal o hacer mal y después redimirse es casi como ¿qué me importa? Lo hace para que le digan...
2: Sí. En esta le estoy con él. ¿Viste que vive pidiendo disculpas? Porque vive...
8: Sí, se vive mandando acá. Mandando algo.
2: El que vive pidiendo disculpas es porque se manda moco todo. Es cierto.
7: Y sí. Rolito, no estoy de acuerdo con vos.
2: Mucha gente que me está acompañando.
7: Alto dice, gracias. Al que le gusta Rosalía es medio. Dice ese comentario, dice...
2: ¿Es medio qué?
7: Y porque dice que criticas a Milei, Rolo, si vos también elegiste a Rosalía, dice, bueno, comparan ahí, no tiene nada que ver una cosa con otra. Rolo comparó el repostear y usó el ejemplo de él, presidente,
2: claro.
7: Que es alguien que también repostea.
2: Cuando uno se equivoca, pide disculpas. Yo en eso estamos de acuerdo, ¿no?
7: Sí, claro.
2: Y cuando el nivel de equivocación es por un reposteo, me parece medio poco, pero está bien, pidió disculpa y todo. Ahora, los que se equivocan reposteando, ¿todos piden disculpas?
7: No, todos.
8: Y este es el lío por un reposteo, si hubiese dicho algo, no, si hubiese
2: hecho
8: pasado.
2: Un video.
4: Chao. Tienes el podio.
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2: 2:22, hay una iniciativa que no es la primera, eso hay que decirlo, quizás sea la definitiva, esperemos que así sea, de darle una vuelta al centro de la ciudad de Córdoba. Lo hemos tratado este tema muchas veces aquí en el programa, con la gente del Distrito Centro, con muchos sectores, comerciantes que buscan que el centro de la ciudad de Córdoba, el centro tradicional, porque hoy sabemos que la ciudad de Córdoba tiene... entre 7 y 8 lugares centrales, de donde tenés todo, colegios, universidades, comercios, grandes avenidas, donde la gente ya no necesita ir al área central de Córdoba tradicional, pero que buscan que ese centro, que luce con galerías un poco vacías, con comercios que ya no están,
7: cuidado.
2: Que nunca se pensó para un lugar para vivir, bueno, que se transforme de una u otra manera en una zona residencial, que tenga un lavado de cara importante, que merece la ciudad de Córdoba, por ser la segunda ciudad más importante del país. Y uno de esos sectores que está tras este objetivo es el del Colegio de Corredores Inmobiliarios de Córdoba. Está el presidente de esa institución con nosotros, Lucas Péndola. Lucas, ¿cómo te va? Buen día.
10: Hola, Rolo, ¿qué tal? Buen día, ¿cómo están?
2: ¿Cómo andamos? Bueno, ¿se puede pensar, me imagino que sí, porque ustedes están tras esa zanahoria, pero se puede dar una vuelta al centro de Córdoba, transformarlo o reconvertirlo en una zona residencial?
10: Bueno, a ver, sin duda es que el centro viene atravesando una problemática desde hace un tiempo. Nosotros hemos realizado un relevamiento en el cual determinamos un área que está incorporada por el macro y el microcentro. Para que la gente se sitúe geográficamente, lo que es Boulevard hacia el sur, lo que es Boulevard San Juan con la continuación de Boulevard Ilía, hacia el este lo que es Avenida Maipú, hacia el norte lo que es la calle Sarmiento y hacia el este lo que es la cañada Figueroa Alcorta. Uh-huh. Dentro de este cuadrante relevamos un total de 209 cuadras, 30 galerías comerciales y 5.268 locales. Ahora bien, los datos que nos arrojan nos dice que el centro está atravesando una transformación desde el lado comercial, pero también tenemos un problema que es la habitación, ¿no? Justamente hoy estamos viendo que muchas familias han ido del centro, estamos viendo en un total de 50 edificios que hemos relevado que hay un promedio de 2 departamentos por edificios vacíos, y ahí es donde nosotros estamos elaborando una propuesta. Hemos convocado una mesa de enlace que está incorporada por más de 6 instituciones sectoriales. Bueno, y hoy creemos que, como decías en la introducción, Rolo, el centro está geográficamente, estratégicamente ubicado, con pueblos muy cercanos como Universidad Nacional de Córdoba, el Patio Olmo, bueno, Plaza España. Creemos que debemos apuntar al público estudiantil. Uh-huh. Un público estudiantil que viene todos los años a Córdoba justamente a alquilar inmuebles para desarrollar sus estudios. Bueno, hoy estamos viendo que no eligen el centro y queremos justamente reconvertir estos grandes departamentos en departamentos un poco más chicos, justamente uh-huh. para que el público estudiantil lo pueda alquilar, pueda convalidar justamente estos inmuebles y, bueno, y obviamente dotar al centro de gente que viva. Y por una cuestión directa e indirecta, si en el centro tenemos gente viviendo, los comercios lógicamente van a repuntar. Mm. Bueno, básicamente la propuesta es vamos a tomar un edificio en el cual, obviamente, si no tenemos el acompañamiento municipal o político, esto van a ser solamente ideas que van a quedar en un boceto, en un papel. Mm. Ya hemos elaborado una propuesta que le hemos acercado a la Municipalidad de Córdoba. En la segunda reunión que la vamos a tener dentro de 15 días, la Municipalidad nos va a estar acompañando. Y el modelo que queremos llevar adelante, justamente estos edificios que puedan ser transformados para que la gente se pueda identificar a lo que son residencias universitarias, uh-huh. donde estos departamentos de 2 y 3 dormitorios los alquile una persona por dormitorio, y donde tengamos espacios de uso común, espacios de ocio dentro del edificio, justamente también en un contexto económico que no acompaña, también para alivianar el bolsillo de los padres que vienen a alquilar estos inmuebles, ¿no? Así que, bueno, estamos trabajando sobre esa propuesta. Nosotros consideramos que analizar el centro únicamente desde el lado comercial es mirar el 50% del problema. Nosotros tenemos un problema, una problemática a nivel comercial y a nivel habitacional, y es ahí donde vamos a apuntar.
2: Claro, y aparte con ese pedido histórico en la diagramación de la ciudad, de que la ciudad crezca en las zonas centrales, para arriba y no tanto para los costados, que no siga siendo una ciudad tan grande, tan ancha, una mancha urbana tan extensa. Entendida. En otro tiempo también se pensó en cambiar el código de edificación con esta misma idea, Lucas, de mayor cantidad de unidades habitacionales un poco más chicas, más el monoambiente quizás, para que también el adulto mayor vuelva y vea el centro como un lugar para vivir. ¿Esa idea también está o es solo enfocado más a los estudiantes?
10: Bueno, a ver, nosotros hemos identificado que el público que por ahí podría demandar más el centro es el público estudiantil, que prioriza siempre Nueva Córdoba a la hora de alquilar, y creemos que el centro puede ser una segunda opción. Pero bien, como decís, un público mayor, estamos viendo que las familias arriba de los 50, 60 años han dejado estos departamentos cuando sus hijos han crecido y se han ido. Bueno, hoy estamos viendo que post pandemia ha cambiado la forma de vida de muchísimas familias, lo vemos en nuestro centro de estadísticas, el crecimiento de la demanda en lo que son loteos apto duplex, condominios con algo de seguridad, algo de espacios verdes, algo de amenities. Bueno, por eso creo que estos departamentos han quedado vacíos, pero sí se puede apuntar a un público de la tercera edad. Obviamente, como dije recién, el centro con la proximidad a distintos espacios y centros de salud, podemos identificar y podemos direccionar para que el público de la tercera edad vuelva a elegir el centro. ¿Qué pasa? Tenemos la problemática que los departamentos que han quedado vacíos son los grandes departamentos, claro, grandes superficies, arriba de 100 metros, y bueno, y hoy la gente

0: no está eligiendo justamente esos departamentos. Así que sí, pero podría ser también una de las soluciones, no solo el público estudiantil, sino el público de la tercera edad.
1: Claro, a ver, si uno piensa en un edificio del centro de Nueva Córdoba, que tenga amenities, que quizás ahora no los tiene o no tiene tantos, que tenga mayor cantidad de unidades, bajan los costos, aumentan los beneficios o los servicios que te brinda tu lugar habitacional, y la verdad que suena muy tentador. El tema es que, bueno, que todos tiren para el mismo lado, ¿no?
0: Bueno, y vos decías, hacías alusión a algo que es fundamental, que es el uso del suelo, ¿no? Mm. Hoy tenemos lugares muy deprimidos del centro. A ver, uno puede identificar rápidamente lo que es el hospital de urgencia y sus colindantes. Uno, si recorre esa zona, vamos a ver muchas casas antiguas que hoy han quedado vacías, muchos edificios que todavía no se terminan de alquilar y vender, porque bueno, obviamente que acá sí debe haber un acompañamiento municipal. Uno desde un sector privado puede elaborar una propuesta, pero acá necesitamos iluminaria, necesitamos seguridad, necesitamos que después de las 18 horas se pueda transitar tranquilo por el centro. Así que bueno, sin dudas que esto debe ser una propuesta no solo de un sector privado, sino también del acompañamiento municipal. Pero como decías bien recién, yo creo que en la modificación del uso del suelo o algún tipo de plusvalía para que los desarrollistas se animen a elegir tierras en el casco histórico o en el colindante, en el macrocentro, para llevar adelante sus edificios. Hoy estamos viendo que los desarrollistas por ahí eligen Nueva Córdoba. Bueno, si mediante una estrategia, mediante una modificación del uso del suelo, mediante algún tipo de justamente de incentivo para que el desarrollista, bueno, ¿quién dice que en un futuro no empiecen a elegir el centro y no empiecen a mirar el centro para llevar adelante desarrollos?
1: Lucas, buenísima la información, lo seguimos, ¿eh? Vamos a ver cómo sigue esto. En 15 días tienen reunión con la municipalidad, veremos cómo avanza esta idea. Gracias, ¿eh?
0: Muchas gracias, Rolo, un fuerte abrazo.
1: Lucas Péndola, presidente del Colegio de Corredores Inmobiliarios de Córdoba.
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7: Hora 12:32 minutos, temperatura 19 grados, humedad 75%. Miguel Pichetto aseguró que Victoria Villarruel será candidata en 2027. El diputado peronista ratificó que la vicepresidente va a ser opositora y sostuvo que representará al electorado nacionalista católico de base militar que en su momento apoyó a Milei.
8: Villarruel va a ser opositora. Si tiene un electorado es duro, estructurado. Ese electorado existe, 4 puntos, 5 puntos, 6 puntos, 7, 8, 10, vamos a ver. Pero es el electorado nacionalista, católico, de base militar. Eso está en la Argentina. Y eso en su momento apoyó a Milei y estuvo en el proyecto libertario. Y ganaron las elecciones. Ese electorado va a estar afuera compitiendo. Villarruel hoy va a ser candidata a presidente, no tengo ninguna duda.
7: El gobernador de La Rioja advirtió que si el peronismo vuelve al poder en 2027, revisará todo lo que hizo Milei. En ese marco, Ricardo Quintela afirmó, lo que sea necesario expropiar, lo vamos a expropiar.
9: Lo que hay que advertir a todos los inversores, que el peronismo va a revisar absolutamente todo va a revisar el peronismo. Lo que sea necesario nacionalizar, lo vamos a nacionalizar. Lo que sea necesario expropiar, vamos a expropiar. Vamos a recuperar. Digo para que no se entusiasmen con este señor que está desequilibrado y que se la quiere invertir apropiándose de cosas que no le corresponden.
7: Lo reiteramos, en el marco del paro nacional de Cetera, UPC Provincia también se moviliza.
10: UPC Provincia también se movilizó por la ciudad de Córdoba. A esta hora se concentran enfrente de Plaza España.

0: España. Hubo cortes de calle en algunos momentos para que la columna de docentes llegara desde la sede gremial hasta esta zona neurálgica de Nueva Córdoba. Elizabeth Vidal, la secretaria adjunta de UPC Provincia, informó al móvil de Mitre que el básico docente está en 1.200.000 pesos.
1: Nosotros hoy estamos ratificando nuestros pedidos que tienen que ver con las paritarias nacional que no están abiertas. Necesitamos de que haya más presupuesto y financiamiento educativo.
0: ¿Cuánto está el básico hoy del docente?
1: Nosotros estamos cobrando un salario de 1.200.000 aproximadamente. Ese sería el conformado.
0: ¿Y cuánto buscan elevarlo con la paritaria?
1: Y nosotros en esto tenemos que ver cuál sería la paritaria a nivel nacional, que sería el piso. Vamos a esperar. Nosotros ya tenemos acá en Córdoba aceptada la propuesta salarial y seguimos en mesa de negociación laboral conquistando derechos.
0: Desde Plaza España, Ernestina Marzi, Mitre informa primero.
2: La temperatura 19 grados, humedad 75%, hora 12, 35 minutos.
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0: 12 del mediodía, 40 minutos, última media hora de mediodía en Mitre. Y no por eso será una media hora fría, sin discusiones.
1: No, al contrario.
0: Sin polémicas. No. ¿Estamos escuchando? ¿Qué estamos escuchando, Carlos? Por mil noches.
1: Sí, de la gente de Airbag. ¿Qué?
0: Chicos de Airbag.
1: Los
0: mirá.
1: Chicos de Airbag, que son un éxito.
0: Absoluto.
1: Y que vuelven a Córdoba.
0: ¿Sí?
1: El día 10 de octubre, ya está confirmadísimo, preventa de entradas, mañana 4 del 8.
0: Mirá.
1: Bueno, hay cuotas con una tarjeta de crédito. ¿Dónde? En el Estadio de Belgrano.
0: Ahí está.
1: El 10 de octubre.
2: La casa del campeón.
1: ¿Sí? ¿Será?
0: Estadio Julio César Villagra.
2: Claro.
1: Es el mismo que
0: sí, el
1: le habían
0: Estadio
1: dicho que no... A la gente de...
0: Fundamentalista del aire acondicionado.
1: Claro, y también y, a la Mona
2: Festival
1: Jiménez.
2: Del Cuarteto, claro.
0: Festival del Cuarteto. Ajá. Pero yo lo que no sabía es que está habilitado,
1: está
0: me imagino,
1: okay.
0: Para...
1: Sí.
0: Está todo ok.
2: Por lo menos desde Belgrano es lo que dicen.
0: ¿Qué dicen desde Belgrano, Matías?
2: No, desde Belgrano dicen que las habilitaciones están, que de hecho hicieron grandes inversiones en bombas, tanques y sistemas de antiincendios que no tiene ningún estadio en Córdoba, porque se hablaba de esto... De que la habilitación de bomberos no estaba al día. Lo cierto es que desde Belgrano por lo menos aplican eso.
0: Claro, esto también lo anunció en redes, como decía Lucre, José Palazzo.
1: Palazzo, en Vivo Producciones, los mismos chicos de Airbag también.
0: Sí.
1: Mañana salen a la venta las
0: mañana
1: entradas.
0: Mañana la preventa, pero Sole tiene información exclusiva aquí en Radio Mitre. ¿Cuál es, Soledad?
3: Sí, chicos, porque también durante el fin de semana fue polémico este anuncio. Uh-huh. Porque estaba esto de que a Universo Jiménez no se le había permitido realizar estos dos espectáculos por
0: claro.
3: falta de habilitación.
0: Claro.
3: Entonces, consultamos a la municipalidad si se habían pedido las habilitaciones correspondientes. A Mati le dicen que sí. A mí, desde la municipalidad, me dicen textualmente que hasta el momento no hay nada presentado.
0: Ajá.
3: Ni solicitud de autorización para el evento en Belgrano. De hecho, desde la municipalidad del área correspondiente, se comunicaron con la productora, pero ni en el ente de bomberos, ni para la habilitación municipal del espectáculo todavía hay un expediente abierto. Solamente Belgrano, lo que me dicen, es que está habilitado para eventos deportivos,
0: sí.
3: pero nada para recitales, porque requiere un certificado de bomberos especial y habilitación del ente en particular. Y no tienen aún ni la solicitud del trámite
0: entonces,
3: realizado.
0: Pero
3: lo
0: entonces,
3: que es raro porque
0: ¿cómo se anuncia un show así?
3: Para anunciar un show deberías
0: claro.
3: tener primero la habilitación claro. correspondiente.
1: Mañana salen a la venta las entradas.
0: Claro.
3: Exactamente.
0: Claro,
3: sí, sí, sí.
0: claro. Me llama poderosamente la atención que suceda. Me parece bárbaro, ¿no? Que haya opciones, que haya otros lugares aparte de la cancha.
1: Sí, sí, sí.
0: Es un show grande.
2: Los mismos.
0: No hay hoy un lugar en Córdoba, podría ser instituto, pero
3: instituto.
0: No hay un lugar en Córdoba, si no es instituto, que pueda albergar un show como ese.
2: Sí.
0: Porque qué van.
2: No, es que a ver, la capacidad
0: 30,
2: del 30, estadio.
0: Personas,
2: más,
0: 20,
2: porque la capacidad del estadio de Belgrano tiene para 38.500, pero ¿qué pasa? Una tribuna probablemente se resigne. Probablemente sea la Popular Pirata, que es la que tiene 5.000 ubicaciones. Entonces vos, en tribunas probablemente tenés más o menos 30.000
0: sí.
2: lugares. Y campo, agregale, no sé, 5.000, 10.000 más.
0: El tema es si está o no habilitado, si se puede o no hacer el show. Lo vamos a consultar. Mira, está con nosotros y le agradecemos el contacto el ministro de Seguridad de la provincia, Juan Pablo Quintero. Juan Pablo, ¿cómo te va? Buen día.
4: ¿Qué tal? ¿Cómo le va? Buenos días.
0: Yo recuerdo haber hablado con vos sobre otros pedidos de habilitación para la cancha de Belgrano. ¿Qué pasa? Porque desde el ente de control y fiscalización dice que no está hecho el pedido para el show de Airbag, pero desde la productora se anuncia. ¿Se puede hacer un show en la cancha de Belgrano o no?
4: Escuchaba atentamente mientras estaba en línea esperando... la nota, y me parece que más que conmigo o con la municipalidad, venía a hablar con los productores, que fueron los que lo anunciaron, lo publicitaron, porque si la municipalidad le está diciendo, y lo que le dice la municipalidad a Mitre, lo mismo que me dijo a mí, que no hay para cancha de Belgrano ningún pedido de autorización para este evento, que en teoría lo anunciaron para el 10 de octubre, yo quiero decirle que el trámite, si usted me pregunta si la cancha de Belgrano puede hacer espectáculo, sí, de hecho, puede hacer un partido de fútbol y nosotros estamos en condiciones de brindarle seguridad, puede uh-huh. hacer un espectáculo, pero si quisiera hacer un espectáculo que no fuera fútbol, porque están habilitados para fútbol, con un aforo determinado y por supuesto con idea de planificación trabajando sobre ese tipo de eventos, cada evento de este tipo, que son eventos especiales, requieren un permiso eventual, uh-huh. porque todo depende de qué tribuna anulan, dónde ponen el escenario, y tiene que presentar, avalado por un técnico especialista en higiene y seguridad, un plan de evacuación, qué tipo de escenario ponen, cómo lo van a poner, en qué orientación lo van a poner, cuáles son los lugares de evacuación que van a determinar, cómo va a ser el ingreso, cómo va a ser el egreso, dónde la platea, un montón de situaciones sí. Que de show a show cambian. Y en este caso, cuando me consultaron el fin de semana sobre este evento, porque quiero decirle que yo estuve en los tres partidos que por el tema de los naranjitas y sí. Esta situación de nuevo código, los tres partidos estuve en el de Taller, en el Instituto y en el Belgrano, que los tres jugaron de local. Y justamente en Alberdi me preguntaban esto, y no hay ningún pedido ingresado a bomberos sobre un permiso eventual para un show de este tipo en cancha de Belgrano. Y por lo que acabo de escuchar, es lo mismo que me dijo a mí la municipalidad, tampoco lo hay en la municipalidad.
0: Claro, porque a ver, primero está claro que no es lo mismo una habilitación para un evento deportivo que para un evento de la característica que se está anunciando. Y segundo, otra cosa, ministro, o sea, se puede presentar todo y a lo mejor eso se puede rechazar, se puede bochar, se puede modificar porque ustedes no están convencidos de que haya garantías de seguridad. Me imagino que se puede revisar eso también.
4: A ver, nosotros lo que hacemos desde la seguridad es muy simple. Lo primero que pedimos es que bomberos habilite, que le dé el aforo correspondiente de cuánta gente puede ingresar. Una vez que eso se autorice y bomberos lo habilita, el operativo de seguridad lo hablamos con el área de planificación para ver cuántos policías vamos a asignar al evento, porque claramente son eventos muy convocantes, pero eso nosotros desde la policía de Córdoba, porque usted también se hacía la pregunta si lo podíamos habilitar o no, insisto, habilita bomberos, que eso es un informe absolutamente y netamente técnico desde el punto de vista de la seguridad. En Córdoba nosotros estamos en condiciones de, con la policía de Córdoba, darle seguridad a cualquier tipo de evento. Hemos hecho un Boca River, hemos hecho una final de Copa Argentina, hemos hecho una final de Liga Profesional de Fútbol y estamos pidiendo permanentemente eventos. El gobernador Yardora tiene absolutamente claro que Córdoba quiere que sea capital de eventos, con lo cual todo evento que se pueda hacer en Córdoba lo vamos a hacer en el Kempes, que es el lugar ideal para cualquier tipo de eventos, como hemos visto un montón, desde Paul McCartney hasta Shakira, un montón de eventos que se hacen en el Kempes, y en Cancha Instituto también hay muchos espectáculos de esta característica, espectáculos artísticos, recitales. Y por supuesto, en Cancha Belgrano no recuerdo por lo menos mi gestión ninguno, pero si están dadas las condiciones, por supuesto que si cumplen con los requisitos de habilitación, serán habilitados. Pero insisto, nadie no ha planteado absolutamente nada en bomberos claro. respecto a esto, y por lo que sé, tampoco en la municipalidad.
0: Sí, lo que llama la atención es que ya mañana arranca la venta de entradas y no hay nada presentado. Eso llama la atención.
4: Sí, bueno, en eso sí. No es a mí quien me le tiene que preguntar. En ese caso, está hablando con la persona equivocada, debería estar hablando quien lo ha anunciado el espectáculo.
0: Está bien, queríamos confirmar simplemente que no esté presentada todavía la documentación, más allá de que eso pueda revertirse, lógicamente, y se pueda habilitar el estadio con la debida documentación y obviamente el visto bueno de bomberos. Pero lo concreto es que no hay nada presentado por el momento, más allá del anuncio del show. Ministro, gracias,
4: No, por favor, gracias a usted, que tenga buen día.
0: El ministro Juan Pablo Quinteros, confirmando que no hay nada presentado todavía, no es lo que dicen en el club y no es lo que dicen obviamente la productora.
1: Claro, pueden tener la habilitación.
0: Ya nos hemos comprometido a hablar en breve.
1: O sea, tienen la habilitación, pero para partidos de fútbol, no claro, para este tipo de eventos que se requiere otro permiso especial.
0: Bueno, porque de todas maneras está el trasfondo de todo esto.
2: Sí.
0: Está el trasfondo, que es que la otra productora que entra en juego acá, que es quien ha organizado, por ejemplo, el show de los fundamentalistas
1: Universo Jiménez,
0: aparentemente tendría algún resquemor con respecto a la productora de José Palazzo, como diciendo que es siempre la elegida para algunos shows. Bueno, esa es otra interna, que también me llama la atención, porque ellos hicieron el anuncio de este nuevo domo en la zona de el ex batallón del 141, ese nuevo domo. En conjunto, Eurnequian, Jiménez y En Vivo Producciones.
1: Sí, también.
0: Por eso me llama la atención que se genere ahora toda esta interna, si se quiere, supuesta interna, que la vamos a confirmar, obviamente, con los protagonistas.
1: Resumiendo, pero ¿compramos la entrada o no compramos la entrada? ¿Se hace o no se hace?
0: Dio a entender el ministro que se puede habilitar, pero que todavía no hay nada. Por eso llama la atención que ya se ponga a la venta, que ya se anuncie. No hay nada ni en la municipalidad ni en el Ministerio de Seguridad de la provincia.
2: Quizás se precipitaron.
0: Ahora está en reuniones el productor José Palacio.
2: Ahí está.
0: En Vivo Producción. Bueno, ahí está, ¿eh? ¿Podrá sumarse Belgrano como estadio para los shows, como lo tiene Instituto?
1: ¿Se puede garantizar?
0: ¿Habrá una preferencia con alguna productora que siempre termina consiguiendo algunos shows? Porque también se habla de que Quality estaba gestionando este show, ¿no?
1: También dicen que había ahí una...
2: Bueno, hay que tener eso. Hay que tener en cuenta que ese fin de semana, por ejemplo, la cancha
0: Presente
2: Instituto...
0: Presente los papeles, viejo, porque ustedes al final tienen el estadio...
2: Y bueno, sí. Sí, a ver, quizás se han precipitado los muchachos de la productora y los muchachos de Airbag para
0: sí,
2: presentar
0: hacemos,
2: todo, claro.
0: Capaz... Tiralo, dice, tiralo total, después presentamos todo.
2: Por eso, el tema es que ese fin de semana, por ejemplo, si vos no lo podés hacer en Alberdi, la cancha de Instituto está ocupada porque juega Instituto con Boca.
0: Ah, bueno.
2: Entonces,
0: un espectáculo mayor.
2: Claro. Eso, claro, por eso, no está la posibilidad. Es complicado.
0: A ver, Sole tiene una
3: pero me sumo a lo que están diciendo, sí. Pero va a haber una situación, porque Instituto, para poder hacer shows,
0: sí.
3: Tuvo que hacer muchas modificaciones,
0: sí.
3: Tanto la cancha como la productora, con una inversión muy grande de dinero. Entonces, si Belgrano va a tener la habilitación en 10, 15 días, uh-huh. Sin hacer ningún tipo de...
0: Bueno, pero ellos dicen que han invertido, ¿eh? Ellos, ¿ya? Dicen que han invertido.
2: Sí, por lo menos desde el club dicen eso.
3: Hay que ver.
0: Uh-huh.
3: Hay que ver el expediente.
1: ¿Dónde está el expediente?
0: El expediente. ¿Dónde está mi amiga? Bueno, todo eso. 12:52. 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
12: Hola chicos de la radio, ¿cómo están? Buen día. Somos los reyes en Argentina de la gastada y de burlarnos de todo el mundo. 4 años nos burlamos haciendo chistes de Francia y nos ofendemos porque alguien pone un tuit, una española pone un tuit porque nos ganaron.
13: Ah, buen día chicos, tiene razón la chica ahí. Por lo menos disculpa, no todo. Deja pasar todo bueno, total. Somos lo último del tarde.
14: Hola chicos, buen día. Con este tema de Rosalía, lo que no tienen en cuenta ustedes, creo, es que la mayoría de los ciudadanos, yo diría 35 para arriba, no tienen ni idea quién es Rosalía. Entonces, es una discusión que no tiene peso.
15: Hola, buen día. Equipo Rolo, no estoy de acuerdo con vos con el tema de Rosalía, porque la persona que es mayor ya de edad y es más siendo una persona pública, tiene que pensar una, dos o tres veces las cosas, analizarlas antes de largarla.
16: Bueno, enganchadísima la gente con este tema. Mati, querido, nos vemos. ¿Se sabe algo de los papeles? No te le dan de micrófono.
17: El
16: este
17: expediente.
16: Chico, ¿eh?
18: ¿Qué pasa?
17: ¿Algo de expediente?
16: Ahí está. ¿El expediente? ¿Sabes no. si está llegando?
18: Todavía no se, no hay formalidad de las habilitaciones.
16: Bueno, muchísimas gracias.
18: Nos vemos mañana, Rolo, y 7 de la tarde juega Talleres con Platense. Cierra la tercera fecha.
16: Muy bien.
18: El equipo de Zampa.
16: Muy bien, muy bien. Vertical, vertical. Vértigo y vertical. Zampa hoy. Bueno, ¿Lucre quería?
6: El premio, la cena ejecutiva para dos personas en Italia es para Glenda Núñez 028. Le van a enviar el voucher al ganador por WhatsApp junto con el expediente.
16: Muy bien.
6: Si lo quiere leer el oyente.
16: Muchas gracias, Lucle. Bueno, ha estado Carlos Acuña, Sole Romero, ha estado Martín Peinado, ha estado Martín Valle, ha estado Bebito Medina, ha estado el señor Cristian Garro, ha estado Mariano Nievas, enviado especial a Villa Dolores, Ernestina Marci. ¿Quién me estoy olvidando? Lucas Siciliano. Bueno, un equipazo, ¿eh? Nosotros nos vamos. Llega Omar Pereira, que está con una polenta. Es el hombre nuevo. Omar Pereira y su siesta animal.
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0: señores, acá está, ha vuelto, está verdaderamente con mucha polenta.
1: ¿Qué tal, Rolo?
0: Omar Pereira.
1: Me salgo de la vaina.
0: ¿Cómo estás, Omar?
1: Bien, bien, bien. No 5-5, 5-4.
0: ¿5-4?
1: Ya está, no, estaba 0-0. Claro.
0: 0-3, 0-3, 4-5-6.
1: Bueno, ¿cómo estás, Rolito,
0: tengo
1: querido?
0: Tengo un montón de cosas que quiero conocer tu opinión.
1: Acá.
0: A discreción.
1: Al pecho, dale.
0: Tema Rosalía.
1: Sí.
0: Conocé más o menos cómo viene.
1: Sí, viene de hace...
0: Digo, porque acá, hace unos días se suspendió un espectáculo cuya música homenajeaba a Rosalía. Se suspendió en Córdoba.
1: Sí, ahí en Plaza España, en el museo.
0: Y yo me horroricé.
1: Totalmente de acuerdo.
0: Horrorizado. Digo, porque a Rosalía la castigamos, me generalizo, pues fue masivo, fue una cancelación, por un retweet.
1: Sí.
0: Un reposteo, lo que vos quieras. Y acá el reposteo, por ejemplo, yo cité el caso, por eso yo creo que se enojó mucha gente. El reposteo es la herramienta de todos los días del presidente de la nación, por ejemplo.
1: Por ejemplo, que por ahí mete la pata y repostea cosas que hasta están en contra de él.
0: Por ahí y por allá.
1: Sí.
0: Digo, con esa vehemencia nosotros le reclamamos al presidente lo que le reclamamos a Rosalía. Yo creo que no. A Rosalía le fuimos un poquito más duros.
1: La filosofía... Puedo decirte una frase,
0: porque
1: viste que viene con... La filosofía imperfecta futbolera, se llama.
0: Claro.
1: Yo gasto. Loco, siente la filosofía del fútbol.
0: Bancatela,
1: qué es eso. Se da vuelta la torta. Ah, no, ¿qué te pasa? Te desubicaste.
0: Claro.
1: Loco, ¿cómo me va a pegar? Estoy tirado en el piso y me pegás. Es esa forma muy parcial de ver las cosas que tenemos.
0: Y aparte, muy parcial
1: una
0: y muy corta, porque
1: chiquita,
0: además...
1: Pobre.
0: La mina reposteó de otra figura, una estrella del cine porno, que cantaba su canción.
1: Claro, pero aparte
0: es
1: española, tiene derecho a festejar como se le dé la gana, y más contra nosotros, que somos los gastadores seriales número uno.
0: Y nos dedicamos a eso.
1: Bueno.
0: Pero, afortunadamente pudo hacer el show, fue un éxito, tiene todo vendido.
1: Claro, pero las cosas chiquitas en el sentido de la trascendencia de Rosalía en Argentina y la trascendencia de esto que dijiste la semana pasada que se suspendió acá en Córdoba. Che, un montón de chicos que estaban trabajando,
0: músicos
1: organizando.
0: De escuela.
1: Músicos de escuela. ¿Entendés a lo que llega la estupidez
0: una
1: humana?
0: Una locura total.
1: Y que se avale también, ¿eh?
0: Pero obvio. Pero
1: tendrías que bancar a muerte.
0: Obvio.
1: Porque estás dando el otro
0: obvio,
1: mensaje.
0: Obvio, porque vos decís, ah, no. Entonces que, listo. Yo
1: claro.
0: Y se suspende.
1: Claro.
0: Ahí está la respuesta.
1: Pero bueno, ¿qué es eso? Tírame la otra.
0: Y el otro tema que yo tenía, son muchos temas de mucha polémica.
1: Sí.
0: Es el de la última media hora.
1: ¿Cuál?
0: Un show que se anuncia en el Estadio de Belgrano, Julio César Villagra.
1: Sí.
0: Córdoba, 10 de octubre, Airbag, Bandón.
1: Sí,
0: Bandón.
1: Absoluto.
0: Y claro, desde el ente de control te dicen, no está el pedido todavía. Y además, Belgrano no está habilitado para hacer un show así. ¿Puede estarlo? Sí puede estarlo.
1: Pero todavía no.
0: ¿Todavía no?
1: Te agrego un dato. Conmebol no lo aprobó Belgrano para jugar Libertadores ahí.
0: Bueno, pero ponele que yo te haga la mirada. Ves por un tema de iluminación.
1: Iluminación y otras cosas también.
0: Yo lo que digo es... Porque aparte el trasfondo es que hay productoras de Córdoba que dicen hay una productora que siempre juega en el Caballo Comisario.
1: Sí.
0: Y siempre y se la van a habilitar al show porque...
1: Sí.
0: También la productora para eso dice, che, loco, yo hago show.
1: Yo hago.
0: Lo laburo, los produzco como nadie, porque la verdad es muy buena productora.
1: Conociendo algo, lo conozco Palazzo,
0: sí.
1: algo, a mí me parece que no va a tirarse a la pileta si no hay agua.
0: Yo que
1: es
0: que
1: muy
0: pienso lo mismo.
1: Que ahora, hoy, se esté definiendo esto. Que
0: está reunido ahora.
1: Ay, bueno,
0: pero no llama la atención que vos
1: sellos.
0: Lo anuncies y que no haya nada.
1: Lado,
0: acaba
1: de
0: salir el ministro de Seguridad diciendo, che, no hay nada.
1: Sí, un improbable.
0: Que aparte.
1: De todo modo, el ministro de Seguridad actuaría una vez habilitado. La otra parte no le corresponde.
0: No,
1: a
0: por
1: él.
0: Eso él dice, a mí no me corresponde. Yo claro. Sí lo que sé es lo que me dijeron a mí. Porque, claro, fue al operativo en la cancha de Belgrano y le preguntaban, che, loco, se anunció esto y se puede. Porque. A Jiménez le dijeron que no, a los fundamentalistas, y le dijeron que no al Festival de Cuarteto.
1: Sí, porque a este sí.
0: Claro. Esa es una
1: no
0: pregunta que no sabemos. ¿Por qué?
1: Insisto, a mí me parece que la trascendencia que tiene Airbag, tirarse a la pileta si sabe que no hay agua.
0: Mañana sale a la venta
1: las entradas, por eso te digo. Me parece que no. Pero ahí lo que se mete es una competencia. Hay una feroz competencia hoy.
0: ¿Cómo ha venido?
1: Entre Palazzo y...
0: Sin cuartel.
1: Y el hijo de la mona. Sin cuartel. Y el Carly Jiménez.
0: Anunciaron una sociedad ellos pero de que iban a hacer el...
1: Pelean. Y está muy bien que compitan.
0: Obvio.
1: No es
0: obvio
1: esto.
0: Está porque muy lo va a hacer mejores a los dos.
1: Claro. Y claro, mejor para nosotros.
0: También.
1: Que consumimos.
0: Obviamente.
1: Pero son gambetas, celos, empresariales.
0: Bueno, dijiste gambetas, podríamos hablar de talleres, pero llegamos al final.
1: Ah, mira, vos marcás. Sí.
0: Nos como dijiste gambetas.
1: Para hacer una gambeta, ¿qué es lo primero que hace falta? Un jugador.
0: Un jugador de fútbol.
1: Muy bien.
0: Sí.
1: Arranquemos por ahí.
0: Sí.
1: Arranquemos
0: estamos
1: por ahí.
0: Estamos los dos en la misma, con el mismo penar. No tenemos 9.
1: No tenemos 9.
0: No tenemos.
1: No.
0: Y Ronaldo, vos tenés Ronaldo.
1: ¿Yo te puedo tirar una bomba?
0: Sí.
1: Viste que Pasarini anda dando vuelta, el Haaland, que se lo lleva a Boca, que lo está buscando. Pará. Hay una. Que hay otro equipo que lo está buscando Pasarini. Yo te lo tiro, te lo dejo en la mesa.
0: ¿Qué es?
1: Y es de Córdoba.
0: Que es el campodónico del siglo XXI.
1: Algo así.
0: Así es de Córdoba. Bueno, me imagino instituto.
1: No, sí. Precisamente.
0: ¿Ah, no?
1: No. Así que guarda.
0: ¿Puede haber novedades?
1: Puede haber novedades.
0: Bueno. Vamos, con Erban nos vamos.
1: Dale.
0: Chao, Omar. Felicidades.
1: Chao.
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0: Muy buenas tardes. Arranca la siesta animal. Qué lindo cuando este viejo, pero viejo tema de Eddie Rabbit de la década del 80, que se llama así, me voy al. ¿Viste cuando agarrás? ¿A dónde te vas? Me voy a la. ¿Bien lejos? Sí. Bueno, algo así, manejando mi vida lejos, llevando lejos mi vida. Señoras y señores, está comenzando la siesta más despierta de la radio y hasta las 5 nos quedamos por aquí. Versión lunes de la siesta animal. ¡Bienvenidos!
1: Se nos va a la mierda.
0: Ahí va,
2: oh, a la mierda. 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
3: ¿Cómo anda, compañero?
0: ¿Qué tal, Alejandro? Muy buenas tardes para todos, bienvenidos. Estoy mejorando muy bien, así que muchas gracias a todos los que se han preocupado y a todos los que nos han mimado. Sí. Gracias, vale, lo tengo que decir, aunque ya pasó, por los mimos del viernes, a toda la gente que llamó saludando, estuve escuchando el programa, qué lindo programa, che, que está a la tarde acá en Mitra. Así que muchísimas gracias a todos. Vamos a saludar al gran equipo que nos distingue aquí. ¿Qué tal, Eves? Muy buenas tardes.
4: Muy buenas tardes, buenas sí. tardes para todos, arrancando tal, acá.
5: Menos mal que estaba.
0: ¿Cómo estás?
4: Yo bien, ¿cómo estás vos?
0: Muy bien.
4: Después de los deseos de maldición de muerte.
0: Escuché.
4: Sí.

0: Me fue para afuera. Me
1: no, para.
2: Y se reía. No, la verdad que es una no porquería importa, de no persona.
0: Importa,
2: yo no sé.
0: Importa. Exactamente. Sí.
2: Bueno, vamos a repasar los datos del
0: por
2: tiempo
0: favor.
2: A esta hora. El cielo parcialmente
0: pesado,
2: nublado.
0: Me parece a mí.
2: 72% la humedad, sí, no, es
0: como
2: por eso.
0: Calor.
2: 20 grados 1 la temperatura, viento del sudeste 10 kilómetros por hora. Vamos a tener para mañana máxima de 21 grados, para el miércoles de 25 y para el jueves de 20.
3: Ah, para Del Monte.
1: Sí. Bueno.
0: ¿Hacía lo mismo el viernes?
2: No, porque estaba él en la conducción.
0: Ah, claro.
1: Él no impostaba seriedad.
2: No, llegábamos a interrumpir nosotros y se me
0: estaba
2: la...
0: Muy bien.
2: Bueno, va a llover tanto el día miércoles como jueves. Llovizna, va a descender un poquito la temperatura, pero bueno, la semana que viene anuncian de vuelta otra vez frío, mucho.
0: Ajá.
2: Así que, no sé, este es el
3: tiempo. ¿Cuánto va a ser?
2: No sé, ya lo dije.
0: Todavía así no te saludé, así que la lógica sería que no hables. Bueno, ya está.
2: Ya está.
0: Muchas
2: sí, ya
0: gracias.
2: Está, ya está.
0: Ahora sí, le vamos a dar la bienvenida al encargado de traer la noticia de algo más. Y es
1: el Pepe.
0: ¿Qué tal, Pepe? No, la camisa que se trajo.
4: ¿Qué camisa te canta?
0: Funeraria López. El gerente de la Funeraria López. ¿Cómo estás, Pepito?
5: Sí, bienvenido, ¿eh? Bienvenido, muchas gracias.
0: ¿Cómo estás?
5: Ahora sé lo que te hemos extrañado estos días.
1: Profundamente.
2: Se te está
5: para
2: riendo,
5: mí fue. No, fue difícil.
0: ¿Qué cosa?
5: Y que no estuve. O sea, yo me imaginaba que no ibas a estar.
0: Más.
1: ¿Cómo que no
0: iba a estar hoy?
5: Más.
0: ¿A que no iba a estar más?
5: Entonces eso me hacía difícil hacer el programa. Pero bueno, traté de concentrarme y digo, no.
0: Pero a vos te pasa mucho. Como a mucha gente, viste, que cuando...
5: ¿Qué?
0: Cuando los corren y aparecen diciendo qué alegría, viste.
5: Sí.
1: Ole, ole, ole.
0: Pasa eso.
5: Sí, eso.
0: Está trabajando un día, un viernes, por ejemplo.
5: Sí.
0: Y el lunes, no.
5: Ya no estás más.
0: Y el que aparece es como que vos no exististe.
5: Sí,
0: nunca.
5: Sí.
0: Eso ibas a hacer vos también.
5: Eso.
1: ¿Qué radio?
0: Está de moda últimamente.
5: Son los dos, tres primeros días que uno le...
0: Mirá...
5: Pero
0: bueno, ¿cómo estás? Yo ni me alegro ni me pongo triste, me da lo mismo.
5: ¿Qué?
0: Que estés...
5: Bueno. Yo te dije que no, que yo sentí cimbronazo.
0: Cimbronazo.
5: Sí.
0: Y pero una ilusión, ¿hubo en el fondo una ilusión?
5: No te puedo decir que no. Claramente.
0: Bueno, muy bien, Petito.
5: Bueno,
0: ¿todo bien?
5: No, sí, esperemos tenerte por muchos años más.
0: Ojalá sea así.
5: Bueno, yo pregunté el jueves, le preguntaba a Evelyn, así tímidamente se me ocurrió decir, ¿cuánto va a haber de temperatura? ¿Cuánto es el jueves, dijiste?
2: Sí, lo dije 10 veces, pero me interrumpiste en las 10 veces.
5: Claro.
2: Así que no sé cuál es el problema.
0: ¿Qué querés saber?
2: No entiendo.
5: Porque de mañana había una discusión acá en la radio, entre Lucrecia y Rolo.
2: Pero ya terminó el programa.
5: Lucrecia tenía 30...
0: Vos golpeás una vez más la mesa... Y te meto, te juro que te quiebro los dedos.
5: Lucas decía 33 de máxima para el jueves y Rolo decía 18. ¿Y
0: ¿Y?
5: ¿Cuál es la máxima final?
0: ¿En serio que te mueve todo un día eso?
5: Sí, me condiciona.
2: Bueno, alguien que lo mueva.
5: Sí, sé.
0: Que van, claro.
5: Si sé que el jueves va a ser 33, me voy a...
0: Bueno, muy bien. Sí. ¿Todo bien, Pepito? Sí. Y si arrancamos, dale, arranca.
1: Sí, estamos acá. Sí.
0: Arranca, en serio.
5: Bueno, dale.
0: Señoras y señores,
4: llegan
0: las
4: Pepe llegó.
0: ¿Tú dices?
4: Pepe llegó.
1: ¿Qué es? El hombre Pepe de
0: coma. Todo con coma. Frena todo.
5: ¿Cómo lo esperaba?
0: Cielo fluido.
5: ¿Cómo lo esperaba la gente esto? ¿Cómo me lo pedían?
0: Adelante.
1: Qué lindo.
5: Hola, Fede, ¿cómo te va? ¿Cómo estás?
1: Hola,
5: buen día.
1: Buen día.
5: ¿Me permite que lo salude como lo hacen en los castillos?
1: Sí, cómo no.
5: Encantado. Ay, yo no vení con ganas de reírme. Hoy estoy full.
1: Ah, sí,
2: programa,
1: sí.
5: Bien, Federico,
1: sí.
5: Ahí vamos. Bienvenidos al encuentro mayor de adictos a las cirugías.
1: Buen día.
5: Epa, por lo que veo, hay caras nuevas, ¿eh?
1: Ahí está.
0: No el chiste, pero el acting está sí, muy bueno.
1: Sí. Este es medio peligroso. De ahora.
5: Sí, bueno,
0: atención.
1: Ay, Pepe, este fin de semana comí salsa.
5: Pero no soy Pepe, soy doctor.
1: Doctor, bueno, este fin de semana comí salsa picante.
5: ¿Y?
1: Y las hemorroides me están matando.
5: Eso se llama daño colateral.
2: No está comiendo ahora.
0: Sí, es muy paso comedia. Sí. Café con ser.
5: Es que eso estamos tratando.
0: El viejo café con ser.
6: Sí.
0: Bueno, sí, y la gente que está almorzando, un saludo muy grande.
5: Bueno.
0: Por el daño colateral. Bueno, muy bien. Y ahora, Pepe, títulos.
6: Aguante, si está animal.
0: No pongas eso.
6: Talleres.
0: No pongas eso.
6: eso, justo hoy.

0: Comenzó el juicio contra el ex legislador Oscar González por homicidio culposo agravado y lesiones culposas. El abogado Ortiz Pellegrini pidió la nulidad del juicio y la audiencia pasó a un cuarto intermedio. La hija de la fallecida, Alejandra Bengoa, dijo que pensó que González iba a ser un cobarde para dar la cara. Una persona de 65 años fallecida y dos heridos fue el saldo de un choque por alcance entre un camión y un auto en circunvalación. Dos mujeres fueron detenidas por vender medicamentos de manera ilegal en Bulnes, esquina Polonia. Los supermercadistas de Córdoba advierten el crecimiento de hasta un 25% en las segundas y terceras marcas debido a la crisis. Se cumple la jornada de paro de los docentes y UPC dijo que el acatamiento en la provincia es del 75%. Los empleados judiciales confirmaron que los descuentos por los días de paro se ubican entre los 400 y 600 mil pesos. Milei volvió a decir públicamente que Lula es un ladrón, un corrupto, y lo liberaron por una falla en el procedimiento. También dijo que no somos Suiza, pero estamos mejor, y si hay gente que no llega a fin de mes, es menos que cuando empezó su gobierno.
1: Bueno, ahí están los principales títulos de información a esta hora. ¿Cuáles son los del deporte? Hola,
2: Federico. Omar, tengo de todo para contarte hoy de Talleres. A las 19 con Platense. Vuelve Maidana, el lateral izquierdo. Va a estar por Báez.
1: Maidana, bien.
2: Riquelme, expulsado contra Newell's en Rosario, vuelve. Vamos a definir si es por Santiago Fernández o quién. Dato más, en el Valencia no viene.
1: Se ¿no viene Valencia?
2: Se queda en Emelec de Ecuador. Pesó mala decisión familiar.
1: Y la plata.
2: Y lo económico. Y Matías Galarza tendría todo para irse a Racing de Avellaneda. Le pidió 5 palos. Todavía no está confirmado. Atención a esos datos. Con un Talleres que todavía no tuvo sonrisas en el campeonato. No. Y busca en Vicente López conseguir la primera.
1: Mismos jugadores, mismos resultados.
2: Mismo técnico, mismo esquema.
1: Todo, mismos jugadores, mismos resultados. Poné Mandrake si quería dirigir Talleres.
2: No va a cambiar.
1: Mismos jugadores, mismos resultados.
2: Decía Einstein, es de locos pretender cambios.
1: Sigue siendo la opción de Pietri para el segundo tiempo. Claro. Sigue siendo el 9 Martínez. Metió un gol ¿y qué?
2: Seguimos
1: haciendo lo mismo. Mismos jugadores, mismos resultados.
2: Le damos una chance hoy entonces, a las 7 contra Platense. Ganó Instituto en la última de manera agónica con el cabezazo del Palomo Alarcón. Belgrano perdió con Argentinos Juniors 1-0 en Alberdi, pero igualmente no hay muchos reclamos para el Pirata. Ah, la patada del mudo. Creo que fue sin querer, ¿no?
1: Fue sin querer, pero fue rojo.
2: Pudo ser más peligroso, sí. Lo de River es increíble.
1: Belgrano, no se pongan muy locos los hinchas de Belgrano.
2: ¿Por qué?
1: Porque están jugando bien.
2: ¿Pero qué más quiere pedir?
1: Perdieron. Pero no es que vi mucho hincha caliente.
2: ¡Loco!
1: Con el árbitro, bueno, todo. Pero che, están jugando muy bien.
2: Bien, ante un rival que siempre es candidato como argentino.
1: Totalmente.
2: Una mejor perder así. Che, lo de River increíble, los hinchas lo putean. Adicarlo. Perdió 1-0 con un gol en contra Otamendi ante Rosario Central. Y la gente lo pide Ramón Díaz, que está un poquito ido, ¿no? Está en otro mercado. Boca empató 2-2 con Newell. Después vamos a hablar del penal que a mi entender le cobran injustamente. En el Master 1000 del tenis en Montreal fue suspendido por lluvia. Viste, Bocinha fue a Colo Colo, recibido como ídolo el arquero de Cabo Verde.
1: Señor.
2: Y Tim Payne metió un golazo.
1: Lo vi.
2: Sí, pero yo pensé que iba a jugar el 4 de 8 en un zapatazo al lado del palo para que el equipo paraguayo convirtiera. De Bruyne lo quiere Inter Miami para jugar con Messi, que volvió justamente la pulga a jugar en el empate 2-2 de Inter Miami con Columbus Crew, pero Messi no habló de su continuidad en el Mundial. Y lo dije el viernes y lo repetimos ahora, Omar. Sí, está encaminado para que Marcelo Gallardo sea el sucesor de Scaloni en la selección. Mire. Pues Scaloni en principio no continuaría.
1: Para nada.
2: No continuaría Scaloni, ¿eh?
1: No me gusta para nada.
2: Se habla de una discusión Messi-Scaloni en el planteo de la final.
1: Mira.
2: Messi quería que juegue Paredes.
1: Ajá.
2: Scaloni dijo, no, aguantémoslo como hicimos con Inglaterra, con Enzo de 5. Se habla de una discusión, no creo que sea una pelea letal, pero bueno, después de 5 o 6 años, a lo mejor Scaloni busca otros horizontes y Gallardo es el encaminado por AFA para que sea el sucesor. De todo esto ampliaremos.
1: ¿Qué más vamos a tener, Ben?
3: Bueno, Soledad Silveira estuvo en la noche de Mirta y habló de su problema de salud. Dice que padece desde hace 6 meses de trocanteritis, que es una enfermedad, parece que incurable, inflamación en la zona de la cadera, que provoca fuertes dolores y que eso le dificulta movilizarse.
1: No.
3: Y que esto se activó o se terminó de desencadenar después de una caída a la que se le sumó también una fractura lumbar, ¿no? Dice que está en tratamiento, pero que la recuperación es muy, pero muy lenta. Nelson Castro también está al mando de un concierto solidario, encabezó un concierto sinfónico en Canning para recaudar fondos para un grupo de jóvenes músicos chicos entre 12 y 20 años. Los integrantes de esta orquesta fueron seleccionados para participar en una academia internacional de Francia. Mm. Y bueno, él, como sabe dirigir conciertos, lo hizo y está dándole una mano. La Tigresa Acuña se la volvió a ver después de haber dejado la carrera de boxeadora. Sí. Ha retomado la carrera de derecho ahora. Sigue estudiando.
2: Derechos.
3: Sí. Ya es deportiva, es periodista deportivo también, Fede, atento. Mira. Y coaching deportivo. También habló de su rutina activa con CrossFit, con pesas, con bolsa. Le ve muy bien, ¿eh? Ha cambiado, ha modificado un poco su cuerpo, ¿no? Que antes era muy marcado. Bueno, ahora está un cuerpo más normal.
1: Más normal.
3: Y por último, Ariana Grande, que anunció un retiro temporal. Ella era noticia en las últimas semanas porque en su último videoclip se la veía muy, pero muy delgada. Y bueno, lo que sí anunciaron es que está con problemas mentales, de salud mental, y que ha decidido alejarse temporalmente de la vida pública y de la música una vez que termine con la gira. Bueno, eso es un comunicado oficial en su cuenta.
1: Bueno, muy bien. Y ahora pregunto, ¿de qué lado está lo mejor?
2: Del otro lado.
1: Saludar a Paola, a Geo, a Bebé, a Martín. Y Bebé también va a estar en el Mitre Informa primero. Perfecto. Y vamos a saludar a Ale DJ Méndez de Oro. Todos juntos vamos a estar hasta las 5 de la tarde sin parar. Ha comenzado la siesta animal. ¿Quedará usted al lado nuestro? Seguro que sí. Les contamos con eso. Así nos ayudan y lo logramos una vez más. Nuevamente la dejamos así de chiquita.
4: Marcito, los de Galleri se acuerdan del taquito Pasarini.
2: Se siguen riendo. Pasarini, que no se fue a Boca.
1: Acabo de felicitarlo a los hinchas Belgrano y gastan. Bueno, está bien, ¿no? Cada uno disfruta de su realidad como puede. ¿Qué más, Alejandro?
5: Hola, siesteros. Hola, cabeza.
1: ¿Qué tal?
5: Che, qué buena arranque la cortina, qué buena. Me encanta la cortina nueva. Quiero opinar por el tema de Airbags que viene Córdoba.
1: Sí.
5: Qué llorón que es el Carlos Jiménez, hermano. A él todos los años le habilitan ahí la cancha auxiliar, que supuestamente no está habilitado para espectáculos públicos, y él lo hace. Y encima, un descontrol total ahí, ¿eh? Así que me parece que Carlos Jiménez se tendría que callar la boca.
1: Bueno, a ver, no tendría que estar nada, no tendría que haber ningún espectáculo sin habilitación. Claro. Que doy por descontado que es así. Pero bueno, no sé, ya se va a definir. Y le decía a Rolo y los Reyes, no sé si escuchaste el pase.
6: No.
1: Claro. Le decía a Rolo recién que no creo que hayan anunciado una presentación de Airbag acá en Córdoba.
6: Si no hay autorización.
1: Sí. Estarán ajustando ahora. Hay detalles que seguramente se están ajustando ahora. Ya lo vamos a averiguar para la tarde. Vamos a preguntar a Palazzo. Bueno, ¿qué más?
7: Hola, cabezón. Qué placer escucharte, hermano.
1: Un abrazo.
7: Todo el campo argentino prendido a siete animales.
1: El campo argentino.
7: De San Esteban. Saludos.
1: El campo. Lo lindo, Pepe.
6: ¿Qué?
1: Hice de acá, hablando del campo argentino, de hasta Alpa Corral. Alejandro, fui a Alpa Corral. No estaba la intendenta.
2: No te
1: y no me cobraron.
2: No te cobró nada.
1: Pero digo el campo. Viste, agarré la ruta y le di.
8: Estoy almorzando, Rey.
1: Ah, discúlpeme. La llamo en otro momento, Nélida. Le mando un abrazo.
6: Nélida, la intendenta Nélida.
2: Estaba almorzando.
1: Y qué lindo que está el campo. Qué lindo que está. Muy lindo.
6: Sí.
1: La autopista, ¿qué?
6: Todavía, lo que pasa es el campo en sí mismo lo veo todavía muy amarillo, ¿no?
1: Muy lindo.
6: Están los brotes.
1: No, no, me agarró un momento en el atardecer que iba autopista, pura autopista. Fabuloso. No tenés idea.
6: Ayer anduve.
1: Mucha máquina moviéndose por lugares. ¿Viste las cosechadoras, las trilladoras? Que son un peligro, pero digo, también, yo puteaba, ¿viste? Pero digo, ¿por dónde se van a mover de campo a campo si no es por una ruta? ¿Cómo hacen?
6: Sí, es el eterno.
1: ¿Vos querés participar en el programa de hoy? ¿Tenés ganas de charlar?
6: No, no,
1: no. No tiene mucha gana, Alejandro. Sí, porque como que no hay un ping-pong en el.
2: ¡Dale de una vez!
1: En el
2: ida
1: y vuelta.
6: A ver, eso
1: como diciendo, no sé de qué no me importa de lo que
6: las cosechadoras.
1: No lo estoy descubriendo, estoy diciendo lo que viví el fin de semana porque anduve mucho dando vueltas. En la moto.
6: Con casco, con equipamiento.
1: Sí, claro.
6: Digo, claro. No den no de el pechito el viento, ¿no?
1: El viento. No te salen las palabras, ¿no?
6: No, me estoy escuchando otra cosa.
1: Dios mío.
6: Pero no sé a dónde ibas con la trilladora y la cosechadora.
1: Es que ya me olvidé.
6: Es que no hay otra forma. Si hay un camino que te lleva de un campo a otro y...
1: Pero son un peligro, son muy grandotas.
6: Y tiene que estar bien señalizada.
1: Señalizada, exacto. Bueno, vamos, ¿qué más, Alejandro?
8: Hola, Omar, querido, bienvenido.
1: Gracias.
8: De agosto.
1: Muchas gracias.
8: Feliz cumpleaños, ¿ya pasó?
1: Ya no, pasó. Sí, pero...
8: Fue el cumpleaños del 31 y estamos en agosto.
1: Sí, señor, sí, señor, sí, señor.
8: Los mejores éxitos, se te escucha de 10. Y acá, haciéndote el aguante, ese está anima.
1: Gracias, papá.
9: Hola, Omi, Omi, volviste. Hola. Me alegra muchísimo es volver a escucharte. Te extrañamos un montón. La verdad que los chicos se reportaron muy bien, te cubrieron muy bien. La verdad que es un programa espectacular. Y quería decirte que aquí te queremos un montón y gracias. Que sigamos por muchos más programas. Por
1: muchas favor, gracias, mira, más saludos.
9: Un beso y abrazo.
1: Un beso grande.
6: No te había visto, ahora que te sacaste la camperita que tenés, que tenés una remera. De las tres tiras.
1: Sí, celeste. ¿Querés darle ritmo? Vos sabés que me altera tu paciencia para hablar, tu lentitud.
6: Escucho, es que hay escucho cuando voces. Escucho radio, escucho que gritan mucho.
1: ¿Quién grita?
6: En otras radios, que gritan.
1: Ah, bien, mirá cómo se prendieron.
6: Yo quiero desacelerarme un poco.
1: Bueno, dale. ¿Y?
6: ¿Y te noté en el brazo? ¿Tenés un moretón?
1: Ah, sí.
6: ¿Viste? ¿Qué pasó? ¿Qué pasó?
3: ¿Qué pasó?
1: Ahí me caí en la moto.
6: ¿Te caí
1: en movimiento? Está todo bien.
6: ¿Baño? Ahí está el baño.
1: ¡En la moto! En el baño, me dice. No entro en el baño con la moto. En la moto.
2: Omar, ¿tuviste que ir al médico en eso falta?
1: No, fue un golpe.
6: ¿Te das cuenta?
1: Besito.
6: ¿Cómo fue que se te cayó la moto?
1: Se me cayó. Ya está.
6: ¿Pero qué?
1: Ahí con la moto yo encima.
6: ¿Ibas andando en moto?
1: Estaba estacionándola.
3: Uy, no.
1: Y me caí.
6: Estacionándola.
1: Sí, y me pegué un guastazo.
6: Se nota, che,
1: perdí el equilibrio.
6: ¿Qué? ¿Te hiciste ver? No está quebrado nada, ¿no?
1: No, estoy todo.
3: ¿Algo más, Pepito? Son todos tus deseos de muerte.
6: Es que esos magullones, si vos no lo haces ver, se te pueden ir después al cerebro.
1: Ay, mirá.
3: Para un poco.
1: Mirá la maldad.
6: Un derrame.
10: ¡Volviste, Omar!
1: ¡Hola!
10: ¡Volviste, capocha! Te puedo pedir un favor.
1: Lo que quieras.
10: Puede faltar, porque te puede pasar algo. Puede necesitar. Descanso, pero déjate guardadito, grabado un par de varietes, hermano.
1: ¿Qué pasó?
3: No,
1: escuché el variete. Escuché todo el programa el viernes, pero no escuché el variete.
2: Horrible fue.
6: Muy cosa. Lindo.
1: ¿Qué? Los náufragos.
3: No,
1: justo el día que tenemos que festejar que estamos 9 años en el carnaval, los náufragos.
3: ¿Y el día que?
6: Ceuta.
3: Ese día hice.
2: No entendí ni vos.
3: Ceuta.
1: Pepe.
6: Bueno, elegimos ese. Sí, porque nos recuerda mucho con Alejandro. La música.
1: ¿No lees Noticias del Mundo?
6: No. Estamos concentrados.
1: Justo los náufragos, el viernes.
2: Mismo día.
1: ¿Nunca te clavaste una noticia internacional el viernes? ¿De algo que estaba pasando?
6: No pude hacer, que escribí todos los títulos y me dijo en un momento que no había tiempo. Así que me comí los títulos.
1: Muy bien. Bueno, vamos a seguir al Mitre Informa. Primero, ya es demasiado para esta primera parte. Ya volvemos con más y este animal. Vamos. Fiesta.

0: siesta animal. Empezaste bien la tarde.
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5: Hora 13:34 minutos, el cielo parcialmente nublado en la ciudad de Córdoba, temperatura 20 grados una décima, humedad 72%. Milei tomó las críticas de Victoria Villarruel y las transformó en un elogio. El presidente se refirió a los dichos de la mandataria y afirmó: "Que me digan loco por querer cambiar la Argentina, lo tomo como un halago".
6: Cada vez que usted tuvo alguien que cambió la realidad, ¿sabe cómo lo tildaron antes? De loco. Así es que, digamos, de vuelta, entiendo que los enamorados del de status quo, al que quiere cambiar las cosas, digamos, lo traten de loco. A mí, digamos, que me digan loco por querer cambiar la Argentina, una Argentina decadente, lo tomo como un halago.
5: Mientras tanto, el gobierno nacional monitorea el paro docente en el país y le quita importancia.
7: El gobierno monitorea el paro docente en todo el país y afirma que es dispar el acatamiento a la esencialidad de la prestación educativa. Fuentes oficiales señalaron hace instantes que en las principales ciudades del país cumplen con el mandato de escuelas abiertas y se muestran satisfechos con la fiscalización. A todo esto y desde Casa Rosada apuntan autoridades de la provincia de Buenos Aires por no brindar datos respecto del cumplimiento que impone la ley de prestar al menos un 75% del servicio educativo. Rodrigo Jorge, Mitre Informa Primero.
5: Se normaliza el tránsito en Circunvalación tras un choque entre un camión y un auto. Ocurrió a la altura de Avenida Spilimbergo en barrio Nuevo Poeta Lugones. Recordemos que el accidente dejó como saldo una persona fallecida y dos heridos.
8: Más información acerca del trágico accidente que ocurrió esta mañana en Avenida de Circunvalación entre un Peugeot 207 y un camión. Recordemos que el hombre de 55 años que viajaba como acompañante en el camión Scania falleció en el lugar producto del impacto, mientras que el conductor del camión, un hombre de 46 años, fue atendido en el lugar. Además, el auto 207, el Peugeot, era conducido por un efectivo de la policía de Córdoba que se encontraba de franco en el momento del siniestro. El hombre también fue asistido por los médicos del lugar. Acaban de informar que toda la información del accidente fue remitida y puesta a disposición de la Fiscalía Territorial número 4, a cargo del doctor Alejandro Smith. En cuanto al tránsito vehicular en la zona, ya se encuentra normalizado y se puede circular por Circunvalación con normalidad. Ernestina Marci, Mitre Informa Primero.
5: Repasamos datos del tiempo, la temperatura 20 grados, una décima, humedad 72%, el cielo parcialmente nublado, hora 13:37 minutos.
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0: Omar, bienvenido.
1: Hola, ¿qué tal?
0: A la radio.
1: Gracias.
0: Te extraño un montón.
1: Muchas
0: bienvenido.
1: Gracias.
0: Me alegro mucho que estés mejor.
1: Sí.
0: Y ya estés curado.
1: Bien,
0: y hayas vuelto a la radio.
1: Le mando
0: Te pido un favor.
1: Sí, sí.
0: Pásame el gol de instituto.
1: Pide un instituto sobre el final,
2: sobre el
1: final,
2: pero había jugado bien, ¿eh? Había merecido
1: hecho
2: méritos antes con un Luna muy activo. Che, y el 3 Sosa, ¿pero por qué? Porque Instituto hace mucho tiempo viene trabajando en la línea de 5. No es de un día para otro eso, ¿eh?
1: Muy bien.
2: Y bien Sosa, y hay que tener jugadores para jugar de esa
1: muy
2: forma,
1: bien,
2: ¿no?
1: Federico,
2: y está Cherato y Sosa, que por afuera, sin ser brillantes, cumplen. A Talleres le falta un poquito más de trabajo.
1: Muy
2: ahí.
1: Bien. ¿Qué más?
3: Hola, Omar. Bienvenido, Omar.
1: Gracias.
3: Qué alegría nos da que estés mejor, Omar.
1: Bueno, qué lindo que la gente...
3: ¿Sabes una cosa, Omar? Te quiero contar. Mi mamá te quiere como un hijo a vos, ¿sabes? Mi vieja, yo le conté que estabas con neumonía y me estaba preguntando todos los días, ¿sabes? mi mamá siente mucho afecto por vos, Omar.
1: Bueno, le mando
3: así que
1: un beso muy grande.
3: Nos alegramos todos acá en mi casa de que vos estés mejor, Omar.
1: Gracias.
3: Sí, Omarcito, te mangue una cosa.
1: Sí.
3: Pásate el bolsito de instituto.
1: Che, bueno, están, ¿eh? Sí. Escuchen una cosa. Primero, muchas gracias. La mami, no sé cómo se llama, no me dejó el nombre. Segundo, a mi amigo doctor Mateoda, Gustavo.
4: Sí.
1: Le mando un abrazo que me estuvo cuidando, me retó y todo. Pero no tuve neumonía, no llegué. Tuve principio de... Que no llegó, se agarró a tiempo, se hizo lo que se tenía que hacer, uno se cuidó lo que se tenía que cuidar y ya está.
4: ¿Bronquitis tuviste?
1: Claro.
4: Eso tenés siempre, pero...
1: Geo en el programa del viernes dio el nombre exacto, que no me acuerdo, porque ella es profesional y yo no, de cómo era el diagnóstico. Me lo dijeron, pero no, yo me olvidé. Bronconeumonía.
4: Ahí está. Se acerca,
5: Es
4: como el tiro de
5: ¿quién
4: fue el que pateó en la selección? Que pegó en el palo y se fue para afuera. Después hacemos el gol. Pero podría pegar en el palo y adentro.
2: Pará,
1: ahí está. Bueno, muy bien, ¿qué más?
6: Es por armar quilombo. Pero el Pepe escucha la diferencia de temperatura del otro programa y no escucha el pase.
1: Exacto. Sí. Exacto, es dañino por naturaleza.
4: Es que así. A mí me gusta el comienzo del programa de las 11 y escucho siempre eso.
1: Ah, muy bien.
4: A la 1 ya no.
1: Muy bien.
7: Qué bueno, Omar, volverte a escuchar.
1: Gracias.
7: Estamos juntos de nuevo, Omar.
1: Sí, señor, eso es lo importante. Estar juntos de nuevo.
8: Sí, muy Omar, bien. No falte más tanto tiempo. Casi te lo sumo en el programa, Fue de joda. El viernes lo arranco todo.
4: Y bueno, si no está, ¿qué va a hacer?
2: Pero no era oportuno ese.
4: Yo no me voy a calentar.
1: Sí, lo de los náufragos me quedé ahí, no, me golpeó.
4: Hubo cosas.
1: Hubo otras cosas también, sí.
9: Buenas tardes, Omar, equipo, bienvenido, Omar.
1: Bueno.
9: Después de una neumonía o de una bronquitis, no sé qué tuviste, no sería conveniente andar en moto, Omar, ahí estoy escuchando que es andar en moto, medio irresponsable de tu parte. No.
1: Irresponsable, bueno.
9: Tienes que cuidarte un poquito más, no sé.
1: Sí, lo responsable es preguntarle a un médico, che, loco, ¿puedo hacer esto? Pues... digo que me tengo que cuidar mucho más de los lugares cerrados,
4: claro,
1: o hiper cerrados, como es el estudio de una radio, que de los lugares abiertos. Obviamente que si voy a ir con 5 grados bajo cero en moto y en remerita, y seguramente algo va a pasar. Si uno hace las cosas como te las dice el médico, acá estoy.
4: En lugares cerrados, como está dando vuelta mucho los bichitos, eso.
1: Exacto.
4: Se te vuelve a meter el bicho y ahí.
1: Exacto, exacto. ¿Y ahí qué?
4: Ahí, pum.
1: Es pichá.
4: No.
1: Bueno, ¿qué más?
10: Sí, cabezón, buenas tardes.
1: Hola.
10: Esta semana estaba leyendo algo de que podrías volver a LB3.
1: Yo digo,
10: ¿qué onda? ¿Vas a dejar la Mitre y te vas a ir a volver a LB3?
1: ¿Pero dónde leíste eso?
11: ¿Chequeado lo que dices?
1: No, no, pero no, para nada.
4: Tratar no avisamos un día antes, ¿no?
1: Para. Pero no, pero aparte. ¿Eh?
4: No, avisé un día.
1: Vos vas en un barco. Yo te voy a mostrar.
5: ¡No!
1: Vos vas en un barco, ¿no? Va por el mar.
4: Sí.
1: Va por el barco. Ya, mirá, allá está el otro barco. Un barco grande, así. Y ves que ese barco, como que tiene un par de cráteres, así que le está entrando agua por todos lados.
2: Averías,
1: ¿sabes? Vos no seguís tranquilo en tu barquito.
4: Claro.
1: Para llegar a destino.
4: Tal vez sea más modesto, pero más seguro.
1: Ahí va. ¿No?
4: Bien.
1: Muy bien. Adelante, Alejandro.
4: Dale, deja de joder.
11: Hola, Omar, feliz regreso a la radio, feliz cumpleaños. Estábamos extrañándote porque no teníamos discusiones con Pepe, así que espero que hoy discutan mucho porque nos hacen reír un montón.
1: Bueno,
11: un Carlos abrazo. De Villa Santa Cruz del Lago.
1: Un abrazo, un abrazo. Un
11: sigan
1: abrazo.
11: Así. Vamos, Omar, para adelante.
1: Vamos para adelante, gracias.
10: Muy Nelson, sí. Qué bueno que volviste.
1: Exacto.
10: El viejo se clavó los náufragos.
1: Sí, sí.
10: ¿Qué lo parió? ¿Qué fútbol?
12: Que no había tiempo.
10: No lo dejes con el variete.
1: No.
4: Eso solo hice. Los demás hicieron varietés que eran peores, ¿no? Así.
2: No.
1: Sí. No. ¿Y tuvo repercusión? ¿Llamó gente o no llamó nadie? Sí.
2: No.
1: Por los náufragos.
2: A putear.
1: Mira qué lindo.
13: Hola Omar y Pepe. Te digo que para el festejo de los 9 años, el programa con el varieté naufragó.
1: ¿Naufragó?
13: Un desastre. Sí, sí. ¿Qué vamos a hacer? Sí. También voy a dejar música? Cargo a cada uno en sí, el programa
1: no,
13: ese.
1: Es lo que hay. No, uno no puede estar. ¿Eso pusieron? Escucha, y vos escuchás por un sábado a la mañana.
4: Sí.
1: Cuando agarrás tu auto.
4: ¿Sí?
1: Y te vas a Sal, si puedes. ¿Vas escuchando esto?
4: Más vale. Por supuesto, sí. Y zapato roto y... ella en el bar, ¿cómo era, Aleja? Claro, ella lo del bar, sí. Me encantan.
1: Y yo en el bar. Ella no sé qué y yo...
4: Y yo en el bar.
1: Ah, yo en mi casa y ella en el bar.
14: Ahí está, Omar.
1: ¿En serio? ¿En serio? Pero eran 9 años, Pepe, podría hacer música en vivo.
5: Era el año de la...
1: No.
4: Nos divertimos muchísimo.
1: Muy lindo, bueno.
14: Hola, siesteros. Buen lunes. Volviste, Omi.
1: Sí, mi vida.
14: Te extrañábamos un montón, Omar. Pero bueno, Pepe llevó bien el programa. Nada más que el varieté, para el día del feliz... felices 9 años de programa.
1: Gracias.
14: El Pepe para el varieté de los 9 años puso los náufragos.
1: Sí, lo que no sí poder, quiero anunciar eso. Para salvar todas estas cosas que han ocurrido, que estamos ya comenzando a trabajar preparando ya. Los 10 años. Que no van a ser acá.
5: ¡Apa!
4: No van a ser acá.
1: Yo, es lo único que puedo anunciar. Falta un año. Pero yo ya les puedo asegurar que los 10 años de Siesta Animal no van a ser acá. No vamos a estar acá en el estudio.
2: ¡Ah! Ahí va.
4: ¡Ah!
1: No, que se crean que no vamos a estar en radio. No. No van a ser acá. El primer dato que les puedo dar. ¿Qué día cae el cumpleaños de Siesta Animal el año que viene, Paola? Adelante, Paola.
5: Sábado.
1: Se viene. Primer dato. Primer dato.
4: Sí.
15: No me puedo quejar.
1: Va a ser una cosa. Y no va a ser. Les adelanto otra cosa más. No va a ser en la ciudad.
2: Mira,
1: en Córdoba capital no va a ser. No va a ser lejos. Y si nos acompaña el tiempo, si pinta un día como hoy, como el de ayer, como el de antes de ayer, va a ser una locura.
2: Ahí estaremos.
4: Pero en julio es difícil.
5: Va
1: a ser bien, bueno, no sé.
5: Mala onda.
1: Ah, en una de esas vos no estás.
4: No, ya sé, yo seguro. Pero
1: vos seguro.
4: Yo el año que viene, para los 10 años, yo no voy a estar.
1: No va a estar. Otro anuncio. Perfecto, grábalo. Bueno, perfecto. Era simplemente eso. Vamos a dar una vuelta para la información. Adelante, Pepe.
4: Bueno, cómo no.
5: Es mala onda.
4: No, sí, soy realista.
1: Adelante,
4: ¿no?
1: Pepe.
4: La municipalidad y el Ministerio de Seguridad realizaron operativos nocturnos de fiscalización este fin de semana. El resultado fue de 11 clausuras por incumplimientos vinculados, especialmente habilitaciones, exceso de capacidad, espectáculos públicos y condiciones de seguridad. Digo, para que tengan en cuenta, por allí, muchos de los lugares que no están en condiciones, ¿no?
1: Bueno, no tenés ganas de laburar, ¿no?
5: No.
1: ¿Ah? Estás leyendo la gacetilla, no tenés ganas de laburar. Decirle a la audiencia, no tenés ganas de laburar.
4: Eso no tiene.
1: O te cansaste mucho el viernes.
4: Que yo no agote.
1: Te agote.
4: No me puedo recuperar.
1: Estás leyendo gacetilla.
4: No, esto no es una gacetilla.
1: No, esto
4: es una información. La información que se clausuraron 11 locales por, como te dije, por falta de habilitaciones, de acceso de capacidad.
1: El viernes y el sábado fue.
4: No, el viernes no. Bueno, el fin de semana.
1: El viernes y el sábado fue.
4: Claro, el fin de semana, efectivamente. El sí. un poco. Está Federico, está listo.
16: Son como los dos amigos Melón y Melame. Melón y Melame son buenos amigos, por eso es que siempre se encuentran unidos.
1: Cuidado, cuidado.
16: Sin ningún reproche, Melón por el día.
1: Cuidado.
2: Miedo que...
1: Cuidado. Adelante, Federico.
2: Sí, Omar, no tenemos el relato del gol de Instituto de Pablo Alarcón, no, pero sí el testimonio del defensor que agónicamente le dio el triunfo a Instituto.
1: A ver,
2: lo escuchamos al padre.
17: La verdad que feliz. Feliz por el equipo. La verdad que vino en busca de esto. Sabíamos que no iba a ser fácil y bueno, llevarnos los tres puntos para Córdoba, la verdad que va a ser muy importante para lo que viene, para dar un lindo mensaje, para saber dónde estamos parados nosotros también. Y bueno, para prepararnos para todo lo que viene, que queremos dar pelea ahí arriba. Acá cualquiera puede jugar, estamos todos a disposición y bueno, eso es lo más importante, el equipo por delante. Sí, un poco de bronca, impotencia, pero es algo interno, algo mío. Un desahogo lindo, lo venía necesitando. Sinceramente muy feliz ahora. Nosotros lo necesitamos. Nosotros, nuestra gente, todo. Todo el mundo, Instituto, lo necesitaba a este triunfo por un montón de cosas. Y nosotros también, por si queremos de verdad estar en el pelotón de arriba, necesitas sumar de afuera.
1: Gloria.
2: Alarcón, que recordemos que estuvo a punto de ser transferido, se ha hablado de una posible salida. Acuérdate que recibió un golpe contra Vélez,
1: sí,
2: y quedó medio
1: todavía
2: tuerto,
1: le quedó la marca.
2: Y le quedó un poquito y así todo, convirtió el gol. Instituto vuelve a jugar el sábado contra Gimnasia de Mendoza, el día que cumple 108 años de existencia.
1: Ah, toma.
2: Así que hay más celebraciones por Alta Córdoba, que te repito, Omar, saben jugar con línea de 5, con sí, Sosa y Cherato. Hay que tener instrumentos para esa, con esas características.
1: Y practicarlo mucho tiempo.
2: Y sí, y de esa forma va a ser más fácil, como lo está haciendo Instituto, que sin servilizantes está obteniendo resultados.
1: Muy bien. Ebe.
18: Te contaba que Nelson Castro, que es periodista, también es músico y también
1: es pianista.
18: Y director de orquesta.
1: Toma. Sí.
18: O sea, es de todo, Nelson, porque lo que lo veas haciendo, hace, y lo hace bien. En este caso puntual, encabezó un concierto sinfónico solidario para jóvenes de la Orquesta de Cámara Arcis. Es muy interesante esto porque tiene como objetivo recaudar fondos para que ellos puedan viajar a Francia a participar de una academia internacional de jóvenes talentos. ¿Por qué es histórico el significado de este? Porque sería la primera vez que esta delegación, o la delegación de un país latinoamericano, sí, participe de esta academia, que es una academia de formación y que, bueno, representará al país en el ámbito internacional es más que importante. Pero bueno, se necesita mucha plata porque cada participante necesita 1.720 dólares para el pasaje aéreo, más 700 euros por alumno para el alojamiento, para la participación también de la academia. Así que bueno, no solamente se sumó Nelson Castro, sino que la semana pasada Lito Vitale también,
1: mirá,
18: hizo un concierto gratuito en Monte Grande, donde también ayudó a colaborar para que estos chicos puedan viajar próximamente. Son 35 jóvenes de entre 12 y 20 años.
1: Vamos.
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0: La Omar, qué bueno que ya estás bien. ¿Estás? Pasá el gol de instituto.
1: Pero es que no hemos transmitido de instituto, no podemos.
2: Pero hablamos con el palomo.
1: Hemos puesto al protagonista.
2: En compensación. Sí.
1: Bueno, no, estaba Pepe hablando recién fuera de micrófono y quería que lo comparta porque hay una incomodidad en el del gimnasio.
3: Gym.
1: El gym bro.
4: ¿Y ahora qué problema
1: que tenés? ¿Hoy volviste o estuviste el sábado, domingo? ¿Viste que están abiertos siempre los gimnasios?
3: Sí, fui el sábado a la mañana.
1: Sábado a la mañana. ¿Y hoy volviste o no?
3: Mañana, me tocó.
1: El sábado. ¿Qué pasó el sábado, querido, que quiere compartir esto? Porque a mucha gente le suele pasar.
3: Porque habíamos hablado, cuando vos no estuviste algún día de esto, que la gente ahora lleva el mate.
1: Sí, ¿a dónde?
3: Al gimnasio.
1: ¿Al gimnasio?
3: Sí. ¿Para qué? Toma mate mientras haces gimnasio.
4: Se toma ahora se toma mate en el gimnasio.
3: Y la niña,
1: agua que te hidrates, está bien ahora,
4: no,
1: mate.
4: No, supuestamente le hicimos nota a Javier Layuz, que es tiene un gimnasio. Sí,
3: entrenador, sí.
4: Entrenador,
3: sí.
4: Y dice que es mejor tomar mate por la mateína que te mirá. Genera.
3: Bueno, señorita quería comprarse un
4: matermo. Un matermo. Sí,
3: libre también. Sí, que déjate, anda a hacer gimnasia.
2: Y vos no volvías.
3: Anda al baño, toma un poquito de agua del pico y listo.
4: ¿Cómo vas a tomar agua del pico del baño?
1: Bueno, sí, me da cosita.
3: Ahora no solamente he visto que toman mate, sino que ahora llevan el perro.
2: ¿Y está bien?
1: ¿A dónde?
3: Al gimnasio.
2: Y está bien, Pepe.
1: Acá me está confirmando. Exacto, Paola, adelante, Paola, otra sin bro.
4: Sí, he visto perro.
1: ¿Pero cómo? ¿Y a dónde lo dejan el perro?
4: Ahí al lado del ejercicio.
3: Sí, el mío lo atono con una correa al lado de la máquina.
2: No, pues hay algunos que se portan tan bien, Omar, que no hacen nada. Y lo acompañan al dueño, sí. Y no lo pueden dejar de otro lado.
4: Es pet friendly, son gimnasios pet friendly.
1: Está bien, yo estoy totalmente de acuerdo. Vos sabés que estoy más del lado de Bebe que del tuyo, pero pregunto. Antes la gente tenía perros también, ¿no?
2: Sí,
4: sí. Sí, pero no entrenaba tanto.
1: No iban al gimnasio con el perro.
3: No, ahora lo llevan a todos lados.
1: Al perro.
3: Llevan van a
1: comer. No molestan.
2: No, se portan divinos. Yo fui el que he ido también. Se portan hermosos, lo acaricia y es como un hermoso
1: lo
2: momento.
1: Acaricias.
2: Sí, claro, sí.
4: Genera mucha empatía.
3: Hay gente que
4: ganas
3: va.
4: De
2: y libera endorfinas porque te tranquiliza el perro.
4: Tranquiliza.
3: Hay gente que va 2 horas al gimnasio, al gym, lo ata ahí y el perrito tiene ganas de hacer su necesidad.
1: Tira pelo, no tira olor, tira.
3: De todo.
1: Pero el perro.
3: A veces.
1: Yo creí que tenía como una guardería ahí, lo deja el perro estacionado.
2: No, acompañan.
1: Voy a hacer la rutina y vuelvo.
2: Se portan muy bien.
1: Pero están ahí al lado de la máquina.
4: Claro, y sin querer. Van tocando. ¿Sí? Hay algunos que hacen hasta yoga con los perros.
2: Sí.
3: ¿Se hacen? Yoga. Y el perro también hace yoga.
4: Claro, se te sube encima. Se sube
2: el perro. Los perros en la sana más fácil que la mujer.
3: Yo creo que ustedes creen que hacen todas esas cosas, los animales no lo hacen. Ustedes creen.
1: Pero yo he visto perros que como que se relajan en el yoga.
4: Se relajan, claro. Se relajan.
2: De hecho, la postura sana, los perros.
1: ¿Cuál es la sana?
2: La que te pones arrodillado para adelante.
1: Sí.
2: Entendido. Sí. Después saluda el sol también.
1: Saluda el sol.
2: El perro lo hace mejor que el hombre.
3: Bueno, porque lo hagan en la casa. Claro.
1: Así que vos estás ahí en tu pet friendly.
3: Sí. Pero yo, lo que pasa es que me di cuenta porque le pisé la pata. Sí.
2: Pepe, pobrecito.
3: Yo venía con las pesas, con las mancuernas. Y yo me fijé. Y pisé.
1: ¿Cómo hizo el perro? Atención, Alejandro.
3: Hizo así, ¿viste?
1: ¿Y
3: qué pasó? ¿Qué hay acá?
1: Pisé un perro.
3: ¿Y
2: te denunciaron? ¿Te denunciaron?
3: No, que me voy a denunciar si yo estoy caminando.
1: Pero me cuesta entender porque hay horarios que.
4: Mati mandó que está en el gimnasio y mira el perro.
1: Ahí está. Ah, pero qué cosa linda. Un ovejero hermoso. Y te miras. No, yo creí que estaban atados, pero no, están sueltos.
3: El mío estaba atado. Se ve que medio revoltó su
2: lado. Ay, qué hermoso. Esto he visto varios, sí.
3: No, en serio, chicos. A ver, las cosas en su lugar. Cada cosa tiene su lugar.
1: El como que van invadiendo cada vez más.
3: Van invadiendo. Pero claro, si vos decís que no, el odioso sos vos.
2: Y sí, Pepe, la verdad que sí. No. El perro acompaña al ser humano ahora.
1: Hay horarios en el gimnasio que explotan de gente.
3: ¿Yo sabés qué voy a hacer?
1: Y tanto con más perro, más gente, más.
3: ¿Sí? Sí,
1: es como mucho, me parece. Pero
3: lo que
1: bueno.
3: Voy a hacer yo ahora, yo tengo mi nieto y le voy a pedir a la otra chica que vive al lado, que tiene un chiquito de 1.5.
1: Sí.
3: Los voy a llevar a los tres. Los voy a dejar ahí.
1: ¿A los chicos?
3: Sí. Que estén ahí.
2: No, porque
3: rompan, que tiren. Y son los chicos.
2: No, porque el perro se porta bien, el perro se acomoda en lugar así.
3: El perro se porta bien. Los chicos no.
2: Los chicos no se portan bien,
1: Pepe.
2: Los mocos.
3: Los chicos se portan como chicos se
1: portan. Lo que pasa es que vos tenés que entender que no son los perros como tu perra. Tu perra es una histérica insoportable.
3: Sí, sale
1: que no se quedaría quieta nunca.
3: Familia.
1: Pero bueno, esos perritos así tranca. Está todo bien.
3: Si vas a venir con tu mascota, ponela afuera del gym. atala afuera, atala. Como si fueran los caballos, ¿viste? Como ponen.
1: Claro, la atala, tranquera.
3: La tranquera.
1: No, el palenque.
3: El palenque.
1: El palenque.
3: Lo aten ahí al palenque, lo dejen ahí, como terminaste. No, lo meten adentro del gimnasio.
1: Me encanta. No, no sabía de esa nueva.
2: Conan, hola, papito.
1: Conan, ahí va. Bueno, vamos a alejarlo porque ya estamos en horario del Míter Informa, pero no es el volumen.
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9: Tres minutos, cielo parcialmente nublado en la ciudad de Córdoba, temperatura 22 grados, humedad 61%. Tragedia en las Altas Cumbres, anticipo de Mitre Córdoba. El juez rechazó el pedido de nulidad por parte de la defensa de Óscar González.
10: El juez del juicio González acaba de rechazar el pedido de nulidad que había presentado el abogado defensor de Óscar González, Miguel Ortiz Pellegrini, quien había presentado una nulidad para que el juicio no continúe. El juez Santiago Camogli acaba de rechazar este pedido. De esta manera continúa el juicio a Óscar González por la tragedia de las Altas Cumbres. En instantes se va a comenzar con la lectura de la acusación y hoy se espera como testimonio importante el de Alexa, una de las víctimas que tuvo la tragedia vial. Este era el momento en el cual el juez rechazaba el pedido de nulidad hecho por Óscar González.
11: Escuchar la defensa y las demás partes que hicieron uso de la palabra procede a imponer el rechazo de lo solicitado. El artículo 355 del rito establece que la requisitoria de elevación a juicio debe contener, bajo pena de nulidad, una relación clara, precisa, circunstancial y específica del hecho, los fundamentos de la acusación, la calificación legal, todo lo cual se verifica en la pieza acusatoria cuestionada. Las argumentaciones vertidas por el doctor Ortiz Pellegrini constituyen una crítica a la acusación, que debieron plasmarse al momento de ser notificada la misma en los plazos previstos por el artículo 357 del Código Procesal Penal. En igual rumbo, el propio quejoso reconoce que la prueba invocada y supuestamente no valorada consta descripta y desarrollada en la escritura fiscal, por lo que no ha habido impedimento alguno al ejercicio de la defensa material y técnica del encartado.
10: Mariano Nievas, Mitre Informa Primero.
9: Mientras el gobierno nacional revisa los detalles de la ley de tierras, la CGT expresó que es sumamente preocupante. Así lo afirmó Cristian Jerónimo, secretario general del sindicato gremial.
12: Permite que 3-4 millonarios vengan y se queden con la Argentina. Ya tenemos antecedentes como el caso del lago escondido que tiene este millonario Lewis, que la gente no puede transitar libremente, y nos parece sumamente preocupante porque sabemos los intereses que hay en algunos sectores, en algunos lugares de la Argentina, en los cuales que hay una riqueza impresionante en la tierra, y por eso quieren flexibilizarle todas las condiciones para que vengan a avasallar y quedarse por muy pocos millones con la Argentina, ¿no?
5: Deportes.
9: Fútbol, el Barça le ofrecerá el puesto de embajador del club a Lionel Messi. Joan Gaspar, expresidente del club catalán, afirmó que esperan que termine su carrera en Miami para la contratación.
13: Leo tiene todavía contrato con el Miami, me parece que es un par de años más. El sueño de todos los barcelonistas, y con eso incluido a todos, es que cuando Leo se retire del mundo del fútbol, y si como parece ser, viene a vivir a Barcelona, pues pueda ser ese embajador esto internacional que puede tener un club como el Barça, con un jugador que es sin duda el mejor del mundo, que es Leo Messi.
9: Repasamos datos del tiempo, cielo parcialmente nublado en Córdoba, temperatura 22 grados, humedad 61%, hora 14, 6 minutos.
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0: fiesta aniversario de Siesta Animal.
1: ¿Qué tal?
0: El Pungo.
1: No tan lejos. Pero no puedo, me falta un año todavía, chicos. Aparte hay un montón de cosas para definir todavía. Hay que ver. Ahora, ¿quién nos apoya?
2: Todo puede ser.
1: Si los que prometen están el año que viene, viste, hay mucha gente que dice, sí, contá conmigo. Y cuando llega el momento. Acá hubo gente el viernes que dijo que iba a mandar sanguichito y no mandó.
3: Nada.
1: Un saludo a Alfredo.
4: ¿Te acordás? Sí, ¿no?
5: Ay,
4: qué bárbaro.
1: Pelo, uno no lo puede creer, pero bueno, es así. Entonces dicen, sí, dale, contá conmigo. Llega el che, loco, ahora necesito. Ah, no voy a poder. O no te contestan el teléfono.
3: Hay que hacerle firmar un contrato.
1: Un contrato.
4: Cada uno.
1: Por eso, todo está por verse todavía, tranquilo, falta mucho tiempo. Bueno.
6: Hola, buenas tardes.
1: Buenas.
6: Omar, será en Juan Boliche los 10 años de Siesta Animal.
1: No me pidan más porque no puedo confirmar todo. No puedo.
7: ¿Cómo que no va a ser ahí? Tienes razón, el otro oyente va a ser en cadena. ¿Cómo es?
1: No va a ser acá en el estudio. En el estudio, acá. Va a ser un lugar grande, espaciado, donde pueda ir la gente, donde
3: podamos
1: estar nosotros. No puedo decir más nada.
3: Un sábado no vale.
1: Puede ser un sunset.
3: Eso, ¿no?
1: Antes o hacías el mediodía o hacías la noche. Y ahora el sunset, capaz que acomode todo. Ni muy tarde ni muy temprano.
8: Participo por las entradas para la fiesta de los años de Fiesta Animal y Pamboliche.
1: Otro tema, no va a haber entradas. No vamos a estar regalando entradas ni cobrando entradas.
9: Ah, bueno, eso es un dato también.
1: Claro.
3: Ah, pero sí, que cobrar.
1: ¿Cómo?
3: ¿Cobrar? Habría que cobrar.
1: ¿Cómo va a cobrar entradas para los oyentes?
9: ¿Cómo cobrarles entradas?
1: ¿Cómo le va a cobrar entradas a los oyentes?
3: ¿Una colaboración?
1: Ah, bueno. Eso sí, una colaboración. Vamos a poner un stand aquí, colabore aquí.
3: Para fines específicos.
1: Exacto. Bueno, ¿qué más?
10: Hola, Siesta Animal. No me digas que el año que viene, para los 10 años, lo vas a traer a los náufragos en vivo. No te olvides de los iracundos, los linces, los pateles verdes.
1: Pero
10: también estaría bueno, ¿no?
1: Pero tranquilo, no, todo eso eso viene más adelante. También estaría bueno, música en vivo. Para distintos, hay que tener algo del rock. Estoy pensando al aire.
9: Algo de cuarteto también.
1: Cuarteto, hay que tener rock, cumbia. Hay que tener cumbia, ahí va. Cumbia, hay que tener DJ.
9: Claro.
1: Hay que buscar 4 o 5 DJ, Jandro. Sí, eso que se promocionan. Que tienen todo grabado y no pues, se hacen lo que mueven las manos, pero tienen todo grabado por otro. Sí. Bueno, dale.
3: Algo de folclore podría haber.
1: ¿Cómo no? Tengo grandes amigos de folclore que van a estar.
3: Sí, para el vecino. Para el vecino.
1: Puedo buscar otros.
3: Pues, tiene,
1: sí, pero puedo buscar otros. No hace falta que sea ese señor.
3: Bueno.
8: Hay muchos.
1: Bueno, ¿qué más?
11: Hola, cabezón, qué bueno que volviste. Es una locura, cabezón, tenés que esperar que desocupen la máquina, que tomen mate, ¿viste? Que chequen el celular, que
1: le hagan
11: un cariñito al perro. Esto, una puesta en escena realmente, bueno, no sé en qué vamos a terminar.
1: Ahí está, has tocado un tema. Ay, lástima que ahora viene el escuchar lo que te traje, un tema muy serio. Pero, no se ofendan, porque tengo acá compañeros que también lo hacen. Pero en redes, por ejemplo, es obligación que cada vez que querés hacer una reflexión, querés contar algo, tenés que tener el termo, cual uruguayo o paraguayo abajo el brazo, sí. Cebarte el mate y hacer una y después hacer el comentario. ¿No les parece que es muchísimo? Todo es la moda, ¿no? Porque si vos decís que te gusta. Si vos sos Riquelme, bueno, Riquelme lo viste toda la vida haciendo.
3: Con mate,
1: eso,
3: ¿no? Sí.
1: Pero hay gente que vos ves decir, dejá el mate 5 minutos. No, tiene que salir con aire. Estoy hablando de acá de Córdoba, absolutamente. El termito acá. Estaba pensando, qué linda que son las sierras. El otro día fui. Pero dejate joder, hermano. Si no tomaste mate en tu vida, ahora todo el mundo toma mate. Ahora los perros. Uno ama a los perros. Déjalo en tu casa, el perro.
3: Mate y perro en tu casa.
1: Una hora. ¿Cuánto va al gimnasio? Dos, a poner que son intensos.
3: No, mucho.
1: Dos horas.
9: Bueno, pero a veces,
1: intenso.
9: Pero a veces vos decís, bueno, trabajo todo el día. Estoy todo el día afuera. Llego. Quiero compartir con mi perro. Y bueno, y
3: compartir no en tu casa.
9: No, porque a la vez tengo que hacer gimnasia.
1: Gimnasio.
9: Entonces, nada, dos por uno. Lo llevo. Y aparte, para eso es pet friendly. Si vos tu animal lo tenés adiestrado, limpito. Bien.
3: ¿Sabes qué, mija?
1: A mí me da cosa que gimnasio. Se me caiga una mancuerna, un disco de 30 sobre la cabeza de un

0: mate. El mate no es para el gimnasio, chicos. El mate es para la plaza, para una sobremesa, para...
1: Eso a mí me parece que
0: el mate
1: es como,
0: no es para
1: que,
0: gimnasio.
1: Como que estamos ampliando los territorios.
0: Eso.
1: Entonces, el mate. El mate estaba en muchos hogares, pero no tantos. Seamos sinceros, en serio. El mate te acompañaba al campo, sí, es cierto. El mate te acompañaba, una, es cierto. Ahora, todo lo tenés que hacer con el termito Stanley. Perdón, ¿no? Con el termito. Y dar a cada reflexión, yo ser partícipe que le mandá una chupada a la bombilla. En serio, a mí me parece que es un montón. Y en esto también, es como que todo tiene que ser para donde va la ola.
2: Bueno, le han copiado a los muchachitos de la selección.
1: Es el bueno, pero son, también se suman en eso.
2: Que baja con el...
1: También pero se suman en eso, ¿entendés? Pero bueno, gente que no tomaba mate nunca y ahora la ve, no, que no voy a trabajar, sino, ¿cómo que no tengo el mate? Y vos lo mirás y decís, che, negro, hace 40 años que te conozco, vos no tomabas mate.
2: Claro.
1: ¿Cómo que no tengo el mate?
2: Sí.
1: Es como mucho,
2: sí,
1: me parece.
2: Sí, una cuestión
1: bueno, una reflexión. Vamos a ir a la pausa porque se viene el escuchar lo que te traje.
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1: Bueno, y una vez pasó, vamos a hablar con nuestro compañero, con Mariano Nievas, que ha ido a Villa Dolores. Hoy arrancó el juicio por la tragedia en las Altas Cumbres. Realmente una tragedia. Digo porque más de uno sigue utilizando la palabra accidente. Pero bueno, esas son posturas y qué es eso. Han ocurrido cosas ya en la actividad de esta mañana, se desarrolló. Y hay una noticia de poquitos minutos atrás que dio Mariano. Pero vamos a hacer un repaso de cómo fue esta primera jornada que se sigue desarrollando. Hola Mariano, ¿cómo estás?
5: ¿Qué haces, Omar? Buenas tardes para todos, saludos para todo el equipo. Hablo en voz baja,
1: sí,
5: porque
1: sí,
5: estoy pegado a la sala de audiencia, en realidad a la sala espejo.
1: Bien.
5: Y en este momento está declarando Alexa. No se puede, por disposición del juzgado, no podemos tomar el testimonio en vivo de Alexa.
1: Bien.
5: Sí, lo que han dicho es que se puede tomar un registro, pero recién eso se puede llegar a pasar el día de mañana.
1: Bien.
5: Porque ella, bueno, declara como testigo, o sea, a ver, es víctima y es testigo, pero
1: claro.
5: Está declarando en estos momentos. Déjame hacerte una aclaración. El juicio estaba previsto que empezara a las 9 de la mañana. Hubo un pedido de nulidad por parte del abogado de Oscar González, que se declare nulo el juicio y que no siga. Bueno, esto fue rechazado por el juez Camobli hace 15 minutos. La verdad, Omar, más allá de cuestiones jurídicas, Alexa lo tuvieron desde las 9 de la mañana hasta las 2 de la tarde, dando vueltas y esperando una resolución.
1: Qué
5: en su condición.
1: Qué
5: con la condición que no hace falta contarla, porque ya todos la sabemos.
1: Sí, Mariano, y esas son las cosas que uno, después de tanto tiempo, ¿no? Después de que ocurrió esto, sigue escuchando que en el medio se mete, y es lógico, se entiende, justicia. Se acabó. No hay justicia en esto. O sea, ya no hay, no va a haber justicia, no se va a hacer justicia, no, ya no hay nada. O sea, perdón, pero es así. O sea, Oscar González se salió con la suya. Los que tenían que laburar en las sombras estirando esto, lo lograron. Y hasta el día de hoy, Mariano, lo estás diciendo, en el mismo día del comienzo, de nuevo... Esta forma de estirar todo, ¿no?
5: Sí, quería empezar por ahí porque la verdad me pareció decir, a ver, 46 meses para llegar a este día.
1: ¿Dónde está la justicia?
5: 5 horas más para resolver una cuestión, un pedido de nulidad, bueno, con toda la familia esperando y sobre todo, insisto, pongo como ejemplo la situación de Alexa, que tuvo que venir en un auto, buscar un auto grande, andan en una Traffic prestada para poder trasladar la silla de rueda, para poder bajarla.
1: Alexa, que está en esa silla de ruedas de por vida, Mariano, ¿no?
5: De por vida.
1: De por vida.
5: De por vida, teniéndolo enfrente a Oscar González. Y si te parece, Omar, porque a mí me parece que esto va a ser parte del título del día de hoy. En sus condiciones personales, Oscar González acaba de decir que se

0: jubiló por la provincia hace 2 meses. Y que como, perdón, hace 2 años, disculpen, hace 2 años.
1: Sí.
0: Y que como jubilado percibe mensualmente 5.700.000 pesos.
1: Toma. La media de todos los jubilados en el país.
2: Claro.
1: Bien.
0: Y la otra cuestión, le preguntaron en sus condiciones personales si tiene bienes, si tiene propiedades. Dijo Oscar González, vivo en una casa alquilada. Si te parece, lo podemos escuchar, lo que acaba de decir Oscar González. Dale. Cuando daba a conocer sus condiciones personales.
3: Bien, no le pregunté por sus ingresos como jubilado o los ingresos que tenga en general.
4: Aproximadamente 5.700.000 pesos mensuales.
3: Sí, gracias, por favor. ¿Es usted una persona sana? ¿Tiene alguna enfermedad crónica o incurable?
4: Tengo una enfermedad coronaria, una cardiopatía coronaria, tengo 2 stents puestos en las arterias coronarias y algunas otras problemas como...
3: ¿Está medicado y está tratado por
4: esto? Estoy medicado y tratado, sí.
3: Bien, ¿antecedentes penales? ¿Tiene alguna condena?
4: No.
3: ¿Estuvo en otro proceso antes? No. ¿Adicciones? ¿Droga, alcohol?
4: Ninguna.
3: ¿Señora fiscal?
5: Ninguna pregunta.
6: ¿Los creyentes y actores civiles van a hacer preguntas?
3: Sí, doctor.
7: Señor González, ¿tiene usted bienes? Vivo en una casa alquilada. No tengo todavía. ¿No tiene bienes? ¿Ha tenido usted bienes durante...? ¿Nos podría indicar qué bienes tuvo al momento del hecho, o posterior o anterior?
0: Sí, a las dos cuestiones. El audio no es de lo mejor,
1: no,
0: porque
1: bueno,
0: nosotros estamos en una sala espejo y lo grabamos de un parlante, Omar. Por eso, digamos, también hago la aclaración, no es que lo tenemos cara a cara a Oscar González.
1: Sí.
0: Es una sala que está en la planta baja y la sala de audiencia es en el segundo piso.
1: Sí.
0: Pero bueno, me parece que va a ser parte de lo que va a dejar esta primera jornada de audiencia. Oscar González, que confirma que cobra 5.700.000 pesos de jubilación y que vive en una casa alquilada.
1: Pobre, che. Alguien que ayude a la familia. Hay dos cosas. Al menos esto me pasa a mí. Después escucharemos vos, Mariano, Pepe, todos están invitados a charlar. Hay dos cosas. La cuestión periodística e informativa, obviamente que corresponde, por eso Mariano está donde está, haciendo la cobertura que tiene que hacer, contando todo lo que pasa momento a momento, los artilugios del abogado defensor de Ortiz Pellegrini por este señor González. Ahora, del otro lado, lo que le queda a la gente, que es lo que realmente le chupa un huevo, perdón que lo diga así, a González, al poder, a la justicia, les importa un comino. Digo, yo no sé si realmente interesa. Porque lo que uno siente desde hace mucho tiempo, no de ahora que comenzó el juicio, es que se salió con la suya. Ya está. Todo esto tendría que haber comenzado muchísimo antes. Hay un montón de cosas que no se explican. Después lo que haga Ortiz Pellegrini son artilugios que cualquier abogado o defensor puede hacer, y voy a decir, uy, qué bronca que me da que diga esto. Y sí, pero es lo que te permite la justicia, y todo lo que te permite la justicia, este señor lo hace. Ahora, yo no sé en qué le puede cambiar, o me pregunto, ¿le puede cambiar el humor a la gente? ¿Puede quedarse en algún momento tranquila después de escuchar todo esto y seguir teniendo que bancar que este señor no tiene propiedades? Vive en una casa alquilada. Ayúdenlo, chicos. Perdón, pero la decepción es total, Mariana.
0: Sí, sí, absolutamente. Y además, otra cuestión te agrego a todo esto, que tiene que ver con la cuestión estrictamente jurídica. Oscar González, si se mantiene la acusación, no va a ir preso.
1: No, por eso te digo, no hay justicia. No va a ir preso.
0: Por esta causa nunca estuvo preso. Él, la prisión domiciliaria la tuvo por la causa en la justicia federal por enriquecimiento ilícito. Por esta causa nunca estuvo detenido.
1: Por eso mintió recién si dijo, tienen otras causas, y él dijo, no tengo ninguna. Sí tiene causas. Sí, enriquecimiento ilícito.
0: totalmente, que era un proceso abierto en el cual estuvo detenido, bueno, logró finalmente la detenido, prisión domiciliaria,
1: sí,
0: vamos a decirlo, eso es lo que detuvo, y finalmente hoy llegó libre al juicio, ¿no? Hoy Oscar González llegó libre,
1: absolutamente.
0: Puede andar sin ningún tipo de inconvenientes o restricciones. Te decía que si se mantiene la acusación de homicidio culposo agravado, tiene un mínimo de 3 años y un máximo de 6 años de prisión. Por lo tanto, aún con una pena efectiva, él lo va a cumplir en prisión domiciliaria.
2: Exacto. Claro, con 78 años creo que tiene hoy.
0: 78 González. Años. 78. Sí, hola José.
2: ¿Cómo te va?
0: Sí, bien, 78 años.
2: ¿Cuál ha sido el clima que vos pudiste ver, vivir en el momento de que llegaron? Me imagino la primera vez que creo que están cara a cara, ¿no? A Alexa o la familia con González.
0: Sí, es la primera vez, es la primera vez. De muchísima tensión, pero de absoluta tensión de la familia, de la comunidad. A ver, hay que tener en cuenta que son comunidades chicas, donde Oscar González, Omar Pepe, era, y hasta hoy me decían,
1: un terrateniente, ¿sí? el patrón de la estancia Villa Dolores.
0: Amo y señor.
1: Pero sí.
0: De las cuestiones políticas, no quiero dejarlo de lado, de las cuestiones mediáticas también.
1: Totalmente.
0: ¿Sí? De todo, es decir, manejaba o sigue manejando prácticamente todo lo que se mueve acá en Villa Dolores y alrededores. Es decir, no estamos hablando de un hombre que a pesar de todo esto haya perdido poder o fuerza política. No, lo mantiene, será en las sombras. Bueno, no conozco los detalles de sus manejos, pero hoy con mucha gente que ha hablado de acá, me decían que sigue siendo hombre fuerte en el lugar. Por lo tanto, imagínense lo que es para él llegar a un lugar donde él, en tribunales de Villa Dolores,
1: juega de local. Muchísimas.
0: Pero hoy yo contaba, Omar, que ¿por qué el tribunal es unipersonal? Porque hay un solo juez. Los otros dos jueces se tuvieron que apartar porque tienen uno amistad con González y el otro tiene familiares en común.
1: Pero se dan cuenta, eso que está contando Mariano es clave. O sea, se tienen que apartar porque todos han tenido relación con este señor. Y lo han dejado solo, corregime Mariano, no sé si me equivoco, lo han dejado solo el juez para que tome, por ejemplo, la decisión esta de no permitir la nulidad del juicio. Solo lo han dejado ahí.
0: Sí, sí, absolutamente, tuvo que resolverlo él. Y la fiscal, porque me preguntaban también por qué la fiscal Gadrato, que es la misma que instruyó la causa, es la fiscal del juicio.
1: ¿Por qué?
0: Bueno, el fiscal de cámara también tiene amistad manifiesta con González.
1: Pero bueno, toda una gambeta, que somos testigos desde el comienzo, desde que dijimos el día del accidente, todo embarrado. A mí lo que me asusta es que no se expresen los que se tienen que expresar. Los que se expresen, que no se expresen los del mismo partido político que lo bancaron a González como bancaron a otros fascinerosos durante mucho tiempo. Pero esto es muy evidente. Que se expresen, que digan algo. Ya sé que es la justicia. Yo ya sé que es la justicia la que tiene que expresarse. Perdón. Pero llega un momento en que uno se da cuenta, hermano. Es muy evidente.
2: Bueno, ha sido uno de los hombres clave, no solo en Villa Dolores, ha sido hombre clave en la legislatura provincial, el manejo que tenía.
1: Que muestren políticamente que se alejan de todo esto, que se alejan, que digan algo, loco.
2: Cuando alguna oportunidad uno le pudo preguntar, Mariano, vos que andás más en la calle, algunos referentes políticos le dijeron, no, bueno, ahora la justicia es la que no vamos a opinar porque la justicia
0: se
2: levanta.
1: Siempre
0: gambeta, se pone en el casete.
1: Pero cuando, si le hubiese pasado a alguno de otro partido político, te tiran unas lecciones de moral. No, será la justicia, pero yo pienso. Será la justicia, pero yo opino. Pero en esta no opina nada. En esta juega el callado.
0: Justicia que le dio el BMW.
1: Claro. Justicia que le dio un auto que no tenía que andar en la calle. Como se le dio un montón de tiempo. ¿Sí? Injusticia de andar con un carné de conductor trucho. Todo. O sea, toda la mierda que rodea un montón de cosas, el tener un carné trucho, el que un municipio te dé el carné de zurda porque es acomodado de y es patrón de estancia, pero como es ministro, la justicia le da un auto, ay, y en el medio la mujer diciendo, ay, este es el BMW que nos gustaba, pero bueno, se hizo bosta, bueno, pero la Virgencita lo ayudó, Oscar, perdón, pero estoy indignado, porque esto es como subir a un escenario un papelón político, más allá de un crimen, no sé, ¿qué nombre ponerle? Porque no, la justicia no lo ha dicho todavía. Es un evento.
0: Sí, un crimen vial.
1: Un crimen, igual. No sé, un siniestro, ahí está. Le mando un abrazo a Diego que me está ayudando. Un siniestro vial, que luego se verá la culpabilidad y qué es eso. Pero perdón, en serio, loco.
2: Pero además, desde el primer inicio del accidente, lo que se manoseó y se abrió y se sacaron cosas de un auto.
1: Se toquetearon, nadie más habló. Apareció, ¿dónde está el camionero que hablaba, que decía que la culpa la tenía la mujer? Que lo sacaron en un solo medio y le dieron manija hasta que se dieron cuenta que estaban pasando el papelón de la vida y se quedaron callados. ¿Dónde está el camionero?
0: Bueno, en principio ese camionero es testigo ofrecido por la defensa y debería presentarse en el transcurso de este
1: juicio. Ah, bueno, menos mal que se acordó la justicia de que hable el tipo.
0: En principio se tiene que presentar.
1: Pero yo por eso te digo, Mariano, es como que hay que hacer la cobertura, sí, claro que hay que hacerla. Pero ¿qué está buscando? ¿Justicia? No, mirá, ahí la tenés, Alexa. Mirá la que ya no está más. Mirá la familia. Mirá el tiempo que pasó.
2: Sí, y
1: el... Mirá dónde le hacen el juicio. Mirá lo que se borraron.
2: Y el sostenimiento diario que hay que tener con Alexa, el costo que tiene.
1: Eterno. ¿No? Sí, para toda la vida.
0: Les agrego, con Alexa, y no se olviden de Marina. Porque sí, Marina sí. También
1: tiene razón.
0: Un sufrimiento y un padecer psicológico que necesita acompañamiento terapéutico de por vida también.
1: Digo, porque como la justicia no lo va a hacer, y como esta condena no existe, un tipo que hace lo que hizo y después la justicia ve que no, bueno, y lo condenamos, lo peor que le puede pasar que es irse a la casa, Mariano. ¿O no?
0: Sí, sí.
1: Lo peor, o sea, lo peor que le puede pasar a González, ¿cuál es? Irse a la casa.
2: Sí, claro.
0: Sí, con bueno. Con una tobillera. Eso es, eso sería lo. Bueno. La cuestión, más estricta y más complicada desde el punto de vista jurídico de la pena que puede llegar a recibir. Imaginen que recibe una pena que es la máxima, son 6 años. Él, por la edad que tiene, no va a ir, no lo van a ver entrar a la cárcel de Bower.
1: No, olvídate.
0: Oscar González va a estar en su casa con prisión domiciliaria. O bien recibirá una pena de prisión condicional, que son 3 años, ya o está. La absolución.
1: Por eso, ya está. Y en el medio quedó esto que te decía del camionero, en el medio quedó la caja negra. ¿Y cuántas veces que no, que Alemania, que tenía que venir la caja negra? No, que acá no hay ninguno habilitado. No, que el que lo iba a revisar la caja negra, no, pero no, técnicamente no puede. Toda gambeta. O sea, ya fue esto. Ya fue. Estamos viendo una foto que no va a cambiar nada, no va a haber justicia. Por eso cuando uno lee, y te repito, Mariano, el laburazo que estás haciendo, como siempre lo has hecho, pero para la gente, va, al menos para mí, perdón. No soy quien para estar hablando en nombre de la gente. Ya está,
2: yo escuché
1: la mierda
2: decir,
1: exhibida en un tribunal.
2: Escuché decir a la familia que la única reparación, al menos dentro de lo que puede ser reparación, es que se hiciera justicia con González en la cárcel. Y eso es lo que no va a ocurrir.
1: No está previsto en el código tampoco, no. Pero ahora... Si, ¿cuánto pasó, Mariano? ¿Cuántos meses?
0: 46 meses.
1: Si vos hubieses hecho esto a los 6 meses, a los 5 meses, otro sería el gustito. En el medio pasaron tantos capítulos de trabas y trabas, gambeta, traba, gambeta, mentira, gambeta, traba, que ya 46 meses.
0: Y hasta perdón. Último momento, les agrego algo, perdón Omar, hasta último momento Oscar González lo que ofrecía a la familia es plata.
1: Es plata. Para evitar el juicio. Exacto, uh-huh. Exacto. A ver, Mariano, por favor no nos olvidemos, los invito a no olvidar la grabación que pusimos 2 días después del accidente de la mujer de Oscar González diciendo, uh-huh. Ay, lo importante es que el flaco está bien, le agradezco, recemos todos en este grupo, la virgencita, uh-huh. Importándole un comino que se había muerto una persona y le había hecho mierda la vida a 2 más. Mierda la vida. ¿Tá? Pero no, esa es la visión que tiene cierta gente del poder, en donde viven en ese mundo. Y el resto que se cague, qué sé yo, no sé, del resto, qué sé yo, son de otra galaxia.
0: Sí, sí, y según el expediente, en el preciso momento del accidente, cuando él, bueno, en principio Oscar González no tuvo ningún inconveniente, ninguna herida ni nada, él como médico, en vez de ir a auxiliar a las víctimas, llamó por teléfono a la familia para que lo fueran a buscar.
1: Obvio. Eso es no mirar al otro, no mirar al otro. Y estamos hablando que parece mentira, pero gente que estaba en la función pública, que es, se supone que son aquellos
2: servidores públicos
1: que son, ¿no?, los que más tienen que mirar al resto, ¿no? Bueno, Mariano, ¿y cómo sigue esto ahora?
0: Mira, en estos momentos está declarando Alexa, contando bueno, todo lo que vivió ese momento, todo lo que fueron estos casi 4 años, su padecimiento, su sensación de tener Oscar González enfrente después de casi 4 años. Imagínense, en su condición, lo que le generó, la condición de haberle cambiado radicalmente la vida a esa pobre chica en ese accidente. Por lo tanto, está en estos momentos declarando como testigo. Después se espera algún otro testigo para el día de hoy, y seguramente durante todas las semanas están previstas audiencias hasta el viernes. Después, algunos dicen que el viernes se podría conocer la sentencia. A mí me parece un poco extraño, Omar, que sea todo tan rápido.
1: Medio rápido,
0: se van a proponer. Sí, no, la defensa, los abogados de González quieren estirar lo más posible todo, por lo tanto yo creo que esto va a seguir hasta la próxima semana. Bueno, después habrá que ver alegatos y la sentencia para cuándo por parte del tribunal.
1: Abrazo, Mariano, gracias y felicitaciones.
0: Abrazo grande, hasta la próxima.
1: Chau. Pido disculpas si hubo mucha puteada, pero la verdad que No hay forma de expresarlo si no es así.
8: Hay muchos mensajes, ¿no?
1: Perdónenme, pero no hay otra forma. Y quiero refrescarle la memoria. No es tendencioso, es una foto. Una foto. Escuchen estas palabras.
9: Él está bien físicamente, pero bueno, está torturado en lo que pasó, ¿no? Esa tragedia tan espantosa. Pero si uno ve los autos, la verdad que yo tengo que agradecer a Dios. Porque tenerlo a él, y creo que también el Padre Nuestro, uno siempre dice, y le digo esto a los creyentes, hágase tu voluntad. Dios, hágase tu voluntad. Y ayer Dios lo eligió a él con vida, porque si él no hubiese venido en ese auto, hoy no está con nosotros. Lo salva el auto, y si les cuento, desde que salió de Córdoba, todos los obstáculos que tuvo hasta llegar, la verdad es que es de no creer. Se va a ir otro vehículo, chicos. Y la verdad es que venirse a hacer, se le pinchó la goma, se le reventó y cambió de vehículo. Por eso se vino este auto de la BM, que yo en algún momento me la quería dejar. Y bueno, y
1: asco, eso... asco, asco. ¿Eh? Dios hágase su voluntad. Este autito me lo quería quedar. Tuvo problemas con el otro y dijo, a ver, justicia, dame ese BM. Dale, llévatela. ¿Mm? La velocidad, el carnet... sin habilitación, no tenía carnet. Pero digo, para que vean que en serio hay dos sociedades, y que el esfuerzo que tienen que hacer los políticos para hablarnos es monumental. Porque cuando pasan estas cosas, uno deja de creer en todo. Entonces no hay forma que aparezca uno prometiendo bonanza cuando en el medio están estas cosas. Me parece que es así.
2: Lo único
1: que se llama decepción absoluta.
2: Lo único que podría poner en equilibrio y en justicia es que justamente quienes tienen que imprimir la justicia lo hagan en tiempo y forma. Ahora, el único reaseguro que tenemos.
1: ¿Te diste cuenta, Pepe, el daño que mental que te hace el poder?
2: Pero claro, claro.
1: O sea, te cambia la cabeza de una forma diciendo... esto, todo esto es mío, ¿entendés?
2: El poder.
1: Ese poder que te desfigura el raciocinio, sí. Te lo deforma. Entonces ves desde tu pupo al mundo. Y si tu pupo no la entiende, no existe. Porque no está en tu ámbito. Y mezclan a Dios. Yo no puedo...
8: Bueno, muchos insultos acá también, ¿no? Usan a Dios de intermediario político. González ofrecía pagar a la familia con plata nuestra que se robó, el ladrón corrupto.
1: Este tipo cambió propiedades para que no le sacaran guita, loco. ¿Entendés? Por eso hoy tranquilamente puede, porque lo hizo. Ahora legalmente tiene razón, es cierto. Pero no tengo nada.
8: Tiempo, le dieron tiempo.
1: Sí, claro, sí, claro.
2: Pero eso no importa. Es decir, vos comprobas que enajenaste esa.
1: ¿Lo comprobaron?
2: No, bueno, eso es claro. Cuestión de la justicia.
1: Claro.
2: Que vos te
1: desecho
2: de esas propiedades después del episodio.
1: Se lo pasaron a otros familiares. Vamos, viejo. Pero
8: habla
1: está
8: todos,
1: bien.
8: Dice Omar. Perdón, Alejandro. Desde que pasó lo de González, todos se llamaron a silencio. Yo recuerdo haber dicho que la familia aceptara la plata porque iban a seguir perdiendo, dice Mario. Te felicito, Omar, por tener las palabras necesarias para esta injusticia. Omar, igual que Milei con Adorni, cuando les toca a ellos fingen demencia.
1: Sí,
8: Omar,
1: sí.
8: Y guarda que este delincuente no se declare insolvente y le toque a la chica pagar el juicio.
1: Y si ya prácticamente ahora alquila casa, imagínense, no tiene. González no tiene para comprar una casa, chico.
8: Omar y equipo, me parece que preguntaste si esa payasada de González nos puede cambiar el humor.
1: Sí,
8: sí, me lo recontra cambia, me recontra caliento más. ¿Cómo puede haber tanta mierda?
1: Claro. Claro, por eso es como que alguien te está haciendo una burla, ¿no? Desde que esto comenzó. Pero la diferencia es que ahora se te paró al frente y te está haciendo la misma burla, pero cara a cara. Y vos no podés hacer nada. Eso es lo que siento. Bueno, nos quedamos sin tiempo, perdón. Vamos.
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14: Hora 14:42 minutos, cielo parcialmente nublado en la ciudad de Córdoba, temperatura 22 grados, humedad 61%. El femicidio de Mailén en Mar del Plata. Tenía 24 años, era mamá de dos nenas, fue a una entrevista de trabajo y la mataron. El informe forense confirmó que sufrió múltiples lesiones cortantes. Desde la sala de velatorio, Mariana, pareja del hermano de Mailén, expresó que ellos mismos la encontraron.
15: Fue el viernes, el sábado a la 1 no llegó. Yo empiezo a hablar con mis cuñadas, mirá, digo, si para las 4 no llega, yo voy a empezar a publicar fotos. Es rarísimo que Mailén no venga. Voy a hacer la denuncia primero, no me la toman, porque habían presos. Tenía 4 personas más adelante, tenía como para 2-3 horas. Le digo a mi marido, antes de estar acá perdiendo el tiempo, prefiero irme y seguir buscando. Mientras estábamos en el lugar, que ya nos dábamos por rendido, le digo, mirá, yo tengo una foto que ella subió a las 5:04 minutos de la tarde del lugar. Digo, por ahí viendo, vemos dónde es. Muestro la foto y un primo dice, sí, recién pasamos por ahí, Mar, me dice, pero la foto da al mar, dice, así que hay que entrar por atrás porque la gente, o sea, los serenos, ponele, no nos dejaban entrar. Entonces nos dimos la vuelta por la playa, entramos, mi marido empieza a golpear las cabañas, suite, no sé qué son, y en la primera, la gente estaba quemando cosas, ropa, colchones. Me dice, Mar, los tenemos acá, me dice, uno de los chicos le sacamos la capucha, está todo rajuneado. Me dice, Mar, encontramos un cadáver. No sé, me dice, si es mi hermana. Él lloraba. Yo, tranquilo, Leo Walter, vos no revises nada. No, me dice, pero es Mailén.
14: El ministro de Gobierno de la provincia de Buenos Aires expresó que Milei tiene delirio persecutorio. Carlos Bianco aseguró que tras los dichos de Victoria Villarruel sobre la salud mental del presidente, consultó a la inteligencia artificial para tener un diagnóstico médico.
16: No me voy a referir, como hizo Villarruel, a las facultades mentales del presidente, pero ayer a la noche cuando vi esto, me permití hacer una consulta a la inteligencia artificial, que hoy nos da respuesta a casi todo, y le pregunté sencillamente, ¿qué problema tiene aquella persona que ve terroristas en todos lados? Me contestó que tiene, es un diagnóstico médico, delirio persecutorio.
14: Repasamos datos del tiempo, cielo parcialmente nublado, temperatura 22 grados, humedad 61%, hora 14:45 minutos.
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0: Buenas tardes, Omar y todo el equipo. Realmente estoy indignado. Este equipo no tiene vergüenza. Y la justicia de Córdoba es un desastre. Un tipo que tiene una mansión en San Javier, después que compra el departamento por 2 pesos cuando vale 100. No tienen vergüenza, se nos están riendo en la cara, ¿en serio? Basta ya. Y seguramente si lo llegan a condenar, como ya tiene, ya anticipó que tiene un problema en el corazón, lo mandarán a su mansión de San Javier, que alquila, qué cara dura. Mira, tengo un odio que no te da una idea.
1: Sí, aclaremos que la justicia establece eso, ¿no? Que por la edad que tiene, por más que salga condenado, es prisión domiciliaria. Sí.
2: Hola, Omar y equipo. Mira, a mí me llega a pasar con una hija lo que le ha pasado a esta chica, con González, que me disculpe la justicia, me disculpe Dios, me disculpe todo. Hago justicia por mano propia, porque acá la justicia no anda.
3: Es increíble que esta gente nos trate de boludos, perdón, Omar, pero encima que nos meten la mano al bolsillo. Matan a una familia y dejan de la manera que dejaron a Alexa. Y estos tipos se creen totalmente impunes. Perdón, ¿no? Pero qué justicia de mierda que tenemos. Qué bárbaro. Es indignante escuchar esto. Indignante. Saludos, fiesteros.
4: Hola, hola, cabeza. Bienvenido. Bueno, hola. Qué lindo. Ya comenzamos los 10 años todos juntos. Qué burla esto, lo de Oscar González. Cómo se nos cagan de risa en la cara, ¿no? Es asquerosamente la política y el poder judicial. Van tomadito de la mano los novios. Bueno, que tengamos una linda tarde y que se haga justicia por otro lado, por donde sea.
5: Omar, después de escuchar al señor Oscar González en tu programa, lo único que me queda dando vueltas en la cabeza es que esta es la porquería más grande de la política. El permitir estos atropellos de la gente con poder hacia el ciudadano común. Bueno, solo eso.
6: Cobra casi 6 palos de jubilación y no tiene bienes. Te digo que hasta que lástima me da, pobre hombre, ¿no? Qué hijo de su madre.
7: ¿Qué putas pelotas tiene el asesino de González? Realmente es indignante escuchar todo lo que gira frente a la injusticia que está sosteniendo a esa familia. Por favor, toda mi solidaridad con esa gente. Y este asesino, que pague con la cárcel.
8: Si son 6 años lo que le van a dar, es una puesta en escena y una payasada. Si lo peor que le puede pasar es ir a la casa.
0: Hola, sí, tenemos tarea, ¿cómo estás?
1: ¿Qué tal? Alberto, ya.
0: Mirá lo que pasa con el juicio este de González. Es una vergüenza la justicia de aquí de Córdoba. Y no sé si el padre también lo mismo, pero este es un atropello, es un atropello. ¿Cómo puede ser esto? ¿Cómo puede permitir los jueces?
9: Y el departamento que vivió Oscar González durante años, más de 10, en Arquitecto Tais y Chile, edificio Ludovico,
1: sí.
9: ¿Tampoco está el nombre de él?
1: Y parece que no. Bueno, es la gente que se está expresando. Estaría muy bueno que tomen parte en este asunto. O sea, esto es cuando la joda termina mal, chicos. Es eso, cuando la joda, larga joda de muchos años, termina mal, de la peor forma. Saco un auto de la justicia porque el mío se le pinchó la goma, ando sin carnet de conductor, total, yo soy del poder. Me joden con el carnet, me lo anularon por exceso de velocidad o por un montón de infracciones que estuve, me importa un rabanito, la llamo a la presidente de la comuna, que ya ni me acuerdo cómo se llamaba, y le pido un carnet. Y la presidenta de la comuna me dice, sí, toma, Oscarcito. Es la joda de todo, que termina mal. Porque si no hubiese ocurrido lo que ocurrió, la joda hubiese pasado como cuántas jodas pasan.
10: Bueno, la vasta carrera política de Oscar González arranca como diputado de la provincia. Yo solo para recordar algunos de los tramos y dónde ha estado y por qué hablamos de que tiene poder y ha tenido poder.
1: Eso, está bueno repasar.
10: Fíjate, legislador provincial, Fue secretario de comunicaciones de la gestión, durante la gestión Menem, durante 3 años. Secretaría de comunicaciones, donde se hacían...
1: De Menem,
10: donde se hacían los mejores negocios.
1: Sí, señor.
10: Con la comunicación. Diputado de la Nación, ministro de Gobierno de la provincia, ministro de Salud de la provincia, jefe de gabinete de la provincia, legislador después de la provincia Nuevo, presidente provisorio de legislatura, y entre medio también tuvo un rol importante a nivel PAMI, a nivel nacional, como secretario de Estado.
1: ¿Cómo hace alguien, con todo eso que leyó Pepe, para explicar que el poder no tiene nada que ver con esto? ¿Cómo hace? Uh-huh. Imposible. Estuviste en el jet set de la política.
10: Y candidato vicegobernador también.
1: Sí, candidato vice. En el jet set.
11: Chicos, ¿cómo están? La mujer que habla en el audio y actual esposa de Oscar González se llama Cristina Vidal.
1: Sí.
11: Fue candidata a intendenta por Unión por Córdoba en las elecciones
1: en Villa
11: de
1: Villa Dolores.
11: En esa época tenía una municipalidad paralela en Villa Mirá. Dolores. Chicos, qué bueno escucharte, Omar. Me alegra que estés mejor.
1: Bueno, gracias.
11: Bueno, insultan mucho. Asquerosa es lo más liviano. No había escuchado esa declaración sobrando que tiene autos para elegir cuando le reventaron la vida a dos personas. Para familias, ¿no?
1: Sí, sí.
11: Porque a dos
1: y
11: personas...
1: que Dios lo eligió a él para salvarlo. Dios lo eligió a él para salvarlo y bueno, recemos, chicos, todos juntos.
10: Pero otras cosas que habría que, perdóname, que habría que rever con el tiempo, ¿no? Estas cuestiones de poder a poder, de poder judicial al poder legislativo, entregar autos.
1: Che, me hace falta el auto, tengo que ir a mi casa de campo o tengo que volver para Villa Dolores. ¿Qué auto tenés? ¿Y quién es un fiscal? ¿Quién es un juez?
10: Claro,
1: llévate ese.
10: El poder judicial, pero no solamente cuando lo necesitas, sino el poder judicial, como los tenía secuestrados esos vehículos.
1: ¿Vos te acordás la cantidad de autos que pidieron devolver, que un montón de funcionarios?
10: Bueno, ese es otro tema, ¿no? Hay otros legisladores, hay otros funcionarios que...
1: pero que de golpe, después de que pasó esto, empezaron a devolver uno por uno los autitos,
10: claro,
1: ¿no?
10: ¿Por qué tiene que
1: haber? Es más, hubo uno que se ofendió porque le preguntamos, uh-huh, ¿qué hace con ese autobús? Y se ofendió. Uh-huh. ¿Qué tenemos que estar preguntando? Si ellos son políticos. Es otra vida. Uno no entiende.
10: Otros derechos,
1: uh-huh, otros privilegios. Un boludo que paga impuestos, pero no entiende cómo se mueve.
10: Por eso una división de poderes que no existe en ningún lado de este país.
1: ¡Claro!
10: De este país.
1: Eso es lo que te da bronca.
11: Omar, coincido con tu impotencia y sentir. Creo que el pueblo de Córdoba tiene el poder en las próximas elecciones. Se tienen que ir todos los cómplices peronistas o bien la condena social, dice Alejandra.
1: Permítame ante eso que dice, a mí no me parece que esto sea exclusivo del peronismo.
10: No.
1: Perdónenme, pero tenemos un montón de historias para contar de otros palos.
10: Del mismo radicalismo que antecedió al peronismo en el poder de la provincia, ¿no?
11: El accidente fue el 29 de octubre del 2026.
1: Sí.
11: Estaba el gobierno de Yarlora en plena campaña, ya que las elecciones en Córdoba fueron el 25 de junio del 2023 y Oscar González era el presidente provisional de la unicameral.
1: Bien. 2023, no el 2026.
11: Ah, bueno, está mal.
1: El accidente. Sí, claro.
12: Omarcito, en lo que vos opinás tenés razón, pero hay algo que me parece que no te querés convencer. Todo es un excremento ahí. El senador, el diputado, gobernación, todo es una mugre.
1: Pero claro que no me quiero convencer. Porque si no estamos muertos, viejo. ¿Qué le digo a mis hijos? Pero claro que no me quiero convencer de que está todo sucio. De que hay gente buena en la política, en la justicia, claro que me quiero convencer.
10: Es que la hay. Hay gente buena.
1: Claro.
10: Hay gente buena.
1: No, apaguemos la luz, viejo, y vámonos todos.
10: El tema es que particularmente en lo de González, desde que cayó, entre comillas, en desgracia, sí fueron pocas las voces que se han levantado, muy pocas veces. No hubo tanto empeño en fustigar la actitud que había tenido, porque algunos estaban en la
1: necesitación. Pero y aparte porque las relaciones entre la política y la justicia son así.
10: Sí, sí.
1: La política por un lado, pero el pariente, el hermano, el cuñado, el primo, el tío, el sobrino, está. Uno está en la política y el otro está en la justicia. Entonces el primo acomoda por este lado y el sobrino por este y el padre por el otro y el otro que levanta el tubo, che, viejo, acomódame esto. Es todo así.
10: ¿Sí?
1: Una telaraña asquerosa.
10: Las relaciones del poder.
1: Las relaciones del poder.
13: Hola, Pereira. Bienvenido. Yo te pregunto algo. Este tal González, el asesino, ¿no quiso pagar él a las víctimas una cantidad de millones impresionantes y ahora dice que alquila? ¿Se acuerda que quería? Pero no me acuerdo cuánto era el monto.
1: Sí, me acuerdo. Eran
13: muy mucha plata.
1: Sí.
10: Eso fue el ofrecimiento que hizo.
1: Hicimos la nota incluso con el abogado que se ocupó de ese tema, que no era Ortiz Pellegrini, fue otro.
10: Sí.
1: Puedo recordar el nombre.
10: Exacto.
1: De Puy.
14: Omar, una consulta. ¿González no es que tenía un carnet de conducir que lo había sacado en un pueblito?
1: Sí, en las calles. Las tapias.
14: ¿Eso es ilegal?
1: Claro. En las tapias.
15: El poder absoluto corrompe absolutamente, como decía Tato Bores. Hola, Omar. Además, González, además de todo lo que decís, tenía millones y millones de deuda, en montones de multas que se negaba a pagar, no pagaba. Por eso tenía un carnet trucho de otro municipio de allá detrás de la sierra.
1: Claro. Por eso te digo, la joda cuando termina mal, cuando termina de la peor forma. Venía echando moco, venía echando joda, hasta que pasa algo. Se muere alguien. Y bueno, y acá está.
10: Y lo que el poder corrompe es real, y habría que preguntarse y fijarse cuántos están desde que, del advenimiento de la democracia hasta ahora,
1: desde el 83,
10: han seguido estando de alguna forma u otra en algún cargo público, ¿no?
1: Pero yo quiero que no nos olvidemos de esos detalles chiquititos, como por ejemplo, cuando salió esto del choque y que la gente empezó a preguntar por qué. No, la gente no, el periodismo empezó a preguntar. Digo, por los que tienen esa facilidad en la boquita de decir que los ensobrados y toda esa historia, que gracias a Dios se va calmando un poquito. Pero digo, esto que empezamos a preguntar, ¿y por qué González tenía ese BM? ¿Era de él? No era de él. ¿De quién estaba en la justicia? Y no se olviden, hubo un montón de gente de la política con distintos cargos, legisladores, no sé qué, que empezaron, pero rapidito y calladito, a devolver los autos. Lo mismo que hacía González. Le empezaron a devolver el auto, a devolver los autos que están judicializados.
10: Sobre todo porque González se los entregaba a esos legisladores.
1: ¡Claro!
10: Entonces, ahí tenés una dependencia mayor.
1: ¿Entendés? Pero bueno, ¿qué te contesta un abogado? No, ese es otro tema que, si quiere, lo encaminamos. No es parte del expediente ni el juicio que se está realizando. La gambeta de los abogados, que es así el laburo que tienen.
11: Es indignante escuchar el audio de la mujer de González, entre comillas. Es una descarada que se puede esperar de estas basuras que se merecen lo peor. Espero que la justicia no sea ciega, sorda y muda, y que Dios ampare la paz mental de los sobrevivientes.
1: Es que tendría que ser ciega, sorda y muda la justicia.
11: Omar, ya está cantada la sentencia de ese tal González. Está todo definido. Todos putean y está bien, pero vuelven a votar a los mismos. Qué odio, Omar. Lo más asqueroso es toda la gente que lo rodea, la familia, los amigos y hasta los vecinos.
1: Mira, leí justo el anterior a ese que leíste último.
11: Todos putean y está bien, pero después vuelven a votar los mismos.
1: ¿Ves? ¿Que te das cuenta que nos estamos equivocando nosotros también? Todos putean y vuelven a votar lo mismo. ¿Y qué tiene que ver con la justicia el voto? ¿No es que la justicia es independiente?
10: Claro.
1: ¿No es que la justicia viene por otro lado? ¿No es que los cargos en la justicia se eligen? ¿Ah?
10: Debiera ser.
1: Ah. ¿Te das cuenta que estamos todos?
10: ¿Sí?
1: Estamos todos infectados.
10: Para corregir esas cuestiones de la corrupción,
1: claro,
10: está el Poder Judicial.
1: Claro. Por eso te digo, hasta en la concepción estamos equivocados nosotros.
16: Hola, John, estoy de acuerdo totalmente con vos con el caso de González. Una consulta, el abogado de González, ¿no era un ex radical, jefe de los fiscales?
1: Sí,
16: o sea, que fue fiscal general con el Chancho Mestre y con De la Sota.
1: Sí,
16: en todo caso, conoce todo el conoce todos los fiscales, ¿me entiendes?
1: Absolutamente.
16: Bueno, todas las trabas, ya pusieron todas las trabas que hay para que se tirara tanto tiempo para hacer un juicio.
1: ¿Sí?
16: Y aparte, como dijiste vos, en el peor de los casos va a terminar su casa, con todos los privilegios que pues,
10: fue radical, después fue del Frente Cívico también.
1: Exactamente.
17: Hola, Siesteros. Sé que no van a pasar este audio, pero su amigazo de toda la vida, porque son amigos Curi Calzona, debe ser testaferro, es que Areti no va a decir nada. Es amigote de este señor, igual que Yarlora, etcétera. Estamos solos.
1: Bueno, lo pasamos al audio. Lo acabamos de pasar. No sé.
10: No, y no van a decir, obviamente.
1: Me parece que hay gestos, señales, que grandes conocidos de la política en Córdoba tendrían que dar. Tendrían que haberlo dado, lo voy a decir en el tiempo verbal que corresponde. De alejarse de esto, decir, no, hasta acá, yo esto no, no sé. Algunas señales tendrían que haber dado. Porque el silencio es lo peor en estos casos. Sí. No hace falta hacer declaraciones rimbombantes. Simplemente teniendo actitudes políticas que muestren de qué lado estás.
10: Yo casi intuyo qué va a pasar si llegase a haber una condena, a la que sea una condena. Quisimos ser prudentes y no interferir en la justicia, por eso nos quedamos
1: callados. El casé del jugador cuando sale de perder un partido. Uh-huh. Que dicen todo lo mismo.
10: Sí.
1: Bueno, listo. Seguirá esta historia, seguiremos atentos a lo que nos cuente Mariano desde allá. Vamos al Mitre Informa primero.
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0: hora 15, 4 minutos, el cielo parcialmente nublado, temperatura 21 grados 4 décimas, humedad 64%. Tragedia vial en las altas cumbres, lo reiteramos. Durante el juicio Oscar González, el ex legislador declaró que no tiene bienes y que vive en una casa alquilada.
1: Continúa el juicio por la tragedia vial de las altas cumbres a Oscar González en los tribunales de Villa Dolores. En estos momentos se está declarando Alexa. Más temprano, Oscar González, cuando detalló sus condiciones personales, dijo que hace 2 años es jubilado de la provincia y cobra 5.700.000 pesos. Y además, cuando le preguntaron si tiene propiedades, Oscar González aseguró que no tiene bienes y que vive en una casa alquilada.
2: Señor González, ¿tiene usted bienes? Vivo en una casa alquilada. No tengo todo. ¿No tiene bienes? ¿Ha tenido usted bienes durante...? ¿Nos podría indicar qué bienes tuvo al momento del hecho, o posterior o anterior? ¿Cuánto le excede el marco de las dos personas?
1: Mariano Nievas, Mitra, informa primero.
0: Milei afirmó que Estados Unidos es la llave para la recuperación de las Islas Malvinas. El presidente agregó que el país norteamericano es un aliado confiable.
3: 90%, lamentablemente, ¿no? Era un 90%.
4: Estados Unidos ha cambiado su visión estratégica del mundo. Estados Unidos mira esto desde una perspectiva política y puede que algunas... digamos, es necesario tener un aliado confiable en lo que es el paso del Atlántico al Pacífico.
5: Okay.
4: Argentina está cumpliendo con todas esas condiciones. Y eso es la llave que nos va a permitir recuperar Malvinas.
0: Femicidio de Maylen en Mar del Plata. Tras el asesinato de la joven madre que fue a buscar trabajo, se conoció el relato de Luz Ledesma, que se salvó porque descubrió que la foto de pedido laboral estaba hecha con inteligencia artificial.
3: 90%, lamentablemente, ¿no? Era un 90% que me secuestren, 10% que me estafen. Y había muy mínimas posibilidades que era que sea una entrevista verdadera.
6: Y las fotos estaban muy ordenadas, digamos, como un fondo muy de película. La cara como dibujada, los pelos de un flequillo también sumamente dibujado. Como que tiene un cierto como animación, que no llega a ser como un dibujito claramente, ¿no?
7: Pero claro.
6: La animación, pero sí tiene algo de eso. Y después una foto tiene un error que como que desde la mano, desde... el grosor de la mano hasta la muñeca, era todo lo mismo.
0: Repasamos datos del tiempo en Córdoba capital. El cielo parcialmente nublado, temperatura 21 grados 4 décimas, humedad 64%, hora 15, 8 minutos.
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15: Bueno, muy bien, estamos al aire, Federico. Bueno, Dios mío. Muy buenas tardes a todos.
16: Buenas
15: tardes
16: para todos.
15: ¿Qué tal?
16: Dice Diana, hola, o mis chicos.
15: Hola, ¿cómo están? Bienvenidos, porque ya estamos en YouTube.
16: Sí, estamos en YouTube, estamos ahí en la transmisión y Federico repartiendo alfajores.
15: Muy bien, perfecto. Muy bien. Vamos, primero quiero preguntarles que si pueden adivinar a dónde vamos.
16: Londres.
17: Miami. California.
16: Argentina.
17: México. No,
15: me acabo de acordar que el Alejandro.
16: Alejandro.
15: El viernes, el señor... cuando tenía que decir adivinen a dónde vamos, dijo, ¿a dónde quiere que vayamos?
17: Bueno, le doy opciones yo a la gente.
15: Pero si vos tenés un artista, tenés que adivinar de dónde es.
17: Me dicen de Japón, no.
15: ¿A dónde quieren que vayamos? Pregunto.
17: Elige tu propia...
15: Claro, vamos a Shanghái. Ah, bueno,
17: elige yo tu propia... Una...
5: Sí, está bueno,
7: ¿qué nabu que sos? Vení vos así, preguntá directamente vos.
15: Adivinen dónde vamos.
16: Londres, Argentina.
15: No.
16: En Miami.
15: Bueno, quédate en Londres. Quédate en Londres, ¿sí o no? Pero no vamos a estar en Londres. Hay una localidad muy linda, muy chiquita, muy pintoresca, muy chiquita, que se llama Chatham.
16: Chatham. Qué remerito, Omar, dicen.
15: Gracias, me lo dio Scaloni. Chatham. Chatham es una localidad que está muy cerca del río Támesis. Pero un pueblito, si te tuviera que decir de acá, Villa Berna. Una cosa chiquita, apartada, muy linda.
7: Qué lindo. Qué
15: muy verdad. Tranquila. Bueno, ahí vamos a ir, a Chatham.
7: A Villa Berna.
15: Asociación Libre. Escuchen esto, ¿eh?
16: A ver.
15: Porque viene re difícil.
16: Escuchen.
15: Se despierta un día, no digan nada, no agreguen nada, ¿eh? Se despierta un día Almodóvar. No digan nada. Almodóvar, director de cine, no digan nada, se despierta. Dice, tengo ganas.
16: ¿Pero porque por qué habla como Sabina?
15: Todos hablan en España como Sabina. Tengo ganas de hacer una nueva película.
7: Bien.
15: Dice, y he leído un libro que me ha encantado, que se llama El amor en los tiempos de cólera. No diga nada.
7: El amor en los tiempos de cólera.
15: He agarrado a García Márquez y voy a hacer una película. Almodóvar, García Márquez. ¿De qué artista estoy hablando? Hoy viene más difícil imposible. Acaba de pegarle Paola. Paola le pegó, eso quiere decir que yo creí que era difícil, pero no es difícil. Sí, Federico. Federico le pegó. Parece difícil, pero no es.
7: ¿Quiero que era una banda, un cantante, una
15: canción? No voy a decir más nada. Dejá de arruinar el programa. Tu misión es arruinar la adivinanza. Sí, señor. Bien, Gabriel Granado. Excelente.
16: Justo.
15: Exacto, bueno.
7: ¿Justo? ¿Qué es justo?
15: No dijo nada, no dijo nada. No dijo nada, no dijo nada.
16: El que estuvo atento, estuvo atento.
15: Dale, Pepe.
16: Pedro Aznar.
15: Piensen. De un lado Almodóvar, del otro lado García Márquez.
16: Shakira.
17: Sí. No es fácil, hacia...
15: No, es fácil.
17: Te enganchas, te metes.
7: Donde enganchas, te metes.
17: Le vuelta la onda.
7: No tengo ni idea.
15: Inglaterra.
7: Sí, no tengo idea de dónde estoy. Ni
15: qué... No les voy a decir que tienen que buscar, pero si uno dice Almodóvar, dice. Y si uno dice García Márquez, dice.
5: Gabriel.
15: Señoras y señor. Hoy. Claro, Peter Gabriel. Pedro Almodóvar. Y Gabriel García Márquez.
17: Muy bueno, además. Pepe. Intelectual, con un bolo intelectual.
7: Sí, sí.
15: ¿Tenés una goma para borrar?
7: Sí,
15: te equivocaste.
7: Me equivoco.
15: Bueno, ahí va.

0: Peter Gabriel.
1: Sí, señor, excelente.
2: Lisandro Márquez en Londres.
1: No, chico, no, no.
3: Bienvenido, Omar, bienvenido.
1: Bienvenido.
3: Peter Gabriel, Omar.
1: Muy bien, excelente, chicos, excelente.
4: Soledad Pastorucci.
1: La buena, no, la otra. Adelante, Pepe.
5: Qué lindo.
6: Antonio Bandera, Omar.
1: Antonio Bandera. Peter Gabriel. Peter Gabriel. Bueno, vos sabés que yo te quería contar que él nació en Chobham.
5: ¿Lo dijo recién?
1: Lo dije yo. Eso.
5: Parroquia de civil, allí de Inglaterra. Y su papá era ingeniero electricista. Sí. ¿Sabés de qué participó?
1: Sí. Ahí te están viendo. Está viendo.
5: Sí. ¿Qué me acuerdo decir, electrónico o electricista? Ingeniero electricista.
1: Bien.
5: ¿Sabés cuál fue algo que crucial? Que estamos todos viendo en este momento, que estamos todos con estos aparatitos,
1: la pantalla de la computadora. Sí.
5: Fue quien participó del desarrollo de la fibra óptica.
1: Mirá.
5: ¿Qué te parece?
1: Ahí va.
5: Sí, ahí está.
1: Y de la música no quería decir nada, Peter Gabriel, mirá que tenemos un montón.
5: Su mamá, que se llamaba Edith, tenía tradición musical, ella le gustaba la música.
1: Sí, sí.
5: Le enseñó a tocar un instrumento muy chiquito.
1: El órgano.
5: El clarinete.
1: En clarinete.
7: Se dice.
5: Sí.
1: Todo eso, ¿cómo lo sabes, Pepe? Porque la gente que está en YouTube está viendo. Ahí está todo. Le clarinete. Como Woody Allen.
5: Sí, viste que se levanta una piecita. Vos tocás y se levanta.
1: Ajá.

0: Falta la parte donde va la boquilla, pero todos los otros tramos son
1: y
0: tres.
1: Y compra
0: tramos.
1: La boquilla.
2: No puede afinar cantando, tiene razón.
0: Bueno, ahí está. Él tocó. ¿Quién sabía que Peter había tocado el clarinete cuando era chico? Nadie.
3: Ahí va.
0: ¿Ya está?
1: Sí, eso.
0: Para bueno, empezar.
3: Muy bien. Ya está, vale. Dejándolo en serio, porque la baja de una manera. Este es el primer éxito que tuvo él. El Salisbury Hill.
0: Ah, sí, exitoso.
3: La colina de Salisbury. Sí, contá sí. Qué son las colinas de Salisbury cuando termine el tema.
0: Claro.
3: Dale, lo está.

0: Pedro Gabriel.
1: Pedro Omar, Gabriel, sí, señor.
0: El de hoy es Pedro Gabriel.
1: Sí, señor.
2: Es Walter Olmos.
3: Te quiero tanto, Omar.
4: Nada más, ¿eh? Omar, qué sí. Bueno, qué varieté. Te viniste afilado, guacho.
1: Hace bien.
4: Descansaste, se nota.
1: Pero por supuesto, adelante.
5: No sé si han sentido algo raro en esta canción, algo raro.
6: Sí, algo raro. No sé
5: distinto.
1: ¿Qué es? Ahí estás tocando ya.
5: Imagínate, sí.
1: Escuchame.
5: Algo raro en Salisbury.
1: Salisbury Hill.
5: Salisbury Hill.
1: Las colinas de Salisbury.
5: Sí, no, pero antes de meterme en la canción, vos que sos un músico
1: sí.
5: De naturaleza, ¿qué nota distinto?
1: No sé de qué, de instrumentos, de qué.
5: Mentalmente, claro.
1: Sí. Hay una cítara ahí.
5: No, el compás es distinto.
6: ¿A vos lo diferencias?
1: El compás.
5: Sí. Es un 7-4, música inusual. Sí. Métrica inusual.
7: ¿Qué es lo que
5: es? 7-4, sí.
1: ¿Cómo es el 7-4? Cabrón, es 4x8, 8x4.
5: Le falta un tiempo para cerrar de forma tradicional.
1: El 8.
5: Habitualmente es 4-4. 4-4.
1: ¿4-4 es el habitual?
5: Sí, 4 tiempos. 4 tiempos. Ese es el habitual. Para el rock,
1: especialmente. El tango es 3x4.
5: Bueno, este, 2x4.
1: Ah, mirá.
5: Este es 7-4. ¿Viste? Una métrica distinta.
1: ¿Y?
5: Digo, para que tengan en cuenta, cuando escuchen música, escuchen todo: la letra y la música.
1: Sí, pero la gente no sabe lo que es la métrica. ¿Podés explicar qué es la métrica?
5: No, ahora no hay tiempo, voy a explicar la canción primero.
1: No hay tiempo, chicos, para explicar la métrica.
5: La canción.
1: Sí.
5: Fíjate vos qué bueno que es esto. Se va a la colina, a esta colina.
1: El clarinete.
5: El clarinete solo.
1: Ahí va.
5: Se va a la colina y ahí le viene como una mística, una inspiración. Sí. Yo tengo que cambiar, tengo que desatarme de lo material. Tengo que pensar en mí. Tengo que dejar atrás todo lo demás.
1: Ahí va.
5: Y ahí arranca el tipo. Es la decisión de dejar la seguridad material y arriesgarse por un cambio. Y ahí después decide dejar el grupo que tocaba en Génesis.
1: Pero este tema fue antes de Génesis.
5: Claro. ¿Pensando eso?
1: Pensó por adelantado.
5: Claro.
1: Ahí va.

0: Adrián y los dados negros. Ah, chico, no, Adrián no y los dados negros.
1: Llaman para arruinar.
2: Che, qué bueno, loco. Volvió toda la normalidad. Sí. Volvió lo mal.
1: Ya estábamos
2: tranca. Los deportes también volvió a su lugar. Bien. El DJ más poronga de la...
1: No, ahí va, Alejandro.
2: Todo en su lugar, todo el sistema animal de nuevo normalizado.
1: Dale, huevón. Bueno, contame, Pepe.
3: ¿Cuándo la gente decía este animal? Pepe, che, Pepe, si vos tocaras el clarinete serías como Calamardo.
1: Bien. ¿Quién es Calamardo, Pepe? No, no sé. Miren la cara en YouTube.
4: No, miren la cara.
1: Calamardo, ¿nunca viste el dibujito?
5: No.
6: ¿Qué te pasa, cariño?
1: Conozco. Bob Esponja.
5: He visto el hombre, no sabía, se llama Calamardo, no.
1: No sabía, no sé.
5: Mejor amigo.
1: Esto me tengo que tirar de afuera, ¿no?
7: Es piola, mirá en el horizonte.
4: ¿Tenés nieto? ¿Cómo no lo vas a ver?
7: Mira, Ravalli.
1: Calamardo.
5: Ah, no lo había visto.
1: Tenés una onda, Calamardo.
5: Sí, pero no lo había visto.
7: La parte de respiración.
1: Exactamente, la parte de respiración.
5: Acá te iba a contar.
6: ¿Qué te pasa, Clarín? Estás nervioso.
1: Pará.
5: Iba a contar. No quiero que se me pase lo de esta canción. Cuando la empecé a
1: hacer. ¿Cómo se llama este tema?
5: Bueno, esta se llama...
1: Está leyendo.
5: No.
4: Está leyendo, mírenlo.
1: ¿Cómo se llama este tema?
6: ¡Dale, sí, una vez!
5: De los ojos. Tus ojos.
1: ¿Ah? In your...
5: En tus ojos.
4: In your eyes.
5: In your eyes.
1: Ahí está, mira, ahí justo lo dice, ponelo fuerte. Sente. Escucha, decilo igual. Ahí viene.
5: In your eyes.
1: Your eyes.
5: Cuando yo escuché esta canción, enseguida me
1: te está ayudando atrás. Alejandro, escucha.
5: Sí. Lo hice todo el tiempo, 5 veces lo hice. Bueno, pero me acordé. Ahora me acordé del año 1989.
1: Me
5: acordé del año 1989.
1: ¿Qué pasó?
5: La película. La película.
1: ¿Qué película?
5: Diga lo que digas o Un gran amor, no me acuerdo cómo se llama, traducida acá. ¿Dónde está John Cusack, que es el actor principal?
7: ¿Qué
5: es? Y que aparece con un radio.
7: ¿No es John Cusack?
5: John Cusack.
7: ¿Qué es lo que
1: es? Alguien que me ayude porque no sé de qué está hablando Pepe.
5: Aparece con un radio cassette estéreo sobre su cabeza y suena esta canción. Me acuerdo, es icónica.
1: ¿Y cómo se llama la película?
5: Diga lo que diga.
1: ¿En inglés cómo está? Porque vos los conocés en inglés.
5: Say anything. Say anything.
7: ¿Qué es lo que?
1: Decí lo que quieras.
5: Y te dije, diga lo que digas, sí, o cualquier un gran amor cosa. Acá.
6: Debe ser.
5: Dígame que acá la tradujeron así, sí. Peliculón, cuando está con el radio cassette sobre su cabeza.
1: Mira.
5: Me clavo ahí.
1: Bueno, muy bien. Este es otro de los inolvidables que sí o sí tenés que tener, Pepe. ¿Sentí? ¿Este te conoce? Algo de Monkey.
5: ¿Monkey?
1: Sí.
5: Shock.
1: Ahí va.
5: Ahí está.
1: De
5: Shock de Monkey.
1: Ahí va.
5: Shock de Monkey.

0: ¿Cómo anda, gente? Si este animal, Pepe. Che, Pepe, si vos tocaras el clarinete serías como Calamardo.
1: Hola, chicos, siesteros, tanto tiempo. Acá estoy presente desde Río Tercero.
2: Un beso.
1: Me hoy.
3: Seguí,
1: Vico,
3: seguí.
1: De este grupo, un temazo que se llama Vico. Los sigo escuchando.
2: Justo.
1: Y el seguí, seguí, seguí, que siga.
2: Que siga, claro. Justo es el tema que viene. Podrías hacerle como una introducción, porque es un tema distinto. Siempre gustó renovar y indagar en otros ritmos, en otras culturas a Peter Gabriel.
4: Sí.
2: ¿De qué habla Vico?
4: Bueno, es un poderoso himno contra el racismo, claramente.
2: ¿De qué habla Vico?
4: De Steve Vico.
2: ¿Y quién fue Steve Vico?
4: Bueno, fue, obviamente, fue un líder, activista.
2: ¿Líder
4: activista?
2: ¿Contra?
4: Activista sudafricano, y que la policía lo...
2: ¿Contra el apartheid?
4: Y sí, el apartheid, Nelson Mandela y compañía, sí, pero justamente Vico... Es un gran resistente.
2: No era Mandela. Mandela estaba del lado de Vico.
5: ¡Ay, boludo!
4: Sí, ya sé. ¿Quién
2: dijiste
4: Mandela?
2: Nelson Mandela y el apartheid.
4: Me dijiste apartheid, sí, que simbolizado en la palabra de Nelson Mandela.
2: Ah,
4: un tipo tuvo 27 años preso,
2: preso.
4: Después presidente, no, después se murió. ¿Qué más querés que te diga? ¿Querés que me vaya a Google, que busque? Te busco.
6: Y la radio no.
2: Cosa que no harías nunca.
6: Jamás.
2: Bueno, ¿quién era Vico?
4: Era un destacado líder del movimiento de conciencia negra.
2: Ahí va.
4: Rascaba la policía.
2: Y lo mataron.
4: Por supuesto.
2: Torturaron hasta matarlo.
4: Lo torturaron, le pegaron y lo mataron. Y ahí el simbolismo, claro, de la conciencia negra.
2: Él leyó esa historia y le nació esta,
4: sí,
2: canción.
4: Sí, no sé qué dice la canción. La canción no sé. Yo sé la historia de
2: Vico. ¿Por qué Vico? Como un pedido de justicia. ¿Por qué
4: lo mataron?
2: ¿Por qué le hicieron eso a Vico?

0: Para, Alejandro, en serio, no falté el respeto. Tiene que ver Jairo con esto.
1: Bueno, está cantando también en la comunidad aborigen.
0: ¿Qué es? Por ejemplo, ahí dice Gila Maya. Gila Maya. ¿Qué quiere decir Gila Maya? Sentí. Ahí dice, sentí. Ah, se fue. Gila Maya.
1: No, no sé. ¿Qué quiere decir?
2: Indio Toba.
0: Es un pelotudo.
1: ¿Qué es Gila Maya?
0: Y ya, que el espíritu queda. El hombre ha muerto. La canción dice el hombre ha muerto. Pero el espíritu de Vico
1: está
0: queda.
1: Está ahí. Mira. ¿Esta en dónde la pasa? ¿En qué boliche ponen esta canción?
2: No. Es... Indio Toba, no es verdad. No, pues...
3: Pará, no, le gusta el artista.
1: Ah, bueno, pues, están emparentados. ¿Y dónde la pasaron esta canción?
0: En las radios.
1: Ah, pero en los boliches no, porque si no te dormían.
0: Y si no es para bailar esto, es sí, para bueno, sí, pero... reflexionar.
1: Está bien.
0: Bueno, no toda que... la música es para bailar, Pepe.
1: La prohibieron en Sudáfrica esta canción.
0: Y sí.
1: Sí, sí.
3: Pero donde la
0: apertura. Sí, sí, sí, claro.
3: Peligrosa la consideran. ¿Mandela?
1: Peligrosa. Ah, bueno. La consideran peligrosa.
4: Sí. Otra vez, otra vez, otra vez.
0: Pare, que no tiene nada que ver. Están hablando de Indio Toba ahí, ¿no?
1: Sí, puede ser lo mismo.
3: No, son diferentes.
1: Son lo mismo.
0: Vos decías que el sonido de los tambores es parecido.
1: Sí, pero suena a hay parte como de funeral. Suena como con el funeral que hacían en Sudáfrica.
0: Ajá.
1: Con esos ritmos, el ritmo de funeral, en realidad, ¿viste?
0: Ah, mira.
1: Sí, sí, sí.
0: No, no sé cómo
1: se llama. Sí, sí, sí. Tiene además, está combinado con una percusión minimalista, con ritmo pesado de tambores, se siente. ¿Viste?
0: La gente que te está viendo por YouTube dice, ¿por qué fijas la mirada en la pantalla?
1: Hago un vuelo para no perderme de nada.
0: Haz un vuelo. Acá,
1: bueno, dije, sí. Bueno, eso. Cantos fúnebres reales, ¿eh? Ahí, ahí.
0: ¿Sí? Pero ese Jairo, ¿qué tiene que ver con Peter Gabriel? Esa Gila Maya.
5: El chato, cuando se ponía la camarita en la boca y cantó, sí, con la cámara en la boca y la proyectaban en la pantalla gigante.
0: Sí.
5: Le conté a mis hijos como una gran cosa y me miran como diciendo, qué, qué pedorrada.
0: Sí,
5: pero para nosotros era terrible.
0: Pero en negro, estamos hablando del 90 cuando vino Peter. Era toda una novedad.
1: No, yo no lo vi. Y cuando dejó Génesis, fue por allá por el año 1975 que deja Génesis.
0: Ah.
1: Si vos te acordás de esa época,
0: ¿sí?
1: Él la deja en plena cima del éxito.
0: Sí, Génesis.
1: Allá arriba, arriba.
0: Sí, sí, sí, brillándolo.
1: ¿Por qué deja? ¿Por qué se va?
0: ¿Por qué se va?
1: ¿Por qué se va, Alejandro? ¿Por qué se va?
0: Pues contalo, dejá de preguntar tantas veces.
1: ¿Por qué, Pepe?
0: Es retarde.
1: ¿Por qué? ¿Por qué se va?
0: ¡Pero decilo!
2: ¡Que se va!
0: ¡Pero la puta madre! ¡Decilo de una vez!
1: Porque se entiende. ¿Por qué se va? Porque la fama lo asfixiaba.
0: Ay,
1: sí, sí, sí.
0: Y salió porque la fama lo asfixiaba.
1: Y quería cuidar a su primera hija que había nacido hace poco. Dijo, yo quiero estar con mi familia, no con este éxito. Un éxito que es siempre efímero el éxito. En cambio, el éxito familiar es perdurable para toda la vida.
3: Es verdad.
0: ¿Todo eso lo dijo Peter o lo dijiste?
1: Lo dije yo.
0: Bueno, vamos a cerrar con esto, chicos. Ya nos pasamos. A quedar un mensaje todavía. Bueno, dejá un poquito más.
6: Qué hermosa canción.
0: Hola.
6: In Your Eyes.
0: In Your Eyes.
6: Gracias, Omar, por este variete. Gracias.
0: Un beso.
7: Ah, loco, Pepe, toma. Claro, ahora habla de métrica como él le enseña a cantar, a vocalizar.
0: Toma,
7: mate.
0: Toma, pavo.
8: Cuando escucho Peter Gabriel, siempre digo que parecido a Phil Collins, la calidad de música e interpretación. Ese tema Solar Hill es muy parecido a En Marcha Estoy, de la música de Tierra de Oz. Cómo mezclaban entre ellos dos lo que componían. Son
0: unos capos.
8: Muy buena música.
9: Hola, Omar, buenas tardes.
0: Mirá, Federico, qué rico.
9: Después lo critican a Pepe porque puso los náufragos. Bueno,
0: Pico.
9: ¿Qué va a
0: hacer?
9: Injusticia.
0: Este es el antídoto.
10: Este viejo, hablando de Pepe, ¿no?
9: Sí,
10: y viejo con respeto. Ya entierra gente hasta en Sudáfrica.
11: Estaba escuchando Vico para reflexionar, como decís vos.
0: Sí.
11: Pero no pude reflexionar, no entendí un sorete.
2: No.
11: La verdad es esa. Prefiero el Indio Toba. Un abrazo.
2: Hola, chicos, qué lindo verlos. Bueno, ¿cómo sabe Pepe? Hola, ladrón, viejo ladrón. Pepe, deja de leer cosas que no tenés idea y deja de escuchar la excelente música.
0: Ahí va.
2: Bueno. Hola, dice Pepe Tortuga. Me acuerdo cuando dijo eso.
0: ¿Te puedo pedir una cosa, Alejandro? Perdón que sí. Te pido bien disculpas porque lo escuché. ¿Tenés una versión ahí que lo tenemos en un disco, los especiales de Siesta Animal, ese vinilo en vivo, este tema, ¿te acordás? Que empieza con el Pepe, empieza con el bajo solo.
2: Se asusta.
0: Voy pensando. ¿Te acordás?
1: Pero tienes que buscar.
0: En Birmingham. Claro. Perdóneme, volví recién hoy, déjame un caprichito.
1: De que tenés. Qué ganas de hablar.
0: Pero un caprichito que empieza.
1: Ton, ton, ton.
0: Ahí estás haciendo el indio todo, bueno. Ese. Ese. Ese. Ese, ese, ese.
12: No se vayan, no se vayan.

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0: Hora 15:39 minutos, el cielo parcialmente nublado, temperatura 21 grados 4 décimas, humedad 64%. Milei confirmó que está analizando más nombres para completar la Corte Suprema y afirmó que los anunciará cuando lo crea conveniente.
1: Estoy estudiando más nombres para la Corte Suprema, pero estoy estudiando sus trabajos, sus contribuciones, sus fallos. Estoy trabajando, digamos, estoy tomando un trabajo profundo, mientras que el ministro Juan Bautista Máiquez sigue trabajando en solucionar los problemas de las vacantes que están pendientes en la justicia. Voy a hacerlo cuando llegue el momento que yo considere apropiado para hacerlo.
0: La CGT afirmó que va camino a un paro general. Además de las actividades previstas para esta semana, Octavio Argüello, uno de los triunviros del sindicato, mostró su descontento por los despidos de trabajadores.
2: Ante la consulta de Radio Mitre, la CGT se encamina a un paro general. Esta semana tendrá una activa presencia en la calle. El jueves, cuando se trate en el Senado la inviolabilidad de la propiedad privada, y el viernes por San Cayetano. Así lo indicó uno de los triunviros, el camionero Octavio Argüello.
3: Compañero, esto lleva este camino, no va hasta la fecha exacta, pero claramente esto se va a ir profundizando. Ustedes saben muy bien que hemos perdido 27.000 empresas, 370 puestos de trabajo menos, tenemos 21 millones de trabajadores y del pueblo endeudado, y más de 3 millones en mora. ¿Dónde va a desembocar esto? ¿Algo más?
2: Desde la sede de la CGT en Asopardo, Jorge Moure, Mitre, informa primero.
0: Noticias del exterior. Marco Rubio habló sobre las elecciones en Venezuela y afirmó que en algún momento tiene que haber una transición. El secretario de Estados Unidos afirmó que su país seguirá desempeñando el papel de facilitador.
4: En última instancia, en algún momento tiene que haber una transición. Deben celebrarse elecciones legítimas a todos los niveles para que la gente sepa que el gobierno que está en el poder es un gobierno legítimo elegido por su pueblo. El primer paso para ello es la reconciliación nacional. Se trata de un pueblo que lleva mucho tiempo dividido políticamente y enfrentado entre sí, y habrá que fijarse en modelos como los que se dieron en Europa del Este tras la caída de la Unión Soviética. Creo que el gobierno de Estados Unidos puede seguir desempeñando un papel como facilitador de todo esto.
0: El cielo parcialmente nublado en la ciudad de Córdoba, la temperatura 21 grados 4 décimas, humedad 64%, hora 15:41 minutos.
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12: Amigos de Mitre, amigos de Siesta Animal, el Rally de Finlandia terminó transformándose en una batalla por sobrevivir. Tuvieron problemas absolutamente todos los grandes protagonistas que tiene el campeonato del mundo, incluido Sebastián Ogier, el múltiple campeón del mundo que venía ganando y que también fue uno de los que dejó el camino, golpeó las coníferas, los pinos que son característicos de la zona de Finlandia donde se corre la carrera. Lo llevó a él y a Julien Ingrassi al hospital, inclusive no tenían lesiones, pero quedaron en observación y en definitiva terminó ganando la carrera Sami Pajari, el piloto finlandés, este joven que viene de ganar en Estonia la fecha pasada y que ya se prende en el campeonato. Ha sido una nueva demostración del equipo Toyota con el 1-2-3 de Pajari, de Oliver Solberg, y de Elfyn Evans en las tres primeras posiciones. Este último, el líder del campeonato del mundo, fue otro de los que tuvo un revolcón. También salida de camino, tumbos, intento de volver y caída en una zanja, luego el público lo ayudó y en definitiva terminó haciendo un control de daños de lo que fue esa situación complicada, porque a la hora de la suma de puntos terminó haciendo una gran cosecha de unidades y ha perdido solamente dos con respecto a Sami Pajari, que es el nuevo escolta en el campeonato del mundo. El podio íntegramente de Toyota, decíamos, Pajari, Solberg y en el tercer lugar Elfyn Evans con los Hyundai de Neville y también de su compañero de equipo Adrián Formó en las cinco primeras posiciones. Decir que en el torneo Elfyn Evans tiene 201 puntos, 30 más que Sami Pajari, y Takamoto Katsuta, que también tuvo problemas, se pegó en el último tramo de clasificación, tiene 160. Pasó el rally de Finlandia. Fue nuevamente victoria de Toyota, nuevamente
13: victoria. El autódromo de Villicún en San Juan recibió este fin de semana las dos categorías más importantes que tiene hoy por hoy el automovilismo argentino, como lo es el turismo de carretera y el turismo nacional. En el turismo de carretera, una carrera especial con repostaje de combustible de larga duración, 66 vueltas al trazado, que lo vamos a analizar durante el transcurso de la semana. Pero la otra categoría fue el turismo nacional, fundamentalmente hablamos de la clase 3, gran carrera, gran final, muy disputada entre un Jorge Barrios, el pibe realmente muy inspirado, en Agustín Canapino, que viene liderando el campeonato y con este triunfo de este fin de semana estiró la brecha adelante, con un Facundo Arduzzo que peleó decididamente la punta, pero finalmente el de las parejas no pudo, con un Agustín Canapino muy inspirado. Ganó Canapino, contanos un poco cómo fue todo, cómo se fue dando esta final disputadísima en clase 3.
14: Tuve la suerte que había que tener para poder ganar este fin de semana, sinceramente. Aproveché las oportunidades, estaba en el momento justo, en el lugar indicado, y terminé ganando una serie y una final inesperada.
15: Pero a nadie le pasa siempre tener...
14: Bueno, también he tenido mucha mala suerte, es parte de las carreras, es parte de los momentos. La realidad es que la suerte hay que acompañarla, estábamos en el momento justo, en el lugar indicado, no nos equivocamos, aprovechamos las oportunidades y eso fue lo que nos dio la victoria, es un combo de cosas. Sí, es que ese fue el proceso con esta categoría, con este auto. Me costó al principio, la primera carrera para nada, no tuve un buen manejo, fui aprendiendo de eso, voy conociendo cada vez más todo y tratando de poner todo en la zona donde me siento cómodo. Es una categoría que bueno, a pesar de que hay bastantes kilos, deja que corramos, deja que ganemos si podemos, que perdamos si hay que perder, y eso es fabuloso, así que celebro estar en este TN actual, y estoy feliz con eso. Falta mucho, todavía no hemos ganado el campeonato ni cerca, obviamente que de afuera parecerá por ahí que estamos encaminados, seguramente en los números estamos bien, pero faltan muchas carreras, esto puede cambiar rápidamente, así que cabeza fría, mente fría y así de trabajar.
13: La palabra entonces de Agustín Canapino, ganador en la clase 3 con Chevrolet, de la mejor manera, encabezando el campeonato 2026 del Turismo Nacional Clase 3. Nos reencontramos en cualquier momento con más información de los deportes mecánicos junto al equipo Motor Total. Gracias.
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0: Omar Pereira, se te ha extrañado, gracias, sí, en el programa, porque durante tu ausencia nadie ha maltratado a Pepe.
1: No, pero no, hoy nos llevamos bien, Pepe, ¿viste?
2: Sí, hoy hasta ahora sí, hasta ahora. No mucho tiempo más.
1: Bueno,
3: 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Nos une la calidad. Riquísimos, blanco me tocó a mí.
1: Sí, a mí también. Muy rico.
4: Sí, Jorge, Claudio Risi, un hermano. Un
1: abrazo, Claudio.
4: Fanático de Siesta Animal, que tiene problemas. Sueña con Siesta Animal.
1: Cero mucho.
3: Qué rico.
4: Le encanta.
1: Que se repite el gesto.
4: Gracias, Claudio.
3: Y para todos los que no enviaron cosas, porque vos el viernes no estabas, pueden mandarlas hoy. No hay ningún problema.
4: Hay uno que prometió hoy, ¿no?
3: Si traten de mandarlas hoy o bueno, ya hoy no.
2: Para el miércoles puede ser
4: también.
1: Sí,
2: nada.
1: No mandaron nada.
3: Nada.
2: Me llamó bastante la atención.
3: Nada, ni acá arriba mandaron.
5: ¡Alfredo, despertate!
2: No, una tarta que trajimos nosotros, compartimos nosotros. Listo, nada.
1: ¿Juntaron plata y hicieron una tarta?
2: Una tartita.
1: Mira lo que es la humildad.
3: Ni siquiera juntamos plata, pobre, se clavó la uva.
6: Bueno, qué miseria, chico. Qué miseria.
1: Así es.
6: ¿Sabe lo que tenían para comer?
1: Empanadas.
6: Empanadas.
1: Sí.
6: Tres.
1: Bueno, adelante, Alejandro. Damos la vuelta. Adelante, Pepito, querido.
2: Bueno, a nivel nacional siguen las negociaciones en el Senado vinculadas a la ley de tierras. El oficialismo ha modificado este proyecto en busca de votos aliados y ha elevado al 25% el tope de compra a capitales extranjeros. La Libertad Avanza desistió de esa eliminación total de los límites. Cualquier extranjero podía comprar lo que quisiera.
1: Sí.
2: Sin embargo, ahora el tope es el 25% para capitales extranjeros. Y envió a los bloques cercanos una redacción que amplía un 10% el margen vigente. Así, mañana va a haber una conferencia de prensa de Patricia Bullrich para dar estos lineamientos, con lo cual, en definitiva, ¿qué quiero decir con todo esto? Que han acercado posiciones, claro, de lo que le reclamaba la oposición.
1: Bueno, Fede.
4: Con Talleres, Omar, dos cambios en el equipo de San Poli para visitar a Platense desde las 19. Vuelve Alexandro Maidana, que había sido expulsado con Belgrano, cumple las dos fechas y va por Gabriel Báez. Y en defensa reaparece el expulsado Román Riquelme en lugar de Fassendini, que
1: pero
4: no le salió
1: Riquelme
4: una.
1: Pero no lo expulsaron la semana pasada.
4: Pero fueron doble amarilla. No, la primera fecha. La primera fecha.
1: Se me alteró.
4: Y que sí, si Belgrano juega por la segunda fecha la semana que viene y vamos a la tercera. Es medio raro el torneo. Sí. Así que Talleres con Unzai en el arco, Santi Fernández, Riquelme y Schott, Chamorro, Fattori, Galarza, y por izquierda va a estar Maidana, Cristaldo de enganche, Rick Moraes da Lima y Rolando Martínez, los 11 que pone San Paoli, que si gana, queda un punto en la clasificación en las copas.
1: Che, así de cruel. Dávila se va nomás.
4: Dávila no lo pudieron prestar, la intención es sacarle algún porcentaje de venta en algún club, pero se habla que no lo quiere San Paoli, que está buscando otra opción de 9.
1: No lo quiere San Paoli.
4: No lo quiere San Paoli.
1: El goleador.
4: Y parece que exactamente fue el goleador del torneo pasado. Pero
1: aparte un tipo que lo pones y funciona.
4: Y se va a jugar la camiseta y le sale mal una, se va a enojar. Yo he visto jugadores que pierden la pelota y se quedan
1: y
4: así.
1: Y a Baroni tampoco le gusta mucho el San Paoli, porque no lo está haciendo.
4: No, está jugando, está confiando más en Cristaldo. Por los Baroni, él dijo que los pibes, si los ve mejor, los va a poner.
1: Bien.
4: Por ahora sí está jugando el pibe Chiavasa, ¿no?
1: Sí, Chiavasa.
4: Ingresa ahí muy bien. Ojalá pueda, bueno, de una forma u otra, darle más lugar a los pibes y que Talleres pueda despertar hoy.
1: Adelante, ve.
3: Bueno, por un lado te cuento que del 13 al 16 de agosto, Altagracia vive la quinta edición del Festival Monumental Sierras de Cine y Artes Audiovisuales. Cine joven, competencia internacional, proyecciones en 35 milímetros y mucho más. Y este año, con la visita estelar de Lucrecia Martel, puedes conocer más entrando a altagracia.ar. Todo el año Altagracia te enamora. Y por el otro lado te cuento que hay una obra, Escenas de la Vida Conyugal, que es una de las obras más exitosas del teatro argentino, que estará en Córdoba con Ricardo Darín y Andrea Pietra como protagonistas. Se agotó la función del 4, del 5 y del 6 en la Sala de las Américas de Ciudad Universitaria y acaban de agregar dos funciones más, sábado 7 y domingo 8 de noviembre. Las entradas ya están en preventa y la venta general ya comenzó el 30 de julio, así que parece que se van a agotar porque, bueno, combina humor, drama, invita al público a reconocerse con las situaciones propias de cualquier relación de pareja y ya esta obra fue vista por 650.000 espectadores en Argentina. También fue probada en España, en Uruguay, en Chile, en Perú, con un éxito total. Bueno, Ricardo Darín y Andrea Pietra en Córdoba, entonces, 4, 5, 6, 7 y 8 de noviembre.
1: Bueno, completamos esta vuelta con Mauro Tello. Nos vamos a Tras la Sierra. Continúa esta primera jornada de juicio contra Oscar González y ha terminado la declaración Alexa también. Hola, Mauro, buenas tardes.
7: Buenas tardes, Omar. Efectivamente, continúa desarrollándose en los tribunales de Villa Dolores el juicio Oscar González por la tragedia de Altas Cumbres. Y acaba de terminar la declaración de Alexa, la joven que resultó parapléjica luego del siniestro vial ocurrido ya hace 4 años. Entre las cuestiones que indicó Alexa, se puntualmente llama la atención lo siguiente, que ha atravesado por una situación, aparte de delicada de salud, también su entorno familiar. Indicó puntualmente que su mamá tuvo 3 intentos de quitarse la vida al ver la situación de su hija, de Alexa, en silla de ruedas y completamente minusválida. Cargó duramente contra Oscar González, a quien le dijo en la cara que nunca se hizo cargo de la situación, que jamás percibió ningún tipo de remuneración o de retribución económica para acompañar el estado de salud y las necesidades que van surgiéndose en el día tras día, y que tampoco al momento del accidente tuvo la voluntad, a pesar de ser médico, de asistir a las víctimas y de llegarse ni siquiera a ver en qué condiciones estaban, ¿no, Omar?
1: Bien, gracias, Mauro, un abrazo.
7: Abrazo grande para todos.
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9: Y el otro día, Omar, Pepe, fui al BEA de la Rafael Núñez, el súper. Sí. Me sacaron cagando con el perrito, un perro, una Jack Russell, que es más buena que el Quaker. No me dejaron entrar, loco. No. Que yo no voy nunca a ningún lugar público, sí. ¿Viste? Porque soy respetuoso de eso.
1: Sí.
9: Pero no me dejaron entrar. Soy cliente de ellos.
1: Pero para, no, es que me parece que hay lugares que donde no.
2: No
1: sé, en supermercados, creo que no. No,
3: hay unos que sí, por ejemplo, los de la Avenida de Colón, hay algunos que sí.
2: Ah, sí, te dejan
3: entrar.
1: Ah, creí que había lugares como, por ejemplo, el supermercado que no.
3: Si vos vas con la bolsita, con, por ejemplo.
1: Para la cacona.
3: Claro, pues si quieres hacer caca. Para,
2: cállate. Pasillo, va a ser el pasillo la caca.
1: Está hablando ella, espera. Y te dejan ir con la bolsita.
3: Si vos vas con la bolsita, con la correa, si le haces poner también un bozal en el caso de que sea un perro peligroso, podés entrar con el animal.
2: El perro pide caca cuando quiere.
3: No, vos ves que empieza como a apuntar. Y cuando empieza a apuntar, vos tenés que.
1: Ya sabes.
4: Estos movimientos.
1: Bueno, pero que es importante. Parece tonta la pregunta. Pero si vos te das cuenta cuando el perro empieza a dar vueltas, y como, sí. Vos decís, acá viene.
2: Sí.
1: Y te preparas con la bolsita, no jode a nadie. Pero,
2: perdón. Va a ser en el piso, por empezar, ¿no es cierto?
1: No, porque si llega
3: no,
1: a tiempo.
3: No, va a llegar.
1: Claro,
3: techo,
1: no te dispara.
2: No, bueno, pero va y después con la bolsita
1: levantas.
2: Queda el aroma asqueroso
3: acá con el excremento. No, porque llevas las toallitas higiénicas. Entonces
1: que tiran buen aroma.
2: ¿Por qué no lo dejas en tu casa entonces?
3: Le levantas así, le limpias el culito.
4: Pero se puede convivir con los animales.
3: Con
4: se puede.
2: ¿Alguien limpia al perro?
1: ¿Cómo lo va a limpiar?
3: ¿Cómo lo va a limpiar el culito?
1: ¿Le queda, le pueden quedar restos?
3: Quedan ahí un gato.
4: Y esos residuos le hacen mal después. Esos residuos le hacen mal.
2: Si vas a llevar la toallita, si vas a llevar la correa, si vas a llevar la bolsa, si vas a llevar. Déjalo en tu casa y listo.
3: A tu nieto, no llevas pañales, no llevas la toallita.
2: Si tiene
3: no
2: pañal puesto.
3: ¿Qué?
2: No, a mí me lo dan por una hora y lo traigo.
3: Si
2: y ya
3: se hace caca,
2: puesto.
3: Si
2: y
3: se hace caca.
2: Que se haga.
1: No, vos no lo. Al chico
2: no
1: lo
2: cambie ni a mi hija. Ni a mi hija cambie jamás.
1: Y lo dejás así.
2: Sí.
1: Con las heces.
2: Un día se le pasó para acá arriba todo.
1: Pepe, no contés esas cosas.
10: Hola, abuelo. Soy Pedro. Sí. Deja de mentir.
1: ¿En serio, Pepe, nunca cambiaste un pañal?
2: No, jamás. Se usaban lo de tela.
3: Se crearon, esas chicas sobrevivieron.
2: Se usaban lo de tela.
1: Milagro. Pero escucha, en serio.
2: Es más fuerte que yo. No, bueno, yo reconozco mi limitación. ¿Sí? Eran aquellos de tela que además.
1: Cuando vos. Para, era joven, vos con Deli, era joven. ¿Quién nació primero, Marianela?
2: Sí.
1: Bueno, nace Marianela.
3: La primera sobrevivió.
1: Y viste que el amor en los primeros años. Flaco, vení, flaco te dice.
2: Sí.
1: Flaco, vení, vamos a cambiarle la cacona a Marianela.
2: ¿Sabes?
1: ¿Y qué hace?
2: Yo decía, cámbiase la voz cuando termine. Llevo el
1: pero decí, le dijiste que no, de la rechaza.
2: Sí. Yo te dije, yo le dije, esas cosas no. Vos preparas la mamadera, pones dos cucharaditas de la leche, esa después, bueno, en fin. Sí, no puedo decir la marca. De lata, esa de lata. Y yo después la agito, bueno, listo, se la daba. La probaba, la ponía arriba de la mano a ver si estaba tibia o no, ¿viste?
1: Sí,
2: la primera gotita. Bueno, pero no, lo otro no.
1: Pero el pañal no.
2: No, yo iba con el Glade. Después.
1: Con el Glade va a aromatizar. Sí, él no dice marca, pero le dice. Bueno, muy bien.
3: Bueno, acá dice que bueno, dice, los perros que hacen yoga me parece que necesitan relajarse por los dueños intensos que tienen.
1: Claro, muchas veces es eso.
3: Hola chicos, yo llevo hace 2 inviernos el materno al gym y es lo mejor que hay.
1: Vos, che, pero no sabía, ¿cómo es que es mejor que el agua?
4: No, no, pero no,
3: que el agua. Dijo el entrenador, Javier. Dijo Javier que sí, que es mejor tomar eso porque tiene mateína y te hidrata también y te da como más energía. Mira,
4: también es para social, más que nada, es mentira. Omar, nadie lo usa, no, nadie lo usa por energético.
3: Yo no presto el mate, yo no presto el mate.
4: Omar, nadie va a para...
3: No, yo tomo el mimi de mi mate, no voy a estar prestándole el
4: pero
3: mate.
4: Pero lo mismo, acá está al lado, matecito, esto.
2: En el gym donde voy, prohibieron ahora el uso del mate para los monitores o nuestros profes.
1: Monitores le dicen a los
3: profes. ¿Son los profes?
1: Sí, tus monitores, sí. ¿Monitores? ¿Por qué les prohibieron?
3: Monitores le dicen, bien.
1: Sí, monitores le dicen.
2: Porque, ¿por qué? Porque ellos, si ellos ceban mate, sí, empiezan a hacer cebo con los que hacen ¿cómo? Gimnasia.
4: Claro.
2: Entonces se reúnen en pequeños grupos, se ponen a charlar y nadie hace nada. Te pierden el tiempo. Entonces eligieron, maestro, no. Si alguien viene con su mate, todo el mate. Pero ustedes no
1: pueden cebar.
2: Entonces, ¿qué hacen? Viene la persona que hace gimnasia con el termo y con el mate y le ceba a los profes. Eso sí se puede.
1: ¿Es entrador un mate en un gimnasio? Digo, porque antes vos le invitabas a tomar un café.
2: Sí.
4: No, ahora es eso.
1: Ahora es el mate. ¿Un matecito? No. ¿Qué estás haciendo? Estoy haciendo pre de banca con 150.
2: Para mí no es.
1: Quiero un mate negro. Y le entras ahí.
2: Para mí garpa otra cosa.
1: Y vi solo. ¿Qué garpa? ¿Qué hace garpa? ¿Cuál es tu método?
2: Ahí,
1: atención.
2: Ahí, laderitas, ahí.
1: Ahí, claro, con bebida.
4: Ahí viene el gol.
2: Sí, claro.
1: ¿Cómo que?
2: Hemos gastado muchas sales y todo, ¿no?
1: Sales.
3: Sales.
2: Sales, sales, sí.
1: Dale, ¿y?
2: ¿Qué no te gusta? Y agarro, abro la puerta.
3: Habla con onda, Pepe.
2: Abro la puerta y saco una... Señorita.
1: Dale.
2: Romy.
1: Romy,
2: lo que le decía Bilardo, ¿viste? Lo que le decía Bilardo, señorita, esto me encantó.
3: ¡Dale!
2: Bueno, saco esa bebida.
1: Te invito yo.
2: Recuperar la sal y te invito
3: tónica.
2: Yo. Y vamos un sorbo cada uno de.
1: Ah, comparten botella. Sí. Eso no es más cochino que tener un perro.
2: No, no sé, pero eso.
1: Todo es, transpirada la boca.
2: Ay, bueno, sí, qué rica, qué bueno. Sí. Si querés de acá, podemos ir a tomar un cafecito.
1: Y sí, y te funciona, Pepe, hasta ahora te ha funcionado.
2: No, hasta, no, ahora, no,
1: hasta ahora no. Bueno, pero lo intenta.
2: El intento.
1: Bueno, vamos por favor, Alejandro.
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14: Hora 16, 5 minutos, el cielo parcialmente nublado, temperatura 22 grados 4 décimas, humedad 60%. Lo reiteramos, el gobierno nacional cedió en la ley de tierras. Anuncian que elevan al 25% el límite para la compra por parte de extranjeros. La Libertad Avanza envió un nuevo borrador a los bloques aliados. La propuesta modifica la ley actual, aumentando en un 10% el margen permitido para extranjeros, fijando el tope en el 25%. Patricia Bullrich, en tanto, brindará una conferencia de prensa mañana a las 16, junto a senadores oficialistas, para explicar el texto. Mientras tanto, se confirmó que el miércoles 5 de agosto a las 15 horas se tratará en diputados la reforma de la Carta Orgánica del Banco Central.
15: Ya están confirmadas las comisiones, el día y la hora en diputados para el tratamiento del proyecto de reforma de la Carta Orgánica del Banco Central. La convocatoria es para el próximo miércoles 5 de agosto a las 15 horas en el anexo C, a cargo del plenario de comisiones de finanzas y presupuesto y hacienda. Estarán participando funcionarios del Ejecutivo Nacional, pero hasta el momento no trascendieron los nombres. Jorge Moure, Mitre Informa Primero.
14: Detuvieron a una joven acusada de asesinar a su novio en Chaco. Victoria Cantero, de 25 años, mató a su novio de una puñalada tras una discusión. Matías Junián Álvarez Guardia tenía 29 años. Leticia, hermana de la víctima, expresó que va a defender el caso hasta que se muera.
12: Solo tengo para decirte que termino de dejarlo a mi hermano en un cementerio, al amor de mi vida, a mi hermano más chico, al único varón que teníamos en la familia. Me tocó el domingo ir al hospital Ferrando y recibir la noticia del médico que mi hermano hizo 2 paros y que mi hermano no salía vivo de este quirófano. Yo no sé si ustedes pueden dimensionar, no sé si ustedes tienen algún hermano que esté muy querido y que ustedes reciban esta noticia. Mi hermano fue apuñalado por Victoria, por su novia. No sé qué le pasó por la cabeza a esa chica, pero esa chica está mal de la cabeza. Y esto quiero que se haga público porque es un caso de un hombre. Y lo voy a defender de acá hasta el día que yo me muera.
14: Repasamos datos del tiempo. Cielo parcialmente nublado en Córdoba. Temperatura 22 grados 4 décimas. Humedad 60%. Hora 16, 7 minutos.
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0: A mí me viene al pelo porque la guacha que entrena, que lleva el perrito, es ideal porque te acercas y podés charlar con ella.
1: Es una forma también de establecer un vínculo, ¿no? Qué lindo el perro, qué raza es.
2: ¿Cómo se llama?
1: ¿Cómo se llama? Es juguetón.
2: Ah, irán por eso entonces con el perro.
1: No, ¿por qué? No es simplemente porque quieren seguir acompañados por...
2: Yo de ahora, los que van con perros es porque están buscando alguna otra cosa.
1: No, eso es un preconcepto horrible.
2: Es un compañero de vida, un compañero de vida.
1: Exacto, ¿qué más?
3: A mí me gustan los animales, hola Omar y equipo. A mí me gustan los animales, pero la verdad, qué boludez. Entonces, si yo no tengo perros, pero tengo un bebé, también lo puedo llevar al gimnasio porque no tengo donde dejarlo.
1: Exacto.
3: Porque el bebé es hermoso. La verdad que...
1: Lo que decía Pepe.
4: Sí. Tiene que andar llegando a un gimnasio, pero perro, déjenlo ahí en un parque, en un patio, algo.
1: Eso puede ser. Pregunta, ¿no le hará mal?
5: Aparte, todo lo que están escribiendo y llamando, seguro que no levantan ni la bolsa de basura. O sea, ni siquiera hacen una abdominal. Así que, ¿para qué opinan?
1: Escucha.
5: Opinen si van al gimnasio, si están ahí.
1: El tema es si al perro no le hace mal.
2: Es el tema, el bicho, los pueblos sometemos.
1: Por ejemplo, viste que en el gimnasio hay mucho ruido a discos que se golpean. Tin, tan, tun, tin, viste.
2: A disco y la música que ponen, que
1: y la música.
2: Enfermiza.
1: Y bueno, eso no le hará mal al perro.
5: Sí. No le hace mal.
1: No le hace
5: mal.
2: Yo no creo que se
6: desee. Claro, llevan el perro para que le lleve mate mientras hace los ejercicios.
1: Claro, claro.
5: ¿Qué pasa si el perro orina? ¿Cómo lo limpia? No, porque en teoría, como teniente responsable que somos,
2: es cierto.
5: Antes teniente. De que ingrese, somos tenientes.
1: No, teniente de tener, no de.
5: Somos de tenientes responsables de tus perrijos.
1: Sí, ahí va.
2: Teniente.
1: Ahí va. ¿Qué pasa?
5: Lo que haces es, antes de entrar al gimnasio,
1: les
5: haces hacer bichito.
2: Es como una tutoría.
1: Es como cuando se va el chico al cine. Andás y pía antes que empiece la película.
5: Cuando se van a dormir, anda cepijante,
1: fuiste a hacer pis,
5: lavate los dientes, listo.
1: Claro.
2: Porque la mascota se quede tranquila en la casa, que no va a tener ni ruido a los discos, eso, ni la música, ni que le tenés que obligar a hacer pis, ni a hacer caca, y lo dejás,
5: no,
2: chao.
5: No lo obligás a hacer pis porque el perro...
2: Pero déjalo en tu casa.
5: No, porque...
2: Es la necesidad de mostrarlo al perro.
7: No, no llegué.
1: Hola.
7: ¿Sabes dónde fui, amigo? Me fui hasta Jet. Fiesta tequila, un perro me acaba de meter la
1: cucha. Ahí está. Lo agarró el perro.
8: Gracias a Dios estamos.
1: Lo agarró el perro. Bueno, no, a mí me da, en serio, me da miedo esto, que tengan un accidente.
2: Que se les caiga algo.
1: Vos vas con un perro y un loco se le cae una pesa. No sé, algo y lo lastiman, pero ¿qué le va a reclamar nada? Sí,
2: o algunos que no les guste que vayan los perros y...
1: Bueno, pero eso ya es riesgo. Eso es riesgo del dueño del gimnasio.
2: Con un descuido.
1: Yo no sabía, juro que no sabía. Me acabo de enterar de que van al gimnasio con los perros.
5: El mate en el gym es de chetos. Necesitas tomar agua natural para hidratarte, no caliente, para que el cuerpo...
1: Por eso siempre
5: energía
1: fue de tomar agua, ¿qué es eso?
2: Obvio.
5: Tenés razón, Pepe, dejarlo en tu casa. Hola, hay que escuchar las burradas del viejo. Eve, explícale que todo perro necesita salir de paseo para olfatear, sí, y así relajarse, sociabilizar con personas y otros perros, aún los que tienen patio.
1: Viste que el perro es de olfatear todo,
2: sí,
1: ¿no?
2: Sí, sí.
1: Vos pues tenés un... Eve va al gimnasio que vas vos, por ejemplo.
5: No,
1: ella va con pimienta.
2: Sí.
1: Y vos estás en ese momento, viejo, sentado haciendo pre de banca.
2: Sí.
1: Acostado, boca arriba, sí, pierna abierta,
2: ejemplo, una,
1: y dándole ahí.
5: La pimienta es huevera. La pimienta es huevera.
1: Y va a pimienta ahí, son de olfatear.
2: Sí, sí.
5: La pimi mata pulguitas.
1: Ahí va.
5: Se te emprende ahí.
1: ¿Qué hace? ¿Cómo le decís? No, hagamos cuenta, no la conoces.
2: Lo saco los...
1: Pero vos sabés que ella es la dueña. ¿Cómo le decís?
2: Disculpame, señora.
1: Tu perra.
2: Señora, por favor, saque este perro de acá.
5: No, porque si el gimnasio es pet friendly.
2: No, no me importa.
5: No, si no, sí, vayas a ese gimnasio.
2: Es sencillo, exactamente.
5: Habla con el dueño, si no.
2: Voy y le digo, cancelame la matrícula mensual, no vengo más a este
5: lugar.
2: Perfecto. Cuando se le vayan 100, el tipo va a decir, no se aceptan más mascotas.
5: Lo que vos no sabés, que le llegan 100.
1: ¿La voz del dueño de tu gimnasio?
2: Sí.
1: ¿Cómo es la voz?
2: No se aceptan más mascotas.
5: No sabés que le llegan 100. Con gente que quiere ir a convivir.
1: Claro, debe ser eso también, que si se pone de moda, en esas se te van 10, pero vienen 40.
2: Ponen de moda, vos lo has dicho.
5: Yo llevé la pimienta cuando era bebita.
1: Bueno, bueno,
5: mira.
1: Bueno. Bueno, bueno.
5: Mira, yo el día que iba al gimnasio, la pimienta bebé.
1: ¡Ay, mira!
2: ¿Cómo se portó?
1: Estoy viendo una filmación de la pimienta bebé, ahora ya no es así, obviamente, en el gimnasio.

0: entrenadores, ¿cómo los llaman?
1: Ah, monitores.
2: Los
0: monitores.
2: Los monitores.
0: Estaba con el monitor, mirá.
2: Mirá qué lindo. Pero eso también no está bueno, que el profe se... ¿Me cuidás el perro?
3: Sí,
2: el tengo que hacer
3: cosas.
2: Abdominales.
3: Ni hacer mate ni cuidar perro, es cierto.
0: No, nada, pero porque el monitor, diría Pepe, le gusta
2: cuidar.
4: Perdón por mi falta de empatía, pero me parece perfecto que no te dejen entrar con un animal. Porque levantás la cacona del perro, tocas una galleta que después no te llevas a tu casa y vos venís atrás y te levantás ese paquete de galletas o lo que fue.
2: Por eso, a mí me parece que hay límites. Por ejemplo, la palta, Pepe.
1: Sí.
2: Vos sos de comprar palta.
1: Sí.
2: Va, Eve, de nuevo, te encontrás, sí. Con Eve te encontrás en todo el...
1: Sí.
2: Y vas al súper y ella está con pimienta ahí, y pimienta hace una caquita.
3: No, hay mucho, mucho.
2: Levanta, no, pero ella va responsable, ¿eh? La bolsita, levanta todo. Pero la ves a ella, la misma que limpió, en ese segundo se levanta y dice, ah, palta. Y las toca.
1: ¿Viste? Toca varias, sí, para ver cuál
2: si está blanda la palta.
3: Sí.
2: Ah, la toca. Sí. Y vos estás por comprar palta.
1: Un durano, ¿viste? Por, qué?
2: Un durano.
3: No, pero la palta
2: y te gusta comerlo con caca.
3: La palta necesita el tacto humano. Sí,
2: ahí está.
3: Sí, la palta.
2: Y que no te comes, te vas del súper.
1: Me voy de súper, le voy al encargado
2: el
1: y le digo.
2: Pan casero, viste que por ahí te ponen en las góndolas, sí. Pancito que lo muelen, no, sí. Está envasado en nada, a la vista.
1: Sí.
2: Y el que te limpia la cacona va y dice, oh, el pancito pan este.
1: Pero toques, ah, no, este no me gusta.
2: Este no me gusta, este está más duro, este está más blando.
1: Estamos hablando entonces que hay una cuestión antihigiénica, ¿no?
2: Sí.
1: Por empezar. Bueno, me
5: parece. Hola, ¿qué es animal? Ay, soy Marisa. Muero por decirlo. Detesto los animales. Los detesto a todos por igual. No los soporto. Me quiero matar con esto de tener que tolerarlos en un restaurante, en un supermercado, en un gimnasio, en un avión. Por Dios, los detesto. Ojalá salieran leyes donde se los ponga en una jaula y no se los deje asomar la cabeza a ningún lado.
2: Ay, qué horrible, Marisa, abrazo. Lo que decís.
0: Ay, Marisa, no. Dijo que se quiere matar.
2: Pepe, le
0: que arranque, que empiece.
3: O de última la jaula metemos otra.
2: ¿Por qué dijiste?
3: Espantoso.
1: Un abrazo a Marisa.
2: Un abrazo para Marisa. Escucha,
0: no, Marisa, no,
2: pero ¿por qué detesto? O sea, con que digas no me gusta, alcanza, no me gusta.
0: Detesto, me quiero matar. Pero bueno, ¿qué
2: compartís?
0: Ay, mira, se mató.
6: Consulta para Pepe. El perro macho, ¿no es cierto? Levanta la patita.
2: Sí.
6: ¿Qué pasa si orina las góndolas del súper? ¿También lo limpia con una toallita húmeda? Sí, Santiago de Quebrada.
2: Porque marca territorio.
1: Claro.
2: Claro. Que en ese caso, ¿qué hacemos, Eve? Vos sin micrófono.
0: ¿De qué hago?
2: Che, llame a la técnica. Se le ha desarmado el micrófono.
0: Desarmó el micrófono.
2: Escucha, ¿qué? Levanta la pata donde está la góndola de las mandarinas.
0: Bueno, primero que las hembras no levantan la pata.
2: En el caso de los machos,
0: nada, vos lo estás viendo al perro, vos sabés que cuando vos sabés cuando encara
1: mientras,
0: para hacer
1: mientras
0: pis.
1: Mientras elegís lo que va en el carrito, está mirando con el otro ojo.
2: ¿Y sabe
1: al
2: por qué?
1: Perrito.
2: Porque yo lo veo. Viste que olfate, calcula, dice a dónde sí, dónde no. ¿Sí? Va olfateando y dice, acá sí. Y hace como un movimiento de cadera.
0: Vos lo ves. Y si le haces. No. Si le decís no.
2: Ahí está. No, aguanta la pichina.
0: En
1: serio, ¿no sería mucho mejor que se quede en otro lado?
0: No.
1: Atala en la puerta. Atala en la puerta de súper.
2: Pero convivir con la puerta.
3: Tengo que aprender a convivir con los animales, Pepe, también.
0: Chicos, sí, a la señora.
3: Casa, no,
0: a
3: la mía.
1: No, lugar común.
0: A la señora que dijo de los gyms con bebés en Marqués de Sobremonte, hay uno que es solo para mujeres y podés ir con tu bebé. Lo ideal es que la mamá pueda seguir con su actividad física.
2: Claro, muy bien.
0: No es una boludez, dice Lourdes.
2: No, para nada.
0: O la otra boludez de los gimnasios actuales. Los pibes están todos en patas. ¿Cuándo vi eso yo? ¿Descalzos?
2: ¿En el gimnasio?
0: ¿En el gimnasio descalzos?
3: Mucho.
0: No, pero aparte no sé si sirve el entrenamiento. ¿Descalzo sirve? Si tienes que hacer un trote o qué sé yo.
7: A Omar también me pasa algo particular. Me habían dejado un perro a cuidado, digamos, como en guardería. Y lo saqué a caminar y íbamos por el centro. Y yo llevaba la bolsita. Y este hijo de mil hizo el segundo y después se arrastró con todo el culo por la galería. Me sacó con los patadones.
3: Es hermoso.
7: Pero bueno.
2: Eso es porque tienen parásito.
7: A hacer lo que esté tan hablando.
2: Es porque tiene parásito.
1: Sí.
2: Habla, Pepe, que yo le voy a poner el micrófono a la Ibeca.
1: No, lo que digo. Sería mucho más racional, querido Federico,
3: ver,
1: que
3: Pepe,
1: decir: hay que acostumbrarse a vivir con los animales. No, los animales tienen que vivir en su casa, pero no me lo ponga en lugares comunes donde yo estoy caminando, paseando, no, y el perro me levanta la pierna dentro del supermercado.
3: La dinámica de la

0: gente.
1: La pierna. Bueno, la pierna, el perro la, levanta la pierna. Anoten.
2: Por ahí la dinámica familiar del día de hoy es que del trabajo te vas al gimnasio y el perro, como no lo ves, lo saca a pasear y es como una salida.
3: Yo les digo que lo único que falta, estamos ahí, de que empiece a aparecer gente acá en Mitre.
4: Yo diría que acá tendríamos que hacer. Rope.
3: Yo me.
2: Hola, Wendy.
3: Yo acá no. No...
2: Me encanta.
3: Así te dan la bienvenida cuando llegas. ¿Entendés? Yo voy a venir con Odi.
0: Pero lo pones del estudio para afuera.
4: ¿Por qué lo va a poner del estudio para afuera? Si
0: pero si ya acá me estoy de la alergia, me estoy descomponiendo, imagínate traer los pelos del perro metido acá, gato, encima que hagan su
4: gato,
0: el gato peor todavía. O que hagan la necesidad de los perros y los gatos.
4: No, porque sí,
5: yo llego a ver a un dueño perro que va al súper y que lleva correa, bozal y toallito para limpiar el resto de cacón en el piso, nada, me pega un tiro en la boca.
6: La verdad que lamento mucho, pero tengo que decir que estoy de acuerdo con Pep. Si va a ser el perro, el súper, hace pis, está bien, lo limpia el perro, levanta la caga, pero es que el pis por ahí.
3: Pero no
6: una chica limpia se va a tener que andar jugando el trapo para limpiar lo que hizo el perro.
3: No sabía.
4: Hay gente mucho más mugrienta que un perro, que echa gallos adentro del súper, que va caminando el súper.
3: ¿Vos estás segura que hay súper que dejan entrar?
4: Hay súper que te dejan entrar y
3: no
4: hay...
3: No he visto,
4: en,
3: ¿no?
4: En la, ¿sí?
3: Me cuesta entender...
4: Que hay hoteles que también te dejan.
3: No, no, hoteles sí, no. No, hoteles, sí. Pero pensaba, digo, para avanzar en este nuevo mundo, Pepe, en el cine. Porque muchas veces uno va solo. Va solo, le gusta, hay gente, hay mucha gente que le gusta ir sola al cine.
2: Ahora viene un peliculón.
3: ¿Entendés? Sí. Y vos vas a ver, qué sé yo, La Guerra de las Galas.
2: Sí. La 1, la 2, la 3, la junta.
3: ¿Entendés? Para dos. Y te dice uno, no, vengo con Roberto, que es el perro.
2: Beto.
3: Y se sienta ahí.
7: Y tus amigos en la luna vecina morirán también.
3: Y están viendo los dos la guerra. Y Roberto ahí. Y cuando aparece un bicho de esos raros en la guerra de la galera,
2: empieza la guerra. A Chewbacca.
3: A Chewbacca,
0: exactamente. Ahí está, vos tenés que escuchar la...
7: Nunca te dijo qué pasó con tu padre.
3: Ahí está.
7: Me dijo lo suficiente.
8: Yo soy tu padre.
7: Él me dijo que tú lo mataste.
8: No. Yo soy tu padre.
3: ¿Qué es?
0: Gabriel... Está bien así.
3: Ese momento es impresionante. ¿Te acordás de eso o no lo viste?
0: No, no lo vi.
9: No, yo voy al gimnasio para compartir con seres humanos, no con un perro al lado. Olvídate, ni en pedo. Y eso de andar limpiándole el culo a los perros no existe. Son descendientes de los lobos. Y yo no conozco ningún lobo que ande a alguien limpiándole el orto al lobito. Dejen de hinchar la bola.
3: No. Basta.
10: Hola Omar, recién vuelvo al dentista, así que escuché bien llevar el perro al gimnasio. Miren que yo amo los animales, pero es ridículo, es poner en riesgo el animal porque las pesas se pueden caer y
3: eso
10: lo pueden
3: es lo
10: golpear,
3: primero que pensé.
10: Perdón, así estoy anestesiada. Y es quizás un estrés también, y es ponerlo en riesgo. No me parece riesgo. Algo medio pavo.
3: Pero hay es espacios, impresionante hay la
4: espacios,
3: cantidad. De...
4: Hay espacios dentro del gimnasio donde también los podés ir dejando.
2: No, que le puedes llevar un juguetito también para que se quede ahí.
3: Impresionante la cantidad de fotos que nos han llegado y mensajes de gente que va al gimnasio con el rope.
4: ¿Sí?
0: Además sufre una sobreestimulación.
3: Geo quiere hablar, Geo, atención.
11: ¿Qué tal? Buenas tardes. Yo, ya saben que amo los animales, pero la verdad a mí no me parece llevar ni a un supermercado, ni a un shopping.
3: Al super me cuesta un montón.
11: Más allá de eso, por el animal, ni a un gimnasio, es efectivamente estresante. Hay un montón de gente que el perro no conoce, no sabe quién es, hay música fuerte, hay gente gritando, no tiene ningún sentido. Llevarlo a un shopping, ¿para qué? Llévalo a un parque, ¿para qué lo llevas a un shopping el perro? A ver vidrieras. Sos ridículo, discúlpame.
2: Me la maría Nani.
11: Yo mirá que llevo a la Drugo a todos lados, pero cuando vamos al aire libre.
3: ¿Vos por qué llevarías un perro a un shopping? Pues levanta.
0: ¿Pero qué? ¿Para qué? No, no se me ocurre. Bueno, pero no se me... voy a otro lado para eso. No se me ocurriría llevar un perro a un
4: centro
0: comercial.
4: Más cruel que meter un perro en unas jaulas que vivan en departamentos de un ambiente y tengan que esperar horas y horas para salir a caminar un rato, dicen.
2: No es diferente, pero también tampoco es bueno eso.
4: Si el perro me muerde en el gym, ¿quién es el
3: Claro, bueno,
4: ¿el dueño
3: bueno,
4: o el gym?
3: Ahí está.
2: Bueno, el perro.
3: Después lo seguimos discutiendo porque ahora está el doctor Pedicino que se ocupa de los humanos.
2: Perro. Sí,
3: hasta ahí. Exacto. Adelante.
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3: Bueno, muy bien. Vamos a darle la bienvenida al doctor Héctor Pedicino, que está con nosotros. ¿Cómo estás, Doc?
14: Crack. Hola, Omar. Hola a todos. ¿Cómo andan?
3: ¿Qué tal, Héctor?
14: ¿Todo bien? Muy bien, muy bien. Acá andamos. Muy bien.
3: A pesar de que no tuvo también el fin de semana, pero bien, vamos.
14: Somos campeones, Raúl, hace un mes somos campeones. ¿Qué?
3: Ya
14: no
3: sea,
14: no somos invencibles, somos campeones solamente.
3: Claro, está bien. Bueno, me alegro que sigan siendo campeones. Hasta
14: por lo menos le dimos una alegría a ustedes.
3: Sí, es cierto, sí, yo me alegro.
1: Para, ¿cuál es la alegría?
3: ¿Que perdieron?
14: No, aparecieron.
1: Ustedes son los que salieron de la desgracia.
14: Ustedes aparecieron. Pregúntale a Pepe cómo aparecieron en el grupo. ¿Qué hiciste?
3: No, yo no. Yo me mantuve
14: en margen. No, Pepe. Pepe y vos, la verdad es que son hincha taller, respetuosos.
3: Ubicados.
14: Como yo lo soy con ustedes.
3: Muy bien.
14: Pero aparecieron. ¿Y dónde está el campeón? ¿Y qué pasó?
3: Doctor, vamos a dejar el deporte, vamos a dejar los animalitos para otro momento, porque hablamos de los seres humanos que...
14: Quiero decir una cosita a Evelyn, ¿puedo?
3: Sí, claro.
1: Adelante, Evelyn. Sí. Doctor.
14: Las mascotas son esenciales para la crianza afectuosa de un niño.
4: Tomá.
3: ¡Mirá! ¿Y qué tiene que ver eso?
14: Incluso para terapéuticas. Hay muchos animales que se usan en terapia, por ejemplo, el perro, por ejemplo, el caballo.
2: Los caballos equinoterapia.
14: Así que está muy bien que la gente ame mucho a sus mascotas.
3: Nadie discutió el amor por la mascota, doctor, discúlpeme.
4: Sí, la señora que recién quería asesinar.
3: Bueno, por eso estamos discutiendo que llevarlo al supermercado, llevarlo al gimnasio, llevarlo al restaurante.
4: ¿Crees que no existen perros de compañía?
3: Claro. Sí, están los lazarillos también. Sí, bueno,
1: claro,
3: sí.
1: Son muy importantes.
14: No, yo creo que debe ser eso, que a lo que se refieren los perros de compañía, no poder dejarlo afuera al súper, por el señor o por la señora.
3: Muy bien.
14: Pero yo creo como Geo, que bueno, es mejor que no llevarlo. Por los perros, no sufran.
3: Muy bien. Muy bien, doctor. Bueno, perfecto, ya le contestó. Te apoyo. Doctor, vamos con las preguntas. Estamos en la semana de la lactancia materna, ¿verdad? Entonces,
14: sí, esta es la semana mundial de la lactancia materna, exactamente.
3: Acá nos pregunta, ¿se puede tomar amoxicilina mientras se está amamantando?
14: Sí. Y esta pregunta porque son muy pocos los medicamentos que contraindican la lactancia materna. Uh-huh. Los que usamos habitualmente, amoxicilina, ibuprofeno, paracetamol, no contraindican la lactancia materna. O sea, si una mamá va a un tratamiento odontológico o tiene alguna lastimadura que tiene que tomar un antibiótico o tiene alguna infección respiratoria por la cual tiene que tomar un antibiótico, eso no contraindica la lactancia materna. Y desgraciadamente a veces muchos médicos dicen, bueno, deja de darle la teta a tu bebé y toma el antibiótico. No, puede tomar el antibiótico sin ningún inconveniente.
3: Bien, otra pregunta vinculada a esto, ¿con qué frecuencia se debe amamantar a un bebé?
14: La frecuencia de amamantamiento se llama a libre demanda, digamos, no hay un tiempo estipulado. Nosotros somos un mamífero como todos los otros mamíferos, y yo siempre les explico a los papás que ninguna perra le dice a su perrito, ninguna gata le dice a su gatito, deja, vos ya tomaste, volvé dentro un rato. Toman, dejan, vuelven a tomar, eso se llama libre demanda. El bebé va a ir regulando la alimentación con la frecuencia y el tiempo de toma. Con el tiempo, muy probablemente al segundo mes, mes y medio, ya empieza a tomar con una frecuencia más regular. Al principio debe tomar cada vez que el bebé quiera, todo el tiempo que el bebé quiera.
3: Y creo que vos lo has dicho más de una vez, la mayor cantidad de tiempo posible que se mamante con la leche materna, ¿no?
14: Sí, en el tiempo cuando son bebés y en la duración. Lo que propone la Organización Mundial de la Salud es 2 años como mínimo, no como máximo, como mínimo. Yo sé que a veces es muy dificultoso, sobre todo con las mamás que trabajan, la vuelta a trabajo se complica.
4: Y madres también, doctor, que le dan hasta los 6 años los chicos, ¿no? También.
14: Sí, digamos, muy poco. Yo no conozco ninguna, pero hay
4: casos de 4 o 5 años y le siguen dando. Ya tiene unos dientes, tiene los premolares.
14: Es muy poco frecuente. Es muy poco frecuente. El destete debería ser el momento en que la mamá y la familia, sobre todo la familia, lo decidan. Uh-huh. Idealmente acá, después de 2 años.
3: Acá Paola recién me comentaba. ¿Cómo dijiste, Paola, que hay que adaptarse?
4: No, que el sistema se tiene que adaptar a poder continuar con la lactancia exclusiva, bueno, incluso después volver a trabajar, que es a los 3 meses del bebé. El otro día leíamos un informe, doctor, que decía que el 97% inicia la lactancia materna, pero cuando vuelve a trabajar pasados los 6 meses, la mayoría la tiene que abandonar.
14: Sí, totalmente. Y en eso las leyes son muy muy poco pro lactancia materna, a pesar de que hay leyes a favor de lactancia materna. El tiempo de licencia de por maternidad es muy poco y creo que debemos ser de los países que menos tiene. En los países más avanzados tienen licencia mucho más tiempo las madres e incluso los padres, porque la lactancia materna es un acto que deberíamos todas las personas que rodeamos a esa mamá y a ese bebé ayudar a que se estimule y se promulgue acciones a favor de la lactancia materna.
0: Bueno, y acá lo último, vinculado justamente a esto, tengo que volver a trabajar, ¿cómo puedo conservar la leche?
14: Bueno, la leche se conserva en el freezer, por ejemplo, entre 4 y 6 meses. En la heladera común, digamos, en la parte de abajo de la heladera, te digo abajo porque aquí sí todos los freezers están arriba, pero en la parte común de la heladera dura entre 48 horas y 4 días. Una vez extraída la leche se puede guardar en la heladera y dura, como digo, entre 2 y 4 días, y si la guardo en el freezer, entre 4 y 6 meses. Cuando yo la desfrice para dársela al bebé, lo mejor es bajarla el día anterior a la parte normal de la heladera para que se descongele y calentarla al baño de María para dársela. De ese modo es un modo paliativo. Siguiendo con lo que decía Paola, las empresas deberían tener un lactario para que la mamá se seque la leche, idealmente un lugar o un permiso para que la mamá siga amamantando a su bebé, y desgraciadamente todavía eso no está muy difundido.
0: Muy bien, perfecto, doctor, muchísimas gracias, hemos concluido, le mandamos un abrazo grande. Ay, y el lunes que viene
14: un abrazo,
0: nos
14: que estén muy bien.
0: Chao, gracias.
1: Adiós, un abrazo.
14: Hasta luego.

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1: Tránsito. Sí, señores y señores, vamos a saber cómo está el tránsito en la ciudad. Así que todos juntos decimos hola, hola Paola.
2: Muy buenas tardes, mis queridos automovilistas. Bueno, Avenida Colón desde Urquiza tiene bastante movimiento a esta hora. También Sarmiento, Humberto Primo, la Avenida Maipú lo mismo. Poeta Lugones llegando a Plaza España, también Estrada, Pueyrredón. Continúa el corte total en David Luque entre Ibarbals y Rincón. También en calle Celso Barrios entre O'Higgins y Carlos Paz. Continúan los redireccionamientos en la avenida Bodero para quienes transiten en sentido Villa Allende Córdoba, y en zona sur los desvíos por las obras en el alto nivel de avenida Vélez Sarsfield. Informa Policía Caminera, continúan las demoras en circunvalación entre Monseñor Pablo Cabrera y Espilimbergo por el accidente de esta mañana. Nos dicen que está trabajando la grúa para retirar el camión, pero hay muchas demoras en la zona. Corte total en la ruta provincial 3 entre Justiniano Pose y Wenceslao Escalante por un siniestro vial con derrame de fertilizantes. El desvío es por el camino rural. Circular con precaución sobre circunvalación en el kilómetro 42, hay reducción de calzada sobre ambos anillos, y circular con precaución sobre la ruta nacional 35 porque se registran bancos de niebla y lloviznas en varios tramos. Si rápido a casa querés llegar, escucha hola Paola que te va a guiar. ¡Chao!
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0: 16:36, el cielo parcialmente nublado, temperatura 22 grados 4 décimas, humedad 60%. El juicio contra Oscar González por la tragedia vial en las Altas Cumbres. El ex legislador se abstuvo de declarar y negó los hechos que se lo imputan. Recordemos que Oscar González llega al banquillo de la Cámara de Crimen de Villa Dolores por homicidio culposo agravado y lesiones culposas. Durante la audiencia, su defensor Miguel Ortiz Pellegrini pidió la nulidad del proceso, pero luego de un cuarto intermedio la solicitud fue rechazada por el juez.
1: Continúa en los tribunales de Villa Dolores el juicio contra Oscar González por la tragedia de las Altas Cumbres, donde murió Alejandra Bengoa y resultaron con graves secuelas su hija Marina y Alexa Miranda. La primera audiencia estuvo marcada por los testimonios de las sobrevivientes. Marina relató que se enteró de la muerte de su madre mientras permanecía internada en el hospital de niños. Por su parte, Alexa, quien quedó parapléjica, afirmó que González nunca les pidió perdón ni se interesó por el estado de las víctimas. Antes de las declaraciones, la defensa de González solicitó la nulidad del proceso, pero el planteo fue rechazado. Al ser consultado por sus datos personales, González informó que percibe ingresos cercanos a los 5.700.000 pesos mensuales en concepto de jubilación, que padece una cardiopatía coronaria y que vive en una casa alquilada. Finalmente, González se abstuvo de declarar sobre los hechos investigados. Desde Tras la Sierra, Mauro Tello, Mitre, informa primero.
0: El femicidio de Mailén en Mar del Plata. Tenía 24 años, era mamá de dos nenas de 6 y 2 años. Fue a una entrevista de trabajo y la mataron. Walter, hermano de Mailén, denuncia que la policía nunca la buscó.
2: Estuve en todo momento, fuimos dos veces con mi tío, recorrimos todo lo que es Waikiki, Bañario Cero, anduvimos todo, esa zona la recorrimos toda. La encontró mi hermano, justo al lado de la casa que ella sube la foto. También nos llamó mucho la atención que todas las cabañas que estaban todas equipadas, estaban para habitar. Y claro, la única que no estaba para habitar, que faltaba la cama, la cobija, todo eso, y bueno, no estaba. Nunca fue la policía, es más, está el video donde está mi hermano que fue a hacer la denuncia y no sé si vos a hacer la denuncia y te boludean o te hacen esperar ahí, se te ríen. Mi hermano se encargó de hacer la denuncia y nosotros salimos a buscarla porque las horas ya estaban pasando. Era 30 horas que iban de que ya no volvía a su casa.
0: Noticias del exterior. Donald Trump dio un ultimátum al régimen de Irán. El presidente norteamericano exige alcanzar un acuerdo sobre el estrecho de Hormuz.
3: Cuando estamos hablando, digo que estamos hablando. Si no estamos hablando, cuando me preguntan, digo que no estamos hablando, pero en estos momentos estamos en conversaciones. En estos momentos estamos en conversaciones y lo estamos haciendo a solicitud de Irán, respaldado por Arabia Saudita, respaldado por la Unión Europea y respaldado por Qatar en particular. Pero otros países también lo han hecho. Muchos otros líderes y países me han llamado. Casi todos, diría yo, de alguna forma u otra, y todos querían darle a eso una última oportunidad. Esta es la última oportunidad para Irán. Esto no es algo que no pasa. Esta es la última oportunidad para que ellos firmen el documento.
0: El cielo parcialmente nublado en Córdoba, temperatura 22 grados 4 décimas, humedad 60%, hora 16:40 minutos.
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16: Solamente 12 minutos para las 5 de la tarde, damos la última vuelta. Sí, Pepe.
17: Bueno, esto va a pasar en Europa a partir de mañana. Fíjate vos que cualquier contenido audiovisual generado por IA en territorio europeo deberá llevar obligatoriamente la etiqueta generado por IA. La medida toma parte del nuevo reglamento europeo, y lo cierto es que la primera norma integral que busca regular esta tecnología a nivel global. ¿Sí? No termina ahí, porque ahora lo que vienen son las multas que te va a cargar si vos no le pones generado por IA. Si no es que decís, bueno, póngale, muchacho. No le pusiste. Bueno, sanciones. La nueva ley establece multas severas para quienes omitan la advertencia de la transparencia. pueden alcanzar las multas 15 millones de euros o el 3% de los ingresos anuales globales de la empresa infractora. Así que lo han tomado aparentemente, veremos cómo funciona, en serio.
16: Sí, Fede.
10: Desde la UEFA, Omar, insisten con la renuncia de Gianni Infantino al frente de FIFA, luego que se cayera este operativo parte de la empresa Enterprise, que tendría el 30% de los derechos de los mundiales. ¿Qué pasó? Serbia y Gales ya le retiraron la candidatura de reelección Infantino. Son 45 miembros en UEFA, tiene dos menos, y se ha dado un efecto dominó que irán cayendo. Mirá cómo le salió mal el tiro por la culata a Infantino, que le renunció Cordeira, que era su mano derecha, y Conmebol no decía nada, ¿viste?
16: No,
10: Domínguez esperaba ahí
16: de tibios
10: cómo jugarla, porque ellos en el fondo querían esta renovación.
16: Exacto.
10: Y como les dio el tiro por la culata, tanto Domínguez como Tapia dijeron, bueno, ahora, viste, a rey muerto, vamos para otro lado.
16: Puesto,
10: pero igualmente Conmebol fue la única confederación que no emitió un comunicado hasta que se cayó el acuerdo.
16: Claro.
10: Pero bueno, estaban jugando su partido, que creo que no les salió tan bien.
11: Bueno, te quería contar sobre la nueva vida de la Tigresa Acuña después del boxeo. Marcela. La Tigresa Acuña, una de las grandes figuras del boxeo femenino, 7 veces campeona mundial en distintas categorías. Hoy tiene 49 años y contó, relató cómo fue su vida después de retirarse del boxeo profesional hace un año ya. Bueno, contó que volvió a estudiar Derecho. Está retomando la carrera de abogacía que había dejado años atrás. Que, bueno, también abandonó la carrera esa cuando había asumido como concejal del partido 3 de febrero. Que también fue bastante polémico eso cuando asumió como concejal. Pero bueno, que nunca dejó la formación profesional, que es periodista deportiva, así como el Fede.
16: Muy bien.
11: Coaching deportivo
16: la
11: también.
16: La he escuchado, muy buena comentarista en boxeo en TIC.
11: O sea,
16: las peleas,
10: su especialidad.
11: O sea, la escuchaste y te gustó.
16: Sí, muy bien.
11: Que por ahora quiere manejarse alejada del boxeo competitivo, que si bien tiene excelente condición física, porque bueno, la verdad que el lomo que tiene es increíble, pero que sigue entrenando fuerte, no abandonó la actividad física, hace crossfit, entrenamiento con pesas y también le pega la bolsa. Dice que esa es como su diaria. Y también, bueno, se dedica mucho a sus hijos, que está mucho con sus hijos, a que sigan con su carrera universitaria también ellos con algo totalmente diferente. Lo suyo, y una nueva faceta que es abuela también, así que...
16: Mira. ¿Ya es abuela?
11: Ya es abuela, sí, a mí también me llamó la atención, así que bueno, la verdad que muy bien se la ve con 49 años con todo lo que te conté que hace.
16: Vamos.
18: Cabeza, qué bueno que volviste.
16: Gracias.
18: Estoy pasando por el Kempes, no puedo creer la cantidad de champas que han puesto y cantidad de plantas que hay.
16: Sí.
18: Donde después la gente con el auto lo va a hacer bosta, es una plaza de estacionamiento. Tenés 70 plantas y 4 árboles por metro cuadrado.
16: Sí.
18: Y es una provincia que está en crisis. Yo no entiendo nada.
16: ¿Cómo estuvo? Porque falté justo cuando estrenó el Kempes. Hubo mucho caos, ¿no?
10: Hubo
16: mucha
10: caos.
16: Queja, mucho falta de organización, mucha demora.
17: Federico fue temprano.
10: Sí, yo fui temprano y algunos se quejaban y otros no. El tema es ingresar en ese carril único te lleva. Llegar ahí, si no llegas y hay cola, tenés que dar una vuelta.
17: Además hay que validar con el QR y esperar que se levante la barrera.
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16: Bueno, llegó el final, todos juntos decimos chau, chau, pronóstico.
30: Tenemos a esta hora 22 grados 4 décimos, 60% la humedad, viento del sur a 8 kilómetros por hora. Para mañana, Pepe, tanto que estás interesado, mínima de 13, máxima de 21, pero el día miércoles recién, máxima de 25 y llovizna.
16: Bueno, muy bien. Gracias, Paola. Gracias, Geo. Gracias, Bebé. Gracias, Ale DJ.
17: Nada más.
16: Gran final. Esto es Allentown. Y es Billy Joel el que lo canta. Que disfrutes de lo que queda del día, que es un montón en la vida y que...
17: Jamás.
16: Y mañana...
10: ¡Lo volvemos a intentar! Ah.

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0: ¿Qué tal? ¿Cómo les va? Arrancamos el lunes, arrancamos este 3 de agosto con nuestro encuentro 1149 en la tarde de Los Agustín en Radio Mitre Córdoba. En la previa, lo que va a ser nuestra participación desde mañana y hasta el jueves en el nuevo congreso de APRECID en la ciudad de Rosario. Con el clima como principal protagonista de esta semana que va arrancando y además con novedades en el ámbito de la maquinaria agrícola, estamos iniciando nuestro encuentro el lunes junto a Felipe en vivo directo desde nuestros estudios en Marco Juárez. ¿Cómo estás?
1: Bien, Ricardo, buenas tardes. Bien decías, preparándonos para APRECID, evento que va a comenzar mañana en el Metropolitano, pasado el mediodía. Esto hay que tenerlo en cuenta porque inicialmente o históricamente era una jornada de 3 días y el último día se efectuaba media jornada. En este caso es al revés. Va a comenzar mañana desde las 12 del mediodía hasta las 6 de la tarde y después los días miércoles y jueves desde las 8:30 hasta las 6 de la tarde.
0: Creo que es impresionante el movimiento que ha habido durante este fin de semana en el Metropolitano de Rosario, donde se va a concretar el Congreso de APRECID. Ya están en la parte externa todas las máquinas agrícolas y además totalmente completo los interiores, o sea que está todo listo para arrancar el Congreso.
1: Sí, de todas maneras hubo mucho malestar en varias empresas del sector, principalmente la maquinaria agrícola, que les consultaban si iban a participar. Esto es información que nos llega de 4 o 5 empresas que también estuvieron participando en Palermo, que les consultaban, por ejemplo, a las 10 de la mañana si iban a participar o no, dándole tiempo hasta el mediodía, y cuando llamaban ya no había más lugar. Eso generó un poco, llamó la atención, generó malestar por una cuestión de que hay empresas que hace mucho tiempo asisten a APRECID y en este caso, al volver a Rosario, a esa sede inicial, no tenían la disponibilidad del espacio. También sabiendo que el año pasado, al estar todos dentro del pabellón azul, había una mayor circulación entre los stands, tanto de la maquinaria agrícola como de los fertilizantes e inoculantes. Vamos a ver qué sucede en esta edición que comienza mañana.
0: Exacto, y el otro dato importante, la gran incógnita, si bien el Congreso de APRECID es itinerante, ha estado en Córdoba, ha estado en Capital Federal y fundamentalmente en Rosario, es saber si va a continuar esta asociación, esta sinergia entre APRECID y Exponenciar, para ver si la próxima edición se concreta o no en Capital Federal o sigue en Rosario.
1: El convenio se cumple este año. A partir de allí tendrán que ver si hay negociación y si van a Buenos Aires, va a ser el Buenos Aires Ferial. Eso está definido. El tema es si va a Buenos Aires o si se queda en Rosario.
0: Ale Méndez en Córdoba Capital, Mariano Ceballos y Marco Juárez, nuestros grandes operadores. Estamos arrancando el encuentro 1149 en la tarde del lunes.
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1: Hablemos del clima, lo contactamos a Matías Cepeda, el negro del clima, en la ciudad de Córdoba, anticipando una semana con condiciones estables y temperaturas en ascenso. Es lo que tuvimos durante este último fin de semana, con máximas rondando los 20 a 22 grados, al menos hasta mediados de esta semana, con un pico cercano a los 25 grados el jueves. Pero ¿qué va a pasar a partir de allí? Advierten que hacia la tarde-noche, el jueves, ingresará un frente frío con rotación de viento al sur, generando un descenso térmico marcado de cara al fin de semana.
0: Semana primaveral, me contás.
5: van a seguir las condiciones de sábado y domingo. Hoy lunes ha amanecido con algo de humedad, algunos bancos de niebla, neblina en diferentes sectores de la provincia. Y esta temperatura, que con una máxima de 20 grados, 21, se va a dar por lo menos hasta el jueves, y que en realidad el jueves vamos a pasar los 25, parece.
0: El jueves vamos a pasar los 25, de acuerdo a lo que me estás contando. Y bueno, ¿cuándo tenemos previsto o tienen previsto los meteorólogos las primeras lluvias?
5: Lluvias quizás se den entre la noche del jueves, madrugada del viernes. ¿Por qué? Porque el mismo jueves, hoy me desperté temprano y revisé los modelos porque había una pequeña diferencia esta noche, pero ya hoy concuerdan en que el mismo jueves, que en la primera mitad, por lo menos hasta el mediodía, vamos a tener muchísimo, muchísimo viento norte, por eso ese ascenso de temperatura y que posiblemente lleguemos a los 25 grados, pero también en la tarde-noche va a llegar y va a rotar ese viento al sur, tiene un frente frío bastante potente, que va a hacer bajar la temperatura, sobre todo se va a notar ya viernes, sábado y domingo, y que dependiendo la cantidad de humedad que haya en el ambiente, que se vaya acumulando en estos primeros días, sobre todo el jueves, que va a venir ese viento norte intenso, podemos tener algo de lluvia, no mucho por ahora, pero ya hace bastantes días que no hay lluvias significativas. Tampoco creo que lo sean, pero por lo menos para tener algo. Y luego sí un descenso de temperatura, como te decía, hasta el fin de semana. Pero lluvia por ahora no. Esta falsa primavera, porque es una falsa primavera, nos va a dar esa ilusión, pero la verdad es que falta para que empiece la temporada húmeda, así que vamos a tener que esperar seguramente a finales de agosto, septiembre sobre todo, y ver cómo se comporta este super niño, o este niño intenso, mejor dicho, que ya está 100% confirmado, y que ya sabemos que nuestra zona centro, zona litoral, afecta bastante en cuanto a la precipitación.
0: Me señalaste la posibilidad de viento. ¿Podemos tener alguna probabilidad de riesgo de incendios?
5: Sí, seguramente el día jueves, sobre todo, hasta que llegue ese frente frío, el riesgo de incendio sea extremo. ¿Por qué? Porque vamos a tener varios días, si bien va a estar húmedo el ambiente, van a ser varios días sin lluvia. Se nota, ¿viste?, cuando el suelo está seco, hay mucho pasto seco, estamos entrando ya en varios meses de la temporada seca, y que con vientos intensos cualquier chispa va a generar incendios, así que seguramente el día jueves sea el más peligroso, con riesgo de incendio extremo, por los vientos, sobre todo en la zona serrana y la zona de los cierres de los Comechingones al sur de la provincia, se intensifican esos vientos, primero del norte y después del sur, así que vamos a tener que estar muy atentos a esto. Si bien la provincia, creo que ya hace más o menos 2 meses, ha puesto en riesgo extremo a toda la provincia, ahora, agosto, septiembre y octubre son los meses más complicados para los incendios.
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0: El saludo para la gente del campo, de la ciudad, para aquellos que hasta ahora están escuchando la tarde de Los Agustín en Radio Mitre Córdoba. Lo anticipamos el viernes, hablamos del frigorífico Bustos Beltrán, la habilitación para exportar a China, el trabajo que llevó, de acuerdo a Juan Manuel Beltrán, 6 años de gestiones, siendo el primer mercado al que apuntaron, pero el último en concretarse.
9: Han pasado ya más de 6 años desde que solicitamos esta habilitación para exportar a China, que donde fue el mercado en un principio el primero que queríamos habilitar para exportar. Y bueno, la realidad es que después no se fue dando, y mientras tanto tuvimos que empezar a buscar otros mercados para poder sostener este negocio de la exportación. Y bueno, nada, terminó llegando el primero que intentamos buscar, terminó llegando el último, por vueltas de la vida, pero bueno, eso nos ha ayudado a poder desarrollar y no enfocarnos solamente en China, sino también en otros mercados complementarios muy importantes para la empresa, y hoy China viene a sumar y a consolidar la propuesta exportadora que tenemos como empresa, ¿no?
0: Juan Manuel, y a nivel de exportaciones, ¿qué incremento significa esta posibilidad concreta ahora de exportar a Chile? ¿En cuánto eleva las exportaciones del frigorífico?
9: Y mira, en un principio las va a triplicar, y la idea es que puede llegar a cuatriplicarlas, porque China es el principal mercado de las exportaciones de carne de Argentina, por el volumen, por la complementariedad, por los cortes que lleva. La realidad es que sin China no hay un sostenimiento de la exportación, es la base de la exportación argentina, donde sí, en un principio la vamos a triplicar, si sería un número un poquito más aproximado.
0: Bien, y la infraestructura, la capacidad operativa del frigorífico, ¿en qué situación se encuentra?
9: No, estamos bien parados, la verdad que venimos haciendo inversiones, preparándonos para esto, estamos muy bien posicionados, pero sin duda que esto va a ser un trampolín para enfrentar nuevas inversiones y nuevas incorporaciones de personal. La base firme está, tenemos cámaras, tenemos personal capacitado, tenemos certificaciones, tenemos depósitos y túneles, pero China la realidad que es un volumen que supera a casi toda la planta cuando el negocio cierra, con lo cual siempre hay que estar preparado y seguir invirtiendo para mejorar los procesos y estar capacitado para enfrentar este desafío, ¿no?
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1: Seguimos avanzando en la tarde de Los Agusti por Radio Mitre Córdoba, y en la segunda parte de la nota, Juan Manuel Beltrán confirma que la producción ya comenzó y que si se cumplen los plazos previstos, el primer contenedor podría cargarse en aproximadamente 2 semanas, marcando el inicio concreto de las exportaciones hacia China.
9: Ya hoy empezamos la primera producción y si todo va por sobre rieles, la idea es poder empezar a cargar el primer contenedor de aquí a 2 semanas, ¿no? Esto es algo que es inmediato y ya es una realidad.
0: ¿Y qué expectativa en cuanto al número de contenedores tienen ustedes para enviar a China?
9: Mira, en el corto plazo la idea es poder cargar entre 20 y 30 contenedores por mes con la infraestructura que tenemos y la gente. Si después el negocio puede llegar a afianzarse, podemos llegar a aumentarlo un poco más.
0: ¿Es un negocio concentrado en la carne congelada?
9: 100% congelada. Por la distancia, el transit time de los barcos, que tardan entre 45 y 55 días en llegar, el negocio con China es 100% carne congelada.
0: Bien, en cuanto a la operatoria general de Bustos Beltrán, ¿qué representa en porcentaje esta operatoria de exportación?
9: Bueno, en números radicalmente muy, muy importante el incremento, sobre todo en las exportaciones. En la operatoria comercial de la empresa en general también impacta, sin duda, pero

0: los mercados y las provincias donde estamos presentes es un poco la base, porque la exportación, más allá de que es algo estratégico para nosotros a largo plazo, creemos que también tiene sus ciclos, y el desarrollo del mercado interno es una fortaleza que tenemos como empresa y no queremos descuidar.
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8: Oh, ustedes no aprenden nada. ¿Pero por qué Perú te pone con ese humor? ¿Qué tienen que hacer como yo, mijo? ¿Pero qué es lo que tenemos que hacer? Y tienen que tomarlo a Agustín, mijo. Ellos sí que la tienen clara con lo que estás en el campo, no como ustedes que son un cachivache de...

0: todavía no definió quiénes continuarán la fábrica de Marcos Juárez con procedimiento preventivo de crisis, proyecta reducir más de 200 puestos de trabajo.
1: Más lluvias y más frío, el clima marcará el rumbo agrícola en la provincia de Córdoba, mientras el trigo continúa con un desarrollo favorable y la cosecha de los últimos lotes de maíz y maní terminan de cerrar la campaña 2025-2026 en Córdoba. El clima vuelve a ocupar el centro de la escena agropecuaria.
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1: Este jueves, en la Sociedad Rural de Belville, sigue el sexto remate Angus de producción, donde se van a poner a la venta 45 toros y 140 vientres de cabañas. Y Solet, Las Coloradas y Norgus, con el remate Fiorito y Sebastiani, el remate Angus más cordobés.
0: Mañana estaremos ampliando con la nota Sofía Orodá, de Cabaña El Porvenir. Viernes 7 se viene el 12º remate anual del Porvenir. Después de los grandes premios obtenidos en Palermo, salen a la venta 60 toros y 40 vaquillonas. Viernes 7 de agosto en la Ciudad Rural de Jesús María, Cabaña El Porvenir, también con el remate del 50% del gran campeón macho en Palermo.
1: La próxima semana, miércoles 12, en Las Varillas, Corral de Guardia pondrá a la venta 80 toros Brangus Elite y Rodeo y 160 vientres Brangus Elite y madres de plantel, presencial y por streaming desde las 14 horas.
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5: 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Mercado agroganadero de Cañuelas.
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0: Sin ingreso para esta jornada del lunes en el mercado agroganadero de Cañuelas, la actividad semanal va a comenzar este martes.
5: Mercado de Chicago.
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1: Con estos valores, para el trigo $235.26, un aumento de 37 centavos. Maíz comienza la semana a $172.63, perdiendo 89 centavos. La soja, $429.55.
5: Mercado de la Bolsa de Comercio de Rosario.
0: Valores en baja en el mercado rosarino: trigo, 305.530 pesos la tonelada, maíz, 277.490, girasol, 693.720, el sorgo, 270.108 y la soja, 500.000 pesos la tonelada. Reitero, soja en Rosario, 500.000. La info en nuestro diario digital, losagusti.com.
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0: Bienvenidos a la tarde.
1: Estamos en vivo y en directo en la ciudad de Marcos Juárez.
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10: donde paran los camiones se come bien y barato. Eso lo escuchamos los que andamos en la ruta de toda la vida. Y es más o menos así. La posta del camionero. Tenía unas mesas adentro y unas mesas afuera abajo un corredor. Enero, día de tormenta, a la 1 de la tarde ya no se veía nada. Un calor insoportable. Pararon 5 camiones, 4 muchachos a comer adentro y uno quedó solo afuera. Raro, malo, mal llevado. El Vasco Bereciarte, sopa pidió, con el calor que fue. Sopa hicimos, la espesa. Para renegarse más todavía. La tormenta se venía como si la empujaran. Se largó un aguacero, no se veían los camiones. Y el Vasco afuera renegando con la sopa y las goteras que caían del techo. Y a las 5 abandonó. No la podía terminar la sopa. Vos sabés que tenía una gotera justo arriba del plato. Cada vez tenía más caldo y encima estaba fría. Si era pura agua servida, pero andás a ver qué es.
1: Y para el cierre, como siempre lo hacemos, momento de ingresar en nuestro portal de noticias, en losagusti.com. La cadena láctea selló un acuerdo histórico para impulsar el crecimiento de la lechería argentina. Este acuerdo se alcanzó durante el 6º Seminario Internacional de Lechería realizado en la Sociedad Rural de Rafaela, donde los principales referentes del sector coincidieron en la necesidad de avanzar en soluciones estructurales que aporten previsibilidad y mejores condiciones para toda la actividad.
0: Hablamos de la empresa Basali de Firmad. Ginelli lidera el traspaso y se va la familia Marzó de la conducción de la empresa. La histórica fabricante y cosechadora de Firmad ya informó a su personal sobre los cambios que se avecinan, mientras Roberto Ginelli lidera la transición administrativa que dejará atrás la gestión de la familia Marzó.
1: Y la otra cara de la moneda, lo que sucede con Metal Ford, que proyecta reducir el 60% del personal aquí en la ciudad de Marcos Juárez. El procedimiento preventivo de crisis que tramita la fabricante de maquinaria agrícola ante la Secretaría de Trabajo de la Nación contempla una contracción del 60% de su actual dotación. Desde el gremio metalúrgico advierten que la propuesta no ofrece certezas sobre compensaciones y piden que cada paso se negocie dentro del marco legal.
0: Uno de los temas, Felipe, que venimos desarrollando y que preocupa a todos los actores de la producción, la decisión oficial del gobierno argentino que amenaza la presencia de la carne argentina en el mundo, el probable reemplazo del aporte obligatorio al IPCBA por un esquema voluntario, encendió las alarmas entre productores y frigoríficos que advierten sobre el impacto en la promoción internacional del alimento. A propósito del IPCBA, hay una importante jornada prevista en Humboldt, en la provincia de Santa Fe.
1: Exacto, allí vamos a estar la próxima semana, el día jueves 13, con la participación del Inter Rafaela en el establecimiento Uncoga Feedlot Cooperativo. La inscripción es libre y gratuita, pero sí les anticipo que tiene que ser con cupos limitados. ¿Nos vamos?
0: Nos reencontramos mañana, ya en vivo, directo desde Rosario, en el Metropolitano Rosarino, con el Congreso de APRESID, los productores de la siembra directa de la República Argentina, aquí en el aire de Radio Mitre Córdoba, el aire de Córdoba, el aire del campo.
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16: Hora 17:32, cielo parcialmente nublado en Córdoba capital, temperatura 22 grados 2 décimas, humedad 60%. Otras dos federaciones se sumaron a Gales y le quitaron el apoyo a Infantino. Tanto Suecia como Serbia no acompañarán la reelección del actual presidente de la FIFA. Ambas sostienen que no se respetaron los principios democráticos, que perdieron la confianza en Infantino y que desaparecieron de la FIFA tanto el diálogo como la transparencia. Por último, mencionaron que trabajarán en conjunto con otras federaciones europeas para encontrar un candidato alternativo. Detuvieron a una joven acusada de asesinar a su novio en Chaco. Victoria Cantero, de 25 años, mató a su pareja de una puñalada en el corazón tras una discusión. El propio abogado de la detenida, Marco Molero, descartó que haya denuncias de violencia de género previa de la víctima hacia su defendida.
11: Lo que yo busqué, lo que rastré, es el portal de causas judiciales que tenemos en el sistema de la procesal penal de la provincia del Chaco, y allí no figura absolutamente nada. Uno en nuestro sistema, que realmente es destacar, incluso hasta pionero a nivel nacional, uno con el nombre de la persona, número de documento y algún dato referencial más puede saber si es objeto de alguna denuncia. No hay, al menos relación a esta chica, denuncia previa.
16: Cielo parcialmente nublado, la temperatura 22 grados 2 décimas, hora 17:34 minutos.
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17: Un gran amigo de tantos años, siempre nos da muy buena información sobre las proezas que está llevando adelante un jovencito que se llama Lázaro Bainotti y que también es piloto de Fórmula, pero que realmente está teniendo muy buenos logros. Lo quiero conocer, le dije a Marito, y entonces por eso ahora tenemos la posibilidad de hablar con Lázaro. Hola Lázaro, ¿cómo te va? Soy Fernando Bravo desde Radio Mitre en Buenos Aires. Buenas tardes.
18: Hola, buenas tardes.
17: ¿Cuántos años tenés, Lázaro, vos?
18: Yo ahora cumplí los 15 hace un par de días.
17: Bien, flamantes 15 años. ¿Cuál es la fórmula que vos competís?
18: Y ahora yo estoy compitiendo en la Fórmula 4 americana, que va por todos los Estados Unidos. Y me está yendo bastante bien, pudimos ya ganar un par de carreras, vengo ganando el campeonato de los rookies. Este fin de semana corrí, también me fue muy bien, aunque no pude ganar ninguna carrera, pudimos sumar podios en todas.
17: Estamos hablando de un auto de fórmula, ¿no? Un auto de los llamados autos sin techo, ¿correcto?
18: Claro, sí, un auto de fórmula. Lo que sería, en Argentina sería un Fórmula Renault, en todo el planeta es un Fórmula 4, que es donde todos los pilotos que quieren llegar a la Fórmula 1 empiezan ahí.
17: ¿Y cómo es la historia tuya como piloto, llegar a un lugar realmente interesante de la Fórmula 4 en los Estados Unidos con apenas 15 años? Contanos un poco tu historia como vinculada al automovilismo.
18: Y mi papá desde muy chico también corrió, él ha corrido en TC, TC 2000, en Fórmula 3 Sudamericana. Y él, un día a mí me empezaron a gustar los karting y una vez me subí un karting y desde ese momento me encantó. Y desde ahí he ganado muchas carreras en karting, subcampeón sudamericano, de todo. Y ahora hace uno o dos años ya pasé a los Fórmulas.
17: Bien. ¿De dónde sos, Lázaro?
18: De Carlos Paz soy yo, de Córdoba.
17: Ah, sos de Córdoba. Bueno, tierra de automovilistas. La gente de Córdoba ha dado grandes nombres y grandes pilotos. ¿Y cómo sentís que va a seguir tu carrera? ¿Cómo sentís que es el progreso? ¿Cómo seguís avanzando con apenas 15 años en este mundo del automovilismo? ¿Cuáles son tus sueños más grandes?
18: Y el sueño de todos es llegar a la Fórmula 1, obviamente. Pero ahora estamos trabajando porque yo me vine a correr acá a Estados Unidos en Fórmula 4 porque es el único lugar en el planeta que dejan correr a menores de 15 años. Y ahora que recién cumplo los 15, pude sacar la licencia para irme a hacer un par de pruebas a Italia.
17: Ah, es decir que vos hasta ahora corrías sin licencia, por decirlo de alguna manera.
18: No, sin licencia, pero con licencia americana corría yo en realidad.
17: Ah, está bien.
18: Con licencia que me daba la categoría la que estoy corriendo ahora.
17: Está bien. Y una pregunta que tiene que ver en tal caso con lo que significa para un pibe sentarse de 15 años en un auto de fórmula. ¿Cuál es la velocidad máxima que llevan adelante estos coches que vos ahora corres?
18: Y más o menos es depende mucho la pista también, pero se estimula entre 200 kilómetros y 220 más o menos.
17: Bien, bueno, se ve que tenés ya el temple y te vas acostumbrando a las altas velocidades, ¿no? Así que bueno, y te gustaría, digamos, como sueño, obviamente, llegar a la Fórmula 1, todo eso lleva su tiempo. Las pruebas de Italia que te vas a hacer ahora, ¿sentís que te abren una puertita en Europa para que a lo mejor alguna escudería en las categorías menores o de pronto en su plantel te pueda incorporar? ¿O esto no es todavía a tu tiempo?
18: Y la cosa de ir a Italia es en realidad ir y a ver si puedo entrar a una academia de Fórmula 1 y ahí claro, ya que me vaya haciendo los pasos la academia sería. Pero lo estamos viendo todavía para en qué categoría corremos, en qué lado, lo estamos viendo con Eduardo Ramírez.
17: Está bien, bueno. Lázaro, un gusto conocerte y tener este primer encuentro. Quiera Dios que en los próximos tiempos te hagamos encuentros cuando vayas ya avanzando en tu carrera. Tranquilo, pero avanzando, ¿verdad?
18: Sí, obviamente, tranquilo, pero avanzando. Muchas
17: bueno,
18: gracias.
17: Bueno, que sigas muy bien y mucha suerte. ¿Cuál es tu próxima carrera?
18: Mi próxima carrera la estamos viendo, si vamos a ir a correr, estamos viendo todavía, pero la próxima carrera es el 20 de septiembre en Virginia, acá una pista de los Estados Unidos, muy conocida.
17: Bien, muy bien. Bueno, que tengas mucha suerte y un abrazo muy grande desde Buenos Aires.
18: Dale, muchas gracias.
17: Lázaro Bainotti se llama este pibe. Tengo información frecuente de Marito Espósito, que le va muy bien en la Fórmula 4. Son autos de fórmula, sin techo, de los peticitos, digamos, por decirlo de una manera, para que la gente lo entienda. Y anda a 200 y pico de kilómetros. Claro, no anda a 300 como pueden andar los otros, pero 220 tenés que amacarte en un auto de fórmula. Bueno, se está construyendo un nombre más del automovilismo con la Pinto, que seguramente en la segunda mitad del año tendrá la gran posibilidad de andar un poquitito mejor y a lo mejor asegurarse también, ¿no?, una butaca para el próximo año 2027. Bueno, quiera Dios que todo eso pueda suceder. Dame los datos del tiempo, Mariana.
19: 15 grados 9 décimas en este momento. El cielo está nublado y 87% es la humedad.
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17: Canosa, póngale un título para los próximos minutos.
21: Bueno, vamos a hablar, como te dije, de Mario Pergolini, la tigresa en otro día perdido, y Mario Pergolini con Nelson Castro en Telenoche.
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17: Pinturas Bento. Voy a hablar de River.
19: Muy bien.
21: Bueno.
17: ¿Te parece, Nico?
20: A mí me parece bien. Vos sabés que yo siempre te aliento.
17: Fui a la cancha ayer y de pronto el hall, lo que digamos, la caja de resonancia del disgusto del hincha riverplatense, la salida de las tribunas populares y las plateas también, se hizo expresar. Cantaron frente a la comisión directiva, pidieron las cabezas de mucho, cantaron obviamente en desacuerdo con lo que le está pasando al Chacho Coudé, cómo está rindiendo el equipo, en fin, había un gran descontento, mayor al que había tenido, digamos, en otras jornadas, digamos, del fútbol, cuando River juega de local, que es el escenario más temido hoy por hoy para River, jugar de local, ¿no? De manera tal que el rendimiento del equipo en la jornada de ayer fue un poco mejor al que había tenido en jornadas anteriores. Tan es así que me parece que tuvo no menos de 3 o 4 situaciones para marcar. En algún momento la fortuna no estuvo de su lado, y en otro momento, bueno, nada, el arquero Ledesma, que estuvo haciendo banco en River durante prácticamente 2 años estuvo, ¿no?
2: Sí, sí.
17: 2 años y
2: 7 partidos en total en River, nada más.
17: Bueno, 7 partidos en total. Se fue a un equipo para poder atajar y ayer demostró que ataja. Con suerte o no, o con destreza o no, porque tuvo algunas macanas que también hizo y que podían haber generado, digamos, una apertura en el marcador. No tuvo ayer River esa suerte final que todo equipo tiene que tener para la suerte que tuvo Central, porque vamos a convenir que Central, si bien tuvo oportunidades de peligro, pero la oportunidad de marcar la generó un gol en contra de Otamendi, que yo me apené mucho, porque Otamendi ha venido, después de todo lo que le ha pasado en Europa, de su paso por la selección, de ser campeón del mundo, ha venido con una enorme ilusión de cerrar su carrera en River, con un título que le genere además una alegría mayor, porque se ha confesado hincha desde la cuna prácticamente de River. Así que me apené mucho por esta situación que le pasó. De manera tal que en un partido que si bien hubiese terminado 1-0, hubiese terminado 0-0, hubiese terminado 1-1, a lo mejor no hubiese habido esta explosión que hubo ayer en el hall. Pero River perdió, y River, me parece que a lo mejor tiene chance de comenzar a encontrar la línea que le permita un respiro futbolístico y comience a andar mejor. ¿Cuánto mejor? No lo sé. Pero ayer apareció una situación distinta. Uno puede discernir y puede pensar que a lo mejor tal jugador no debería jugar, pero no me quiero meter en esa nimiedad. Lo que sí la gente me parece que ayer también suma en el cóctel de protesta es la situación del trato con los jugadores y el trato con el plantel. Sobre todo porque da la sensación de que efectivamente la comisión directiva, o a lo mejor el propio presidente, metió mucha mano en la construcción y en la desconstrucción de este plantel. Lo que ha pasado con estos jugadores es un caso inédito. Alguien me pregunta si los jugadores agremiados no va a hacer alguna protesta por esta suerte de destrato que han tenido por 15 profesionales, que los llevaron, por decirlo de alguna manera, a la piecita del fondo, al container, que opera como una piecita del fondo, y los dejaron ahí esperando que se consiguieran algún club o que algún club los viniera a buscar. Y es bastante difícil cuando jugadores quedan desafectados de esa manera y ni siquiera tienen la consideración de que sigan practicando con el plantel, pero a lo mejor de manera diferenciada, pero dentro del marco del plantel, aparece como un destrato, que es lo que me parece que la gente también le está pasando la factura. Yo mismo lo he dicho, yo creo que en el caso de Pesela se ha hecho un destrato muy difícil de entender. Fíjate vos que uno de los eslogan que tiene River, inclusive lo tiene grabado en la propia cancha, dice jugar y vivir con grandeza. Y yo creo que con estos jugadores no han tenido la grandeza suficiente como para obrar con un sentido distinto al que están hablando. Entonces yo creo que ayer la gente, más allá del resultado, que te repito, podía haber sido otro y podía haber cambiado el ánimo, se está expresando por un desmanejo que hoy por hoy tiene la comisión. Yo quisiera creer, nunca voy a desear lo peor para River, quisiera hacer que efectivamente el barco se enderece y pueda efectivamente salir a flote y pueda presentar en los próximos tiempos una cara mejor desde el punto de vista futbolístico. Yo creo que los jugadores están comprometidos y por el momento Coudet se hace firme. ¿Hasta dónde puede resistir? I don't know. No lo sé. ¿Hasta dónde puede seguir esta mala racha? No lo sabemos. Pero ayer, con otro resultado, hubiese cambiado el clima. Porque ayer mi River mostró, me parece, una cara diferente. ¿Vos cómo lo viste?
20: Yo creo que mejoró un poco, que es cierto que todavía no alcanza, pero que River ya está en una situación tan compleja que todo termina en un momento crítico. A modo de información, Coudet está convencido de que puede revertir la situación. Más allá de que la dirigencia de River ayer tomó la decisión de que pasara lo que pasara con el partido, ni el técnico ni ningún jugador iba a hablar después, por eso que el Chacho no habló. Sí, también hay que marcar que hoy a la mañana Coudet cambió su, y fue algo que se hizo viral, cambió su foto de perfil de WhatsApp y puso una nueva que tiene la frase textual: los cagones no hacen historia. Esa es la nueva foto de perfil del Chacho Coudet.
17: Ah, como
20: que
17: está,
20: claro. Claro, que está convencido de que puede cambiar la situación, que tiene material para hacerlo. También, a modo de información, está cerca de cerrar River a Francisco Ortega, un lateral izquierdo que llegaría en aproximadamente 5 millones de euros.
17: Pero bueno, eso a la gente también le está pasando la factura.
20: Claro, bueno, sí.
17: Porque River, cualquier compra que hace de un 3 que no lo conoce nadie.
20: Son 5, 6, 7 palos. 5,
17: 6, 7 palos.
20: Sin nada.
17: Es un derroche de plata. Es probable que tiene un giro River económico, a lo mejor impresionante. Tiene el mejor estadio de la República Argentina, sin lugar a ninguna duda, desde el punto de vista empresario. Pero no por eso me parece que tiene que generar, digamos, esta sensación de que puedo todo con plata. Y a veces no podés todo con plata, porque no solo el derroche de plata o la inversión de plata lo saben los tipos que te van a vender. Fíjate vos que le suben de 4 o 5 palos como si nada, y el de hoy para mañana.
20: El colombiano Kevin Castaño está en Colombia, no volvió. Lo que hizo, no sé si están al tanto de algo que hizo Castaño.
17: Reposteó a un me gusta con Campazzo.
20: Campazzo subió una foto después del partido, como hacen los futbolistas de ayer.
17: Contra River,
20: sí,
17: claro.
20: Y Kevin Castaño le comentó animal y unos aplausos. Bueno, uno entiende que siendo jugador de River, aplaudir a un jugador rival en redes es raro. Pero
17: sobre todo en esta circunstancia, pero en este clima, y justo el que te había ganado la noche anterior.
20: Pero perdón, además no está en Argentina, hace eso. Digo, ¿hay algún tipo de sanción del club o algo? ¿No debería estar acá en el país?
17: Dicen que van a poner una multa.
20: Es inentendible.
17: No, pero es todo muy desprolijo. Todo muy, muy desprolijo. Porque si vos te pones a pensar, hay gente con las cuales, a lo mejor algunos de esos jugadores que han quedado al costado, podían ser útiles si hubiesen tenido una chance más o si hubiesen tenido una cuestión diferente. Hablo de Galarza Fonda, por ejemplo. Viene de jugar un mundial de manera admirable en Paraguay. Creo que Chacho inclusive lo había ponido un poco en el freezer. No lo vendan todavía, lo quiero ver. Pero después, no sé, no me quiero meter en cuestiones particulares. Hablo en lo general, creo que se ha tenido un destrato absolutamente inusual con ese grupo de jugadores, ¿no? Y de pronto, que también me parece que la declaración de Coudet lo expone al presidente cuando dice, no, de toda la gente que sacaron fue una decisión de la comisión, yo no tengo nada que ver. Como diciendo, me estoy arreglando con lo que me quedó, ¿no? Que hizo una pretemporada lamentable de 15 jugadores.
20: Sí,
17: lamentable. Bueno, ya está, no digo más nada.
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2: Metalfor avanza con retiros voluntarios. Según el gremio, busca desprenderse del 60% de los trabajadores. La UUN confirmó que la empresa presentó un plan de reestructuración para conservar 175 puestos de trabajo, aunque todo

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0: hablemos de Pergolini como querías.
1: Muy bien, vamos a hablar de Pergolini primero con la invitada que tuvo, una de las invitadas, que fue Marcela la Tigresa Acuña. A mí me gusta cuando la gente sigue evolucionando y se prepara más allá de lo que esté haciendo en el momento. Bueno, recordemos que también tuvo su paso por el espectáculo, porque en el 2006 participó en la novela Sos mi vida como el personaje de la Tigresa. También estuvo en Showmatch, en Masterchef Celebrity. Bueno, en algunas otras cositas, inclusive hizo también un pequeño personaje en la película La Mujer de la Fila. Pero bueno, estuvo hablando de su retiro, ¿no? De que ella se retiró a los 48 años y que decidió retomar la carrera de Derecho. ¿Tenemos ahí el audio?
2: Bueno, me retiré ya con 48 años, Mario, ya uno tiene que pensar en las nietas, en ver a ver qué hacemos. Aunque yo siempre digo que soy una abuela totalmente atípica. Yo no tengo...
3: ¡Vamos, levántese! ¡No me llore!
2: Yo no tengo escarpines, ni ando cocinando. Yo hago crossfit, entrenamiento de peso, le pego a la bolsa. Yo soy esa clase de las nuevas generaciones de abuelas.
3: Bueno, actualmente sos coaching deportiva.
2: Soy coaching deportivo, estudio abogacía, soy periodista deportivo.
3: ¿Estás estudiando Derecho?
2: Estoy estudiando Derecho, sí.
3: Mirá, te felicito.
2: Hay que prepararse, hay que prepararse.
1: Bueno, y vamos a compartir ahora otro audio de la Tigresa, donde de alguna manera explica por qué quiere retomar la carrera. Ella estaba en su momento dedicándose a la política y fue ahí cuando decidió, y así lo contaba.
2: Empecé a estudiar Derecho y después lo dejé cuando fui concejal en 3 de febrero. Dije, bueno, hay que prepararse. Para las cosas hay que estar siempre preparado. Así como me entrenaba para ser campeón mundial, cuando estuve dentro de la concejalía dije, bueno, me tengo que preparar, y empecé a estudiar Derecho. Después lo dejé, no lo pude terminar. Después continué con la parte deportiva y dije, bueno, alguna vez me tengo que retirar, pero quiero seguir ligada con el deporte. Y yo adentro de un gimnasio no me veía enseñando, dando clases. O sea, lo que hace la mayoría, no. Yo siempre quise hacer cosas diferentes. Entonces, creo que lo mío es el micrófono, la palabra, guiar, motivar, profundizar, contar esta historia, visibilizarlo de alguna u otra manera, toda la lucha del boxeo femenino en especial.
1: Bueno, me parece bárbaro que alguien que de pronto tiene pensado, como dice ella, dedicarse a la comunicación, hablar un poco de su experiencia, dar masterclass deportiva, tenga que prepararse. Pero ahora me voy del otro lado, porque Mario Pergolini fue entrevistado por Nelson Castro.
0: Espera, antes de eso, sí. La Tigresa cuando dice estudié Derecho, después sí. Estudié Gancho, después estudié Cross.
1: Sí, coaching deportiva, es periodista deportiva. Bueno, se está preparando y me parece bárbaro. Bueno, ahora me voy a otro casillero que tiene que ver con Mario Pergolini como entrevistado en Nelson Castro, donde por supuesto habló de todo, que está muy feliz de la familia que ha formado, con sus tres hijos que ya tienen 32, 28 y 20, que cada uno está dedicándose a algo diferente. Uno se dedica a los medios, que es el que trabaja con él, de 32, Matías, de 28 años, es psicólogo, y Valentina, que se dedica a la actuación. Bueno, también habló, entre algunas otras cosas, del tema de Boca, que por supuesto no dejó pasar Nelson Castro.
0: No, dice... porque Mario fue vicepresidente, claro, de Boca.
4: Sí, exacto. La primera gestión.
0: Con Riquelme.
4: También. Ameal y Riquelme, claro.
0: Claro, exactamente.
1: Bueno, dijo Pergolini con respecto a Boca: me quedé un poco con las ganas de ser más ejecutivo dentro de Boca, pero siempre dije que no me había preparado, que no era el momento. Como presidente sería lo más lógico si vuelvo, pero lo mejor quizás armando un grupo para de alguna manera que las cosas funcionen un poco mejor. Le preguntó también Nelson Castro qué pensaba acerca de la situación actual del país. Dijo, creo que el país necesitaba un cambio porque el mundo y los ciudadanos han cambiado. No sé si este es el cambio necesario, pero creo que es el inicio del cambio. Está trayendo un par de cosas que algunas no me agradan. Y cerró contando un poco lo que le preguntaba Nelson, cómo se veía en el presente y cómo se veía en el futuro.
5: ¿Qué te devuelve en la calle cuando estás con la gente todos los días?
6: Yo soy un agradecido. La gente me trata, me trata muy bien. Algunos por el pasado y otros por el presente. Así que está bien.
5: ¿Y el futuro?
6: Te juro que no es una postura. Siempre pienso, digo, ojalá que me pueda retirar del todo. Que... Uf, ya está. Olvídense de mí, no estoy más, no, olvídense de mí. Por un lado me da una bronca tremenda, es decir, qué loco, que uno no pueda gestionar así su vida, ¿no? Por otro lado digo, bueno, es así.
5: Mario Pergolini, muchas gracias.
1: Bueno, ahí estaba Mario contando un poco lo que nos pasa quizás a todos, ¿no? Esto de que no es que un día pensamos una cosa y otro día pensamos otra, pero uno va modificándose todo el tiempo, y además reconoció que cuando dijo que la televisión estaba muerta, que lo dijo y lo volvería a decir, pero que está contento de esta vuelta que ha tenido y además porque siente que ha evolucionado.
0: Un amigo me escribe, no de este tema, sino del anterior.
1: Sí.
0: Dice, se equivocó en algo, Chacho, con eso de los cagones no hacen historia. Él ya hizo historia, perdió 5 partidos seguidos, como perdió él, y eso es histórico. Dicen que de 1911 River no perdía 5 partidos seguidos, ¿no?
4: 1911, ayer fue la primera vez que se dio en el profesionalismo que River pierde 5 partidos consecutivos por torneos de AFA.
0: No se va a olvidar nunca, nunca, nada de nadie se va a olvidar, seguramente. No,
7: desde 1911, o sea.
0: Desde 1911, que no pierde el sexto, ¿no? Juega con...
4: con Tigre. El sábado en Victoria.
0: Que no se lo coma. Vamos nomás, señoras y señores, por las noticias del panorama de las 6 de la tarde.
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9: Las 6 de la tarde en punto en todo el territorio nacional. En Córdoba, el cielo parcialmente nublado, temperatura 22 grados 2 décimas, humedad 60%. Milei defendió y explicó los dichos del vocero presidencial sobre la culpa de la gente endeudada en el sistema financiero. Además, el presidente afirmó que el salario de los informales está muy alto.
10: No sería justo que Eduardo pague mi cuenta, porque si yo me equivoqué y vino un conjunto de energúmenos y quisieron hacer un golpe de Estado mandando 40 leyes que violaban el equilibrio fiscal, o haciendo 7 intentos de juicios políticos, o haciendo actos terroristas en la calle que implicó deportar 10.000 personas, o digamos haciendo maniobras de mercado, conjugando medios de comunicación con empresarios y digamos profesionales sicarios. Eso pasó la vida, afortunadamente para la suerte de los argentinos, se pudo sobrellevar. Si yo miro los salarios reales, los del sector público están por debajo desde cuando nosotros llegamos, lo cual, digamos, es parte del modelo, ¿no? O sea, dijimos que íbamos a ajustar el Estado. En los del sector privado formal están un poquitito arriba y los del sector informal están muy arriba.
9: Mientras tanto, el secretario de Trabajo de Milei cuestionó el paro docente. Tras las medidas de protestas tomadas en algunas partes del país, Julio Cordero afirmó que quienes determinan el salario son las mismas provincias y CABA.
11: Es un paro por lo menos para cuestionar, porque nosotros dejamos muy claro, perfectamente bien claro, que los salarios docentes se discute por cada una de las provincias y CABA. Son las autoridades locales las de que desde 1992 tienen la administración y las definiciones de cuáles son los salarios que va a haber para la educación en cada una de las provincias. Y el año pasado se estableció en un decreto se indicó que el Consejo Federal es el que tiene que determinar cuál es el salario mínimo docente para toda la Argentina, que está compuesto justamente por todos los representantes de las provincias y de CABA.
9: La CGT llama a legisladores para rechazar la ley de inviolabilidad de la propiedad privada.
12: La CGT hace un llamado a los senadores para que rechacen el proyecto de inviolabilidad de la propiedad privada, mientras el oficialismo sigue negociando, principalmente en el capítulo tierras, de cara al próximo jueves, cuando se trate en la Cámara Alta. Así lo indicó uno de los triunviros, Cristian Jerónimo, quien confirmó que se movilizará la Central Obrera cuando sea el debate, y también el viernes por San Cayetano.
13: Le hacemos un llamado de atención a los distintos legisladores, tanto diputados, senadores, de la Cámara, que tiene una responsabilidad histórica. No podemos permitir que 3-4 millonarios se vengan a quedar con la Argentina. Sabemos los intereses inconfesos que persigue muchas veces la política y no lo vamos a permitir. Y el día viernes 7 vamos a estar movilizando también a Plaza de Mayo por San Cayetano.
9: Jorge Moure, Mitre, informa primero. Repasamos datos del tiempo. El cielo parcialmente nublado en Córdoba, temperatura 22 grados 2 décimas, humedad 60%, hora 18, 3 minutos.
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0: Un tango que grabó Gardel, un tango que compusieron en 1923... Y dicen que era una piecita en la que ni los ratones faltaban. Concurrentes infaltables a las reuniones de todos los viernes eran músicos y cantores donde siempre se cocinaba un pucherete. En ese lugar había una sartén y una morochita, así se llamaba, una olla de largo uso. Claro, de tanto estaba negra la morochita. Se tomaba mate, se charlaba y nuestras reuniones, dices, en ese lugar... duraron más o menos hasta fines de 1921. Celedonio Flores se puso de novio y entonces, bueno, terminaron las reuniones. Esto lo contó en una entrevista a José Servidio, quien junto a su hermano Luis musicalizó los versos que obviamente inmortalizó el poeta Celedonio Flores y que grabaron Gardel, Rivero, Fiorentino, la orquesta de Héctor Varela y el polaco Roberto Goyeneche. ¿De qué lugar está hablando? Bravo. del bulín de la calle Ayacucho.

0: Bueno, hoy celebraremos el cumpleaños de Celedonio Flores, poeta y letrista que nació un 3 de agosto del año 1896. Compuso este tango en 1923. Se fue en el año 1947, el 28 de julio de 1947. Mirá, muy próximo a la fecha de su fallecimiento, con lo que había sido la fecha de su nacimiento. Bueno, era el Bulín de la calle Ayacucho, un lugar que estaba en la calle Ayacucho 1443, dirección y todo, Ayacucho 1443, estuvimos sacando la cuenta, es la calle Ayacucho entre Peña y Pacheco de Melo, por ahí, hoy un barrio norte, digamos, pero ahí tenían los muchachos tangueros el Bulín de la calle Ayacucho. 6 de la tarde y 12 minutos, Bruno.
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1: ¿Cómo va el partido que se estaba jugando, nene?
2: 23 minutos del segundo tiempo, Sarmiento le sigue ganando 2-1 a Independiente Rivadavia.
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1: Voy a hacer un pedido solidario que me piden. Se ha perdido una perrita, la gente está desesperada. Cuando se pierden los animales, sí, se extravían las mascotas. La situación es realmente caótica para la familia. Esta perrita se llama Rita, ¿eh? Y se extravió el día 7 del 7, es decir, el 7
0: de julio.
1: Hace un montón de
3: casi
1: tiempo.
3: Casi un mes ya.
1: Casi un mes. En Pilar, en la ruta 34, altura Medal, me dicen acá, en un afiche que me malla. Bueno, yo sospecho que en esa zona debe estar inundado de este pedido. Solamente me hago eco porque me lo pide una amiga y nada, dicen que están desesperados, han subido a Instagram un pedido desesperado, una foto, bueno, nada. Se llama Rita, la perrita, es una perrita muy linda por las fotos que se ve, que está extraviada, ¿no? Qué sé yo, para saber qué es lo que ha pasado con esta perrita. Así que, nada, lo hacemos y nos hacemos eco precisamente de esa situación. También me pregunto, ¿qué habrá pasado? Mire, estaba investigando qué sucedió con ese episodio de la bala perdida.

0: Federal. Ayer el centro naval, o este fin de semana creo, cerró sus instalaciones producto de que había actividad en el tiro federal. Algo que realmente me resulta raro, que habiendo un episodio de estas características y hasta que no se aclare bien, el tiro federal seguía teniendo actividad como si nada hubiese sucedido. Y los que habían cerrado el club eran los del centro naval, precisamente para no correr peligro de que otra bala vuelva a impactar como bala perdida en la humanidad de uno de los socios que estaba siendo operado en las últimas horas. Me quise comunicar, el tiro federal no nos ha dado bolilla para dar alguna aclaración. Obviamente le hemos mandado nota, hemos buscado de toda manera la producción y también lo hicimos con el centro naval, que sí nos respondió, diciendo que están tomando alguna determinación y que mañana podrían tener un contacto con nosotros, cosa que esperamos, porque lo único que yo tenía era una nota que habían hecho circular donde daban cuenta de que por qué cerraban las instalaciones en el fin de semana, porque obviamente el fin de semana iba a haber una mayor concentración de público y el tiro federal sí tenía también actividad. Repito, una actividad que sospechosamente no se había interrumpido, cuando desde allí salió la bala perdida que hirió a una persona. Vamos a seguir el tema porque realmente me parece una situación muy complicada y muy difícil.
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0: ¿Vos crees que Infantino va a necesitar un abogado?
2: Y está difícil, sí.
0: Se le complicó un poquitito la historia, ¿no?
2: Un duro revés hoy para él porque, ya recordemos, hace algunos días su propuesta quedó definitivamente caída, pero hoy apareció el primer país, la primera federación, que es Gales, en anunciar públicamente que está en contra de Infantino. Recordemos, las federaciones, con CACAF, con Mebol y demás, habían dicho, bueno, esta propuesta no va, FIFA la terminó dando de baja, pero Gales hoy, con un comunicado fuerte, le retira el apoyo a Infantino, y esto puede ser un antes y un después, que una federación, que un país directamente diga, bueno, nosotros estamos en contra de Infantino, esperando las elecciones de FIFA en marzo de 2027.
0: Claro, porque ahí Infantino se sospechaba que iba a ir por su reelección.
2: Claro, sí, bueno, yo imagino que hasta ahora él tiene pensado estar, pero está complicado.
0: Está complicado porque efectivamente me parece que la mayor derrota es que tuvo que retirar la oferta, que tuvo que retirar la propuesta, ¿no? Que tuvo que bajar el proyecto.
3: Es un golpazo. Además se lo comieron como un panchito, se lo comieron. Además, se cayó la Unión Europea. En dos minutos le desactivaron el...
0: No tuvo ni siquiera posibilidad de defenderla, ¿no?
2: Claro, encima decíamos, el Mundial había salido bien. Una semana después sale con esta propuesta que él nombraba como revolucionaria, como que iba a llenar de plata a todas las federaciones, y automáticamente todos le dicen que no, y ahora incluso ya países le retiran el apoyo.
0: Claro, la Conmebol no se había expresado. La Conmebol lo único que estaba pidiendo era material para interiorizarse, sí. Dijeron, ¿no?
2: Información extra para conocer bien la propuesta. Bueno, no sentaron
3: ninguna postura. Muñequeo, metida. Sí. Un muñequeo, a ver cómo sale y vamos viendo, ¿no?
2: La Conmebol salió ilesa porque no sentó postura y porque la propuesta terminó cayendo.
0: Tengo una pregunta, Ramírez. El árbitro que ayer dirigió a River es uno de los árbitros elegidos de este plantel de árbitros que dirigen el fútbol argentino, ¿no?
2: Yo creo que era de los mejores árbitros y con el correr de los años se robotizó, empezó a dirigir más como se dirige en FIFA, sin tener tanto manejo de juego, y ayer tuvo una muy mala actuación, en mi opinión.
0: Muy mala actuación, pero realmente, y además, lo digo con el corazón en la mano, perjudicó mucho a River ayer, con muchísimos fallos. Tal y así que, bueno, la hinchada completa lo insultó al Chiqui Tapia otra vez. Yo no sé si esto volvió a suceder en muchas canchas, sí, pero obviamente sí, la relación del Chiqui Tapia afectiva que tiene con Rosario Central, que fue la piedra basal del escándalo con el Chiqui Tapia, con la famosa copa y todo lo demás, ayer lo emparentaban a Central como si fuera el equipo del Chiqui Tapia.
2: Claro, bueno, Di María se fue muy silbado también en el momento que salió.
0: Me da pena porque yo pensaba, ¿no? Le decía a un amigo que estaba conmigo, digo, pensá que Di María, la última vez que vino con la selección, anunció el retiro, se fue ovacionado por todo este estadio y ahora lo silban de los cuatro costados. Como es el fútbol de cambiante, ¿no? 6 de la tarde, señores, 23 minutos. La señora Canosa.

0: sale de escena y dice...
1: Bueno, voy a hablar de Ileana Calabró porque el fin de semana sorprendió mucho la noticia respecto de la internación en terapia intensiva de su pareja, de Luis de Estéfano, el empresario marmolero, con quien tiene un vínculo hermoso por lo que ella cuenta, no solamente en las notas, sino también a través de sus redes sociales. Bueno, lo cierto es que él ha tenido algunos problemas de POC y por otro lado también tuvo una neumonía. Los chicos de Puro Show justo la agarraron en la puerta del sanatorio de Los Arcos, fueron a las fuentes y le preguntaron a ella.
2: Ileana Calabró, que está ingresando en este momento.
3: Por preocuparse a todos, él es muy fuerte, ya ha salido de varias, así que esta no va a ser la excepción.
2: ¿Este cuadro de POC ya lo tenías, lo estabas tratando?
3: Sí, hace muchos años ya, así que, bueno, con estos antecedentes es que...
2: ¿Se le complicó con una neumonía?
3: Una neumonía, por eso. Bueno,
2: ¿qué te dicen los médicos? ¿Cómo pasó el fin de semana?
3: Mejoró levemente, mejoría, del viernes a hoy.
2: ¿Él está intubado? ¿Pues se trascendió eso?
3: Me voy a parte.
1: Bueno, no lo confirmó, pero sí se sabe que está en un estado delicado. Ileana, que está pasando muy buen momento laboral porque está conduciendo Iluminadas en la televisión pública y además está haciendo la gira de una obra que se presentó en Calle Corrientes que se llama Viuda e Hijas, con Nora Cárpena, María Valenzuela y con Paula Morales.
0: Bueno, una pregunta me hago, simplemente una pregunta al paso, ¿no? ¿Hasta cuándo el gobierno de la ciudad va a seguir permitiendo la instalación de los bares en las calles? De esas instalaciones, en algunos casos monumentales, con instalaciones eléctricas, techos, que a veces están absolutamente desocupados, que la gente no los ocupa, porque inclusive con la capacidad que tienen los salones interiores alcanza para la clientela que tiene, pero tienen afuera, en la vereda en algunos casos, y también en la calle. Una cosa impresionante. Digo, porque si no, que el gobierno de la ciudad nos anuncie qué tenemos que hacer los automovilistas con los autos. ¿No sacarlos más? ¿Meternoslos en algún otro lugar? Porque ya no hay lugar. Ni siquiera hay lugar para circular en algunas calles. Porque, ¿qué pasa? Esas instalaciones de bares que ocupan una mano completa, muchos automovilistas sienten que pueden estacionar al lado de ese auto, de esa instalación. Y entonces ya a una calle común le generan dos manos de un lado y del otro lado hay un estacionamiento. De manera tal que queda absolutamente una mano para circular. Cuando un camión, de los que muchos andan entregando mercadería, se estaciona en el medio, el tránsito queda interrumpido. Por eso me pregunto, ¿hasta cuándo el gobierno de la ciudad va a permitir la instalación de esos lugares que yo imagino que deben pagar un canon? Porque si no, amplían su locación el doble de la que tienen adentro, en la línea de la de edificación. Me pregunto, ¿lo tienen previsto? Por lo tanto, avísennos. A ver hasta dónde van a llegar. En lugares que, repito, a lo mejor en verano dan su fruto, pero que en invierno están muchísimos deshabitados. Me voy por la tanda antes que me agarre Locatelli.
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4: Hola, buen lunes para todos. Soy Juan Locatelli y es un placer acercarles el resumen del deporte motor en Bravo por Mitre. Con una excelente organización y un gran marco de público, se llevó a cabo con éxito la cuarta edición del Rally Argentino del Jaucan y Gas en Reconquista, provincia de Santa Fe, con cobertura especial de Radio Mitre. Competencia que se está convirtiendo en el clásico de los llanos. Luego de 8 pruebas especiales, el puntano Miguel Baldoni por cuarto año consecutivo ganó la competencia y se volvió a adjudicar las Copas Río Uruguay Seguros y de la Municipalidad de Reconquista. El rally del Jaucan y Gas, un espectáculo que volvió a tener un gran efecto deportivo, turístico y sobre todo económico para la región. Pasando al superclásico del automovilismo argentino, en el autódromo de San Juan Villicún, el local Tobías Martínez con el Chevrolet Camaro que pertenece al RUSMED Team de Mauro Medina, se adjudicó el desafío de las estrellas del turismo de carretera, la carrera especial a 66 vueltas y con parada obligatoria para recarga de combustibles, novena fecha de la temporada. Martínez le dio la primera victoria al RUSMED Team en turismo carretera y con este logro la escudería con base en Arrecifes ya venció en todas las categorías de la CTC. Juan Pillanini y Germán Todino completaron el podio. Tobías festejó muy emocionado su segunda victoria en 38 presentaciones. Esta tiene un sabor y una dedicatoria muy especial para su abuela fallecida hace pocos días. Saludos respetuosos a la familia de Tobías Martínez, fieles oyentes de Bravo por Mitre. El ganador se convirtió en el segundo sanjuanino en ser profeta en su tierra, luego de la histórica victoria del maestro Eduardo José Copelo con Torino en las 100 millas del Sonda en 1968. Jonathan Castellano lidera el campeonato Río Uruguay Seguros, la última de la etapa regular, el 22 y 23 de agosto en Paraná. Para completar la información, Felipe Bernasconi con Toyota Camry ganó en TC Pista y el agradecimiento al Departamento de Prensa y Relaciones Públicas de la Asociación Corredores Turismo de Carretera. Argentinos en el exterior, otro gran fin de semana para Lázaro Bainotti. El pibe cordobés fue segundo en las 3 competencias de la Fórmula 4 en Estados Unidos que se disputaron en el circuito de Nueva Jersey y fue destacado como el gran protagonista del fin de semana. Marcha como escolta también en el campeonato. Muchas gracias a Marito Espósito por toda la información. Lo que viene, el próximo fin de semana se corre la carrera de los 300 pilotos del turismo pista en el autódromo de San Nicolás. Hay mucha expectativa por dicha competencia, como en cada edición. Gran semana para todos.
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0: Es la hora 18:31, temperatura actual en Córdoba, capital 20 grados, 65 es el porcentaje de la humedad y el cielo luce parcialmente nublado. Vacaciones de invierno, Córdoba recibió más de 750 mil turistas durante julio. La información fue confirmada hoy por la agencia Córdoba Turismo. El movimiento turístico generó un impacto económico estimado en 285 mil millones de pesos, con un gasto promedio de 143 mil pesos por día y por persona. Los destinos más elegidos fueron los valles de Calamuchita y Punilla, impulsados por la agencia de eventos y las propuestas recreativas. A nivel nacional, la Confederación Argentina de la Mediana Empresa estimó que 4,6 millones de personas viajaron por el país durante julio, un 5,4% más que el año pasado. Paro portuario, se frenaron las exportaciones y también se demoró una operación clave para Vaca Muerta. El comercio exterior argentino quedó prácticamente paralizado tras el cese de actividades por tiempo indeterminado de los prácticos portuarios en rechazo al decreto que desregula el servicio de practicaje y pilotaje. Según el sector, hay 140 buques a la espera de maniobras. Se detuvieron las exportaciones de granos, combustibles y otras cargas y un buque destinado al proyecto de Vaca Muerta quedó fondeado sin poder ingresar al puerto. El gobierno asegura que la reforma busca reducir costos logísticos y aumentar la competencia, mientras que los prácticos advierten que la medida pone en riesgo la seguridad de la navegación y reclaman una mesa de diálogo.
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0: Regresa el frío a Córdoba y es que bajarán las temperaturas y podrían regresar las heladas. Tras un comienzo de semana con tiempo templado, el frío volverá a la provincia a partir del jueves con el ingreso de un nuevo frente frío del sector sur. Según el pronóstico, las mínimas descenderán hasta los 5 o 6 grados, mientras que las máximas no superarán los 15 grados. Además, se esperan heladas en distintos puntos de la provincia y no se descartan nevadas en las sierras más altas hacia el fin de semana. El cielo luce parcialmente nublado en Córdoba capital, 20 grados es la temperatura actual y 65 es el porcentaje de la humedad. Hora 18:34.
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9: Martín Esteman, te escuchamos. Buenas tardes.
10: ¿Cómo estás, Fernando? Buenas tardes para vos, buenas tardes para todos. un breve repaso de lo que va dejando esta jornada. Mercado agroganadero de Cañuelas hoy sin referencias. En Chicago, mientras tanto, números rojos para la soja. Cayó un dólar la oleaginosa, $429 la posición agosto. Los cereales para arriba, porque el maíz ganó $3, el trigo $4. En Rosario, en el disponible, $504,000 la tonelada de soja. Por lo demás, bueno, el sector agroindustrial sigue de cerca la problemática de los prácticos en las zonas portuarias, que está generando pérdidas importantes. Por otro lado, a partir de hoy solo podrán moverse los terneros con identificación electrónica validada. Estamos hablando de un avance sobre la trazabilidad y los controles sanitarios. Ya no se podrán utilizar los viejos botones amarillos en las orejas. El 100% de las caravanas deberán ser electrónicas. La zona de influencia de Bahía Blanca contempla recursos hídricos excesivos en varias regiones. Hay que considerar que esto es una limitante en la etapa final de la campaña fina. Se está terminando de sembrar el trigo y la cebada. En esta parte del país se estarían sumando 1.4 millones de hectáreas con trigo. En los próximos 10 días no descartan heladas en esa parte de la República Argentina. Gracias, Fernando. Nos reencontramos mañana.
9: Sí, señor. Hasta mañana. Muchas gracias.
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9: Dice Mariana Martí que tiene algo para contarnos.
14: Sí, tiene que ver con un nuevo pasatiempo que está causando revuelo en Rusia, en Moscú. No sabemos si va a llegar acá, pero va a depender de la aceptación que tengan, que le dé justamente la gente. Son dos cosas que no tienen nada que ver una cosa con otra, y es un pasatiempo que combina el yoga con las prácticas de tiro. Y ustedes dicen, bueno, parece un chiste, pero no, es real. Están haciendo, es un club de tiro que está justamente en Moscú y que se popularizó esta nueva actividad, y que dicen que la mayoría de la gente que va son parejas, en realidad. Eligen ir en pareja para practicar esto. Entonces hacen distintas poses de yoga, distintas posturas de yoga que teóricamente te focalizan, claro, te hacen estar en control, en concentración y demás. Y además, en medio de esa pose de yoga, le hacen al practican tiro también.
15: Qué coreográfico.
16: Yo estoy impactado porque va en, claro, una cosa va en contra.
14: Es que yo pensé lo mismo.
16: Está en contradicción el yoga, o sea,
14: bueno, súper contradictorio.
16: Está en contradicción.
14: Mostrando ahí está, estamos viendo, chicos, algo es real. El que está viendo en YouTube, si ustedes están en YouTube, dicen, lo pueden ver.
9: Es para aliviar el estrés.
14: Exactamente.
16: Que
9: se
16: pero, yo relajás, siento que son como dos filosofías diferentes. ¿Entendés? El yoga.
14: Yo pensé lo mismo. Cuando encontré esta noticia dije, esto no puede ser real. Esto debe ser algún fake.
16: Acción, estiramiento, poder respirar. Esto es tiro, te pone más atención.
14: Claro, bueno, y así, ¿ves? ¿Te das cuenta? O sea, además realmente lo que hace es intensificar la postura, porque ya te cuesta la postura de yoga. Imagínate encima teniendo un arma y intentando disparar a una silueta, ¿no?
9: Por ahí sí te sale el tiro por la culata.
14: Exactamente, claro, nunca mejor dicho. Pero mirá lo que dicen, una de las frases que dicen en el anuncio es: el formato es ideal para parejas y a menudo se elige como actividad conjunta. Es una práctica holística en la que cada ejercicio te ayuda a comprender mejor tu cuerpo, a concentrarte en el momento presente y a aprender a gestionar tu atención.
9: Mirá vos, bueno, qué bárbaro.
17: Esperando a paz.
14: Bueno, esta buena metralleta.
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1: Y ya tenemos el sorteo vespertino de la quiniela, así que te cuento los números que salieron. En la ciudad, 1497, que es la mesa. En la provincia, 2803. El 03 es San Cono. En Santa Fe, 7825, que es la gallina. Y en Córdoba, 8246, que son los tomates.
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0: Bueno, Santino, recordemos el partido que se jugó, la fecha de hoy, a qué hora comienzan los partidos del día de hoy.
2: Bueno, acaba de terminar el primer partido este día lunes. Sarmiento le ganó 2-1 al líder de la tabla anual, Independiente Rivadavia. Ahora a las 7 arranca Platense frente a Talleres, duelo de puntero de la zona A con formaciones confirmadas. Vélez contra Independiente también, 9:15 de la noche. Huracán, Atlético Tucumán, y cierran en el mismo horario Central Córdoba, San Lorenzo.
0: River en estos últimos 10 minutos no compró a nadie, ¿no?
2: Por ahora no, pero no, puede pasar
0: cualquier
2: cosa.
0: Estamos hablando con Nico Diana, que efectivamente también en Racing hay gran malestar, ¿no?
3: Sí.
0: Fuerte, y han insultado sí. a Milito.
3: ¿Mm? Y el fin de semana, el sábado, después de la derrota ante Tigre, fue la primera vez que lo insultan con nombre y apellido.
2: Claro, sí, fuerte.
3: Al presidente, a Milito, que, a ver, yo soy hincha de Racing, para mí es un ídolo Milito, más allá de todo, a mí me...
0: Claro.
3: Yo no estoy de acuerdo con insultarlo. Van un año y medio de gestión, con algunos errores, se puede decir, pero es un montón, ¿no? Insultarlo con nombre y apellido, bueno, a un ídolo del club.
0: Y Carlos ayer también con nombre y apellido sí. lo insultaron, ¿eh? No solo la comisión y todo lo demás, pero fue realmente fuerte, porque primero fue en el estadio, adentro, lo de la comisión.
3: Sí.
0: Y después, por primera vez, y después se trasladó al hall. Y por primera vez también yo escuché el nombre de Ramón Díaz como técnico alternativo.
2: Fuerte también ayer, es cierto.
0: Y también apareció ahí el nombre de Ramón Díaz. Bueno, es un momento realmente difícil. Vamos a ver cómo sigue toda esta historia, ¿no? 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
0: Tengo pendiente la otra parte de la pregunta. La Kunza se ha lanzado a su carrera política como candidato a presidente del PRO.
3: Sí.
0: ¿No? Al menos está dando los primeros pasos, ayer lo veía por televisión. ¿Él no es miembro de la comisión directiva de Racing?
3: Claro, es el vicepresidente de Racing, Milito es el presidente, él es el vicepresidente, esa era la fórmula, y ahora se lanzó y le está diciendo abiertamente que quiere ser candidato a presidente por el PRO, y en la política de Racing esto trae algunos ruidos, ¿no? Hay muchos que cuestionan esto y por ahí recriminan como que está dejando un poco de lado el club, pero también hay que decirlo que está metiendo un poco la cola a la política, ¿no? Lo que es la oposición ahora, que estaba más encarada por Víctor Blanco, está aprovechando, me da la sensación en este momento, como para raspar un poquito también.
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0: Pero vamos a hablar de River, pero no de fútbol, ¿verdad, Canosa?
4: Vamos a hablar de River, efectivamente, porque Lali Espósito, y ahí está sonando, y cerramos con música, el tema que suena es No Me Importa, porque Lali Espósito vuelve a hacer historia en River, será el tercer show que dará, recordemos que hizo 2 el mes de junio, y fueron aproximadamente 160.000 personas. Bueno, furor por Lali, ¿eh? La fiesta pop vuelve al Monumental en el video que compartió, que ahí estamos viendo, un video. video muy osado, como suele hacer Lali Espósito, que este fin de semana formó parte del confesionario en el recital de Rosalía. Bueno, en el video se la escucha recitar algunas estrofas de su tema No Me Importa, que es el que estamos escuchando, que se ha convertido un himno de la libertad de expresión. Tercer monumental que marcará el cierre definitivo de la gira No Vayas a Atender Cuando el demonio Llama. ¿Cuándo? El 26 de septiembre. Ya falta muy poco. Bueno, vayan y la acompañen a la lista.
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0: El señor Nico Diana aporta un tema también de enorme actualidad.
3: Bueno, hay cambios en una ley clave que el gobierno quería avanzar, que es la famosa ley de tierras, que estaba paralizada porque no avanzaba, porque no conseguía los acuerdos. Vos sabés que hicieron 16 borradores de la ley, más, de verdad, ¿eh? Y no llegaban a un acuerdo. ¿Por qué? Porque esta ley lo que permitía era que cualquier extranjero pudiera comprar la cantidad de tierras que quisiera en la Argentina. La oposición obviamente se oponía, pero los sectores dialoguistas y los gobernadores que apoyan muchas veces al gobierno también habían puesto un pero. Habían dicho, no, me parece que es demasiado. La ley actual pone un tope a la venta de tierras, un límite. Vos podés vender hasta el 15% del territorio, de la superficie de cada distrito. Con lo cual, si lo llevas a nivel nacional, podés vender el 15%. Claro, el 15% de las tierras a extranjeros. Nada más. Eso es lo que dice la ley actual.
0: ¿Provincia por provincia?
3: Claro, provincia por provincia, por municipio.
0: El 15% de Córdoba, el 15% de La Rioja, el 15% de Catamarca.
3: Como tope. Más mira, que eso no. Que digamos, a nivel nacional es lo mismo. En el país solo el 15%. Esto decía la ley actual. La ley que quería el gobierno decía sin tope. Bueno, ahora el gobierno ha hecho un cambio y lo va a presentar mañana oficialmente a través de una conferencia de prensa Patricia Bullrich, la jefa del bloque de La Libertad Avanza, que lo que va a proponer es que se pueda solo vender con un tope también hasta el 25%. O sea, le sumaría 10 puntos. Hoy es el 15 y se podría hasta el 25. Sí, por provincia o a nivel país. Esto es lo que va a proponer. La ley, el texto original era que se puede vender todo, sin límites, o sea, el 100, si venía, digamos, se podía vender todo. El nuevo, ahora vuelve a un límite.
0: Si de Córdoba para arriba quiero todo.
3: Claro, había excepciones porque territorios que son, por ejemplo, tierras del Estado Nacional o que sean estratégicas, no, había alguna serie de exenciones, pero en términos generales el espíritu era que no hubiese ningún límite. Ahora se vuelve a fijar un límite y le suma 10 puntos a la ley actual. De 15 iría hasta 25. Esto se va a anunciar mañana oficialmente en una conferencia de prensa. Lo va a hacer Patricia Bullrich. Con esto el gobierno especula que podría destrabar alguno de los apoyos. De todas maneras, los sectores más duros de la oposición, el kirchnerismo, el peronismo y la izquierda, van a hacer una marcha para el jueves, el día que se trate en el Senado esta ley.
0: Bueno, muy bien, señoras, señores, estamos a las 6 de la tarde, 51 minutitos en el país. Todavía tenemos alguna telita para cortar. Está llegando en segundos nada más, o en minutos nada más, Tato Ian para hacerse cargo del próximo tramo. Pero en el horizonte más cercano tengo estos anuncios.
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12: Queremos saber cómo anduvo el cine. Se lo preguntamos casi en el estribo a Iván. ¿Cómo anduvo el cine el fin de semana?
13: Fernando, tenemos los números de la taquilla de este fin de semana, notable fin de semana, en el último de las vacaciones de invierno, y claro, con semejante oferta de películas comerciales y taquilleras, obviamente que cada una tuvo lo suyo, o tuvo con qué contar una anécdota este fin de semana. En principio, lo habíamos anticipado el jueves pasado, Spider-Man, escuchen la cifra, llevó casi 1 millón de espectadores en 5 días. Nada. Es decir, tiene una performance por delante notable, ¿no? El arácnido. Y las otras películas que están dentro del top 10 obviamente tienen que ver con la elección de las familias en general y de la gente aprovechando las vacaciones de invierno y este fin de semana en irse a ver una de estas películas que te distraen un poco. La Odisea está segunda con más de 180.000 espectadores este fin de semana y un acumulado de poco más de 850.000, y Toy Story 5, que es la película del año, difícilmente se pueda superar este número, ya lleva acumulados 3.700.000 espectadores. Tremendo. Minions y Monstruos entró al ansiado Club del Millón, ya superó el millón de tickets cortados, y después se columnan las otras: Moana, Obsesión, Backrooms, Evil Dead, Los Colores del Tiempo. Y la única película, el otro estreno que entró dentro del top 10 fue Los Domingos, que llevó un poco más de 2.500 espectadores. Miren la diferencia que hay de performance entre un tipo de cine y otro. Pero bueno, cada una tiene con qué pelear sus argumentos. Buen fin de semana. Y por cierto, hay que mencionarlo, la taquilla de este mes de julio que pasó, de 2026, aumentó un 15%. Respecto de la cifra en comparación con el mismo mes del 2025. Así que buenas noticias en la taquilla.
12: Bueno, Iván, gracias por estas informaciones. Yo fui uno de los 2.500 entonces que fui a ver los domingos.
14: Claro.
12: Sí, yo fui el sábado lo único, pero bueno, fui a ver Los Domingos.
14: Pero claro, Los Domingos.
12: Una película muy interesante que recomiendo para aquellos que quieran un cine menos pasatista, digamos, ¿no?
15: Claro.
12: Que vea Los Domingos. Pero no pude ir a ver todavía La Odisea. Estaba comentando acá con Tato Yang que no pude ir a ver todavía La Odisea porque no conseguí al menos localidades en horarios que me quedaban bien. En ubicaciones civilizadas, no ir a ver en la fila 1, digamos. La
14: no, Odisea, no, no, porque es una película larga. Hola, Fer, hola a todos.
15: Hola,
14: yo le comentaba a Fer que yo la vi, me volvió loco, me pareció extraordinaria, y se me pasó volando, y son 3 horas.
12: Claro, esto, mira, una amiga nuestra de la familia, que fue también y que nos dijo que había conseguido a las 10 de la noche,
14: sí,
12: para ir a verle, a mí me pareció...
14: Muy tarde.
12: No, muy tarde, tenía mucho miedo de caer muy cansado y apolillarme, 3 horas a veces no se sostiene. Y le dijo que no, que se le pasó volando, sí, la película.
14: Sí, sí, sí, es extraordinaria. Me pareció, hace mucho que no me pasaba así con una película, salir fascinado, la verdad.
12: Me gustó tanto, ¿no?
14: Oh, me encantó, me encantó.
12: ¿Fuiste a uno de los...? Porque Iván...
14: No, fui a un cine común.
12: Ah.
14: No, es verdad. Ideal es ir a esos cines...
15: Sí, IMAX, sí.
14: Claro. Dicen que sí porque disfrutás más de la espectacularidad de la filmación. Igual a mí me pareció buenísima, no sé. Yo soy más clásico.
12: Está bien.
14: No quiero que llueva, que caiga agua, efectos, vapor, no, efectos especiales. No, Fer.
12: Claro, no, está bien. No, yo no sé si trae efectos especiales eso.
14: No. No, exagero, no, pero supuestamente es una pantalla sonido, más amplia.
15: Es la pantalla más grande.
12: Sí.
14: Ve mejor.
12: Y además creo que el sonido es muy bueno.
15: Claro, sí.
12: Porque Iván, que es un chico que está muy enterado, él me dijo, mirá, si te toca ir al centro, al Recoleta, el que está ahí frente al cementerio.
14: Sí.
15: Cinépolis,
14: ese tiene...
15: Creo que Cinépolis.
12: Cinépolis, exactamente. Dice, busca la sala 6.
15: Sí, hasta dijo que sala, es la que tiene el sistema.
12: Pero bueno, no.
14: Es más difícil conseguir entradas, pues es la película del momento, es increíble.
12: No, no, pero tiene una recaudación, como acaba de decir, impresionante.
15: Bueno,
12: pero todo el mundo está hablando. ¿No viste la Odisea? ¿No viste la Odisea?
14: Es que además mucho
12: yo ayer vi la Odisea, que fue a ver a River.
14: Claro.
15: Claro.
14: Muy bueno, me reí mucho con la confusión, pobre, que te saludaron creyendo que era Montaner.
12: Montaner.
15: Eso fue increíble. Hicieron por inteligencia artificial los chicos de producción, sí, las imágenes hermosas. Con campera de cuero y cuello mago.
12: Pero me asombré, realmente me asombré.
16: Qué bolonqui tenía que le confundió, ¿no?
15: No, se le cruzaron los planetas.
12: Ah, chiquita, una
16: no,
12: chica.
16: No, pero digo bien, con respeto.
15: No, perdón. Ahí está.
14: Fernando Montaner.
17: Hola, soy Ricardo Montaner.
14: Ha ido muy bien a Montaner.
16: Sí, sí, claro, no. Cantante, líder.
14: Muchacho acá de Avellaneda y ahora
16: de Valentina Alsina al mundo.
14: Valentina Alsina. Sí, claro, sí. Y ahora vive en Miami, tiene sí,
12: bueno, pero ha hecho una mansión.
16: Es como nada.
15: Se lo merece.
12: De muchísimos años. Y sus hijos también.
14: Sí,
12: la familia toda creo que contribuye.
15: Están todos allá.
12: Tiene un medio en escuela.
15: La nuera también, están todos. Ese combo familiar en pandemia estuvieron todos ahí. La pasaron bien, dice.
12: Sí. Bueno. Sí. Yo me los encontré a los chicos en un aeropuerto.
15: Bau y Ricky, son muy divertidos.
12: Sí, a uno de ellos, no me acuerdo ni a Bau ni a Ricky, no sé quién era.
16: Era Mau o Ricky, uno de
15: los confundo también, y mira que los conozco.
12: Eran uno de mis hijos, pero no los... Bueno, chicos, nos estamos retirando. Quiero saludarte especialmente, Santino. Sí, gracias por Fernando. Tu participación en este programa.
14: ¿Ya lo liberás?
12: No, porque mañana
15: viene
14: Juan
12: Bindi. Viene Juan Bindi y nada, simplemente le agradezco a Santino todo lo bueno que le puso a este programa en esta ausencia de Juancito. Así que muchas gracias, Santi.
16: Gracias a ustedes, a todos.
12: Muchas gracias.
15: Gracias a vos.
12: Marianita, hasta mañana. ¿Con qué temperatura nos vamos?
18: Nos vamos con 15 grados 7 décimas, 88% la humedad. Sí, fresco Lari. Y quizá alguna lluvia o chaparrón aislado por la noche, pero bueno, no con la intensidad de lo que ya vivimos.
12: Canosa, gracias por todo y hasta mañana.
15: Un placer, Fernando.
12: Como siempre, Nico, gracias por todo.
16: Chao, Fer, hasta mañana.
12: Gracias a la producción, la enorme alegría que la señora Marta Lamas
15: vamos,
12: ha estado
15: Marta Lamas.
12: Con nosotros,
14: está
12: junto
14: vuelta,
12: a la producción, la puesta en el aire de Bruno y toda Radio Mitre que ha contribuido para este programa. El señor Tato Ian se queda con todo. Nosotros volvemos mañana a las 4 en punto de la tarde.
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24: Es la hora 19:02, temperatura actual en Córdoba capital, 19 grados 72 es el porcentaje de la humedad, el cielo luce parcialmente nublado. Más sobre las leyes que el gobierno manda al Senado, informa uno de nuestros cronistas.
25: Al ser consultado por Radio Mitre, el kirchnerismo espera que el jueves no haya quórum y se caiga la sesión en el Senado por el demorado proyecto de inviolabilidad de la propiedad privada. Así lo indicó el jefe de la bancada en la Cámara Alta, José Mayans, quien participa de un conversatorio en la sede partidaria del PJ en Mateo 130.
26: Ese límite que se pone del 15% con algunas restricciones, sobre todo en la zona de fronteras, son temas que obedecen al concepto de la seguridad y la defensa nacional. Entonces apuran este tipo de trámites a cualquier precio, porque usted, ¿para qué cree que vino Peter Thiel acá? Como decían los yanquis, dice, Houston, tenemos un problema, tenemos un presidente alienado, que es la preocupación de muchas personas que dicen que es un presidente que no está entendiendo dónde está sentado, dónde está parado. Y ojalá que no haya quórum, ¿verdad? Porque quiere decir que no hay coincidencia.
25: Jorge Moure, Mitre informa primero.
24: Javier Milei no descarta acuerdos para definir a su compañero de fórmula en 2027. El presidente de la Nación dejó abierta la posibilidad de alcanzar acuerdos políticos para definir a su candidato a vicepresidente en las próximas elecciones, aunque aseguró que ya tiene un nombre en mente. Sostuvo que la política es dinámica y que eventualmente alianzas podrían modificarse en cada decisión. En el oficialismo afirman que el futuro compañero de fórmula deberá responder política a la Casa Rosada para evitar una situación como la que mantienen actualmente con la vicepresidenta Victoria Villarruel. Entre los nombres que suenan figuran Patricia Bullrich, Sandra Petovelo y Martín Menem, aunque también se analiza la posibilidad de elegir a un dirigente del interior del país. Uruguay descartó mediar en la tensión entre Argentina y Brasil. El país vecino llamó a bajar las tensiones en favor del Mercosur. Y es que el canciller Mario Lubetkin afirmó que el conflicto es un asunto que deben resolver argentinos y brasileños y advirtió que la confrontación no beneficia al bloque regional. Las declaraciones llegan luego de que el presidente Javier Milei volviera a cuestionar duramente a su par brasileño Luis Ignacio Lula da Silva, reavivando la tensión entre ambos gobiernos. Desde Montevideo insistieron en la necesidad de priorizar el diálogo y fortalecer al Mercosur en un momento clave para sus negocios internacionales. Cielo parcialmente nublado en Córdoba capital, 19 grados es la temperatura actual y 72 es el porcentaje de la humedad. Hora 19:05.
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0: 7 minutos de este 3 de agosto del 2026. Bienvenidos todos, abrimos puertas, ventanas y tranqueras al Volviendo a Casa. Aquí estaremos como todos los días entre las 19 y las 21, cerrando la jornada informativa, compartiendo un lindo rato juntos mientras repasamos lo que ha pasado e intentamos anticipar lo que se nos viene, lo que se nos viene encima para todos. Así que bienvenidos al país en modo lunes, al país tras las vacaciones de invierno. Ahora le vamos a preguntar a Nachito cómo la está llevando. Al país del paro nacional docente, al país del presidente más insultador de la tierra, al país de despelote en despelote, al país a la espera del derrame que nunca llega, al país de Patricia Bullrich en Masterchef. Es así, ¿no? Al país de la catarsis de los lunes, al país de la justicia más lenta del planeta Tierra, al país de la gente Spillman, al país que sigue nombrando jueces, al país de la inflación en baja y el consumo también en baja, al país a la espera del derrame, al país que debe seguir adelante. Bienvenidos al país del jugador de la semana, al país de los periodistas más malvados de la Tierra, al país a veces contradictorio y a veces no. Al país que deseamos, al país que queremos. Bienvenidos todos al país más loco del mundo.
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0: Y saludamos a la pandilla, arranco por el profesor, nuestro filósofo de cabecera, el señor Miguel Winiaski. Hola, Michael.
2: Hola, ¿cómo estamos?
0: ¿Todo bien?
2: Sí, todo bien.
0: Bueno, me alegro mucho. Sí. Lo saludamos a la gente Spillman aquí con nosotros, como todos los días lunes, hoy con la sección de la gente, ¿no?
3: Sí, sí, así es, Gerardo, viene el helicóptero preparado. El helicóptero viene desde Santiago del Estero y después le explico por qué. Desde muy Santiago lejos. Sabía que Miguel iba a decir. Ah.
0: Tema que le interesa a Miguel.
3: Así sí, que señor. Compartiremos con Miguel impresiones también, pero vino desde Santiago del Estero el helicóptero.
0: Yo estuve hace poco
3: para el partido, ¿no?
0: Para el partido final que perdió Racing contra Estudiantes el fin de año pasado ahí en el estadio de Santiago del Estero, el millonario estadio de Santiago del Estero, de la pobre Santiago del Estero.
3: Excelente introducción.
0: Está nuestro querido uruguayo, José Gabriel Carvajal, ¿cómo andás?
4: Tato, ¿cómo va? Bien, mejor que River y Racing ando, no te diría que...
3: Como arrancó.
0: Yo no entiendo por qué. Sí, acá hay que hablar de la calamidad que está sufriendo River.
4: Por eso dije, mejor que River y Racing estoy.
0: No, mucho Racing mejor. También. Racing, fui a la cancha el domingo.
4: Fuiste a la cancha, sí.
0: Sí, lo que sufrí. ¡Ah, vos relataste!
4: Claro, yo estuve todo.
0: Vos estabas relatando.
3: No, fue culpa del uruguayo.
0: No serás vos, ¿no?
4: Sí, sí.
3: Cada jugador.
0: No, el domingo no, el sábado.
4: Sábado de la noche.
0: Sábado de la noche. Fue terrible. Lo mal que jugó Racing, desastre. Un desastre total. Total. Una calentura. Igual uno disfruta igual yendo a la cancha. Qué cosa inexplicable, ¿no?
4: Ir a la cancha ya es una...
3: Es un planazo.
0: Es un planazo, pero uno se... Yo me la pasé...
3: Para mí es mi despeje de cabeza.
0: Yo me la pasé los 90 minutos insultando y... Sí. Todo la pasé bien.
3: Imagínate tener la Tato Cam, Uru, ahí en la cámara de Tato, en la cancha, en el cilindro.
0: Ay, qué amargura.
3: Lo que debe ser, ¿no, mamita?
0: Qué amargura. Igual, como fui entre otros, con uno de mis hijos...
3: Me tranquilizaste.
0: Me tranquilizo un poco para no mostrarme tan desesperado. Igual, mentira, ellos después se enojan.
3: La catarsis en el cilindro.
0: No sí, podés ponerte así. ¿Cómo andan, Nachito Julián?
3: Espectacular, ganó Gimnasia, ¿cómo crees que
4: esté? Ahí tenés uno que anda muy bien. Uno que anda bien, ahí lo tenés.
5: Le ganamos 2-1 al Docivi en Mar del Plata, Lobo de Mar.
0: Aldo Civi.
4: Al tiburón.
0: Aldo Civi la.
3: Aldo Civi le ganó 3-0 en Copa Argentina River.
4: 3-1.
3: 3-1.
0: 3-1 hace poquito.
3: Sí. Hace poquito, sí, hace menos de un mes.
0: Es una calamidad lo de River, fuera de broma. Bueno, ya lo vamos a poner seguramente como asunto para la catarsis, porque hoy es lunes y seguramente será eso. Estará allí seguramente. A ver, temas del día. Obviamente que el paro docente. Que hay que decir que en la ciudad, por lo menos los reportes están indicando que no se sintió mucho. A mí me dijeron que se había sentido en algunos colegios, sobre todo los secundarios, pero no así en las primarias. Ojalá que así sea. Obviamente que esto afecta siempre a las escuelas públicas. Y ahí afectó especialmente a la provincia de Buenos Aires. Sí. Cosa que ocurre un disparate fenomenal en la Argentina. A ver, yo no me quiero acostumbrar a estos disparates. ¿Qué fue lo que pasó? Hoy, el gobierno de la provincia de Buenos Aires, con Axel Kicillof a la cabeza, enviaron un comunicado a los colegios anunciando que no debían permitir que vayan las autoridades del Ministerio de...
3: Secretaría de Educación...
0: Fue de Trabajo.
3: Ah, del Secretaría de Trabajo, que también depende de...
0: La Secretaría de Trabajo. Iban a estar monitoreando los colegios para ver si faltaban o no los docentes, porque ustedes saben que hay una nueva ley en la Argentina que pone una especie de límite a los paros de esta... que como bien dice la gente, se consideran rubros esenciales, que consiste en lo siguiente, que vos no podés... No puede haber un ausentismo mayor al 75%. Es decir, tiene que haber una garantía de que un servicio básico se va a dar. El 25% de los docentes tenían que estar, al menos, el 75% de los docentes trabajando para asegurar el servicio, considerado esencial como la educación. Bueno, en la ciudad de Buenos Aires entiendo que más o menos se controló. No, no me imagino muchos inspectores revisando, pero bueno... Ponele. Ahora, en Provincia de Buenos Aires, el propio Kicillof le avisó a los colegios que no dejen entrar a los inspectores. Como si la educación en la provincia de Buenos Aires dependiera del gobierno de Milei. Como ustedes saben, la educación es un servicio federal que da cada jurisdicción. Es decir, a los docentes de la provincia de Buenos Aires, el que les tiene que pagar y pagar mejor, por supuesto que sí, es Axel Kicillof. Y el tipo le echa la culpa a Milei. ¿Qué corno tiene que ver Milei con los sueldos miserables que seguro que les pagan a los docentes bonaerenses? Sí. Disparate total. Y sin embargo nos hemos acostumbrado a este tipo de cosas y nadie dice nada. Yo no entiendo, la verdad. Es increíble.
4: Ahora, ¿cuántos países hay en uno, en la Argentina?
0: Sí.
4: En la capital, 98% de presentismo.
0: Sí, ponele. No creo que haya sido
4: cifras tarde. Oficiales. Sí. Lo cual implica ese amplio margen de duda. Uh-huh. Pero en provincia fue mucho mayor el paro, ¿no?
0: Pero por supuesto, si el gobernador te avala,
4: claro.
0: Te está diciendo, está bien que pares. El gobernador de la provincia de Buenos Aires te está diciendo, está muy bien que no vayas a laburar. A un docente que tiene que educar a las nuevas generaciones. Una cosa muy impresionante, muy impresionante. Así que bueno, estaremos hablando de esto, por supuesto que sí. Dicho sea de paso, otra vez Milei contra Kicillof, con muchos insultos contra Lula da Silva. Seguramente va a ser tema de catarsis. A mí me parece que no conduce a nada. La Argentina del insulto, la Argentina del permanente escupitazo sobre el rival político de turno, me parece un disparate. Che, lo de Patricia en Masterchef, yo lo puse en el tinglado de apertura. ¿Es real? ¿Está confirmado que va a ir a escucharte vos o no?
3: Hay un chiste que viene haciendo Patricia en redes sociales, en el cual ella se muestra cocinando. Entonces, de manera irónica, ya va la segunda o tercera foto que saca donde ella se muestra cocinando y le manda un mensaje, la roban a Guandanara, arroban a la producción, a otras figuras, diciéndole por qué no la convocan a Patricia.
0: Se autocandidatea, digamos.
3: Claro, es una suerte de chiste. A ver, lo que dice ella es, bueno, si no soy candidata a presidenta y no soy candidata a jefa de gobierno, por lo menos soy candidata a ganar Masterchef y ser cocinera, ¿no? Es una especie de chicana de chiste de redes sociales por ahora. No es que fue convocada oficialmente, ¿no? Por lo menos por ahora no fue convocada.
0: ¿Y se estará autocandidateando o no?
2: Y en el video tiene un delantal que dice, tome la justicia en sus manos.
0: Tome la justicia en sus manos, pero no está bien eso, Luis.
2: Bueno, eso es lo que tiene Patricia Bullrich.
0: ¿En serio? ¿Eso es lo que tiene Patricia Bullrich? Pero está mal, Patricia, no puedes decir eso.
3: En una entrevista dijo, ¿saben a qué me voy a postular? Porque les estaban preguntando, ¿va a ser presidenta, vicepresidenta, jefa de gobierno? ¿Qué va a hacer usted, Patricia? Jefa de gabinete en su momento, antes de Santilli. ¿Saben a qué me voy a postular? A Masterchef Celebrity. Y ella apareció cocinando en la casa.
0: ¿Cómo cocina?
3: Voy a averiguar si cocina bien, voy a averiguarlo, ¿vos sabés?
0: No tiene pinta de que cocine bien, te voy a hacer franco.
3: No, ella vive en un departamento, ve a Guardia del Botánico hace muchísimos años, pero sí, tiene pinta más de aplicación que pide comida, ¿no? Patricia, no me la imagino a Patricia dedicando más de 15 minutos a estar en esa zona, ¿no?
2: En el video aparece cortando un salame.
0: Ajá.
2: y lo corta muy grueso, el salame no se corta grueso.
3: Ah, Luis, qué dato.
0: ¿Cómo sabe, Luis?
2: Así es. ¿Y sabe por qué decía el delantal tome la justicia en sus manos?
0: ¿Por qué?
2: Porque debajo decía abrace a un abogado.
0: ¿Qué sería? Debe ser de una de un colegio del día del abogado, de un colegio del colegio de abogados, algo por el estilo.
2: Está el símbolo de la justicia. Y bueno,
0: debe ser, supongo yo, pues. Si no es que justicia por mano propia. Supongo yo que no va a estar propiciando eso a Patricia Bullrich. Aunque a esta altura yo ya no me sorprendo de nada, ¿eh?
3: No, ¿sabes qué? Tiene mucho de celebrity hoy los políticos más conocidos, Tato, ¿viste? Un poco, Milei tiene mucho de celebrity a veces. Muchos de los dirigentes políticos se han transformado casi en celebrities para acceder a eso. Se ha combinado mucho la farándula con la política en los últimos 20 años, 30 años de la política argentina.
0: Sí, a los políticos les gusta ese lugar, les resulta cómodo.

0: Hola, ¿qué tal, Tato? Un gusto saludarte. Igual a todo el equipo.
1: ¿Cómo está? ¿Bien?
0: Todo bien, bien. Mucho trabajo, pero bien.
1: Bueno, contanos qué viste hoy. A mí me impacta esta diferencia entre la ciudad de Buenos Aires y la provincia de Buenos Aires, como si fueran dos países distintos. Contanos qué es lo que dice la nueva ley y qué es lo que pueden hacer o no los docentes.
0: Bueno, la curiosidad, o no tanto, digamos, de la jornada es justamente que los paros docentes, o el paro docente, porque en este caso es de CETERA solamente, es la primera vez que se lleva adelante cuando está en plena vigencia la reforma laboral,
1: Claro.
0: la ley de modernización laboral, que lo que estipula en uno de sus artículos es una reglamentación del derecho de huelga en actividades que son consideradas esenciales y trascendentales. En el caso de la educación, está considerado una actividad esencial y, por lo tanto, según la ley, en caso de huelga tienen que mantener un 75% de los servicios mínimos en la actividad educativa. En caso de que esto no suceda, bueno, hay obviamente una serie de sanciones previstas para el sindicato que llegan hasta el quite de la personería, ¿no? Entonces, bueno, obviamente, en principio lo que sucede es una realidad salarial bastante complicada para los docentes.
1: Sí,
0: Tienen
1: claro.
0: el salario inicial clavado, frisado en 500 mil pesos desde hace un año. Hay una interpretación del gobierno de que no le corresponde convocar a la paritaria nacional docente, que los salarios nacionales no son responsabilidad del gobierno de Milei, sino de cada provincia, cada jurisdicción. Y frente a eso, hay una lo que se dio también, que no es inédito, pero es sugestivo que sucede en este momento, es una fisura, digamos, entre los sindicatos docentes. Entonces, CETERA, que es un sindicato tradicionalmente siempre estuvo alineado con el kirchnerismo, lo que hizo es un paro de 24 horas hoy, desafiando la ley, lo que estipula la ley, justamente, que tiene que mantener un 75% de servicios mínimos. Y lo distinto, que fue interesante, que sucedió hoy, por lo menos para el análisis, es que hay un grupo de gremios docentes que están agrupados en la CGT, por ejemplo, Unión de Docentes Argentinos, CEA, SADOP, que lo que decidieron, a diferencia de CETERA, se rompió esa suerte de frente de alguna forma que existía de los sindicatos docentes, y los que están agrupados en la CGT, insisto, no hicieron paro y hoy anunciaron algo que yo había adelantado la semana pasada, que es un plan de lucha, insisto, que no incluye paros y sí una serie de protestas, que podríamos decir que son originales en el contexto de la facilidad con que los sindicatos van a un plan de lucha, una medida de fuerza que implica, por supuesto, paralización de actividades. En este caso, lo que van a hacer durante todo el mes de agosto, eso se confirmó hoy, para visibilizar el reclamo salarial y la falta de atención del gobierno nacional y de los gobiernos provinciales también sobre el tema salarial, van a mencionar la crisis educativa en clases que van a dar a los alumnos en las escuelas. Van a hacer semaforazos de los maestros en ciertas esquinas para repartir volantes donde van a difundir su posición, sobre todo para que les llegue a los padres, digamos, aparte de publicaciones en las redes sociales. Y finalmente, la última semana de agosto, van a hacer, sí, algo más tradicional, que es una movilización ante el Palacio Pizurno, para protestar
1: Pero van a
0: por el
1: seguir
0: tema
1: dando
0: salarial.
1: clases.
0: Van a seguir dando clases. Esto es lo novedoso, digamos, que no van a hacer paro.
1: Claro.
0: Y, insisto, uno que, digamos, tenemos muchos años en el dato y sabemos que en realidad el músculo sindical, lo más fácil es que vaya al paro inmediatamente como método de protesta. Y uno siempre pide o reclama en función de los alumnos, sobre todo, ¿no? Que es otro
1: Claro.
0: tipo de medidas de fuerza. En este caso, los gremios agrupados en la CGT van a hacer este tipo de protestas novedosas, entre comillas, digamos, porque no lo son tanto, pero bueno, por lo menos no van a ser paros, ¿no? Así que bueno, esto es un poco lo que se pone en evidencia hoy.
1: Muy bien,
0: Ya te digo,
1: entonces.
0: por un lado el tema salarial, muy duro para el sector.

0: docente, y por otro lado está esta suerte de fisura que hay entre los sindicatos, con un sindicato más de estirpe kirchnerista, que va al paro igual, desafiando al gobierno, y los gremios agrupados en la CGT, que tienen otra tesitura y que van a un plan de lucha sin paros, ¿no?
1: Michael, Ricardo Goy, ¿cómo estás? Miguel Uñasqui. O sea que esta, ¿se la puede llamar ruptura o es una decisión coyuntural por respecto de estas medidas puntuales, o hay algo más profundo ahí?
0: ¿Cómo te va, Miguel? No, mira, en realidad en muchos casos han actuado en forma coordinada, pero evidentemente que en el fondo se pone en evidencia que hay posturas políticas distintas. Los gremios agrupados en la CGT, si bien han hecho medidas de fuerza, tradicionales también, han hecho paros, pero en general tienen una postura más favorable al diálogo, que es un poco la impronta que también tiene la CGT, ¿no? Claro, sí. Una CGT que, acordémonos, que tiene su conducción, una mayoría de dirigentes más alineados con el sector dialoguista, y en cambio CETERA pertenece a la CTA, la CTA de los trabajadores, que estuvo tradicionalmente alineada con el kirchnerismo, y ha tenido siempre una postura más combativa, sobre todo con gobiernos que no son peronistas, ¿no? Uh-huh. Así que en realidad tiene un poco que ver con este escenario, este trasfondo político, uh-huh. En donde también hay otro factor que también influye, que me parece bastante sensato entre nosotros, que tiene que ver con la decisión de estos gremios de la CGT. UDA, el sindicato docente principal de la CGT, ya había hecho una presentación ante la justicia para impugnar la reforma laboral, justamente tratando de que la justicia frene esta declaración de la educación como servicio esencial. Tuvieron un fallo favorable en primera instancia de un juez laboral que le dio la razón, entonces se frenó la aplicación de la reforma laboral en la educación, pero hubo una apelación del gobierno, finalmente, que puso otra vez en vigencia la ley laboral y obviamente estos límites que le impone a la huelga en el sector docente. Entonces, hay un antecedente que también es cierto por parte de los gremios de la CGT, que, insisto, me parece bastante sensato, de no exponer, por un lado no exponerse a sí mismos, a las propias organizaciones gremiales, pero no exponer a los propios docentes a cualquier eventualidad de una sanción por parte del gobierno. Me parece también una medida prudente en este contexto donde quizás vemos actitudes más más salvajes, entre comillas.
2: Ricardo, te saco un minutito de tu rol de periodista. Contanos qué es lo que vas a hacer. Se viene, porque está cumpliendo 20 años la banda. Esto ya lo hemos sacado por esto a Ricardo varias veces. Él tiene una banda Beatle. Tocan como él toca la batería y son todos unos locos que imitan a los Beatles de una manera extraordinariamente bien y están cumpliendo 20 años. ¿Y dónde lo festejan? Contanos.
0: Bueno, gracias, Tato. Como siempre, vos atento a mi carrera musical.
2: Sí, mira, me encanta.
0: Cumplimos 20 años, yo todavía me acuerdo y estoy muy agradecido siempre con vos, porque cuando cumplimos 10 años tocamos en un programa que tenías en el canal Metro.
2: Cierto, sí.
0: Claro, hicimos un concierto también muy importante y ahora cumplimos 20 y hacemos un concierto aniversario el sábado 15 de agosto, a las 20:30 en el Teatro Estela Maris, que queda en el centro de San Isidro, en Martín y Mar 399. Y lo interesante para nosotros, por lo menos, y que obviamente que creo que le va a gustar mucho a la gente, a los aficionados a la música de los Beatles, que son muchos, es que vamos a recrear el repertorio de los Beatles acompañados por un cuarteto de cuerdas y un coro de 40 integrantes. Mira. Esto va a ser un concierto a lo grande. Queremos hacer realmente un festejo con todo, con la gente.
2: ¿Y el coro de dónde es?
0: Así que bueno, el coro se llama Voces del Plata, es un coro dirigido por Guillermo Suar. Nosotros ya hicimos en octubre pasado un concierto con ellos, muy bueno realmente, salió muy bien, y en este caso lo queremos repetir. Pero además, ya te digo, con un agregado que también es interesante. Vamos a hacer 8 temas con este cuarteto de cuerdas que se llama Abby Springs. Strings, perdón.
2: Sí.
0: Este, que es un cuarteto muy bueno, estuvimos ensayando, las versiones salen bárbaras. Bueno, nosotros hace 20 años que estamos tratando de recrear la música de los Beatles en sus versiones originales, sin disfrazarnos, sin hacer nada raro, simplemente tratando de buscar las mejores versiones musicales, ¿no? Así que bueno.
2: Sí, ¿dónde pasanos el chivo para el que quiera ir? Esto es Teatro de San Isidro, el 15 del 8.
0: Exactamente, sábado 15 del 8, 15 de agosto, sábado, las 20:30, Teatro Estrella Maris de San Isidro. Las entradas se pueden comprar en passline.com.
2: Ajá.
0: En Mr. Kite, la banda se llama Mr. Mr. Kite. Si lo buscan ahí en Passline, pueden directamente acceder a la compra de entradas. Uh-huh. Así que bueno, realmente entusiasmados y por supuesto están invitados Tato, vos y todo el equipo. Y inclusive podemos sortear entradas si quieren, para que también los oyentes de tu programa puedan.
2: Ahora le voy a decir a Pupa que anote a los que manguean y hacemos un sorteo, claro, sí, buenísimo.
0: Claro, sí, porque realmente va a ser un festejo importante, ya te digo. Cuarteto de cuerdas y coro de 40 voces, va a ser
2: espectacular. Ricardo, te mandamos un abrazo enorme, gracias por la info sobre lo que pasó hoy, que es tan intrascendente, y bueno, y mucha suerte en el show, ¿eh? Abrazo grande.
0: Bueno, gracias. Gracias a todos, saludos a todos. Gracias.

0: 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Te escuchamos volviendo a casa.
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5: Es la hora 19:31, temperatura actual en Córdoba, capital 19 grados, 72 es el porcentaje de la humedad y el cielo luce parcialmente nublado. El kirchnerismo se opone a la reforma del Banco Central, la oposición cuestiona la pérdida de herramientas de intervención estatal.
6: El kirchnerismo en diputados critica el proyecto de reforma de la Carta Orgánica del Banco Central que será tratado el miércoles previo a la sesión en el Senado por inviolabilidad de la propiedad privada. Así lo expresó el jefe de la bancada en la Cámara Baja, Germán Martínez, ante la consulta de Radio Mitre.
7: Bueno, en primer lugar es una reunión informativa que la convocaron hoy en horas del mediodía de la Comisión de Presupuesto y de Finanzas, donde básicamente lo que van a plantear es los fundamentos del proyecto enviado por el Ejecutivo. A mí me parece que es todo humo de Javier Milei, por parte de Javier Milei, que lo que trata de hacer es generar esto de... ¿Te acordás cuando se hablaba de inundar el piso, ¿no? De llenar de temas diversos para dispersar la agenda mediática. Nuestra semana tiene que estar enfocada en el acompañamiento, en el apoyo que necesitan nuestros senadores nacionales para hacer lo imposible para que la ley de tierra no se modifique en el Senado.
5: Los gremios docentes volvieron a cuestionar al gobierno tras el paro nacional. Tras la jornada de paro docente en todo el país, los principales gremios realizaron una conferencia de prensa y renovaron sus críticas al gobierno nacional. El secretario de Políticas Educativas de la CGT, Sergio Romero, afirmó que la Argentina atraviesa una profunda crisis educativa y denunció la falta de políticas para fortalecer el sistema.
8: La República Argentina está atravesando una profunda crisis en el sistema educativo. Esto no es una frase caprichosa, sino es parte de una realidad lamentable. En todos los niveles el sistema educativo está padeciendo la falta de políticas que lo pongan en valor. Si queremos empezar por algo muy sensible como es el salario, tenemos que decir que hay una falta de reconocimiento a la tarea docente del gobierno nacional y de los gobiernos provinciales que ubican al salario inicial. Esto me da lástima y me da hasta preocupación y vergüenza tener que comunicar esto. Ubican al salario inicial en la República Argentina de un trabajador de la educación en la línea de pobreza.
0: Deportes.
5: Torneo Clausura, Talleres iguala sin goles ante Platense. El equipo dirigido por Jorge Sampaoli busca sumar sus primeros puntos en el certamen tras dos derrotas consecutivas ante Newell's y Vélez. El matador necesita un resultado positivo para recuperarse en la zona A y comenzar a revertir el difícil arranque de la temporada. Cielo parcialmente nublado en Córdoba, capital, 19 grados es la temperatura actual y 72 es el porcentaje de la humedad. Hora 19:35.
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0: arrancamos con todo.
1: ¿Cómo?
2: De tigre.
0: ¿Por qué tigre? Yeah.
2: De tigre.
0: Paso vivo.
1: Manzana.
0: Arrancamos con todo la catarsis de hoy.
3: ¿Te vienes? Está enojado.
0: Después de las vacaciones de invierno, terminó la feria judicial, ¿cierto?
1: ¿Van a laburar, Gerardo?
0: No, van a tener que... Los Chiqui Tapia de la vida, los Martínez Aurralde, agárrense, ¿eh? Porque en una de esas los empiezan a llamar. No creo, igual.
3: No. Puesto número...
0: Puesto número 5. Es para el gobierno de Axel Kicillof. Bueno, mandó, como le contábamos, una nota a las escuelas bonaerenses para pedir que no atiendan a los inspectores del Ministerio de Trabajo de la Nación que debían verificar el ausentismo docente. Lo más extraordinario de todo es que los docentes son de la provincia de Buenos Aires los que más pararon. Y son responsabilidad del gobierno de la provincia de Buenos Aires. Es insólito lo que pasó hoy. Naturalizamos cada disparate en este país. ¿Quién le paga los sueldos a los docentes bonaerenses? La provincia de Buenos Aires. ¿Quién le tiene que aumentar el sueldo a los docentes bonaerenses? La provincia de Buenos Aires. ¿Quién es el gobernador de la provincia de Buenos Aires? Axel Kicillof. Tan complejo no es. ¿Se dan cuenta del disparate? Puesto número 4.
3: ¿Para quién?
0: De la catarsis de hoy. ¿Es para?
1: Gerardo. ¿Quién, Gerardo?
0: Para los grandes del fútbol.
1: ¿Cómo?
0: Bueno, perdió el River de Codet. En River es una calamidad absoluta. Boca apenas roba un empate. ¿Y algo más? ¿Me estoy olvidando?
4: Ganó Tigre.
0: Racing perdió con Tigre 3-1 en partido.
1: Perdiste con Tigre, crack.
0: Pero recontra. Oh, Sergio, ¿cómo está? No te vi.
1: Metimos tricota, loquito.
0: Qué desastre, en serio. Igual el peor de todos es claramente con régimen uruguayo River.
4: Sí.
0: Una calamidad lo que está viviendo, ¿no?
4: Son dos crisis grandes.
0: Además la cantidad de guita que está invirtiendo.
4: A eso iba. Estamos hablando que River
0: invirtiendo es otra cosa.
4: En el último año y medio, sí, ahora quiere traer a Thiago Almada, trajo otro chico de Vélez, todo lo quiere arreglar a punta de billetera, y todos los que llegan, y después tiene un container lleno de jugadores que contrataron hace menos de 2 años. Estamos hablando después de Palmeiras, el equipo que más invirtió en América en los últimos 2 años. Un disparate.
0: Los jugadores que no usan no los podría prestar. Nosotros en Racing necesitaríamos unos cuantos.
4: El problema es...
0: 11, te diría, salvo para Villa Martínez.
4: Están todos dispuestos, pero hay algunos de esos futbolistas que ya salieron y otros que están forzando a seguir cobrando el sueldo que cobran en River y no aceptan ningún ofrecimiento que tienen de clubes del exterior.
0: ¿En serio?
4: Sí.
0: ¿Y pero vos sos jugador de fútbol? Se supone que querés jugar al fútbol.
4: Está bien, pero si el equipo que te busca, que te puede pagar un buen sueldo, pero por ahí no es River, y con el contrato que tenés con River, es multimillonario respecto, porque River paga los sueldos más altos del país por lejos. Por eso está muy bien que separes la crisis de River de la de Racing, que es importante también, ¿eh?
0: No, Racing está muy mal, muy mal. Yo estoy muy preocupado.
4: Sí,
0: muy
4: porque preocupado. Además el otro día...
0: No tiene jugadores, Racing.
4: Bueno, ese es el otro tema. Dilapidó un plantel por...
0: Entero, todo el equipo de la Sudamericana no quedó nadie.
4: No quedó nadie. Del mediocampo para arriba, solo Maravilla.
0: Maravilla,
4: Martín.
0: Solo, pero Maravilla solo no puede hacer.
4: Solari que suplente y el resto, y la defensa ha ido cambiando también, o sea...
0: Todos. No, es una calamidad lo que hicieron con Racing, no se puede entender. Puesto número 3. De la catarsis de hoy es para la ley de tierras. Atento con esto. El gobierno quería eliminar la limitación que existe para hoy, para los extranjeros, para comprar tierra. Ustedes saben que la idea era sacar cualquier tipo de límite. O sea, que puede venir un mega millonario de Holanda y comprar todos los campos de, no sé, de La Pampa, si quisiera. Bueno, el gobierno pretendió sacar esta limitación que hoy existe, que hoy le pone un límite del 15% del territorio a los inversionistas extranjeros. Bueno, finalmente el gobierno, a través de Patricia Bullrich, debió ceder
4: porque se dio cuenta que no conseguía los votos para esto. Y va a subir ese límite al 25%, pero no deja de ser un límite. Y va en contra de todo lo que pregona el gobierno, todo lo que pregona el Federico Sturzenegger, que es el inventor o el que intentaba imponer este fin de la limitación a la compra de tierras por parte de ciudadanos o empresas extranjeras. ¿Saben quién le puso el freno a esta reforma que quería hacer el gobierno? Y esto te lo confiesan con mucha tristeza y bronca en el gobierno. Victoria Villarruel. ¿Eh? La vicepresidenta era la que venía diciendo que de ninguna manera iba a apoyar esta reforma, consiguió aliados que iban a votar en contra y obligó al gobierno a retroceder en algo que yo entiendo que esto es más simbólico que otra cosa, pero bueno, no deja de ser una derrota en el Senado del gobierno de la Nación y nada menos que en manos de la archivillana
2: Villarruel.
4: Victoria Villarruel.
3: Puesto número...
4: Puesto número 2.
1: ¿Para qué? ¿Quién Gerardo?
2: ¡Qué jugador!
4: Es para los insultos de Milei. Bueno, dijo que entre otras cosas que Lula era presidente de Brasil, era un ladrón y un corrupto. Y esto en realidad viene a cuento de un montón de insultos que está tirando cada dos minutos Javier Milei contra los periodistas, ni hablar. De manera permanente, de manera continua, repetitiva, aburrida ya. Bueno, y contra todo el mundo, es un insultador serial.
5: Profesores y estudiantes terroristas.
4: ¿Cómo?
5: Acusa a profesores y estudiantes de terroristas. Un poco al Tuntún y a la Bartola, pero...
4: A la Bartola, pero es una locura. Yo no sé quién lo ha convencido de que esto le sirve.
5: Yo creo en el caso de esto del terrorismo, porque él cree que hay alguna facción vinculada a Irán o algo así.
4: Todo un disparate. ¿Qué facción de qué? Bueno. Yo creo que quiere quedar bien con Trump, le resulta gracioso. No sé, a mí me parece de una mala educación absoluta. Me parece políticamente totalmente contraproducente para el gobierno. De hecho, acuérdense que en el final de la campaña electoral del año pasado había dejado de insultar cuando se dio cuenta que el insulto le jugaba en contra. ¿Y por qué no le va a jugar en contra ahora otra vez? A la gente no le gusta, a nadie, a mí no me gusta. A nadie, a ustedes tampoco les debe gustar. Un presidente que se la pasa insultando. Viejo, tenés que ser más educado, sos presidente de un país. Sos el presidente de nuestro país.
5: Sí. No, e incluir el terror en este caso y...
4: Una locura total. Y finalmente...
3: Pues... Número... Uno.
4: El puesto número uno de la catarsis de hoy es para...
1: ¿Para quién, Gerardo?
4: Para la maldita Rosalía. Rosalía es una cantante española. Ustedes la... Bueno, Nachito, la recontra que debes conocer, ¿sí?
1: Sí, sí. ¿Eh? No, tampoco la recontra, sí conozco algunos temas.
4: Bueno, que, claro, es española y durante el Mundial se burló de la Argentina, como muchos españoles, porque nos ganaron la final. Bueno, acá le hicieron, parece que le hicieron la cruz todos los seguidores que amenazaron con no ir a sus shows. Teníamos 5 shows ya vendidos en el Movistar Arena. Bueno, y finalmente estuvo en el Movistar Arena el fin de semana y adivinen qué.
1: ¿Qué?
4: Lloró y dijo, sois el mejor público del mundo. Le tiró elogios al público argentino. No te creemos nada, Rosalía. Seguro que vas a España y decís lo mismo. Y vas a México y decís lo mismo. Y vas a Brasil y decís lo mismo. ¿O no?
6: Lo más probable. Tampoco sería el primero o la primera.
4: El viejo truco de sois el mejor público del planeta Tierra.
1: Es cierto.
4: Luis, vos
1: sí, querés no, después, escuchame, van a todos los países, muestran la bandera de cada país.
4: Claro.
1: Yo tú uno mentiroso.
6: Y es como los jugadores cuando los venden.
4: Es llego, como los jugadores de fútbol.
1: Llego al club que soy hincha, pero ¿a cuánto le dijiste lo mismo?
4: Exactamente.
1: ¿Eh? Olvídate.
4: Siempre sacan algún familiar del placar del
6: sí,
4: ropero.
6: Sí, siempre hay una foto, ¿eh? Un shortcito, un pantaloncito.
4: Siempre hay una foto. No, mi abuelo era, mi tío era.
1: Es lo mismo que cuando el uruguayo, era. Viste, dice...
7: Son la primera vez que me enamoro de vos.
1: No, mentira.
6: Pobre, te tenés que ir.
7: Cayó el uruguayo.
6: Tenés que ir al voto esta noche de acá, ¿eh?
0: ¿Por qué cayó el uruguayo en la patriada esta?
7: No, es el único que sé imitar de los cuatro.
8: Gerarda.
0: Gracias. Ahí está. Chao, Qatar.

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0: estamos volviendo a casa, 19 horas 52 minutos. Uru, contanos un poquitito de lo de River. ¿De quién es la culpa? ¿Del técnico, de los jugadores o del club, o de la dirigencia del club?
1: Qué buena pregunta. Yo creo que a esta altura ya es una cuestión institucional, de una falta de proyecto, o por lo menos de un proyecto que no ha sido presentado claramente. Se fue Marcelo Gallardo, el que le renovaban el vínculo a fin de año pasado. Dijeron antes de las elecciones que era por 3 o 4 años, después fue por uno solo, y a los 2 meses Gallardo no era más el entrenador. Se trajeron muchos futbolistas, se sigue gastando dinero sin que eso esté consensuado entre un entrenador y quienes comandaban el fútbol de River en ese momento, que eran Francescoli y Poncio, por ejemplo.
0: ¿Francescoli no está más?
1: Francescoli está, pero como siempre, cada vez que hay ruido, Francescoli se corre y se pone detrás de escena para que no lo salpique.
0: ¿En serio?
1: Sí, para que no lo salpique. No aparece, no ha aparecido, nunca salió a dar la cara ni por los dirigentes, ni por su propia postura, ni por el entrenador. No dijo si era parte del proyecto de él, Chacho Coudet, o quién lo trajo. Hoy por hoy llegó un gerente, un manager deportivo, que no se sabe si vino para ser manager deportivo o vino para ser una especie de scouting. Lo concreto es que ninguno de los futbolistas traídos parecen estar o parecen haber sido señalados por el propio entrenador.
0: ¿Quién es el manager deportivo?
1: ¿Hay un manager?
0: Sí, el español, esperá que se me fue el apellido.
2: ¿Le estás cargando?
1: Sí, claro.
0: Ah, no, no sabía. ¿Que trajeron un gallego?
1: Un gallego. Como scouting, no se sabe si es el scouting o alguien que vino para suplantar a Francescoli y a Poncio. Ayer, después de las críticas de lo que fue el Monumental tras la derrota frente a Central, la gente insultando a la comisión, agarrándosela con el propio presidente, que ha entrado en pánico por las opiniones en las redes sociales. Nadie dio una explicación. Hubo orden del club de que no hubiera conferencia de prensa, que no habló después de lo de ayer. Nadie le comunicó algo. Los periodistas, que obviamente hacen su trabajo periodístico, investigaron, preguntaron en office e informaron correctamente que mañana el entrenamiento de River lo va a conducir Chacho Coudet, que no ha habido renuncia y que Coudet va a seguir siendo el entrenador de River. Por lo menos hasta que él decida, porque por otro lado también se filtra información de que la comisión directiva no lo va a expulsar, salvo que se hiciera insostenible. Estoy pensando en una eliminación frente a Independiente Santa Fe a partir de la otra semana en Copa Sudamericana y que quedara afuera, y por ejemplo en esa misma instancia Boca avanzara, porque siempre hay un espejo, un efecto espejo que se da. Si al rival pasa y vos no pasás, eso hace que la caja de resonancia sea todavía más importante. Ayer en el hubo críticas, hubo insultos, hubo una bronca que viene contenida y que parecía que venía maquillada a la luz de un entrenador nuevo del...
0: Coudet llegó hace poquísimo.
1: Bueno, no tiene 6 meses, Tato.
0: Pero le pueden echar la culpa a Coudet entonces.
1: Bueno, pero allí hubo una pretemporada hecha en España por el propio Coudet con 14 futbolistas. Fueron a España con 14 futbolistas a hacer la pretemporada, mientras los directivos decidían apartar a otro número similar de jugadores que han quedado señalados como ser los jugadores del Container, porque los llevaron al nuevo predio que tiene River en Cantilo, donde piensa trasladar muchas de las actividades para los socios en el futuro. Y ahí, como todo está en obra todavía, ahí hay Container, y hay una foto que sacaron los propios futbolistas.
0: ¿Estás cargando? ¿Qué? ¿Pero ellos se sacaron una foto dentro del Container?
1: Se sacaron una foto, sí, en una especie de vestuario prefabricado.
0: ¿Me estás cargando?
1: Y entonces han quedado como los jugadores del Container, jugadores que no se quieren ir de River porque cobran un sueldo y están en rebeldía con el club porque se sienten apuntados como los responsables de la primera parte de
0: la catástrofe. Ahí está Maxi Salas, por ejemplo, ¿no?
1: Ahí está Maxi Salas, ahí está Galopo, ahí está Galarza Fonda, que viene de hacer un mundial aceptable con Paraguay, pero que no acepta ninguna de las ofertas que vienen por él, porque él quiere forzar una salida en todo caso de que River lo libere, y eso sería una pérdida de las inversiones hechas por River. River está casi que regalando, o por lo menos tratando de ver de qué manera salen lo más dignamente posible futbolistas por lo que pagó fortunas. Otros ya no están, como el caso de...
0: Yo a Galopo en Racing te lo agarro, ¿eh?
1: pero probablemente Racing, está bien, a Sala ya no lo podés agarrar porque la salida fue
2: absolutamente traumática,
1: no hay marcha atrás, pero futbolistas como Galoppo, Galarza Fonda, yo creo que es un futbolista a rescatar, viene de ser, insisto, con Paraguay un mundial donde fue de lo que mostró Paraguay en su guapesa, la cuota de juego, algún gol importante también. A ver, River lo compró en una fortuna, en una cifra millonaria, Talleres pagó por él y hoy no tiene manera de poder volver a monetizar todas las inversiones que ha ido haciendo en el último tiempo y en las que ninguna o muy pocas le han dado resultados, porque el equipo, aún con jugadores que en principio parecían que estaban destinados a ser apartados, como el caso de Colidio.
2: Colidio está jugando, claro.
1: Está jugando y es de los pocos que muestra alguna cosita de vez en cuando en un plantel totalmente partido. Vino Otamendi,
2: le pidió a los dirigentes. Por Otamendi, ¿no? Que volvió con la ilusión de jugar en River y se encontró con un despelote fenomenal.
1: Vino Ángel Correa, lo bajaron de un avión, lo hicieron firmar un contrato y jugó el otro día. Lo hicieron jugar 3 días después de titular contra Gimnasia y se lesionó. Y ya ayer no pudo estar. ¿Te das cuenta que es una cadena de decisiones que no tienen un hilo conductor que los emparente con un proyecto de club?
2: Y encima Independiente gana, Michael.
1: Independiente está...
3: Sí, ahora tenemos un...
1: 0-0 con...
2: 0-0.
1: 0-0 con Vélez, ha terminado
2: con Vélez ahora, pero está, arrancó bastante bien.
3: Gran partido el rojo, ¿no? Ahora mismo.
2: ¿Eh?
3: Gran partido
1: el rojo. Aún ahora que están en el entretiempo, con todo esto de River, es gran partido de Independiente. Bueno, este es el cuadro delicado. Algunas voces dicen que no hay posibilidades de que agarre Ramón enemistado con algunos dirigentes, sobre todo en la época de Donofrio, que los dirigentes sería como...
2: Pero además, ¿qué va a hacer Ramón Díaz, pobre? Que tampoco esto no lo arreglás con un cambio de entrenador. Este despelote que vos estás describiendo es, evidentemente, es más grande que un entrenador.

0: entrenador.
1: Tenés razón. Ahora, ensayo una respuesta. No lo arreglás con un entrenador. Ramón Díaz me parece que reviste una figura un poco superior a la del entrenador.
0: Claro, claro.
1: De alguien que puede tomar decisiones deportivas, que calme las aguas, que sea una especie de paraguas protector también para los directivos, que, repito, da la impresión de que han perdido la brújula.
0: Claro.
1: Y también creo, por lo que uno lee en las redes sociales, hoy por hoy es el nombre que tendría mayor consenso en la tribuna, en el hincha de River.
0: ¿Y Luis, qué opina de todo esto? ¿Luis tiene alguna salida para ofrecerle a los hinchas de River?
2: Yo tengo la información. De que por ahora, obviamente, Chacho Coudet.
0: No, pará. Guardate la información para después del informativo, así hacemos un último momento.
1: Sí, Longoria, que no me salía el nombre del manager que han traído de España.
0: ¿Cómo se llama?
1: Pablo Longoria.
0: ¿Y qué sigue?
1: No se sabe si es él el que decidió los 14 que quedaron en el container. No se sabe si tiene una empresa de container en España y quiere hacer negocio.
0: Bueno, vamos al informativo. Y a la vuelta del informativo, Luis revela acá lo que va a pasar con Coudet. En un ratito nada más.
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8: Es la hora 20 con un minuto, temperatura actual en Córdoba capital 19 grados, 72 es el porcentaje de la humedad y el cielo luce parcialmente nublado. Juicio Oscar González finalizó la primera audiencia en Villa Dolores. Este lunes comenzó el juicio contra el ex legislador Oscar González, acusado por el siniestro vial ocurrido en octubre de 2022 en las Altas Cumbres, donde murió Alejandra Bengoa y dos oraciones. Familiares de las víctimas lo increparon con gritos e insultos. El padre de una de las jóvenes heridas le gritó asesino y le dijo que está condenado y que no va a salir jamás de la cárcel.
9: Me hiciste cagar la vida, pero a vos te cagó todo, asesino. Encima no digas las cosas, estoy a cagar. Lo que nos ha hecho pasar a nosotros, lo que nos ha hecho pasar todas las cosas que nos ha hecho pasar.
10: Insultos que le han ido formulando. Nada para decir,
9: asesino.
8: El gobierno acepta cambios en el proyecto sobre tierras rurales y es que el Ejecutivo aceptará modificaciones al proyecto de ley sobre la propiedad de tierras productivas para facilitar su tratamiento en el Senado. La principal modificación establece un tope de 25% para la tenencia de tierras en manos de personas o empresas extranjeras, tanto a nivel nacional como provincial y departamental. Además, las provincias podrán fijar límites aún más restrictivos. Actualmente, la ley vigente establece un máximo del 15% de tierras rurales en manos de extranjeros.
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8: Torneo Clausura, Talleres abrió el marcador y le gana 1-0 a Platense. El gol lo hizo Rick a los 43 minutos del primer tiempo, quien aprovechó un descuido del arquero Juan Pablo Conassi. El matador necesita anotar esta noche para recuperar su posición en la zona A. Cielo parcialmente nublado en Córdoba, capitales, 72 es el

0: Porcentaje de la humedad y 19 es la temperatura actual. Hora 20 con 4 minutos.
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5: Sin embargo, desafiando la justicia en España, ahí admiradora de Hitler, Mussolini.
6: Lío que hay en España. ¿Cuántos líos tiene en España? ¿No?
5: Bien complicado. Bien
6: qué bárbaro.
5: Complicado. Con Pedro Sánchez ahí. Es una crisis bien profunda.
6: Sí, sí, la verdad que sí. Agente Spilman, su foto del día.
7: Tato, mi foto del día es Juana Mailén Antonich, joven de 24 años. Fue una presunta entrevista laboral en las playas del sur de Mar del Plata.
6: Ay, sí, una historia terrible.
7: Terminó asesinada, Tato. En este momento hay una investigación. El cuerpo de Mailén, algunos se parecen como Juana, pero le decían Mailén sus amigas, apareció el sábado por la noche en una zona balnear en el límite entre Punta Mogotes y Punta Canteras, y en una zona que se ve que estaba como un balneario en desarrollo. Había una pileta. Al parecer la citó dos hombres la citaron para una presunta entrevista laboral con una oportunidad de trabajo. La dejó un remisero que ahora está siendo investigado. Uh-huh. Había dos sospechosos en el lugar que por supuesto aparentemente, según lo que está investigando el fiscal Carlos Russo, la asesinaron y quemaron parte de la ropa de ella. Por eso se pueden ver, si se fijan en los canales o ven en las redes, aparecen unas imágenes de que se está quemando en la zona donde presuntamente cometieron el asesinato. Y la verdad, todo un entramado muy fuerte, porque mezcla por supuesto la necesidad de un trabajo, dos personas que todavía no está claro cuál fue el móvil del crimen, pero está todo Mar del Plata revolucionado, Tato, con un agregado más. Hoy en Mar del Plata hay un intendente interino, no está Guillermo Montenegro, sino un joven de apellido Neme, quien no sabe absolutamente nada de seguridad y prácticamente delegó el tema seguridad en un funcionario de menor rango, con lo cual toda la actuación de la policía bonaerense, Tato, está siendo puesta en cuestionamiento, porque cuando los padres de Mailén llegaron a hacer la denuncia, la policía les dijo, esperen que estamos con otro caso más urgente, y tardaron aproximadamente entre 8 y 12 horas en salir a buscar a la nena, joven de 24 años, con lo cual hay todo un entramado que va desde la ineficacia de una municipalidad, la fuerza de seguridad y sobre todo dos delincuentes que por supuesto están siendo investigados y ahora se acaba de decretar hace poquito nada más justamente el secreto de sumario, porque encontraron las cámaras de seguridad alrededor de este complejo costero
6: donde murió. Deben tenerlo recontra identificados a los dos, entonces por eso el secreto de sumario, pero no deja de ser una noticia espantosa, por supuesto.
7: Dos hijas de 1 y 6 años, Toto. Dejó. Mailén dejó dos hijas de 1 y 6 años para ir a una entrevista, una presunta entrevista laboral.
6: 6 años, tenía una hija de 6 años.
7: Y una de un año.
6: Y 24 años.
7: Y ella 24 intentando buscar laburo, algo de que hablamos, las dos velocidades de la economía, ¿no? Buscando trabajo.
6: Bueno, tu foto del día uruguayo
8: son dos mujeres, Laura McAllister y Liz Clavenes, una es galesa, la otra noruega. Laura McAllister, las dos fueron futbolistas, jugaron en sus respectivas selecciones. Hoy, en el caso de Liz Clavenes, es la presidenta de la Federación Noruega, y Laura McAllister es una catedrática que trabaja en la Universidad de Cardiff, catedrática de políticas públicas y gobernanza de Gales, trabajó en Liverpool también.
6: Sí.
8: Y son las voces en la punta del viento que amenaza con llevarse a Infantino de la FIFA. Fueron las dos mujeres que más insistieron en que el proyecto de privatizar las Copas del Mundo entraban en contradicción con una frase del propio Infantino cuando dijo, este ha sido el mundial económicamente más extraordinario de todos los tiempos. Si era el mundial más extraordinario, ¿por qué habría que privatizarlo? Y cuando empezaron a investigar y advirtieron que detrás de esto estaba Joshua Kochner, un cuñado de la hija de Trump. Ahí es donde ha saltado todo este tema y que tiene Infantino contra las cuerdas en FIFA. Este fin de semana, el propio Infantino debió dar marcha atrás con el proyecto cuando advirtió que la cosa con UEFA, con CONCACAF y con Asia iba en serio, más allá de que África y Conmebol hayan tomado posturas como mínimo muy, muy tibias. Un datito no menor, y con esto cierro, es que estas dos voces femeninas que fueron las que lo pusieron contra la cuerda a Infantino han dejado claro que Infantino, que se acaba de subir el sueldo como presidente de la FIFA a unos 6 millones y medio de dólares anuales, probablemente él, como una de las cabezas visibles de la nueva empresa que se iba a llamar FIFA Forward Enterprise, su sueldo o sus ingresos anuales iban a multiplicarse por 10.
9: ¡Wow!
8: A más de 60 millones de dólares. Evidentemente se trataba de un negociado grande. Las mujeres han pedido y UEFA, en función de lo que han pedido estas dos mujeres que cito como las fotos del día, han pedido una investigación y que ningún dato, mail o archivo del proyecto original en FIFA sea borrado, porque quieren ir a la justicia europea para investigar todo lo que ha estado haciendo Infantino durante la última Copa del Mundo.
9: ¡Qué bárbaro! ¿Cómo se ceban, viste? Salvando la distancia, lo que le pasó también a Chiquitapi acá. Se ceban, hay un momento dado donde no saben frenar, no saben regularse. Se
10: subió el sueldo, Infantino no vive de ese sueldo, que es altísimo para la mayor parte de la humanidad, pero...
8: Claro, a ver, 6 millones de dólares, Albano, no es un mal sueldo.
10: Es una cosa extraordinaria.
8: Además no es el único ingreso que tiene.
10: Pero esto me refiero que no es el único ingreso que tiene, un tipo que dirige la FIFA, que es más poderosa que tantos países.
8: Pues no tenga ninguna duda.
9: Claro.
8: 211 países la integran.
10: Por ejemplo. Claro.
9: Bueno, yo voy a poner como me toca a mí ahora, la imagen del día. Cerramos después con...
7: Sí, va a cerrar Luisito, sí.
9: Así que atentos, esperen, tengan un poquito de paciencia. Voy a cerrar con un dato que está saliendo en estas horas de la encuesta permanente de hogares y que es preocupante y que tiene que ver con los pobres en la Argentina. Por primera vez desde hace muchos meses, desde hace muchos trimestres en realidad, porque esto se mide cada 3 meses, la encuesta permanente de hogares está dando un aumento de la pobreza en la Argentina. Acuérdense que el gobierno de Milei se venía jactando de haber bajado, cosa que es real. Después del kirchnerismo y de la fantasía que era el kirchnerismo, se notó rápidamente una baja de los índices de la pobreza. Bueno, han rebotado y estamos hablando ya de una aceleración de la inflación. Esto es el primer trimestre de este año. Yo tiendo a creer que esto se va a aplacar, por lo menos la inflación. De hecho se nota que está bajando en los últimos meses, pero claro, como en el primer trimestre seguía alta la inflación, la pobreza aumentó y llegó a tener 600.000 nuevos pobres en la Argentina. Atentos con este dato, porque estos son los datos que después, primero que son los datos que la gente siente, no necesita ver el dato, por supuesto, pero son los que más terminan explicando después los resultados electorales. Ojo con esto, porque el gobierno supuestamente venía a combatir este tipo de problemas y estas son señales de alerta. La inflación es todo en la Argentina y la inflación es lo que ha provocado esta mayor cantidad de pobres en el primer trimestre de este año. Esperemos que ahora que está bajando la inflación, o por lo menos que está más contenida, también ayude a recuperar estos datos que son muy significativos y muy riesgosos. La Argentina no da para más con pobres. Tiene que empezar a revertir la situación de pobreza de manera urgente. Ya hace 2 años y medio que está el gobierno libertario, ¿no?
7: Sí, así está.
9: Me equivoco yo.
7: Claro, sí.
9: Es un montón de tiempo. Yo entiendo que había que ordenar mil cosas, pero bueno, se tiene que empezar a activar la economía.
7: Absolutamente. La baja de la inflación generó una baja de pobreza, Tato, pero es una baja de ingresos. Después hay que ver las condiciones micro de cada uno. Puede alguien no ser pobre, pero que esté retrocediendo su día a día porque cada vez le alcanza menos. Claro. Y eso también es una situación absolutamente terrible.
9: No, y es desesperante, además porque estamos en una época de muchos cambios con esto de inteligencia artificial. No hace falta que lo explique yo, que sé poco del tema, pero ustedes lo saben, Miguel lo sabe, por ejemplo. Todos tenemos como más miedos porque es un tiempo de muchos cambios, y si al miedo le sumás situaciones de pobreza, bueno, obviamente que la situación se agrava todavía más. Bueno, cierra nuestra ronda de fotos tal como anticipamos nuestro querido Luis Ventura.
11: Así es, 8 de la noche, 14 minutos. Estamos en vivo y
7: sí, Luis,
11: yo tengo la palabra.
7: ¿Qué que me sabe cómo está grabado? Está hablando de lo que pasó hace un minuto, Luis.
11: ¿Sabés lo que va a estar grabado? ¿Sabés lo que va a estar grabado?
9: Voy a... Nada de malas palabras,
11: Luis. No. Mi puño en tu cara. Dejate de joder. La próxima vez que me pisás al aire voy a hacer que Pepo te corte el micrófono y los intestinos.
7: ¡No!
8: Debe ser que al club de él lo dirige también así grabado, porque así le va.
11: No sé qué habla este muchacho.
8: Lo dirigís en vivo, por eso no se lo cambio, Luisito.
9: No te autocandidateas para dirigir a River ahora que están todos buscando técnico.
11: Ni en pedo.
9: ¿Por qué, Luis?
11: ¿Sabés lo que es para mover esos muchachos? Ni en pedo. Hablando de River,
9: sí.
11: Yo traje en exclusiva al Chacho Coudet, que va a romper el silencio.
9: ¡Ay, qué bueno! Pero...
8: Qué notón.
9: Sí, qué notón, la verdad. Pupa, avisale a los canales de televisión,
8: sí,
9: que manden los móviles a la puerta de la calle Mansilla.
11: Sí, porque anoche no habló. Hoy se viralizó un estado de WhatsApp.
9: Ajá.
8: Oh, sí.
11: Que decía que los que no, los que usen son cagones, no sé, una cosa así, ¿no?
9: Claro, como que se la banca, Luis.
11: Sí.
9: Claro. Vino de Chacho.
11: Sí. Bueno, así que lo tenemos al Chacho acá, que está listo para hablar.
9: Bueno, tenemos alguna trompeta, algo para un anuncio. Es una nota muy esperada, la de Chacho Coudet, que rompe el silencio.
8: Es la nota del día.
9: Es la nota del
11: día. Sí, porque ayer suspendió la conferencia y va a ser la conferencia en vivo acá.
9: Bien, vamos. ¿Eh? Bueno, extraordinario.
11: Así que vos presentalo,
9: Tato. Señoras presentalo. Y señores, a las 20 horas y 16 minutos. Este 3 de agosto del 2026, les pedimos tranquilidad a los medios que se agolpan acá sobre la calle Mansilla. Va a romper el silencio en un momento crítico donde se duda de su continuidad, incluso como director técnico de River Plate.
11: Upa.
9: El ex campeón con la academia.
11: Opa.
8: Claro,
9: al cuento era, sí. Lo meto.
11: Sí,
8: es momento
11: para meter todo. Eso pase 40 años.
8: No importa, ¿sabés lo que vale?
9: El querido Chacho Coudet. Hola, Chacho, querido.
12: Muchas gracias, gracias.
9: Qué lindo.
12: Agradezco al hincha por los silbidos de anoche.
9: ¿Cómo los silbidos? ¿Cómo agradecer los silbidos, Chacho?
12: Gracias a eso me destaparon un tapón de cera que tenía.
9: Ah, bueno, sí.
12: Quiero decir también que cuando trajimos a Otamendi sabíamos que es un defensor que hace muchos goles.
9: Sí.
12: Lo que no sabíamos que le iba a hacer un gol a Beltrán. El arquero nuestro.
9: El arquero de usted, pero no, la que falta, Chacho, que le eche la culpa a un campeón del mundo.
12: Claro. Ahora lo único que tiene que hacer es apuntarle al otro arco.
9: Lo único.
12: Pero bueno, es un orgullo tener a tantos campeones del mundo.
9: Y sí, la verdad que sí.
12: Ahora se confirmó que viene Thiago Almada.
9: ¿Es cierto eso?
8: 20 millones.
9: ¿20 palos? ¿Dónde sacan tanta plata, Chacho?
12: ¿Qué sé yo? Ya vino Correa, vino Tamendi. Y si yo sigo así, lo va a terminar trayendo a Scaloni para reemplazar.
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2: Señoras, señores, le pedimos perdón y disculpas como siempre, como todos los lunes, a los vecinos acá de la calle Mansilla, donde están los estudios de Radio Mitre, porque bueno, un helicóptero a esta hora, volando por los cielos, estacionando en el edificio de Radio Mitre, bueno, esperando el salto de...
0: ¡Pará, viejo!
2: ¡Ay, ay, ay! Así es él, así es el agente Spillman, lo recibimos en el estudio de Radio Mitre. ¡Hola, agente!
3: ¡Aginti, aginti!
0: ¡Gerardo!
2: ¿Cómo anda? ¿Bien? Increíble cómo mantiene el peinado, todo, a pesar del viento, las
3: astas. Sí, porque yo no estoy preparado para este tipo de cuestiones, claro, Gerardo.
2: Claro. Impecable, ¿eh?
3: El helicóptero ayer tuvo mucho trayecto, Gerardo. Hizo más de unos 1.500 kilómetros, por lo menos, entre ida y vuelta, casi 2.000, le diría.
2: ¿Por qué tanto? ¿Dónde anduvo?
3: Santiago del Estero, Gerardo.
0: Ah, bueno.
2: ¿Qué hacía el helicóptero de la gente Spillman en Santiago del Estero?
3: Así es, Gerardo.
2: ¿Pero qué había? ¿Jugaba un partido de fútbol? ¿Qué había?
3: A nadie le importó en el país, pero aunque usted no lo crea, hubo elecciones en Santiago del Estero.
2: ¿Elecciones? Pero mire usted.
3: Fíjense lo que es estar fuera del radar, a veces del microclima, ¿no? Centralista de la ciudad, la provincia, o la de las provincias grandes, que una provincia más pequeña, feudal, y ahora vamos a contar por qué. Hubo elecciones, la verdad, pequeñas, porque se elegían en realidad municipios, intendentes, de los 25 de los 28 municipios, elegían un nuevo intendente. Y votaban 598.000 personas, que es algo muy pequeño, es una muestra pequeña. Pero lo que no es tan pequeño es lo que vino ocurriendo hace casi 30 años en Santiago del Estero.
2: Ajá.
3: Y que ayer una vez más fue revalidado y que también explica un poco lo que ocurre en muchas provincias argentinas, porque la verdad es que hemos hablado, bueno, en este programa particularmente con Miguel Buñasqui, Miguel en particular, ha hablado mucho de Santiago del Estero y del entonces gobernador Gerardo Zamora.
2: Y Miguel se ha especializado en los gobiernos feudales, claro.
3: Claro, que sí. Pero es más conocido Infran, digo, uno sale por la calle y todo el mundo dice Infran, Formosa, feudo, así, uno atrás, las tres Fs a la vez. Acá, Gerardo Zamora no es un hombre tan conocido, no. Y menos se sabe, menos se ha investigado en proporción lo que es Santiago del Estero. Sin embargo, cuando uno mira en detalle Santiago del Estero, aunque no sea una provincia limítrofe, tiene características.

0: similares a Formosa en varias cuestiones, sobre todo en cuestiones institucionales y políticas. Ayer ganó el llamado Frente Cívico de Gerardo Zamora, que hoy es senador nacional, pero fue gobernador. Su mujer fue gobernadora cuando la Constitución de Santiago le impidió ir por una nueva reelección. Claro. Volvió a ser él y ahora dejó a quien fuera su jefe de gabinete durante casi 25 años. Con lo cual, por supuesto,
1: le suman confianza.
0: Le claro. suma confianza. Elías Suárez se llama. Y por supuesto, si él quiere volver, puede volver después de ser senador. Su mujer, Claudia Abdalá, muy cercana, al igual que él, a Cristina Kirchner.
1: Claudia.
0: Claudia Abdalá.
1: Abdalá.
0: Sí,
1: de Zamora.
0: Sí. De Zamora.
1: Todos la recordamos porque fue muy importante como senadora.
0: Fue senadora provincial. Claro, perdón, Miguel, dale.
2: No, estuvo en la línea de sucesión presidencial.
0: Sí. Fue senador, claro, presidenta provisional del Senado con Cristina.
1: Exacto.
0: Imagínate, Tato. Y hablamos de un personaje que, si bien es radical, tiene una construcción que abarca todo. Y armó un frente en Santiago del Estero llamado Frente Cívico. Y el Frente Cívico es muy interesante porque tiene dos características. La primera es, tiene personas de todo tipo. Para decirlo en pocas palabras, va sumando gente que donde hay peronistas radicales, gente que pasa por la calle, vecinalistas, cualquiera. Y a la vez, algo muy característico de los feudos, o de, por lo menos de los lugares donde la democracia es discutible, es que los oficialismos organizan la oposición, Tato, y lo primero que hacen es ponerte muchos candidatos opositores. Y eso lo fomentan los gobernadores. Lo ha hecho Infran durante muchos años. En algún punto lo hace muchas veces. En varias elecciones ocurrió en las últimas. Sáenz en Salta.
1: ¿Pero para qué es? ¿Cómo es?
0: Para poder dividir la oposición y ganar por muchísima más diferencia. Claro. Tanto. Acá en este caso pasó algo bastante similar. La Libertad Avanza, increíblemente, acá los datos de la elección son tremendos, por más que sean datos municipales, sacó el 66% el Frente Cívico. Quedó segunda la Libertad Avanza con 8%, Tato, 66-8, y el PRO tercero con el 7%.
1: No, y además van y votan a la vieja usanza, obviamente.
0: Por supuesto.
1: Con boletas que van, los tipos la reparten en la puerta de las escuelas.
0: Exactamente. Eso es lo que, a ver, hay un predominio electoral permanente del Frente Cívico, es lo único que gana hace presidente 20 años. Hay, por supuesto, mucho control territorial con las intendencias, que ahora fueron revalidadas por el Frente Cívico, mayorías legislativas, control de la justicia y negocios de muchos tipos ya desde la época del kirchnerismo.
1: El control de la justicia no es menor. Acuérdense que es uno de los grandes temas de la Argentina de hoy. La justicia adicta al poder de turno y en las provincias, como Santiago del Estero, es una vergüenza.
0: Para decirlo en pocas palabras, los fiscales, perdón Miguel, los jueces federales y los fiscales federales de Santiago del Estero, no solo los provinciales, los federales, los nacionales, los pone el gobernador. ¿Qué? Los pone Zamora. Son gente cercana a Zamora, no hay
1: nadie. Por eso
0: nadie
1: no investigan un corno, lado, ¿no? No investigan un corno.
0: Sí, Miguel, perdón, que querías aportar algo.
2: No, la justicia está absolutamente subordinada, como sabemos, como acabamos de decir. Ahora, el experto, para citar a un experto, Douglas Fara, considera que Santiago del Estero es el epicentro del narcotráfico en Argentina. ¿Zamora no lo sabe?
1: Está en un lugar estratégico Santiago del Estero, ¿no?
2: Y que hacia el Cono Sur, hacia por Valparaíso.
1: Dicen que está lleno de pistas clandestinas de aterrizaje.
2: Douglas Fara, que es de las organizaciones estas que estudian corrupción y crimen organizado a gran escala, por una parte. Y por otra parte, los vínculos que se están investigando, no desde adentro de Santiago del Estero, pero sí en otras dimensiones, digamos, de Zamora con Tapia y Tobillino.
0: Bueno, sí, ahora nos vamos a meter en eso, justamente Tato, que iba a contar un poco los negocios, ¿no? A ver, hay varios como ejes de, en algunos casos están judicializados, Tato, en otros no, pero son cosas raras. Por ejemplo, a ver, José Gabriel en esto lo debe conocer. Financiamiento de Club Central Córdoba con subsidios.
2: Sí, claro. Está en primera.
0: Más de 100 millones de dólares en subsidios para transferencias y resoluciones ministeriales del gobierno de Santiago del Estero para obras que terminaron colaborando con el club. Pero claro, el club, es bastante, ¿no?
2: El club usufructúa del estadio que hay en el Madre de Ciudades.
1: Es hermoso el estadio, ¿sí? Hay que decirlo, ¿eh? Pero ha salido una fortuna.
2: El armado de un plantel que le permitió jugar Copa Libertadores de América.
0: Exactamente. Bueno, detrás de todo eso, por lo menos presuntamente, está Zamora. Por supuesto, algo que se supo hace poco y fue publicado, la construcción de la sede de la AFA, ¿no? Un centro deportivo de alto rendimiento. Habría que preguntarse si en una provincia con el nivel de pobreza que tiene, que registró el 38,7% de pobreza y 8,5% de indigencia. Valía la pena hacer un estadio, una edificación de la AFA de alto rendimiento en Santiago del Estero, inclusive con recursos.
1: No hay, pues tienen aeropuerto, pero no hay hotelería, no hay capacidad de quedarte ahí para quedarte 3-4 días y gastar plata en turismo.
3: Bueno, se dice que uno de los hoteles más importantes de Santiago del Estero también está investigado sobre si no pertenece a uno de los.
1: Es de Tobillino.
3: Claro.
1: Es divino el hotel, yo lo vi. Yo lo conocí.
4: Exactamente, Tato. Yo también me hospedé ahí, tremendo hotel.
1: Sí, muy buen hotel.
0: Claro, la pregunta es, genial que haya desarrollo privado, pero cuando ustedes miran un poco cómo es la provincia, ya casi para ir terminando, casi el 70% del empleo es empleo público, con lo cual los ingresos que tiene la provincia para sostenerse, casi el 90% dependen de la llamada coparticipación, básicamente, de los impuestos nacionales. Claro. Entonces no hay desarrollo del sector privado para hacer semejante emprendimiento privado, justamente porque lo público es todo público, son casi todos empleados públicos. A ver, el tema Zamora recién empieza, Tato, estos fueron apenas elecciones, sí mostraron que la Libertad Avanza del PRO les fue muy mal solos, pero volvió a ganar por escándalo Santiago del Estero, y es una provincia que cada tanto hay que contar qué es lo que está pasando.
1: ¿Cómo se vota? ¿Sabés? ¿Ya tienen definido Santiago cuando vota?
0: No, Santiago va a tener elecciones nacionales como todos, Tato, estas fueron las municipales, y después tiene ya provinciales dentro de 4 años, o sea, acaba de votar hace poco Elías Suárez, ahora te digo exacto cuándo fue, pero Santiago del Estero y Corrientes, claro.
1: Van
0: Santiago,
1: separados.
0: Exacto, Santiago del Estero y Corrientes son las únicas que votan distinto a los otros 22 distritos que votan el mismo año.
1: O sea, que esto recién empieza.
0: Esto recién empieza y es una saga larga, Tato, porque son jugadores de muchísimo, muchísimo poder.
1: Y la justicia, mucho gusto, buenas tardes y otra cosa. Gracias, agente.
0: Adiós, Gerardo.
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11: Es la hora 20:32, temperatura actual en Córdoba, capital, 18 grados, 74 es el porcentaje de la humedad, el cielo luce parcialmente nublado. Más repercusiones sobre el paro docente nacional. El gobierno destacó a las provincias que garantizaron el servicio mínimo. Y es que el Ejecutivo destacó que Ciudad de Buenos Aires, Mendoza, San Luis y Santa Fe superaron el piso de 75% de actividad escolar establecido en la Ley de Modernización Laboral, mientras que Entre Ríos, Chubut y Santa Fe, el acatamiento a la medida de fuerza fue bajo. En cambio, el gobierno cuestionó al gobierno bonaerense por impedir las tareas de fiscalización y advirtió que si no se garantizó el servicio mínimo, podría aplicarse sanciones a los gremios. Por su parte, Cetera sostuvo que el paro tuvo un altísimo acatamiento y reiteró su reclamo por la convocatoria a la paritaria nacional docente, mejoras salariales y mayor financiamiento para la educación pública.
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11: Atención automovilistas, un camión volcó con agrotóxicos en la ruta provincial 3. El derrame ocurrió en las cercanías de Justiniano Pozzi. Como medida preventiva, las autoridades dispusieron el corte total del tránsito mientras se realizan las tareas de contención, limpieza y descontaminación del lugar. Hasta el momento no se informaron las causas del siniestro ni el estado de salud del conductor. La reapertura de la ruta dependerá de la finalización del operativo. En noticias del exterior, ya son más de 6.000 los muertos en el doble terremoto en Venezuela. Se trata del segundo boletín oficial. Cabe resaltar que todavía hay alrededor de 1.400 personas desaparecidas, principalmente en el estado La Guaira, la zona más afectada por los sismos. Más de 60.000 personas fueron atendidas en hospitales y casi 24.000 damnificados continúan viviendo en refugios temporales. Mientras tanto, organizaciones civiles cuestionan las cifras oficiales judiciales y reclaman mayor transparencia en el registro de víctimas y desaparecidos. Cielo parcialmente nublado en Córdoba, capital, 18 grados es la temperatura actual y 74 es el porcentaje de la humedad. Hora 20 con 35 minutos.
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1: 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Pero tarde o temprano, todos terminan volviendo a casa. 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
2: Grande el Uruguay, llega con el jugador de la semana. ¿De qué deporte habrá elegido? Primera pregunta. ¿De fútbol? ¿De tenis? No hay nada.
3: No hay nada importante.
2: Pádel. ¿El pádel? No. Vos programé con el pádel porque Nacho juega al pádel.
4: Ah, bueno. Le encanta.
2: Al pádel y no es el. A mí, al lado del tenis, déjate hinchar.
4: Bueno, está bien, son opiniones, Gerardo, no te enojes. Está bien, no juego más al pádel, listo.
3: ¿Cómo será que en el pádel es capaz de jugar Roland Garros el que te quede?
2: Claro. ¿De qué deporte? No, ¿quién es? ¿El jugador de la semana?
3: Jugador de la semana. Nunca mejor grabada la presentación, que me encanta o nos encanta, porque este anduvo por Arabia. Ah. Y después.
2: Uy, qué maldad.
3: Volvió a casa. El jugador de la semana nació el 13 de junio de 1993.
2: Ajá. En Guay-

0: Mayén, en provincia de Mendoza, familia de muchos hijos, de carencias. Después nos dimos cuenta que mamá y papá tomábamos mate, tomaban mate, nunca nos faltó nada, pero a veces era solo un sándwich, así, textual, no un sándwich, un sándwich. Y finalmente un día, acostumbrado a ir y venir, se tomó un colectivo, vino a Buenos Aires, hizo una prueba y quedó en un club en aquel momento del ascenso, de la Primera Nacional.
1: Ah, mirá.
0: Y ahí arrancó, debutó en Primera División. Su primer partido fue en 2011 frente a Almirante Brown. Un puñadito de años después gana la Copa Argentina. Y un par de semanas después de la Copa Argentina consigue el ascenso con el club con el que había debutado.
1: Ay, pará, pensé que ibas por un lado. Ay, qué intriga.
2: Yo no, no,
1: ¿vos no lo sacaste todavía, Nachín?
0: Estuvo en Arabia, fue compañero de Cristiano Ronaldo, por ejemplo. Compartió plantel brevemente con Cristiano Ronaldo. Por supuesto que, a ver, Copa Argentina con un equipo del ascenso, logra subir a Primera División, convierte goles importantes, llama la atención y viene un club poderoso y pone casi 5 millones de dólares y se lo lleva. Y ahí en muy poquito tiempo gana 2 Copas Libertadores de América. Asombró al continente.
1: Ya sé quién es.
0: Ganó.
1: Es una maldad lo que estás haciendo.
0: Y no quise, pero debe su sobrenombre a un pajarito.
1: Sí.
0: Porque era un chico muy inquieto, que no se quedaba quieto nunca. El pajarito es la pititurria o pititorra, ratón común. Y el jugador de la semana es el Piti Martínez.
1: Qué bárbaro.
0: Que debutó en Huracán, fue campeón de la Copa Argentina, consiguió el ascenso, River lo compró en 2015, llegó para ser campeón de la Copa Libertadores de ese mismo año, Supercopa Argentina, con gol a Boca, 2 goles clásicos más en la Bombonera, antes de convertir uno de los goles más importantes, sin duda, de la historia de River.
1: Sí, claro, contra Boca.
0: Contra Boca el tercero. Si bien el partido ya estaba inclinado, era en el final, ese gol selló una historia.
1: Y está con el tremendo relato de Mariano Clos.
0: Inmortalizado, ¿no?, en el relato de Mariano Clos. Iba al tercero
1: y lo hizo. Yo me lo crucé en esos días, mirá, es la vuelta de la vida. Como que te digo, cuando se iba, vos dijiste que después se fue a Arabia.
0: Claro.
1: Cuando se iba a ir a Arabia, él se ve que antes de viajar que quiso renovar el registro de conducir para traerlo allá, no sé. Y yo justo la estaba comprando a mi hija que iba a sacar el registro y coincidí con él en el registro mientras espera. Tuvimos una hora juntos, juntos. Él estaba sentado al lado nuestro. Y venía la cantidad de gente, nunca había nadie que tuviera tanta. Acababa de salir campeón con River.
0: Imagínate.
1: Se le juntaban todos los empleados del Automóvil Club. Una cosa impresionante, era un ídolo total y él muy simpático y muy amable, me pareció.
0: Era joven todavía cuando deja River, 4 temporadas, 2 Copas Libertadores de América, tendría intenciones de mejorar económicamente porque es probable que si se hubiera quedado hubiera seguido siendo una figura descomunal en River.
1: Claro, un talento.
0: Fue el mejor momento de su vida, 22 goles en ese momento, el gol en Madrid, como decíamos, se fue a Atlanta United de los Estados Unidos y de ahí saltó al Nasr de Arabia Saudita, donde fue compañero de Cristiano Ronaldo antes de lesionarse jugando en Arabia, y cuando todavía no había terminado la recuperación en 2023 decide volver a la Argentina. River llega a un acuerdo con el club, rescinde el contrato, juega poquito porque vuelve en septiembre y en enero del año siguiente se lesiona la otra rodilla. Esto es en 2024, en un partido de pretemporada en River. La segunda etapa no fue buena. Lo elegí el jugador de la semana porque en enero de este año llegó a Tigre, y en este equipo de Dabove, que siempre es un entrenador surgido, por ejemplo, o que ha dirigido en Argentinos Juniors, sus equipos juegan bien al fútbol,
1: sí,
0: y él
1: claramente
0: se ha aprovechado, se ha valido del Piti Martínez como uno de los ejes. El sábado pasado enfrentó a Racing y fue la figura del partido.
1: Sí, la rompió.
0: La rompió, convirtió. Increíble, porque convierte un gol. Que tal vez vos no te acuerdes, hace muy poquitito, en enero, cuando yo recién llega, le hace otro gol a Racing igual. No me acordaba de eso. Quita la pelota él en la mitad de la cancha, corre 50 metros con la pelota, más esquinado, con menos ángulo. Ajá. Aquí no se tuvo que abrir tanto. El otro fue hasta estéticamente más lindo que este, porque la termina tirando picada por encima del arquero. Marcó el otro día un gol en la victoria de Tigre frente a Racing el sábado de la noche.
1: Impecable.
0: Está bien, está muy bien. Bueno, que esto es lo que no pudo en River, porque se lesionó apenas llegó.
1: Claro.
0: Y esto lo dificultó estar físicamente bien, que Gallardo le diera otra vez la conducción del equipo. Cuando jugó tampoco logró hacer una diferencia, ni de pelota parada, ni en el juego. Sí lo está consiguiendo en este equipo de Dabove, en el que no solamente convirtió un gol, sino que mete un pase peleando una pelota, ese pase que le tira, que es un centro, pero es un pase. Ese sí es una habilitación o una asistencia que le da al hijo de Miguel Ángel Russo, a Nacho Russo, para que meta el tercer gol. Terminó y hasta se permitió alguna declaración sobre la dificultad que había tenido en el tiempo en River, en la segunda etapa en el Millonario.
1: ¿Qué edad tiene, perdón? Porque dijiste... No.
0: Es del 93, tiene 33 años.
1: Por eso, tío, tiene...
0: Lo cumplió el
1: todavía
0: junio.
1: Tiene resto.
0: Sí, debería tener tal vez bastante más resto. No te olvides, dos lesiones de rodilla que significaron, claro, mucho tiempo parado, y que después eso... Ahora, el otro día estuvo fino, rápido, preciso.
1: Tremendo.
0: Corrió 40 metros con la pelota sin que lo pudieran alcanzar para convertir el segundo gol. Estamos hablando del primer gol. Estamos hablando de que alguien que está muy bien físicamente venía de ser titular en el partido frente a Nacional, en el que si bien Tigre perdió, logró revalidar la goleada en Montevideo y clasificar a los octavos de final de la Copa Sudamericana con el equipo de Victoria. Firmó una actuación de esas que lo reivindican a él consigo mismo, claro, fundamentalmente, sí. Más allá de que Tigre celebra tener a un futbolista de esta jerarquía, de esta calidad, y en este momento que nos recuerda a aquel que apareció en Huracán, que logró el ascenso y que motivó que hiciera que Gallardo lo mirara, lo trajera, lo pusiera y consiguiera la primera Libertadores con River. Bueno, por todo esto, pero sobre todo porque se pudo recuperar de esas lesiones,
1: sí,
0: que lo tuvieron durante varios años entrando y saliendo de la cancha, es que mi jugador de la semana, de esta semana, es Gonzalo el Piti Martínez, que, como dije, le debe ese sobrenombre que se pusieron sus padres por un pajarito muy común en la zona donde él nació, en la Patagonia y, claro, y en Mendoza. La pititorra o pititurria o ratona común, por eso el nombre o el sobrenombre del Piti Martínez, el jugador de la semana.
1: ¡Qué jugador!
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0: pasa, 20 horas 52 minutos, ya se nos está haciendo el programa.
1: Se va Gerardo.
0: ¿Cómo puede ser, agente?
1: Desconozco, pero se fue.
0: ¿Eh?
1: Desconozco, pero se fue.
0: Bueno, está esperando Nachito a Pupa Bonamusa, que está entrando nuestra querida productora.
2: Sí, ¿sabes por qué, Tatín?
1: Ah, mañana.
2: ¿Por qué? 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
0: Bueno, de paso agradecemos además de a Pupa, a Ali Bedoya y a Gonzalo Arraya de nuestro equipo de producción, a Pepo Díaz Colodrero, nuestro querido operador histórico ya de este programa.
2: Sí.
0: Ah, y tenemos ganadores ya para el concierto, de Mr. Kite, de los amigos de los Beatles. Así que son Domingo Gabriel Canosa, Néstor Vigil y Alberto Rodríguez, que supongo que les enviaste, Pupa, la entrada por mail. Sí, les envió Pupita las entradas por mail. ¿Eh?
2: Muy bien.
0: Así que están todos informados.
2: Impecable.
0: Impecable. ¿Todo pasado lista?
2: ¿Cómo estás vos?
0: Muy bien, por suerte, Negrito.
2: Mañana no se olviden, Martes de Oro.
0: Mañana es Martes de Oro. ¿El jurado ya sabe que va a cantar el Negrito?
3: Tengo el veredicto también.
0: ¿Ya te llegó el veredicto? Oh,
3: sí, tengo el veredicto.
2: ¿Cómo vas a tener el veredicto si ni canté, no dije? Ni,
3: no sé,
2: ni
3: pero
2: nota.
3: Ellos saben y tienen incluso el tono, las notas de cada...
4: Ah, tienen la armonía del tema.
3: Mandaron la armonía, sí, sí.
4: Wow,
3: sí.
2: ¿Viste como cuando...
5: Ya lo sacan con inteligencia artificial y hacen una evaluación.
3: Sí. Sí. Claro.
2: ¿Viste como cuando el uruguayo dice, qué jugador? Yo acá diría, qué mentiroso.
0: Bueno, mañana va a haber conferencia de Patricia Bullrich. Atentos, a la gente. A las 4 de la tarde, donde... va a contar que dan marcha atrás con el proyecto
1: La
0: ley de tierra, donde pretendían liberar los límites que hay hoy en la legislación a las inversiones extranjeras. A mí me parece un disparate. Nadie va a venir a comprar la Patagonia entera. Además, siempre va a ser territorio argentino, por más que vengan, no sé, los chinos y compren la Patagonia, si la legislación es argentina.
3: Se llevó una buena parte, fue Lázaro Báez, que no era extranjero.
0: Bueno, no era extranjero, pero se la llevó toda, ¿no? Sigue preso la salud.
1: Sigue preso,
0: ¿no?
1: Sí. Tenía un problema de salud, pidió la domiciliaria, se la dieron, después se la revocaron. Increíble. Ahí es un terrateniente real, Tato, ¿no? Un verdadero terrateniente.
0: Sí, esas discusiones por esas normas son tan disparatadas. Además hay mucho de vende humo, ¿no? Del que se hacen los patriotas porque defienden la tierra de un supuesto magnate extranjero que va a venir a... No pasa eso. Y si pasa, insisto, sí, la ley es del territorio.
1: Y además, que trato de decirle a esa gente, existen también los testaferros. Entonces el magnate del país que vos quieras pone un testaferro en Argentina, lo hace invertir, es argentino, y las tierras son de él, muchacho, por favor. Pero bueno, es una discusión larga, ¿no?
0: No es una discusión larga, es una pavada fenomenal.
1: Pero viste que
0: estos tipos discuten
1: todavía,
0: porque se hacen los patriotas, porque sí, de un lado o del otro, y discuten pavadas y nos hacen perder el tiempo a todos. En fin, mañana Patricia va a explicar por qué tuvo que retroceder con este proyecto y va a hacer lo imposible, supongo yo, por decir que no retrocedió. No sé, se me ocurre que pasará eso. O tal vez no, tal vez decirle echarle la culpa a Victoria Villarruel, cosa que pareciera ser cierta en este caso, que fue la que hizo las gestiones para trabar este proyecto de ley. Supongo que ayudada por Miguel Ángel Pichetto, que es uno de sus aliados momentáneos.
1: En el Senado,
0: ¿no?
1: Ya habla también con los radicales, con el peronismo, con Mayans, de bloque kirchnerista, suele hablar con casi todos, Victoria Villarroel, por ser autoridad del Senado, ¿no? Ella vota solamente caso de desempate. Pero sí, ella era una de las personas, también se pusieron en contra, tanto muchos gobernadores. Y ahí es donde se le empezó a embarrar, por llamarlo de alguna manera.
0: ¿Los gobernadores qué defienden? ¿Qué?
1: Bueno, yo creo que hay muchos gobernadores que van a empezar a poner apóstrofes en todos los proyectos, tanto para negociar otras cosas.
0: Claro.
1: Pero en esto particular había varios gobernadores que estaban avanzando con nada, que no querían avanzar con el proyecto tal como lo había mandado el Ejecutivo.
0: Pero es lo que decís vos, están negociando otras cosas y se hacen los guapos, se hacen los patriotas, defienden a la Argentina de los invasores chinos. Dale, muchachos, somos todos grandes ya, creo, pareciera que somos todos grandes, Michael o no.
3: De pronto pareciera lo opuesto.
0: Y sí, es un país muy infantil este muchas veces, y en la discusión de la ley de tierras hay mucho de eso, mucho de artificio, mucho de actuación, de gente que levanta el pecho.
3: Ideologismo impostado.
0: Impostado, claro, sí. Sí, ¿qué ideologismo de qué? ¿Quién va a venir a poner mucha plata acá de qué? Nadie. ¿Qué fantasía defienden o qué fantasía atacan? Muchas veces pasa eso en la vida pública, ¿no? Que hay fantasmas todo el tiempo que están rondándonos y en los que muchas veces caemos. ¿Qué decía esa gente?
1: No, estaba pensando exactamente lo mismo, y la cuestión de la tierra es una cuestión histórica, Tato. Desde las reformas rurales siempre se ha discutido si la propiedad de la tierra tiene que ser, bueno, había que haber límites para extranjeros. Ahora, igual, Tato, ponele que sí, siempre hay formas. Un inversor extranjero siempre tiene una forma de entrar en el país si quiere hacer daño, entre comillas. Y no tiene por qué. Tiene que hacerlo justamente con las conexiones locales. Lo hemos visto desde las peores cosas hasta las mejores cosas. El socio local, todos lo tienen. Pero bueno, es una discusión medio, ¿no?, vetusta por momentos. Pero bueno, es lo que tenemos hoy.
0: Exactamente. Bueno, nos vamos a ir yendo. ¿Mañana qué tenemos? Mañana es martes. Nosotros tenemos martes de oro, por supuesto. Lo de Patricia Bundes.
1: En cuanto a...
0: ¿Y qué se espera? ¿Mañana, en términos futbolísticos, mañana que hay algo o no?
5: No, hay esta noche, porque está jugando Vélez, que le gana Independiente, dos que venían invictos, y juega San Lorenzo más tarde, Central Córdoba San Lorenzo y Huracán Atlético Tucumán, 21-15.
0: Pobre gente. ¿Y
1: salen a las 11:30 de la noche?
5: De la noche termina el partido.
0: O sea que llegás a tu casa a las 3 de la mañana. Obviamente que mañana no laburan, ¿no? Los que van a la cancha.
5: O no duermen.
0: Duermen,
5: porque además tenés que salir, caminar, esperar un colectivo.
0: A las 9:15 de la noche.
1: Mira que por seguridad a la noche había menos partidos en algún momento.
5: Bueno, Huracán juega en su cancha, en el Duco, y San Lorenzo juega en Santiago del Estero, ya que hablábamos de Central Córdoba.
0: Che, a propósito, le avisamos a la justicia, al Poder Judicial de la Nación, que termina la feria. Digo, si quieren activar alguna de las causas que tienen ahí medio escondidas, la del Chiqui Tapia, por ejemplo, la de Martín Insaurralde.
6: La de Spielman, que está ahí archivada.
0: Spielman me comentaron. Eso se llama infamia. Estamos en contra de la infamia.
6: Hablalo con mi bufete de abogados.
0: Ay. Bueno, mañana lo tenemos al Negrito. Mañana estamos aquí a las 19 en Volviendo a Casa. Gracias por todo. Nos reencontramos. Chau.

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0: Es la hora 21 en punto, temperatura actual en Córdoba capital 18 grados, 74 es el porcentaje de la humedad, el cielo luce parcialmente nublado. Karina Milei visitó a dos gobernadores aliados, la secretaria general de la presidencia se reunió en Chaco con Leandro Cedero y Juan Pablo Valdés. El gobierno busca sumar votos para la ley de propiedad privada en la sesión del jueves. Cedero y Valdés pertenecen a la Unión Cívica Radical, aliada del gobierno nacional. También participaron de las reuniones el jefe de gabinete Diego Santilli y Lule Menem. El paso Cristo Redentor lleva 20 días cerrado. Es por ello que la situación se agrava en la frontera entre Argentina y Chile, y es que el intenso temporal de nieve que afecta a la cordillera ha dejado la zona completamente intransitable. Más de 2.000 camiones permanecen varados a ambos lados de la frontera, mientras los equipos de vialidad continúan con las tareas de despeje, sin una fecha confirmada para la reapertura. A todo esto, el sector del transporte advierte pérdidas millonarias. Cada camión detenido representa un costo estimado de $450 por día debido a los gastos operativos y a la imposibilidad de realizar nuevos viajes. Ante la extensión del cierre, algunas empresas desviaron sus cargas hacia otros pasos fronterizos, aunque eso implica recorridos más largos y un importe en los aumentos en el coste logístico.
1: Deportes.
0: Talleres goleó 4-0 a Platense y logró su primer triunfo en el clausura. Rick fue la gran figura del partido al marcar dos goles y participar en la jugada del tanto de Valentín de Pietri. El cuarto gol lo convirtió Franco Cristaldo. Con este resultado, el equipo dirigido por Jorge Sampaoli dejó atrás las dos derrotas iniciales y tomó aire en el campeonato. El próximo compromiso de la T será el martes 11 de agosto, cuando reciba a Lanús en el estadio Mario Alberto Kempes. Cielo parcialmente nublado en Córdoba capital, 18 grados es la temperatura actual y 74 es el porcentaje de la humedad. Hora 21 con 3 minutos.
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